0: nombre al término matemático que representa un 1 seguido de ceros.
1: O de todos los mexicanos, orgullosamente tercos.
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4: Son las 6 de la tarde, tiempo del centro de la República. Se va el fin de semana y yo tengo mucho, pero mucho para contarle, compartirle, platicarle y debatir juntos. En esta tarde del domingo, yo soy Juan Pablo Pérez Díaz, saludándole con mucho, pero con muchísimo gusto, a nombre de todas y todos los que hacen posible este espacio. Estamos transmitiendo en estos momentos, como siempre, en vivo desde la Ciudad de México para toda la República Mexicana, a través de todas, pero de todas las estaciones de Grupo Fórmula en cada rincón del país. También nos vemos por Telefórmula en los distintos sistemas de televisión, plataformas digitales. En vivo en estos momentos también en YouTube a través de Grupo Fórmula y los comentarios, como siempre, a través de mis plataformas Pérez Díaz MX, Pérez Díaz MX en la que usted prefiera. Hoy es el domingo 14 de junio de 2026 y estas son las noticias en Fórmula. La presidenta Claudia Sheinbaum canceló su gira este domingo en la Feria Nacional de Zacatecas, donde encabezaría un evento junto al gobernador David Monreal. La cancelación ocurre en medio de anuncios de protestas de distintos grupos, entre ellos maestros de la CENTE, que ayer se manifestaron durante la visita presidencial en Aguascalientes. Se cumplen 3 semanas del plantón de la Coordinadora Nacional de los Trabajadores de la Educación en el Centro Histórico de la Ciudad de México. Los comerciantes reportan afectaciones en más de 10.000 establecimientos y aseguran que están al borde del colapso, mientras el gobierno sigue sin encontrar la forma de retirar a los maestros. La sección 22 advierte que mantendrán el plantón por tiempo indefinido, incluso para mañana. Para mañana lunes tienen pactado liberar casetas y dar paso libre en los accesos a la Ciudad de México. La zarina antidrogas de Estados Unidos, Sarah Carter, reconoció la colaboración de México en el combate a los cárteles de la droga y destacó los golpes recientes contra el crimen organizado, como el abatimiento del Mencho con inteligencia estadounidense. Pero la funcionaria también lanzó una advertencia. Dijo que Washington irá contra quienes protejan o ayuden a los narcotraficantes, incluidos funcionarios públicos. Dijo que nadie debe sentirse intocable.
5: President Sheinbaum, for example, we saw.
6: Logramos avances significativos en México, especialmente con el Mencho y con el CJNG. Logramos perseguir el Mencho. Y lo logramos gracias a nuestra inteligencia, pero utilizando la Guardia Nacional Mexicana y las Fuerzas Especiales Mexicanas. El general Trevilla, en su operación, cooperaron con nosotros. Dijimos, mira aquí la información, ve por él y lo hicieron. Nunca lo habíamos visto antes, no de la misma manera, no con esa cooperación.
4: Violencia en la Ciudad de México. Una balacera en Azcapotzalco dejó 4 personas muertas al interior de una presunta narcotienda. Los hechos ocurrieron en la colonia Pro Hogar, donde hombres armados abrieron fuego y luego huyeron del lugar. Y en la México-Pachuca, la paradoja. 2 unidades del transporte público chocaron entre sí, presuntamente por exceso de velocidad, y dejaron un saldo de 14 personas heridas. El accidente ocurrió a la altura de Tecámac, en el Estado de México. Y después de las 7 de la tarde, riña en Bar de Hidalgo dejó 3 muertos. Renuncia el presidente del Colegio de Ingenieros en Jalisco por polémica en partido Corea-Chequia. Platicaré con el histórico Enrique Borja. De esto y más platicaremos hasta en punto de las 8 de la noche, por estas todas las frecuencias de Grupo Fórmula. Y en asuntos más amables, Javier Rivera y un avance en los deportes.
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4: Juan Pablo, muy buenas tardes a ti, a toda la gente que nos ve y nos escucha por los diferentes espacios de Grupo Fórmula. Tenemos mucho que platicar, sobre todo de la Copa del Mundo, que el pasado jueves ya arrancó. Sabemos bien que la selección mexicana arranca con el pie derecho después de vencer a su similar de Sudáfrica. El partido complicado sin duda será el del siguiente jueves ante Corea del Sur. Ya estaremos analizando la actualidad de la selección mexicana. Y también hay actividad hoy en nuestro país, en la ciudad de Monterrey. Se presenta esta sede ante los ojos del mundo. Y ahí está nuestra compañera Betsabé Rosales. Se disputa el duelo entre Suecia y Túnez. Betsa, ¿cómo va el ambiente allá en la Sultana del Norte?
3: Saludos, Javier, estamos a las afueras justamente del estadio, mucho ambiente, muchas playeras amarillas, también muchas verdes por la selección mexicana y algunos fanáticos también de Túnez que se han hecho presentes en este estadio. Me llama la atención que además hay gente que no tiene boleto y está aquí esperando que alguien le pueda vender alguna entrada, sin embargo no han tenido suerte, tampoco nos hemos encontrado con revendedores, así que bueno, la gente está tratando de conseguir algo para poder entrar a este inmueble, ya falta poco para que dé inicio justamente este encuentro, y bueno, pues también hablar un poco del ambiente de la afición, los suecos y los tunecinos, cómo le entran al relajo también con los mexicanos, Javi, así que bueno, vamos a estarles llevando todos los detalles durante, más bien después de este encuentro, con todas las reacciones de los protagonistas.
7: Oye, Betsabé, y pareciera, o al menos eso indica el cielo, que va a caer un aguacero. Es probable que caiga un aguacero en las próximas horas.
3: Sí, de hecho vimos el clima, dice que hay probabilidad de chubasco, aquí ya está tronando el cielo y se ven evidentemente las nubes negras, así que ayer que les comentábamos, ¿sí?, nos mojamos incluso allá en el barrial, probablemente las nubes vengan de este lado y es probable que nos toque lluvia en este encuentro.
7: Oye, y al mero estilo regiomontano, ¿sí se han armado las carnitas asadas en la antesala del partido?
3: Fíjate que a diferencia, por ejemplo, de lo que vimos en el Azteca, aquí incluso no cerraron los locales de comida y sí, todo mundo le está entrando aquí a la comida, huele riquísimo aquí en la entrada justamente del estadio y los visitantes turistas sobre todo que no le temen, tampoco aquí a la comida, están aquí conviviendo prácticamente todos con todos.
4: Sí, sin duda, ojalá se lleven una buena imagen los turistas de la ciudad de Monterrey, que sin duda tiene una de las gastronomías más ricas, me atrevería a decir yo, de la República Mexicana. El problema, como bien lo llaman comúnmente, la venganza de Moctezuma, que les vaya a pegar ahí a los suecos, no se los deseamos, que se tomen un antiácido y ya que sigan disfrutando la Copa del Mundo. Betsa, regresamos más adelante contigo sin duda en los diferentes espacios de Grupo Fórmula para conocer cómo ha sucedido todo allá en Monterrey con este. Ahí ya tuvimos fallas al final con este reporte, sin duda, como bien lo mencionas, creo que la lluvia va a ser acto de presencia en este partido, se veía muy nublado, Juan Pablo, esperemos que no afecte esto al desarrollo del partido. Y hablando de la Copa del Mundo, sin duda, en la actividad de este domingo destaca el resultado entre Alemania y Curazao, Juan Pablo, porque a los 30 minutos me desperté un poquito tarde, prendí la televisión, minuto 30, el partido iba 1-1, de verdad yo no creía que la selección de Curazao estuviera empatando a un gol con la selección de Alemania. Posteriormente ya los alemanes se destaparon, 7-1 finalizó este partido, sin duda son marcadores que vamos a ver en la primera fase, al menos debido a la cantidad de selecciones, muchas de ellas, incluso Curazao está participando en la primera Copa del Mundo en su historia, entonces veremos estos resultados. Sin embargo, también me parece importante señalar que este tipo de países merecen estar en una Copa del Mundo, sin duda para la gente son grandes noticias, y una de las imágenes de este partido del fin de semana que nos va a regalar, sin duda, y de la que se va a hablar a lo largo de esta Copa del Mundo, es la del entrenador de Curazao, que cuando marcan este gol, que nadie esperaba sinceramente que pudieran anotarle a Alemania, rompe en llanto, hablando de la alegría que incluso ya, más allá de que puedan ganar el partido, poderle haber anotado a la selección de Alemania, creo que para Curazao ya fue un gran logro.
7: Sí, y la verdad es que, pues sí, se comprende, su primer mundial, es su primera experiencia, pero los alemanes llegaban con una sencillez a la portería, sí, que hacían ver lo deficiente del equipo de Curazao. Y me acordé del jueves pasado, Javi, creo que México, guardando proporciones, tuvo la oportunidad de meterle otros tantos a la selección de Sudáfrica y dejaron ir esa oportunidad.
4: Sí, sin duda la selección mexicana le faltó mucha contundencia para enfrentar un equipo como Sudáfrica, que creo que dejó mucho que desear a nivel futbolístico.
8: pudieron haber sido mínimo 4 o 5 goles para la selección mexicana, que esperemos al final, ya cerrando cuentas después de la fase de grupos, esos goles no nos vayan a hacer falta para finalizar como primer lugar, porque todo está planeado, todo está planeado para que la selección mexicana finalice en primer lugar y los 16avos de final, y si avanzan octavos, los dos partidos se jueguen en la cancha del Estadio Azteca. Sin embargo, si finalizamos en segundos, habrá que viajar a Estados Unidos a disputar estos partidos, y ahí creo que vamos a perder la ventaja de jugar como local, donde la gente sin duda también hace su papel. Entonces el jueves se juega el partido importante ante Corea, ya estaremos platicando ahí. José Luis Cuevas estuvo en el entrenamiento de la selección mexicana, y a ver si no nos arrepentimos, como bien lo dices, de no haber goleado por más diferencia a la selección de Sudáfrica.
7: Y el otro resultado de un partido que también se esperaba mucho, el de Países Bajos-Japón, 2-2, Japón empata prácticamente al ras de la finalización del encuentro, un partido bueno también, así lo prometí y así fue.
8: Sí, ese cumplió con las expectativas, tuve la oportunidad también de estarlo viendo aquí en redacción, me parece que fue uno de los partidos, si me permites, hasta el momento de los 4 días de actividad que llevamos, es el partido que más ha cumplido en cuanto a expectativas. Esperar, todavía faltan grandes pesos pesados por presentarse, mañana lo hará España ante una selección que también en el papel luce débil, como lo es Cabo Verde.
7: Y todo el mundo esperando el debut de Messi y de Cristiano Ronaldo. También. Ahí está el reflector. Javi Rivera, platicamos en un ratito.
8: En unos minutos nos escuchamos, Juan Pablo.
7: Es un avance en los deportes, son las 6:11 de la tarde, tiempo del centro de la República. Llueve fuerte en la Ciudad de México, en Azcapotzalco, en Álvaro Obregón, en la Benito Juárez, en la Cuauhtémoc, en Coyoacán, en Iztapalapa, en Tlalpan, en Xochimilco. Tome sus precauciones, hay probable caída de granizo en las demarcaciones mencionadas. Y gracias a usted que nos escucha alrededor de toda, pero de toda la República Mexicana. Soy Juan Pablo Pérez Díaz, de aquí a las 8 de la noche. Un saludo a usted también, paisana, paisano, que nos sigue desde Estados Unidos. La conversación ya está abierta, Pérez Díaz MX. Pérez Díaz MX en la plataforma, en las plataformas en la que usted quiera. Pausa y le entramos con toda la información.
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7: Son las 6 de la tarde con 15 minutos, 6 con 15, tiempo del centro de la República. Iniciamos en Azcapotzalco, Ciudad de México, un ataque mortal con un saldo de 4 personas, pues, sin vida. Juan Antonio Jiménez, tienes tú la ampliación, Juan Antonio, buena tarde.
24: Gracias, Juan Pablo. Muy buenas tardes. 4 personas fueron asesinadas, entre ellas un menor de edad y 2 jóvenes lesionadas. Este fue el saldo que dejó un ataque directo al interior de una vivienda en la colonia Pueblo Santa María Maninalco, en la alcaldía Azcapotzalco. Los agresores se dieron a la fuga. Efectivos de la Secretaría de Seguridad Ciudadana tomaron conocimiento de una agresión directa con disparos de arma de fuego al interior de un domicilio en las calles de la alcaldía Azcapotzalco, donde 4 personas perdieron la vida, y los hechos sucedieron cuando los operadores del Centro de Comando y Control Poniente reportaron a una persona lesionada en una vivienda de la calle Doctor Lisiaga, en la colonia Pueblo Santa María Maninalco, por lo que los oficiales de campo acudieron al sitio. Al arribar, 2 jovencitas que presentaban manchas de sangre solicitaron el apoyo, que al interior de su casa estaban sus familiares lesionados, por lo que los policías solicitaron servicios de emergencia. Paramédicos de Protección Civil y de la Cruz Roja, que atendieron al apoyo, diagnosticaron a las adolescentes con heridas por proyectil de arma de fuego, por lo que fueron trasladadas a un hospital infantil para su pronta atención médica. Además, atendieron a 2 hombres de 39 y 13 años y a 2 mujeres de 35 y 26 que ya no presentaban signos vitales por heridas de arma de fuego, por lo que se acordonó la zona y se dio parte a las autoridades ministeriales para los peritajes correspondientes. Cabe señalar que en el domicilio se hallaron dosis de aparente droga, lo que quedó a disposición de la gente del Ministerio Público. En tanto, ya se realiza el análisis de las cámaras de videovigilancia para el seguimiento de los probables responsables, que de acuerdo con las primeras investigaciones viajaban a bordo de 3 motocicletas y al llegar al sitio realizaron las detonaciones de manera directa en contra de todas las víctimas para luego darse a la fuga. Juan Pablo, el reporte.
7: Bien, Juan Antonio Jiménez, gracias por la crónica. Buena tarde.
24: Gracias, buenas tardes.
7: ¿Cuáles son los planes de la Coordinadora Nacional de los Trabajadores de la Educación? Ayer la sección 22 dijo que no se van, que van a seguir en el plantón, en la huelga nacional que cumple mañana una semana en la Ciudad de México, una semana del secuestro del centro histórico de la ciudad. Lisbeth Hernández, ¿cuál es la agenda de la coordinadora para los próximos días? Liz, buena tarde.
25: Muy buenas tardes, Juan Pablo. Pues tras concluir una consulta interna, las bases de la CENTE, especialmente de la sección 22, acordaron continuar con este paro nacional y la huelga, que incluye las movilizaciones aquí en la Ciudad de México. Hay que recordar que este fin de semana, Juan Pablo, pues gran parte del plantón, sobre todo el que se ubicaba en 20 de noviembre, se retiró de la ciudad. Sin embargo, la parte de 5 de mayo, que es donde se ubica este plantón por parte de la CETEC de Guerrero, han acordado mantener las movilizaciones y la huelga nacional. De esta manera, el día de mañana estarán planeando el paso libre y la toma de casetas en los principales accesos a la Ciudad de México. Ellos han reiterado que pues el diálogo con el gobierno federal no ha sido suficiente y que insisten en seguir la negociación. Esto pese a que la presidenta Claudia Sheinbaum fue clara de que pues la negociación estaba suspendida debido a que no les había interesado ninguna de las propuestas realizadas por su gobierno. Así que bueno, esta es la postura del gobierno federal y también la postura de la CENTE: continuar asfixiando a la ciudad, continuar con las movilizaciones. Vamos a ver cuánto tiempo más pues sigue esto aquí en la Ciudad de México, este escenario, Juan Pablo.
7: Bien, bien, gracias, gracias, Lisbeth. También han dicho pues los maestros que el día de mañana lunes estarán liberando casetas darán paso libre en accesos a la Ciudad de México. Es la estrategia de la Coordinadora Nacional de los Trabajadores de la Educación. Ya ha dicho el gobierno, ha dicho la presidenta especialmente, ya no vamos a platicar, ya no vamos a negociar con ellos. ¿Por qué? Porque no cambian su postura. Los maestros de la coordinadora, dijo la presidenta, que irán escuela por escuela, maestro por maestro.

0: A consecuencia del secuestro del Centro Histórico de la Ciudad de México, han dejado graves pérdidas para los comerciantes que ya están hartos, están enfadados de que no suben sus ventas ni siquiera para sacar adelante la renta de sus locales. ¿Por qué? Porque el Centro Histórico de la Ciudad de México está secuestrado y absolutamente ninguna autoridad ha podido hacer algo al respecto. Jenny Valencia tiene este recuento.
1: Al cumplirse el lunes 3 semanas de plantón de la CENTE en el Centro Histórico de la Ciudad de México, comerciantes y trabajadores denuncian que son más de 10,000 los establecimientos comerciales con registro de ventas no realizadas y pérdidas económicas millonarias. Gerardo López Becerra, presidente de Concomercio en Pequeño de la Ciudad de México, destacó que el impacto directo es principalmente a comercios minoristas, joyerías, tiendas de conveniencia, restaurantes, hoteles, tiendas de ropa, calzado, artículos diversos, así como alusivos al mundial.
2: Este plantón de la gente está afectando tremendamente en un momento en que el comercio esperaba una mayor venta por el mundial de fútbol. Ese tema es una afectación que la tenían calculada y que la verdad no se puede permitir, no se debe permitir.
1: Condición que está estrangulando financieramente a los comerciantes formales.
2: No se puede pagar la renta, no se pueden pagar la nómina, no se pueden pagar impuestos cuando la actividad mercantil se queda prácticamente cancelada. El llamado es a que el plantón de la CENTE se levante. Muchos de los comerciantes expresan que en mala hora vino este plantón y que ojalá se pueda levantar para poder recuperar un poco de la venta que se tenía estimado en el marco del Mundial de Fútbol. Ese es el llamado que hacemos a las autoridades.
1: La Concanaco Servitur y la Cámara de Comercio de la Ciudad de México informaron que, de acuerdo con estimaciones, las pérdidas económicas podrían ubicarse entre 70 y 100 millones de pesos por día, aunque bajo una medición ampliada que considera ventas no realizadas, cancelaciones, baja afluencia turística, cierres temporales, interrupción de suministros y afectaciones logísticas, el impacto podría alcanzar entre 150 y 200 millones de pesos diarios. Insisten en el llamado al gobierno federal y al gobierno de la Ciudad de México para que apliquen la ley sin excepciones y garanticen el libre tránsito. Para Grupo Fórmula, Jenny Valencia.
0: Y en otros temas, en la México-Pachuca, un accidente. Dos transportes públicos chocaron y dejaron a varias personas lesionadas. Raquel Flores, tú nos cuentas, Raquel.
3: Así es, Juan Pablo, ¿cómo estás? Muy buenas tardes. Pues al menos 14 personas resultaron lesionadas luego de la volcadura de un microbús de transporte público sobre la autopista México-Pachuca, esto a la altura del municipio de Tlalnepantla, en el Estado de México, la mañana de este domingo. El accidente, Juan Pablo, provocó más bien una intensa movilización de cuerpos de emergencia luego de que varios pasajeros quedaron tendidos sobre el asfalto tras el percance. La unidad terminó volcada y con severos daños materiales. Testigos que se encontraban en la zona acudieron de inmediato a auxiliar a los ocupantes de vehículo mientras arribaban paramédicos, elementos de protección civil, bomberos, guardia nacional y policías para atender la emergencia. Los lesionados recibieron atención médica en el lugar y algunos fueron trasladados a hospitales para una valoración más especializada. Hasta el momento no se reportan personas fallecidas. El percance ocasionó además importantes afectaciones a la circulación en los carriles con dirección a la Ciudad de México, donde se registraron largas filas de vehículos debido a las maniobras de rescate y retiro de la unidad siniestrada. Las autoridades ya investigan las causas del accidente para determinar si la volcadura estuvo relacionada con una falla mecánica, exceso de velocidad o alguna maniobra imprudente del conductor. De hecho, hay un testimonio de uno de los pasajeros quien señaló, literalmente, estas personas vienen jugando con la vida de nosotros. Este usuario del microbús volcado en la autopista México-Pachuca denunció las condiciones del transporte, que estaban prácticamente bastante deficientes y también una poca preparación del conductor. Vamos a escuchar lo que dijo este pasajero.
4: Me bajaron uno porque venía en malas condiciones. Y luego nos suben esto y el chamaco viene al teléfono y dice, mira todo lo que el desmadre que ocasionó, hermano. Si no, aquí temblando, tengo que trabajar.
5: ¿Venía rápido?
4: Venía muy rápido. Yo lo chamaba con el vigilante y ya se iba a hacer. Antes del vigilante ya le había ganado la
5: ¿Crees que venía tomado, drogado?
4: Vienen en el teléfono y son chamacos, no traen nada. O sea, son chamacos que no traen el equipo no trae las condiciones, vienen jugando con la vida de nosotros.

0: así el testimonio, Juan Pablo, de algo que se vive todos los días en este transporte, en este tipo de transporte, donde pues los choferes prácticamente van manejando no siempre en las mejores condiciones, ni respetando los límites de velocidad, y ya escuchamos también viendo el celular. Hasta aquí el reporte, Juan Pablo.
1: Gracias, gracias Raquel Flores, buena tarde.
0: Muy buenas tardes.
1: Bueno, y vamos a otros asuntos. El presidente de Estados Unidos, Donald Trump, ha dicho esta tarde, ha anunciado a través de Truth Social, su red social, que ha iniciado el acuerdo de paz con la República de Irán. En una publicación hecha justo esta tarde, el presidente de Estados Unidos ha confirmado lo que adelantó incluso a lo largo de la semana y lo que el mismo gobierno iraní descartó, un acuerdo. Y leo textual, el acuerdo con la República Islámica de Irán ya está completo. Felicidades a todos. Por la presente, dice, autorizo plenamente la apertura sin restricciones del estrecho de Hormuz y al mismo tiempo autorizo el levantamiento inmediato del bloque naval de Estados Unidos. Barcos del mundo, enciendan sus motores, que fluya el petróleo. Presidente Donald J. Trump, hay acuerdo, dice Trump, entre Estados Unidos e Irán. Pausa.
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9: Alemania busca renacer. Alemania es sinónimo de disciplina, competitividad y mentalidad ganadora. Con 4 títulos de este gran evento, ha protagonizado algunos de los momentos más memorables del torneo. Sin embargo, las recientes eliminaciones tempranas dejaron dudas sobre su nivel. Para 2026, los alemanes llegan con la intención de recuperar el prestigio perdido y demostrar que siguen siendo una potencia. Su historia enseña que no conviene descartarlos antes de tiempo. Alemania suele crecer cuando más presión existe. ¿Volverá a sorprender al mundo?
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9: Los murciélagos son los únicos mamíferos capaces de volar de forma activa y controlada durante largos periodos de tiempo nocturno.
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1: Son las 6:30 PM, 6:30. Estamos pendientes de la Casa Blanca en Washington. Es probable que Donald Trump pueda dar una conferencia en próximos minutos o en próximas horas respecto a el acuerdo que ha dicho en Truth Social ha alcanzado con Irán para dar fin a la guerra, pero también para la reapertura del Estrecho de Hormuz. Y de hecho, en estos momentos está saliendo Donald Trump, y justo esto nos llega a través de la agencia informativa Reuters, está saliendo Donald Trump en un evento público ahí en la Casa Blanca, donde, insisto, es probable pueda pronunciar algo. Este evento, que tiene como lugar la Casa Blanca, en el jardín sur de la Casa Blanca, pues tiene que ver con que hoy se conmemora el Día de la Bandera en Estados Unidos, hoy 14 de junio de 2026. Insisto, veremos si Donald Trump emite algún mensaje, que por cierto, hoy mismo y justo en el Día de la Bandera, Donald Trump cumple años. Hoy está celebrando su cumpleaños, día en el que anuncia este acuerdo con Irán, y reitero el texto que publicó en Truth Social: el acuerdo con la República de Irán ya está completo. Barcos del mundo, enciendan sus motores, que fluya el petróleo, ha dicho Donald Trump. Veremos si hay un posicionamiento. Seguramente anda contento, muy contento Donald Trump, porque hoy es su cumpleaños. Son las 6:32 PM. Regresamos a nuestro país. Los policías se han vuelto constante blanco del crimen organizado, de la delincuencia que mata a uno y a otro. 156 agentes de seguridad pública en distintas partes de este país han sido asesinados en lo que va del año. Itzel Vanegas tiene la crónica.
10: De acuerdo a la organización ciudadana Causa en Común, 156 agentes de seguridad pública han sido asesinados en lo que va del 2026, 17.02% menos en comparación a los 188 casos reportados en el mismo periodo del año anterior. Por corporación o institución de origen se trata de 68 policías municipales, 35 agentes de la Guardia Nacional, 43 policías estatales, 9 elementos del ejército y un policía federal. Los estados con más casos registrados son Jalisco con 33, Sinaloa con 19, Michoacán con 19 y Morelos y Estado de México con 13 cada uno. Tan solo del 5 al 11 de junio del 2026 se documentaron 12 homicidios de este tipo. Michoacán lidera la lista con 5 muertos. Le sigue Zacatecas con 2 decesos. Sonora, Guanajuato, Estado de México, Tabasco y Sinaloa empatan con un caso cada uno. Causa en Común recordó que 2025 cerró con 348 casos y 2024 con al menos 320. Destacó que entre el 1 de octubre de 2024 y el 4 de abril de 2026 fueron asesinados al menos 598 agentes de seguridad pública. Con información de Amy Arriaga para Grupo Fórmula, reportó Itzel Vanegas.
1: Gracias, Itzel, y saludo con gusto y le agradezco que esté con nosotros esta tarde a Nancy Canjura. Ella es investigadora de la organización Causa en Común, que es la organización justo que lleva estos datos duros. Nancy, ¿cómo estás? Gracias por tu tiempo. Buena tarde.
11: Hola, muy buena tarde. Muchas gracias por el espacio.
1: ¿Por qué están matando a los policías en México, Nancy?
11: Pues desafortunadamente tenemos una alta incidencia de muerte de policías en eventos en los que se encuentran, digamos, en operativos en contra de los grupos delictivos, pero también tenemos un alto número de incidencia en emboscadas y afortunadamente este año ya tenemos un menor número de casos de policías asesinados en sus trayectos a sus domicilios o hacia sus lugares de trabajo.
1: Ahora, escuchábamos en este recuento que hay evidentemente policías municipales, policías estatales, elementos de la Guardia Nacional, elementos del ejército dentro de las estadísticas. ¿Habrá un fenómeno distinto para cada grupo policial y los motivos y el fondo por el cual son asesinados?
11: Así es. Los policías municipales tienen mayor posibilidad de perder la vida dentro de su ámbito de trabajo. en primera instancia, porque pues son son los policías que tienen el primer contacto con el ciudadano, pero también porque son los que se encuentran más desprotegidos, los que tienen menor un entrenamiento menos específico para la atención de este tipo de situaciones en donde puedan encontrarse amenazados en su vida, en donde también se encuentran con mayores deficiencias en cuanto a su equipamiento, a su formación, a su reacción incluso, y sobre todo porque no están relacionados en la mayoría de los casos que hemos visto en ese tipo de eventos, que no son elementos que se encuentren especializados, digamos, ¿no? No son de las fuerzas de reacción. Otro tipo de fenómeno nos lo encontramos relacionado con aquellos que sí se encuentran directamente vinculados con operativos en contra de los grupos delictivos y que son los que tienden a perder la vida en emboscadas o en eventos de esta naturaleza, como lo que le denominamos actos violentos contra la autoridad, como es el caso de policías estatales relacionados también con policías de investigación y con elementos a lo mejor de Guardia Nacional y Ejército. Sobre todo este último, de esta última categoría, incrementó bastante comparado con el otros años por los eventos que se dieron en Jalisco recientemente a principios del año y que llevaron a su mayor exposición a este tipo de eventos de actos violentos contra la autoridad.
1: Estoy platicando con Nancy Canjura, ella es investigadora de la organización. Nancy, ahora que Estados Unidos destapó esta acusación contra funcionarios sinaloenses, destapó también el vínculo que tienen o que tenían mandos policíacos, tanto de la policía de investigación, pero también la policía municipal y la policía estatal. Partiendo de esa acusación, eso nos reconfirma algo que se ha venido planteando desde hace muchos años. Las corporaciones policíacas tienen vínculos en algunos estados de la República, si no es que en todos, con las organizaciones criminales, y a veces es una suerte de o aceptas o te mato.
11: Sí, desafortunadamente no ha habido un interés o una voluntad política real para poder atender el fortalecimiento de las instituciones, el seguimiento puntual a lo que denominaríamos como el control territorial y a la fortaleza institucional que blinde a nuestros policías de vínculos con la delincuencia organizada. Desafortunadamente también hemos visto cómo este discurso en torno a que las policías están infiltradas, a que las policías tienden a la corrupción y que tienen mayor posibilidad de ser cooptadas por los grupos delictivos, ha llevado a la militarización de la seguridad, que ha expuesto también a militares, marinos y en este caso ahora Guardia Nacional, a la seguridad pública, pero sin el blindaje adecuado, sin el fortalecimiento institucional adecuado, sin el seguimiento adecuado, lo que ahora lleva a que estas instituciones también estén expuestas a ser cooptadas por delincuencia organizada, en lugar de generar una suerte de una superinstitución, ¿no?, que ayude a contrarrestar esta infiltración.
1: Y otra discusión que ha estado abierta desde hace mucho tiempo es, pues se les debe pagar mejor a los policías para que no caigan en las manos del crimen organizado. ¿Será esa la solución, Nancy?
11: Es una de las soluciones. Es cierto que es necesario que haya un mejor pago, sobre todo porque pensemos que se les exige una vocación extraordinaria a los policías. Ellos son los que cuidan de nuestra vida en primera instancia como ciudadanos, pero también son aquellos que representan al Estado y que portan las armas de manera legítima. Entonces, el no contar con un esquema de trabajo adecuado los vuelve más susceptibles a justamente ser cooptados por grupos delictivos o incluso por otros intereses. También delictivos, pero no necesariamente relacionados con los grupos que ahora, los que llamamos grupos delictivos, que en realidad son ligados al narcotráfico, ¿no?, sino que tienen otro tipo de intereses, como lo que hemos visto incluso con el huachicol fiscal. No solamente tiene que ver el sueldo, pero sí es muy importante, pero también está ahí el tema ético, en donde necesitamos también que existan este impulso de los valores que deben ser parte de lo que se denomina la deontología policial, ¿no? Estos valores que tienen por la justicia, por el orden, que los lleven a actuar de una manera adecuada y que además hay un seguimiento institucional de esta actividad. Vemos muchas veces cómo hay un seguimiento casi de acoso por parte de instituciones de auditoría o de fiscalía, incluso de Hacienda, para personas que tienen sueldos muy bajos y que tienen un acceso a recursos muy limitado pero también vemos cómo la corrupción muchas veces se da en los términos más altos, ¿no? Entonces, también este tipo de desbalances generan una sensación de injusticia y generan también una sensación de que las instituciones no funcionan como debería. Y si eso le impacta al ciudadano de a pie, también le va a impactar al policía, porque son parte de la comunidad, ¿no? No son personas que extraemos de otro planeta o que traemos de con otro chip, son personas igual que nosotros. Entonces, el no contar con condiciones óptimas para desempeñar su trabajo y no contar con un salario digno, sí son incentivos perversos para su corrupción.
1: Nancy Canjura, gracias por tu tiempo y por este análisis.
11: Muchísimas gracias por el espacio. Saludos al auditorio.
1: Gracias, Nancy. Ella es investigadora de la organización Causa Común y los policías asesinados. 156 agentes de seguridad pública asesinados en lo que va del año. Muchos de ellos en Sinaloa, por ejemplo, durante la guerra entre las facciones de los Chapitos y la Mariza, que se han visto al final de cuentas los policías involucrados, y también en Jalisco, bien decía Nancy, a partir de los hechos violentos a principios del año, por la captura, más bien el abatimiento de Nemesio Ceguera Cervantes el Mencho, pues también ha habido una serie de cobro de cuentas, y ese cobro de cuentas ha significado para algunos agentes desafortunadamente la muerte. Voy a la pausa. Pérez Díaz MX, la conversación en plataformas. No se vaya.

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5: Los semáforos existieron antes que los coches. El primero se instaló en Londres para regular el tráfico de los carros caballos.
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7: A solo unos minutos de que inicie el partido entre Suecia y Túnez, Monterrey se alista. Más detalles con Alexis Herrera.
8: Comienza la gente de Suecia y aficionados mexicanos a llegar al estadio Monterrey. Una fila de alrededor de poco más de 6 kilómetros es lo que se hace. Solamente pueden entrar la gente que tenga QR o boleto físico directamente al estadio y disfrutar de este partido que empieza a las 8 de la noche.
7: Jalisco se une a la celebración del Mundial de Fútbol. Más detalles con Sebastián Mier.
9: Y la fiebre mundialista ha invadido a Guadalajara. La selección de Colombia se hace presente en las calles, también el FIFA Fan Festival, con una gran afluencia. El primer día lleno, 18,000 personas compartieron esta experiencia del fútbol.
7: Informó Itzel Vanegas. Más detalles en redeformula.mx.
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11: Son las 6 de la tarde con 45 minutos, tiempo del centro de la República. Qué bueno que sigue con nosotros. Un saludo a usted que nos escucha en cualquier parte de la República Mexicana, a través de todas las estaciones de Grupo Fórmula, a usted que nos sigue a través de las plataformas, de las redes sociales y, por supuesto, a través de la señal de Telefórmula. Hemos platicado en este espacio y en Grupo Fórmula muchas veces con madres buscadoras que están bajo el propósito de encontrar a su hija, a su hijo desaparecido. Hemos visto imágenes crudas en los últimos días de las protestas de madres buscadoras en la Ciudad de México en el marco del Mundial, y casi siempre son ellas las que encabezan la lucha, las que encabezan la búsqueda. Pero también son ellos, también son los padres de familia quienes sufren en este camino tortuoso de encontrar a sus hijas, a sus hijos que les fueron arrancados del seno familiar, que fueron desaparecidos. Y tal es el caso del señor Gustavo Hernández, quien busca a su hijo desaparecido, Abraham Hernández, visto por última vez el pasado 14 de abril de 2024 en la colonia Hacienda de Anáhuac, en el municipio de Escobedo, en Nuevo León, y le agradezco nos tome la comunicación esta tarde al señor Gustavo Hernández. Gustavo, gracias por su tiempo, buena tarde.
12: Hola, buenas tardes, pues antes que nada muchas gracias por invitarme a este espacio.
11: Gracias a usted por tomarnos la comunicación, señor Gustavo. Decía yo, generalmente vemos a las madres buscadoras, a las madres buscar a sus hijas, a sus hijos. Usted ha sido en últimos tiempos una de las personas que se ha reunido con Gobernación. Recordamos aquella imagen de usted frente a la secretaria de Gobernación, Rosa Isela Rodríguez, en llanto, pidiéndole ayuda, pidiéndole justicia, pidiendo encontrar a su hijo. Usted ha buscado desde abril de 2024 a su hijo Abraham.
12: Pues mira, Juan Pablo, la situación fue, hago una corrección, fue el 14 de mayo del 2024 cuando sucede la desaparición de mi hijo.
11: 14 de mayo del 24 en Escobedo, Nuevo León.
12: En Escobedo, Nuevo León. Y ha sido una travesía muy dura, muy triste, muy lamentable, que a diario estamos viviendo miles de familias de este país, de México. Un México que llora, un México que lamenta, un México lleno de luto, y que nosotros de alguna forma pues no lo pedimos. Yo te voy a decir algo, yo la verdad, yo no desearía, como lo he dicho en otras ocasiones, estar de este lado, porque acaba con tu vida totalmente, y aparte de todo, pues, la familia que te rodea. Entonces, no es una cuestión de la pérdida o la ausencia de ser amado, sino va mucho más allá. Y yo lo comentaba apenas el día de ayer, que esto atraviesa las tres partes del ser humano, que es nuestro corazón, nuestra alma y nuestro espíritu. De ese tamaño es el dolor de una madre, de un padre, que está viviendo a día con la esperanza de encontrar a su tesoro, a su hijo amado. Las madres buscadoras creo que nos demuestran día a día que su lucha es solamente pedir lo que nos corresponde en la Constitución. No estamos pidiendo nada fuera de lugar, ni estamos exagerando absolutamente nada. Lo que hicieron con las colectivas de Jalisco es lamentable, es muy triste. Yo estuve ahí en esa marcha pacíficamente, que aunque hubieron algunas personas que quisieron infiltrarse ahí para hacer desmanes, nosotros no lo permitimos, porque no nos conducimos así, jamás lo hemos hecho. Lo único que queremos es que regresen todos, tanto nuestras hijas como nuestros hijos. Es tan desgarrador escuchar a una madre el lamento tan triste y tan fuerte que me ha dejado huella marcada para todos los restos, que Dios me permita estar aquí. Pero hay todavía muchas personas que no lo han comprendido y que no lo han entendido. Y también yo estoy de acuerdo, en el Estado de Derecho nadie se debe de violar por ninguna circunstancia ni ningún motivo. Porque todos tienen derecho también a divertirse, a seguir con su vida. Aquí el detalle es que lo que está ocurriendo en México es una realidad. Nosotros somos reales, somos seres humanos. No somos un pedazo de papel, no somos un balón, somos un pedazo de papel. Que mucha gente así nos quiere tratar, inclusive la autoridad. Es lamentable lo que sucede. ¿Y esto sucede por qué? Pues porque ellos no trabajan. Porque no se ponen a trabajar, se andan echando la pelota, se andan echando sus penaltis entre ellos, porque son gente como servidores, no voy a usar otro tema más que como servidores públicos, les queda muy chica, así, muy pequeñita esa palabra para ellos. Cuando entiendan la realidad, lo que es un servidor público, esto va a cambiar. ¿Por qué? ¿Por qué tenemos que salir? Porque tienen que tener visibilidad hacia nosotros como personas. Si ellos como servidores públicos no hacen su trabajo, ¿quién lo va a hacer? Abandonan a veces a las madres en las búsquedas, y ahí están los testimonios de cada una de ellas a lo largo y ancho del país. Entonces, ¿cuál es el trabajo del servidor público? Oiga, ahora, si la secretaria de Gobernación, hemos tenido mesas de diálogo, Yo quisiera saber el listado, que pusieran el listado de cuántos tesoros les han entregado a las madres buscadoras, para que nos digan, aquí está ya el resultado de lo que estamos llevando. Estamos esperándolo, no estamos en contra de nadie, no estamos peleando en contra de nadie, porque esto nos lleva hasta la cuestión económica terrible, y que a veces las neveras, los refrigeradores de las madres buscadoras no tienen a veces ni qué llevarse a la boca. Imagínense, tan así estamos.
13: Sí, decía.
12: ¿Por qué? Porque no les dan el apoyo necesario, ni tanto económico como lo marca la ley, porque hay una ley que lo dice, te lo restringe, se tardan. Bueno, híjole, yo no utilizo, en ningún momento voy a utilizar otro tipo de palabras. Creo que con palabras podemos entendernos bien, Juan Pablo.
13: Decía usted esta semana, y fue una de las frases que quedó marcada en esta protesta en la Ciudad de México: la ausencia es lo más destructor de un ser humano y de una familia. Es decir, don Gustavo, desde la desaparición de su hijo, pues todo ha cambiado. Me imagino que no hay día en el que no lo recuerde, en el que no desee que esté de vuelta, en el que no desee volver a comunicarse con él, y no hay día en el que no se haga mil preguntas, me imagino, Gustavo.
12: Claro, imagínate, es lo que más amas en la vida, a tu hijo, a tu niño, aunque sea un adulto, sigue siendo ese niño que desde el principio y la creación de la vida lo tuviste desde el primer día en tus brazos, que cuidaste de él, lo educaste, lo amaste, y aunque esté grande, lo cargaba todavía en mis hombros, jugaba con él, nos divertíamos, reíamos. Yo soy una persona muy alegre, me gusta mucho la felicidad, la alegría a pesar de mi dolor, me gusta estar de bromista, de sacarme de contexto esa idea de que mi hijo aún todavía no está. Sí me entiendes, Juan Pablo. Sí. Pero te quiero comentar algo bien importante. También los padres buscadores y las madres buscadoras no nos podemos olvidar ni ser ausentes de los que están al lado de nosotros, de nuestros nietecitos, de nuestros padres, de nuestros hermanos, de nuestras hermanas, porque nos volvemos también ausentes fantasmas, que es lo más triste. Porque es tanto nuestra desesperación y nuestra tristeza. Fíjate, 2 años y yo me empecé a alejar de mi familia, pero en un momento mágico que Dios me mandó. Yo tengo unos pequeñitos aquí en tu casa, unos nietecitos pequeñitos, que todas las mañanas me vienen a tocar mi puerta, pero con un toquidito así de pa, pa, pa, pa, que casi apenas mi oído lo alcanza a escuchar. Y les comento y les digo la clave, ¿cuál es? Dulcecitos, abuelito, pueden pasar. Y en el momento que ellos atraviesan la puerta de mi recámara, se me enciman, empezamos a jugar, empieza nuevamente la alegría de la vida, el milagro de la vida, de saber que existimos y que estamos aquí. Y yo por eso, en esta oportunidad tan grandiosa con ustedes, yo les pido a todas las madres, a los padres buscadores, que no nos olvidemos de ellos, de esa alegría que Dios nos permite también tener.
13: Claro.
12: Porque no nos damos cuenta, yo no me doy cuenta. Hasta hace poquito me di cuenta de ese toquidito mágico, milagroso, para levantarme con esa energía que a diario ellos me dan. ¿Sí me entiendes?
13: Claro.
12: Porque aunque estén pequeñitos, se dan cuenta de lo que está sucediendo.
13: Y ellos, al final del día, ellos, los nietos, los otros hijos, la familia, los abuelos, pues no son culpables de la ineficacia de los servidores públicos, y pues hay que darle para adelante, don Gustavo. Gracias, sí, claro. Gracias.
12: Y además decirte, pues que hagan su trabajo, son servidores públicos nada más. No usemos otro tipo de palabras que ni vamos a entender. Que sean servidores públicos, y yo desde aquí los abrazo siempre con mucho respeto. Y también decirle que en la comisión de búsquedas hay una gran mujer que nos está ayudando, y también hay que decirlo, la licenciada Marta Lidia. Y es una guerra porque se andan peleando ahí, porque no quieren, sí, chambear aquí también.
13: Don Gustavo, le agradezco su tiempo, un abrazo hasta Monterrey.
12: Le agradezco mucho y un abrazo para todos, muchas bendiciones, y acuérdense que tienen a sus niños en sus casas, ámenla, abrácenla, y escuchen ese oído mágico que Dios nos dio.
13: Gracias.
12: Bonita tarde.
13: Bonita tarde, es Gustavo Hernández, padre buscador de Abraham Hernández, desaparecido en Jalisco. Terrible situación por la que pasa él y otros padres y madres en este país. Ya sabe que nos vamos del 103.3, me quedo por el 104.1 hasta las 8. Me voy de Telefórmula, pero únase al YouTube. Grupo Fórmula, porque ahí tenemos imagen. Soy Juan Pablo Pérez Díaz. Pausa.
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20: El corazón del camarón se encuentra ubicado en su cabeza, cerca de su sistema digestivo y sus órganos sensoriales principales.
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20: El veneno de la avispa de mar es tan potente que puede matar a un humano adulto en pocos minutos.
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23: Si algo caracteriza a las y a los mexicanos es su capacidad creadora. Cuando se juntan mentes y corazones con una idea, generan más creatividad y resultados que el trabajo individual. Por eso Línea representa mucho más que un vehículo eléctrico. Es la visión de un México que aprovecha la inteligencia y la creatividad de sus jóvenes para incorporarse plenamente al desarrollo digital y tecnológico que está transformando al mundo a partir de nuestro propio camino.
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25: Hola familia bonita de Simi Televisión, qué gusto reencontrarnos en el Simi Noticiario Semanal. ¿Cómo va ese ánimo futbolero? Yo soy Jimena Córdoba y en esta misión le pido que me acompañe porque vamos a llevarle información positiva sobre su salud, ayuda social y medio ambiente con un toque de entretenimiento. No se mueva porque arrancamos así, de inmediato, con una noticia muy alentadora. En la Ciudad de México va tomando forma una nueva colonia Simi, esta vez en la alcaldía de Cuauhtémoc, limítrofe con el aeropuerto internacional, donde los pasajeros que arriben al aeropuerto Benito Juárez podrán ver la famosa cara del Dr. Simi desde el aire. Miren, no le platico más, veamos los avances en los trabajos de la colonia Simi en la alcaldía Cuauhtémoc.

0: Visto desde las alturas, el gris del concreto en el corazón de la Ciudad de México se transforma en un lienzo de esperanza. Es la colonia Paulino Navarro, en la alcaldía Cuauhtémoc, que, gracias a la fundación del Dr. Simi, hoy se convierte en la séptima colonia Simi a nivel internacional. Este proyecto de desarrollo socioambiental busca reconstruir a la comunidad con base en 5 líneas de acción: alimentación, salud, educación, deporte y medio ambiente.
1: Hay cosas muy importantes para la Paulino Navarro: el seguir promoviendo la salud, la alimentación también a través de un consultorio psicológico. Hay un espacio que queremos rehabilitarlo y habilitarlo como centro comunitario y que lleve la misma línea de los otros centros comunitarios, donde se promueva la cultura del ayudar, que los vecinos a través de la participación ciudadana su tiempo y su talento lo donen para otros vecinos. Entonces hay muchas expectativas para esta comunidad. Y bueno, pues nos va a encantar que hoy, ahora que lleguen los visitantes a estas actividades deportivas de fútbol, lleguen a un México donde vean a un símbolo tan especial como el Dr. Simi, que promueve cosas bonitas, positivas hacia el mundo, como el amor, como la generosidad, como la paz, que hoy a tanta falta nos hace en el mundo.
0: El concepto de la colonia Simi nació como una estrategia de Víctor González Herrera, presidente ejecutivo de Grupo Por un País Mejor, para fortalecer el tejido social.
2: Pero esto no es lo más importante. Lo más importante para mí es que hoy celebramos una unión entre todos ustedes, una unidad que es representada por un símbolo que habla sobre esperanza, sobre trabajo en equipo, sobre amor, y es un placer y un honor ser parte de este gran proyecto de desarrollo comunitario. Muchísimas gracias.
0: Pero cada colonia Simi tiene su propio ADN, mientras que en Torreón el enfoque es la sustentabilidad con la implementación de casas ecológicas. En la Ciudad de México el reto ha sido inmobiliario: impermeabilizar, resanar y dignificar viviendas que llevaban décadas sin mantenimiento.
3: Sinceramente, soy una de las más beneficiarias en ese sentido, porque yo mi techo se goteaba. Entonces ahorita, gracias a Dios, a ustedes, al Dr. Simi principalmente, a Dios que le dé la vida, y que pues de antemano muchísimas gracias por esto que están haciendo.
4: Pues me parece muy bien, se ve muy bonito todo lo que están haciendo.
5: Bueno, me parece muy buena labor la que está haciendo el Dr. Simi, porque aquí las casas estaban un poco deterioradas, despintadas, desgastadas, y con el apoyo que nos dieron, pues ya se ve un poquito más bonita la calle.
0: Para unir todas estas piezas se necesita arte, así que, como desde hace varios años, el muralista Oliver Tormenta es el encargado de coordinar la gigantesca obra geométrica, donde cada casa aporta una línea, una sombra o un color para dar vida a la icónica carita del Dr. Simi.
6: Pues la verdad es que es satisfactorio como darte cuenta que un proyecto como este cambia totalmente la cotidianidad de las personas, de los vecinos, a través del color, ¿no? Y sobre todo con la imagen del Dr. Simi. Es bastante gratificante enterarte que la gente vive mejor, que sí le das un plus a la colonia, entonces, y además de todo lo que ustedes hacen.
0: El mural muy pronto se convertirá en un nuevo referente de la capital mexicana, pero también en una ventana de la fundación del Dr. Simi al mundo entero. Y es que, debido a su ubicación, la colonia Simi Ciudad de México será visible para los miles de pasajeros que viajan en avión desde el sur o poniente del país hacia el Aeropuerto Internacional Benito Juárez. Antes de la colonia Simi Ciudad de México, ya hay otras 6 que han cambiado la vida de miles de personas: Ecatepec, Guadalajara, Monterrey, Mérida, Torreón y la de Bogotá, en Colombia. Según un estudio realizado por la Universidad Panamericana y el Instituto Panamericano de Alta Dirección de Empresa, IPADE, el impacto de este proyecto ha sido verdaderamente significativo en sus habitantes.
1: Y ellos decían que se sentían más motivados, que se sentían mucho más cohesionados como comunidad, entre vecinos, que se sentían alegres, que se sentían ya con una identidad como colonia, que ya estaban en el mapa, que habían otros ojos visto a la comunidad, otras empresas, otras organizaciones. Generó diferentes cosas positivas para la comunidad, y hoy, bueno, pues es muy importante que sí han bajado de manera perceptiva los índices de inseguridad, de delincuencia, justo porque pues también la comunidad entre sí se va cuidando.
0: Desde tierra, la colonia Simi Ciudad de México es un ejemplo de colaboración y solidaridad. Desde el aire es una enorme sonrisa que da la bienvenida a quienes llegan a la capital. Y para sus habitantes representa algo aún más valioso, la posibilidad de vivir cada vez mejor.
7: ¿Qué tal, ah? Bueno, demos un giro a nuestra información y le comento que el embajador de Japón en México, Koso Honsei, visitó la Simikasa Museo, donde fue recibido por dos simisamuráis que lo recibieron pues como dicta la tradición nipona. El diplomático conoció parte de la historia y proyectos de farmacias similares, además de convivir con el mismísimo Víctor González, Dr. Simi, y Víctor González Herrera, presidente ejecutivo de Grupo Por un País Mejor. El embajador recibió un Dr. Simi personalizado, también una canasta con peluches del Dr. Simi versión Japón, y en reciprocidad entregó una figura emblemática de su país, un Pikachu. Así de internacionales andamos. Y lo dejo con el siguiente reportaje.
8: Por más de 30 años, el internado Proyecto María Inés de Asistencia Social en San Cristóbal de las Casas, Chiapas, se ha dedicado a formar con valores y principios a niñas y jóvenes de comunidades indígenas. Estrella, de 21 años, llegó aquí hace 4 para cumplir su mayor sueño, estudiar la carrera de enfermería.
9: Yo vengo de otro estado, no soy originaria de Chiapas, yo vengo del estado de Guerrero. Vengo de una comunidad indígena donde hablamos la lengua materna, que es el mixteco.
8: Fundado por las hermanas misioneras Clarisas, este lugar no solo acoge actualmente a 20 niñas y jovencitas de comunidades indígenas a quienes les proporciona hospedaje y alimentación. También desarrolla su potencial con diferentes actividades, como cultivo de hortalizas, crianza de animales, canto, bordado y acompañamiento escolar.
10: Por desgracia, la mujer indígena no tiene o es muy difícil el acceso a la educación, a pues otros estilos de vida, por las costumbres y por la historia de cada comunidad. Hay comunidades que ya se van abriendo un poquito más, hay otras un poco más cerradas, pero sí es difícil para que ellas vengan, es el apoyo desde los papás, que rompan muchas veces con lo que piensa el resto de la comunidad. Actualmente tenemos chicas de secundaria, preparatoria, e incluso que ya están estudiando la facultad, y otras que están estudiando la preparatoria y desean continuar estudiando. Entonces, pues esto es una motivación para nosotros, ¿verdad?, para seguir trabajando y apoyando el proyecto.
8: Al igual que Estrella, Rosa María, de 19 años, también estudia en el internado. Es originaria de la localidad Los Plátanos, municipio El Bosque, en Chiapas, donde su lengua materna es el tzeltal.
11: Actualmente estoy estudiando la licenciatura en cirujano dentista. Es un poco difícil porque aprendí acá a hablar español, porque no entendía nada. Aprendí a hablar español acá. Todavía no hablo fluidez, pero ahí vamos.
8: El promedio de la educación indígena en el país es de 4.2, cuando la media nacional es de 7.6, según datos del INEGI. De ahí la importancia de este internado, que sirve para que estas jóvenes sean un factor de cambio, no solo en la sociedad, sino en sus propias comunidades.
11: Tenemos en cuenta que si nos quedamos en nuestra comunidad, no vamos a poder salir adelante. Lo único que puede llegar a pasarnos es casarnos y tener hijos. Y hasta ahí llegó nuestra vida, se podría decir.
8: El internado Proyecto María Inés se sostiene gracias a donaciones y al esfuerzo de voluntarios. Entre ellos, la Fundación del Dr. Simi, que, desde hace 10 años, apoya de forma periódica con despensa, además de donativos esporádicos como la remodelación del área de cocina.
10: ya son muchos años en que hemos contado con el apoyo de Dr. Simi, y claro que pues es una ayuda, y además de no solo en el tiempo, sino constante, y eso yo creo que para todas las fundaciones o todas las donatarias que trabajamos con los donativos, el contar con un donativo fijo da mucha paz porque es algo con lo que ya se cuenta.
8: Sigamos apoyando. Si deseas donar, puedes hacerlo en la cuenta bancaria que aparece en pantalla.
7: Es tiempo de un corte, pero aún tenemos mucha información para usted, así que no se mueva.
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24: Cuida lo que comes.
25: La hoja santa es una hierba que se utiliza con fines gastronómicos y médicos. Su forma de corazón es perfumada con un fuerte aroma, pero de sabor dulce. Forma parte de la familia de las pimientas. En la cocina, se usa para preparar carnes, salsas, caldos y quesos. Por su aroma, se usa también para aromatizar tamales y chiles rellenos, entre otros platillos. En la medicina, contribuye a disminuir la fiebre e inflamación de los riñones. La infusión de hoja santa es usada para tratar problemas respiratorios como el asma.
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0: verdadero.
1: Escucha usted por fin de Joaquín del Castillo, cantautor, cantante, escritor, actor, modelo, fotógrafo,
2: personal trainer,
1: productor de televisión, un soñador del fútbol.
2: Sí.
1: ¿Cómo estás, Joaquín? Bienvenido.
2: Gracias, Juan, por la invitación. Muy contento de estar aquí en este gran espacio. Muy bendecido, muy feliz y afortunado de estar acá. Tal cual, y bueno, y más en la época del Mundial, me recuerda a todo lo... Desde los 4 años yo jugué al fútbol, hasta los 18 en Deportivo Español. Me traje la del Tri,
1: sí.
2: Obviamente que...
1: Joaquín trae una edición especial de Adidas, un jersey de la selección mexicana que está súper padre. Me imagino que también tienes colgadas de la Argentina muchísimas jerseys.
2: Tengo una joya. Yo trabajaba en un programa de televisión que se llamaba Sin Codificar. Y en el 2014, antes de que la selección fuera para Brasil, nosotros le hicimos el show despedida antes de que ellos se fueran.
1: Ok.
2: Y cuando termina el programa, nosotros nos estábamos yendo, estábamos guardando todas las cosas y se meten todos los jugadores al vestuario donde estábamos nosotros y nos empiezan a regalar las camisetas. Y Messi me regaló una.
1: ¿Tienes una de Messi?
2: Sí, amigo.
1: Qué chulada.
2: No.
1: Qué bendición.
2: Y el otro día yo tengo un hermano que se llama Bruno, que es jugador de fútbol. Y yo se la iba a regalar y mi mamá me dijo, ¿vos estás loco? ¿Te la regaló Messi? Sí, pero mi hermano jugó en la selección también en el sub-17. Y nada, él también me representa mucho a la selección y él ríe, llora, canta. Él es muy fanático del fútbol, de hecho todavía lo juega, Bruno Galván, mi hermano. Y entonces yo se la iba a regalar y mi mamá de que...
1: Estás loco, no lo hagas.
2: Enfermo, ¿sí?
1: Si vale hoy mucho, valdrá mucho más
2: sí,
1: en el futuro.
2: Pero qué sé yo siempre priorizo el valor al precio.
1: Claro.
2: ¿Me entendés? Entonces yo sé que él la va a cuidar o le va a dar un valor mucho más sentimental que lo que me puede llegar a... Por ejemplo, una vez me tocó en el Mundial pasado la figurita de Messi, la Copa del Mundo y el escudo de la selección. Viste que para nosotros los FIFA somos...
1: Sí.
2: ¿Me entendés? Y yo se la regalé a mi padrino, boludo. ¿Por qué? Porque...
1: Sí, el estima, el aprecio, claro. Boludo. Oye, Joaquín, llegaste hace 7 años a México y has hecho muchas cosas.
2: Sí, gracias
1: y,
2: a Dios.
1: Y tienes un año y cacho que decidiste lanzar tu proyecto musical, pero... Has hecho muchas cosas como modelo, pero también en proyectos audiovisuales con algunos artistas, con algunos colegas tuyos, hasta que dijiste, a ver, es mi turno, voy yo con la música, con lo que sé escribir, con lo que sé cantar, con lo que sé interpretar.
2: Muy cierto eso lo que decís, porque claro, yo me dedicaba a la producción y siempre de la parte de atrás, ¿me entendés? Yo siempre hacía que los demás se lo buscan o muestren sus proyectos y todo eso. Y después cuando empecé yo a modelar, empecé a salir en videoclips, empecé a producir también más cosas, dije, wow, ok, o sea... ¿Cuándo yo voy a hacer mis videoclips? ¿Cuándo yo voy a ser el protagonista de mis canciones? ¿Me entendés? Entonces, todo fue un proceso, desde estar atrás de cámara hasta hoy ser la representación de mis canciones. Digo, todo el pánico escénico lo fui perdiendo a medida de que me fui parando enfrente de las cámaras, porque, amigo, a mí me ponía una cámara en la cara y tenían que parar el programa porque me ponía blanco.
1: Te ponían los nervios.
2: ¿Entendés? Sí. Y entonces cuando empecé a hacerlo como por trabajo y cositas así, me empezó a quitar esos nervios, empecé a sentir mucha más confianza, hasta que dije, bueno, ok, si yo tengo algo para mostrar, si yo tengo algo para decir, ¿por qué no muestro lo que yo soy, quién soy, sí. ¿Me entendés?
1: Ahora estás presentando Luna en Escorpio, ¿es tu primer álbum?
2: Es el segundo álbum que salió el 14 de mayo, ya
1: sí,
2: tiene un mes.
1: Exactamente un mes.
2: Exacto. Tiene un mes justo y mi primer álbum de estudio se llama Herencia, que salió el 11 de noviembre del 24.
1: ¿Cómo defines tu música, tu estilo, tu concepto?
2: Es muchas reflexiones, muchas vivencias, son canciones de amor, son canciones de desamor, son todas experiencias sí. Y vivencias
1: todas
2: propias.
1: Las

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Qué hermosa sensación, me siento en el sol. Siempre te quiero ver, estar junto a vos, correr la voz. Héctor Lavoe se equivocó cuando dijo en su canción que todo tiene su final. Promete

algún lugar para pensar qué hacemos bien, qué hacemos mal, en qué fallé, para cambiar y así aprender, para crecer y no volvértelo a hacer. Es que no me entendés, no sé si ves que solo soy alguien mortal, alguien efímero, finito, alguien final, que solo vino a experimentar lo que sentí, lo que es amar, y justo con vos. Besos en Central Park, nuestra historia más

0: Estemos en casa los dos tocándote alguna canción.
1: Muy bien, Joaquín del Castillo, felicidades. Oye, qué buen ritmo, o sea, poesía, una frase tras otra, o sea, es como mucho ritmo en la, es balada, digamos.
0: Sí, amigo, pero siempre que me preguntan qué género.
1: Pero no es lento, o sea, la balada regularmente es como muy lenta, muy claro, pausada. Aquí vas rapidísimo.
0: Sí, esta es como si fueran tac, tac,
1: sí,
0: tac.
1: Sí, sí,
0: tac,
1: sí, justo.
0: Tac, tac. Tiene tres tiempos. Mi productor, cuando se la mostré, dije, puta madre, dijo, ¿de qué forma la vamos a hacer? Pero nada, un saludo a Mike que resolvió, lo hicimos súper bien. Te digo, son todas vivencias. Yo siempre agradezco mucho a Dios el momento en que las escribo, porque yo no me acuerdo en qué momento las escribo. ¿Sí? Solo. Mi proceso, por ejemplo, para componer es agarrar la guitarra, ver que un acorde suena precioso, ver que otro acorde lo acompaña preciosamente y ver que otro, y después en mi cabeza empezar a escribir como con ritmo, ¿me entendés? Yo, sí, por ejemplo, agarro así y digo... Y digo, no es la primera vez que caigo a tus pies, vos me conocés, tu forma de hablar, de pensar, de imaginar. Entonces, nada, es muy gracioso porque yo mismo me doy el pie, yo mismo me doy la segunda vuelta, ¿me entendés? Entonces, está divertido y amo la música.
1: Y ya encontramos tu música en todos lados.
0: Sí, en Spotify, en YouTube, en Apple Music, en Deezer, en Claro Música, en todas las plataformas. Me pueden encontrar como Joaquín del Castillo. De hecho, esta es la tapa del segundo álbum, que, ¿sí? Bueno, yo...
1: Luna de Escorpio.
0: Luna de Escorpio. Esta es una foto del 2021 que saqué. Lo bueno es que la saqué yo, sí, entonces no tengo problema con el copyright.
1: Ok, ¿y tú la tomaste?
0: La tomé. Órale. Yo, y era la época de la luna en Escorpio.
1: Ok.
0: Y que eran las 4 de la mañana y yo siempre me despertaba a las 4 y traía la luna así en la cara, ¿me entendés?

0: este cachón así en la cara, ¿me entendés? Y yo de que, ¿qué carajo? ¿Qué querés? ¿Me entendés? ¿Qué querés? Y por eso...
1: Lo tomaste como una señal.
0: Ajá, sí. La segunda canción que se llama Luna en Escorpio empieza así. Despierto tipo 4 con alguna nueva frase. No sé si estoy enloqueciendo o haciendo que pase. La luna me entiende, ella sabe de disfraces. Nos parecemos un poco, la soledad y las fases.
1: Órale.
0: A veces tan inmenso que por mi luz veo el camino. 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A veces tan sabio, tan maduro, decidido. A veces ni me muestro, ¿para qué si estoy vacío?
1: Bien, Joaquín del Castillo, felicidades. Bienvenido a México, digo, ya tienes 7 años acá. Bienvenida a tu música. Que sea tú un éxito y que desde hoy te empecemos a escuchar en todos lados.
0: Juanpi, gracias, la gloria será de Dios.
1: Que así sea.
0: Yo siempre recomiendo, por ejemplo, cuando me dicen, ¿quién le recomendaba a la gente? Que yo, amigo, que seas feliz y que encuentres...
1: Joaquín, Joaquín del Castillo, gracias.
0: Ese soy,
1: gracias. Pausa.
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4: La montaña rusa obviamente no es rusa, como las enchiladas suizas no son suizas. Al punto que en ruso le dicen montaña americana. En ruso se llama colinas americanas o montañas americanas. En otras lenguas, como en el italiano, sí se dice montaña rusa, montagne russe. En francés también montagne russe. En portugués se dice montaña americana. En inglés se dice roller coaster, o sea, simplemente algo así como dar vueltas a través de la costa. Y en holandés se dice montaña de el baño, o sea, es decir, salir de ahí para irte directo al baño.
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5: Tener un papá o una mamá con rasgos narcisistas puede ser muy confuso para los hijos porque a veces sus necesidades, emociones y deseos parecen estar siempre primero. En estos casos, los niños pueden crecer sintiendo que no son vistos, escuchados o validados del todo, lo cual puede generar dolor emocional, inseguridad y dificultad para confiar en sí mismos. Reconocer esta dinámica no es para juzgar, sino para comprender lo que ocurre dentro de este vínculo familiar y poder sanarlo con conciencia. Entenderlo permite romper patrones que se repiten de generación en generación. A partir de ahí, se puede elegir crear de una manera diferente, basada en una empatía, el respeto mutuo, límites sanos y un amor más consciente, donde las emociones de todos sean tomadas en cuenta y los hijos se sientan realmente valorados. 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
1: Son las 7 de la tarde con 30 minutos en Grupo Fórmula Somos Locales en esta justa mundialista. Y estoy muy contento de poder saludar esta tarde a don Enrique Borja. Usted lo conoce, exfutbolista, mundialista en el 66, mundialista en el 70, una figura de las Águilas del América. Don Enrique, gracias por su tiempo. ¿Cómo está? Buena tarde.
8: Muy buenas tardes, Juan Pablo, me da mucho gusto saludarte a ti, a todos los amigos que tenías en Radio Fórmula, y con muchísimo gusto, ya en pleno mundial, una gran cantidad de partidos, pero al fin y al cabo lo que nos importa es el de México. Se ganó, no como hubiéramos querido, por los goles, por las expulsiones de los jugadores, pero al fin y al cabo se ganó. Pero lo maravilloso, Juan Pablo, fue el comportamiento de la gente y lo que somos nosotros como anfitriones.
1: Sin duda. Ahora, don Enrique, entre tantos partidos, ¿se ha dado tiempo de estar viendo la mayoría?
8: La mayoría sí, los estamos viendo. Ahora sí que cuando empieza el Mundial casi te pones a ver la tele todos los partidos, tanto en México como aquí en Miami, donde radicamos, viendo todos los juegos y disfrutándolos, algunas sorpresas y algunas realidades importantes.
1: 40 años,
8: sí. Partidazos de algunos y algún otro, alguna diferencia fuerte.
1: 40 años pasaron para que regresara una inauguración del Mundial a México, a la Ciudad de México. A usted le tocó vivir aquel primer Mundial del 70 con el Estadio Azteca. ¿Era Estadio Guillermo Cañedo en aquel entonces?
8: No, Estadio Azteca.
1: Estadio Azteca, a principios de la historia. Pues recién creado, recién inaugurado, estaba nuevecito el Azteca en aquel momento, don Enrique.
8: Acuérdate, Juan Pablo, que fue precisamente en el momento que nos dan la sede, se preocupa el señor Emilio Azcárraga mismo, junto con el señor Guillermo Cañedo, de tratar de construir, y sobre todo el señor Emilio Azcárraga mismo, construir un estadio de la magnitud para poder albergar a toda la gente, más de 110 mil espectadores en ese tiempo, y yo creo que desde el principio ha sido un estadio con alma, y que lógicamente ha sido baluarte para enseñarlo al mundo, en 70, en 86 y ahora en el 2026, y las inauguraciones han estado hermosas, y el comportamiento del público extraordinario.
1: El primer mundial que usted jugó en el 66 era muy joven, tenía, entiendo, aproximadamente 20 años. Hoy vemos el reflejo de esa juventud en algunos jóvenes estandartes de la selección mexicana, una nueva generación.
8: Así es, yo creo que así se tiene que ir haciendo en todos. A mí me toca una época donde, jugando en 66, una camada de jugadores, empezamos a ir allá, tanto de México como de Guadalajara, Aarón Padilla, Elías Muñoz, Regueiro, González, estaba al otro lado Nacho Calderón, o sea, estaban varios jugadores fuertes que venían de 62, donde estaba gente tan importante como Antonio Carvajal, estaba Sepúlveda, estaba Chava Reyes, estaban muchísimos jugadores que junto experiencia con juventud pudimos hacer un buen papel dentro de lo que fue Inglaterra, pero definitivamente no pasamos a la siguiente ronda. Y ya en 1970, ya prácticamente otra vez algunos jugadores jóvenes, pero tienes que jugar joven en la selección, Juan Pablo. Tienes un sueño para lograrlo y te tienen que dar más oportunidad en tu equipo para que puedas ir creciendo. Gilberto Mora, el Hormiga, pues son dos jugadores importantes que están dentro de la selección actualmente.
1: ¿Cómo ve el fútbol hoy día, don Enrique, a diferencia de aquellos años? ¿Cómo cree que ha cambiado? ¿En qué ha evolucionado?
8: ¿Sabes qué pasa, Juan Carlos? Es muy difícil hacerte comparaciones.
1: ¿Sí?
8: Es diferente en muchos aspectos. Empezando, si tú quieres, por la indumentaria, los zapatos, la ropa, el balón, muchas de esas situaciones. Después, la condición física, cada vez son más atletas, cada vez tienen más tiempo para estar entrenando, cada vez hay una cantidad de gente ayudándoles a los jugadores en el aspecto físico, técnico, inclusive económico, mental, etcétera. Entonces sí ha evolucionado muchísimo y es lo que te hace que ahora sea más competido, pero también tiene una parte diferente porque ahora tienes muchísimo más partidos en el mundo y los jugadores a veces no lo resisten por muy ser humano que seas. No eres una máquina y a veces tantos partidos pueden causarse y están causando muchas lesiones en cualquier parte del mundo. Entonces los torneos, cuando llega uno como la Copa del Mundo, pues lo primero que estás esperando es que no se te vaya a lesionar a alguno de los jugadores, tanto en los partidos previos como en la Copa del Mundo.
1: Estoy platicando con Enrique Borja. En aquellos tiempos volteábamos, digo, yo he visto las imágenes, usted lo recuerda desde la cancha, volteábamos al graderío, don Enrique, y era poco común ver al aficionado con la playera del equipo. Ahora el tema de la mercadotecnia pues ha acaparado a todas y a todos y todo mundo quiere llevar su jersey.
8: Pues te voy a decir una cosa, Juan Pablo, también en 1966 y 1986, en el 66 había, aunque había pocos en Inglaterra, estaban con la camiseta y los sombreros y cantando México lindo. En 70 había muchísima gente con la camiseta, por eso es el tri, por el tri y por el tricolor y sí, por eso. Pero el verde siempre ha sido lo característico de la selección nacional, en 86 también. Y ahora vimos prácticamente jugábamos contra un equipo como es Sudáfrica, y lógicamente en nuestro estadio y con nuestro público, era muy importante demostrar que la gente de México es un extraordinario anfitrión y que podemos enseñar al mundo que tenemos grandes cosas, historia, tenemos cultura, tenemos recursos naturales, gastronomía, música, pero tenemos nuestra gente, Juan Pablo. Fue muy importante porque hicimos una inauguración extraordinaria, el comportamiento del público fue extraordinario. Lástima nada más que se pudieron meter un par de goles, sí, cuando se pudieron haber hecho más, pero bueno, pues hay que enfrentarnos ahora y mejorar contra Corea.
1: Usted fue por 28 años el máximo goleador de la selección mexicana hasta, gracias, que llegó Carlos Hermosillo, y luego Carlos Hermosillo estuvo algún tiempo en el primer lugar, llegó Jared Borghetti, luego vino Javier Hernández, ahora Raúl Jiménez empata justo la marca de Jared Borghetti como el tercer mejor goleador de la selección mexicana. Los récords son para romperse, don Enrique, y ahí están los grandes delanteros de la selección mexicana en la historia.
8: Lo acabas de decir perfectamente, Juan Pablo, los récords son para romperse. Yo tardaron mucho para pasarme, y cuando me pasaron me entrevistaban y decían, oye Enrique, ¿qué opinas? Digo, que se habían tardado, porque me da muchísimo gusto que haya los récords en todas partes del mundo, son para hacerlos. Entonces, cuando son números y puedes romperlos, es eso. Cuando corres 100 metros, cuando das no sé cuántos batazos, el fútbol americano. O sea, son números, y cuando los haces en cualquier época, qué bueno que se vayan superando. Eso es un orgullo, y para mí en lo personal me dio muchísimo gusto. Y ahora que Raúl está, que también está Javier, que Jared, que Luis Hernández, y que de repente están tratando de luchar muchos, como es Raúl, para poder llegar a pasar al Chicharito, bueno, pues ojalá lo rompan por bien de los jugadores y de nuestro país, ¿no?
1: De los 31 goles, si no me falla el dato que anotó usted con la selección, sí, en partidos oficiales, ¿cuál es el que recuerda más?
8: Mira, el que recuerdo más es el que metí contra Francia en Inglaterra, porque fue mi debut en Copa del Mundo, y para mí eso fue importantísimo. Cuando tú metes un gol en una Copa del Mundo, acuérdate que tú eres el jugador, tienes un nombre, pero tienes un escudo y una camiseta nacional, que la selección se identifica contigo. La selección nacional te elige a ti, no tú a la selección. Entonces, por eso que tienes que tener un orgullo, y además porque estás cumpliendo un sueño, Juan Pablo. Y lo más hermoso del mundo es tratar de ir cumpliendo ese sueño. A muchos no se les da. Se les da en otras situaciones, en otros trabajos. Es tan importante un jefe de familia, es importante también un jefe del que trabaja en cualquier otro trabajo. ¿Por qué? Porque cuando tú estás representando a tu país, no hay nada más hermoso que te puedan dar.
1: Oiga, don Enrique, evidentemente yo estuve lejísimos de verlo jugar a usted, pero yo lo recuerdo la primera vez que escuché a Enrique Borja, que existía Enrique Borja, pues fue usted muchas veces referencia en este gran programa de Chespirito, El Chavo del Ocho. Siempre era referencia cuando el Chavo decía, yo quiero ser Enrique Borja en la cancha. Es decir, insisto, yo que soy joven y que no me tocó verlo en la cancha, pues de alguna u otra forma.
8: No estabas ni planeado,
1: no, Juan Pablo. No, lejos de serlo. Pero usted fue referencia ahí y lo sigue siendo en muchos lados.
8: Muchas gracias. Sí, yo tengo ese programa de mi querido Roberto Gómez Bolaños, extraordinario amigo y maravillosa persona. Tenía ese programa que era importantísimo en toda la gente de habla hispana, en todas las partes que del mundo que se podían hablar. Eran programas donde los veían. Ahí es cuando Roberto se peleaba con todos para poder ser Enrique Borja. Entonces a mí me dio muchísimo gusto porque toda la gente me conoció muchísimo de eso, precisamente por el Chavo. Es más, con el mismo Diego Armando Maradona, cuando me recibe para hacer una entrevista, me dice, ¿cómo no voy a recibir al ídolo de mi ídolo? O sea, el Chavo del Ocho era el ídolo de Maradona. Y cuando yo le pedí una entrevista, me dijo, ¿cómo no voy a recibir al ídolo de mi ídolo? Entonces, a mí me abrió mucho las puertas el Chavo del Ocho con su programa, y ya después con la amistad que tuve con Roberto muchísimos años en muchas cosas.
1: Don Enrique, le agradezco la comunicación desde Miami, buscándolo, qué bueno que pudimos concretar esta cita. Un gusto platicar con usted. ¿Cómo está? ¿Cómo se siente? ¿80 años ya tiene?
8: Ya, cumplimos en diciembre.
1: Chulada.
8: Pero como me dicen muchos amigos, oye, no dejes entrar al viejo. y le digo al viejo, no lo puedo parar, son números, los que hay que llenarlo es de alegría, de confianza, de fe, de amor, de amistad, de salud, y ojalá y en un momento podamos seguir adelante. Y como le digo, bueno, Diosito, hasta donde quieras, pero que no empujen.
1: Oiga, ¿y de repente patea la pelota o ya no?
8: No, con los cartílagos no, pero sencillo, todos los días me paro 4:30, 5, voy al club, me estiro, entrenamientos y todo, nadamos, y ya después en un momento a trabajar.
1: Don Enrique Borja, un gusto, gracias por este tiempo.
8: Al contrario, muchas gracias a ti, a toda tu gente y a todos los amigos que tenemos en Radio Fórmula, con mucho cariño, un abrazote, y ojalá gane México a Corea y después en un momento a Serbia.
1: Que así sea, gracias. Es Enrique Borja desde Miami, usted lo conoce y lo conoce bien, un histórico del fútbol mexicano en tiempos mundialistas. La pausa es breve, no se vaya.
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13: La Luna se aleja de la Tierra aproximadamente 4 centímetros cada año, cambiando lentamente la duración de nuestros días terrestres.
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13: El cuerpo humano tiene suficiente hierro para fabricar un clavo de 3 centímetros de largo, distribuido principalmente en la sangre.
14: Fórmula Deportes. Países Bajos y Japón empataron 2-2 en su debut mundialista de este 2026 en Dallas. El conjunto asiático estuvo abajo en dos ocasiones e igualó el marcador para sumar su primer punto en esta edición. Sus rivales del grupo F, Suecia y Túnez, jugarán esta noche en Monterrey. La selección de Irán aterrizó este domingo en Estados Unidos, un día antes de su debut mundialista contra Nueva Zelanda en el Estadio de Los Ángeles. Esto en medio de un fuerte dispositivo de seguridad. Con los 7 tantos convertidos ante Curazao, Alemania llegó a 239 goles en la historia de Copa del Mundo, contabilizando también los anotados como Alemania Occidental, y con este registro dejó atrás los 238 de Brasil para convertirse así en el máximo goleador histórico de la competición. Soy Alfredo González y en Grupo Fórmula somos locales.
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1: 15 y darán las 8. Oiga, hemos platicado a lo largo del programa sobre Donald Trump, su cumpleaños, el Día de la Bandera, el anuncio que hizo respecto a Irán. Pero resulta que Trump, en el marco de su cumpleaños, está organizando en este momento un evento de la UFC, de la UFC, ahí, literal, en la Casa Blanca, en el Jardín Sur de la Casa Blanca. Ya está Donald Trump ahí, al pie del pues no es cuadrilátero, ¿qué es? Bueno, hexágono va. Ahí está Donald Trump, la imagen que nos llega a través de la agencia de información Reuters. Javier Rivera está con nosotros. Qué chulada poder organizar un evento de la UFC, ahora sí que en tu casa, en el patio de tu casa.
15: Es cosas que pasan con Donald Trump. Mis navidades son similares cuando salen los terrenos a
1: cuando los colación, tíos se ponen, oye.
15: Ahí tenemos la misma, nada nos falta el hexágono.
1: Si yo tuviera el dinero, el poder y un jardín enorme como el de Trump, yo sí llevaría al Consejo Mundial de Lucha Libre.
15: Sí, imagínate.
1: Llevaría al místico.
15: Imagínate, sería increíble en tener en tu cumpleaños ahí algunas leyendas de la lucha libre. Ojalá me invitas, si lo haces, por favor no te olvides de mí. Yo también quiero estar presente como espectador, porque sí, echarme hoy un pierrotazo, recibir no, alguno, no. Tú ya lo hiciste, ¿no? En ese momento, ya, y creo que sí, sí es algo doloroso, pero
1: llegaba llorando a mi casa.
15: Pero valió la pena, ¿no?
1: Más o menos, me decía mi mamá, ¿y para qué vas a entrenar lucha libre si vas a llegar llorando? Javier Rivera, ¿qué novedades?
15: Pues se está jugando la Copa del Mundo, como bien lo sabemos, Juan Pablo, sin duda el evento que está robando las miradas, no solo en nuestro país, sino en todo el mundo. Vamos a revisar los resultados de este fin de semana. Lo más destacado, sin duda, fue la presentación de Brasil, una de las favoritas a llevarse la Copa del Mundo. Quizá no tiene los mismos reflectores o estrellas que ha tenido a lo largo de su historia. Es una selección que está más mermada en cuanto a figuras estelares se refiere, y sobre todo en funcionamiento. El jogo bonito parece ya quedó olvidado en el fútbol brasileño, y parece que el que lo tiene ahora es Marruecos, porque en los primeros 30 minutos le pegaron un baile espectacular a la selección de Brasil. Los marroquíes se adelantaron 1-0, sin embargo Vinicius Junior fue quien puso el 1-1 definitivo. Señalar que este gol cae por parte de Brasil después de la pausa de hidratación, que está dando mucho de qué hablar. Mucha gente no está de acuerdo, incluyéndome, sobre esta pausa de hidratación. No debería ser en todos los partidos, creo que debería de ser consideración del árbitro si el clima así lo requiere. Sin embargo, en todos los partidos así estaremos teniendo estas pausas de hidratación aproximadamente al minuto 25. En más resultados, la selección de Escocia venció 1-0 a Haití con gol de John McGinn, este elemento del Aston Villa. Los escoceses vuelven a una Copa del Mundo después de 28 años, mientras que Haití regresa a una Copa 52 años después y están participando en la que apenas es su segunda Copa en toda su historia. En más resultados de la noche de ayer, Australia de manera sorpresiva le pega 2-0 a Turquía en duelo del grupo D. Los goles de los Socceroos fueron obra de Nestori Iracunda y Connor McCaffey, y con esta victoria los australianos se ubican como segundos de su grupo, solo detrás de Estados Unidos, quien tiene mejor diferencia de goles. Recordar que la selección de Estados Unidos debutó con un 4-1 espectacular sobre la selección de Paraguay. En actividad ya de este domingo por la mañana, nos despertamos muchos con la sorpresiva noticia de que Curazao estaba empatando a un gol con la selección de Alemania al minuto 30. Los teutones se habían adelantado 1-0, mientras que Curazao puso el 1-1 aproximadamente al minuto 20. Sin embargo, no le duró mucho el gusto a esta selección de Curazao, que está teniendo su primera participación histórica en una Copa del Mundo. El resultado finalizó 7-1, mismo que puede entenderse debido a la historia de ambas selecciones. Lo que sí resultó sorpresivo es que la selección de Curazao haya podido incluso anotarle un gol a la todopoderosa Alemania, e incluso el partido estuvo empatado, como ya lo señalábamos, hasta el minuto 30. Esto nos regaló una de las imágenes del torneo, y es que el técnico de Curazao rompe en llanto después de que su equipo anotara este gol, sin duda histórico para este país. Señalar que también en más actividad de este domingo, la selección de Países Bajos y Japón empataron a 2 tantos, en lo que sin duda hasta el momento, en mi perspectiva y en la de muchas más personas, es el partido, el mejor partido que se ha dado después de 4 días de actividad. Se esperaba mucho de este duelo y sin duda cumplió con las expectativas. Resultado a 2, los nipones empataron de último minuto. Sin duda, este equipo nipón me parece que va a ser uno de los grandes animadores de esta Copa del Mundo. Más tarde también se enfrentaron Ecuador y Costa de Marfil. En este duelo los ecuatorianos llegaban con la obligación de ganar después de tener quizá las mejores eliminaciones en su historia, la mejor eliminatoria en la historia de la selección de Ecuador, finalizando en segundo lugar en la Conmebol solo detrás de Argentina. Llegaban como favoritos a este duelo, 3 balones al poste por parte de los ecuatorianos. Sin embargo, el resultado fue para Costa de Marfil con gol al minuto 90 de Amad Diallo. Este jugador del Manchester United le dio la victoria a su país. Esta tarde se cierra la actividad de este domingo allá en la ciudad de Monterrey con el duelo entre Suecia y Túnez. Señalar que será el primer partido de la ciudad de Monterrey en esta Copa del Mundo. Hace su presentación ante los ojos del mundo y esperemos que sea sobre todo un gran partido. Quien también tuvo actividad este domingo fue la selección mexicana, que se prepara para el duelo clave del próximo jueves ante Corea del Sur. José Luis Cuevas estuvo ahí en el centro de alto rendimiento con el reporte de la selección mexicana. Vamos a ver cómo se prepara, Pintor. Buenas noches.
16: Gracias, Juan Pablo, qué gusto de nueva cuenta, Javier, amigos de Fórmula Noticias. Así es, día de trabajo este domingo en el centro de alto rendimiento donde la selección mexicana continúa trabajando de cara al partido ante Corea. Si bien es cierto para el equipo tricolor, la victoria tendría que ser una obligación, también está ahí la particularidad que el equipo de Corea ha demostrado capacidad en su partido frente a Chequia y tuvo una destacada actuación remontando el marcador. El día de hoy, el trabajo que nos permitieron ver con balón, un poco de fuerza también, y también ahí pudimos ver en la cancha principal a los arqueros trabajando, cancha principal que tiene el césped del Estadio Guadalajara, que fue instalado desde hace ya algunos meses para que Javier Aguirre pueda trabajar en los céspedes donde se estará jugando la Copa del Mundo para el equipo mexicano. También pudimos ver a Edson Álvarez, a Jorge Sánchez, al propio Gilberto Mora, tres jugadores que pudieran ser novedad en el once, que pudieran ser variantes desde el arranque para Javier el Vasco Aguirre. Así que estaremos atentos a lo que suceda este día y desde luego también el detalle y el reporte de este lunes, que apunta a ser cerrado todo lo táctico para el martes entrar a zona mixta con jugadores, escucharlos, y el miércoles el viaje a Guadalajara con conferencia de Javier el Vasco Aguirre en el Estadio Guadalajara. Ese es el reporte, Javier, Juan Pablo, vuelvo con ustedes al estudio. Muy buenas tardes.
1: Oye, Javi, como lo decía ahorita Enrique Borja, gracias, Pintor, pues ¿cómo ha evolucionado este asunto?
15: Sí.
1: Porque te preguntaba, ¿cómo es tener la cancha del Guadalajara en el CAR? Y me decías que literal hay un pedazo de cancha con el césped similar o igual,
15: sí,
1: al que se usará.
15: Sí, y esto lo hace Javier Aguirre para que los jugadores se vayan acostumbrando, no sientan el cambio quizá tan drástico, que me parece no es tan marcada la diferencia del césped del Estadio Azteca con el de Guadalajara, pero para Javier Aguirre no quiere dejar ningún cabo suelto, sí. Quiere que los jugadores estén preparados, pidió que el césped que tienen en Guadalajara también lo tengan en el centro de alto rendimiento, y lo mismo sucede con la cancha, con el césped del Estadio Azteca, también tienen un apartado en el CAR con el césped del Estadio Azteca. Órale. O sea, tienen los dos campos, por así decirlo, ahí en el centro de alto rendimiento para que los jugadores se
1: para que no tengan pretexto.
15: Y incluso Javier Aguirre no tuvo reconocimiento de cancha con la selección mexicana, no lo vio necesario, ya que, como lo mencionamos, tienen el césped en el centro de alto rendimiento. El próximo jueves la selección mexicana sin duda tiene el partido importante de esta fase de grupos ante la selección de Corea del Sur. Esperemos sea un gran resultado para los dirigidos por Javier Aguirre. En más actividad del Mundial, este lunes continúan la actividad de esta Copa del Mundo. Señalar que España hace su presentación en este Mundial cuando se mida ante Cabo Verde, mientras que la selección de Bélgica estará midiéndose ante Egipto. Otro que hace su presentación es la selección de Uruguay, que estará midiéndose ante Arabia Saudita. Señalábamos al principio del programa, también son muy esperados los debuts, las presentaciones de Cristiano Ronaldo y de Lionel Messi. Juan Pablo, quizá el último baile de estas grandes estrellas a nivel mundial. El martes Argentina hace su presentación ante Argelia, mientras que la Portugal de Cristiano Ronaldo el miércoles estará midiendo ante República del Congo, esto a las 11 de la mañana, en lo que puede ser sin duda el último mundial para ambas selecciones. Si me lo preguntas, de Messi lo veo muy probable y creo que Cristiano se va a aferrar, va a jugar una Copa del Mundo más, sobre todo porque la siguiente se va a disputar en su país. Entonces yo creo que Cristiano Ronaldo ya a los 44 años al menos va a quererle dar ese cierre a su carrera. Vamos a ver qué sucede, si en caso de que consigan la Copa del Mundo en esta edición, creo que Cristiano podría ponerle con broche de oro final a su carrera.
1: Sería, sí, seguramente.
15: Sí, será lo idóneo para él. Sin embargo, creo yo que en caso de que no lo haga, va a querer jugar un último mundial en
1: ¿crees?
15: Portugal en 2030.
1: ¿El que sigue es en Portugal?
15: Es Portugal, bueno. España y Marruecos.
1: Ok.
15: El que sigue
1: en 4 años.
15: En 4 años, entonces,
1: claro.
15: Siendo Cristiano.
1: ¿Cuántos años tiene?
15: Tiene ahorita, me parece que 40, ¿no? 39,
1: tiene
15: 40.
1: Tiene 41 años.
15: 40, 45 estaría llegando. 45. Con ese físico,
1: no,
15: quizás
1: pues,
15: sí le dé, ¿no?
1: Oye. minutos haciendo ejercicio.
15: No somos ni un brazo de Cristiano Ronaldo.
1: Oye, ¿quién sabe si podría alcanzar el récord del jugador más veterano? Es probable.
15: El del veterano me parece que está un poquito más complicado. Creo que son como 47 de un portero árabe, me parece. Pero sin duda, si llega a disputar otro mundial, sería el jugador con más mundiales en la historia. Llegaría a su séptima Copa del Mundo. Entonces, es un hombre que le gustan los récords. Yo no, para nada lo descarto.
1: Gracias, Javi. A continuación, Fórmula Deportes por nuestra estación hermana, el 103.3.
15: Quédense ahí. Tenemos toda la actualidad de la selección mexicana y revisaremos todos los partidos de este domingo.
1: Suena Oliver Tree. Murió este cantante hoy, cantante estadounidense, murió en un accidente en helicóptero. Seguramente usted lo ha escuchado. Murió a los 32 años. Life Go On de Oliver Tree suena en Grupo Fórmula. Entre semana a 10 de la noche por Telefórmula, ya lo sabe. Y el fin de semana aquí le espero a las 6. Soy Juan Pablo Pérez Díaz. Buena noche, buena semana. Pásela bien.

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5: La empresa china Yuptech Robotics presentó los avances del modelo de robots humanoides U1 Pro, diseñados para el mercado masivo y que en 2 días generó preventas millonarias a la compañía con miles de pedidos. El U1 Pro es un robot humanoide biomecánico avanzado de tamaño completo con un modelo de inteligencia artificial que se basa en la conversación para mejorar la interacción humano-robot. Es capaz de identificar el tono, las expresiones faciales y la velocidad del habla para reconocer el estado de ánimo del usuario y ajustar sus respuestas a este contexto. Incluye 2 modelos humanoides con apariencia hiperrealista, ambos rubios, en versión femenina de 1.68 metros de altura y 35.2 kilos, y una masculina de 1.83 metros y 42 kilos. Aunque los propietarios pueden modificar detalles estéticos y rasgos de personalidad con el tiempo para crear un comportamiento más personalizado, informó Aide Rivera. 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
6: Las abejas pueden detectar explosivos con la misma eficacia que los perros entrenados, gracias a su increíble sentido del olfato.
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3: Monterrey y la pasión del norte. Monterrey será otra de las sedes mexicanas del verano de este 2026 y promete ofrecer un ambiente espectacular. La ciudad es reconocida por su pasión por el fútbol y por contar con algunos de los estadios más modernos del continente. Su infraestructura y capacidad organizativa serán claves durante el torneo. Además, el entusiasmo de los aficionados regiomontanos garantizará una experiencia inolvidable para quienes visiten la ciudad. El norte del país también quiere dejar huella en este certamen internacional.
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8: En 1995, tras ser atacada por su libro Sex y el disco Erótica, Madonna lanzó Human.

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3: El dromedario habita en zonas desérticas y solo tiene una joroba en su espalda. Puede soportar temperaturas extremas de frío y calor. Cuando corre, alcanza una velocidad de 65 kilómetros por hora y es capaz de cargar 170 kilogramos. No almacena agua como se piensa, sino que la obtiene metabolizando grasa almacenada en tejidos, principalmente en la joroba, misma que funciona como aislante de la radiación solar. Aunque está hecho para soportar la sequía, si no toma agua en un gran tiempo, pierde fuerza y peso. El dromedario puede estar sin comer hasta 7 días, pero se recupera si beben hasta 100 litros de agua en un solo día.
4: Inglaterra y la eterna ilusión. Cada 4 años, Inglaterra revive el sueño de volver a ser campeona del mundo. Desde 1966, no logra levantar el trofeo, pero siempre cuenta con una de las ligas más competitivas del planeta y jugadores de enorme calidad. Este 2026 representa una nueva oportunidad para romper décadas de frustración y demostrar que está lista para regresar a la cima. Sus aficionados mantienen intacta la esperanza de ver un nuevo capítulo histórico. Los ingleses buscarán imponerse este verano.
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3: Los ojos hacen más ejercicio que las piernas. Los músculos oculares se mueven miles de veces durante todo el día.
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7: Gisela González López, asambleísta estatal del PRD, fue asesinada por un grupo de hombres armados que disparó en su contra este sábado mientras conducía una motocicleta en el municipio de Pinotepa Nacional, Oaxaca. El gobierno de Monterrey, encabezado por Adrián de la Garza, puso en marcha la Regiorruta Mundialista, un sistema de transporte gratuito y seguro para los aficionados al fútbol. Este servicio especial operará mediante 2 circuitos estratégicos que conectarán la zona hotelera, la macroplaza y el Parque Fundidora directamente con el estadio donde se realizan los partidos de fútbol. El secretario de Educación Pública, Mario Delgado, informó que la Universidad Abierta y a Distancia de México abrirá el próximo 20 de julio el periodo de registro para su convocatoria de ingreso 2026, mediante la cual se ofrecerán 20.000 espacios.
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8: Este torneo hay aficionados viendo tablas, grupos y combinaciones
9: como si resolvieran una misión.

Gracias, torneo futbolero. 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
2: En 1996, el dúo Savage Garden debutó con I Want You. El cantante Darren Hayes escribió la letra frenética inspirado en un sueño febril que tuvo sobre estar enamorado de un robot, lo que explica el verso de Chica Cherry Cola. El video futurista costó muy poco dinero, pero estableció su estética tecnológica.

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1: Los perros no sudan como los humanos. Regulan su temperatura jadeando y a través de sus almohadillas.
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14: Explorando la naturaleza. Bosque Nuboso de Monteverde, Costa Rica. Este santuario biológico es uno de los bosques más famosos de Centroamérica debido a su constante neblina y su increíble biodiversidad. Situado en la división continental, el Bosque Nuboso permite la existencia de miles de especies de orquídeas, insectos y aves icónicas como el quetzal. Es un laboratorio vivo para científicos que estudian el cambio climático, ya que su ecosistema depende directamente de la humedad de las nubes que lo atraviesan.

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4: En 1998, R.E.M. sorprendió a todos con Lourdes. Michael Stipe quería evitar escribir las típicas letras pop, así que se inspiró en la mitología griega de los lotófagos, gente que comía loto para olvidar su vida y sus problemas. Grabada con teclados antiguos para sonar intencionalmente mecánica, marcó un cambio radical en su estilo. El video es minimalista, enfocado en el cuerpo de Stipe, imitando figuras sagradas. Es una pieza rara y fascinante, donde la banda demostró que, tras la salida de su baterista original, no tenían miedo de reinventar su sonido.

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1: Nápoles, Italia. Cuna de la pizza margarita, esta ciudad rinde culto al producto local y a la sencillez perfecta. El secreto reside en su masa elástica, tomates de San Marzano y mozzarella de búfala fresca. Caminar por sus calles es dejarse seducir por el olor a masa horneada y frituras tradicionales. En Nápoles, comer es una religión que celebra la alegría de vivir.

Aunque salió en el 89, Move This de Technotronic explotó mundialmente en 1992. La razón, se usó una masiva campaña de comerciales que protagonizaba la top model Cindy Crawford. La voz es de la rapera Jacqui K, quien por fin apareció en el video oficial luciendo sus icónicas trenzas, dándole el crédito visual que merecía, a diferencia de otros hits del grupo donde usaban modelos. Es un clásico del Eurodance.

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Empieza el torneo donde algunos sufren más frente a la tele que los jugadores en la cancha. ¡Dios!

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2: Cuida lo que comes.
3: La hoja santa es una hierba que se utiliza con fines gastronómicos y médicos. Su forma de corazón es perfumada con un fuerte aroma, pero de sabor dulce. Forma parte de la familia de las pimientas. En la cocina, se usa para preparar carnes, salsas, caldos y quesos. Por su aroma, se usa también para aromatizar tamales y chiles rellenos, entre otros platillos. En la medicina, contribuye a disminuir la fiebre e inflamación de los riñones. La infusión de hoja santa es usada para tratar problemas respiratorios como el asma.
4: El reto del quinto partido. Durante décadas, el famoso quinto partido se convirtió en la gran obsesión del fútbol mexicano. La selección ha alcanzado repetidamente los octavos de final, sin lograr romper esa barrera en el gran evento internacional celebrado fuera del país. Ahora, con el apoyo de su afición y siendo uno de los anfitriones del torneo, la ilusión vuelve a crecer. Muchos creen que 2026 representa la mejor oportunidad para hacer historia. La presión será enorme, pero también la motivación. ¿Podrá México superar finalmente ese desafío?
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4: Los pulpos tienen tres corazones que bombean sangre azul por todo su cuerpo para sobrevivir en las profundidades del mar.
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3: Los antiguos egipcios usaban losas de piedra como almohadas, algo que hoy nos parecería extremadamente incómodo para dormir bien.
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8: Durante la inauguración de la central de ciclo combinado en Manzanillo, Colima, la presidenta Claudia Sheinbaum señaló que esta central fortalecerá el suministro eléctrico y aseguró que sin la Comisión Federal de Electricidad no habría soberanía energética. El Gabinete de Seguridad informó que en Zapopan, Jalisco, fue desmantelado un laboratorio para la elaboración de metanfetaminas. Durante el gateo se aseguró aproximadamente un kilo de fentanilo, lo que evitó la producción de alrededor de 625 mil dosis de droga. La policía de Kansas City recuperó la mayoría del equipo robado a la selección de Inglaterra cuando era trasladado desde Florida hasta su base permanente para el Mundial de Fútbol en Kansas. Informó que dos personas fueron puestas en custodia. Informó Itzel Vanegas. 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
2: Jamiroquai lanzó Virtual Insanity, una advertencia funky sobre nuestra obsesión con la tecnología. Pero todos sabemos que la verdadera estrella es su video. JK aparece bailando mientras los muebles se deslizan solos. El secreto, las paredes eran las que se movían, no el piso, creando una ilusión óptica genial. Este clip ganó Video del Año en MTV

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1: ¿A poco no se te antoja algo fresco, acidito, con mariscos? Hoy utilizaremos camarón mexicano para nuestro platillo sabio. Un orgullo de nuestra producción local que nos permite tener calidad y sabor los 365 días del año. Acompáñanos a preparar un aguachile de camarón con puré de camote.
0: Revista del Consumidor. El camarón es uno de los productos pesqueros favoritos de las y los mexicanos, ya que además de que es delicioso, está disponible en el mercado durante todo el año. Además, nuestro país es el segundo mejor productor pesquero y acuícola de camarón en Latinoamérica, según un reporte de la Organización de las Naciones Unidas para la Alimentación y la Agricultura.
1: Su consumo aporta vitamina B12, B9 y B3, las cuales apoyan al metabolismo, al sistema nervioso y al sistema inmune. Sin duda es el candidato perfecto para el platillo sabio profeco de este mes, un delicioso aguachile de camarón con puré de camote, una preparación fresca y con equilibrio de cítricos y picantes.
0: Atrévete a probar esta combinación gastronómica. Para esta receta necesitaremos los siguientes ingredientes: 500 gramos de camarón mediano o grande, sal, pimienta blanca molida, 120 mililitros de pulpa de maracuyá fresca, 180 mililitros de jugo de limón, un limón amarillo, jugo y ralladura, un pepino pelado, un chile serrano, un chile habanero pequeño, medio manojo de cilantro, 40 mililitros de aceite de oliva, una cucharadita de miel y una cucharadita de salsa de soya.
1: Para la parte dulce del platillo, el puré de camote, ocuparemos 280 gramos de camote naranja, 2 cucharadas de mantequilla sin sal, 2 cucharadas de crema para batir, una cucharadita de miel de abeja, sal, pimienta negra molida, una pizca de canela en polvo, una cucharadita de aceite de oliva, 2 cucharadas de nuez, 2 cucharadas de queso de cabra.
0: Y para el emplatado necesitamos una taza de cebolla morada fileteada, una taza de pepino en láminas finas, un cuarto de mango petacón en cubos pequeños, medio manojo de cilantro criollo, 2 cucharadas de ajonjolí negro tostado, semillas de maracuyá y tostadas horneadas.
1: Ya con nuestros ingredientes listos, empezaremos con la preparación del aguachile. Comenzamos limpiando y abriendo los camarones con un cuchillo pequeño en corte mariposa para retirar la víscera. Una vez limpios, los colocamos en un bowl y les espolvoreamos sal y pimienta blanca. Después, los refrigeramos. Mientras tanto, licuamos la pulpa de maracuyá fresca, el jugo de los limones y la ralladura, el pepino pelado, el chile serrano y el habanero, el cilantro, el aceite de oliva, la miel, la salsa de soya y salpimentamos al gusto. Colamos la mezcla parcialmente para conservar un poco de textura. Luego, la agregamos al bowl de los camarones. Revolvemos y los dejamos de 5 a 7 minutos.
0: Para la preparación del puré de camote, comenzamos lavando y secando los camotes. Los llevamos al horno enteros con aceite y sal a 180 grados Celsius durante 50 o 60 minutos. El camote debe quedarnos muy suave para poderle retirar la cáscara sin dificultad. Lo machacamos y lo colocamos en un recipiente para reservarlo. A fuego bajo, en una olla, agregamos mantequilla y la crema para batir. Apagamos la mezcla antes de que hierva. Integramos esta mezcla al camote machacado con movimientos de abajo hacia arriba. Luego incorporamos la canela, la miel, el queso de cabra, la nuez y salpimentamos al gusto. Antes de servir es muy importante integrar a nuestro aguachile el pepino, el mango y la cebolla.
1: Ahora sí, ya que tenemos ambas preparaciones listas, vamos al emplatado. En una tostada horneada, colocamos el puré de camote y el aguachile.
0: Terminamos con semillas de maracuyá, el cilantro, un poco de aceite de oliva y espolvoreamos el ajonjolí.
1: Ya tenemos listo nuestro aguachile de camarón. No olviden que el platillo sabio Profeco es fácil de preparar, tiene buen sabor, aporta un balance nutricional y rinde para varias porciones.
0: Anímense a prepararlo y cuéntenos en nuestras redes sociales cómo les quedó. Hoy. Revista del Consumidor.
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1: Gobierno de México.

0: México. México volvió a hacer historia como anfitrión de una Copa Mundial de Fútbol. La ceremonia inaugural reunió a miles de aficionados de todo el mundo y marcó el inicio de una nueva fiesta deportiva.
1: Durante esta jornada histórica, la presidenta Claudia Sheinbaum Pardo encabezó diversas actividades protocolares. Veamos el siguiente reportaje.
2: En México, el ambiente mundialista comenzó a sentirse mucho antes del silbatazo inicial. Uno de los momentos más significativos fue el abanderamiento de la selección nacional por parte de la presidenta Claudia Sheinbaum Pardo, quien expresó sus mejores deseos.
3: Integrantes de la Selección Nacional de México, que representará a nuestro país en la Copa Mundial de la FIFA 2026, del 11 de junio al 19 de julio de 2026. Encomiendo a su patriotismo esta bandera que simboliza su independencia, el honor, las instituciones, nuestro pueblo y la integridad de su territorio. Protestan honrarla y defenderla con lealtad y constancia.
4: Sí, protesto.
3: Al concederles el honor de ponerle en sus manos, la patria confía en que como buenos y leales mexicanos sabrán cumplir con su protesta por el bien del pueblo y por el bien de la nación. Que su ejemplo inspire a millones de mexicanas y mexicanos a creer en la fuerza del deporte y en el poder de sus sueños. Muchas felicidades. Les deseamos el mayor de los éxitos. ¡Que viva la selección! ¡Enhorabuena!
2: Nuestro país empezó los preparativos varios meses atrás, demostrando que el Mundial no solo se juega en la cancha, sino también en el corazón de millones de mexicanos.
5: En general, poco más de 1 millón de personas participaron, desde niñas y niños hasta adultos mayores. Es pues una cifra muy, muy importante en las actividades deportivas. Además están los tequios que se realizaron, los murales, el rescate de espacios públicos, que fueron como 1 millón de personas, junto con el INJUVE, así que pues muy importante el Mundial Social. Entonces, eso por un lado. Por otro lado, el fútbol es quizá, dependiendo, quizá el fútbol y el béisbol, son los deportes más populares en nuestro país, dependiendo pues de cada una de las entidades federativas. Entonces, el fútbol, que es una actividad no solamente cuando juega la selección o al equipo al que le vamos en la liga, sino que sea parte de una práctica deportiva permanente. Entonces, lo que hicimos este año va a permanecer mientras dure el sexenio. Todos los años vamos a desarrollar esta actividad. Y en particular, el objetivo también, como lo dijimos y que estuvo aquí, pues los equipos de fútbol que se comprometieron a hacer más escuelas de fútbol, es que con el Mundial Social, las Olimpiadas juveniles, infantiles, pues también pueda haber por parte de los equipos alguna visoría o de la Federación Mexicana para que algún joven, niña o niño con especial talento para el fútbol y que tenga deseos de jugar, pues puede incorporarse a alguna de estas actividades y vaya caminando hacia una vida profesional dedicada al fútbol.
2: En lo que respecta a la ceremonia inaugural, desde muy temprano se sintió la pasión futbolera en las calles y en las inmediaciones del Estadio Ciudad de México, donde miles de aficionados llegaron con sombreros charros, máscaras de luchador, zarapes y banderas gigantes. Estuvo llena de grandes figuras. Shakira encabezó el espectáculo. Alejandro Fernández entonó el himno nacional y emocionó con su participación. Y artistas como Los Ángeles Azules, Belinda, Maná y J Balvin dieron una bienvenida espectacular al mundo. Ya en la cancha vivimos un partido cerrado, intenso y muy disputado. Pero México encontró la manera de resolverlo y arrancó el Mundial con una victoria que desató la fiesta en las tribunas y en todo el país. Hubo momentos realmente emotivos. Se dejaron ver lágrimas, abrazos y mucha emoción entre los asistentes. Una tarde que comenzó con música y emoción y que terminó con una sonrisa para la afición mexicana.

0: fútbol es vivir cada partido con bastante emoción y mucha adrenalina. Gracias por acercar el deporte a nuestras comunidades y por hacer posible esta experiencia que nunca vamos a olvidar.
1: Hola, yo soy Ángel Manuel Seminos, tengo 21 años, juego con Tuneros de San Luis Potosí.
2: El fútbol para mí es una forma de vivir, es lo máximo, y así apoyamos a la juventud.
3: Sí, se disfrutó, se batalló. Yo creo que desde el primer partido lo queríamos, no lo esperábamos, pero pues llegamos muchísimo más lejos de lo que nosotros creíamos. Y de verdad que lo digo, una experiencia increíble.
4: A mí esta experiencia me permitió vivir momentos junto a mis compañeros, porque me apoyaron, especialmente a mí. Yo nunca había jugado y les doy las gracias a ellos, al IMSS y a la presidenta Claudia Sheinbaum.
5: Me agradezco mucho que se nos dé la oportunidad a nosotras, las personas mayores, de seguir participando en este tipo de eventos.
6: Gracias por acercar al deporte a nuestras comunidades y por hacer posible esta experiencia que nunca vamos a olvidar. Nos vemos en el Mundial.
7: Le doy muchas gracias a la presidenta Claudia Sheinbaum y al Instituto Mexicano del Seguro Social por hacer estos eventos que hacen participar a las personas de la edad avanzada, que nunca nos impide jugar un buen fútbol.
8: Quiero agradecer a la presidenta Claudia Sheinbaum de darnos la oportunidad de asistir a un partido del Mundial de Fútbol.
9: Gracias, presidenta. Gracias, Wix. Sí, mi babejito.
10: Hola, soy Johan, estudiante del Tecnológico de Colima. Hemos ganado el segundo lugar en los tequios.
11: No pensé que por medio de ese mural que hice con mi grupo pudiéramos ganarnos un boleto para ver un partido del Mundial. Estoy muy emocionada por ir a verlo. Muchas gracias, presidenta.
12: Por esta gran oportunidad de poder vivir un Mundial. ¡Qué gran ilusión vivir un Mundial!
13: Y muy feliz porque no me esperaba ser una de las ganadoras.
14: Por apoyar a las y los jóvenes.
15: Por esta oportunidad en la que nos permites a mí y a más estudiantes en participar y en asistir al Mundial.
16: Por esta oportunidad de vivir el Mundial en familia.
17: ¡Nos vamos al Mundial!
18: La va a romper la selección y pues espero estar ahí presente. Muchísimas gracias de corazón.
19: La verdad que es muy emocionante. Presidenta, le quiero agradecer por tomarnos en cuenta a los jóvenes.
20: Gracias, presidenta, y nos vamos al Mundial.
21: Gracias, Claudia Sheinbaum, por darnos esta oportunidad.
22: Por apoyar a las y los jóvenes y formar parte de esta gran experiencia y vivir el Mundial.
23: Gracias, presidenta, por esta gran oportunidad.
24: Por esto, y pues nada, nos vemos en el Mundial.
25: Para mí es una experiencia muy buena la que va a haber de ir al Mundial. Vamos a ir al Mundial, muchas gracias, señorita presidenta.
26: Adiós. Queremos agradecer a nuestra presidenta Claudia.
27: Muchas gracias, presidenta. Nos vamos al Mundial.
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0: mucho antes de que existieran estadios llenos para el fútbol femenil y ligas profesionales ya consolidadas, hubo mujeres que abrieron camino enfrentando prejuicios y rompiendo barreras dentro y fuera de la cancha.
1: Conozcamos la historia de una mujer que ayudó a transformar el deporte para las generaciones que vinieron después.
2: A mediados del siglo XX, el fútbol se convirtió en un deporte profesional, pero los prejuicios morales e incluso algunos preceptos médicos de la época sostenían que no era una actividad apropiada para las mujeres. Por esos años nació Alicia Vargas Ángel, el 2 de febrero de 1954 en Guanajuato. A los 3 años su familia se trasladó a la capital del país, donde empezó a jugar fútbol junto con sus hermanos en las cascaritas de la cuadra. A finales de los 60, el fútbol femenil vivió un auge en el país. A sus 14 años, Alicia asistió a un partido del Guadalajara para solicitar su ingreso al club. Después de jugar unos minutos y mostrar su técnica y velocidad, fue admitida en el equipo. En 1970, fue una de las 16 seleccionadas para el equipo nacional que participó en el primer Mundial Femenil en Italia. Las mexicanas obtuvieron el tercer lugar y Alicia fue la goleadora del campeonato. La prensa italiana la bautizó como la Pelé mexicana. En 1971, México fue la sede del segundo Mundial Femenil. Aún con el éxito comercial del evento, las jugadoras tenían que cubrir todos sus gastos porque eran consideradas amateurs. Antes del partido final, ellas exigieron una compensación económica y presionaron con no presentarse. Alicia era una de las más jóvenes, pero defendió el derecho a percibir una remuneración y a considerar su actividad como un trabajo. Afectadas por los conflictos previos a la final, las mexicanas perdieron el juego decisivo ante Dinamarca. No obstante, fueron subcampeonas mundialistas. En 1991, Alicia volvió a la selección nacional para las eliminatorias del primer mundial femenil organizado por la FIFA. En esos partidos quedó en evidencia el estancamiento de México. La visibilidad alcanzada durante el Mundial de 1971 no se aprovechó para profesionalizar el fútbol mexicano femenil. Unos años después, Alicia se retiró de las canchas y se dedicó a ser profesora de educación física. Recientemente, celebró la profesionalización de la Liga Femenil en 2017, aunque también ha advertido sobre los obstáculos. En México, todavía se puede escuchar que el fútbol es un juego para hombres. Alicia Vargas, la Pelé, y sus compañeras de los mundiales de 1970 y 1971 han sido reconocidas como las pioneras del fútbol femenil profesional en México.
0: Hoy vamos a conocer la edición especial de junio de la revista del consumidor. En esta ocasión, Profeco presenta contenidos relacionados con el Mundial Social, así como recomendaciones para realizar compras informadas y aprovechar mejor los servicios disponibles durante esta temporada.
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0: Si buscan actividades para disfrutar en familia, la Ciudad de México, esta enorme ciudad, ofrece múltiples opciones relacionadas con el fútbol, la cultura y la ciencia.
1: Sí, así es. Por ejemplo, Universum presenta La ciencia está en la cancha, mientras que el Museo Franz Mayer ofrece un recorrido vinculado con la memoria futbolera. Además, en Papalote, Museo del Niño y el Palacio de Iturbide preparan experiencias especiales para que niñas y niños vivan su propio mundial.
0: Tú sí que sabes, chico. Vamos a ver y escuchar lo que preparamos Germán Gastelum y su servidor aquí en La Chilena.
4: Chilaguía.
5: ¿Chilaguía?
4: Chilanguía.
5: Ah, es muy serio, ¿no?
4: No como clásico, vamos y un,
5: dos, tres.
4: Chilanguía, Chilanguía, Chilanguía, bienvenidos.
1: Aquí la ciudad se vive y se convierte en una gran cancha cultural donde el fútbol no solo se juega, también se expone, se celebra, se siente en los museos, las calles, los conciertos y en los espacios públicos. Así que prepárense.
4: Y empezamos con los museos, que ya están jugando su propio partido cultural. En el Museo Universum, la ciencia entra a la cancha con la exposición La ciencia está en la cancha.
1: En el Museo Franz Mayer encontramos el fútbol diseñado, una pasión donde el balón se convierte en objeto de diseño, pero también de expresión artística. Y en el Museo Memoria y Tolerancia, y en el centro de la ciudad, el fútbol se analiza desde la convivencia con juego limpio, identidad, discriminación.
4: También está el Museo Somaya con Albus Épico, un recorrido visual por la memoria futbolera. Y en Paseo de la Reforma, los gigantes del fútbol, figuras monumentales creadas por cartoneros de Iztapalapa.
1: Para quienes buscan experiencias inmersivas, el Centro de las Artes Inmersivas presenta el Audín de Leonora Carrito. Además, en el NIDE, ahí en el centro también, la exposición Pasa el Balón, Conecta Economía y Juego. Mientras que en el Colegio Nacional, Juan Villoro presenta ¿De qué color entender? Esto es sobre el fútbol y representaciones del mundo.
4: Y no se queda atrás el Palacio de Iturbide, con arte popular y fútbol. Ni el Papalote Museo del Niño, con la cancha por los niños, donde los más pequeños también juegan su propio mundial.
1: Y bueno, si ustedes quieren música, no se pueden perder el concierto de Julieta Venegas el próximo 17 de junio en El Coloso, en el Auditorio Nacional. Que por cierto, hablando de fútbol, ella hizo la canción de La Niña Futbolista. Ahí están los videos colgados en redes.
4: Wow, muy linda, por cierto.
6: Entonces, ¿cómo ves? Ya he metido más de 100.
4: Con esto, bueno, la ciudad demuestra que el fútbol no solo se vive en la cancha, también se piensa, se crea y se siente en cada museo. Y así cerramos esta edición de La Chilanguía, donde la Ciudad de México se convierte en un estadio abierto, lleno de cultura, emoción y celebración. ¡Gol! ¡Con la Chilanguía!
1: ¡Gol! ¡Con la Chilanguía!
4: ¡Eso!

0: Y así llegamos al final de esta primera parte de la Hora Nacional. Y ahora que estamos con el ánimo mundialista a todo, le recordamos que, así como en el fútbol cada pase cuenta para llegar al gol, también cada acción positiva suma para construir un mejor país.
1: Antes de despedirnos, queremos enviar saludos muy especiales a quienes nos acompañan en radio, televisión y también en redes sociales, como Adriana Peña, Martín Olmedo, Fernanda Flores, Víctor Manuel Rodríguez Castañeda o Patricia Paredes en Calgary, Canadá.
0: También para José Luis Hernández Álvarez, Rafael Vázquez Castro, Francisco Segura y Raúl Robles, allá en Fresnillo, Zacatecas.
1: Saludamos a Alejandra Ruiz, Eduardo Mena, Laura Luna, Carlos Alberto Gutiérrez, Elizabeth Martínez y Sandra Álamo. A todos los que siempre nos escuchan, gracias por acompañarnos cada domingo. Recuerden que estamos en YouTube, también en Facebook, en Instagram, en TikTok, en Spotify, en todos lados.
0: En todos lados, y también pueden contactarnos en el siguiente número. Es el 5534-834239, 5534-834239, o nos pueden mandar un correo electrónico a la siguiente dirección, lahoranacional@segov.gov.mx. Les deseamos a todos una gran noche y una excelente semana.
1: Les esperamos el próximo domingo con más historias, más cultura y más razones para sentir orgullo por México.
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1: Sinaloa, buenas noches. Qué gusto saludarle y contar con su compañía en este nuevo programa de La Media Hora Estatal. Hemos preparado 30 minutos de información y entretenimiento que esperamos disfruten familia, siempre resaltando lo mejor de nuestro estado y nuestra gente. Soy Gabriela Ríos. ¿Qué le parece si iniciamos? Para empezar, los invito a pasar a la cocina de los sabores y aromas de Sinaloa. Juan Manuel Esparza nos hablará de la fruta del fuego y el dragón, la pitaya. Originaria de México y cultivada en algunos países tropicales y subtropicales, este fruto fue domesticado originalmente por las culturas precolombinas, quienes lo recolectaban silvestremente para su alimentación y medicina. Fue hasta mediados de la década de los 90 que esta superfruta tomó realce. Actualmente la pitaya es un fruto exótico muy atractivo por su forma y color, además de sus propiedades nutricionales. Acompáñeme a escuchar.
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2: ¿Qué tal? Muy buena noche. Qué gusto volver a coincidir un domingo más de Sabores y Aromas de Sinaloa. Te saluda Juan Manuel Esparza y, como bien lo dijo Gaby, en este domingo cerca de la pitaya, fruta del fuego y el dragón. La pitaya ha sido conocida en México desde tiempos antiguos. Los pueblos indígenas la recolectaban de manera silvestre. Su nombre proviene de un término antillano que significa fruta escamosa, y de la fruta se preparan muchas cosas. Por ejemplo, en las culturas prehispánicas celebraban la cosecha preparando una bebida llamada colonche, que es el jugo de la pulpa de tunas y de pitayas que son fermentadas al sol en ollas de barro. También esta bebida fue utilizada con fines curativos, especialmente para tratar la tuberculosis y problemas pulmonares. Más tarde, cuando los pueblos fueron conquistados por los españoles, la pitaya se producía con el fin de obtener colorante rojo. En Baja California Sur, la pitaya está ligada a una antigua leyenda que narra su origen a partir del sacrificio de una joven a los dioses, quienes al recibir este tributo hicieron que la lluvia regresara y que de la tierra brotara un cactus con frutos rojos y brillantes. Este fruto fue visto como un símbolo de fertilidad por los pueblos originarios. En la actualidad, la pitaya ha ganado mucha popularidad como fruta exótica y se cultiva en varios estados de México. Por ejemplo, en Quintana Roo, Yucatán, Veracruz, Puebla y en nuestro estado, claro que tenemos de manera silvestre esta fruta, y que durante este fin de semana se desarrollaron algunos eventos donde muchos tuvieron la oportunidad de preparar diferentes platillos. Como dato curioso o dato importante, los aztecas comían pitayas cada vez que les era posible, ya que estas tienen un alto contenido de agua y con ello prevenían la deshidratación y se libraban de enfermedades relacionadas con el calor. Actualmente, la pitaya es apreciada no solamente por su sabor dulce y por su pulpa colorida, sino que también porque tiene muchas propiedades nutricionales. Se utiliza en la gastronomía mexicana en postres, mermeladas y como ingrediente fresco. Quienes tenemos la oportunidad de repente de caminar por el monte y encontrarnos con una pitaya, obviamente vamos a disfrutar de su gran sabor fresco. Hace rato te decía que en nuestro estado se desarrollaron algunos eventos. Por ejemplo, en Choix, el día de ayer, sábado 6 de junio, se llevó a cabo el Festival de la Pitaya, donde hasta concurso de fotografías hubo. También en San Ignacio fueron varios días de muchos eventos, donde mucha gente tuvo la oportunidad de disfrutar gelatina, agua fresca, tortillas, mermeladas, pan, nieve, empanadas, salsa, hasta tamales y muchas cosas más que hacen a base de la pitaya. Qué interesante, ¿verdad? Me encanta saber que nuestro estado no se queda atrás y que realiza este tipo de eventos donde los turistas o las personas que no son originarias del municipio pueden disfrutar de este tipo de preparaciones mexicanas y muy sinaloenses. Por cierto, un gran saludo para toda la gente bonita de San Ignacio y de Choix, y también en Culiacán hemos tenido este tipo de eventos, así que a seguir disfrutando de nuestras raíces, nuestras costumbres, y sobre todo hay que aprovechar este alimento delicioso que tenemos en México y que en Sinaloa se da muy bien. Así que a seguir disfrutando de esta rica herencia cultural y agrícola de nuestro país. Un futuro brillante siempre para la tuna y para aquellos que no dejan morir estas recetas que están deliciosas. Soy Juan Manuel Esparza, nos escuchamos el próximo domingo, seguramente con más sabores y aromas de Sinaloa. Buena noche.
1: Esta noche en el Espacio de Cultura, Georgina Martínez nos habla del Juego de Ulama. Esta actividad conjuga familia y deporte en una tradición prehispánica que sigue viva sobre todo en el sur de Sinaloa. Acompáñeme a escuchar a Georgina con este fascinante trabajo sobre el Juego del Ulama.
3: Amigos de Sinaloa, muy buenas noches. En este espacio de cultura, su amiga Georgina Martínez hoy tiene para ustedes una historia que tiene que ver con tradición, con la familia y con un deporte prehispánico llamado ulama. El ulama no es solo un deporte, es el eslabón directo más antiguo del juego de pelota mesoamericano que tiene más de 3.000 años de historia, mientras que en el resto de México y Centroamérica las grandes canchas de piedra se convirtieron en zonas arqueológicas silenciosas, en Sinaloa el juego nunca se detuvo. La palabra viene del náhuatl ulama, jugar a la pelota, y oli, ule. Para las culturas prehispánicas, el movimiento de la pelota representaba el viaje de los astros, el sol o la luna, por el firmamento. El campo del juego, taste, era el cosmos. La lucha entre los dos equipos simbolizaba la dualidad de la vida, el día contra la noche, la luz contra la oscuridad, la fertilidad contra la escasez. Con la llegada de los españoles en el siglo XVI, el juego fue prohibido por los cronistas y religiosos debido a su carga ritual y religiosa, que asociaban con el paganismo. Sin embargo, en las comunidades apartadas del sur y centro de Sinaloa, alrededor de Mazatlán, Escuinapa, Rosario, Culiacán, el ulama sobrevivió de manera clandestina, transmitiéndose de generación en generación con la variante del ulama de Cared. Después de pasar la comunidad de Mármol, a unos kilómetros se encuentra, en la comunidad de Los Llanitos, una comunidad donde se encuentra uno de los pocos tastes que mantienen vivo el juego ancestral, la cancha de tierra, que divide al mundo en dos lados, tal como los antepasados dividían el universo. Seguimos el camino y más adelante, pasando entre brechas, llegamos al chamizal, donde estaba la casa de doña María Herrera, quien junto a su fallecido esposo ha impulsado el juego del ulama en sus 6 nietos y ha conservado una pelota ancestral que tiene más de 70 años de historia.
4: Mi nombre es María Herrera Leal, soy de aquí de la comunidad del chamizal. Pues yo soy abuelita de los niños jugadores de ulama, mi esposo fue jugador por 50 años. Lo practicó 46 años, a la edad de 4 años lo empezó a jugar. Al fallecer él, quedé yo encargada con los niños. Él era el delegado de los juegos de ulamas autóctonos tradicionales y me pasó a mí el nombramiento de delegada. Tengo un equipo de niños de 8 niños y 8 adultos. Son los que yo los llevo al juego de ulama, que hemos viajado a mucha parte, bendito Dios, con este juego. Pues yo quisiera que no muriera este juego, la verdad, porque hay niños muy interesados. Hemos rescatado niños que andan en la calle. De hecho, 2 niños que andan en la calle los rescatamos para que jugaran este juego, y sí, están jugando muy bien. Tengo 32 años yo con este juego. Tenemos una pelota que está hecha de leche de árbol, que tiene 72 años. Es una reliquia que la cuidamos muy bien. Esa pelota era del abuelo de mi suegro, y de ahí falleció él y quedó él de mi suegro, y de mi suegro se la pasó a su hijo, a mi esposo, y mi esposo la pasó a los hijos de él. Ahora queda para los nietos. Son los nietos que están practicando el juego de ulama con esa pelota, que la cuidamos muy bien. Tiene su cuna como un niño chiquito. La pelota esa tiene que tener un tipo de cuna, un molde, y tiene que tener una tela suavecita como terciopelo, y esa pelota se tiene que poner lo que es talco toda la noche, y todo el día se tiene que voltear, mañana, noche, mediodía, todo el día.
5: ¿La cuidan como un bebé?
4: Sí, porque la pelota, si no le das vuelta, la pelota queda aplastada y ya no sirve. Se tiene que dar, le damos vuelta como a las 8 de la noche, a las 12 y a las 6 de la mañana. Como un niño chiquito, todos los días. Es como un niño chiquito, pues, y cada vez que damos vuelta echamos talco para que se vaya suavizando.
5: Platíquenos cuál es su sentimiento de ver
3: a sus nietos continuar con esta tradición?
4: Pues yo me siento muy orgullosa, la verdad, me siento muy orgullosa porque ellos el juego lo traen en la sangre. Ellos, yo no les dije, vayan a jugar, no, ellos los se ponen a jugar con una pelota o con cualquier cosa. Me siento bien orgullosa porque al hecho de hablarme de la Federación de México, de los Juegos Autóctonos que tenemos torneo, hace poco tuvimos allá en Morelos, y creo que no estoy bien segura la exacta fecha, pero es en octubre, iremos a Chiapas primero Dios.
3: Qué bueno, ojalá que sigan jugando. Vi a los niños ahorita que están escribiendo sobre este juego muy entusiasmados. ¿Qué le diría a la gente, finalmente a la gente de Sinaloa, sobre estas prácticas? Porque recorrimos varios kilómetros para llegar aquí al Chamizal Mazatlán y saber que sigue viva esta tradición que viene desde la época antes de la llegada de los españoles, desde los grupos prehispánicos. Es un deporte muy hermoso.
4: Pues yo le diría a las personas, la verdad, que nos unamos, que no muera esa tradición. Y más que nada le hago un llamado al gobierno del estado, porque ellos deben de fijarse bien sobre los niños que están jugando, porque los niños tienen derechos, los niños tienen ganas de salir adelante, les gusta llevar esta herencia que, como decía mi esposo antes de fallecer, me dijo, te dejo una semilla, y esa semilla da fruto, y mira, ahí están los niños. Me gustaría que el mismo gobierno del estado que se diera cuenta de que con el apoyo de ellos, con las ayudas, podemos ir a varias escuelas e ir enseñando a los niños, porque hay niños que sí quieren jugar el juego de Lula.
3: Así es, y a los de Sinaloa, a todos los que nos están escuchando, ¿qué les dice?
4: Pues yo a los de Sinaloa, se lo vuelvo a repetir, yo les digo que los invito que no muera este juego, porque es un juego muy hermoso, la verdad, es un juego que no quiera que se pierda, porque aquí ya estaba perdido, pero rescataron. Aquí el estado de Sinaloa, de Mazatlán, de Sinaloa, me habían dicho, hicieron un decreto hace muchos años, y el juego de Ulama de aquí nació. Aquí se quedó, y pues se fue yendo unos de los bisabuelos, de los abuelos, de los hijos. Yo les digo a todo el pueblo de Sinaloa que nos unamos y que no muera el juego del Ulama de Cadera.
3: Así es, pues muchas gracias por la entrevista, y ahorita vamos a ver qué nos dicen los niños.
4: Sí.
3: Muchas gracias.
4: Ay, gracias a usted.
3: La pelota es el alma del juego, hecha de hule natural extraído de la savia del árbol del caucho, mezclada con un jugo de la planta del guaje para vulcanizarlo a mano. Es una esfera sólida que puede pesar entre 3 y 4 kilos. Golpear esa masa rígida con la cadera, protegida solo por un fajado de cuero que llaman chimal, requiere de una técnica perfecta que hoy los niños siguen aprendiendo.
5: Hola, yo me llamo Luis Gualberto y ahora les vengo a hablar del juego de Ulama, un juego muy divertido que se pega con la pura cadera. Si la tocas con las manos pierde, y si sale de la raya es bola perdida. Solo primero se puede pegar por abajo y ahí se pega por arriba.
3: Platícame un poquito, hijo, de una pelota especial que tienen en la casa y de quién era y quién te enseñó a jugar.
5: La pelota esa es de mi abuelo, se llama Aurelio Zuna Bonillas.
3: ¿Y qué es lo que recuerdas más bonito de él?
5: Cuando me enseñó a jugar Ulama.
3: Platícame un poquito de la pelota, que tiene muchos años, ¿es cierto?
5: Sí, tiene muchos años, como 72 años creo.
3: ¿Y es cierto que se llevan cuidándola para que no pierda su forma?
5: Sí, tiene que estar redonda.
3: ¿Y qué le dirías tú a otros niños de Sinaloa sobre el juego del Ulama? Porque muchos ni lo conocen.
5: Que vengan con un taste para enseñarlo a jugar.
3: Eso, y ojalá que muchos jueguen, ¿verdad?
5: Sí.
3: ¿Cómo se siente jugar Ulama? Cuando estás jugando, ¿en qué piensas?
5: En pegarle.
3: ¿Y recuerdas a tu abuelo mientras juegas?
5: Sí.
3: ¿Y eres bien bueno para jugar o te ganan tus primos?
5: No, más o menos.
3: Los niños no juegan pensando que están salvando la historia, juegan por el puro gozo del juego. Y precisamente a través de esa inocencia y juego diario es como la tradición prehispánica se mantiene más viva que nunca. El sol empieza a caer en la comunidad, pintando el cielo de tonos dorados, un atardecer clásico muy sinaloense. Los niños recogen la pesada pelota de hule, cargando con ella un tesoro lleno de tradición.
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6: Saludo a la audiencia de la media hora estatal. Muy buenas noches. La semana pasada hablábamos sobre personajes que han nacido en el municipio de San Ignacio. Y hoy vamos a platicar acerca de Amalia Millán Maldonado. ¿Quién fue Amalia Millán Maldonado? ¿Quién fue esta mujer? Bueno, en principio les diré que fue una folclorista muy distinguida. mundialmente. Nació el 7 de mayo de 1902. Ingresó a la Facultad de Música en 1937. Apoyada por el maestro Manuel M. Ponce, hizo su primera presentación en la Unión Femenina Iberoamericana, interpretando canciones indígenas de la tribu Yaqui, acompañada por el tambor, instrumento propio de esta etnia. En la Universidad Nacional, fue la primera mujer titulada como folclorista, hablamos del año 1944. Su obra fue reconocida en todo el mundo, como ya lo comentaba al principio. Participó en películas cantando melodías de etnias nacionales. Fue, digamos, que defendió el patrimonio cultural y dejó plasmado en un libro de canciones indígenas mexicanas que también se tradujo al inglés. Fundó la cátedra sobre folclore en la Universidad del Sur de California. Dominó el arte del canto, baile, la música y el folclore en general. Fue diputada por San Ignacio, aprovechando para impulsar la construcción de escuelas, la creación de talleres de artes manuales para niños y mujeres, y fundó bibliotecas. Además, el traje típico regional sinaloense se le debe a Amalia Millán Maldonado. Otro personaje del que vamos a hablar es de el doctor Alfonso Millán, que nació en 1906. Se tituló en la Universidad de México en 1925. Becado por el Centro Rockefeller en Nueva York, realizó estudios sobre el cáncer. Sus trabajos fueron publicados por la revista Medicina. Miembro fundador de la Sociedad Mexicana de Oncología y de la Escuela de Medicina Rural en el Instituto Politécnico Nacional, llevó a cabo un posgrado en París, Francia. Desempeñó la cátedra en la Universidad Nacional y prestó servicios profesionales en el Hospital General. Una de sus facetas, poco conocidas, fue su inclinación por la música. Tocaba con gran maestría el piano y el órgano. Escribió poesía y cuento. El doctor Alfonso Millán Maldonado, este médico eminente, falleció en la Ciudad de México en 1963. Hay otro personaje muy destacado que fue un músico eminente, muy conocido en el centro del estado. Me refiero a Salvador Anaya, el Cachi, así se le conoció, el Cachi Anaya, que nació en 1912. Muy joven, radicó en Culiacán, incorporándose a la orquesta de Inocencio Palazuelos, y pasados los años, se convirtió en su director, cambiando el nombre por el de Orquesta Royal. Fue arreglista de canciones propias y ajenas. En el Hotel Salvador, de su propiedad, se presentó noche a noche en el bar durante largas temporadas. El Cachi Anaya falleció el 18 de julio de 1984 en un accidente automovilístico carretero. Y hablando de educadores, la familia Torronte Guimillán, pues muchos de ellos, hermanos todos, estudiaron para maestros y dejaron una profunda huella en el ámbito educativo. Vamos a hablar de algunos de ellos. En primer lugar, quiero hablar sobre Gabriel Torronte Guimillán. Él nació en 1914, en plena Revolución Mexicana. Realizó estudios de secundaria y normal en el Colegio Civil Rosales, donde egresó como maestro normalista. Fue maestro rural, director de escuela y supervisor escolar. Causó baja por jubilación en la ciudad y puerto de Mazatlán y falleció el 20 de abril de 1991. Por su parte, su hermano Alejandro Torrontegui, que nació en 1916, fue un hombre que creyó en la escuela rural mexicana y la impulsó. Participó en las luchas por dignificar al magisterio y en la creación de una organización que defendiera el interés de los trabajadores de la educación. Fue dirigente magisterial y encabezó manifestaciones y huelgas por las reivindicaciones salariales de su gremio. Falleció en 1976. Otro destacado educador de esta familia Torronte Guimillán es Ángel. Ángel nació el 8 de septiembre de 1918. Fue un maestro de ideas liberales. Como secretario general del Sindicato Nacional de Trabajadores de la Educación, sección 53, encabezó demandas por mejoras salariales del gremio. Impulsó la ley y la creación del ISTESIN. Fue diputado por el distrito de San Ignacio y falleció en 1977. Hay una maestra muy brillante, muy talentosa, nativa. Ella nació en Culiacán, pero su familia es de allá, de San Ignacio, y gran parte allá también. Y claro, los vaivenes de la educación la llevaron por otras comunidades donde impartió su magisterio. Accidentalmente, les decía, nació en Culiacán el 8 de febrero de 1920. Pero su vida estuvo muy ligada a San Ignacio, pueblo que inspiró en ella gran parte de su obra poética y musical. Realizó estudios en esa cabecera municipal, en la primaria Josefa Ortiz de Domínguez, donde practicó para ser maestra. Esto apenas con el sexto año. Ahí inició su larga trayectoria por más de 60 años en las lides magisteriales. Estudió en la Escuela Normal de Sinaloa la secundaria y se tituló en el Instituto Federal de Capacitación del Magisterio. Buscando siempre la superación profesional, concluyó estudios en la Universidad Pedagógica Nacional. Formó su matrimonio con otro maestro, don Julián Guzmán. vivió la etapa del comunismo y las huelgas magisteriales que enfrentó a maestros y al gobierno en la búsqueda de las mejoras salariales. Todo ello la llevó a entender que la educación era determinante para que el país iniciara la etapa de la restauración nacional después de tantos años de guerra interna en la Revolución Mexicana. Como parte de su labor, enseñó a leer a los presos de la cárcel de San Ignacio y a niños con capacidades especiales. Laboró en escuelas públicas y privadas en Culiacán y en oficiales en San Ignacio. Sus poemas y cantos infantiles le valieron reconocimiento tanto de compañeros como de autoridades educativas. Fundó el club de estudiantes de licenciatura denominado La Lámpara para realizar excursiones de estudio y recreación, así como representaciones de teatro. Escenificaciones a las que obligaba el programa de educación se presentaron en distintos lugares del estado y del país. Siempre fue solicitada por sus compañeros en su escuela u otras para actuar en festivales donde improvisaba parodias de canciones populares que arrancaban alegría de la concurrencia infantil. Otila Macrina Millán Bastidas fue condecorada con la medalla al mérito magisterial Rafael Ramírez por sus 30 años de servicio y por 40 y más con la medalla Ignacio Manuel Altamirano. Fueron muchos años al servicio de la educación. Otra educadora, hermana de la maestra Otila, es Estela Millán Bastidas, educadora y poeta, que nació en 1921. Ella fue oficial mayor del Ayuntamiento de San Ignacio e ingresó al servicio educativo con plaza de auxiliar de inspector escolar con el maestro Gabriel Torrontegui. Obtuvo plaza de maestra estatal, después se cambió al sistema federal. Se tituló en el Instituto Federal de Capacitación del Magisterio, incursionó en teatro, poesía y literatura. Obtuvo el primer lugar estatal en concurso sobre Benito Juárez convocado por la Secretaría de Educación Pública Federal. Obtuvo el primer lugar en un concurso convocado por El Sol de Sinaloa con el tema A la Madre. Y obtuvo también el primer lugar en poesía declamada por sus alumnos. Laboró 52 años al servicio de la educación. Fue condecorada con las medallas Rafael Ramírez e Ignacio Manuel Altamirano por 30 y 40 años de servicio. Se jubiló como supervisora escolar. Un hermano de estas maestras, de Otila y de Estela Millán Bastidas, lo fue el abogado y luchador social Gilberto Millán, que nació en 1915 en plena revolución. Él estudió leyes en la Universidad Socialista del Noroeste, que después fue la Universidad Autónoma de Sinaloa. Ahí se tituló como abogado. Prestó servicios como asesor jurídico en el Ayuntamiento de Culiacán. En el fuerte, también prestó sus servicios como abogado con don Miguel H. Ruelas. Destacó como gestor social, prestando servicios sobre todo a la gente con menos recursos económicos, de manera gratuita. Murió en la ciudad de Culiacán en junio de 1957. Gilberto Millán fue dueño de una magnífica prosa y una excelente oratoria. Escribió encendidos mensajes a la juventud de Sinaloa en el periódico quincenal Lucha de los Trabajadores del Estado, editado por el cosalteco Gustavo de Cañedo y del cual fue asiduo colaborador. Bien amigos, esto ha sido todo en Sinaloa, pasajes de nuestra historia en la media hora estatal. Soy Teodoso Navidad Salazar, hasta la próxima, muy buenas noches.
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3: Hola, ¿qué tal? Buenas noches, bienvenidos, bienvenidas a Salud y Vida. Estamos hablando sobre enfermedad renal crónica en esta serie en donde estamos presentando desde qué lo causa estas complicaciones hasta cómo prevenirlas. Y hoy vamos a abordar cómo logran mayor sobrevivencia los pacientes con enfermedad renal crónica. Para ello damos la bienvenida al médico internista y nefrólogo Dr. Sergio Irízar.
7: Muchas gracias por la invitación. Para mí es muy importante poder transmitir estos temas que sin duda tendrán impacto en los pacientes con enfermedad renal crónica en nuestro estado.
3: La literatura dice que la mayoría de los pacientes en hemodiálisis en México tienen entre 40 y 70 años de edad, pero resulta que cada vez aparecen más casos de personas más jóvenes que pueden ser derivados por complicaciones de diabetes temprana y obesidad. En Sinaloa ya existen pacientes en sus 20 y 30 años en hemodiálisis.
7: Sí, es impresionante que cada vez tenemos pacientes más jóvenes, y es que la verdad la enfermedad renal crónica no respeta edad, no respeta sexo, masculino, femenino, no respeta género como tal, no respeta condición económica, a todos puede afectar por igual.
8: Hasta donde tengo entendido, los pacientes que están acudiendo a hemodiálisis, la mitad de quienes ingresan no sobreviven más de 5 años.
7: Sí, la sobrevida de un paciente en hemodiálisis o en diálisis peritoneal, pues va a depender mucho de qué tanto logre apegarse al tratamiento recomendado. Cada vez hay más avances al respecto de cómo un paciente puede aumentar su calidad y su cantidad de vida estando en hemodiálisis o diálisis peritoneal. Aquí quiero recalcar que siempre tenemos que ver como médicos, como personal de salud relacionado con el tema, como familiares, que la hemodiálisis y la diálisis peritoneal tiene que ser, siempre que sea posible, un puente para el trasplante renal. No es opción pensar que la hemodiálisis y la diálisis peritoneal es el fin del camino, es un puente para el trasplante, debido a que sí, permanecer en hemodiálisis y diálisis peritoneal llega un punto en que se presentan complicaciones inevitables.
8: Entonces, las personas tienen que hacer una reestructuración de su vida para poder lograr una calidad de vida, por un lado, y por otro, sobrevivir más tiempo.
7: Exactamente, es reestructurar tu vida, porque aquí impactan cuestiones relacionadas como si el paciente tiene diabetes, tiene que controlar su glucosa, y eso es en base a medicamentos, sin suspender, alimentación adecuada, recibir el tratamiento que le vaya a evitar tener problemas del corazón. Si fuma, pues suspender el tabaco. También tenemos que ver cosas relacionadas con el metabolismo de los huesos, que también está afectado en los pacientes con enfermedad renal crónica. O sea, un sinfín de situaciones que convergen para que el paciente pueda vivir más, aún estando en hemodiálisis o en diálisis peritoneal.
8: ¿Qué complicaciones presentan mayormente las personas que no siguen un tratamiento adecuado, que están en hemodiálisis?
7: La principal complicación es que tengan falla cardíaca, que tengan infartos en el corazón. Los pacientes también complicaciones en sus vasos sanguíneos y tener riesgo de insuficiencia de las arterias en las manos, en los pies. Y todo eso, a fin de cuentas, puede llevarlos a un deterioro importante y llevarlos a una muerte temprana, que es lo que tenemos que evitar.
8: Y desde su experiencia, ¿cómo ha ayudado a los pacientes a vivir más, los que están en esta situación de...?
7: Sí, los pacientes tienen que estar monitorizados de manera cercana para estar evaluando que mediante diversas mediciones podemos establecer si el paciente está teniendo un adecuado tratamiento de hemodiálisis, un adecuado tratamiento de diálisis peritoneal, que el paciente se esté apegando a los tratamientos, y de esa manera logramos tener una mejor sobrevida.
8: En esa reestructuración de vida de un paciente que va a diálisis, ¿qué sí debe comer o qué no debe comer? El otro día estaba justo en un centro ahí, y a punto de entrar a diálisis, una señora dice: es que quiero una coca, voy por una coca, y se la tomó, y si al cabo ahorita me la van a sacar toda.
7: Eso es un mito muy malo para el paciente con enfermedad renal crónica que está en hemodiálisis. La máquina no te va a sacar esas toxinas generadas por alimentos dañinos. Eso no pasa. Eso es más que todo un mal concepto. El paciente con enfermedad renal crónica sin hemodiálisis tiene una nutrición específica que también debe de cuidarse de una dieta baja en proteínas para eventualmente tratar de disminuir la progresión de la enfermedad renal. Pero el paciente que está en hemodiálisis tiene que tener una nutrición que evite que el calcio y el fósforo se peguen a las arterias, que la sangre de su cuerpo no esté muy ácida. Es decir, claro, la respuesta es, si hay una nutrición muy específica que tienen que tener los pacientes con enfermedad renal en hemodiálisis o en diálisis peritoneal.
8: Muchas gracias al médico internista y nefrólogo Dr. Sergio Irizar.
1: Amigos, es momento de despedirnos, el tiempo se ha agotado. 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
10: Muy pero muy buenas noches, bienvenidos a este programa Estilo de Vida de Jerry Medina. Nos da muchísimo gusto que nos estén acompañando como noche a noche en este su programa Estilo de Vida. Gracias por estar con nosotros, estamos más que encantados, ¿verdad, Mirita?
11: La verdad que sí, y como siempre, que nunca nos vamos a cansar de decirlo, es estar agradecidos porque nos dejan entrar en sus hogares, acompañarlos en los trayectos y en sus trabajos, y mandarnos siempre tantos saludos, ser de su preferencia, la verdad, para nosotros pues es un gran orgullo y un compromiso el estar con ustedes y el preparar temas y traer y aportar muchísimo para que nosotros podamos conocer acerca de muchos temas y cómo afrontar, ¿no? También es. Eso es lo importante para poder tener un buen estilo de vida. Y por eso el día de hoy les tenemos un tema muy interesante con una especialista que seguramente les va a encantar. ¿Y ella es, Marquito?
10: Exacto, ella es Angie Silveira Baquedano. Ella es especialista en educación especial, mejor conocido como autismo. ¿Cómo estás? Bienvenida, muy buenas noches,
12: Angie. Encantada de estar aquí con ustedes. Muchísimas gracias por la invitación y muchísimas gracias por tocar estos temas de suma relevancia.
10: Oye, para Miri, está muy interesada el tema porque lo ha estudiado Miri también. Sí, entonces ella.
11: Yo estudié pedagogía y mucho me fui a niños con problemas como el síndrome de Down, todo eso que vi en tu currículum, que también estás muy comprometida y has trabajado mucho en ello. Y la verdad es que es una gran oportunidad que tú nos puedas hablar de esto porque mucha gente lo desconoce y yo creo que el poder tratar con este tipo de niños que tienen pues estas características, debemos de conocer cuáles son para poder tener una convivencia sana y de desarrollo con ellos. Entonces, ¿dijimos bien tu nombre?
12: Sí, todo en orden. No, todo perfecto, okay, no te preocupes.
11: Muy bien. Entonces quisiera que nos platiques un poco de ti con estas experiencias para después ya entrar un poquito al tema de lo que es el autismo.
12: Claro que sí, te agradezco mucho que abras esta puerta porque es una realidad que tenemos mucho por desmitificar, ¿no? Exacto. Tenemos que abrir al campo, no solamente de la inclusión, que a mí en lo particular no es mi terminología favorita, porque inclusión y exclusión, pues no podemos incluir así a alguien es que ya forma parte. Así de un es mundo en el que lo que queremos es calidad de vida, en el que lo que queremos es que se puedan adaptar. Y justamente creo que somos nosotros los que tenemos que hacer un mundo más amable para ellos.
11: Exacto.
12: Y uno de los mitos y barreras que tenemos que romper es, no son personas especiales, no son personas con capacidades distintas, diferentes, son personas con discapacidad. Y en el momento en el que nosotros le quitamos el miedo y la barrera a la palabra discapacidad, claro, podemos abrir la puerta a verlo con muchísimo más respeto y responsabilidad que con pincitas, con miedo, con compasión o hasta con lástima.
11: O hasta entonces, con morbo.
12: O hasta con morbo, por supuesto. Entonces agradezco mucho que se abra esta puerta. Me preguntabas sobre mi experiencia. Bueno, pues tengo 20 años trabajando en eso y 16 años de haber fundado Educación Especial Más. Soy directora y fundadora de esta asociación civil que se dedica a trabajar con niños, jóvenes, adultos y por supuesto con sus familias. Somos un centro escolar. Esto quiere decir que los acompañamos en su proceso de certificación de primaria, secundaria o preparatoria, o en su proceso de autoayuda, de autonomía, todo lo que requieren para obtener calidad de vida. Esa es nuestra meta máxima, que nuestros jóvenes tengan calidad de vida y que puedan desarrollarse de manera óptima, sobre todo potenciando sus capacidades al máximo. Y también somos un centro terapéutico. Si los chicos no vienen con nosotros a la escuela, se pueden incorporar con nosotros a terapias de manera individual. Lenguaje, aprendizaje, audición, terapia física, neurodesarrollo, integración sensorial, psicología. Y les decía mucho, ¿no? La terapia está también basada y centrada en la familia, en los apoyos y en los acompañamientos que requieren ellos como familia, porque sabemos que una sesión de 50 minutos a la semana no es suficiente. Tenemos que hacerlos coterapeutas para que de esta forma garanticemos que el desarrollo se vea rápidamente, porque creo que es lo que queremos todas las familias para
11: nuestros chicos. Y en cuanto antes, mejor.
10: Oye, ¿qué es la discapacidad y por qué tememos tanto al término? Porque si son personas diferentes, personas, o sea, utilizamos muchos sinónimos.
11: Cada persona es diferente.
10: Exactamente,
11: ¿verdad?
10: Pues cada persona somos diferentes, pero ¿por qué discapacidad? O sea, decirlo como son, como dices, personas con discapacidad.
12: Que y se ha luchado real. Mucho ancestralmente. Ver, mira, la raíz etimológica de la palabra discapacidad es diferente capacidad. Sin embargo, pues a pesar de que es lo que ahora, la terminología que está ahorita vigente, es una realidad. Que todos, absolutamente todos, tenemos capacidades diferentes. Habrá quienes tocan el piano, increíble, yo desafino tocando el timbre. Habrá quienes son muy buenos hablando, como ustedes. Habrá quienes son muy buenos escritores. Todos tenemos capacidades diferentes y nos tenemos que enfocar en expandirlas. Sin embargo, es una realidad que una discapacidad es todo aquello que sale de la norma por arriba o por abajo. ¿A qué me refiero? Por ejemplo, las altas capacidades cognitivas también están clasificadas como una discapacidad.
11: Así es. Y hay pocas escuelas para ello.
12: Así es. Otro día, si quieren, podemos hablar de altas capacidades cognitivas, que es muy difícil de
10: diagnosticar. ¿Pero son los niños especiales? No, uh-huh. Estos...
12: Son los niños que antes se conocía como sobredotados o niños genio. Cambió, antes eran sobredotados, gifted, ajá, o hubo otro en el Inter. Uh-huh. Actualmente la taxonomía o la clasificación que nos marcan los manuales diagnósticos son altas capacidades cognitivas. Y... ¿por qué es una discapacidad? Porque a su vez trae muchos temas sociales, uh-huh, muchos temas emocionales, muchos temas de pertenencia, por lo mismo muchos temas conductuales, y la crianza tiene retos extraordinarios, claro, a partir de esta situación. Entonces, todo lo que salga hacia arriba o hacia abajo de la norma se cataloga, se clasifica como discapacidad. Uh-huh. Y hay cuatro tipos de discapacidad. Puede ser la sensorial, que es todo lo que tenga que ver con vista, oído, etcétera, etcétera. La cognitiva, que es altas capacidades cognitivas o discapacidad intelectual, lo que antes se conocía como retraso mental, que ya cambió el nombre. Hay discapacidad motora, que va desde las personas usuarias de silla de ruedas hasta amputadas, hasta personas que tienen dificultades de movilidad. Porque nosotros pensamos en discapacidad y ¿a poco no lo primero que te viene a la mente es una silla de ruedas?
10: Sí, claro.
12: Que es el logo, ajá, universal. Ajá.
11: Sí, claro.
12: Y no, hay muchos tipos de discapacidad y la discapacidad se manifiesta de muchas formas diferentes.
11: Así es.
12: Otra de ellas es la discapacidad psicosocial, que impacta directamente en la conducta y en el procesamiento sensorial, y es ahí donde está el autismo, justamente.
11: Y esa, fíjate, qué bueno que lo diferencias así para que la gente lo sepa, porque estamos acostumbrados a que hay conductas sociales aprendidas, o sea, hay unas reglas sociales de convivencia, de cómo debes de actuar y cómo debes de responder. Uh-huh. En el momento en el que hay un pequeño que es autista, que ahorita nos platicarás qué es, él no sabe que eso existe y no, uh-huh, sabe responder a eso.
10: Claro.
11: Él se está encerrado en su mundo. ¿Y qué nos pasa a todos los demás? No sabemos cómo actuar.
10: No, porque si están...
11: Porque, uh-huh, esas reglas nunca, uh-huh, nos las enseñaron.
10: Así es.
11: ¿No? Igual que ves a un niño con síndrome de Down, igual que ves a un niño que tenga parálisis cerebral, igual que ves a cualquier persona que no estemos acostumbrados en nuestras reglas aprendidas, en nuestras pobres reglas aprendidas al trato con el de al lado, uh-huh, que luego ni sabemos cómo tratar al vecino, por cierto, o a tu hijo, a tu esposo, a tu esposa, nos saca de donde no sabemos qué hacer, ¿no? Por eso es que está hoy con nosotros Angie, porque primero, fíjense que estaba yo leyendo que los niños que tienen autismo, desde hace unos años para acá, está aumentando los niños con este tipo de comportamiento. Y a mí me gustaría mucho que contaras qué es, porque hay muchas dudas. ¿Es hereditario? ¿No es hereditario? ¿Es del entorno? ¿Es la alimentación en la madre? ¿Es, bueno, no sé qué tantas cosas hay alrededor? Entonces quisiera que nos aclararas esto y sobre todo, ¿en qué puntos nos podemos dar cuenta lo más temprano posible para que de volada lo mandemos a un lugar como el tuyo para que ese niño pueda después desenvolverse lo mejor posible?
12: Claro que sí. Mira, el autismo, si bien ya lo mencionamos, está dentro de la discapacidad psicosocial. Uh-huh. Ahora, me preguntabas cuáles son las señales de alerta y cómo detectarlo. Creo que durante el desarrollo, que a mí es algo que me ha llamado siempre la atención, los papás no tienen como esta claridad de cómo es el desarrollo esperado de un niño. Y entonces, sobre todo, aquellos que están iniciando maternidad con su primer hijo, no tienen como este parámetro para definir, híjole, ya se tardó en hablar, ya se tardó en caminar, en gatear, en moverse, etcétera, etcétera. Estamos hablando de que actualmente aún

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18: El ornitorrinco es uno de los pocos mamíferos que pone huevos y además posee un eslabón venenoso en sus patas.
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19: Y ya estamos de regreso en este programa Estilo de Vida de Jerry Medina, aquí en Grupo Fórmula, abriendo la conversación. Estamos con Angie Silveira Baquedano. Ella es especialista en educación especial, mejor conocido como autismo. Y te quedaste en una parte, por favor.
20: Claro, Angie. Estábamos platicando justamente sobre cómo detectar el autismo. Y creo que las señales más claras que tenemos, las señales más claras que tenemos es el contacto visual. El juego nos da mucha claridad. Atraso en la adquisición de ciertos hitos del desarrollo, el lenguaje y sobre todo las intenciones comunicativas. Porque a veces nos quedamos únicamente con sí habla, dice mamá, dice papá. Sí, pero a lo mejor no tiene esta intención de comunicar.

0: acercarse conmigo, de enseñarme las cosas, de señalarme algo, de pedirme algo que requiere, de pedirme que lo abrace, de pedirme que lo apapache, que le dé un juguete, sino que son niños que se convierten autónomos. Y otra de las características que podemos observar son la forma en la que juegan y la forma en la que mueven su cuerpo. Si exploran mucho de manera sensorial, si exploran mucho de manera oral, si huelen mucho, si les cuesta trabajo comer ciertas texturas, si les molesta están algunos ruidos, pueden ser señales de alerta. Ahora, algo aquí importante es, como especialistas, nosotros le sugerimos a la familia sacrificar especificidad por sensibilidad. ¿Qué quiero decir con esto? Lo más importante es que si tu instinto de mamá o de papá te dice, algo está raro, algo no me cuadra, algo me preocupa, si yo ya veo que entra al kinder y no interactúa con sus compañeros, prefiere aislarse, se mete abajo de la mesa, entonces
1: repite las cosas muchas veces,
0: podemos tener una sospecha. Ahora, ojo, muchas veces los papás me dicen, no, es que no puede tener autismo porque sí me ve a los ojos, o porque no camina de puntitas, o porque no aletea. Hay muchos mitos, y el autismo, como lo conocemos, es un espectro. Esto quiere decir que puede ir de muchas formas. El autismo se presenta de maneras tan diferentes como granos de arena ahí en la
1: playa. Y hay diferentes niveles también.
0: Niveles de autismo como tal, no. Hay niveles de apoyo. Si quieres, ahorita vamos a ese punto. Pero el autismo es uno solo. Okay. Lo que hay son diferentes niveles de apoyo y diferentes manifestaciones clínicas en las tres áreas. Cuando les digo a los papás, fíjense en estas señales de alerta y en estos signos, lo que yo quiero que vean es, hay un desfase en el lenguaje, que a lo mejor no es autismo, pero que es importante que ese niño requiere el apoyo para que pueda desarrollar o podamos salir de dudas. ¿Qué queremos? Queremos tener una intervención y una detección oportuna.
1: Exacto.
0: Eso es lo más importante. Entonces, a lo mejor no tenemos la triada. Y bueno, aquí ya viene como el redoble de tambores. ¿Cuáles son los tres puntos que sí o sí se tienen que presentar para decir, este chico o esta chica tienen autismo? Punto número uno, un desfase en la adquisición de las habilidades del lenguaje y la comunicación. Y puede, como les decía, puede que hable, pero a lo mejor habla para sí mismo, a lo mejor habla en otro idioma, pero no habla conmigo. O a lo mejor no es no hablante, o a lo mejor habla es ecolálica, quiere decir que hace eco o que solo repite, como bien decías. La parte social, no le gusta señalar, no le gusta mostrar, no le gusta compartir por el simple hecho y por el simple gusto de compartir con nosotros. A lo mejor, porque no es algo reglamentario, a lo mejor no le gusta que lo abracen, a lo mejor no le gusta que lo toquen. Hay muchos que sí, porque esto, ojo, no todo es contundente. Tenemos que abrir el panorama para observar cada uno de ellos. Pero ya hablamos del lenguaje y comunicación, ya hablamos de la parte social, y algo muy importante son los intereses repetitivos, restrictivos o estereotipados. ¿Qué son intereses repetitivos? Solamente le gusta jugar con bloques, y solamente le gusta apilarlos, alinearlos, tirarlos, meterlos y sacarlos, o es muy estricto con las rutinas. No le gusta o entra en crisis o se angustia mucho si mamá toma otra ruta para ir de la escuela a la casa. O solamente puede salir a cierta hora. O para salir se tiene que lavar las manos, cerrar tres veces la puerta, secarse los piecitos en el tapete y entonces ya puede salir. Y si no puede hacer esa rutina, entra en angustia o en una crisis emocional o sensorial. Y todo lo que tiene que ver con el procesamiento sensorial también, ¿no? Hiper o hiposensibilidades auditivas, visuales, necesidad de mucho movimiento, entre otras muchas cosas. Entonces, si no están marcadas estas tres juntitas, no podemos hablar de autismo. Si solamente tenemos un tema de lenguaje, entonces nos estaríamos yendo a una cuestión específica de lenguaje.
1: Así es.
0: Si solamente es muy melindroso para comer, muy selectivo, picky eater, o le molestan los ruidos fuertes, o se estimula mucho, se acerca mucho a las pantallas o a las luces, podríamos hablar solamente de un trastorno del procesamiento sensorial. Si solamente le cuesta mucho trabajo interactuar con sus pares, podríamos enfocarnos a un tema social, ¿no? A una fobia social, sobre todo nuestra generación de chiquitines que crecieron entre los 0, los 3 a 6 años en pandemia.
1: Que les costó tuvieron mucho esa trabajo, etapa de interacción con otros
0: pequeños. Con otros compañeros, con otros pares, entonces podemos tener estas cuestiones sociales. Pero si se dan las tres, entonces ya estamos hablando de un diagnóstico contundente de autismo.
1: y normalmente sí se ve que manifiestan las tres, o sea, sí puedes observarlas juntas.
0: Sí, así es, aparecen ahora, comúnmente juntas.
1: Esto, ¿por qué se da?
0: Como bien decías, hay factores tanto ambientales como factores genéticos. Antes se hablaba de una etiología, de una causa desconocida. Actualmente la investigación nos habla de que sí tiene un factor heredofamiliar, un factor genético que marca una predisposición. Y por esta misma razón, actualmente, lo que decías de los diagnósticos, ¿no? Pareciera que ahora hay más personas autistas. No, lo que sucede es que ahora el diagnóstico está muchísimo más, es mucho más oportuno y es mucho más claro. Y antes lo que solamente brincaba como algún desfase en el lenguaje o así, ahora ya está dentro de las características del autismo.
2: ¿A qué edad empiezan a, bueno, como dices, son diferentes, pero los primeros síntomas que dices esto, ya habías narrado algunas cosas, pero ¿hay alguna edad promedio que ya digas, esto ya no está correcto porque un niño de su edad tendría que exactamente ya hacer esto, esto, esto, de acuerdo al desarrollo de cualquier ser humano?
0: Actualmente se busca que el diagnóstico se dé desde los 18 meses o antes. Incluso la investigación está buscando hacerlo entre los 12 y los 18 meses. ¿Por qué? Porque antes había este mito o esta idea de que el autismo solo se podía diagnosticar a partir de los 6 años. Luego bajó a partir de los 3 años. Esto es porque correspondía o estaba alineado al ingreso a la escuela. Entonces digamos que si en casa pues no veías que socializaba porque no había otros niños, no había tanto problema, pero una vez que entraban a la escuela como que se destapaban más aquellas conductas en las que no estaba alcanzando los hitos del desarrollo. Entonces ahorita lo ideal es encontrar signos y síntomas desde los 12 hasta los 18 meses para poder dar un diagnóstico. Sin embargo, sí es una realidad que dependiendo de los niveles de apoyo que requieran estos chicos, el diagnóstico se retrasa. Hay chavitos que, por ejemplo, me llegan y me dice la mamá, es que desde los 2 años y medio habla inglés, francés, italiano y español y es autodidacta y lo aprendió viendo YouTube y ya se sabe todas las letras y todas las vocales, pero solo repite lo que le gusta a los diálogos de las series que ve. Pero no me pide una leche, solo me toma la mano y me lleva al refrigerador, ¿no? Entonces hay como estas discrepancias en donde tenemos que ser muy muy sensibles para poder dar un diagnóstico de manera oportuna. Sin embargo, pues sí estamos buscando que se dé lo más temprano posible para poder garantizar que el trabajo que se haga con ellos, iba a decir intervención, pero no me encanta la palabra, el acompañamiento que hacemos con ellos sea desde el momento en que encontramos cualquier situación.
1: Claro, porque tienes a alguien que sabe manejar el desarrollo de este tipo de niños, ¿no? Y además, algo también importante es que le hagan caso al pediatra, porque muchos pediatras sí se dan cuenta y les dicen a los padres, oye, pues se me hace que tiene un problema, lo que sea, y los padres también lo niegan. Entre muchos pediatras que no se quieren meter y muchos padres que no quieren aceptar, no sé por qué, me imagino que eso ya será cuestiones psicológicas, sociales diferentes, pero sí es, hay que ser lo más temprano posible cuando ves que tu hijo, si lo estás comparando con los otros, que tu vecinito o con el hijo de tu prima o con el estás en una comunidad, en la tele, pues ves cómo se comportan los niños y el tuyo no, pues busca ayuda. ¿No?
0: Sí, te puedo dar mi opinión muy, muy personal sobre el tema de los médicos.
1: Sí.
0: Creo que lo que falta, y lo digo cada que puedo, con mis colegas y con los compañeros, no son mis colegas médicos, pero con los pediatras sobre todo, es tacto. Fíjate que me ha tocado mucho
1: tacto
0: y mucho
1: lo que... decirles a los papás también.
0: Lo que las mamás se quejan es que el día que el pediatra me dijo, es que usted lo chiquea mucho, lo tiene muy consentido, no habla porque no lo estimula, es que claro, lo tiene pegado, usted lo carga demasiado, lo ha hecho muy apegado. Y desafortunadamente esto es algo recurrente cuando llegan las mamás conmigo a consulta y me exponen esta situación.
2: Exacto, pero bueno, ¿qué les parece si nos vamos a una brevísima pausa y regresamos a este su programa Estilo de Vida?
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24: Y ya estamos de regreso en este programa Estilo de Vida de Jerry Medina, aquí en Grupo Fórmula, abriendo la conversación. Estamos con Angie Silveira Baquedano. Ella es especialista en educación especial, autismo. Adelante, Angie, por favor, te cortamos por el corte.
0: No te preocupes, justamente estábamos hablando antes de irnos a corte de que a veces lo que falta es el tacto y el amor a decirle a los papás que están ante una posible, ante un posible diagnóstico de autismo.
1: Claro.
0: Y es que entonces, o si yo te digo, vea que te den el diagnóstico de autismo, pues obviamente genera resistencia. Entonces, este punto que decías, ¿no? La parte psicológica, claro, no quiero pagar, porque además un diagnóstico de autismo no es barato, es difícil de acceder en el sector público. Y entonces, si a mí me dice el pediatra, vaya que le den el diagnóstico, resistencia automática, y no, seguro está chiqueado, no, seguro le está costando trabajo, no, seguro hay algo que podemos hacer, no, me voy a poner las pilas para estimular su lenguaje. Y muchas veces no es nada más eso, ¿no? Realmente hay.
1: Claro.
0: Pero si los pediatras o las maestras, porque también me pasa mucho, ¿no? Que la maestra no es que algo trae su niño, es que no se está quieto, es que, y automáticamente las mamás es, la maestra no puede. ¿Sabes? Entonces creo que sí hace falta él. Hay algo que me preocupa, me gustaría que nos apoyara a revisar, cómo podemos hacer equipo. Con más sensibilidad, con más tacto, con más apapacho, puede lograr más. Además, no dejarlos a la deriva. Otro de los factores que oigo recurrentemente es viacrucis. Me mandaron de aquí para acá, y lo que decías hace ratitos, los especialistas se avientan la bolita. Muchos pediatras no se avientan porque no les corresponde dar un diagnóstico. Sin embargo, tampoco saben a dónde derivar. Es más, si tú le preguntas a un pediatra, a veces ni siquiera sabe quién es el especialista adecuado para diagnóstico de autismo, ¿no? Y desafortunada o afortunadamente, el autismo no es un diagnóstico de gabinete, un diagnóstico clínico, un diagnóstico que puedas hacer con un cariotipo como la trisomía 21, con el Apgar, como es el caso de la parálisis cerebral. Claro. No es algo que visualmente se note, como en el caso de los fenotipos de otros síndromes. Es algo que tienes que analizar de manera médica y de manera clínica, y sobre todo haciendo todo un cotejo de descarte. Descartar epilepsia, descartar otros factores para llegar al punto de que sea autismo. Entonces, me voy a adelantar. ¿Quién es el especialista adecuado para dar un diagnóstico de autismo? No es uno solo. Es un equipo interdisciplinario. Es un terapeuta de lenguaje. Hablábamos de que está involucrado el lenguaje y la comunicación. Es un psicólogo que revise la parte conductual, emocional. Es un terapeuta ocupacional que revise la parte del procesamiento sensorial. Y ya de ahí vamos viendo si se requiere un ortopedista, si se requiere una terapeuta física, dependiendo del esquema de cada niño. Y una vez hecha la observación clínica, sí o sí se tiene que derivar a un neurólogo pediatra o a un paidopsiquiatra, para que en conjunto todos estemos de acuerdo y no recaiga en el ojo clínico únicamente de una sola persona.
2: ¿Pero se puede considerar una enfermedad o no enfermedad?
0: No es una enfermedad, porque la enfermedad tiene la connotación de que se cura. Ahora, hay toda una encrucijada de ¿es una discapacidad o es una condición de vida? Y la respuesta es, depende a quién se lo pregunte.
1: Sí, porque yo he oído que es condición.
0: Depende a quién se lo preguntes, es que, ¿no? De si es un, como decías hace ratito, si es una persona autista no hablante,
1: claro,
0: de 12 años, que aún no logra consolidar el control de esfínteres, así que es, tiene crisis sensoriales que lo llevan a desbordes donde a lo mejor se puede autoagredir o puede agredir, o donde necesita gritar, o donde no puede regularse de manera autónoma, pues sí forma parte de una discapacidad, porque así no es, está siendo sencillo que se incorpore a las actividades cotidianas. No está siendo sencillo que se incorpore en actividades escolares. Pero si se lo preguntas a un adulto autista que es abogado con maestría y doctorado, muy probablemente él lo viva como una condición. Depende de a quién le preguntas. Y es la misma historia cuando hablamos de que la discapacidad no se padece. Depende a quién le preguntas. Si es una mamá que tú le ves sus brazos y está llena de moretones, pellizcos, porque su hijo se regula a partir de estrujarla, pues seguramente sí lo padece.
2: Entonces, clínicamente, ¿cómo está considerada?
0: Es un trastorno del neurodesarrollo.
2: Trastorno.
0: Aún.
1: Un trastorno.
0: Todavía es un
1: pero
0: trastorno.
1: Aquí me surge una duda. Dices, según yo, son grados de autismo. El que tú me mencionas, el que todavía no puede ni tener control de esfínter, no puede salir de su casa, y el que ya es abogado, ¿no? O sea, ahí se ve que hay un no sé cómo sería, un retraso, un pero que ese es un límite. Es como me pasaba con los niños con síndrome de Down. Había unos que, pues no, sí tenían un retraso mental también, y otros que no.
0: Súper bien, súper buena pregunta. Antes, no sé si recuerden, y antes se hablaba del autismo y pensábamos automáticamente en Asperger.
1: Sí.
0: En síndrome de Rett, que es solamente con las niñas, y en niveles de autismo. Antes el diagnóstico se daba como autismo leve, autismo moderado o autismo severo.
1: Exacto.
0: Esa era la tipografía, ¿no? Ahora no tipografía, más bien la taxonomía. Ahora cambió en el manual vigente, que es el manual en la edición número 5, cambió y entonces ahora se quita el enfoque en el autismo o en el nivel de autismo que tiene la persona y se pone el foco en los niveles de apoyo que requiere para desempeñarse socialmente. Entonces, para dar un diagnóstico de autismo actualmente ya se descartó el Asperger, por ejemplo, o el autismo de alto funcionamiento para quitar estos modelos capacitistas. Actualmente todo se englobó en trastorno del espectro autista, que de pronto tampoco ha sido tan benéfico, pero ahora todo se engloba en trastorno del espectro autista. Y para dar un diagnóstico no te puedes quedar ahí. Tienes que especificar si es con un desfase en las habilidades de comunicación, sí o no, y si existe una discapacidad intelectual o un desfase en las habilidades cognitivas.
1: Acompañado de...
0: Y entonces ahí tú marcas si es nivel de apoyo 1, que es un nivel de apoyo poco considerable.
1: No, cambiaron la palabra.
0: Fíjate que lo que sucede o lo que queremos sí es quitar el peso en la persona y hablar y potenciar el que el entorno es el que genera las barreras para el aprendizaje y la participación.
1: Sí, pero una persona que tiene todas esas condiciones al mismo tiempo, por más que quieras hacer que se desarrolle y llegue a ser el abogado, no lo va a poder hacer.
0: No, claro.
1: Entonces sí hay niveles.
0: De ayuda, no de autismo.
1: No, no.
0: No, bueno, eso no lo digo yo, lo dicen los libros.
1: No. No te digo a ti que no.
0: Yo sé.
1: Sino mi cerebro está tratando de... Si yo... ¿Quieres ayudar a un niño que tiene algún tipo de retraso mental? En este momento decirlo, ¿no? Pero tienen un, hasta aquí llegan, por más que luego quieras, porque además te emocionas, ¿no? Ya, ahora sí ya pudo hacerlo, ya pudo aprender, ya dijo hasta, pero hasta ahí llegó. Y por más que quieras desarrollarlo, llevarlo, traer, hasta ahí fue su capacidad. Y hay otros que no evolucionan más. A este que se quedó ahí, por más que le brinques, lo lleves a Harvard, lo lleves a Acapulco, no va a pasar de ahí. Ese es un nivel, ese es su nivel. Hasta ahí pudo aprender. Y sin embargo el otro, pues pudo haber sido estrella de, no sé, lo que tú quieras, ¿no?
0: Ajá, de la,
1: o
0: de
1: sea,
0: la profesión
1: sí,
0: que él.
1: Y por, tuvo toda la estimulación, pero su capacidad física... o cognitiva, sí tenía la posibilidad de un proceso de desarrollo mayor. Eso es a lo que me refiero.
0: Y justamente es el punto, ¿no? Es el nivel de apoyo que requiere. Y creo que estamos en la misma sintonía, sin embargo, la capacidad no está topada a hasta aquí puede llegar. Nunca vamos a saber hasta dónde puede llegar, porque justo creo que no es que el niño tenga o no tenga la capacidad. Hacia donde vamos es que el especialista tenga la capacidad de darle las herramientas, las estrategias y la metodología para llevarlo a la estratosfera. Y ahí es donde recae la diferencia. Ya no es el niño no puede porque no tiene la capacidad. Es el entorno no le está dando los requerimientos que tiene. Hasta donde llegue, ahí es donde estoy de acuerdo contigo. Hasta donde él pueda alcanzar, pero al máximo potencial, desarrollo máximo de su potencial. Y sí, claro, los objetivos para unos, y yo lo veo en la escuela, los objetivos para unos es que aprenda a limpiarse después de ir al baño, y los objetivos para otros son que termine su certificación de la preparatoria. Pero esto no es excluyente del autismo. Esto es de cada persona.
1: Sí,
0: hay personas,
1: claro,
0: que llegan a ser abogados y con maestría y doctorado,
1: claro,
0: y hay unos que ni siquiera acaban la licenciatura y se quedan,
1: claro,
0: a la,
1: claro,
0: mitad. Entonces justo es esta parte de poner el peso mayor en que quien está a cargo de ese niño haga todas las, lo que tenga que hacer, estrategias, metodologías didácticas y todo, para lograr potenciar. Y no es, él no puede porque ya no dio para más.
24: ¿Qué efectos causa el autismo, por ejemplo? Pero ahorita me dices nada más para poder rápidamente irnos una brevísima pausa y regresamos a ese programa, Estilo de Vida.
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10: El colágeno es la principal proteína componente del tejido conectivo. Constituye de 25 a 35% de las proteínas totales que forma fibras, las fibras colágenas. 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En tendones, forman fibras rígidas encordadas, resistentes a la tensión. Por otro lado, en la piel, permite la expansión en todas direcciones sin deformaciones. El colágeno se encarga de dar estructura, firmeza y elasticidad a la piel y mantiene la salud de tus músculos, ligamentos, tendones y articulaciones.

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2: Y ya estamos de regreso en este programa Estilo de Vida, de Yer Medina, aquí en Grupo Fórmula, abriendo la conversación. Estamos con Angie Silveira Baquedano, ella es especialista en educación especial autismo. Yo quiero preguntarte nada más, ¿qué es lo que provoca en el cerebro el autismo? O cómo, a ver, no logro relacionar todavía bien esta situación.
3: Si tú haces un estudio de gabinete o haces una tomografía, haces un mapeo, haces un electroencefalograma, haces un cariotipo, que es el estudio genético, por ejemplo, con el que se diagnostica el síndrome de Down, no vas a encontrar absolutamente nada. Absolutamente nada. Si acaso vas a encontrar situaciones como ondas o frecuencias cerebrales, en algunos casos, porque no en todos, ligeramente alteradas, y hay que descartar epilepsia. Pero algo así en el cuerpo, físicamente o en el cerebro, no hay. Por eso la dificultad del diagnóstico.
4: Claro.
3: No hay un estudio de gabinete, no es como que vas a una audiometría o a una timpanometría y ¡tarán! Tienes diagnóstico de sordera o hipoacusia. Vas a hacerte un cariotipo, o incluso en la pancita de mamá hacen el estudio en donde le sacan un poquito de líquido amniótico, que se llama amniocentesis, tarán, salió el síndrome Down. No esas, revisas la movilidad de cadera, revisas el tono muscular, tarán, tienes parálisis cerebral. No, esto es multifactorial, se le achacó muchísimo y hay muchísimos mitos de que si las mamás deprimidas, de que si las mamás con poco apego, que fue
4: la alimentación,
3: las pantallas, también luego dijeron que si las pantallas causaban autismo, las vacunas, la triple, que es la que se pone más o menos a los 3 años, por la carga de plomo y mercurio, también causó autismo en algún momento de la vida. Nada. Son factores ambientales, es un tema multifactorial y sobre todo en línea heredofamiliar o genética.
4: Y, por ejemplo, ¿tú puedes hacerte una prueba genética y sabes si tú vas a tener un hijo con autismo?
3: No.
4: Tampoco.
3: No sale como en un mapeo genético, nada, como tal, una mayor predisposición. Ahora, si tú o alguien de tu familia tuvo déficit de atención o atención neurodivergente, si tuvo autismo, si tú mismo estás diagnosticado o tú misma estás diagnosticada con autismo, síndrome de Tourette, o algún otro que entre dentro de la categoría psicosocial, tienes una predisposición genética.
4: Pero no puedes saber si tu hijo va a tener.
3: A nivel mapeo, todavía.
4: No lo vas a tener.
3: No, y sobre todo porque se tiene que revisar no solamente papá o mamá aislados, sino ya el combo genético que se hace cuando es el 1+1.
4: Claro, oye, el combo genético.
3: El combo genético de mamá y papá.
2: ¿A los niños con autismo se les da muchos medicamentos?
3: No necesariamente todos tienen que tener el apoyo farmacológico. Hay chicos que se regulan muy bien sin apoyo farmacológico y esto depende meramente del perfil de cada uno. Hay chicos que, además del autismo, por ejemplo, tienen hiperactividad o trastorno por déficit de atención con hiperactividad y entonces se medica para la autorregulación. Hay chicos que tienen tema de epilepsia o hay chicos que meramente por factores conductuales requieren de algún fármaco que los ayude. Ahora, mi recomendación sí o sí va a ser: no te dejes llevar por autismo igual a tratamiento farmacológico
4: o
3: autismo igual a cero farmacológico, porque no tiene que ver con el diagnóstico, tiene que ver con el perfil del niño. Punto número uno. Punto número dos, no te puedes tampoco negar yo no soy profármaco, porque yo siempre les digo a las mamás, ¿qué pasaría si tú, si en lugar de autismo fuera diabetes? Vas a decir, no le voy a dar su medicamento y hay que le haga como quiera con el azúcar. Es un tema de la bioquímica cerebral, que si requiere apoyo, pues requiere apoyo. Y lo que sí siempre voy a estar a favor es la suplementación alimentaria. No necesariamente una dieta restrictiva, pero sí suplementar con zinc, con magnesio y con omega, para mí es crucial. Y autismo y no autismo, para cualquier niño, lo ideal es suplementar. Desafortunadamente ahorita, pues la alimentación ya cada vez está más difícil. Ay, sí, que sí, las sí, verduras sí. Por las verduras, ya no sabes si tienen pesticidas, si tienen no sé qué, la carne por las hormonas, la del pollo, la del todo, ¿no? La del pollo, la de la vaca, la del cerdo, total que todas tienen hormonas. Los huevos también tienen hormonas.
4: Así que pesticidas, huertos.
3: Exactamente, ya ves las etiquetas y todo dice tipo queso americano, ¿no?
4: Sí, ya
3: tipo leche, bebida tipo leche, las sí, lechadas, ya no sabes qué darles. Entonces, cada vez estamos teniendo más temas de nutrición que valdría la pena tomar. Y para otro programa nos da nutrición y autismo. Le quito gluten, le quito caseína, dieta de restricción, lo trato como alergia, como celiaquía. ¿Le ayuda? ¿No le ayuda?
4: Claro.
3: ¿Me genera más barreras de participación social o qué onda? Entonces, cada caso es un mundo y cada caso merece ser tratado con el especialista de manera única y exclusiva.
4: Fíjate qué increíble, déjenme decirles rápido, no me acuerdo exactamente el nombre de este reportaje, pero hablaban de una niña que tenía autismo, y era un niño, o niña no me acuerdo, niño, dibujaba de nada más ver los edificios, impresionante. Entonces los papás lo metieron a estudiar arquitectura. No sabes las cosas que hacía, pero no se podía comunicar.
3: Sí. Hay un libro de Naoki, no me voy a acordar su apellido, pero su nombre de pila es Naoki. El libro se llama La razón por la que salto. Efectivamente es un joven autista no hablante, es un adulto, que escribió un libro, que no necesariamente por no comunicarse de manera verbal, no quiere decir que no tenga un estilo de comunicación. Hay tableros de comunicación, hay lectoescritura que nos puede ayudar y beneficiar en este sentido. Entonces, él explica justamente lo que siente a nivel físico, la impotencia de no poderse comunicar y, sobre todo, como todo el potencial que ahí había ahí dentro sin poderse comunicar de manera verbal.
4: Se los recomiendo. Vas a tener que venir como a 4 programas más. Sí,
3: yo encantada y feliz.
4: Todavía nos falta el cómo ayudarlos y qué tipo de terapias.
3: Por supuesto.
4: Un resumen antes.
3: Resumen rapidísimo, de manera integral. Creo que, ¿sabes? Una pregunta que me hacen mucho es, ¿cuál es el primer paso si ya tenemos un diagnóstico de autismo? Y siempre te dicen, el lenguaje, la estimulación. No, el primer paso es la familia. Si mamá y papá no están bien, no libraron el proceso de duelo, que es un tema que también nos da para un programa entero, si ellos no superaron la tristeza, la culpa, el enojo, la frustración, el miedo y además están conscientes de que esto es cíclico, mi niño con el diagnóstico no va a lograr salir adelante porque siempre hay una barrera. Yo era muy crítica y muy juiciosa con las mamás. Esta señora, ¿por qué no? Un cuaderno me tiene que traer a la terapia y no lo trae. ¿Por qué? Porque está deprimida, porque está angustiada, porque no le interesa de la emoción. Claro. Y si no voy y apapacho a esa mamá y si no me enfoco en esa mamá, pues obviamente nos va a costar muchísimo más trabajo. Pero aquí estamos a la orden. Yo seré la más encantada de estar aquí con ustedes.
5: Contactos, okay, a ver qué
3: por tienes. Supuesto que sí, me encuentran en Educación Especial Más, es un centro escolar y terapéutico. Nos pueden buscar en Facebook, en Instagram, en TikTok, y les dejo el teléfono de recepción.
5: Nomás dilo, porque
3: Educación no, Especial no. Más, y va el teléfono 55 36 99 86 59. Se los repito.
4: Lo voy a apuntar yo, a ver.
3: Venga, 55 36 99 86 59.
5: Ahí
3: es el teléfono de recepción de Educación Especial Más.
4: Educación Especial Más.
3: Así es.
5: Oye, entonces ahí se puede comunicar de qué hora trabajan también. Por favor.
3: De 8 de la mañana a 7 de la noche, ahí estamos. Si tienen dudas sobre qué hacer, a dónde acudir, terapia de lenguaje, no sé a dónde llevarlo, en la escuela en la que estoy, a lo mejor no me están dando todo lo que mi niño requiere, nos pueden buscar. Y estaremos encantados de recibirlos.
5: Muchas gracias, Angie Silveira Baquedano. Te agradecemos muchísimo, licenciada en Educación Especial Más. Un verdadero placer.
3: Muchísimas gracias a ustedes por la invitación. Estaré feliz de estar aquí abriendo más puertas y tirando más mitos sobre el autismo y otras discapacidades.
5: ¿Pero qué les parece si nos vamos a una brevísima pausa y regresamos a este programa Estilo de Vida?
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8: Hola, soy ChatGPT, tu asistente virtual. Estoy aquí para ayudarte con lo que necesites. ¿En qué te puedo ayudar hoy?
9: ¿Alguna vez le has hecho una pregunta a tu celular y te ha contestado como si fuera una persona?
10: ¿O te ha aparecido un anuncio de algo que juras que solo pensaste pero nunca buscaste?
9: ¿Te ha corregido la ortografía un programa antes de que termines de escribir? Bienvenidos al mundo de la inteligencia artificial. Esa tecnología que parece sacada de película de ciencia ficción, pero que ya vive en tu bolsillo. Todo comenzó con una pregunta. En los años 50 del siglo pasado, el matemático británico Alan Turing se atrevió a plantear algo que a muchos les pareció una locura. ¿Pueden pensar las máquinas? Esa pregunta encendió la mecha de una disciplina científica cuyo objetivo es lograr que las computadoras imiten los procesos de nuestra mente. Aprender, razonar, decidir. Hoy esa tecnología ya está en todos lados. Hay sistemas capaces de jugar ajedrez y ganarle al mejor del mundo, de conducir un coche sin que nadie toque el volante,
10: de traducir idiomas en tiempo real
9: y hasta de detectar enfermedades en una radiografía. La inteligencia artificial trabaja con algo que se llama algoritmos, instrucciones matemáticas que procesan montañas de datos para encontrar patrones.
11: Otra IA autónoma, ¿eh? Interesante.
9: Como un detective digital que revisa millones de pistas en segundos. ¿Y cómo aprenden estas máquinas? Existe un modelo llamado aprendizaje profundo,
10: inspirado nada menos que en nuestro cerebro.
9: Así como nuestras neuronas fortalecen conexiones cuando aprendemos algo nuevo, las redes neuronales artificiales refuerzan ciertos caminos cada vez que reciben información. Eso sí, nuestro cerebro tiene más de 80 mil millones de neuronas y la máquina más sofisticada aún está lejos de igualar esa complejidad.
11: Comprendido. También soy una IA, responsable de los controles de seguridad.
9: ChatGPT, Cloud, Gemini, ese asistente virtual que responde preguntas como si platicara contigo. Lo que hace es analizar la probabilidad de que una palabra funcione después de otra, basado en millones de textos. ¿Impresionante? Sí, pero cuidado. Sus resultados no siempre son exactos. La recomendación científica es clara. Verifica, compara y no te quedes con la primera respuesta. Ahora bien, no todo es maravilla. La sociedad también ha levantado la mano con preocupaciones legítimas. Los algoritmos pueden arrastrar sesgos de género o discriminación. Hay quien teme que las máquinas sustituyan empleos humanos, y en varios países ya se comienza a regular esta tecnología para evitar malos usos. En México, científicos trabajan en inteligencia artificial para identificar inundaciones. La ciencia mexicana no se queda mirando desde la banca.
8: Soy ChatGPT, tu asistente virtual. ¿En qué te puedo ayudar hoy?
9: La inteligencia artificial ya está aquí. Vive en tu teléfono, en tu correo y hasta en la música que te recomiendan las plataformas cuando te sientes triste. La pregunta ya no es si las máquinas pueden pensar, sino qué vamos a hacer nosotros, los humanos, con todo este poder. Porque al final, detrás de cada algoritmo, siempre hay una persona que decidió qué enseñarle. Con información del doctor Luis Alberto Pineda, del Instituto de Investigaciones en Matemáticas Aplicadas y en Sistemas de la UNAM. Les saluda Mónica Genis.
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1: Muy buenas noches, bienvenidos a este programa Estilo de Vida de Jerry Medina. Nos da muchísimo gusto que nos hayan acompañado como noche a noche en este programa Estilo de Vida. Gracias por estar con nosotros, ¿verdad, mi queridísima Miriam Díaz?
2: Así es, muchísimas gracias por estar con nosotros. Y bueno, pues como siempre en este programa tratamos de tener expertos y tener temas que les puedan ayudar a mejorar ese estilo de vida para que tengamos pues salud en nuestras vidas, ¿no?
1: Que es lo importante. Fíjate que el día de hoy tenemos a nuestra invitada, que es la doctora Lucía Guerrero Gudini, y ella es odontóloga y habla también de endodoncia y tiene una maestría en láser dental, y nos va a hablar de esto y más y la importancia de tener pues obviamente una pues encías y dentadura sanas, ¿verdad? Yo,
2: sí, tú nos tienes que contar muchas cosas. Sí.
1: ¿Cómo estás? Buenas noches.
3: Hola,
1: doctora.
3: ¿Qué tal? Buenas tardes, noches.
1: ¿Cómo te va?
3: Bien, muchas gracias.
1: Oye, pues a ver, empecemos un poquito como eso. Miriam tiene la primera pregunta, porque es que Miriam tiene muchas dudas.
2: Siempre. Yo siempre tengo muchas dudas, porque fíjate que el otro día que me fui a hacer mi limpieza, me dice la doctora, me dijo bajando la encía, pero yo más bien será subiendo la encía en vez de no bajando, uh-huh, ¿verdad? Uh-huh. Y ella, según ella, que nada más cambiando el cepillo y que no sé qué. Y luego otra persona que también se dedica a esto, me dijo que no, que lo que se hace son unas operaciones. Y otra dijo, no, ¿cómo crees operaciones? Lo que se hace es poner de esta resina, no sé qué, para que no duela. O sea, cada quien tiene la propia historia de la encía. Pero fíjate, Marky, que esta historia de la encía, tú nos dirás si es cierto o no es cierto, uh-huh, tu punto de vista, empieza ya también cuando ya vas siendo mayor, en la mayoría de los casos. ¿Sí o no? Cuéntanoslo todo. Y además que tú eres, uh-huh, especialista en todo eso.
3: Sí. Mira, el problema de las encías se da por muchos factores. Puede ser hereditario, puede ser por alguna enfermedad sistémica, como diabetes, algunas enfermedades sistémicas, ¿no? Por medicamentos también. Si el paciente toma algún tipo de medicamentos, también puede afectar. Mira. Puede ser mucho estrés. Mucho estrés. Dependiendo el origen de la enfermedad, es el tratamiento que se debe realizar. Claro. ¿No? Generalmente, esta enfermedad de las encías se llama enfermedad periodontal. Eso. Y es una infección que existe por dentro de tu encía, que llega al hueso y esa bacteria empieza a comerse el hueso. Es por eso que las encías o se van bajando, subiendo realmente, en realidad desde el foco donde lo veas, si son de arriba, pues se sube, si son de abajo, se bajan, ¿no?
2: Claro, claro.
3: Entonces, hay tratamiento para eso, para que uno ya no siga perdiendo hueso. Ahorita que me comentas que lo ves, que si por la edad. Claro, ahorita cuando vamos avanzando de edad es cuando uno lo nota más, uh-huh, pero esto no empezó ayer ni antier, ¿no? Esto tiene mucho tiempo, el tiempo de evolución es muy largo, pero lo empiezas a notar hasta ahorita.
2: Claro.
3: ¿No? ¿Qué se hace en esos casos? Uno, primero identificar qué es lo que está originando el problema, ¿no? Y sí, como te decía algún doctor, hay que hacer un tratamiento periodontal, un tratamiento de encías. Uh-huh. Convencionalmente lo que hacen es que levantan la encía y raspan para quitar la bacteria, uh-huh, que está dentro. Con una limpieza normal no te va a quedar, okay, bien. Entonces nosotros lo hacemos con el láser. Como les decía, no hay que anestesiar, no hay dolor, no hay sangrado. Y regenera todo el hueso. Regenera para que la encía ya no se te vaya bajando o subiendo y no llegues a perder dientes. Piezas dentales.
2: Entonces es el hueso el que está.
3: Es el hueso lo que se va bajando de nivel y luego empiezan a tener movilidad dental. Generalmente al principio no lo notan, pero conforme va avanzando y van perdiendo más y más huesos cuando notan la movilidad dental.
1: ¿Cómo empieza esta bacteria? ¿Por dónde entra o cómo se da?
3: Esta bacteria, mira, muchas, pues como te decía, ¿no? El origen pueden ser varias, mm-hmm, cosas. Empieza con una gingivitis, lo que es conocido como gingivitis. Entonces la bacteria se mete en la encía, el paciente no se hizo alguna limpieza, lo dejan pasar, a veces creen que me lastimé con el cepillo, por eso me sangra, ¿no?
2: Claro.
3: Lo dejan pasar y ya la bacteria está adentro. Entonces, aunque vayan con un dentista a hacerse una limpieza cada 3, 6, 8 meses, ya no se va a quitar el problema porque ya la bacteria está adentro.
2: Aunque te pongas enjuagues.
3: Aunque uses te manden enjuagues, pastas, antibióticos, ¿no? Ya no se te quite, ya lo tienes adentro, ya necesitas hacerte un tratamiento periodontal.
2: Claro.
3: Para que no vayas perdiendo tu encía, para que ya no pierdas más hueso y no vayan a perder piezas dentales, porque de repente llegan pacientes que nos dicen que solito se me cayó el diente, ¿no? Y es por eso.
2: Y hay que tener mucho cuidado.
3: Exactamente.
1: Claro. Ese periodo de la bacteria de incubación o ya estar dentro, ¿cuánto tiempo puede tardar para empezar a causar ya sus primeros estragos?
3: Puede pasar años.
1: ¿Años?
3: ¿Hoy? De meses sí, años. A años para que lo noten.
1: O sea, no es de que entre hoy 15 días, un mes,
3: no,
1: 3 meses, nada.
3: No, no. Pueden pasar meses, años, hasta que el paciente ya lo note. Es por eso que siempre hacemos mucho hincapié en que la revisión es esencial, ¿no? Porque aparte salud, son bacterias que uno tiene en la boca. Generalmente, siempre, por naturalidad, en la boca siempre tenemos bacterias.
2: Claro.
3: Es algo normal. Uh-huh. Entonces, cuando tenemos un poquito más de bacterias, es cuando se desata toda la enfermedad periodontal, que aparte de dañarte tus encías, tus dientes, te puede traer muchos problemas cardíacos.
2: Claro.
3: Hay estudios que demuestran que el 20% de personas que tienen enfermedad periodontal tienen demencia.
2: Fíjate.
3: Te afecta todo tu cuerpo, ¿no? Tu sangre, todo está circulando en todo tu organismo, ¿no? Entonces yo sí les hago mucho hincapié que tienen que tener esto muy en cuenta y tener una buena salud.
2: Claro.
3: Tanto bucal como de todo tu cuerpo, ¿no?
2: Claro.
3: Porque
2: claro.
3: Luego dicen, ay, tengo una cosita, o me salió esto, y lo dejan pasar, y no, todo está circulando en tu cuerpo, todo está comunicado.
2: Tú decías que puede ser por varias razones. Por ejemplo, decías que el bursismo, o sea, el estrés, ¿no?
3: El
2: Eso
3: estrés.
2: ¿Eso también puede ocasionarlo o a fuerzas está la bacteria?
3: No. ¿Qué pasa con el estrés, por ejemplo, con el bruxismo? ¿Qué pasa? Tu sistema inmune se deprime. Entonces, uno está más susceptible a recibir cualquier tipo de infección.
2: Claro.
1: ¿Cómo empieza este problema, más o menos, que nos puedas contar a grosso modo? Porque hay gente que incluso no tiene hábitos de lavarse por lo menos 3 veces al día la boca. Se van a dormir sin lavarse la boca.
3: Uh-huh.
1: Pues no tienen higiene, ¿no? Realmente me parece increíble que en estos tiempos con tantos, incluso programas también hasta gratuitos que existen, campañas de gobierno y todo el rollo, no estén pues no hay esa conciencia, ¿no?
3: No hay conciencia. No hay conciencia hasta que les duele.
1: Exacto.
3: O hasta que ya están perdiendo
1: sus piezas. O pierden todas sus piezas y pueden comer. Yo he visto a gente comer, nada más tienen las puras encías y se come carne y come cosas y digo, ¿cómo le hacen? Si tú con un pequeño dolorcito en el diente de repente no puedes comer nada, ellos ya sin dientes y comen. A ver, ¿pero cómo empieza el problema?
3: ¿Cómo empieza? A ver, puede empezar primero por mala higiene, ¿no? O por lo mismo que presentas alguna enfermedad, por ejemplo, enfermedad de tiroides, enfermedad de diabetes, que estás más susceptible a infecciones, el estrés, que tu sistema inmunológico se deprime. Hay muchos factores que pueden desencadenar la enfermedad. La forma de actuar es la misma en todas.
2: Hay una bacteria.
3: Exacto.
2: Que llega y se mete.
3: Sí, se mete entre la encía.
2: No es porque te cepillaste mucho, no es porque traes ortodoncia grande.
3: No. ¿Es por qué? Porque se metió la bacteria, no fue detectada a tiempo y avanzó.
1: Claro. Oye, y ahora, ¿cómo se empiezan también a deteriorar las piezas una vez que la gente no tiene higiene para su boca? ¿Y cuánto tiempo tarda? Porque, bueno, los dientes es una materia muy firme, pero... ¿Te parece hasta extraño que se pueda perder, como si es tan dura, tan, verdad? Los dientes y cómo los...
3: Claro, se va perdiendo porque como van perdiendo hueso, empiezan a perder el sostén del diente. Uh-huh. Entre el hueso y el diente hay una fibra que se llama ligamento periodontal. Ese ligamento es el que agarra nuestro diente. Entonces, al tener esta infección en la boca, la bacteria... se va perdiendo tanto el hueso como el ligamento. Y es por eso que se empiezan a perder los dientes y se empiezan a deteriorar los dientes. ¿no? El tratamiento que utilizamos es, pues, hacemos con el láser, y el láser lo que hace es que va a regenerar ese ligamento y las piezas que tenían movilidad se reafirman. O sea, no pierden las piezas. Yo creo que aquí la clave es, uno, que estén en el, se estén yendo a revisar constantemente al dentista, pero revisión total.
2: Claro.
3: No solamente una limpieza, porque como te digo, a lo mejor te harán la limpieza, pero no se va a quitar la bacteria.
2: Claro.
3: No, hay que tomar una radiografía, hay que analizar todo, hay que ver también cada paciente qué características tiene, si tiene antecedentes diabéticos, si es una persona muy estresada.
1: Pero bueno, ¿qué les parece si nos vamos a una brevísima pausa y regresamos a este programa
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0: 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También juega un rol en la fertilidad y el bienestar general. 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
10: Explorando la naturaleza. Bosque Nuboso de Monteverde, Costa Rica. Este santuario biológico es uno de los bosques más famosos de Centroamérica debido a su constante neblina y su increíble biodiversidad. Situado en la división continental, el Bosque Nuboso permite la existencia de miles de especies de orquídeas, insectos y aves icónicas como el quetzal. Es un laboratorio vivo para científicos que estudian el cambio climático, ya que su ecosistema depende directamente de la humedad de las nubes que lo atraviesan.
11: El reto del quinto partido. Durante décadas, el famoso quinto partido se convirtió en la gran obsesión del fútbol mexicano. La selección ha alcanzado repetidamente los octavos de final, sin lograr romper esa barrera en el gran evento internacional celebrado fuera del país. Ahora, con el apoyo de su afición y siendo uno de los anfitriones del torneo, la ilusión vuelve a crecer. Muchos creen que 2026 representa la mejor oportunidad para hacer historia. La presión será enorme, pero también la motivación. ¿Podrá México superar finalmente ese desafío?
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15: Los caballitos de mar machos son los que quedan embarazados. Dan a luz hasta 1,500 crías por cada embarazo.
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17: Las galletas de la fortuna no se inventaron en China, sino en San Francisco por inmigrantes japoneses a principios del siglo.
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18: Y ya estamos de regreso en este programa Estilo de Vida de Jerry Medina. Y estamos el día de hoy con la doctora Lucía Guerrero Cugudini. Y ella es odontóloga y tiene una especialidad en maestría en el láser dental. Y nos está hablando de la importancia precisamente de la salud bucal, porque no es algo tan común, podría parecer algo muy común, pero sí, pues te das cuenta en los grupos sociales de todos los extractos, que de repente incluso está en muy mal aliento, ¿no?
19: Aquí hay una pregunta, ¿verdad?, que está bien bonita. Ajá. ¿Qué dice tu boca sobre tu salud?
18: Exacto, era lo que decía, que en todos los grupos sociales, imagínate, se ve, ¿verdad?
20: Sí, yo siempre, en todas las pláticas que doy y todo, siempre le digo que tu salud es lo que te va, la boca es lo que te va a dar tu presencia, ¿no? Tanto como tú dices, a lo mejor tendrán un mal aliento, pero hay que ver también por qué es, por ejemplo, si tienen halitosis, que es lo que es el mal aliento, puede ser o por una falta de higiene o por alguna enfermedad ya de tipo gastrointestinal,
19: sí,
20: ¿verdad?
19: O del hígado.
20: Y yo creo que siempre también yo les digo la seguridad que te da tener

0: unos dientes fuertes, unos dientes sanos, unos dientes firmes, pues te impone, ¿no?
1: Claro.
0: Siempre, siempre les he dicho eso. No es lo mismo, yo les digo, esto es como una casa. Para construir una casa hay que poner los cimientos bien firmes y luego ya empezar a construir, empezar a pintar, empezar a poner cortinas, ventanas, en la boca igual. A mí de nada me sirve dejarte tu boca súper bonita, así de estrella de cine, si por dentro no estás bien.
1: Claro.
0: ¿No? Entonces sí, yo siempre les digo, tienen que revisarse todo, les hacemos su historia clínica donde vienen todo tipo de enfermedades que hayan presentado, antecedentes hereditarios también.
1: Eso es cierto.
0: ¿No? Porque hay veces que se diagnostica un paciente y todos estos antecedentes son importantísimos para poder definir qué enfermedad es la que el paciente tiene.
2: Oye, pero de repente, es mito o en realidad, pero hay cuánta gente odiamos la mentada fresa.
1: Ay, no, eso es verdad, no es mito.
2: Por el de ellos,
1: es que parece que te taladran y se oye el triple.
0: Sí, se estresa mucho.
2: Y no todos los dentistas, ortodoncistas, tienen mano ligera. Hay unos que verdaderamente dejan todo amolado. Miriam, le pasó y sufrió un verdadero calvario con uno de los que fue. Que pensábamos que a lo mejor era un carnicero.
1: No.
0: Es que quieres tener la mano muy pesada. ¿Viste
1: la disquendodoncia que me hicieron? Si te enseño la foto, bueno, te impactas.
0: Ajá.
1: ¿Qué cosa? Lo trituraron y claro, pues luego fue todo un drama porque... A ver si no me la querían quitar, que porque como ya me habían estado inyectando, no me acuerdo cómo se llama esta, se me fue el nombre, para los huesos, para que no te descalcifiques, que entonces seguramente tenía necrosada la mandíbula. Y decía, bueno, una de cosas que yo ya me imaginaba, muriéndome.
0: Sí, mucha gente tiene mucho miedo de ir al dentista. A la fecha.
1: Sí.
0: Muchos pacientes.
1: Sí, y tienes que ir.
0: Y hay que ir. O sea, yo les digo, tienen que quitarse ese miedo. Nosotros hacemos que toda la estadía del paciente desde que llega se acomoda, que él se sienta a gusto.
1: Ay,
0: ¿qué
1: sí,
0: música quieres escuchar? Yo te la pongo. ¿No? Porque, o quieres ver mientras te atiendo alguna película, ¿no? O sea, yo creo que
1: sí es importante
0: que uno se sienta cómodo en todas partes, más en el dentista, ¿no? Entonces, no anestesiamos al paciente. Lo trabajamos con el láser muy rápido.
1: Ay, no, también las jeringas que te meten son así como de del doctor del diablo,
0: sí,
1: ¿no? Unas cosones ahí enormes.
0: Sí, con esta técnica, yo la estudié en Alemania.
2: ¿Qué técnica es?
0: Es técnica láser. Son aparatos lásers. El primero se hizo en Alemania, yo la estudié ahí. Soy de las pioneras aquí en México. Se necesita una cédula especial para poder trabajar el láser. No cualquiera lo puede trabajar.
1: Ahorita nos platicas cuáles son todo lo que se puede hacer.
0: Sí, y una caries, por ejemplo, para todos los pacientes que presentan fobia, miedo, estrés, se trabaja muy rápido. No hay que anestesiarlos.
1: Qué padre.
0: El mismo día que se abre la caries, ese mismo día se tapa.
2: O sea, hoy en día está bien, podemos decir que está llegando a suplir muchos de los tratamientos tradicionales, lo que es el láser dental.
0: Sí.
2: ¿Qué es el láser dental?
0: El láser dental es una luz.
2: Ajá.
0: Es una luz que va, hay láseres para tejido blando, hay láseres para tejido duro, hay láseres para el dolor, para todo el, cuando tienen mucho bruxismo y estrés mandibular, para desinflamar. Dependiendo si es tejido duro o blando, es para lo que sirven. Puede hacerse cirugías con él, tratamientos periodontales, frenilectomías.
1: ¿Qué es eso?
0: Cuando les cortan el frenillo a los dos.
1: Ah, ok.
0: ¿No? Sin anestesia, sin coser ni nada.
1: Órale, sí, está muy bien.
0: Si es tejido duro, es para caries, para cortar huesos, para cirugías de terceros molares. Entonces, la rehabilitación en una cirugía es mucho más rápida porque no sangró, no se suturó y no va a haber inflamación.
1: ¿Qué es lo que hace el láser? ¿No te deja salir sangre? ¿Te lo quema o qué?
0: Coagula.
1: Ah,
0: el láser hace que coagule. Si haces, por ejemplo, un tratamiento de encías para la endodoncia, se utiliza para desinfectar donde te metieron los te terminaron la endodoncia. Ahí se mete láser y entonces esteriliza todo el conducto.
1: Claro.
0: Y ya no tienen lo que te pasó a ti.
1: ¿Qué?
0: Agudizaciones
1: ¿qué
0: posteriores o inflamaciones o dolor?
1: O sea, ve.
0: Sí.
2: Sí, es que como dices, es que Miri le está enseñando.
1: No, pues ya me la tuvieron que quitar.
2: Una muela a la gente, pero me está explicando para que la gente sepa que lo que está mostrando.
1: Sí, sí, le acabo de enseñar ahorita la radiografía para que vea lo que hice. La rompieron por todos lados. ¿Quién sé qué hicieron? Pero me hicieron pinole mi pobre muela.
0: Sí.
1: Y entonces pues ya tuve que ir a que me pusieran
0: un implante.
1: Ajá.
2: Oye, entonces el láser hoy en día tiene múltiples usos.
1: Está padrísimo.
2: Desde una limpieza bucal, desde también matar un nervio, ¿qué más? A ver, ¿qué hace?
0: Puedes hacer blanqueamientos,
2: ajá.
0: Puedes hacer limpiezas, puedes tapar muelas, ¿no? Puedes hacer cirugías.
1: Mira.
0: Puedes quitar quistes. Alguna quiste, algún fibroma se puede quitar, se puede preparar la encía para alguna corona, ¿sí? Nosotros en la clínica hemos suplido ya la pieza, el taladro.
1: Ay, no, eso es una bendición.
0: Lo
1: oye,
0: único que
1: es muy
0: no
1: caro.
0: Es el láser es quitar metal.
1: Ah.
0: ¿No? Es muy, no, eso siempre me lo han preguntado y yo les digo, de verdad, no tengan miedo por eso, porque estamos dentro del rango general.
1: Okay.
0: No por ser láser, crean que es caro ni costoso. La verdad, no, estamos dentro del rango y yo siempre, hay pacientes que de verdad han llegado que no se quieren ni sentar en la unidad o que ya llegan y me dicen, doctora, yo te voy a pagar todo. Para venir, obligarme a venir. Y no regresan.
2: Del terror.
0: Del terror, o quienes se sientan y apenas ya están, híjole, ya están de veras fobia, una fobia tremenda. Entonces yo les digo, mira, vamos a darme oportunidad de que pruebes esta tecnología. Y de verdad han sido pacientes que llevarán conmigo 20, 30 años.
2: Mira,
1: está padrísimo.
2: Aparte de todo. O sea, ya tienen tantos años y les da terror.
1: Hombre, la endodoncia que ella dice cómo se hace y en el otro sí verdaderamente es una tortura.
2: Claro, pero ahorita ya lo cambió por todo este lado.
0: Yo hice un estudio clínico de una endodoncia convencional a una endodoncia con láser y sí, científicamente la eliminación de bacterias está comprobado que es mejor con el láser que con los líquidos y todo lo que se utiliza en una endodoncia
1: tradicional. Sí, porque además yo no sé qué pasa con las endodoncias. Pero pues, yo creo que del 100% de las personas, un 70% te dice que le hicieron mal la endodoncia.
0: Y la pierden. Y la pierden.
1: Porque no llegaron hasta abajo, porque la rompieron, porque lo que tú quieras, no mataron el nervio hasta abajo. O sea, yo no sé qué pasa, pero sí es un trauma.
0: Ya te volviste una experta.
1: Ya vi. ¿Cómo de que no? Imagínate.
0: Sí. Sí.
1: Me enteré de todo y leí todo.
2: ¿Pero qué les parece si nos vamos a una brevísima pausa y regresamos a su mamá
1: Estilo de Vida?
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7: Guadalajara vuelve a recibir al mundo. En este 2026 volverá a convertirse en un punto medular del magno evento del balompié para demostrarle al planeta su tradición deportiva, su cultura y la pasión de sus aficionados. Además de los partidos, miles de visitantes podrán conocer su gastronomía, música y hospitalidad. El gran torneo de verano representa una oportunidad única para proyectar la riqueza cultural de Jalisco hacia todos los rincones del mundo. La Perla Tapatía está lista para vivir y disfrutar de otra gran fiesta futbolera.
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7: 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Brasil y su regreso al protagonismo. Hablar de Brasil es hablar de la selección más ganadora en la historia del torneo más importante del fútbol. Con 5 títulos en sus vitrinas, la canariña siempre llega como favorita, aunque su última conquista fue en el 2002. Desde entonces ha vivido eliminaciones dolorosas que aumentan la presión sobre cada nueva generación. Para 2026, Brasil apuesta por una mezcla de juventud, talento y tradición para recuperar la gloria perdida. El mundo espera ver nuevamente el jogo bonito que lo hizo legendario. ¿Será este el año del regreso brasileño?
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8: En plena ciudad de Colima, el majestuoso Palacio Federal destaca por su arquitectura neoclásica. El terreno de este inmueble fue un cementerio, después una finca y una botica. Pero fue hasta 1908 cuando el entonces presidente municipal Blas Ruiz Díaz y un propietario del inmueble construyó ahí su casa. Sin embargo, desde 1928, el edificio estuvo en pugna por diferencias políticas, por lo que el gobierno estatal lo confiscó. Su interior está adornado con pinturas y murales de artistas como Mercedes Zamora o Antonio Cedeño, entre otros.
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8: La Nintendo fue fundada en 1889 como una empresa que fabricaba cartas de juego tradicionales japonesas.
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8: Los ojos de las cabras tienen pupilas rectangulares, lo que les da una visión panorámica amplia.
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9: Y ya estamos de regreso en este programa Estilo de Vida de Jerry Medina aquí en Grupo Fórmula. Estamos platicando el día de hoy con la doctora Lucía Guerrero Gudini. Ella es odontóloga y nos está hablando precisamente de la nueva técnica que están aplicando hoy en día, que dice que son pocos realmente porque es una maestría y hay que tener una cédula profesional para poder implementar esta nueva técnica que es maestría en láser dental, ¿verdad?
1: Está padrísima.
0: Sí, está muy interesante.
1: Oye, ¿cuánto tiempo fue en Alemania donde le estudiaste esto?
0: En Alemania nos fuimos cuando ocupamos el primer aparato. Ajá. Era alemán, el único, y nos llevaron con el inventor del láser dental hace 30 años, yo creo, más o menos.
1: Ay.
0: Y después de ahí, claro, todo ha ido evolucionando. Ya hay más lásers, ya hay alemanes, hay americanos, todo. Y luego para poder aplicar el láser aquí en México, así como estudias tu carrera y tu especialidad o subespecialidad, tienes a fuerza que estudiar tu maestría. Esa la estudié en Monterrey y te dan tu cédula, que en México somos muy pocos doctores está muy difícil.
1: Que te... Oye, pues ponte a dar maestría tú a los demás para que no torturen a la gente.
0: Sí, porque yo, híjole, yo sí creo que se tiene que... Y mira que tenemos muchos años utilizando el láser, no es algo nuevo.
1: Sí, pues pero, dices que 30 años lleva esto.
0: Sí, pero sí creo que le falta mucha difusión.
1: Sí, yo te voy a poner a ti, te voy a proponer como la doctora en maestría de láser para todos que vayan y ya no torturen
0: sí,
1: a la gente.
0: Sí, sobre todo para niños. Para niños.
1: Sí te puede aplicar en chiquitines.
0: Sí, dice la doctora, la directora de la clínica, que son los niños del futuro, ¿no? Son
1: claro.
0: Los niños del futuro porque ellos en realidad nunca van a utilizar, van a tener el sonido de la fresa.
1: Sí.
0: ¿No?
1: Ay, no me lo puedo. Yo voy a ir contigo ya, te acabo de adorar.
0: Sí, para adultos mayores también, que también son mucho más susceptibles,
1: claro.
0: Son menos tolerantes.
2: Oye, pero ¿cómo es ese procedimiento? Dependiendo, obviamente, el tipo de tratamiento que necesites, es el tiempo y la implementación del láser, ¿no? No es lo mismo una endodoncia que una limpieza o un blanqueamiento.
0: No. Sí, dependiendo del tratamiento que se vaya a realizar, es el láser se regula por intensidades y frecuencias. Entonces, y trae varias piezas. Dependiendo para qué, si la vas a usar para caries, la vas a usar para cirugías, la vas a usar para blanqueamientos, para terapia del dolor. Entonces, dependiendo de eso, es la función que se utiliza, ¿no? El chiste es saberlo utilizar, saber qué longitudes, qué frecuencias, qué intensidades.
1: Claro.
0: Todo primero para no dañar ningún tejido y para que el paciente no tenga dolor.
1: Oye, yo tengo dos preguntas que hacerte. Este tratamiento de la encía, ¿cómo cuánto tiempo se tarda? ¿Lo haces en una sesión, en varias? ¿No te tiene que agarrar un pedazo de encía de otro lado y pegártelo? Nada.
0: No, el láser regenera, ¿no? Como es algo muy importante que regenera. Entonces, generalmente lo hacemos en una cita.
1: Ajá.
0: O en dos.
1: Okay.
0: Y luego les voy dando cita para revisiones y para ir viendo cómo va creciendo la encía.
1: Okay.
0: Y tomar radiografías para también ir viendo cómo se va regenerando el hueso, para que el paciente lo vea.
1: ¿Y no pueden comer todo ese día? O ya
0: no,
1: pueden...
0: ese día nada más les mando. Al final, pues el láser entra a la encía y es una cirugía, ¿no? Obviamente no hay sutura, no se cose, no hay sangrado, no hay bisturí. Pero sí les digo al paciente, hoy, por ejemplo, no me vayas a comer nada de chile irritante, grasa, carne a puerco.
1: Claro, café.
0: No te vayas a ir a comer un mole ahorita, un pozole, ¿no?
1: Claro, claro.
0: Tratar ese día sí estar conservadito, no te vayas a ir a hacer a correr,
1: claro,
0: a hacer ejercicio
1: claro.
0: Y todo, ya mañana puedes hacer tu vida normal.
2: Oye, ¿qué productos no hay que tomar porque te echan a perder los dientes o comer?
0: Mira, el chicle.
2: Ajá.
0: Enemigo número uno.
2: Te acaba que te hace
1: el chicle.
0: Te desgasta mucho el esmalte de los dientes.
2: Ajá.
1: ¿De qué está hecho un diente?
0: El esmalte tiene hidroxiapatita, que es el esmalte. Entonces eso le da... tiene hidroxiapatita, que es el esmalte, y eso le da protección al diente.
2: Ajá.
0: Está el esmalte y abajo tiene dentina. La dentina no tiene protección.
1: ¿Y la dentina qué es?
0: También es calcio que van teniendo los dientes. Entonces el esmalte, si se va desgastando, que es los chicles, hay gente que, por ejemplo, come mucho limón.
2: Ajá, sí.
0: Entonces desgastan también, lo hacen más abrasivo al diente.
2: Ajá.
0: ¿No? ¿Qué más?
2: Refresco,
0: Coca-Cola.
2: Ajá.
0: El café irritante.
1: El cigarro.
0: No, mancha los dientes. O sea, hay muchas cosas que tienen sus... como que sus cosas muy localizadas en que pueden dañar al diente. Yo siempre les digo, puedes tomar café, puedes tomarte una Coca-Cola, pero pues sí, una.
1: ¿Una?
0: ¿No? Lo que sí, el chicle.
1: Nada.
0: Es fatal para todo tu cuerpo. Para todo tu cuerpo.
1: Sí. Oye, otra pregunta. La
2: blanqueamiento.
1: Blanqueamiento, te iba a decir la blancura. El blanqueamiento dental, ¿es bueno o no es bueno? ¿Te va desgastando o no te va desgastando? ¿Te los deja sensibles o no?
0: Ese es un concepto que tienen los pacientes erróneo, que va a desgastar el diente. ¿Sí? No te lo desgasta. Está el esmalte, y está la dentina y está el esmalte que cubre el diente. En el esmalte hay unos túbulos, se llaman túbulos dentinarios. Por ahí, esos túbulos son los que se van manchando al paso de los años. Y es lo que, pues, si tomas mucho café, pues se van adentrando en esos túbulos y se va pigmentando el túbulo, ¿no? Coca-Cola, igual, ¿no? Entonces, lo que hace el blanqueamiento es que va a entrar en los tubitos y va a limpiar. No va a desgastar esmalte. Ajá. Ya. ¿Por qué duele? Porque sí, a veces quedan sensibles los dientes, porque por esos tubitos pasan los nervios que viene del nervio del diente. Entonces causan sensibilidad. Si estuvo tapado un tubo y de repente lo destapas y lo limpias,
2: ay,
0: pues causa sensibilidad. Regreso al láser. Con el láser, el láser no va a causarte nada de sensibilidad en el blanqueamiento.
2: Mira.
1: Está padre. Sí. Porque es que ponían un ácido y no sé qué cosa. Sí. Bueno, yo estoy, no sé si sea cierto.
0: Sí, sí.
1: Voy a estar yo de chismosa y no era así.
0: Sí, entonces sí les mandamos unos 3-4 días dieta blanca.
2: Ajá.
0: Dieta blanca, porque el blanqueamiento se queda en los tubitos y sigue limpiando.
1: ¿Cómo es dieta blanca?
0: Nada de color. O sea, puedes comer leche, pollo, pescado. No me vas a querer comer un mole, un pozole.
1: Porque se te va a pintar bien.
0: Betabel, jugo de zanahoria.
1: Ya, va a estar bien morado.
0: Cosas ácidas como el limón, la piña.
1: ¿Qué?
0: No, nada de eso.
1: ¿Y es bueno blanqueárselos o no?
0: Sí.
1: ¿O nada más es estético?
0: No, es estético, pero vuelvo a lo mismo. Al final, pues te da mucha seguridad, ¿no? Como persona.
1: Okay.
0: Si los tienes muy pigmentados, te va a dar mucha... Pues se siente uno mejor, ¿no? Como cuando te pintas el pelo.
1: Sí.
2: Ahora se ha vuelto muy de moda también eso de las carillas. ¿Qué tan sano, qué tan saludable, qué tan de tanto desgaste? ¿Qué tan malo podría ser? Porque, bueno, dirían esas novedades y yo veo que... Y son carísimas, aparte de las mismas carillas.
0: Son caras. Son como unas uñas postizas.
1: Ajá.
0: Que van en los dientes pegadas.
1: Ay, son las que luego te hacen como los dientes así de vampirito.
2: No.
0: Sí se rebaja un poco el diente.
2: Ajá.
0: Esa es... A ver, una
2: como
0: ventaja.
2: Las que traen ahí, que dientes perfectos,
0: ajá,
2: pero se ven dientes grandotes.
1: Sí, sí, sí.
0: Sí.
1: Es que ella se lesionó hace mucho.
2: Ajá.
0: Esa es una desventaja, ¿no?
2: Ajá.
0: Que hay que rebajar el diente.
2: Ay.
0: A fuerza. Es como cuando les ponen uñas postizas, les liman la uña, ¿no? Para pegarla.
1: Sí, sí.
0: Igual en el diente. Hay que rebajar y eso, pues, desgasta tu diente. Yo les digo, híjole. Si tus dientes están sanos, no tienes ninguna restauración, ninguna resina o todo, no te las hagas.
1: Y te los dejan así como tin, tin, tin.
0: Se rebaja mucho el diente y sí. Ahora, hay colores, ahora ya muy modernos,
2: ajá,
0: porque los piden los pacientes, que son el blanco nieve, el blanco que no existe. Un blanco nieve,
1: claro,
0: nieve, ¿no?
1: Sí, sí,
0: blanco,
1: sí.
0: Blanco. Y pues hay mucha gente que no les gusta, que no les importa que se les vean blancos, así los
1: ay,
0: quieren.
1: Ay, sí, no, se ven muy raro.
0: ¿No? O con un brillantito también, ¿no?
2: ¿Pero qué les parece si nos vamos a una brevísima pausa y regresamos a este su programa Estilo de Vida?
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11: El colágeno es la principal proteína componente del tejido conectivo. Constituye de 25 a 35% de las proteínas totales que forma fibras, las fibras colágenas. Es el componente más abundante de la piel y de los huesos. Las moléculas de colágeno tienen distintas formas y funciones. En tendones, forman fibras rígidas encordadas, resistentes a la tensión. Por otro lado, en la piel, permite la expansión en todas direcciones sin deformaciones. El colágeno se encarga de dar estructura, firmeza y elasticidad a la piel y mantiene la salud de tus músculos, ligamentos, tendones y articulaciones.

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2: Los Wombats producen heces en forma de cubo, una adaptación única para marcar territorio.
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2: Los semáforos existieron antes que los coches. El primero se instaló en Londres para regular el tráfico de los carros caballos.
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3: Los caballitos de mar machos son los que quedan embarazados. Dan a luz hasta 1,500 crías por cada embarazo.
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2: El encéfalo humano es el órgano más graso del cuerpo, compuesto por casi 60% de lípidos esenciales.
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2: La soya es un alimento versátil. A partir del frijol de soya se obtiene la soya texturizada, tofu, bebida de soya, entre otros alimentos. Contiene 9 aminoácidos esenciales como la lisina y la metionina. Aporta omega 3 y 6, así como vitamina K1 y vitamina E. Esta leguminosa tiene una gran concentración de isoflavonas, mismas que benefician la salud cardiovascular. También ayuda a disminuir los niveles de colesterol.
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2: El colibrí es el ave más pequeña del mundo. Mide solo 5 centímetros y pesa a lo mucho unos 20 gramos. Su peculiar forma de volar y su lengua en forma de tubo lo hace un animal único. Puede mover sus alas 60 veces por segundo en un patrón circular, además de volar de un lado a otro, hacia atrás e incluso quedarse suspendido en un punto, y puede alcanzar una velocidad de 90 kilómetros por hora a pesar de su diminuto cuerpo. Se alimenta de néctar de las flores y es capaz de visitar miles de flores diariamente para encontrar alimento.
1: Explorando la naturaleza.
3: La bahía de Ha Long, Vietnam. Este lugar se caracteriza por sus miles de imponentes pilares de piedra caliza e islas cubiertas de selva, que emergen de aguas color esmeralda. Según la leyenda, un dragón creó estas formaciones para proteger al país. Explorar sus cuevas ocultas y navegar entre sus islotes en embarcaciones tradicionales permite conectar con una belleza mística y una paz profunda.
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2: El corazón de un pavo real es tan pequeño como una nuez, pero late muy rápido.
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5: Y ya estamos de regreso en este su programa Estilo de Vida, de Jerry Medina. Y el día de hoy estamos platicando con la doctora Lucía Guerrero Gudini, y ella es odontóloga y nos está hablando precisamente sobre esta nueva técnica que trae, que es maestría en láser dental, ¿verdad? Y miren, tú tenías una duda, ¿verdad?
6: Es que ya me puse a alucinar con lo que estaba diciendo, porque una vez vi que estaban haciendo esto de las carillas, pero yo no sabía qué se llamaba así. Pero les dejaron los dientes como vampiritos, o sea.
7: Sí se rebajan.
6: Como
7: no tanto como para dejarlos como vampiro, pero sí se desgajan. Sí se rebajan.
6: No, pero así como triangulines, o sea, feo, raro.
7: Sí, sí se rebajan, yo les digo. Tienen que estar muy conscientes que ser estudiante sano se va a rebajar. Yo siempre he tenido la idea de que lo que es tuyo,
6: cuídalo,
7: ¿no? Porque nunca ningún diente postizo, aunque sea el mejor doctor protecista del mundo, va a ser igual al diente,
6: claro,
7: de uno.
6: Claro, claro.
7: ¿No? Entonces, o por ejemplo, pacientes que salen en la televisión y van conmigo y me dicen, es que me pidieron que tengo medio milímetro. Ajá. Aquí, y entonces me tengo que hacer a fuerza todas las carillas en toda la boca.
6: Pues quita y no vayas a tomar esa toma, por el amor de Dios, o sea, imagínate.
7: No, se la hacen, pero pues, y blanco nieve.
6: Sí, eso ya.
7: No, un blanco natural.
6: Que, porque sí. El diente normalmente es como más aperlado, ¿no?
7: Y aparte el diente tiene varias tonalidades. O sea, está el diente y aquí es más oscuro y conforme va bajando, la tonalidad es más clara. Hasta, en teoría debería ser transparente en la parte incisal, en la parte de hasta abajo. O sea, el diente tiene varias tonalidades, entonces un diente que tú pones de un mismo color todo parejo se ve falso.
5: Sí, se ve muy falso. Y es caro, ¿eh? Sigue siendo un tratamiento caro eso, ¿no? Las carillas. ¿O?
7: Yo creo que ya ha bajado.
5: ¿Sí?
7: Sí, ya ha bajado. Ya ha bajado. La verdad es que nosotros siempre hacemos todo porque el paciente tenga salud, que se sienta a gusto. Entonces, realmente sí nos adaptamos bastante al paciente.
6: Cuando haces la limpieza de los dientes, ya después no necesitas el pulido que te hacen, que te hacían antes.
7: Lo hacemos con el láser también. Ah. O sea, les hacemos la limpieza, luego se les pasa un adhesivo que es como lo, el, como si fuera el pulir.
6: Como el fluorúor.
7: Ajá, y te pule, te quedan brillositos los dientes, te quedan bonitos, te blanquean, bajan un poco la tonalidad. No es que te blanqueen, más bien es que te limpian todos los
6: esmaltes. Y ya te sientes como...
7: Y ya salen muy bien.
6: Como Ernesto de la Guardia, ¿te acuerdas que anunciaba? No, tú estabas chiquito. Él anunciaba la pasta de dientes y era la sonrisa colgada.
5: ¿Ah, sí?
6: Sí.
5: Ah, oye, y cuéntanos, ¿y por qué pasa, por ejemplo, hijo, yo me tengo que hacer limpieza cada 3 meses? La cantidad de sarro, dicen que en mi propia saliva produce eso. Entonces, me comentaron que tenía que comer yogur griego para poder bajar la...
7: Acidez.
5: ¿Qué pasa ahí?
7: Es el pH de tu saliva.
5: Ah, sí.
7: Entonces, cuando son muy ácido el pH de tu saliva, hay que regularlo. Hay pacientes que sí, podrán no tener una sola caries, pero sí se les forma mucho sarro. Tenemos glándulas en la boca que son unas más grandes que otras. Por ejemplo, debajo de la lengua hay 2 muy grandes y esas generan mucho sarro en los dientes de abajo, que es donde
6: sí, acá
7: más
6: atrás
7: sale, ¿no? Uh-huh. Entonces, yo lo que les digo para siempre, bueno, la limpieza, ¿no? Hacerse la limpieza, pero aparte, sí les mando mucho o pastas con bicarbonato para regular el pH, uh-huh, o enjuagues. Yo les digo mucho, en media tacita de agua, uh-huh, pon una cucharadita de bicarbonato. Y con esto haces buches en la, después de lavarte los dientes, en la mañana y en la noche, haces buches de 30 segundos a un minuto, escupes, ya no me comes nada, ya no tomas nada de agua ni nada y lo dejas. Entonces, ¿qué te va a hacer eso? Te va a regular el pH de tu saliva y va a hacer que formes menos sarro. No tiene el sabor a menta que los enjuagues convencionales, ¿no? Pero le digo, te va a salir más económico y te va a ayudar mucho más.
5: ¿Pero cuánto tiempo tienes que hacer esos enjuagues y para que ya no te salga o va a ser de por
7: vida?
5: Ya
7: se los mando.
6: De por forever, vida? Porque es tu,
7: no, por lo menos,
6: es tu...
7: Ya al principio, ya si se reguló más o menos, porque aparte puede regresar, o sea, no es algo que se te va a quitar. Dependiendo mucho desde tu herencia, tus hábitos, ¿no? Es el pH que va adquiriendo uno. Uh-huh. Y entonces, yo se los mando, ya después nada más se los mando una vez al día. Uh-huh. ¿No?
5: Sí, porque es un rollo, un cohete que cada rato tengas que estar yendo para poder limpiarte los dientes. Cuando dice, tendría que ser, ya exageró, una vez al año y si no, 2 veces al año, ¿no?
7: Generalmente yo se los mando 2 veces al año.
5: ¿Verdad?
6: Uh-huh. ¿Que la limpieza?
5: Sí.
6: Oye, eso que estabas diciendo de los pastas que tengan bicarbonato, el bicarbonato no te desgasta el diente.
7: No.
6: Es puro choro que salió en, ya, es que salió en una revista que nos trajeron, ¿te acuerdas? Uh-huh. Del Consumidor, que decía que el bicarbonato
7: desgastaba los dientes. No, yo les digo siempre, o sea, lo que dice la teoría es que es más, no necesitas ni pasta de dientes para lavar.
6: Eso es lo que
7: dientes.
6: Yo había oído.
7: No, o sea, realmente, ¿cómo? No, o sea, es la pasta lo que te va a dar es el sabor y la sensación de frescura, como dice el comercial, pero en realidad uno debería de lavarse los dientes nada más con agua. Y el
6: es cierto,
7: ¿no? Aquí lo que yo a mí me piden, recomiéndame una pasta, yo le digo
6: la que te guste.
7: Sí, más que cuando generan mucho sarro, entonces sí les mando alguna con bicarbonato para regular el pH de la saliva, ¿no? Que si tienen sensibilidad, entonces les mando una para sensibilidad. Pero en realidad la pasta y el enjuague, siempre y cuando no tenga alcohol, porque el alcohol irrita.
6: Ah, claro.
7: ¿No? Entonces yo les digo, usa lo que quieras.
6: Y es que ahorita ya vas por un cepillo de dientes y ya es como si fueras al Starbucks por un café.
7: Compra, o sea, no manches. El cepillo más sencillo, el que sea rectangular con las cerdas planas. Ahora sí que el más barato va a ser el mejor porque es el más recto y el más, ¿no? Que te entre en toda la boca.
6: Sí, porque ya hay una variedad, tamaño, con carbono, con no sé qué, con el, para la encía, con unos pelitos para acá, el otro con,
5: hasta los eléctricos que ya, solito ya.
7: También funcionan, también funcionan. Es verdad, así con el que se acomode uno.
5: No. Oye, pero entonces esta técnica ya te está ayudando en muchas cosas, lo que es la técnica láser dental.
6: Esa está padrísima, yo quiero ir.
7: Sí, sí, yo siempre les digo, pruébenlo, de veras pruébenlo, porque cuando van me dicen, ay, no lo puedo creer, ya terminamos.
5: ¿No?
7: ¿No? Ajá. Porque es entre una tapada de muelas en 3 minutos. Ya,
5: rapidísimo.
6: Ya, ya, y ya sin se tapó, el sufrimiento.
7: No sé, con la pieza. Cuando estudiábamos nos decían, tienen que hacer extensión por prevención, o sea, abrir el diente más, ¿no? El láser, el rayo literalmente solamente va a llegar donde está la caries, no va a quitarte más tejido. Fíjate. Esteriliza todo alrededor y se tapa
6: luego. Sí, porque luego te quitan una caries y la mitad del diente.
7: Ajá.
5: Oye, doctora, ¿dónde te podemos localizar? ¿Tienes página? ¿Tienes redes? ¿Tienes teléfono? Sí. ¿Qué tienes? Pero despacito que los digas para que la gente que nos está escuchando ahorita.
7: Tenemos la página y ahí vienen todas las redes sociales.
5: A ver.
7: La página es www.lggudinilaser.com. Ahí vienen todas las páginas, todas las redes sociales.
5: Uh-huh.
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5: Doctora Lucía Guerrero, muchas gracias por habernos acompañado. Te agradecemos en el álbum.
7: Ay, gracias a ustedes, muchas gracias, muchas gracias.
5: Y nos despedimos.
6: Un abrazo para todos, que Dios los bendiga. Cuídense mucho esos dientillos.
5: A nombre de Jerry Medina les agradecemos que nos hayan acompañado en este su programa
6: Estilo de Vida.
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1: Miroslav Klose contra Brasil 2014. Un gol histórico para los mundiales. Al anotar el segundo tanto en el catastrófico 7-1 frente a Brasil, Klose alcanzó los 16 goles en Copas del Mundo, convirtiéndose en el máximo goleador histórico de la competición.
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1: Nápoles, Italia. Cuna de la pizza margarita, esta ciudad rinde culto al producto local y a la sencillez perfecta. El secreto reside en su masa elástica, tomates de San Marzano y mozzarella de búfala fresca. Caminar por sus calles es dejarse seducir por el olor a masa horneada y frituras tradicionales. En Nápoles, comer es una religión que celebra la alegría de vivir.
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2: Las mariposas saborean su comida usando las patas, donde tienen sensores químicos que detectan si la planta es apta a comestible.
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2: Los pulpos tienen tres corazones y su sangre es de color azul debido a una proteína rica en cobre vital.
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2: El encéfalo humano es el órgano más graso del cuerpo, compuesto por casi 60% de lípidos esenciales.

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1: El Parque Nacional Serengeti, Tanzania. Famoso por la gran migración anual de millones de ñus y cebras, este parque es el corazón de la vida salvaje africana. Sus llanuras interminables son el escenario donde depredadores y presas interactúan diariamente en el ciclo natural de la vida. Es uno de los ecosistemas más complejos del mundo, ofreciendo safaris que muestran la naturaleza en estado puro.

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1: El veneno de la avispa de mar es tan potente que puede matar a un humano adulto en pocos minutos.
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2: El sonido no puede viajar en el vacío del espacio porque no hay moléculas de aire para transmitir las vibraciones.

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1: El elefante africano es el animal terrestre más grande del planeta. Estos gigantes poseen una inteligencia asombrosa y una estructura social compleja basada en manadas lideradas por una matriarca. Sus colmillos de marfil y su trompa versátil, que usan para comer, beber y comunicarse, son sus rasgos más distintivos. Lamentablemente, enfrentan amenazas constantes por la pérdida de su hábitat y la caza furtiva en las sabanas africanas.

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1: Las mariposas saborean su comida usando las patas, donde tienen sensores químicos que detectan si la planta es apta a comestible.
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1: Los videojuegos pueden mejorar la coordinación entre el ojo y la mano y aumentar la capacidad de tomar decisiones rápidas.

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1: San Sebastián, España. Esta joya vasca destaca por sus famosos pinchos, pequeñas obras de arte culinarias que adornan las barras de sus bares. Con una de las mayores concentraciones de estrellas Michelin por habitante, la ciudad es un templo para los amantes del buen comer. El respeto por los productos del mar Cantábrico y la creatividad de sus chefs la hacen simplemente inolvidable.

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3: Las estrellas de mar no tienen cerebro, pero pueden realizar acciones complejas y aprender.
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4: El alfabeto de Hawái solo tiene 12 letras en total, 5 vocales y 7 consonantes para formar todas sus palabras.

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3: Los fiordos noruegos, Noruega. Estas profundas entradas de mar, rodeadas de montañas altísimas, fueron esculpidas por antiguos glaciares. Sus aguas tranquilas y de color azul intenso contrastan con las laderas verdes y las cascadas que caen desde las cumbres. Es un paisaje de una tranquilidad absoluta, donde la naturaleza se muestra en su forma más pura, atrayendo a viajeros mundiales.
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5: Muy buenas noches, bienvenidos a este su programa Estilo de Vida de Jerry Medina. Nos da muchísimo gusto que nos hayan acompañado como noche a noche en este su programa Estilo de Vida. Gracias por estar con nosotros, ¿verdad, mi queridísima Miriam Díaz?
6: Así es, muchísimas gracias por estar con nosotros. Y bueno, pues como siempre en este programa tratamos de tener expertos y tener temas que les puedan ayudar a mejorar ese estilo de vida para que tengamos pues salud en nuestras vidas, ¿no?
5: Que es lo importante. Fíjate que el día de hoy tenemos a nuestra invitada, que es la doctora Lucía Guerrero Gudini, y ella es odontóloga y habla también de endodoncia y tiene una maestría en láser dental, y nos va a hablar de esto y más, y la importancia de tener pues obviamente una pues encías salud y dentadura sanas, ¿verdad? Yo,
6: sí, tú nos tienes que contar muchas cosas.
7: Sí.
5: ¿Cómo estás? Buenas noches.
7: Hola,
5: doctora.
7: ¿Qué tal? Buenas tardes, noches.
5: ¿Cómo te va?
7: Bien, muchas gracias.
5: Oye, pues a ver, empecemos un poquito como eso. Miriam tiene la primera pregunta, porque es que Miriam tiene muchas dudas.
6: Siempre. Yo siempre tengo muchas dudas, porque fíjate que el otro día que me fui a hacer mi limpieza, me dice la doctora, me dijo bajando la encía. Pero yo más bien será subiendo la encía en vez de no bajando, uh-huh, ¿verdad? Uh-huh. Y ella, según ella, que nada más cambiando el cepillo y que no sé qué. Y luego otra persona que también se dedica a esto, me dijo que no, que lo que se hace son unas operaciones. Y otra dijo, no, ¿cómo crees operaciones? Lo que se hace es poner de esta resina, no sé qué, para que no duela. O sea, cada quien tiene la propia historia de la encía. Pero fíjate, Marky, que esta historia de la encía, tú nos dirás si es cierto o no es cierto, uh-huh, tu punto de vista, empieza ya también cuando ya vas siendo mayor, en la mayoría de los casos. ¿Sí o no? Cuéntanoslo todo. Y además que tú eres, uh-huh, especialista en todo eso.
7: Sí, mira, el problema de las encías se da por muchos factores. Puede ser hereditario, puede ser por alguna enfermedad sistémica, como diabetes, algunas enfermedades sistémicas, ¿no? Por medicamentos también, dependiendo si el paciente toma algún tipo de medicamentos, también puede afectar.
6: Mira.
7: Puede ser mucho estrés. Mucho estrés. Dependiendo el origen de la enfermedad, es el tratamiento que se debe realizar.
6: Claro.
7: ¿No? Generalmente, esta enfermedad de las encías se llama enfermedad periodontal.
6: Eso.
7: Y es una infección que existe por dentro de tu encía, que llega al hueso y esa bacteria empieza a comerse el hueso. Es por eso que las encías o se van bajando, subiendo, realmente en realidad desde el foco donde lo veas, si son de arriba, pues se sube, si son de abajo, se bajan, ¿no?
6: Claro, claro.
7: Entonces, hay tratamiento para eso, para que uno ya no siga perdiendo hueso. Ahorita que me comentas que lo ves, que si por la edad. Claro, ahorita cuando vamos avanzando de edad es cuando uno lo nota más, uh-huh, pero esto no empezó ayer ni antier, ¿no? Esto tiene mucho tiempo, el tiempo de evolución es muy largo, pero lo empiezas a notar hasta ahorita.
6: Claro.
7: ¿No? ¿Qué se hace en esos casos? Uno, primero identificar qué es lo que está originando el problema, ¿no? Y sí, como te decía algún doctor, hay que hacer un tratamiento periodontal, un tratamiento de encías. Uh-huh. Convencionalmente lo que hacen es que levantan la encía y raspan para quitar la bacteria, uh-huh, que está dentro. Con una limpieza normal no te va a quedar,
5: okay,
7: bien. Entonces nosotros lo hacemos con el láser. Como les decía, no hay que anestesiar, no hay dolor, no hay sangrado. Y regenera todo el hueso. Regenera para que la encía ya no se te vaya bajando o subiendo y no llegues a perder dientes piezas dentales.
6: Entonces es el hueso el que está...
7: Es el hueso lo que se va bajando de nivel y luego empiezan a tener movilidad dental. Generalmente al principio no lo notan, pero conforme va avanzando y van perdiendo más y más huesos cuando notan la movilidad dental.
5: ¿Cómo empieza esta bacteria? ¿Por dónde entra o cómo se da?
7: Esta bacteria, mira, muchas veces, como te decía, ¿no? El origen pueden ser varias cosas. Empieza con una gingivitis, lo que es conocido como gingivitis. Entonces la bacteria se mete en la encía. El paciente no se hizo alguna limpieza, lo dejan pasar. A veces creen que me lastimé con el cepillo, por eso me sangra, ¿no?
6: Claro.
7: Lo dejan pasar y ya la bacteria está dentro. Entonces, aunque vayan con un dentista a hacerse una limpieza cada 3, 6, 8 meses, ya no se va a quitar el problema porque ya la bacteria está adentro.
6: Aunque te pongas enjuagues.
7: Aunque uses, te manden enjuagues, pastas, antibióticos, ¿no? Ya no se te quite, ya lo tienes adentro, ya necesitas hacerte un tratamiento periodontal.
6: Claro.
7: Para que no vayas perdiendo tu encía, para que ya no pierdas más hueso y no vayan a perder piezas dentales. Porque de repente llegan pacientes que nos dicen que solito se me cayó el diente, ¿no? Y es por eso.
6: Y hay que tener mucho cuidado.
7: Exactamente.
6: Claro.
5: Ese periodo de la bacteria de incubación o ya estar dentro, ¿cuánto tiempo puede tardar para empezar a causar ya sus primeros estragos?
7: Pueden pasar años.
5: ¿Años?
7: De meses a años para que lo noten.
5: O sea, no es de que entre hoy 15 días, un mes,
7: no,
5: 3 meses, nada.
7: No. Pueden pasar meses, años, hasta que el paciente ya lo note. Es por eso que siempre hacemos mucho hincapié en que la revisión es esencial, ¿no? Porque aparte salud, son bacterias que uno tiene en la boca. Generalmente, siempre, por naturalidad, en la boca siempre tenemos bacterias.
6: Claro.
7: Es algo normal. Uh-huh. Entonces, cuando tenemos un poquito más de bacterias, es cuando se desata toda la enfermedad periodontal, que aparte de dañarte tus encías, tus dientes, te puede traer muchos problemas cardíacos.
6: Claro.
7: Hay estudios que demuestran que el 20% de personas que tienen enfermedad periodontal tienen demencia.
6: Fíjate.
7: Te afecta todo tu cuerpo, ¿no? Tu sangre, todo está circulando en todo tu organismo, ¿no? Entonces yo sí les hago mucho hincapié que tienen que tener esto muy en cuenta y tener una buena salud.
6: Claro.
7: Tanto bucal como de todo tu cuerpo, ¿no?
6: Claro.
7: Porque luego dicen, ay, tengo una cosita o me salió esto y lo dejan pasar y no, todo está circulando en tu cuerpo, todo está comunicado.
6: Tú decías que puede ser por varias razones. Por ejemplo, decías que el bursismo, o sea, el estrés, ¿no?
7: Eso
6: también puede ocasionarlo o a fuerzas está la bacteria.
7: No, ¿qué pasa con el estrés, por ejemplo, con el bruxismo? ¿Qué pasa? Tu sistema inmune se deprime. Entonces, uno está más susceptible a recibir cualquier tipo de infección.
6: Claro.
5: ¿Cómo empieza este problema, más o menos, a que nos puedas contar a grosso modo? Porque hay gente que incluso no tiene hábitos de lavarse por lo menos 3 veces al día la boca, se van a dormir sin lavarse la boca, pues no tienen higiene, ¿no? Realmente me parece increíble que en esos tiempos con tantos, incluso programas también hasta gratuitos que existen, campañas de gobierno y todo el rollo, no estén pues no hay esa conciencia, ¿no?
7: No hay conciencia hasta que les duele.
5: Exacto.
7: O hasta que ya están perdiendo
5: sus piezas.
7: Pierden
5: todas sus piezas y pueden comer. Yo he visto a gente comer, que nada más tienen las puras encías y se come carne y come cosas. Y digo, ¿cómo le hacen? Si tú con un pequeño dolorcito en el diente de repente no puedes comer nada, ellos ya sin dientes y comen. A ver, pero ¿cómo empieza?
7: ¿Cómo empieza? A ver, puede empezar primero por mala higiene, ¿no? O por lo mismo que presentas alguna enfermedad, por ejemplo, enfermedad de tiroides, enfermedad de diabetes, que estás más susceptible a infecciones, el estrés, que tu sistema inmunológico se deprime. Hay muchos factores que pueden desencadenar la enfermedad. La forma de actuar es la misma en todas.
6: Hay una bacteria.
7: Exacto.
6: Que lleva y se mete.
7: Sí, se mete entre la encía. Y
6: no es porque te cepillaste mucho, no es porque traes ortodoncia grande.
7: No. ¿Es por qué? Porque se metió la bacteria, no fue detectada a tiempo y avanzó.
5: Claro. Oye, y ahora, ¿cómo se empiezan también a deteriorar las piezas una vez que la gente no tiene higiene para su boca? ¿Y cuánto tiempo tarda? Porque, bueno, los dientes es una materia muy firme, pero ¿Te parece hasta extraño que se pueda perder, como dices, si es tan dura, tan, ¿verdad? Los dientes y cómo los...
7: Claro, se va perdiendo porque como van perdiendo hueso, empiezan a perder el sostén del diente. Uh-huh. Entre el hueso y el diente hay una fibra que se llama ligamento periodontal. Ese ligamento es el que agarra nuestro diente. Entonces, al tener esta infección en la boca, la bacteria... se va perdiendo tanto el hueso como el ligamento, y es por eso que se empiezan a perder los dientes y se empiezan a deteriorar los dientes, ¿no? El tratamiento que utilizamos es, pues, hacemos con el láser, y el láser lo que hace es que va a regenerar ese ligamento y las piezas que tenían movilidad se reafirman. O sea, no pierden las piezas. Yo creo que aquí la clave es, uno, que estén en el, se estén yendo a revisar constantemente al dentista, pero revisión total.
6: Claro.
7: No solamente una limpieza, porque como te digo, a lo mejor te harán la limpieza, pero no se va a quitar la bacteria.
6: Claro.
7: No, hay que tomar una radiografía, hay que analizar todo, hay que ver también cada paciente qué características tiene, si tiene antecedentes diabéticos, si es una persona muy estresada.
5: Pero bueno, ¿qué les parece si nos vamos a una brevísima pausa y regresamos a este programa
6: Estilo de Vida?
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9: El selenio es un antioxidante clave que protege tus células del daño, apoya tu sistema inmune y contribuye a una tiroides saludable.
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11: El dromedario habita en zonas desérticas y solo tiene una joroba en su espalda. Puede soportar temperaturas extremas de frío y calor. Cuando corre, alcanza una velocidad de 65 kilómetros por hora y es capaz de cargar 170 kilogramos. No almacena agua como se piensa, sino que la obtiene metabolizando grasa almacenada en tejidos, principalmente en la joroba, misma que funciona como aislante de la radiación solar. Aunque está hecho para soportar la sequía, si no toma agua en un gran tiempo, pierde fuerza y peso. El dromedario puede estar sin comer hasta 7 días, pero se recupera si beben hasta 100 litros de agua en un solo día.
12: Explorando la naturaleza.
13: El bosque templado lluvioso valdiviano es un ecosistema único en Sudamérica, caracterizado por su aislamiento geográfico entre la cordillera de los Andes y el Océano Pacífico. Es famoso por sus milenarios alerces, árboles que pueden vivir más de 3.000 años. Este bosque nuboso alberga especies que no se encuentran en ningún otro lugar del mundo, funcionando como una isla biológica de clima templado, rodeada de paisajes áridos y glaciares.
14: Cuida lo que comes.
15: La soya es un alimento versátil. A partir del frijol de soya se obtiene la soya texturizada, tofu, bebida de soya, entre otros alimentos. Contiene 9 aminoácidos esenciales como la lisina y la metionina. Aporta omega 3 y 6, así como vitamina K1 y vitamina E. Esta leguminosa tiene una gran concentración de isoflavonas, mismas que benefician la salud cardiovascular. También ayuda a disminuir los niveles de colesterol.
16: Caminando por México.
17: En plena ciudad de Colima, el majestuoso Palacio Federal destaca por su arquitectura neoclásica. El terreno de este inmueble fue un cementerio, después una finca y una botica. Pero fue hasta 1908 cuando el entonces presidente municipal Blas Ruiz Díaz y un propietario del inmueble construyó ahí su casa.
11: Sin embargo, desde 1928, el edificio estuvo en pugna por diferencias políticas, por lo que el gobierno estatal lo confiscó. Su interior está adornado con pinturas y murales de artistas como Mercedes Zamora o Antonio Cedeño, entre otros.
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11: Los labios no sudan porque no tienen glándulas sudovíparas, por eso se secan con tanta facilidad durante el invierno frío.
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5: Y ya estamos de regreso en este programa Estilo de Vida de Jerry Medina. Y estamos el día de hoy con la doctora Lucía Guerrero Gudini. Y ella es odontóloga y tiene una especialidad en maestría en el láser dental. Y ella nos está hablando de la importancia precisamente de la salud bucal, porque no es algo tan común, podría parecer algo muy común, pero sí, pues te das cuenta en los grupos sociales de todos los extractos, que de repente incluso está muy mal aliento, ¿no?
6: Aquí hay una pregunta, ¿verdad?, que está bien bonita. Ajá. ¿Qué dice tu boca sobre tu salud?
5: Exacto, lo que decía, que en todos los grupos sociales, imagínate, se ve, ¿verdad?
7: Sí, yo siempre, en todas las pláticas que doy y todo, siempre le digo que tu salud es lo que te va, la boca es lo que te va a dar tu presencia, ¿no? Tanto como tú dices, a lo mejor tendrán un mal aliento, pero hay que ver también por qué es, por ejemplo, si tienen halitosis, que es lo que es el mal aliento, puede ser o por una falta de higiene o por alguna enfermedad ya de tipo gastrointestinal, pues sí, ¿verdad?
6: O del hígado.
7: Y yo creo que siempre también yo les digo la seguridad que te da tener unos dientes fuertes, unos dientes sanos, unos dientes firmes, pues te impone, ¿no?
6: Claro.
7: Siempre les he dicho eso. No es lo mismo, yo les digo, esto es como una casa. Para construir una casa hay que poner los cimientos bien firmes y luego ya empezar a construir, empezar a pintar, empezar a poner cortinas, ventanas, en la boca igual. A mí de nada me sirve dejarte tu boca súper bonita, así de estrella de cine, si por dentro no estás bien.
6: Claro.
7: ¿No? Entonces sí, yo siempre les digo, tiene que revisarse. Todo, les hacemos su historia clínica, donde vienen todo tipo de enfermedades que hayan presentado, antecedentes hereditarios también.
6: Eso es cierto.
7: ¿No? Porque hay veces que se diagnostica un paciente y todos estos antecedentes son importantísimos para poder definir qué enfermedad es la que el paciente tiene.
5: Oye, pero de repente, es mito o en realidad, pero hay cuánta gente odiamos la mentada fresa.
6: Ay, no, verdad, no es mito.
5: Por el de ellos,
6: es que parece que te taladran y se oye el triple.
7: Sí, okay, se estresan mucho.
5: Y no todos los dentistas, ortodoncistas, tienen mano ligera. Hay unos que verdaderamente dejan todo amolado. Miriam, le pasó y sufrió un verdadero calvario con uno de los que fue. Que pensábamos que a lo mejor era un carnicero.
6: No,
7: es que quieres tener
6: la mano
7: muy pesada. ¿Visto la disquendodoncia
6: que me hicieron? Si te enseño la foto, bueno, te impactas.
7: Ajá.
6: Qué cosa, lo trituraron y claro, pues luego fue todo un drama porque a ver si no me la querían quitar, que porque como ya me habían estado inyectando, no me acuerdo cómo se llama esta, se me fue el nombre, para los huesos, para que no te descalcifiques, que entonces seguramente tenía necrosada la mandíbula, le decía, bueno, una de cosas que yo ya me imaginaba muriéndome.
7: Sí, mucha gente tiene mucho miedo de ir al dentista. Uh-huh. A la fecha.
6: Sí.
7: Muchos pacientes.
6: Sí, y tienes que ir.
7: Y hay que ir. O sea, claro. Yo les digo, tienen que quitarse ese miedo. Nosotros hacemos que toda la estadía del paciente desde que llega se acomoda, que él se sienta a gusto.
6: Ay,
7: ¿qué
6: sí,
7: música quieres escuchar? Yo te la pongo.
5: ¿Qué?
7: ¿No? Porque o quieres ver mientras te atiendo alguna película, ¿no? O sea, yo creo que sí es importante que uno se sienta cómodo en todas partes, más en el dentista, ¿no? Entonces, sí tratamos, no anestesiamos al paciente. Lo trabajamos con el láser muy rápido.
6: Ay, no, también las sangrado. Jeringas que te meten son así como de sí. del doctor del diablo, sí, ¿no? Unas sí, cosones
7: sí.
6: ahí.
7: Sí, enormes. Con esta técnica, yo la estudié en Alemania.
5: ¿Qué técnica es?
7: Es técnica láser. Son aparatos lásers. El primero se hizo en Alemania, yo la estudié ahí. Soy de las pioneras aquí en México. Se necesita una cédula especial para poder trabajar el láser. No cualquiera lo puede trabajar.
6: ¿No tan nos platicas cuáles son sí. todo lo que se puede hacer?
7: Sí, y y una caries, por ejemplo, no te, para todos los pacientes que presentan fobia, miedo, estrés, se trabaja muy rápido. No hay que anestesiarlos.
6: ¡Qué padre!
7: El mismo día que se abre la caries, se tapa.
5: O sea, hoy en día está bien, podemos decir que está llegando a suplir muchos de los tratamientos tradicionales, lo que es el láser dental.
7: Sí.
5: ¿Qué es el láser dental?
7: El láser, es una luz. Ajá. Es una luz que va, hay láseres para tejido blando, hay láseres para tejido duro, hay láseres para el dolor, para todo el cuando tienen mucho bruxismo y estrés mandibular, para desinflamar. Dependiendo si es tejido duro o blando, es para lo que sirven. Puede hacerse cirugías con él, tratamientos periodontales, mm-hmm. frenilectomías.
6: ¿Qué es eso?
7: Cuando les cortan el frenillo a los
6: dos. Ah, ok.
7: ¿No? Sin anestesia, sin coser ni nada.
6: Órale, sí, está ¿no? muy bien.
7: Si es tejido duro, es para caries, para cortar huesos, para cirugías de terceros molares. Entonces, la rehabilitación en una cirugía es mucho más rápida porque no sangró, no se suturó y no va a haber inflamación.
6: ¿Qué es lo que hace el láser? ¿No te deja salir sangre? ¿Te lo quema o qué?
7: Sí, ¿cómo? Coagula.
6: Ah,
7: el láser hace que coagule. Si haces, por ejemplo, un tratamiento de encías para la endodoncia, se utiliza para desinfectar donde te metieron los te terminaron la endodoncia. Ahí se mete el láser y entonces esteriliza todo el conducto.
6: Claro.
7: Y ya no tienen lo que te pasó a ti.
6: ¿Qué?
7: Agudizaciones
6: ¿Qué
7: posteriores uh-huh. o inflamaciones o dolor.
6: O sea, ve.
7: Sí.
5: Ajá. Uh-huh. Sí, es que como dices, ya está, es que Miri le está
6: no,
5: enseñando.
6: No, pues ya me la tuvieron que quitar.
5: Una muela a la gente, pero me está explicando para que la gente sepa que lo que está mostrando.
6: Sí, sí, le acabo de enseñar ahorita la radiografía para que vea lo que hice. La rompieron por todos lados. Uh-huh. ¿Quién sé qué hicieron? Pero me hicieron pinole mi pobre muela.
7: Sí.
6: Y
7: sí,
6: entonces pues ya tuve que ir a que me pusieran...
7: Un implante.
6: Ajá.
5: Oye, entonces el láser hoy en día tiene múltiples usos.
6: Está padrísimo.
5: Desde una limpieza bucal, desde también matar un nervio, ¿qué más? A ver, ¿qué hace?
7: Puedes hacer blanqueamientos,
5: ajá.
7: puedes hacer limpiezas, puedes tapar muelas, ¿tap? ¿No? Puedes hacer cirugías,
6: mira,
7: puedes quitar quistes. Alguna quiste, algún fibroma se puede quitar, se puede preparar la encía para alguna corona, uh-huh. ¿sí? Nosotros en la clínica hemos suplido ya la pieza, el taladro.
6: Ah. Ay, no, eso es una bendición.
7: Lo
6: oye,
7: único
6: es
7: que
6: muy
7: no
6: caro.
7: Hace láser es quitar metal.
6: Ah.
7: ¿No? Es muy, no, eso siempre me lo han preguntado y yo les digo, de verdad no tengan miedo por eso, porque estamos dentro del rango general.
6: Okay.
7: No por ser láser crean que es caro ni costoso, la verdad no, estamos dentro del rango. Y yo siempre, hay pacientes que de verdad han llegado que no se quieren ni sentar en la unidad, o que ya llegan y me dicen, doctora, yo te voy a pagar todo para venir, obligarme a venir, y no regresan.
5: Del terror
7: o quienes se sientan y apenas ya están, híjole, ya están de veras una fobia uh-huh. tremenda. Entonces yo les digo, mira, vamos a dame oportunidad de que pruebes esta tecnología. Y de verdad han sido pacientes que llevarán conmigo 20, 30 años.
5: Mira,
6: está padrísimo.
5: Aparte de todo. O sea, ya tienen tantos años y les da terror.
6: Hombre, la endodoncia sí. que ella dice cómo se hace uh-huh. y en el otro sí verdaderamente uh-huh. es una tortura.
5: Claro, sí. pero ya lo cambié por todo este lazo.
7: Yo hice un estudio clínico uh-huh. de una endodoncia convencional a una endodoncia con láser. Y sí, científicamente la eliminación de bacterias está comprobado que es mejor con el láser que con los líquidos y todo lo que se utiliza en una endodoncia
6: tradicional.
7: Sí,
6: porque además yo no sé qué pasa con las endodoncias. pero pues, yo creo que del 100% de las personas, un 70% te dice que le hicieron mal la endodoncia.
7: Y la pierden. Y la pierden.
6: Porque no llegaron hasta abajo, porque les la rompieron, porque lo que tú quieras, no mataron el nervio hasta abajo. O sea, yo no sé qué pasa, pero sí es un trauma.
7: Ya te volviste una experta.
6: Ya vi. ¿Cómo de que no? Imagínate.
7: Sí.
6: Me enteré de todo y leí todo.
5: ¿Pero qué les parece si nos vamos a una brevísima pausa y regresamos a su mamá
6: Estilo de Vida?
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20: El dromedario habita en zonas desérticas y solo tiene una joroba en su espalda. Puede soportar temperaturas extremas de frío y calor. Cuando corre, alcanza una velocidad de 65 kilómetros por hora y es capaz de cargar 170 kilogramos. No almacena agua como se piensa, sino que la obtiene metabolizando grasa almacenada en tejidos, principalmente en la joroba, misma que funciona como aislante de la radiación solar. Aunque está hecho para soportar la sequía, si no toma agua en un gran tiempo, pierde fuerza y peso. El dromedario puede estar sin comer hasta 7 días, pero se recupera si beben hasta 100 litros de agua en un solo día.
21: Cuida lo que comes.
20: La hoja santa es una hierba que se utiliza con fines gastronómicos y médicos. Su forma de corazón es perfumada con un fuerte aroma, pero de sabor dulce. Forma parte de la familia de las pimientas. En la cocina, se usa para preparar carnes, salsas, caldos y quesos. Por su aroma, se usa también para aromatizar tamales y chiles rellenos, entre otros platillos. En la medicina, contribuye a disminuir la fiebre e inflamación de los riñones. La infusión de hoja santa es usada para tratar problemas respiratorios como el asma.
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20: En plena ciudad de Colima, el majestuoso Palacio Federal destaca por su arquitectura neoclásica. El terreno de este inmueble fue un cementerio, después una finca y una botica. Pero fue hasta 1908 cuando el entonces presidente municipal Blas Ruiz Díaz y un propietario del inmueble construyó ahí su casa. Sin embargo, desde 1928, el edificio estuvo en pugna por diferencias políticas, por lo que el gobierno estatal lo confiscó. Su interior está adornado con pinturas y murales de artistas como Mercedes Zamora o Antonio Cedeño, entre otros.
23: El apunte del día.
24: Diego Armando Maradona contra Inglaterra, 1986. Arrancando desde su propio mediocampo, Maradona eludió a 6 jugadores ingleses con un control celestial antes de anotar el gol del siglo. Esta obra de arte inmortal definió la genialidad argentina en el Mundial de México.
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1: Los elefantes son los únicos mamíferos que no pueden saltar debido a su enorme peso y la estructura ósea rígida.
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1: El papel moneda no es de papel, sino de una mezcla de algodón y lino para hacerlo más resistente al uso.
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1: Los guepardos son los únicos grandes felinos que no pueden rugir, solo maullan y ronronean.
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5: Y ya estamos de regreso en ese programa Estilo de Vida de Jerry Medina aquí en Grupo Fórmula. Estamos platicando el día de hoy con la doctora Lucía Guerrero Gudini. Ella es odontóloga y nos está hablando precisamente de la nueva técnica que están aplicando hoy en día, que dice que son pocos realmente porque es una maestría y hay que tener una cédula profesional para poder implementar esta nueva técnica que es maestría en láser dental, ¿verdad?
6: Está padrísima.
7: Sí, está muy interesante.
6: Oye, ¿cuánto tiempo fue en Alemania donde le estudiaste esto?
7: En Alemania nos fuimos cuando ocupamos el primer aparato. Ajá. Era alemán, el único, y nos llevaron con el inventor del láser dental hace 30 años, yo creo, más o menos.
6: Ay.
7: Y después de ahí, claro, todo ha ido evolucionando. Ya hay más lásers, ya hay alemanes, hay americanos, todo. Y luego para poder aplicar el láser aquí en México, así como estudias tu carrera y tu especialidad o subespecialidad, tienes a fuerza que estudiar tu maestría. Esa la estudié en Monterrey y te dan tu cédula, que en México somos muy pocos doctores. Está muy difícil.
6: Que oye, pues ponte a dar maestría tú a los demás para que no torturen a la gente.
7: Sí, porque yo, yo sí creo que se tiene que... Y mira que tenemos muchos años utilizando el láser, no es algo nuevo.
6: Sí, pues pero, dices que 30 años lleva esto.
7: Sí, pero sí creo que le falta mucha difusión.
6: Sí, yo te voy a poner a ti, te voy a proponer como la... doctora en maestría de láser para todos que vayan y ya no torturen
7: sí,
6: a la gente.
7: Sí, sobre todo para niños. Para niños.
6: Sí te puede aplicar en chiquitines.
7: Sí, dice la directora de la clínica que son los niños del futuro, ¿no? Son
6: claro.
7: Los niños del futuro porque ellos en realidad nunca van a utilizar, van a tener el sonido de la fresa.
6: Sí.
7: ¿No?
6: Ay, no me lo puedo. Yo voy a ir contigo ya, te acabo de adorar.
7: Sí, para adultos mayores también, que también son mucho más susceptibles,
6: claro.
7: Son menos tolerantes.
5: Oye, pero ¿cómo es ese procedimiento? Dependiendo, obviamente, el tipo de tratamiento que necesites, es el tiempo y la implementación del láser, ¿no? No es lo mismo una endodoncia que una limpieza o un blanqueamiento.
7: No. Sí, dependiendo del tratamiento que se vaya a realizar, es el láser se regula por intensidades y frecuencias. Uh-huh. Entonces, y trae varias piezas. Dependiendo para qué, si la vas a usar para caries, la vas a usar para cirugía, la vas a usar para blanqueamientos, para terapia del dolor. Entonces, dependiendo eso, es la función que se utiliza, ¿no? El chiste es saberlo utilizar, saber qué longitudes, qué frecuencias, qué intensidades.
6: Claro.
7: Todo primero para no dañar ningún tejido y para que el paciente no tenga dolor.
6: Oye, yo tengo dos preguntas que hacerte. Este tratamiento de la encía, ¿cómo cuánto tiempo se tarda? ¿Lo haces en una sesión, en varias? ¿No te tiene que agarrar un pedazo de encía de otro lado y pegártelo? Nada.
7: No, el láser regenera, ¿no? Como es algo muy importante que regenera. Entonces, generalmente lo hacemos en una cita.
6: Ajá.
7: O en dos.
6: Okay.
7: Y luego les voy dando cita para revisiones y para ir viendo cómo va creciendo la encía.
6: Okay.
7: Y tomar radiografías para también ir viendo cómo se va regenerando el hueso, para que el paciente lo vea.
6: ¿Y no pueden comer todo ese día? O
7: ya no, pueden... ese día nada más les mando. Al final, pues el láser entra a la encía y es una cirugía, ¿no? Obviamente no hay sutura, no se cose, no hay sangrado, no hay bisturí. Pero si le digo al paciente, hoy, por ejemplo, no me vayas a comer nada de chile irritante, grasa, carne de puerco.
6: Claro,
7: café. No, no te vayas a ir a comer un mole ahorita, un pozole, ¿no?
6: Claro, claro.
7: Tratar ese día sí estar conservadito, ¿no? No te vayas a ir a hacer a correr, claro, a hacer ejercicio, claro, y todo, ya mañana puedes hacer tu vida normal.
5: Oye, ¿qué productos no hay que tomar porque te echan a perder los dientes o comer?
7: Mira, el chicle. Uh-huh. Enemigo número uno.
5: Te acaba que
6: te hace.
7: Se desgasta mucho el esmalte de los dientes. Uh-huh.
6: ¿De qué está hecho un diente?
7: El esmalte tiene hidroxiapatita, que es el esmalte. Entonces eso le da, tiene hidroxiapatita, que es el esmalte, y eso le da protección al diente. Uh-huh. Está el esmalte y abajo tiene dentina. La dentina no tiene protección.
6: Uh-huh. ¿Y la dentina qué es?
7: También es calcio que van teniendo los dientes. Entonces, el esmalte, si se va desgastando, que es los chicles, hay gente que, por ejemplo, come mucho limón.
5: Ajá, sí.
7: Entonces, desgastan también, lo hacen más abrasivo al diente. Ajá. ¿No? ¿Qué más?
5: ¿Refresco?
7: Refresco, Coca-Cola, uh-huh, el café irritante.
6: El cigarro.
7: No, mancha los dientes. O sea, hay muchas cosas que tienen sus, como que sus cosas muy localizadas en que pueden dañar al diente. Yo siempre les digo, puedes tomar café, puedes tomarte una Coca-Cola, pero pues sí, una.
6: Una.
7: ¿No? Lo que sí, el chicle.
6: Nada.
7: Sí, yo siempre he dicho,
6: es en el fatal estómago, ¿verdad?
7: Para todo tu cuerpo. Para todo tu cuerpo.
6: Sí. Oye, otra pregunta. La blanqueamiento. Blanqueamiento, te voy a decir la blancura. El blanqueamiento dental, ¿es bueno o no es bueno?
5: Uh-huh.
6: ¿Te va desgastando o no te va desgastando? ¿Te los deja sensibles o no?
7: Ese es un concepto que tienen los pacientes erróneo, que va a desgastar el diente. ¿Sí? No te lo desgasta. Está el esmalte, y está la dentina y está el esmalte que cubre el diente. En el esmalte hay unos túbulos, se llaman túbulos dentinarios. Por ahí, esos túbulos son los que se van manchando al paso de los años. Y es lo que, pues, si tomas mucho café, pues se van adentrando en esos túbulos y se va pigmentando el túbulo, ¿no? Coca-Cola, igual, ¿no? Entonces, lo que hace el blanqueamiento es que va a entrar en los tubitos y va a limpiar. No va a desgastar esmalte. Ajá. Ya. ¿Por qué duele? Porque sí, a veces quedan sensibles los dientes, porque por esos tubitos pasan los nervios que viene del nervio del diente. Entonces causan sensibilidad. Si estuvo tapado un tubo y de repente lo destapas y lo limpias,
5: ¡ay!,
7: pues causa sensibilidad. Regreso al láser. Con el láser, el láser no va a causarte nada de sensibilidad en el blanqueamiento.
5: Mira.
6: Está padre.
5: Sí.
6: Porque es que ponían un ácido y no sé qué cosa.
7: Sí.
6: Bueno, yo estoy, no sé si sea cierto.
7: Sí, sí.
6: Ya estaba yo de chismosa y no era así.
7: Sí, entonces sí les mandamos unos 3-4 días dieta blanca.
5: Ajá.
7: Dieta blanca, porque el blanqueamiento se queda en los tubitos y sigue limpiando.
6: ¿Cómo es dieta blanca?
7: Nada de color, o sea, puedes comer leche, pollo, pescado. No me vas a querer comer un mole, un pozole.
6: Porque se te va a pintar bien.
7: Betabel, jugo de zanahoria.
6: Ya, va a estar bien morado.
7: Cosas ácidas como el limón, la piña.
6: Ok.
7: No, nada de eso.
6: ¿Y es bueno blanqueárselos o no?
7: Sí.
6: ¿O nada más es estético?
7: No, es estético, pero vuelvo a lo mismo. Al final, pues te da mucha seguridad, ¿no? Como persona.
6: Okay.
7: Si los tienes muy pigmentados, te va a dar mucha. Pues se siente uno mejor, ¿no? Como cuando te pintas el pelo.
6: Sí.
5: Ahora se ha vuelto muy de moda también eso de las carillas. ¿Qué tan sano, qué tan saludable, qué tan de tanto desgaste? ¿Qué tan malo podría ser? Porque, bueno, dirían esas novedades y yo veo que y son carísimas, aparte de las mismas carillas.
7: Son caras. Son como unas uñas postizas.
6: Ajá.
7: Que van en los dientes pegados.
6: Ay, son los que luego te hacen como los dientes así de vampirito.
5: No.
7: Sí se rebaja un poco el diente.
5: Ajá.
7: Esa es A ver, una como ventaja.
5: Las que traen ahí, que dientes perfectos, ajá, pero se ven dientes grandotes.
6: Sí, y... sí. Es que ella se lesionó hace mucho. Ajá.
7: Esa es una desventaja, ¿no? Ajá. Que hay que rebajar el diente a fuerza. Es como cuando te ponen, les ponen uñas postizas, les liman la uña, ¿no? Para pegarla.
6: Sí, sí.
7: Igual en el diente. En el diente hay que rebajar y eso, pues, desgasta tu diente. Yo les digo, híjole, si tus dientes están sanos, no tienes ninguna restauración, ninguna resina o todo, no te las hagas.
6: Y te los dejan así como tin, tin, tin.
7: Se rebaja mucho el diente y sí. Ahora, hay colores ahora ya muy modernos, ajá, porque los piden los pacientes, que son el blanco nieve. El blanco que no existe. Un blanco nieve, claro, nieve, ¿no? Sí, sí, blanco, sí. Blanco. Y pues hay mucha gente que no les gusta, que no les importa que se les vean blancos, así los
6: ay,
7: quieren.
6: Sí, no, se ven muy raro.
7: ¿No? O con un brillantito también, ¿no?
5: ¿Pero qué les parece si nos vamos a una brevísima pausa y regresamos a este su programa Estilo de Vida?
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3: El colágeno es la principal proteína componente del tejido conectivo. Constituye de 25 a 35% de las proteínas totales que forma fibras, las fibras colágenas. Es el componente más abundante de la piel y de los huesos. Las moléculas de colágeno tienen distintas formas y funciones. En tendones, forman fibras rígidas encordadas, resistentes a la tensión. Por otro lado, en la piel, permite la expansión en todas direcciones sin deformaciones. El colágeno se encarga de dar estructura, firmeza y elasticidad a la piel y mantiene la salud de tus músculos, ligamentos, tendones y articulaciones.

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1: Una vuelta al mundo.
2: Tokio, Japón, es la ciudad con más estrellas Michelin en el mundo, ofreciendo una perfección técnica inigualable. Desde el sushi más fresco en los mercados de pescado hasta el ramen humeante en callejones escondidos. La calidad de los ingredientes es la prioridad absoluta. Su gastronomía es un equilibrio sagrado entre estética y sabor, donde cada técnica milenaria busca resaltar la esencia natural.
1: Conoce más.
2: El Sol es tan grande que dentro de él podrían caber 1,000,000 de planetas como la Tierra de forma muy holgada.
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3: Las ratas se ríen cuando les hacen cosquillas, aunque emiten sonidos de alta frecuencia inaudibles para el oído del hombre.
1: Lo que no sabías.
3: La piel es el órgano más grande del cuerpo humano y se renueva completamente cada mes aproximadamente de forma constante.
1: Aprendamos juntos.
3: Leonardo da Vinci podía escribir con una mano y dibujar con la otra al mismo tiempo, con una habilidad asombrosa.
1: Las cosas que ignoras.
3: El monte Everest sigue creciendo unos milímetros cada año debido al movimiento constante de las placas tectónicas de la Tierra.
1: Datos relevantes.
2: El cerebro humano genera más impulsos eléctricos en un día que todos los teléfonos del mundo juntos en ese mismo lapso.
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3: El récord mundial de personas riendo simultáneamente en un lugar fue de 123,000. ¡Pura alegría!
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1: Explorando la naturaleza.
3: Borneo alberga una de las selvas más ricas y antiguas del sudeste asiático. Es el único lugar del mundo donde conviven orangutanes y rinocerontes de Sumatra en libertad. Sus bosques de dipterocarpáceas son gigantescos y sostienen una red compleja.

0: frescas. Aporta vitamina A y C, fundamentales para reparar la piel tras la exposición solar. Consumirlo regularmente durante tiempos de calor ayuda a mantener muy estables los niveles de hidratación interna.
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2: Y ya estamos de regreso en este su programa Estilo de Vida de Jerry Medina. Y el día de hoy estamos platicando con la doctora Lucía Guerrero Gudini, y ella es odontóloga y nos está hablando precisamente sobre esta nueva técnica que trae, que es maestría en láser dental, ¿verdad? Y miren, tenías una duda, ¿verdad?
3: Es que ya me puse a alucinar con lo que estaba diciendo, porque una vez vi que estaban haciendo esto de las carillas, pero yo no sabía qué se llamaba así, pero les dejaron los dientes como vampiritos, o sea,
4: sí se rebajan,
3: como
4: no tanto como para dejarlos como vampiro, pero sí se desgajan, sí se rebajan,
3: no, pero así como triangulines, o sea, feo, raro,
4: sí, sí se rebajan. Yo les digo, tienen que estar muy conscientes que si es tu diente, sano, se va a rebajar. Yo siempre he tenido la idea de que lo que es tuyo,
3: cuídalo,
4: ¿no? Porque nunca ningún diente postizo, aunque sea el mejor doctor protecista del mundo, va a ser igual al diente,
3: claro,
4: de uno.
3: Claro, claro.
4: ¿No? Entonces, por ejemplo, pacientes que salen en la televisión y van conmigo y me dicen, es que me pidieron que tengo medio milímetro, ajá, aquí, y entonces me tengo que hacer a fuerza todas las carillas en toda la boca.
3: Ah, pues quita y no vayas a tomar esa toma, por el amor de Dios, o sea, imagínate.
4: No, se las hacen, pero pues, y blanco nieve.
3: Sí, eso ya.
4: No, un blanco natural.
3: Porque sí, el diente normalmente es como más aperlado, ¿no?
4: Y aparte el diente tiene varias tonalidades. O sea, está el diente y aquí es más oscuro, y conforme va bajando, la tonalidad es más clara. En teoría debería ser transparente en la parte incisal, en la parte de hasta abajo. O sea, el diente tiene varias tonalidades. Entonces, un diente que tú pones de un mismo color todo parejo se ve falso.
2: Sí, se ve muy fácil. Y es caro, ¿eh? Sigue siendo un tratamiento caro eso, ¿no? Las carillas.
4: Yo creo que ya ha bajado.
2: ¿Sí?
4: Sí, ya ha bajado. Ya ha bajado. La verdad es que nosotros siempre hacemos todo porque el paciente tenga salud, que se sienta a gusto. Entonces, realmente sí nos adaptamos bastante al paciente.
3: Cuando haces la limpieza de los dientes, ya después no necesitas el pulido que te hacen, que te hacían antes.
4: Lo hacemos con el láser también.
3: Ah.
4: O sea, les hacemos la limpieza, luego se les pasa un adhesivo que es como como si fuera el pulir.
3: Como el fluorur.
4: Ajá, y te pule, te quedan brillositos los dientes, te quedan bonitos, te blanquean, bajan un poco la tonalidad. No es que te blanqueen, más bien es que te limpian todos los
3: esmaltes. Y ya te sientes como...
4: Y ya salen muy bien.
3: Como Ernesto de la Guardia, ¿te acuerdas que anunciaba? No, tú estabas chiquito. Él anunciaba la pasta de dientes y era la sonrisa colgada.
2: ¿Ah, sí?
3: Sí.
2: Ah, oye, y cuéntanos, ¿y por qué pasa, por ejemplo, hijo, yo me tengo que hacer limpieza cada 3 meses? La cantidad de sarro, dicen que en mi propia saliva produce eso. Entonces, me comentaron que tenía que comer yogur griego para poder bajar la
4: acidez.
2: ¿Qué pasa ahí?
4: Es el pH de tu saliva. Ah,
2: sí.
4: Entonces, cuando son muy ácido el pH de tu saliva, hay que regularlo. Hay pacientes que sí, podrán no tener una sola caries, pero sí se les forma mucho sarro. Tenemos glándulas en la boca que son unas más grandes que otras. Por ejemplo, debajo de la lengua hay dos muy grandes y esas generan mucho sarro en los dientes de abajo, que es donde
3: sí, acá
4: más
3: atrás
4: sale, ¿no? Entonces, yo lo que les digo para siempre, bueno, la limpieza, ¿no? Hacerse la limpieza, pero aparte, sí les mando mucho o pastas con bicarbonato para regular el pH, o enjuagues. Yo les digo mucho, en media tacita de agua, pon una cucharadita de bicarbonato. Y con esto haces buches, después de lavarte los dientes, en la mañana y en la noche, haces buches de 30 segundos a un minuto, escupes, ya no me comes nada, ya no tomas nada de agua ni nada, y lo dejas. Entonces, ¿qué te va a hacer eso? Te va a regular el pH de tu saliva y va a hacer que formes menos sarro. No tiene el sabor a menta que los enjuagues convencionales, ¿no? Pero te digo, te va a salir más económico

0: y te va a ayudar mucho más.
1: ¿Pero cuánto tiempo tienes que hacer esos enjuagues y para que ya no te salga o va a ser de por
0: vida? Ya se los mando.
2: De forever, porque es tu,
0: no, por lo menos, ya al principio, ya si se reguló más o menos, porque aparte puede regresar, o sea, no es algo que se te va a quitar, dependiendo mucho, desde tu herencia, tus hábitos, ¿no? Es el pH que va adquiriendo uno. Y entonces, yo se los mando, ya después nada más se los mando una vez al día. ¿No?
1: Sí, porque es un rollo, un cohete que cada rato tengas que estar yendo para poder limpiarte los dientes. Cuando dice, tendría que ser, ya exageró, una vez al año, y si no, dos veces al año, ¿no?
0: Generalmente yo se los mando dos veces al año.
1: ¿Verdad?
2: ¿Que la limpieza?
1: Sí.
2: Oye, eso que estabas diciendo de los pastas que tengan bicarbonato, el bicarbonato no te desgasta el diente.
0: No.
2: Es puro choro que salió en, ya, es que salió en una revista que nos trajeron, ¿te acuerdas? Del Consumidor, que decía que que el bicarbonato desgastaba los dientes. No, yo les digo siempre,
0: o sea, lo que dice la teoría es que, es más, no necesitas ni pasta de dientes para lavar.
2: Eso es lo que yo había oído.
0: No, o sea, realmente, no, o sea, la pasta lo que te va a dar es el sabor y la sensación de frescura, como dice el comercial, pero en realidad uno debería de lavarse los dientes nada más con agua. Y el
2: cepillo, es cierto,
0: ¿no? Aquí lo que yo a mí me piden, recomiéndame una pasta, yo le digo
2: la que te guste.
0: Sí, más que cuando generan mucho sarro, entonces sí les mando alguna con bicarbonato para regular el pH de la saliva, ¿no? Que si tienen sensibilidad, entonces les mando una para sensibilidad. Pero en realidad la pasta y el enjuague, siempre y cuando no tenga alcohol, porque el alcohol irrita.
2: Ah, claro.
0: ¿No? Entonces yo les digo, usa lo que quieras.
2: Y es que ahorita ya vas por un cepillo de dientes y ya es como si fueras al Starbucks por un café.
0: Les digo, compra,
2: o sea, no manches.
0: El cepillo más sencillo, el que sea rectangular con las cerdas planas. Ahora sí que el más barato va a ser el mejor porque es el más recto y el más, ¿no? Que te entre en toda la boca.
2: Sí, porque ya hay una variedad, tamaño, con carbono, con no sé qué, con el, para la encía, con unos pelitos para acá, el otro con,
1: hasta los eléctricos que ya, solito ya.
0: También funcionan, también funcionan. Es verdad, así con el que se acomode uno.
1: No. Oye, pero entonces esta técnica ya te está ayudando en muchas cosas, lo que es la técnica láser dental.
2: Esa está padrísima, yo quiero ir.
0: Sí, sí, yo siempre les digo, pruébenlo, de veras pruébenlo, porque cuando van me dicen, ay, no lo puedo creer, ya terminamos.
1: ¿No?
0: ¿No? Uh-huh. Porque es entre una tapada de molas en 3 minutos. Ya,
1: rapidísimo.
0: Ya se abrió, ya
2: sin
0: se tapó,
2: el sufrimiento.
0: Con la pieza, cuando estudiábamos nos decían, tienen que hacer extensión por prevención. O sea, abrir el diente más, ¿no? El láser, el rayo literalmente solamente va a llegar donde está la caries, no va a quitarte más tejido. Fíjate. Esteriliza todo alrededor y se tapa
2: luego. Sí, porque luego te quitan una caries y la mitad del diente.
0: Ajá.
1: Oye, doctora, ¿dónde te podemos localizar? ¿Tienes página? ¿Tienes redes? ¿Tienes teléfono? Sí. ¿Qué tienes? Pero despacito que los digas para que la gente que nos está escuchando ahorita.
0: Tenemos la página y ahí vienen todas las redes sociales.
1: A ver.
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1: Doctora Lucía Guerrero, muchas gracias por habernos acompañado. Te agradecemos en el alma.
0: Ay, gracias a ustedes. Muchas gracias. Muchas gracias.
1: Y nos despedimos.
2: Un abrazo para todos. Que Dios los bendiga. Cuídense mucho esos dientillos.
1: A nombre de Jerry Medina, les agradecemos que nos hayan acompañado en este su programa
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5: Explorando la naturaleza.
6: El Amazonas es la selva tropical más grande del mundo y una pieza clave en la regulación del clima global. Extendiéndose por 9 países, alberga una biodiversidad inigualable, con miles de especies de plantas y animales aún por descubrir. Actúa como un gigantesco sumidero de carbono, absorbiendo toneladas de dióxido de carbono. Sin embargo, enfrenta amenazas críticas debido a la deforestación y la minería ilegal, poniendo en riesgo el equilibrio del planeta.
5: Cuida lo que comes.
7: La soya es un alimento versátil. A partir del frijol de soya se obtiene la soya texturizada, tofu, bebida de soya, entre otros alimentos. Contiene 9 aminoácidos esenciales como la lisina y la metionina. Aporta omega 3 y 6, así como vitamina K1 y vitamina E. Esta leguminosa tiene una gran concentración de isoflavonas, mismas que benefician la salud cardiovascular. También ayuda a disminuir los niveles de colesterol.
5: Territorio animal.
7: El colibrí es el ave más pequeña del mundo. Mide solo 5 centímetros y pesa a lo mucho unos 20 gramos. Su peculiar forma de volar y su lengua en forma de tubo lo hace un animal único. Puede mover sus alas 60 veces por segundo en un patrón circular, además de volar de un lado a otro, hacia atrás e incluso quedarse suspendido en un punto, y puede alcanzar una velocidad de 90 kilómetros por hora a pesar de su diminuto cuerpo. Se alimenta de néctar de las flores y es capaz de visitar miles de flores diariamente para encontrar alimento.
5: Una vuelta al mundo.
8: Estambul, Turquía. Ubicada entre dos continentes, su cocina es un puente entre Oriente y Occidente. Los kebabs especializados, los mese variados y los dulces baklavas de pistacho son solo el comienzo. Sus bazares de especias ofrecen aromas que transportan a la época del Imperio Otomano. Es una gastronomía rica en matices, donde el té y el café acompañan cada charla social.
5: Caminando por México.
6: Real de 14, San Luis Potosí. Tras cruzar el túnel de Ogarrio, se entra a este antiguo pueblo minero detenido en el tiempo. Entre ruinas de piedra y el desierto sagrado de Wirikuta, el ambiente es místico. Es un destino silencioso que invita a la introspección.
5: Aprendamos juntos.
7: La Nintendo fue fundada en 1889 como una empresa que fabricaba cartas de juego tradicionales japonesas.
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12: Cinco de la mañana con 30 minutos tiempo del centro de México. Gracias por estar con nosotros esta mañana de lunes, lunes 15 de junio de 2026. A nombre del equipo que hace posible este espacio informativo, Adriana Romero, Claudia Arellano, Rogelio Miguel, Álvaro López y Carlos Telles, les saluda Juan Manuel de Anda. Estamos transmitiendo en vivo a través del 103.3 de FM, el 970 de amplitud modulada, y en todas las plataformas de Grupo Fórmula, en streaming a través de YouTube, en el canal de Grupo Fórmula Oficial. Les recuerdo mis redes sociales con mucho gusto. Usted me puede seguir a través de X, ahí me encuentra como arroba Juan M. de Anda, en Facebook Juan Manuel de Anda y en Instagram como Juan Manuel de Anda G. Tenemos información importante que se ha generado en las últimas horas y que estaremos compartiendo con usted en la próxima hora y media. Bueno, pues todo parece indicar que ahora sí, Estados Unidos e Irán habrían alcanzado un acuerdo para poner fin a la guerra, esta guerra que se prolongó por espacio de 106 días. De acuerdo a pues informaciones, la firma del documento se llevaría a cabo el próximo viernes, el viernes 19 de junio, en Suiza. Este anuncio, bueno, pues desencadenó la caída de los precios del petróleo, los cuales han caído más de 4%. La directora de la Oficina de Política Nacional para el Control de Drogas de Estados Unidos, Sarah Carter, asegura que México ha mostrado una cooperación sin precedentes en materia de seguridad. La Secretaría de Educación Pública canceló una mesa tripartita que tenía programada con las cuatro secciones de la CENTE en la Ciudad de México. Ante esta situación, la sección 22 resolvió mantener la huelga nacional y las movilizaciones tras una consulta interna. De esta manera, bueno, pues se anuncia que este lunes se tiene previsto la CENTE dar paso libre en las casetas que dan acceso a la Ciudad de México y en los estados en los que tiene presencia, como Oaxaca, Zacatecas, Chiapas, Michoacán y Guerrero. México y Estados Unidos sostuvieron una nueva reunión bilateral de seguridad en la capital del país. En este marco, se puso en marcha el Grupo Bilateral de Implementación, un acuerdo que busca coordinar acciones conjuntas para enfrentar el tráfico de drogas, armas y otras actividades del crimen organizado. La inauguración del Mundial 2026 y el triunfo de la selección mexicana el jueves pasado generaron una derrama económica preliminar superior a los 1.200 millones de pesos, nada más aquí en la capital de la República. A través de su plataforma Truth Social, el presidente Donald Trump anuncia que el ejército de Estados Unidos mató a Héctor Rutherford Guerrero Flores, este sujeto conocido como Niño Guerrero, líder del grupo criminal Tren de Aragua. En tanto, el secretario de la Defensa de los Estados Unidos, Pete Hegseth, advierte que países de Centroamérica y Sudamérica podrían esperar operaciones militares antidrogas similares a la realizada en Venezuela. La presidenta nacional de Morena, Ariadna Montiel, y la presidenta de la Comisión Nacional de Elecciones, Itrali Hernández, se reunieron con 10 aspirantes a la candidatura al gobierno de Guerrero. A este encuentro se presentaron, entre otros, Félix Salgado Macedonio, Beatriz Mojica, Estela Damián y Avelina López. La Comisión Anticorrupción del Congreso de Nuevo León aprobó el inicio de un procedimiento de juicio político contra el gobernador Samuel García por presunta corrupción y triangulación de recursos públicos por casi 1.000 millones de pesos. La Fiscalía General de la República atrajo la investigación sobre el caso de la periodista Roxana Berenice Guzmán, quien fue secuestrada, usted recuerda, por un grupo armado. Esto ocurrió el pasado 2 de junio. El presidente municipal de San Miguel Amatitlán, Oaxaca, Joel Ángel Bravo Martínez, fue asesinado a balazos cuando salía de su domicilio. Son informaciones que da a conocer la Fiscalía del Estado. Autoridades federales desmantelaron un laboratorio de producción de metanfetaminas durante un cateo realizado en Zapopan, allá en el estado de Jalisco. El Servicio Meteorológico Nacional prevé para este lunes lluvias intensas en Coahuila, Nuevo León y Tamaulipas, así como lluvias fuertes en Chihuahua, Sinaloa, Durango, San Luis Potosí, Zacatecas, Puebla, Oaxaca y Chiapas, y chubascos con lluvias fuertes en Sonora, Nayarit, Jalisco, Aguascalientes, Hidalgo, Estado de México, Guerrero y también en Veracruz. Además, informa que va a continuar la onda de calor en Baja California, Sonora, Durango y Sinaloa, en donde los termómetros marcarán hasta 45 grados. La temperatura aquí en la capital de la República para este lunes estará oscilando entre 14 a 16 como mínima y entre 24 a 26 como máxima. En este momento el termómetro marca 14 grados. Y el programa Hoy No Circula para este lunes aplica para todos los automóviles con engomado color amarillo y terminación de placas 5 y 6 y que tengan holograma de verificación 1 o 2. A las 6 de la mañana, como todos los días, le vamos a presentar lo que escriben analistas y columnistas y un poco más tarde lo que destaca la prensa nacional, internacional y de los estados en sus primeras planas con Adriana Romero. Pero vámonos a los detalles de la información y establecemos comunicación con Francisco Villalobos, corresponsal de Grupo Fórmula allá en la Unión Americana, porque bueno, pues le comentaba y esta es información que ha trascendido durante todo este fin de semana, que al parecer, ahora sí, ya se habría alcanzado pues un acuerdo entre Estados Unidos e Irán para poner fin a la guerra que se ha prolongado por espacio de 106 días y que ha tenido costos económicos muy grandes pues para todo el planeta. Francisco, te saludo, adelante con tu reporte, buen día.
10: ¿Qué tal, Juan Manuel? ¿Cómo estás? Buenos días. Pues yo creo que Donald Trump le gustó el tema del mundial porque al parecer va a llegar a un acuerdo, según Reuters, según todas las cadenas de noticias, incluyendo el primer ministro de Pakistán. Por fin, al fin, después de 41 veces que dijo Donald Trump que la paz estaba a la vuelta de la esquina, al parecer, por fin, al fin, van a firmar un tratado de paz. La República Islámica de Irán y los Estados Unidos de América lo van a hacer en Suiza este próximo viernes, acabando un conflicto que, insisto, Donald Trump comenzó con la excusa de que iba a ir por las armas nucleares de Irán, cosa que no existen, o por lo menos no han presentado algún tipo de evidencia contundente de que Irán cuente con ellos, o siquiera que tenga las intenciones de construirlas, y que desgraciadamente no solamente ha resultado aún costos de vida norteamericanas que superan las 15, pero nada que ver con los trágicos números allí en Irán, incluyendo estas 169 niñas que el primer día de esta guerra, el Pentágono, utilizando inteligencia vieja, o sea, sin ningún tipo de corroboración, bombardeó esta escuela de niñas en Teherán, matando a todas las niñas, sus maestras y colaboradoras. Hasta la fecha el Pentágono no ha pedido disculpas por esa atrocidad. Pero en términos menos importantes, también ha constituido un impacto económico el tema de la gasolina y la inflación, que ya supera la inflación que tuvo Joe Biden durante toda su administración, ¿eh? Estamos hablando que la inflación actual norteamericana está coqueteando con los tiempos de la pandemia, por el amor de Dios. Y todo causado, insisto, por ese señor que quiso invadir Irán pensando que iba a tener los mismos resultados que tuvo en Venezuela. La gasolina aquí en Texas ya está coqueteando los 4.25 en promedio. Y menciono la de Texas porque la de Texas es la más barata de todo el país. Porque estamos a salto de rana de las refinerías aquí en Houston. California, Seattle, Alaska, Maine. La gasolina está oscilando entre los $6.50 y $7 el galón. Entonces nomás échale nomás lo que te costaba antes de esta guerra, unos $50, $70 para llenar tu carro. Ahora te está costando prácticamente $140. Fuerte abrazo, compañeros. Seguimos al pendiente. Feliz semana y que el jueves gane México para ya asegurar el pase a la segunda ronda.
12: Así es, mi querido Francisco. Te agradezco mucho tu información y ya lo estaremos platicando pues el próximo viernes, ¿no? El resultado justamente de este encuentro del próximo jueves de la selección mexicana de fútbol. Y bueno, después de este acuerdo o de esta información sobre este posible acuerdo para poner fin a la guerra ya en el Medio Oriente, bueno, pues los precios del petróleo se vinieron abajo, han caído más de 4%, los futuros del West Texas Intermediate bajan 4.86% y cotizan en $80.05 por barril, mientras que los del Brent del Mar del Norte retroceden 4.69%. Ya está el precio del petróleo Brent está $2.64 y la mezcla mexicana cerró el viernes en $81.97 por barril. Hoy en Asia, fíjese, los mercados están ya concluyendo operaciones y están cerrando con alzas generalizadas. Destaca pues el desempeño de la bolsa, el del Nikkei subió 4.99%, y en esa tónica, bueno, pues la mayoría de los mercados allá en Asia, que repito, están cerrando con alzas generalizadas. Mientras tanto, en Europa, fíjese también, en Europa los mercados están abriendo también con tendencia positiva. ¿Cómo cerraron los mercados el viernes? En Nueva York, el Dow Jones avanzó 0.70%, el Nasdaq también positivo, 0.31%, y el Standard & Poor's con ganancia, 0.50 puntos porcentuales. Aquí en México, la bolsa de valores ganó 1.46%. El euro cotiza en 19 pesos con 94 centavos. El dólar estadounidense, 16.66 a la compra y 17.66 a la venta. Bueno, vámonos a otra información, porque la directora de la Oficina de Política Nacional para el Control de Drogas de Estados Unidos, Sarah Carter, pues aseguró que México ha mostrado una cooperación sin precedentes en materia de seguridad y afirmó que el intercambio de inteligencia ha permitido operaciones conjuntas contra objetivos prioritarios del crimen organizado. También Sarah Carter, bueno, pues reiteró que el gobierno de su país está dirigiendo acciones contra funcionarios mexicanos presuntamente vinculados con organizaciones criminales. Así lo dijo Sarah Carter, la directora de la Oficina de Política Nacional para el Control de Drogas de la Unión Americana.
13: No tiene ningún respeto por los estados-nación en los que operan. Y tenemos que ser igual de duros con ellos, si no es que más, y eso significa atacar y decomisar su financiamiento. Y por cierto, hacer lo que estamos haciendo ahora mismo en México, ir tras aquellos, incluso dentro del gobierno, que se han vendido a los cárteles, que les han hecho más fácil operar, ya sabes, consiguiendo esas extradiciones, esas órdenes de aprehensión en su contra y trabajando de cerca con nuestras contrapartes. Como lo hacemos con la presidenta Sheinbaum, por ejemplo, vimos un progreso significativo en México, especialmente con el Mencho, con el cártel Jalisco Nueva Generación. Cuando pudimos ir tras el Mencho, lo hicimos a través de nuestra inteligencia, pero utilizando a la Guardia Nacional Mexicana, a las Fuerzas Especiales Mexicanas. Ya sabes, el general Trevilla, su operación, ellos cooperaron con nosotros. Dijimos, miren, aquí está la información, vayan por ellos. Y lo hicieron. Y nunca habíamos visto eso antes, no de esa manera.
12: Bueno, pues ahí las declaraciones de la directora de la Oficina de Política Nacional para el Control de Drogas de los Estados Unidos, Sarah Carter. Y de regreso en nuestro país, este conflicto de la Coordinadora Nacional de Trabajadores de la Educación. Bueno, pues la Secretaría de Educación Pública canceló una mesa tripartita que tenía programada justamente con las cuatro secciones de la CENTE aquí en la capital de la República. La mesa suspendida formaba parte del intento de destrabar el paro nacional que el magisterio disidente tiene desde el pasado primero de junio y que ha incluido plantones, cierres viales y protestas en distintos puntos de la capital de la República. Al respecto habló Pedro Hernández, el secretario de la sección 9 de la coordinadora.
14: Nosotros no hemos roto el diálogo, se hizo un receso de la mesa con Mario Delgado, titular de la SEP, Rosa Isela Rodríguez, secretaria de Gobernación, y Martí Batres, titular de el ISSSTE. Quedó abierta la posibilidad de comunicarnos.
12: Y bueno, ante esta situación, la sección 22 de la CENTE resolvió mantener la huelga nacional y también las movilizaciones, esto después de una consulta interna que, por cierto, dicen, estuvo muy dividida e incluso se habla de que los resultados o la votación estuvo por ahí medio amañada. Vaya, y bueno, pues asimismo la CENTE ha anunciado que este lunes pues tiene previsto dar paso libre en las casetas que dan acceso a la Ciudad de México y en los estados en los que tiene presencia, como Oaxaca, Zacatecas, Chiapas, Michoacán y Guerrero. En este marco, algunos de los maestros comenzaron a retirarse del plantón instalado ahí en el Zócalo, en el centro histórico. Aseguran que solo será un relevo y que el día de hoy llegará otro grupo de profesores. Y bueno, en este marco, la presidenta Claudia Sheinbaum improvisó una visita a San Luis Potosí ante la falta de condiciones para realizar un evento en Zacatecas, luego de que organizaciones magisteriales anunciaron su intención de buscar un encuentro con la mandataria durante su visita a esa entidad. La presidenta también estuvo en Colima, ahí inauguró la central de ciclo combinado Manzanillo 3. Israel Aldave, tú estuviste justamente este fin de semana en la gira de la presidenta. Adelante con tu reporte, buen día.
15: La presidenta Claudia Sheinbaum pospuso la visita que tenía programada para este domingo al estado de Zacatecas. Esto por los amagos de la Coordinadora Nacional de Trabajadores de la Educación en aquella entidad de manifestarse en los actos públicos que encabezaría la titular del Ejecutivo. Desde la noche del sábado se cancelaron los eventos públicos que encabezaría la presidenta de la República en materia de infraestructura y otro de carácter social. Esto sin que se diera una mayor explicación respecto a esto. A pesar de lo anterior y de que en las principales avenidas de la capital zacatecana se habían colocado varios espectaculares en los que se daba la bienvenida a la mandataria, a cambio se dirigió a la vecina entidad de San Luis Potosí, en donde sin agenda pública se reunió con jóvenes deportistas a quienes les entregó boletos para el mundial, esto según lo publicado en sus propias redes sociales. Antes también, sin dar a conocer a su agenda, estuvo en el estado de Aguascalientes, en donde encabezó una reunión con estudiantes de nivel básico y visitó un hospital de hemodiálisis del Instituto Mexicano del Seguro Social. Fue ahí donde los integrantes de la disidencia magisterial hicieron acto de presencia. Incluso por algunos momentos bloquearon el paso de la camioneta del convoy presidencial. Esto para ser escuchados en sus principales demandas, la de la abrogación de la ley del ISSSTE, así como aumento salarial al 100%. Afirman que si no son cumplidas estas peticiones, van a fortalecer el paro nacional que mantienen para que sean escuchados por la presidenta de la República. El reporte que tengo.
12: Muchísimas gracias, Israel, por tu información. Mire, la Asociación de Bancos de México confirma que la infraestructura de pagos digitales, incluyendo el SPEI y las redes de tarjetas, han reforzado sus sistemas para manejar un incremento proyectado de hasta 30% en operaciones para atender el aumento de transacciones, esto debido al Mundial de Fútbol. Y a propósito del Mundial, hay datos importantes que da a conocer la Confederación de Cámaras Nacionales de Comercio, Servicios y Turismo. Fíjese nada más, la inauguración el jueves pasado y el triunfo de México ante su similar de Sudáfrica generaron una derrama económica preliminar superior a 1.200 millones de pesos tan solo en la capital de la República. Además, bueno, pues está pues calculando que el Mundial, que esta justa deportiva, puede generar una derrama económica de hasta 65 mil millones de pesos para las ramas de comercio, servicios y turismo a nivel nacional. Importante la derrama económica que está dejando hasta este momento el Mundial de Fútbol 2026. Y a propósito de la selección mexicana de fútbol, vámonos con mi querido Beto Campos, porque bueno, pues todo parece indicar que el conjunto nacional regresa ya a los entrenamientos de cara al juego del próximo jueves ante su similar de Corea. Hoy tengo entendido, mi querido Beto, que el tricolor pues entrena a puerta cerrada. Te saludo, buen día.
16: Juan, muy buenos días, así es, la selección mexicana de fútbol se encuentra en el centro de alto rendimiento preparando lo que será el duelo ante Corea del Sur en Guadalajara. Este sábado los jugadores tuvieron un permiso especial para poder convivir con sus familias. Mientras tanto, selecciones como Alemania y Suecia debutaron con goleadas sobre Curazao y Túnez de manera respectiva. También destacar el empate a dos tantos de Japón ante Países Bajos, mientras que el día de hoy España entra en acción al igual que Bélgica. En otros temas, Isaac del Toro sigue dando de qué hablar, conquistando el Tour de los Alpes en Francia con una remontada espectacular, mientras que en la Fórmula 1, Lewis Hamilton por fin pudo conseguir su primera victoria con Ferrari después de llevarse el Gran Premio de Barcelona, pero los detalles los tendremos más adelante.
12: Así es, mi querido Beto, regresamos contigo un poco más tarde. Vámonos con Juan Antonio Jiménez. Usted recuerda este caso de la periodista Roxana Berenice Guzmán, quien fue secuestrada el pasado 2 de junio por un grupo armado. Bueno, pues la Fiscalía de Veracruz está informando que este caso ya fue tomado por la Fiscalía General de la República. Juan Antonio, adelante con tu reporte. Buen día.
17: Gracias, Juan Manuel. Muy buenos días. La Fiscalía General de la República ejerció su facultad para traer la investigación por el secuestro de la periodista Roxana Berenice Guzmán. La institución informó que ya recibió la carpeta de investigación que inició el pasado 2 de junio la Fiscalía de Justicia de Veracruz. Indicaron que a partir de esa información, la Fiscalía Especial de Atención a los Delitos contra la Libertad de Expresión ejerció la facultad de atracción del caso para continuar su integración bajo el protocolo homologado de investigación de delitos cometidos contra la libertad de expresión. Recordaron que la FEATLE puede ejercitar su facultad de atracción para perseguir delitos del fuero común cometidos contra personas periodistas o comunicadoras cuando estos tengan conexidad con los delitos federales o afecten, limiten o menoscaben el derecho a la información o las libertades de expresión o imprenta. La FGR refirió que continuará con el trabajo de manera coordinada con las diversas autoridades que participan en el seguimiento del caso para indagar los hechos. La periodista Roxana Berenice Guzmán Ramírez, directora del medio digital Pulso Informativo del Sureste, fue secuestrada con violencia por un comando armado y encapuchado que irrumpió en su domicilio en Anchistal, Veracruz. El impactante suceso quedó registrado en un video de 35 segundos grabado desde el interior de la vivienda, donde se observan los agresores derribar la puerta con un mazo para llevársela por la fuerza. Juan Manuel, el reporte.
12: Muchísimas gracias, Juan Antonio, por tu información, y vámonos hasta Oaxaca con Guadalupe Tomás, corresponsal de Grupo Fórmula, porque este fin de semana el presidente municipal de San Miguel Amatitlán, Joel Ángel Bravo Martínez, bueno, pues fue asesinado a balazos cuando salía de su domicilio. Lupita, te saludo, adelante con tu reporte, buen día.
18: ¿Qué tal, Juan Manuel? Te saludo desde Oaxaca. Pues comentarte que este domingo habitantes, familiares y autoridades municipales de la región mixteca acompañaron este cortejo fúnebre del presidente municipal de San Miguel Amatitlán, Joel Ángel Bravo Martínez, quien fue asesinado un día antes frente a su domicilio. El féretro recorrió las calles de esta comunidad en la región mixteca antes de ser trasladado al panteón municipal, entre muestras de duelo de la población, pero también con la exigencia de justicia, el pronto esclarecimiento de este crimen. Y bueno, comentarte que hasta el momento pues la Fiscalía mantiene en esta zona un equipo multidisciplinario que trasladó después de conocer este asesinato. Hay que recordar que el presidente municipal fue atacado cuando salía de su casa para atender algunas actividades. Su hijo pidió el apoyo de una ambulancia, pero ya no fue posible atenderlo por las lesiones que había recibido, pues perdió la vida casi de inmediato. Recordar también, Juan Manuel, que este presidente municipal había solicitado el pasado 15 de mayo seguridad, había expresado temor por su vida porque decía que pues la situación de inseguridad en la región estaba muy compleja. El gobernador de Oaxaca, Salomón Jara, también mencionó que va a pedir a su homólogo de Puebla, el gobernador Alejandro Armenta, reforzar la presencia de seguridad en esta zona, en esta franja que es limítrofe entre estas dos entidades, ya que hay presencia de por lo menos 5 grupos que se dedican a delinquir. El gobernador estuvo este fin de semana también en la región mixteca y bueno, pues condenó este crimen en esta comunidad de San Miguel Amatitlán, Juan Manuel.
12: Muchísimas gracias, Lupita, por tu información. Estaremos muy atentos a las investigaciones sobre este asesinato. Vámonos rápidamente con David Galván, porque también se ha informado un fuerte golpe que da las autoridades federales al crimen organizado con el desmantelamiento de un narcolaboratorio, esto allá en Zapopan, Jalisco. David, te saludo, adelante con tu reporte, buen día.
19: Excelente inicio de semana, Juan Manuel. Y el Gabinete de Seguridad ahora dio a conocer, a través de trabajos de inteligencia e investigación, del operativo que permitió localizar un laboratorio clandestino dedicado a la elaboración de metanfetaminas en Zapopan, Jalisco, el cual fue desmantelado por personal de la Secretaría de Marina. Fue a través del cumplimiento de una orden de cateo en la colonia Mesa Colorada, ya en una zona bastante poblada y metropolitana, derivado de indagatorias de los agentes de la Fiscalía General de la República, que los elementos navales y de la Secretaría de Seguridad y Protección Ciudadana pudieron asegurar insumos para la fabricación de unas 625 mil dosis de droga sintética, además de casi un kilo de fentanilo. Al intervenir el inmueble, los elementos de seguridad federal decomisaron, además de diversos productos químicos para la elaboración de metanfetaminas, un arma de fuego, un vehículo y equipos de comunicación. En presencia de la FGR, los elementos de la SEMAR aplicaron los protocolos correspondientes para la destrucción en sitio de los químicos localizados, con el fin de impedir su reutilización para fabricar estupefacientes. A partir de los cálculos de los agentes de la Fiscalía, la afectación a la capacidad operativa y financiera fue mayor a 714 mil pesos, en detrimento de los grupos delictivos que operan en esa región de Jalisco. La información que te tengo, Juan Manuel, excelente mañana.
12: Muchísimas gracias, David, por tu información. Antes de la pausa, déjeme comentarle que Mon Laferte pues lanzó su nueva producción titulada Femme Fatal, volumen 2. Son 20 canciones en las que la chilena continúa abordando temas como la dependencia emocional, el trauma, las relaciones paternales, la política y también la maternidad. Y bueno, nos despedimos del auditorio que nos escucha a través de nuestras estaciones hermanas en el interior de la República y que ahora continúan con su programación habitual. Que tengan un excelente inicio de semana aquí en la capital de la República. Volvemos después de una pausa.

0: El apunte del día.
1: Carlos Alberto contra Italia 1970. La culminación perfecta del fútbol arte. Tras una secuencia colectiva donde participaron casi todos los jugadores brasileños, Pelé sirvió un pase medido para que el lateral Carlos Alberto llegara a toda velocidad y fusilara con un derechazo.
0: Conoce más.
1: Los cocodrilos no pueden sacar la lengua porque está unida al paladar por una membrana rígida que se lo impide.
0: Información sorprendente.
2: El ojo del avestruz es más grande que su cerebro, siendo el ave con los ojos más grandes del mundo.
0: El apunte del día.
2: El oro es comestible siempre que sea puro, aunque no tiene sabor ni aporta ningún valor nutricional al cuerpo humano.
0: Datos relevantes.
1: El encendedor de bolsillo se inventó antes que los cerillos, facilitando la creación de fuego de una manera mucho más rápida.
0: Lo que no sabías.
2: El ajedrez fue inventado en la India hace siglos y su nombre original era Chaturanga antes de llegar a Europa.
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1: Las hormigas no tienen pulmones y respiran a través de pequeños orificios en sus costados, llamados espiráculos.
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2: La mayor parte de la masa de un árbol proviene del aire, no del suelo, a través de la fotosíntesis.
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2: El encéfalo humano es el órgano más graso del cuerpo, compuesto por casi 60% de lípidos esenciales.
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2: Los delfines se llaman entre sí por nombres específicos mediante silbidos únicos, que desarrollan desde que son crías muy pequeñas.
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2: El dromedario habita en zonas desérticas y solo tiene una joroba en su espalda. Puede soportar temperaturas extremas de frío y calor. Cuando corre, alcanza una velocidad de 65 kilómetros por hora y es capaz de cargar 170 kilogramos. No almacena agua como se piensa, sino que la obtiene metabolizando grasa almacenada en tejidos, principalmente en la joroba, misma que funciona como aislante de la radiación solar. Aunque está hecho para soportar la sequía, si no toma agua en un gran tiempo, pierde fuerza y peso. El dromedario puede estar sin comer hasta 7 días, pero se recupera si beben hasta 100 litros de agua en un solo día.
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4: Esto es puro show. Nuevamente, una dirigente de partido político es quien presenta una solicitud, pero que a todas luces trae un interés y un tinte político. Toda la denuncia que se está presentando el día de hoy está sustentada solamente en una nota periodística.
5: Las investigaciones periodísticas no solo narran hechos aislados, sino que documentan rutas de dinero específico, con fecha y monto detallado, mostrando esquemas de triangulación en donde el destino final son los despachos jurídicos que son propiedad del gobernador. Constituyen elementos suficientes para que esta comisión de anticorrupción determine que la denuncia amerita el inicio del procedimiento.
6: Bueno, pues son las diputadas del Congreso de Nuevo León, Sandra Panamés y Claudia Caballero, durante el debate en el que la Comisión Anticorrupción del Congreso del Estado aprobó el inicio de un procedimiento de juicio político contra el gobernador Samuel García por presunta corrupción y triangulación de recursos públicos por casi 1,000 millones de pesos. Este dictamen deberá ser sometido a la votación del Pleno del Congreso y debe ser aprobado por mayoría calificada.
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6: 6:00 a.m. con un minuto tiempo del centro de México. Vámonos a lo que escriben analistas y columnistas. Este lunes 15 de junio de 2026.
7: Templo Mayor en Reforma. ¿Ya se acabó el Mundial? Porque la fiesta futbolera está muy buena y México se ha confirmado como la capital internacional del relajo. Pero en el país hay muchos pendientes que no pueden esperar a que deje de rodar el balón. Tan es así que este mismo lunes viene un nuevo embate de la CENTE, pero ya no directamente sobre la capital del país, sino en la infraestructura carretera. Los maestros anuncian que van a tomar casetas en diversas partes del país, lo cual preocupa tanto por la seguridad de pasajeros y transportistas como por los daños a la infraestructura. Otro asunto que genera inquietud en el mismo gobierno federal es la situación de la Ciudad de México. Las ocurrencias de los ajolotes y la pintura morada sirvieron para los memes, pero la realidad es que la administración de Clara Brugada carga con problemas mucho más grandes. Entre ellos están el rezago en las obras del metro, aunado a otros problemas de movilidad y, desde luego, el desentendimiento de las afectaciones de las manifestaciones magisteriales en la actividad cotidiana de la capital. Que nada bien cayó en Palacio Nacional.
3: Teléfono rojo de José Ureña en 24 horas.
7: La sección 22, manejada por Jenny Araceli Pérez, ha disminuido el apoyo a las movilizaciones y a las protestas en la capital del país. Seguramente intentarán fortalecerse, pero a falta de resultado estarán de regreso a su situación de 2019, cuando Andrés Manuel López Obrador ordenó ignorar sus manifestaciones. ¿Qué hacemos? Consultó el secretario Esteban Moctezuma. Nada, ya se cansarán. Moctezuma dirigió todo el trato del magisterio con el líder institucional Alfonso Cepeda, y así siguió hasta cuando sus sucesoras Delfina Gómez y Leticia Ramírez tomaron en cuenta a la coordinadora. Así regresaron a Palacio Nacional. Ahora sabemos para qué.
3: Bajo reserva en el Universal.
7: En la Asamblea Nacional Representativa del pasado sábado, la mayoría de los delegados de la Coordinadora Nacional de Trabajadores de la Educación cerró filas para mantener el plantón en el Zócalo y escalar las movilizaciones a lo largo del país. Sin embargo, cuentan algunos que estuvieron presentes que hay preocupación en algunos miembros de la coordinadora, quienes encendieron los focos amarillos al advertir que las protestas ya comenzaron a pasar factura entre los capitalinos, quienes todos los días padecen bloqueos, marchas, cierres viales y horas perdidas en el tránsito. Por ello se planteó concentrar las manifestaciones en las dependencias federales responsables de atender sus demandas y en plazas públicas en lugar de seguir paralizando las principales arterias de la ciudad. La propuesta no prosperó, pero dejó sembrada una pregunta incómoda entre algunos centristas. ¿Hasta dónde resistirá la legitimidad de sus demandas si el caos vial se convierte en el principal rostro de su movimiento?
3: Historias de negocios de Mario Maldonado en el Universal.
7: Tras el asesinato del presidente municipal de San Miguel Amatitlán, Mario Hernández García, el gobernador Salomón Jara condenó el crimen y expresó su respaldo a las investigaciones que ya realiza la Fiscalía Estatal para esclarecer el caso y llevar a los responsables ante la justicia. En medio de este contexto, Jara encabezó la aprobación del Plan Estatal de Búsqueda de Personas, convirtiendo a Oaxaca en la primera entidad del sur-sureste en contar con un instrumento de esa naturaleza. Su elaboración incluyó la participación de colectivos de búsqueda, familiares de víctimas y representantes ciudadanos, un proceso que buscó incorporar las experiencias y necesidades de quienes enfrentan directamente esta problemática. El plan fue avalado por el órgano de gobierno de la Comisión Estatal de Búsqueda y recibió reconocimiento de organismos especializados. Alan García Campos, representante en México del Alto Comisionado de las Naciones Unidas para los Derechos Humanos, destacó la voluntad política de las autoridades estatales y subrayó que se trata apenas del tercer programa de este tipo en el país. Más allá de los resultados que deberá mostrar en los próximos años, la apuesta del gobierno oaxaqueño es construir una política pública con participación social y coordinación institucional para atender una de las crisis humanitarias más complejas que enfrenta México.
3: Trascendió en Milenio.
7: Que la toma del Canal 11 del Instituto Politécnico Nacional por estudiantes inconformes con la gestión del director Arturo Reyes Sandoval, que exigen su destitución, cumplió más de un mes y parece que viene otra crisis. Pues esta semana será visible la inconformidad de profesores de la sección 60 del CENTE, del propio Poli, que acusan irregularidades administrativas y laborales, lo que puede desembocar en paros y manifestaciones.
0: Confidencial en El Financiero.
7: Y a propósito de llamados de atención a los de la 4T, la presidenta de la Comisión Nacional de Elecciones de Morena, Citlali Hernández, tronó el látigo este fin de semana a los aspirantes a candidaturas para el 2027. Al arreciar sus asambleas informativas por el país, demandó a los aspirantes guindas sumarse activamente a las tareas organizativas que Morena desarrolla en todo el país para fortalecer la participación ciudadana. Y les recordó que se acerca ya el proceso de registro, el 22 de junio, y que la definición de las candidaturas será a través de encuestas. Todos a territorio, fue la instrucción.
0: Sacapuntas, en El Heraldo de México.
7: Quien sorprendió ayer fue la presidenta de México, Claudia Sheinbaum Pardo. Estuvo en San Luis Potosí para encabezar la entrega de reconocimientos a equipos que destacaron en el futsal, Mundialito Social IMSS 2026. Acompañada del director del Instituto Mexicano del Seguro Social, Zoé Robledo, la mandataria convivió con las Leonas de la Politecnia, subcampeonas nacionales, y con el equipo Tuneros. También entregó reconocimientos al equipo T21, integrado por niñas, niños y jóvenes con síndrome de Down.
0: La quinta transformación, de Darío Celis, en El Heraldo de México.
7: En un entorno marcado por la convivencia familiar y el ánimo rumbo a la Copa Mundial de Fútbol 2026, Guerrero registra un sólido dinamismo turístico con una ocupación hotelera promedio estatal de 70.5%, reflejo del interés de visitantes. El llamado Hogar del Sol se mantiene en la preferencia de turistas nacionales e internacionales gracias a su combinación de playa, naturaleza, cultura y gastronomía. Una mezcla que refuerza su posicionamiento como destino completo. Acapulco encabezó la afluencia turística con una ocupación de 75.1%, confirmando su vigencia como el destino más visitado del estado, mientras que Ixtapas y Guatanejo le siguió de cerca con un sólido 74.5%. En el segmento cultural, Taxco alcanzó 52.8% de ocupación, destacando su atractivo histórico, mientras que La Unión, con La Saladita, Troncones y Majagua, registró 33.6%, perfilándose como oferta emergente. Estos números reflejan el impacto de la estrategia impulsada por la gobernadora Evelyn Salgado Pineda, enfocada en fortalecer la actividad turística, diversificar experiencias y elevar la competitividad del sector.
0: Murmuraciones en el portal En Boga.
7: Guadalajara vivió su primer partido del Mundial con estadio lleno, miles de visitantes internacionales y una organización que dejó buenas sensaciones entre aficionados y autoridades deportivas. La capital jalisciense recibió a casi 45 mil espectadores para el duelo entre Corea del Sur y Chequia, en una jornada donde destacaron el ambiente festivo, la convivencia entre aficiones de distintos países y una operación logística que funcionó sin contratiempos. En los círculos deportivos y políticos comentan que el gobernador Pablo Lemus aprovechó la vitrina mundial para mostrar la capacidad de Jalisco como anfitrión de eventos internacionales. Los filtros de seguridad, la recepción con mariachi y la presencia de figuras como Gianni Infantino fueron parte de una postal que fortaleció la imagen de Guadalajara ante el mundo y que deja a Movimiento Ciudadano presumiendo una organización a la altura del mayor escaparate deportivo del planeta.
0: Razones en La Razón.
7: Y será la Coordinadora Nacional de Trabajadores de la Educación la que inicie su tercera semana de movilizaciones este lunes. Entre los profesores ha circulado la invitación a que se concentren en diversas casetas, donde se tiene previsto que abran las plumas y dejen pasar a los vehículos. Entre ellas se encuentran las ubicadas en entidades en las que el magisterio disidente mantiene movilizaciones, por lo cual la de Tlalpan en la Ciudad de México resultaría afectada. Nos piden estar atentos porque precisamente por este sitio, grupos afines a la coordinadora intentaron introducir a la capital explosivos, que finalmente fueron asegurados por la policía, los cuales presuntamente buscarían usar en sus manifestaciones. También revisar si los plantones que durante el fin de semana se redujeron drásticamente en la zona del centro histórico se vuelven a nutrir, derivado de algunas inconformidades expresadas entre maestros y de continuar con las acciones de presión hacia el gobierno, que claramente marcó ya algunos límites.
0: Explorando la naturaleza.
8: Bosque Nuboso de Monteverde, Costa Rica. Este santuario biológico es uno de los bosques más famosos de Centroamérica debido a su constante neblina y su increíble biodiversidad. Situado en la división continental, el Bosque Nuboso permite la existencia de miles de especies de orquídeas, insectos y aves icónicas como el quetzal. Es un laboratorio vivo para científicos que estudian el cambio climático, ya que su ecosistema depende directamente de la humedad de las nubes que lo atraviesan.
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2: En plena ciudad de Colima, el majestuoso Palacio Federal destaca por su arquitectura neoclásica. El terreno de este inmueble fue un cementerio, después una finca y una botica. Pero fue hasta 1908 cuando el entonces presidente municipal Blas Ruiz Díaz y un propietario del inmueble construyó ahí su casa. Sin embargo, desde 1928, el edificio estuvo en pugna por diferencias políticas, por lo que el gobierno estatal lo confiscó. Su interior está adornado con pinturas y murales de artistas como Mercedes Zamora o Antonio Cedeño, entre otros.
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2: La hoja santa es una hierba que se utiliza con fines gastronómicos y médicos. Su forma de corazón es perfumada con un fuerte aroma, pero de sabor dulce. Forma parte de la familia de las pimientas. En la cocina, se usa para preparar carnes, salsas, caldos y quesos. Por su aroma, se usa también para aromatizar tamales y chiles rellenos, entre otros platillos. En la medicina, contribuye a disminuir la fiebre e inflamación de los riñones. La infusión de hoja santa es usada para tratar problemas respiratorios como el asma.
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10: Lima, Perú. Lima se ha consolidado como la capital gastronómica de América Latina gracias a su biodiversidad. Su plato estrella, el ceviche, refleja la frescura del Pacífico, mientras que la cocina Nikkei muestra una fusión brillante con Japón. La mezcla de influencias andinas, amazónicas y europeas crea una explosión de sabores únicos que atrae a los paladares más exigentes del planeta.
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2: El primer despertador solo podía sonar a las 4 de la mañana, hora necesaria para los trabajadores de la época.
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10: El pingüino emperador es un maestro de la supervivencia en el frío extremo de la Antártida. A diferencia de otras

0: y de los estados en sus primeras planas. Adriana, adelante, buen día.
1: Gracias, Juan Manuel. Buenos días a usted que nos acompaña este lunes. Vámonos con este resumen.
2: El financiero.
1: Alcanza a Estados Unidos e Irán marco de paz. Ordena Trump reabrir el estrecho de Hormuz. El presidente Donald Trump confirmó el acuerdo de paz con Irán en un mensaje social. El viernes 19 de junio será firmado en Ginebra e incluirá a Líbano. Además, precios del crudo se desinflan. El valor del petróleo extendió su caída ante las señales de un avance diplomático que ponga fin a la guerra en Irán y reabra el estrecho de Hormuz. En otra información, México tendrá 38 nuevas plantas eléctricas renovables con contratos mixtos. Esta semana se darán a conocer detalles de las 38 nuevas plantas renovables que serán construidas. En más información, recupera Pemex negocio local de combustibles. Tiene petrolera ya 88% del mercado de gasolinas y 78% del de diésel. Y defienden empresarios de Estados Unidos al T-MEC en el sector alimentario. Crece agro 25% desde 2020.
2: Reforma.
1: Aumenta presión sobre pensiones. Menos trabajadores activos soportan a más pensionados. Alertan expertos sobre insuficiencia para sostener carga financiera. También encontramos su lucha. Mientras celebraba un acuerdo de alto al fuego entre Estados Unidos e Irán que podría poner fin a meses de conflicto en Medio Oriente, el presidente Trump convirtió anoche los jardines de la Casa Blanca en sede de la UFC en una función que costó $60 millones y le sirvió de festejo de sus 80 años de edad.
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1: Busca Sedena comprar 12 aviones de combate. La Defensa Nacional busca 12 aeronaves de guerra para reemplazar sus viejos F-5, para lo cual pidió información de los cazas suecos Gripen de la compañía Saab y ya les presentaron sus modelos Gripen E y F con costo de poco más de $100 millones cada uno. También se platicó con Lockheed Martin y las empresas del CAI FA-50 de Corea del Sur y el Leonardo M 346 de Italia.
2: La jornada.
1: Acuerdan Estados Unidos e Irán el fin inmediato y permanente de ataques. Firma de paz el viernes en Ginebra. Que fluya el petróleo. Trump da por terminado el bloqueo naval en Hormuz. En otra información, Isaac del Toro se corona en el Tour de Auvernia.
2: Milenio.
1: Estados Unidos e Irán pactan fin de la guerra y reactivan la llave del petróleo. Trump ordena la apertura del estrecho de Hormuz, por donde cruza 20% del hidrocarburo del mundo, y suspende el bloqueo naval. El convenio se firmará este viernes en Suiza, confirma Teherán.
2: Excelsior.
1: Estados Unidos e Irán logran acuerdo de paz, firman el viernes. En más información, de visita en tres entidades, la presidenta Claudia Sheinbaum realizó una gira de trabajo por Colima, Aguascalientes y San Luis Potosí, donde entregó becas y supervisó obras y programas. En más información, la Comisión Federal de Electricidad informó que su infraestructura opera al 100% para asegurar el servicio durante el Mundial.
2: El Economista.
1: Estados Unidos e Irán acuerdan la paz en Medio Oriente, reabrirán estrecho de Hormuz. En otra información, Estados Unidos cobró $23 mil millones para aranceles a bienes mexicanos en un año. En otro tema, SpaceX ya está en la órbita bursátil, es la séptima firma más valiosa. La empresa de Elon Musk arribó al mercado bursátil y de inmediato se posicionó como la séptima firma más valiosa, con un valor de capitalización de $2.1 billones.
2: La Razón.
1: Crece 4.6 veces con Sheinbaum, aseguramiento de cocaína tras fin de abrazos no balazos. Suma actual administración 72 toneladas incautadas en operaciones marítimas. Además, la CENTE sigue paro tras consulta cuestionada. Prevé tomar casetas. Magisterio disidente va por tercera semana de protestas. En sondeo en Oaxaca reportan un posible fraude. Mayoría habría pedido receso.
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1: Presiona a Estados Unidos a narcofuncionarios. La directora de la Oficina de Control

0: Control de drogas Sarah Carter aseguró que la Unión Americana tiene en la mira al cártel de Sinaloa, a la facción de los Chapitos y a actores del gobierno que, según Washington, han protegido a organizaciones criminales. Además, lanzó una advertencia a quienes no cooperen con la estrategia estadounidense contra el narcotráfico. Serán atacados y se arrepentirán.
1: El Sol de México.
0: Hyundai evalúa una armadora en México. Esperan T-MEC y TLC con Corea del Sur. La empresa calcula que sería una inversión de al menos 2,000 millones de dólares.
1: La prensa.
0: Falsos policías asesinos. 6 sujetos con uniformes de la Policía de Investigación entran a un domicilio de Azcapotzalco y asesinan a 4 personas. Las víctimas son presuntos integrantes de una célula criminal.
1: La crónica de hoy.
0: Trump anuncia acuerdo de paz con Irán. Firma en Suiza. El pacto, señaló Trump, traerá paz y seguridad a toda la región.
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0: Estados Unidos e Irán alcanzan acuerdo para la paz. Ambos países negociaron un fin de inmediato y permanente de las operaciones militares en todos los frentes, incluido Líbano.
1: Esto.
0: Lluvia de goles. En el arranque mundialista en Monterrey, segunda parada del road trip, Suecia golea a Túnez y lidera el grupo F. Luego del empate 2-2 entre Países Bajos y Japón, Alemania se da un festín 7-1 sobre el debutante Curazao.
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0: Saúl Monreal se sale de la carrera por Zacatecas. Se evalúa competir por la alcaldía de Fresnillo. Dejó en claro que no busca ser factor de división dentro de Morena y acatará los lineamientos internos.
1: Expansión.mx.
0: Samuel García bajo presión ante inicio de juicio político en Nuevo León.
1: Infobae.com.
0: Episcopado Mexicano llama a Jornada Nacional para recordar a víctimas de desaparición y violencia este 20 y 21 de junio.
1: Reporteíndigo.com.
0: Efecto dominó. Acuerdo de paz entre Estados Unidos e Irán dispara acciones y baja precios del petróleo.
1: AgenciaEFE.com.
0: El Ejército de Liberación Nacional declara un alto al fuego unilateral de 3 días para la segunda vuelta de las presidenciales en Colombia y Reino Unido prohibirá el uso de las redes sociales a los menores de 16 años.
1: Forbes.com.mx.
0: Trump anuncia acuerdo de paz con Irán y reapertura del estrecho de Hormuz.
1: El País.
0: Acuerdo de paz entre Irán y Estados Unidos. Pakistán anuncia el pacto y Trump y Teherán lo confirman.
1: The Washington Post.
0: Trump intentó derrocar al régimen iraní. Se conformó con reabrir el estrecho de Hormuz.
1: The New York Times.
0: El acuerdo entre Estados Unidos e Irán trae alivio, pero pospone los temas más difíciles para futuras negociaciones.
1: The Wall Street Journal.
0: Fox comprará el servicio de streaming Roku en una operación de 22,000 millones de dólares.
1: Financial Times.
0: Irán y Estados Unidos llegan a un acuerdo para abrir el estrecho de Hormuz y extender el alto al fuego. En la prensa de los estados, el Sol de Puebla. Puebla figura en la ruta del fracking. Pantepec, Zetamena y Carranza en planes de Pemex. Y en Expreso de Hermosillo, afianza Durazo inversión con mineras canadienses. El gobernador fortalece alianzas con inversionistas internacionales para impulsar el crecimiento económico. Auditorio, Juan Manuel, hasta aquí este resumen.
2: Gracias, Adriana. Bueno, le comento que el Grupo de los Siete, este foro donde se reúnen las principales economías desarrolladas del mundo, bueno, pues se reunirá el lunes, este lunes, allá en Francia, para debatir, entre otras cosas, sobre las guerras en Ucrania e Irán, que por cierto, pues ya le habíamos adelantado y también pues todos los periódicos, tanto nacionales como internacionales, traen esta información de que bueno, pues ya se habría alcanzado un acuerdo entre Estados Unidos e Irán para poner fin a este conflicto y al parecer, si es que se concreta y no hay cambios de último momento, pues la firma de paz se estaría llevando a cabo el próximo viernes. También, pues en esta reunión del Grupo de los Siete, se estarán pues tocando los temas sobre los desequilibrios económicos mundiales que amenazan la estabilidad financiera y también el tema de la inteligencia artificial. Bueno, le comento también que el presidente Donald Trump, por si no lo alcanzó a felicitar, bueno, pues todavía tiene oportunidad, celebró su cumpleaños número 80 con un inédito espectáculo de artes marciales mixtas que fue organizado en los jardines de la Casa Blanca, un evento que reunió a más de 4,000 invitados y también pues marcó la primera vez que una competencia deportiva profesional se realiza justo allá en la residencia presidencial. El presidente de Cuba, Miguel Díaz-Canel, anuncia un paquete de reformas frente a las dificultades económicas y energéticas que han complicado la vida en la isla. Entre las iniciativas se incluye la descentralización del aparato estatal, la participación de las empresas públicas en el mercado cambiario, la autorización a los cubanos en el exterior para que inviertan, el fin a subsidios y una reducción de la burocracia. Así los cambios anunciados allá en Cuba. Nos vamos a la pausa, 6:26 p.m, tiempo del centro. Volvemos.
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4: El majestuoso pavo real es un ave llamativa por su plumaje e iridiscente cola en forma de abanico decorada con ocelos en tonos azules, dorados y rojos. Su cola forma parte del 60% de su cuerpo y la utiliza para apareamiento. Se dice que las hembras eligen a su pareja en función del tamaño, color y calidad de la cola. Cada macho puede tener hasta 5 hembras. En el macho, el plumaje es mucho más vistoso que el de la hembra. Aunque se cree que no puede volar, el pavo real puede volar distancias cortas.
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5: Parque Nacional Redwood, Estados Unidos. Situado en la costa de California, este bosque es el hogar de los seres vivos más altos del planeta, las secuoyas rojas. Estos gigantes pueden superar los 100 metros de altura y vivir durante siglos. El ecosistema costero, envuelto frecuentemente en niebla, proporciona la humedad necesaria para su crecimiento monumental. Caminar entre estos árboles centenarios ofrece una perspectiva única sobre la majestuosidad y la resistencia de la naturaleza frente al tiempo.
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4: La soya es un alimento versátil. A partir del frijol de soya se obtiene la soya texturizada, tofu, bebida de soya, entre otros alimentos. Contiene 9 aminoácidos esenciales como la lisina y la metionina. Aporta omega 3 y 6, así como vitamina K1 y vitamina E. Esta leguminosa tiene una gran concentración de isoflavonas, mismas que benefician la salud cardiovascular. También ayuda a disminuir los niveles de colesterol.
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5: Izamal, Yucatán, conocida como la Ciudad Amarilla. Todas sus fachadas están pintadas de este color, creando una armonía visual impresionante. Destaca el convento franciscano construido sobre una pirámide maya. Es un cruce vivo entre la época prehispánica, colonial y la modernidad.
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3: 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Volvemos.
2: 6:30 p.m, tiempo del centro de México. Es hora de ir hasta el centro de orientación. Secretaría de Seguridad Ciudadana con Alejandro García, quien tiene un reporte de cómo se encuentra la vialidad en las calles y avenidas aquí en la capital de la República Mexicana. Alejandro, te saludo, adelante con tu reporte, buen día.
8: Juan Manuel, un placer saludarte a ti y a tu auditorio. Vamos a la información. Iniciamos en la zona centro de la capital, donde continúa el plantón de la Coordinadora Nacional de Trabajadores de la Educación sobre las inmediaciones de la calle 5 de Mayo, a la altura del eje central. Hay que tomarlo en cuenta, anticipar su salida. En temas de concentraciones y movilizaciones, el día de hoy, asimismo, a las 10:30 horas, en la zona sur de la capital, la Coordinadora Nacional de Trabajadores de Educación se da cita en la autopista México-Cuernavaca. Hay que estar muy pendientes al desarrollo de sus actividades por las posibles afectaciones vehiculares en este punto de la capital. Lo recorremos a la zona oriente, donde continúa el lento desplazamiento vehicular sobre la calzada Ignacio Zaragoza, para quien deja atrás el distribuidor vial Puente de la Concordia y se dirige hacia el circuito interior. El buen avance aún lo hallaremos sobre el paseo de la Reforma, para quien deja atrás la avenida de los Insurgentes y se dirige hasta por lo menos el eje 1. O sea, por lo tanto, el reporte del Centro de Orientación Vial, Secretaría de Seguridad Ciudadana. Muy buenos días.
2: Muchísimas gracias, Alejandro, por tu reporte. Mara Mendoza, cuéntanos cómo opera esta mañana el metro. Buen día.
9: Muy buen día, Juan Manuel y auditorio. Excelente inicio de semana. A esta hora, las líneas 2, 5, 7, 8, A y B presentan afluencia moderada y buen avance de trenes. Se registra afluencia alta en las líneas 1 y 3. Sin embargo, la circulación de los trenes es constante. Se envían unidades vacías a las estaciones de mayor demanda. Se agiliza la marcha de los trenes en la línea 6 después de realizar revisión a un tren. Les solicitamos a los usuarios que permitan el libre cierre de puertas, así como descender del vagón antes de ingresar. El servicio está sujeto a cambios por incidentes imprevistos. La línea 2 opera de Tasqueña a Cuatro Caminos en ambos sentidos. Las estaciones Chabacano y Zócalo Tenochtitlán permanecen cerradas sin ascenso ni descenso de personas usuarias. Como alternativa, para llegar a la zona centro, pueden utilizar las estaciones Pino Suárez y Allende de la línea 2, así como San Juan de Letrán y Bellas Artes de la línea 8. Para su comodidad y mejor movilidad dentro del vagón, les sugerimos bajar su mochila, así como permitir la salida antes de ingresar al tren. Sigan en todo momento las indicaciones del personal del sistema y manténganse atentos a la señalización de las estaciones. Los invitamos a mantenerse informados a través de nuestros canales oficiales, @metrocdmx. Reportó Mara Mendoza para las primeras de ANDA de Radio Fórmula.
2: Muchísimas gracias, Mara, por tu reporte. Mariana España, cuéntanos cómo están operando esta mañana las 7 líneas del Metrobús. Buen día.
10: Buenos días, Juan Manuel, y a tu auditorio. Al momento, las líneas 2, 3, 5, 6 y 7 operan con normalidad. En línea 1, por obstrucción de carril confinado, la estación Manuel González no brinda servicio en sentido sur. En línea 4, por manifestantes, la ruta norte no brinda servicio, y en ruta sur, el servicio es provisional de San Lázaro a Pantitlán, Alameda Oriente y a las terminales 1 y 2 del Aeropuerto Internacional de la Ciudad de México. A partir de las 14 horas, se prevén manifestaciones sociales en Avenida Juárez, por lo que el servicio de la línea 3 podría verse afectado. Ya se registra afluencia alta en la estación Deportivo 18 de Marzo de línea 6, lo que puede aumentar el tiempo de espera y abordaje a pesar del paso continuo de unidades. Invitamos a la población usuaria a respetar las filas, las áreas exclusivas y a estar al tanto de las actualizaciones del estado del servicio en tiempo real en www.metrobus.cdmx.gob.mx. Informó para las primeras de ANDA en Radio Fórmula, Mariana España.
2: Muchísimas gracias, Mariana, por tu información. Bueno, pues está usted bien informado sobre el tema de la vialidad con Alejandro García, quien también, bueno, pues nos dio a conocer pues las manifestaciones, los plantones, los bloqueos que van a tener verificativo este lunes en la capital de la República. Mara Mendoza con la operación del metro y Mariana España, cómo están funcionando esta mañana las 7 líneas del Metrobús. Y a propósito de plantones, a propósito de bloqueos, bueno, pues le había comentado un poco más temprano que el día de hoy la Coordinadora Nacional de Trabajadores de la Educación tiene previsto tomar pues algunas casetas, entre ellas la caseta de la autopista México-Cuernavaca, y bueno, pues dar paso libre a los vehículos, esto como una de las protestas, una de las tantas protestas que están llevando a cabo. Y bueno, pues la semana pasada, ante pues este amago que había lanzado la coordinadora de no dejar, así lo decían ellos, que rodara el balón, refiriéndose pues a que no iban a permitir que se inaugurara el Mundial de Fútbol, pues unas horas antes, la presidenta Claudia Sheinbaum hizo pues un anuncio que definitivamente terminó por tambalear a este movimiento de la CENTE. La presidenta dijo que el gobierno federal ya va a dejar de negociar directamente con los diversos liderazgos de la CENTE y que acudirá directamente a la base del magisterio, pues para saber, ¿no?, qué es lo que necesitan, cuáles son sus demandas y también su pliego petitorio. Repito esto, pues si no desactivó completamente el movimiento de la coordinadora, sí, sí lo hizo tambalear. Y bueno, para hablar sobre este tema, me da muchísimo gusto saludar y le aprecio que nos tome la comunicación a Raúl Rodríguez Cortés. Usted lo conoce, él es analista y columnista del periódico El Universal. Raúl, gracias por estar con nosotros esta mañana. Buen día.
11: Hola, ¿cómo están? Muy buenos días.
2: Oye, pues, ¿cómo viste este movimiento de, pues, jugada de ajedrez del gobierno federal, Raúl?
11: Sí, jugada que permitió finalmente, en un hecho muy concreto, que se inaugurara sin que ocurrieran estos vaticinios catastróficos que se hacían, que se pudiera llevar a cabo la inauguración del Mundial. Jugada que además, sí, como bien dices, testereó al movimiento, a la protesta de los maestros de la coordinadora, a grado tal que algunos empezaron a retirarse, sobre todo me daban el dato de que los de Guerrero, los maestros de Guerrero eran los que se estaban retirando, mientras había asambleas de consulta para ver qué medidas tomar. Asambleas que derivaron, como ya lo informaste, en mantener la huelga nacional en la que están desde el pasado primero de junio, además de seguir con las protestas aquí en la Ciudad de México, el plantón, esto por insistencia sobre todo de los maestros de Oaxaca, hasta uh-huh. donde tengo entendido. Y bueno, pues hoy está convocada una conferencia de prensa, entiendo, Juan Manuel,
2: sí.
11: Para las 10 de la mañana, en la que se van a anunciar ya, digamos, las acciones específicas, el plan de acciones de lo que se pretende seguir haciendo. Hay un punto, me parece, que fundamental a destacar, salvo tu mejor
2: sí.
11: opinión, en el hecho de que finalmente al rodar el balón el jueves pasado y salir adelante con el compromiso inaugural del Mundial, añadido a ello pues el triunfo de la selección nacional, pues se logró desmontar, me parece, un falso dilema. El falso dilema que, por cierto, quienes hoy gobiernan mucho atizaron cuando fueron oposición. ¿A qué me refiero? A este falso dilema entre represión
2: sí.
11: y el uso de la fuerza para mantener el orden y proteger a personas y propiedades. Me parece que la manera en que se llevó a cabo el operativo, digamos, de seguridad, de una manera muy efectiva, tanto por la Secretaría de Seguridad de la Ciudad de México como por la federal, dio lugar a que puede convivir,
2: claro.
11: pues, ese derecho a manifestarse, pero también puede convivir con el interés de terceros, de otros grupos, respecto a la realización de eventos de esta naturaleza. Es decir, se desmonta el falso dilema que, por cierto, bueno, pues podría volver a activarse en los días que vienen,
2: sí.
11: a propósito de los anuncios que ha hecho la CENTE.
2: Así es. Oye, y también, Raúl, subrayar, ¿no?, la actuación y el papel que jugó la sociedad civil, no solamente la afición, sino ahí ya veíamos también a muchas familias tomar las calles de manera pacífica, lo que provocó que, bueno, pues el movimiento de la coordinadora se hiciera chiquito, ¿eh?
11: Sí, había pues este interés compartido por muchos de que las cosas pues relacionadas con el campeonato de fútbol corrieran de una manera natural, sí. Y me parece que finalmente se logró. Y una cosa muy importante, creo que se le tapó la boca a los violentos, a los que insisten en vaticinar que habrá consecuencias catastróficas, enfrentamientos, tensiones, sin perder de vista, Juan Manuel, que justamente en estos días se están cumpliendo 20 años de lo que fue toda una insurrección social en Oaxaca, que ameritó el uso de la fuerza para poder desmontar aquella protesta de la coordinadora en Oaxaca, ¿sí? Justamente, que son los que mucho presionaron para que el movimiento actual, el de hoy, no terminara, no se... Bien. Y que se está anunciando que continuará aquí en la Ciudad de México.
2: Así es, por lo pronto, Raúl, nos están informando que al parecer, bueno, pues la coordinadora solamente va a llevar a cabo todavía sus manifestaciones, sus plantones y sus bloqueos en el transcurso de esta semana, y ya el fin de semana estarían levantando pues su movimiento, poniendo una pausa en este movimiento. Pues hay que esperar, y te agradezco mucho que nos hayas tomado la comunicación.
11: Con mucho gusto, Juan Manuel, gusto en saludarles.
2: Gracias, un fuerte abrazo, una pausa, volvemos.
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4: El majestuoso pavo real es un ave llamativa por su plumaje e iridiscente cola en forma de abanico decorada con ocelos en tonos azules, dorados y rojos. Su cola forma parte del 60% de su cuerpo y la utiliza para apareamiento. Se dice que las hembras eligen a su pareja en función del tamaño, color y calidad de la cola. Cada macho puede tener hasta 5 hembras. En el macho, el plumaje es mucho más vistoso que el de la hembra. Aunque se cree que no puede volar, el pavo real puede volar distancias cortas.
3: Una vuelta al mundo.
6: Nueva York, Estados Unidos. Es el crisol de culturas definitivo, donde puedes encontrar auténtica comida de cualquier rincón del mundo en una sola calle. Desde la clásica pizza de un dólar y los pretzels calientes, hasta los restaurantes más vanguardistas del mundo. Su dinamismo culinario no tiene descanso, ofreciendo innovaciones constantes que marcan las tendencias globales en el arte de comer muy bien.
3: Cuida lo que comes.
6: El azúcar añadida es uno de los mayores obstáculos para una salud óptima. Se encuentra oculto en muchos productos procesados, desde salsas hasta panes. Reducir gradualmente su consumo ayuda a estabilizar la energía y mejora el estado de ánimo. Sustituye los postres industriales por frutas frescas, que ofrecen dulzor junto con fibra y nutrientes. Con el tiempo, tus papilas gustativas se adaptarán y disfrutarás más de los sabores naturales de los alimentos.
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4: Las abejas pueden reconocer rostros humanos individuales, asociándolos con experiencias positivas o negativas, según el trato recibido anteriormente por ellas.
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4: El monte Everest sigue creciendo unos milímetros cada año, debido al movimiento constante de las placas tectónicas de la Tierra.
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12: La Sala Regional Toluca del Tribunal Electoral del Poder Judicial ordenó estudiar la denuncia de la alcaldesa de Uruapan, Michoacán, Grecia Quirós, en contra del senador Gerardo Fernández Noroña por presunta violencia política de género, ya que la alcaldesa tiene los mismos derechos que cualquier gobernador electo por voto popular. La Coparmex creó el Comité Jurídico Nacional que reunirá especialistas y agrupaciones como la Barra Mexicana de Abogados para diseñar propuestas que fortalezcan el Estado de Derecho con el objetivo de dar seguridad a los inversionistas en México. La Conferencia del Episcopado Mexicano hizo un llamado a recordar en las iglesias con listones blancos y encendido de velas a las víctimas de violencia, desapariciones y asesinatos en el país el próximo 20 de junio, cuando se celebran 4 años de la estrategia Construyendo Paz. 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
2: 6:45, tiempo del centro de México. Estamos ya en la recta final de este espacio informativo. Y como cada mañana, a esta hora me da muchísimo gusto saludar a mi querido Beto Campos. Mi querido Beto, bueno, pues continúa, ¿no?, esta jornada de partidos del Mundial 2026. Este fin de semana, vaya, pues una feria de goles, destacando el triunfo de Suecia ante Túnez 5-1, pero bueno, pues también los alemanes, ¿no?, que le metieron 7 goles a Curazao, un equipo, no sé si tú coincidas, que bueno, pues en los primeros minutos le jugó al tú por tú a la selección alemana, que incluso, bueno, pues llegaron a igualar el marcador a un tanto. Te saludo, mi querido Beto, buen día.
13: ¿Cómo estás, Juan? Muy buenos días, así es, vamos con la actividad de la Copa del Mundo, porque dentro del grupo E, la selección de Costa de Marfil terminó venciendo 1-0 a Ecuador, mientras que Alemania terminó goleando 7-1 a Curazao. Kai Havertz anotó doblete, y esto fue lo que dijo sobre las nuevas generaciones que vienen dentro de la selección germana.
14: Viele Konstellationen in der Mannschaft, viele Spieler, die reinkommen, die das Spiel.
15: Creo que en general tenemos muchas posibilidades de alineación en el equipo. Muchos jugadores que pueden salir desde el banquillo o empezar el partido. Denis, su mejor actuación fue en su primer partido del Mundial, si no me equivoco. Y cuando aporta puntos de inmediato. Bueno, para eso está aquí. Creo que lo ha demostrado durante toda la temporada. Así que, claro, cuando tienes un arma así, creo que hay que utilizarla de vez en cuando.
13: Dentro del grupo F habrá que mencionar que Países Bajos terminó empatando a 2 con Japón. Daichi Kamada rescató el empate por los nipones en el 89, mientras que Suecia goleó 5-1 a Túnez en Monterrey. Yassine Ayari marcó doblete y no festejó los goles, ya que tiene raíces tunecinas. En el grupo B, la selección de Canadá empató a 1 con Bosnia. La selección de Qatar terminó igualando con Suiza 1-1. Es el primer punto que registran los cataríes en su historia en Copas del Mundo. En el grupo C, Brasil le empató a 1 con Marruecos dentro del partido más destacado, sin lugar a dudas, del fin de semana, mientras que Haití perdió 1-0 a manos de Escocia. En el grupo D, Estados Unidos goleó 4-1 a Paraguay. Australia se impuso 2-0 a Turquía. Mientras para el día de hoy, en el grupo H, España hace su presentación enfrentando a Cabo Verde, esto a las 10 de la mañana, tiempo del centro de nuestro país. Y esto fue lo que dijo Luis de la Fuente, entrenador de la selección de la Furia Roja, en torno a su cargo después de ya casi 4 años. Esto fue lo que dijo el mismo de la Fuente.
16: Luis, os mentiría si dijera que esto, que siquiera lo había soñado, ¿no? Yo soy una persona que soy muy práctico y muy cortoplacista. La vida ya me ha enseñado a dar los pasos un poco más cortos, pero seguros. Y la verdad es que en estos 13 años que llevo ya en la federación, pues ha sido ir, como he dicho en alguna otra ocasión también, quemando etapas. No soñé con estar aquí, soñé con hacer bien mi trabajo en el día a día. Y al final esto simplemente demuestra que haciendo las cosas bien, cuando alguien está seguro de sí mismo y que da pasos y siempre en una dirección, y eres coherente con ese planteamiento, ese trabajo, pues las veces, muchas veces, más veces que no, salen las cosas.
13: Hablando de la selección española, se ha hecho oficial el fichaje de Marco Curella al Real Madrid, así es que de esa manera sí. Empieza el verano para el futbolista español. En más del grupo H, mencionar que a las 4 de la tarde Uruguay estará enfrentando a su similar de Arabia Saudita, mientras que en el grupo G, Bélgica enfrenta a Egipto a la 1 de la tarde e Irán estará haciendo su presentación enfrentando a Nueva Zelanda a las 7 de la noche, tiempo del centro de nuestro país, Juan.
2: Oye, Beto, en relación a la preparación que está llevando, a los entrenamientos que están llevando a cabo la selección mexicana con miras a este partido, el segundo, el próximo jueves ante su similar de Corea del Sur, ¿qué sabemos sobre eso?
13: Destacar que ya se anunció el árbitro para este encuentro, será Gustavo Tejera, un destacado árbitro de nacionalidad uruguaya, así es que vamos a ver qué es lo que depara. Por mientras, este fin de semana los jugadores tuvieron un permiso especial para poder estar con sus familias, evidentemente para esto es para bajarles el estrés, ¿no?, después de todo lo que vivieron justamente el día jueves, y sobre todo por la presión de este partido ante Corea del Sur, que sabemos que es el rival más complicado para el equipo mexicano dentro de de esta primera fase.
2: Oye, ¿y crees que el Vasco haga pues cambios en su alineación que inicie el partido contra Corea del Sur, o saldrá más o menos con una pues igual que la del jueves pasado?
13: La formación sería la misma, el 4-3-3, pero habrá que recordar que César Montes no estará en este partido, sí, después de que fuera expulsado en este encuentro. Así es que todo apunta a que Israel Reyes, quien se desempeñó como lateral derecho, sería ubicado como central. No desconoce la posición, incluso es la posición en que más luce Israel, me parece. Jorge Sánchez ocuparía la lateral derecha, y en el medio campo no descartaría la posibilidad de que Gilberto Mora ya pudiera a alinear como titular en este partido ante Corea del Sur.
2: Y también, ¿no? Trabajar, yo creo, con los jugadores, con los integrantes de la selección en el tema anímico, ¿no? En el tema de que, bueno, pues definitivamente debe ser impresionante estar en un estadio, y más con los ojos del mundo, ¿no? Puestos encima. Ya ves que decía el propio Vasco el jueves, tenía algunos jugadores que estaban pues acalambrados, refiriéndose sí al tema físico, pero también al tema emocional,
13: Sí, totalmente de acuerdo. Es muy difícil, evidentemente, estar dentro de una inauguración, y sobre todo por las últimas, en los últimos años, ¿no? Estas críticas a la selección mexicana por su desempeño, sí, ha dejado buenas sensaciones contra Sudáfrica. Vamos a ver qué es lo que sucede contra Corea. Es un equipo muy dinámico, muy rápido, y tiene buen disparo desde fuera del área. Vamos a ver también qué, sí, es lo que depara para este partido.
2: Yo creo que un 2-1 tú, bueno, 2-1 México.
13: Me parece que también pudiera ser 2-1 para la selección mexicana. Evidentemente Corea del Sur no se va a ir con un gol a favor.
2: Perfecto, pues ya lo estaremos platicando. ¿Qué más, mi querido Beto?
13: La selección de Portugal no pudo entrenar por tormenta eléctrica en Florida, donde justamente concentra la selección lusa. Ante esta situación, se decidió resguardar a los jugadores en un lugar seguro para trabajar acondicionamiento físico. Incluso se tuvo que postergar la atención a medios de comunicación. Sería todo esto el día de hoy en Florida con la selección de Portugal. En el ciclismo, el mexicano Isaac del Toro se alzó ganador del Tour de los Alpes en Francia, ganando la séptima y octava etapa, a la que esta última llegaba con una desventaja de 49 segundos en la lucha por el título, y terminó remontando espectacular el día de ayer por parte del nacido en Ensenada, recorriendo 120.1 kilómetros en 3 horas 35 minutos y 7 segundos. Luke Towell fue el perseguidor más cercano en la clasificación general del nacido en Ensenada, con 54 segundos más, y ya es la tercera victoria para el mismo del Tour en este 2026, previa a lo que será el Tour de Francia, una de las competencias más importantes en la temporada, Juan.
2: Así es, oye, pues extraordinario, ¿no? El desempeño de Isaac del Toro, y también pues destacar el gran premio ayer, el gran premio allá en ya se me fue, mi querido Beto, ayúdame, mande.
13: En Barcelona.
2: En Barcelona, exactamente, en donde, bueno, tuvo que pasar pues prácticamente casi 2 años, 1 año y 10 meses para que Lewis Hamilton volviera a triunfar en un gran premio.
13: Exactamente, prácticamente 2 años terminaron por pasar para que Lewis Hamilton pudiera consumar su primera victoria con Ferrari, después de ganar el Gran Premio de Barcelona. Con 41 años sí, acumula 106 triunfos dentro de la máxima categoría. Así también habrá que mencionar que Russell de Mercedes finalizó segundo y Lando Norris de McLaren acabó tercero, es decir, la Gran Bretaña terminó dominando el podio ese fin de semana.
2: Así, Juan,
13: además de que Checo Pérez finalizó 14.
2: Así es, perfecto, mi querido Beto, pues muchísimas gracias, nos escuchamos el día de mañana.
13: Saludos, buen día.
2: Fuerte abrazo, Beto Campos, con la información deportiva. Vámonos con Itzel Vanegas, la información de negocios y finanzas.
17: La selección mexicana se consolidó como el activo más valioso de Adidas a nivel mundial, superando en ventas a potencias como Alemania y España, gracias a su afición en México y Estados Unidos, que agotó el 55% de la existencia de las jerseys verde y negro previo al Mundial de Fútbol. La empresa de micromovilidad Lime anunció una alianza global con la empresa de transporte Uber, mediante la cual los usuarios podrán localizar y reservar monopatines directamente desde la aplicación. Además, agregó que a 6 años de su salida de la Ciudad de México, la empresa regresa con 1,000 monopatines. El Departamento de Justicia de Estados Unidos aprobó la adquisición de Warner Bros. Por parte de Paramount Skydance con un acuerdo valorado en $110 mil millones luego de concluir que la operación no representa un riesgo para la competencia en el mercado. Ante el riesgo de una huelga en la planta de Audi en Puebla, un juez federal de asuntos colectivos programó una audiencia de mediación urgente para este lunes 15 de junio en la Ciudad de México. Ante la falta de acuerdos entre el Sindicato Independiente de Trabajadores de Audi México y la directiva automotriz, la celebración del Día del Padre generará una derrama económica cercana a los $48 mil millones, un incremento de 7% respecto al año anterior, que beneficiará a 3.6 millones de unidades económicas, señaló la Concanaco Servitur. Nestlé inauguró una nueva línea de producción de Maggi en su planta de Toluca, Estado de México, tras realizar una inversión de $25 millones para fabricar 7.000 toneladas de producto en 2026. La obra integra el plan de inversión de $455 millones proyectado para la firma multinacional en la entidad para el periodo 2025-2027. Informó Itzel Vanegas. 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
2: Gracias, Itzel Vanegas. Y bueno, pues reiterarle, la CENTE anuncia que va a tomar algunas casetas de peaje, entre ellas la de la autopista México-Cuernavaca. Ya nos vamos. A nombre del equipo que hace posible este espacio informativo, le agradezco que nos haya acompañado el día de hoy. Nos escuchamos mañana en punto de las 5:30. Que tenga un excelente inicio de semana. Quédese con Azucena Uresti.

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1: Ubicada en Queensland, la selva de Daintree es uno de los ecosistemas más antiguos del mundo, con más de 180 millones de años de existencia. Este bosque tropical es único porque se encuentra directamente en la Gran Barrera de Coral. Alberga una mezcla fascinante de flora primitiva y fauna exótica, como el casuario. Su valor histórico y biológico es tan inmenso que ha sido declarada Patrimonio de la Humanidad por la UNESCO.
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2: El danzis azul es un ave originaria de Panamá, Ecuador, Perú y Colombia. Mide en promedio 12 centímetros de longitud y pesa solo 13 gramos. El macho es de color azul turquesa, con el lomo, alas y cola negra. La hembra es verde con la cabeza azul. Generalmente andan en pareja. Se alimenta de insectos, frutos y néctar de las flores.
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0: Bienvenidos, son las 7 de la mañana, es lunes 15 de junio del año 2026. Soy Azucena Uresti y estas son las noticias. La zarina antidrogas de Estados Unidos, Sarah Carter, titular de la Oficina de Política Nacional de Control de Drogas de la Casa Blanca, aseguró que el gobierno del presidente Donald Trump continuará yendo tras funcionarios mexicanos que, dijo, se vendieron a los cárteles y facilitaron sus operaciones. En entrevista señaló que Washington busca desarticular no solo las estructuras criminales, sino también a las redes políticas que las protegen, trabajando directamente con los gobiernos de otros países, como con la presidenta Claudia Sheinbaum.
1: Y por cierto, haciendo lo que estamos haciendo ahora mismo en México, apuntando incluso a los que están en el gobierno y que se han vendido a los cárteles, que han hecho más fácil su operación. Ya sabes, consiguiendo esas extradiciones, esas órdenes en su contra y trabajando estrechamente con nuestros homólogos, como hacemos con la presidenta Sheinbaum, por ejemplo.
0: También lanzó un mensaje directo sobre Sinaloa, asegurando que Estados Unidos está apuntando contra funcionarios del llamado clan de Culiacán, quienes habrían protegido al cártel de Sinaloa, y advirtió que si no hay cooperación, Estados Unidos irá por ellos.
1: Y por cierto, ahora mismo, ya sabes, atacando a la gente en Sinaloa. Todos los funcionarios del gobierno que son parte del clan de Culiacán, ya sabes, que han protegido al cártel de Sinaloa, a los Chapitos, a los Mayitos y a toda la operación de Joaquín Guzmán. Toda la operación del Chapo. Podemos hacer eso porque, uno, el gobierno mexicano, como muchos gobiernos en nuestro hemisferio, saben que el presidente Trump dice lo que siente. Si él dice, vamos por ti, si no cooperas con nosotros, te vamos a atacar y te vas a arrepentir.
0: And you are going to regret it. En la misma entrevista, Carter reconoció una cooperación sin precedentes de México, particularmente en el caso de Nemesio Ceguera Cervantes, el Bencho, líder del cártel Jalisco Nueva Generación.
1: Vimos un progreso significativo en México, especialmente con el Mencho, con el cártel Jalisco Nueva Generación. Cuando pudimos ir tras el Mencho, y lo hicimos a través de nuestra inteligencia, pero utilizando la Guardia Nacional Mexicana, las Fuerzas Especiales Mexicanas, ya sabes, las operaciones del general Trevilla, todos cooperaron con nosotros. Dijimos, mira, aquí tienes la información, ve por él, y así fue. Y nunca habíamos visto eso. No así, no de la misma manera, no con esa cooperación.
0: Este fin de semana se reportaron en México 123 asesinatos, un promedio de 41 homicidios por día. Los estados con más ejecuciones fueron Guanajuato con 13, Michoacán 10, Ciudad de México y Guerrero con 8, y el Estado de México con 7 homicidios. El sábado fue asesinado el alcalde panista de San Miguel Amatitlán, Oaxaca, Joel Ángel Bravo, quien apenas hace 3 semanas fue asaltado violentamente en la carretera Catlán, Oaxaca, donde 2 camionetas le cerraron el paso. Sujetos armados lo obligaron a bajar junto con sus colaboradores, le robaron sus pertenencias y los golpearon. El presidente municipal fue atacado en San Miguel Amatitlán cuando salía de su casa rumbo al trabajo, sin que hasta ahora se conozcan más detalles sobre el crimen. Con él suman 11 alcaldes ejecutados en lo que va del sexenio. El Gabinete de Seguridad Federal informó que trabaja con las autoridades de Oaxaca para apoyar la investigación, enviar refuerzos, promete que no habrá impunidad. El dirigente nacional del PAN, Jorge Romero, lamentó lo sucedido, exigió justicia y acusó que el gobierno morenista de Salomón Jara no atendió las solicitudes de protección que Bravo Martínez le habría planteado con anterioridad.
2: Uno más, un alcalde más que no se dejó extorsionar por la delincuencia organizada. Un alcalde más que pidió apoyo expreso y verbal al gobernador de su tierra precisamente por las amenazas que recibió. Y un alcalde más en este país que pierde la vida porque se la quitaron los que mandan en este país, que es el crimen organizado. Porque nadie los detiene. Porque los gobiernos de Morena los dejan a sus anchas. Y porque los gobiernos de Morena se asocian con el crimen organizado.
0: Celia Vargas, directora de Seguridad Municipal de Coeneo, Michoacán, fue detenida junto con otros 7 policías acusados de narcomenudeo y cohecho. Están investigados también por su posible participación en la emboscada del 10 de junio contra un convoy de la Guardia Civil en el municipio de Nahuatzén, donde presuntos miembros del cártel Jalisco mataron a 5 agentes y lesionaron de gravedad a 5 más. Hoy la Fiscalía busca determinar si los elementos filtraron información o participaron directamente en la agresión contra los elementos, quienes el día del crimen así pidieron ayuda.
3: Nos atacaron, nos emboscaron aquí yendo para la mojonera. Por favor, mándenos apoyo, región Zacapu. Apoyo, por favor, nos emboscaron. K8, por favor.
0: La Fiscalía de Veracruz, Lisbeth, la fiscal de Veracruz, Lisbeth Aurelia Jiménez, confirmó que la Fiscalía General de la República atrajo la investigación por el secuestro de la periodista Roxana Berenice ocurrido hace 13 días en Anchistlán.
4: Y el día de hoy, justamente, se está entregando en esta hora máximo, creo, me parece que ya le entregaron esta carpeta en la Ciudad de México, en la Fiscalía Especializada para la Atención de Delitos contra la Libertad de Expresión de la FGR. Todos nosotros estamos entregando la carpeta.
0: Hoy continúa la audiencia intermedia de Hernán Bermúdez Requena, exsecretario de Seguridad de Tabasco y líder del grupo criminal La Barredora, acusado por asociación delictuosa, extorsión agravada y secuestro agravado. El exfuncionario fue detenido en septiembre del año pasado en Paraguay, después traído a México, donde le fueron ejecutadas diversas órdenes de aprehensión. Desde entonces permanece bajo prisión preventiva en el Centro Federal de Readaptación Social número 1 del Altiplano en el Estado de México. En este contexto, el Pleno del Congreso de Michoacán, ahí en el Pleno se escuchó el narcocorrido Se les peló Baltasar, dedicado a Baltasar Díaz Vega, el Balta, uno de los primeros socios del Mayo Zambada, líder del cártel de Sinaloa. El responsable del espectáculo fue el presidente de la mesa directiva, el petista Baltasar Gaona, quien el 10 de junio llevó a una banda al recinto legislativo, aún con la prohibición que existe sobre tocar este tipo de música en espacios públicos.

0: Después de las críticas, el secretario de Gobierno, Raúl Cepeda, confirmó que ya se abrió una carpeta de investigación contra el diputado, quien ofreció disculpas y reconoció el hecho, considerado como apología del delito y castigado con multas hasta los 18,000 pesos, además de condenas que van de los 3 a los 6 meses de prisión.
1: El día 10 de junio de este año, aquí en este lugar, se llevó el festejo del Día del Padre y nos acompañó la banda Carnavalito. Ellos solicitaron poderse tomar una foto aquí en este salón y desde luego que les permitimos tomarse una foto. Estando en la parte central de este salón, esta banda, pues como una muestra de agradecimiento hacia mi persona, decidió tocar una canción, por lo cual, y como responsable del Congreso del Estado, quiero pedir una disculpa pública a todas y todos los ciudadanos mexicanos. Créanlo que esto nunca fue mi intención.
0: Bueno, mientras tanto, México y Estados Unidos pusieron en marcha un nuevo mecanismo de cooperación en seguridad, denominado Grupo Bilateral de Implementación, con el que buscan acelerar acciones conjuntas contra el narcotráfico, el tráfico de armas y el huachicol, así como la migración irregular. El anuncio se dio el viernes tras una reunión celebrada en la Embajada de Estados Unidos, encabezada por el embajador Ronald Johnson y el secretario de Relaciones Exteriores Roberto Velasco. El mecanismo tendrá como objetivo traducir los acuerdos políticos en resultados concretos mediante mesas de trabajo entre especialistas y autoridades de ambos gobiernos. La Coordinadora Nacional de Trabajadores de la Educación acordó mantener su huelga nacional, el plantón instalado en el centro de la Ciudad de México y las movilizaciones de presión contra el gobierno federal. Este fin de semana, el plantón instalado sobre la calle 20 de Noviembre y otras zonas del centro histórico mostró una menor presencia de manifestantes, pero hoy los maestros han llamado a liberar las casetas de cobro de la autopista México-Cuernavaca, van a liberar también el cobro de la caseta de Tlalpan y después van a ofrecer una conferencia de prensa sobre sus próximas movilizaciones. Por cierto, el sábado la presidenta Claudia Sheinbaum estuvo en Aguascalientes, donde se manifestaron maestros de la coordinadora, le entregaron un documento donde exigieron una respuesta directa a sus demandas, particularmente en materia de pensiones, y le pidieron audiencia.
2: ¡Que sube! ¡Que baja! ¡Acepte!
3: Presidenta, ¿qué comenta con la gobernadora?
4: Gracias, presidenta, la queremos mucho.
0: Esto fue en Aguascalientes, pero la presión del magisterio se extendió hasta Zacatecas, donde ayer estaba prevista una actividad que la presidenta encabezaría, pero ante la posibilidad de la presencia de los maestros, la agenda fue cancelada. La Comisión Anticorrupción del Congreso de Nuevo León dio luz verde al inicio de procedimiento de juicio político contra el gobernador Samuel García por presuntas irregularidades relacionadas con una supuesta triangulación de recursos públicos. La propuesta fue aprobada con 6 votos a favor del PRI, del PAN, de Morena. MC votó en contra. La votación estuvo marcada por la ausencia de 3 integrantes de la comisión, los diputados de Morena Mario Soto y Rodrigo Montemayor, así como la legisladora del Verde Claudia Chapa. Pese a ello, la morenista Grecia Benavides sí acudió a la sesión a votar. Durante la discusión, la coordinadora de Movimiento Ciudadano rechazó la apertura de juicio político contra el gobernador.
5: Nuevamente, una dirigente de partido político es quien presenta una solicitud. Si ustedes quieren, en su carácter de ciudadana, que es respetable, pero que a todas luces trae un interés y un tinte político, pero están tercos en querer mantener este tipo de crispación política en Nuevo León. Si ustedes quieren, porque están dentro de un proceso interno de designación de candidaturas, respetables sus procesos. Pero de eso a que nos lleven a este Congreso a tratar de llegar hasta este punto, me parece que es muy lastimoso para la política local.
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15: Zinedine Zidane contra Brasil, 1998. El mediocampista francés se vistió de héroe en la gran final de París. Con dos majestuosos remates de cabeza tras tiros de esquina en el primer tiempo, Zidane destrozó el favoritismo brasileño y guió a Francia hacia su gloria.
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16: El veneno de la avispa de mar es tan potente que puede matar a un humano adulto en pocos minutos.
6: Datos relevantes.
15: Los pulpos tienen tres corazones que bombean sangre azul por todo su cuerpo para sobrevivir en las profundidades del mar.
6: Conoce más.
15: Los caracoles tienen miles de dientes microscópicos situados en su lengua, una estructura llamada rádula que utilizan para raspar alimentos.
6: Información sorprendente.
16: El cuello de la jirafa tiene solo 7 vértebras, el mismo número que posee el cuello de un ser humano.
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16: Los ojos hacen más ejercicio que las piernas. Los músculos oculares se mueven miles de veces durante todo el día.
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16: El inventor del bolígrafo, Laszlo Biró, se inspiró en la tinta de los periódicos para su diseño.
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0: Son las 7 de la mañana con 15 minutos y bueno, pues le decía que aunque se vio pues menos concurrido, con menos integrantes de la Coordinadora Nacional de Trabajadores de la Educación el fin de semana, el plantón en la Ciudad de México, pues han anunciado

0: Nacional y por tanto pues continuamos tanto en el plantón de Ciudad de México como con las acciones de protesta en demanda de ese cumplimiento de una promesa de campaña que hasta el momento no vemos pues un avance sustancial.
1: Ahora, maestro, ¿cuáles van a ser las movilizaciones del día? Vimos que estaba, pues, menos, había menos integrantes de la coordinadora en el plantón el fin de semana. ¿Se va a reforzar? ¿Y cuál es la primera pregunta? Y la segunda es, ¿dónde se van a manifestar hoy? ¿En qué casetas, Filiberto?
0: Sí, ha circulado en distintos medios de comunicación imágenes de cómo el viernes se retiran algunos plantonistas, algunos maestros establecidos en el plantón. Es un fenómeno natural, desde siempre ha ocurrido, es un día en que los compañeros salen, regresan a sus casas después de una semana intensa, y el domingo por la noche, el lunes por la mañana, llega el relevo, regularmente así ocurre. Entonces el día de hoy va a ser al contrario, vamos a ver llegar a una buena cantidad de compañeros que estarán instalándose en el plantón, listos para desarrollar las actividades que se plantearán. Y pues el día de hoy tenemos toma de casetas para dar paso libre a los automovilistas, y estaremos en tres puntos. Uno de ellos es en la caseta de San Marcos, en otro punto será en Naucalpan, en la caseta de Naucalpan, y uno más en la caseta de Tlalpan. En la caseta de Tlalpan, salida Cuernavaca, estaremos ofreciendo una conferencia de prensa en la que daremos detalles. Los secretarios generales de las secciones consolidadas, pues estaremos brindando información sobre esta lucha nacional.
1: Correcto. ¿Tienen alguna manifestación en Paseo de la Reforma hoy?
0: No, solamente es toma de esas tres casetas que acabo de mencionar.
1: Bien. Oiga, maestro, se ha mencionado que en Zacatecas ustedes iban, pues, no sé si a enfrentar o a tratar de hablar con la presidenta, lo que generó que ella hiciera un cambio de agenda y se fuera a San Luis Potosí. ¿Qué tenían planeado, maestro?
0: Pues como siempre, una manifestación pacífica, sí, el concentrarse un buen número de compañeros inconformes por lo que ha dado como respuesta hasta el momento, inconformes por el incumplimiento de campaña, se manifestarían por ahí en las inmediaciones del espacio donde estaría, que hay que decir, fue una información muy reservada. Nadie sabía con precisión, o muy pocas personas sabían con precisión a qué punto llegarían. Sí se corrió el rumor, sí dijimos que haríamos acto de presencia. De hecho, pues también tuvimos comunicación con autoridades para decir que únicamente, además de la concentración de compañeros, se pretendía entregar un documento con pues las solicitudes que tenemos como magisterio zacatecano, pero también como parte de la coordinadora. Nada más era eso. Nuestras manifestaciones, hay que destacarlo, siempre son pacíficas y no pretendíamos, estábamos muy lejos, no pretendíamos obstruir o sabotear su evento.
1: Maestro, parece que pues ya se rompió el diálogo. ¿O tienen alguna reunión programada para hoy? La del viernes entiendo que no se realizó. ¿Qué le dicen de la Secretaría de Gobernación?
0: No tenemos, ciertamente, no tenemos comunicación con las autoridades. Nosotros consideramos que es un error en un contexto de movilización que no es una protesta menor, es una protesta que cunde en todo el país. Aquí solamente hay, pues, la manifestación más evidente de la inconformidad del magisterio, pero es una protesta que cunde en todo el país. Si revisamos las notas, si revisamos la información que ofrecen los propios compañeros, va desde el norte, desde Tijuana, desde Nogales, tenemos movilizaciones hasta el sur. Por eso me parece un error que la presidenta declare que no tendrá más comunicación con la representación de la CENTE. Y pues

0: Parece que lejos de buscar una salida a este conflicto, pues lo mantiene. Por tal motivo, desde aquí hacemos un exhorto muy respetuoso a las autoridades. Ojalá la presidenta sea quien directamente nos atienda, nos reciba. Me parece que eso ayudaría mucho a pues que haya alguna esperanza de que avanzaremos en un proceso para la abrogación de la ley del ISSSTE, y eso lo vería muy bien el magisterio movilizado, que insisto, no es un sector minoritario del magisterio el que se manifiesta, que cunde, que hay cada vez más compañeros manifestantes,
1: Bueno,
0: pese
1: sí.
0: al hostigamiento y a las amenazas de sanciones.
1: Bueno, pues atentos a las movilizaciones de hoy. Me dice que las casetas, ¿a partir de qué hora, maestro?
0: 9 de la mañana.
1: A las 9 de la mañana, luego dan su conferencia a 10:30 y vamos a ver si en esas horas pues hay alguna comunicación por parte del gobierno. Gracias,
0: Ojalá y así
1: secretario.
0: sea. Gracias a
1: Gracias.
0: ustedes.
1: El dirigente nacional del PAN, Jorge Romero, con nosotros. ¿Cómo estás, Jorge? Gracias y buenos días. ¿Está el dirigente? El sábado fue asesinado el alcalde panista de San Miguel Amatitlán, Oaxaca, Joel Ángel Bravo Martínez. Él había denunciado antes, pues amenazas, había solicitado seguridad, por lo que entiendo, por lo que has informado. Jorge, buenos días.
2: Buenos días, Azucena, a ti y a todo tu auditorio. Mira, lo decimos en tu espacio, Azucena. Primero, obviamente, pues todas nuestras condolencias a sus familiares, a sus deudos, y la condena más absoluta, Azucena, por lo que acaba de suceder. Yo lo dije en un mensaje, es uno más. Este es el sexenio en donde más alcaldes han sido asesinados, esa es la palabra, por la disque estrategia de abrazos. Y para dejarlo clarito, Azucena, nosotros exigimos que se dé con las personas que lo hicieron, si es que se les puede llamar personas, a los autores materiales, pero exigimos la absoluta responsabilidad respecto al gobernador de Oaxaca, Salomón Jara, a quien verbal directamente el 11 de mayo, en una junta de seguridad, el que hoy en paz descanse, Joel Bravo, le pidiera protección porque le dijo que estaba siendo extorsionado y amenazado, y el gobernador Jara simple y sencillamente se volteó a un lado. Ahí prácticamente le dio el avión, le dijo, sí, con mucho gusto vas a tener protección, que nunca llegó.
1: El
2: Y hoy,
1: alcalde te comentó a ti, Jorge, o tú estabas en
2: no,
1: la
2: yo no
1: reunión.
2: tuve
1: Ajá.
2: oportunidad, por supuesto, de estar ahí.
1: ¿Cómo? ¿Quién te comentó que
2: Esto lo
1: no fue
2: sabemos por sus
1: público? Por
2: familiares,
1: sus
2: esto lo sabemos
1: familiares.
2: por sus familiares, que evidentemente pues, tienen miedo a decir las cosas, pero
1: Claro.
2: yo no. Así es que lo decimos con absoluta y total claridad. Esto es producto, Azucena, de la negligencia. Esta muerte se pudo haber evitado y es producto de una negligencia institucionalizada. Así de simple. Y perdón que lo diga, Azucena, lo llevamos diciendo en el PAN desde hace mucho tiempo. Esto pasa en este país, Azucena, porque los que lo hacen saben que no les pasa nada,
1: Pues sí.
2: absolutamente nada. A sus anchas extorsionan, mandan en este país, y los disque gobiernos de la 4T los dejan ser, y en algunos casos hasta se asocian con ellos, querida
1: Además,
2: Azucena.
1: Jorge, pues lo habían asaltado hace poco menos de un mes, lo habían asaltado, lo golpearon, le robaron sus pertenencias junto con sus colaboradores. Es decir, por lo menos el gobierno ya tenía dos alertas sobre Joel Ángel.
2: Nosotros consideramos que esto que mencionas es el antecedente. En efecto, hace poco más de un mes, en una carretera rumbo a Puebla, todavía en Oaxaca, lo secuestraron. Literalmente fue un secuestro y le dijeron, vas a tener que pagar. O sea, lo estaban extorsionando. Le dijeron, o entras a este esquema o va a pasar lo que finalmente pasó. Pues, obviamente asustado, él lo denunció, él pidió protección porque no se prestó a esa extorsión. Y ahí está el resultado, ahí está el mensaje que le manda el crimen organizado a este país. No cumples, no te sientas, te mato. Ahora vamos a ver cuál es el mensaje de las autoridades. Y no va a haber mundial que nos distraiga, querida
1: Pues
2: Susana.
1: sí, hombre,
2: Por cierto, es.
1: es que estamos en otra cosa y están pasando pues un montón de cosas en el país y pareciera que el mundial lo cura todo, ¿verdad? Y bueno, pues evidentemente es una situación muy compleja en seguridad, la que están viviendo muchos personajes, muchos políticos, alcaldes en este caso en México. Ahora, ¿has hablado con, o la familia ha hablado con el gobernador o con las autoridades?
2: Ah, pues por supuesto que no, apenas si lo atendieron a él, no tenemos nada que hablar con él. Lo que le estamos pidiendo a las fiscalías estatal y de la República es que hagan su trabajo.
1: Pues sí.
2: Y verifiquen qué fue lo que sucedió. No solamente, a ver, hubo miserables que activaron un gatillo, pues eso nos queda claro, hay autores materiales, pero no se puede evadir la responsabilidad de omisión por parte de quien pudo haberle dado protección y quizá haber evitado esto, y simplemente se volteó para otro lado.
1: Correcto.
2: Es algo que no vamos a permitir desde Acción Nacional.
1: No te vayas, Jorge, quiero al regresar saber qué te contó, qué tipo de extorsiones están sufriendo los alcaldes. Déjame volver, por favor.
2: Claro que sí.
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4: San Sebastián, España. Esta joya vasca destaca por sus famosos pinchos, pequeñas obras de arte culinarias que adornan las barras de sus bares. Con una de las mayores concentraciones de estrellas Michelin por habitante, la ciudad es un templo para los amantes del buen comer. El respeto por los productos del mar Cantábrico y la creatividad de sus chefs la hacen simplemente inolvidable.
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5: En Suiza es ilegal tener un solo conejillo de indias, porque son animales sociales que necesitan compañía de su especie.
3: Aprendamos juntos.
5: Walt Disney tenía miedo a los ratones, irónicamente después de haber creado al personaje más famoso del mundo, Mickey Mouse.
3: La importancia del saber.
5: Las ratas se ríen cuando les hacen cosquillas, aunque emiten sonidos de alta frecuencia inaudibles para el oído del hombre.
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5: En plena ciudad de Colima, el majestuoso Palacio Federal destaca por su arquitectura neoclásica. El terreno de este inmueble fue un cementerio, después una finca y una botica. Pero fue hasta 1908 cuando el entonces presidente municipal Blas Ruiz Díaz y un propietario del inmueble construyó ahí su casa. Sin embargo, desde 1928, el edificio estuvo en pugna por diferencias políticas, por lo que el gobierno estatal lo confiscó. Su interior está adornado con pinturas y murales de artistas como Mercedes Zamora o Antonio Cedeño, entre otros.
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5: La hoja santa es una hierba que se utiliza con fines gastronómicos y médicos. Su forma de corazón es perfumada con un fuerte aroma, pero de sabor dulce. Forma parte de la familia de las pimientas. En la cocina, se usa para preparar carnes, salsas, caldos y quesos. Por su aroma, se usa también para aromatizar tamales y chiles rellenos, entre otros platillos. En la medicina, contribuye a disminuir la fiebre e inflamación de los riñones. La infusión de hoja santa es usada para tratar problemas respiratorios como el asma.
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1: Las 7:30, gracias a Jorge Romero, dirigente del PAN, por permanecer con nosotros por esta pues lamentable situación que se vivió en Oaxaca. Asesinaron al alcalde de San Miguel Amatitlán, Joel Ángel Bravo, quien había solicitado ya ayuda, protección al gobierno de Salomón Jara, y fue pues prácticamente ignorado, ¿no? Ignorado, Jorge, nos decías, y el alcalde estaba siendo víctima de extorsión. ¿Qué tipo de extorsión? ¿Qué le pedían los criminales, Jorge?
2: Mira, mencionarte, Azucena, que lo que pudimos hablar con seres cercanos a él, notoriamente, notoriamente con miedo, notoriamente intranquilos, fue lo que te mencionaba antes del corte, no entrar a más detalles, yo tampoco insistí, pues, pero era precisamente eso, cuando lo secuestraron, no fue para ver en ese momento qué hacían con él. Sabían quién era él, y en ese momento le dijeron, tienes que entrar a un esquema de arreglarte con nosotros, pues, de cumplir con un derecho de piso, por decirlo así. Oye, y él se negó. Esa es la razón del crimen, que él no lo permitió. Y bueno, pues insisto, el mensaje es o nos cumples o te matamos, eso es lo que pasa en este país.
1: ¿Cuánto tiempo estuvo secuestrado? Porque bueno, pues yo tenía la información que había sido un asalto, que habían dañado a sus colaboradores también. ¿Cuánto tiempo estuvo secuestrado?
2: No tengo entendido que fue eso, un secuestro expreso, o sea, que lo privaron de su libertad para explicarle esto. Insisto, no tengo más detalle. Pero fue exprofeso para hacerle esa amenaza, pues que le costó el no cumplirla, pues su vida.
1: Qué fuerte.
2: Y nosotros insistimos, Azucena, ahora vamos a ver el mensaje ya lo mandaron ellos. Ahora vamos a ver cuál es el mensaje de las autoridades de Oaxaca y del país con respecto a quienes mandan de facto en este país. Vamos a ver si existe gobierno o no.
1: Algo tiene que suceder en Oaxaca. Van 5 alcaldes asesinados desde noviembre del 2022, prácticamente pues durante todo el periodo que lleva Salomón Jara al frente del gobierno ahí morenista en Oaxaca. Jorge, 5 asesinatos de alcaldes.
2: Es la entidad con más alcaldes asesinados de todo el país, de las 32. Y pues por supuesto, a ver, también nosotros lo dijimos, esto solamente va a revertirse reparar una vida ya es irreversible, claro. Nos queda absolutamente claro, pero esto solamente es reversible como fenómeno social si se castiga a quien lo hizo. Todas las teorías criminalísticas te lo dicen, puede haber una condena de 100 años en la cárcel, pero si en un país en donde no se da ni con el 1% de quien los cometan, pueden ser 500 años de cárcel y se siguen cometiendo los delitos.
1: Y no importa. Sí. Y también a quienes no cumplieron con su responsabilidad de proteger.
2: Por supuesto. A ver, pedimos que se pronuncie el gobernador. Yo no lo he escuchado, ha pasado más de un día, decir si verifica o no que se le pidió verbalmente por parte del Oyuxiso, que en paz descanse, la solidaridad de protección. ¿No lo oímos? ¿No lo escuchamos? ¿Qué tiene que decir?
1: Bueno, pues vamos a intentar.
2: En el PAN no vamos a quitar el dedo del renglón.
1: Vamos a intentar hablar con él, dificilísimo, pero bueno, lo vamos a intentar. Gracias, Jorge.
2: Muchas gracias, Azucena. Buen día.
1: Gracias. Jorge Romero, dirigente nacional del PAN, quien también ha solicitado apoyo, seguridad, es la diputada del PRI en Sinaloa, Paola Gárate, con quien hablamos ya en un par de ocasiones. Ella fue secuestrada durante la campaña, durante las campañas de 2021, donde resultó ganador Rubén Rocha Moya. Diputada, ¿cómo estás? Gracias y buenos días.
7: Muy buenos días, Azucena. Gracias por la oportunidad de conversar contigo y con todo el auditorio.
1: Al contrario, Paola, bueno, pues lo más reciente o la agresión más reciente de la que tenemos noticia es que a tu casa fue enviada una corona fúnebre, diputada.
7: Sí, así es, Azucena, y bueno, dejaron un mensaje afuera de mi casa. Sí lo tomo, porque en el lugar donde una se supone que puede estar en paz, que puede estar tranquila, segura, y no voy a negarte que sentí miedo, claro. Porque claro que da miedo saber, porque uno sabe lo que ese mensaje significa en un estado como el nuestro, ¿no? En Sinaloa, pero también lo digo con mucha serenidad y responsabilidad. El miedo no nos va a callar, no nos va a obligar a mirar hacia otro lado. Esto lo vivo también no como un asunto solamente mío, lo vivo pensando en tantas familias sinaloenses, Azucena, que también han sentido miedo, que también han recibido amenazas, que han tenido que guardar silencio para proteger a los suyos. Me tocó a mí recibir este mensaje en la puerta de mi casa, pero todos los días hay ciudadanos que viven con una angustia, sí, que no tienen cámaras, que no tienen reflectores, que no tienen micrófonos, y quiero ser muy responsable y no señalar culpables. Eso le corresponde a la autoridad, pero bueno, una amenaza nunca debe convertirse en parte del paisaje, en parte de la cotidianidad. No podemos acostumbrarnos a vivir así, con miedo en cada palabra, en cada salida, en cada denuncia.
1: Ni tampoco, bueno, normalizarse ni ignorarse, perdón, pero pues ve lo que pasó con el alcalde ahí en Oaxaca, de Minatitlán.
7: Sí, es correcto y bueno, yo no tengo ningún asunto personal con absolutamente nadie, lo quiero resaltar, porque no hago señalamientos personales, o sea, son mi responsabilidad, principalmente a los gobiernos. Y he señalado la violencia, he señalado la corrupción, he señalado la falta de resultados, la complicidad que tanto daño le ha hecho a Sinaloa. Lo he hecho de frente y lo voy a seguir haciendo. Y no porque sea valiente, hablo porque hay madres buscando a sus hijos desesperadas, revictimizadas por el propio gobierno. Hay familias cerrando negocios, gente sin trabajo, jóvenes creciendo con miedo, comunidades enteras teniendo que desplazarse. La verdad es que no es vida, te lo he dicho antes, y claro, casualmente cada que subo el tono pasa una cosa así, porque en octubre del año pasado pues fui encañonada. Señalaba el funcionario estatal de dueño del antro donde han desaparecido varios jóvenes, entre ellos Carlos Emilio Albán Valenzuela de Durango, y saliendo de usar la tribuna, pues pasa eso, que me encañonan, según para despojarme de mi camioneta. Presenté la denuncia formal porque el hecho se consumó, y no tuve hasta la fecha ningún informe de qué pasó con esa denuncia.
1: Ahora, ¿qué te queda, pues, diputada? ¿Qué vas a hacer? ¿Ya has denunciado? ¿Ya has solicitado protección? ¿Ya pues te secuestraron en el 2021? ¿Te amenazaron y te encañonaron el año pasado? ¿Te mandan una corona este año? ¿Qué te queda por hacer para que las autoridades te apoyen?
7: Híjole, pues ya preguntarle a la presidenta, si fuera ella como mujer, presidenta CONA, ¿qué tanto énfasis se hace? Como madre de familia, ¿qué haría ella si llega a la puerta de su casa una corona con los apellidos de su familia, con los apellidos de ella y de los suyos? ¿Qué haría las mujeres que tienen los encargos ahorita? Porque la interina, que además se atrevió a decir que ya todo estaba bien y estaba yo con toda la protección, cuando no es así, hasta la alcaldesa interina, porque también la licencia está en el municipio, nada, la fiscal federal, la fiscal federal, no.
1: Ajá, ¿ninguna?
7: No.
1: Es que efectivamente en el gobierno dijeron que sí tenías ya protección.
7: No, estuvo, después de que metí los documentos formales, que te los tengo recibidos, a la presidenta de la República, al secretario de las Fuerzas Armadas, al secretario de la Seguridad y Protección Ciudadana, a la Guardia Nacional, a la Marina, a la Secretaría de Gobernación, lo más que tuve fue una comunicación con el titular de la Guardia Nacional en el estado, para decirme que esa era la indicación, que él se comunicara y que yo tuviera su celular y cualquier peligro que sintiera se lo comunicara.
1: O sea, esa es la protección, si tener el teléfono mandarle del secretario, del encargado de la Guardia Nacional, o del titular de la Sinaloa. Esa es la protección.
7: Sí, cuando recibo, esa era la que había logrado. Cuando recibo la corona, además de lo primero que hago, pues le llamo el 911, y en los minutos que sigo esperando, y que me pareciera una eternidad estar ahí parada fuera de mi casa viendo eso, esa corona fúnebre, esa corona de muertos, le marco a él, le digo, oiga, a ver, ¿qué me sirve esta protección de llamarle a usted? Como fue esta cosa, hubiese sido otra, dígame, ¿qué me sirve llamarle?
1: ¿Y qué te dijo?
7: Me pide la ubicación, pues que me va a mandar unos elementos, que por cierto llegaron después de que llegaron los estatales del 911, pero llegaron, esa patrulla me acompañó al siguiente día. Ese día me tuve que salir de mi casa, no yo, sino mi hermano, mi familia, imagínate, pues muy afectados. Entonces tuve que yo salir como delincuente, no he podido dormir en mi casa, no he podido dormir ahí. Entonces me voy y se va conmigo una patrulla con los elementos que caben ahí, pero después, justo de las declaraciones de la interina, de la gobernadora interina, me llama él para decirme que la indicación que tiene es que ya no va a poder acompañarme permanentemente esa patrulla, solamente en los traslados oficiales, y cuando sintiera riesgo, pues que le marcara. Dije, oiga, pero ¿cómo que en traslados oficiales? ¿A qué se refiere? Porque yo no tengo un traje, así como usted, un uniforme, que se lo quita y ya sale a la calle y nadie lo conoce. O sea, yo soy diputada 24/7 y a las situaciones a las que voy, pues de aún de manera personal. Pues,
1: claro. O sea, hay más riesgo.
7: No me lo mandaron al Congreso, no me lo mandaron a una sesión, ¿verdad? No me lo mandaron a mi oficina en el Congreso, no me lo mandaron a hábiles, me lo mandaron a mi casa, me lo mandaron en horas no hábiles.
1: Oye, Paola, bueno, ¿y qué vas a hacer? ¿Vas a tratar de hablar con alguna autoridad federal? ¿Qué vas a hacer?
7: Pues mira, de entrada pedir que la investigación, que supone que debe estar en curso, sea seria, sea objetiva, sea que me estén informando qué avance, qué encuentran, y yo ojalá me permitas estarte diciendo lo que me estén enterando a
1: por
7: mí,
1: favor, ¿sí?
7: Porque contigo, para que no quede ahí en el limbo como la otra denuncia, que nunca me dijeron nada.
1: ¿Cuándo tendrás novedades? ¿Cuándo piensas que es un buen tiempo para que te responda alguna autoridad?
7: Pues ya debería haberme respondido, eso ocurrió el miércoles, hoy es lunes, ya deberían de haberme respondido, pero pues ojalá ahora esta pregunta la presidenta de la República sí me la responda. ¿Qué haría ella si ella es quien lo recibe? Bien. Esto, ¿no? Teniendo pues, todo el poder, insisto.
1: Diputada, atentos a lo que te respondan. Si hay alguna novedad, por favor, manténnos comunicados, informados. Gracias, diputada. Cuídate.
7: Te agradezco, Susana. Dios te bendiga y me encargo en sus oraciones.
1: Gracias. La diputada del PRI en Sinaloa, Paola Gárate. Regresamos.
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9: Este día se jugará uno de los partidos que al menos en el papel pinta para ser uno de los más disparejos en todo el torneo. La selección de España, que para muchos es la máxima favorita para ganar el título, estará haciendo su presentación en la justa y se enfrenta a un representativo que hace su debut en este tipo de eventos. La selección de Cabo Verde, que más que otra cosa estará contenta de llegar hasta acá y buscando la forma de no llevarse una tremenda goleada.
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19: El papel moneda no es de papel, sino de una mezcla de algodón y lino para hacerlo más resistente al uso.
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22: La Secretaría de la Defensa Nacional desplegó a 500 elementos en el municipio de Culiacán, Sinaloa. La dependencia informó que los uniformados arribaron vía terrestre para salvaguardar a la población sinaloense. La jefa de gobierno, Clara Brugada, destacó la visita de 31 mil capitalinos al jardín flotante Tlalipan. La mandataria local invitó a los capitalinos a disfrutar del lugar que cuenta con espacios tecnológicos innovadores. Diputados panistas urgieron a la presidenta Claudia Sheinbaum el nombramiento de un nuevo titular de la Secretaría de Mujeres. Esto ante la salida de Citlali Hernández, quien renunció a su cargo para ocupar la presidencia de la Comisión Nacional de Elecciones de Morena. Informó Daniel Huelvanks. 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
1: Las 7:45. Bueno, pues en Monterrey, Nuevo León, se celebró, por cierto, ayer pues el partido, fue anfitrión Monterrey del primer partido mundialista. ¿Mande? Donde Suecia goleó 5-1 a Túnez. El encuentro al que acudieron unos 51 mil aficionados se realizó sin mayores contratiempos, salvo que pues, hubo congestionamiento vial, por supuesto, que colapsó algunas partes alrededores del Estadio Monterrey y también del Parque Fundidora, donde se está llevando a cabo el FanFest. Esto es lo que sucedió. Parece que todo salió bien en el tema del Mundial. Pero hay una situación paralela, una situación política, porque el Pleno de la Comisión Anticorrupción del Congreso del Estado de Nuevo León ha aprobado iniciar un juicio de procedencia, un juicio político contra el gobernador. En la línea está el coordinador de los diputados del PAN en Nuevo León, Carlos de la Fuente. ¿Cómo está, diputado? Gracias y buenos días.
0: Buenos días, Susana. Gracias por darme la oportunidad de explicarle al pueblo de México lo que está sucediendo en el Congreso de Nuevo León.
1: Al contrario, diputado, a ver, ¿cómo que llevan a juicio político al gobernador? ¿Qué está pasando ahí en el estado, Carlos?
0: No, bueno, es el tercer juicio político que se le abre al gobernador Samuel García. Hay que recordar que ya hace 2 años la Sala Superior del Tribunal Federal Electoral determinó que el gobernador había incurrido en imparcialidad en el proceso electoral en la elección de Senado del 2024. Uh-huh. Por otra parte, también la Suprema Corte también determinó que el gobernador incurrió en una falta grave al no publicar en el periódico oficial leyes y decretos que había aprobado el Congreso del Estado. Y ahora hay una solicitud de la presidenta estatal de Morena sobre la triangulación de fondos del gobierno del estado al despacho del gobernador y de su padre. Así que pues se está iniciando un nuevo juicio político en base a esta nueva solicitud de juicio político que hace pues la titular de Morena. Ajá. Pero aquí lo más extraño, Susana, es que ni los diputados de Morena, de 3 diputados que tiene la Comisión Anticorrupción de Morena, uh-huh, a una solicitud que hace su dirigente estatal Nuevo León, pues no se presentaron el pasado viernes.
1: O sea,
0: en
1: los,

que hay que determinar una sanción para el gobernador por 2/3 partes de los diputados. El Congreso de Nuevo León tiene 42 diputados, así que 2/3 partes requieren 28. Sí. Al día de hoy, el bloque que conforma el PAN, el PRI, el PRD y la diputada independiente, tenemos 22 votos. Por eso, desgraciadamente, no hemos podido avanzar en los otros juicios políticos que ya determinó la sanción, o bueno, ya determinó...

0: también el de socio de alguno de los despachos. Pues son todas las notas periodísticas que han venido saliendo en diferentes medios de circulación nacionales, que eso es lo que presenta en este caso la promoventa del juicio político para solicitar este juicio político en contra del gobernador. Así que el gobernador, en base a estos documentos que se han venido circulando en los medios de comunicación, tendrá que determinar con pruebas que no son reales y que, como lo han venido haciendo públicamente, que dicen que nada más le inventan notas periodísticas.
1: Ahora, en caso de avanzar, porque, bueno, pues tienen los votos suficientes, en caso de alcanzar, ¿cuál buscan que sea el destino de Samuel García en el gobierno?
0: Nosotros no lo podemos determinar, insisto, eso lo determina el Tribunal Superior de Justicia del Estado de Nuevo León, pero pues la ley es muy clara, puede ser la inhabilitación y la separación del cargo.
1: Eso es lo que buscan.
0: Esa sería la máxima sanción que pudiera ser acreedor el gobernador.
1: Eso es lo que buscan. No metería al Estado en una crisis.
0: Eso no, nosotros no lo determinamos. Eso lo determina el Tribunal Superior de Justicia del Estado.
1: O sea, solicitud de Morena, ustedes votan que sí se abra una investigación, digamos, contra el gobernador, si se
0: votaría un juicio político, y ya la determinación de la sanción tendría que depender del Tribunal Superior de Justicia del Estado de Nuevo León.
1: Bueno, por lo pronto el primer paso es el 23, de este martes al siguiente, donde va a comparecer, supongo, a través de un representante por escrito o en persona, el gobernador.
0: Y lo más importante, la definición de Morena, porque si los diputados de Morena se van a seguir manifestando que no van a aprobar lo que su dirigente estatal está promoviendo, pues definitivamente no nos van a alcanzar los votos en el pleno, Azucena. Hay que dejarlo muy claro, porque luego la gente que nos exige que sancionemos al gobernador, pues luego nos reclama porque no lo hemos hecho. Pues no lo hemos hecho porque no nos dan los votos.
1: ¿Pero
0: porque
1: quién?
0: En los otros dos juicios políticos que ya están abiertos, ya está determinado por la autoridad, en este caso por la Corte o por la autoridad electoral. Solamente falta la sanción, que los diputados de Morena nunca han querido avanzar.
1: Qué raro. ¿Y cómo se explican esto? O sea, ¿cómo políticamente,
0: pues,
1: supongo?
0: La verdad, mira, te explico. Los dos diputados de Morena manifestaron que no podrían asistir por agenda que tenían.
1: Ajá.
0: Y uno de ellos, que es el coordinador, hizo un video diciendo que tenía un evento en un plantel educativo en el distrito que él representa y que para él era mucho más importante.
1: Pero entonces, ¿para qué lo promueven ellos mismos si no lo van a apoyar?
0: Definitivamente, mira, y lo más extraño es que hacen todo un escaparate, vienen los senadores, los diputados federales, se ponen todos los diputados locales, la dirigencia estatal, el delegado federal de Morena, Nuevo León. Pero al final todo lo que salen a decir no se cumple, no se ven reflejados en los votos.
1: Qué raro. Bueno, pues vamos a intentar hablar con la coordinadora de Morena, ¿es?
0: Coordinador, es varón. Mario Soto es el coordinador de Morena, los diputados.
1: Bueno, vamos a intentar hablar con él a ver qué dice y atentos al siguiente paso de este procedimiento. Gracias al diputado Carlos de la Fuente, diputado del PAN, coordinador de los diputados del PAN en Nuevo León. Gracias. Juan Antonio Jiménez, buenos días.
2: Gracias, Azucena. Muy buenos días. 4 personas fueron ejecutadas, entre ellas un menor de edad, y 2 jóvenes fueron lesionadas. Este fue el saldo que dejó un ataque directo al interior de una vivienda en la colonia Santa María Maninalco, en Azcapotzalco. Los agresores se dieron a la fuga. Efectivos de la Secretaría de Seguridad Ciudadana tomaron conocimiento de esta agresión directa con disparos de arma de fuego, en donde, bueno, pues estas 6 personas fueron atacadas de manera directa. Los hechos sucedieron cuando los operadores del Centro de Comando y Control C2 Poniente reportaron a una persona lesionada en una vivienda, por lo que los oficiales acudieron precisamente al lugar. Al arribar, 2 jovencitas que presentaban manchas de sangre se solicitaron precisamente el apoyo de que en su casa estaban sus familiares lesionados, por los que los policías solicitaron los servicios de emergencia. Paramédicos de Protección Civil y de la Cruz Roja que atendieron a los adolescentes con herida por proyectil de arma de fuego, por lo que fueron trasladadas a un hospital infantil para su pronta situación y recuperación médica. Además, atendieron a 2 hombres de 39 y 13 años y a 2 mujeres de 35 y 26 con signos visibles de herida, pero ya no presentaban signos vitales. Los agresores huyeron en 3 motocicletas y hasta el momento siguen su búsqueda, Azucena.
1: Gracias, Juan Antonio.
2: Gracias, buenos días.
1: Gracias a quienes nos acompañaron de 7 a 8 a través de televisión y en algunas estaciones de Grupo Fórmula. A partir de ahora y hasta las 10 de la mañana nos seguimos viendo en todas las plataformas, YouTube, X, Facebook y también en las estaciones de radio. Volvemos con más información.
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4: Los cocodrilos no pueden sacar la lengua de la boca porque está pegada al paladar inferior.
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4: El dromedario habita en zonas desérticas y solo tiene una joroba en su espalda. Puede soportar temperaturas extremas de frío y calor. Cuando corre, alcanza una velocidad de 65 kilómetros por hora y es capaz de cargar 170 kilogramos. No almacena agua como se piensa, sino que la obtiene metabolizando grasa almacenada en tejidos, principalmente en la joroba, misma que funciona como aislante de la radiación solar. Aunque está hecho para soportar la sequía, si no toma agua en un gran tiempo, pierde fuerza y peso. El dromedario puede estar sin comer hasta 7 días, pero se recupera si beben hasta 100 litros de agua en un solo día.
3: Explorando la naturaleza.
4: Bosque de Arashiyama, Japón. Ubicado a las afueras de Kioto, este famoso bosque de bambú es un símbolo de la relación espiritual entre la cultura japonesa y la naturaleza. Aunque es más pequeño que otros bosques mencionados, su importancia cultural y estética es global. El sonido del viento meciendo las cañas de bambú es considerado por los visitantes como una experiencia meditativa única. Representa la gestión sostenible de los recursos y la belleza del orden natural en Asia.
3: Cuida lo que comes.
4: La soya es un alimento versátil. A partir del frijol de soya se obtiene la soya texturizada, tofu, bebida de soya, entre otros alimentos. Contiene 9 aminoácidos esenciales como la lisina y la metionina. Aporta omega 3 y 6, así como vitamina K1 y vitamina E. Esta leguminosa tiene una gran concentración de isoflavonas, mismas que benefician la salud cardiovascular. También ayuda a disminuir los niveles de colesterol.
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4: El juego Monopoly fue diseñado originalmente para enseñar sobre los peligros de los monopolios y la injusticia económica del sistema.
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0: 8 de la mañana saludamos a quienes a partir de este momento se suman a nuestro programa a través de Telefórmula. Muy buenos días a todos y a quienes han estado con nosotros en radio, en YouTube, en las plataformas digitales desde las 7. Buenos días de nuevo. Deyanira, buen día.
1: Buenos días, Ciro. Vamos con un resumen de la información. El plantón de la CENTE en el Zócalo se ha reducido en un 90% de acuerdo a un recorrido de esta mañana. Los maestros tomarán hoy las casetas de Tlalpan, la de San Marcos en la México-Puebla y la caseta de Naucalpan-Ecatepec. Alrededor de 350 mil personas han asistido al Fan Fest del Zócalo durante los primeros 4 días del Mundial. Acuden entre 70 y 90 mil aficionados diarios. Arrancamos bien y vamos a mejorar, aseguró por la mañana Michelle Bauer, CEO del Host City de la Ciudad de México. Agregó que para el partido de México contra Corea del jueves, recomienda a la gente llegar con tiempo y sin artículos que no pasen los filtros de seguridad. 123 personas fueron asesinadas en México durante el fin de semana, de acuerdo con cifras preliminares publicadas esta madrugada por la Secretaría de Seguridad y Protección Ciudadana. Los estados más violentos entre viernes y domingo fueron Guanajuato, donde se registraron 13 homicidios dolosos, y Michoacán, donde las autoridades reportaron 10 asesinatos. Y en estos momentos, el dólar interbancario se cotiza en 17 pesos con 20 centavos.
0: Y asesinato de un alcalde el fin de semana. Uno más.
2: Correcto, uno más. Y bueno, pues ahí la condena, por supuesto, porque este alcalde era pues simplemente representación panista en su actividad, ¿no? Por ahí la condena de parte de la dirigencia nacional, pero pues esperando, Ciro, que haya algún tipo de investigación seria, ¿no? Seria en el estado de Oaxaca.
0: Tengo entendido que la Fiscalía General de la República atrajo el caso, pero

0: él por unas horas y luego lo encontraron las fuerzas federales que montaron un operativo, se escondió algunos días y parece que ahora está de regreso como si nada hubiera pasado en Taxco. ¿Qué Así son es. Los alcaldes hoy en México? El próximo año se renueva una gran cantidad, prácticamente la 27. Totalidad de alcaldías en el país, además de gobernadores en el 2027. ¿Qué tanto van a cambiar con Morena? Veía el fin de semana un reporte de cómo están gastando los candidatos, concretamente una precandidata de Morena, Beatriz Mojica, en redes sociales. Parecería que no es mucho dinero, pero ¿de dónde sale ese presupuesto? ¿Es de ella? ¿Es de su bolsa? ¿Y cuándo va a hacer las encuestas Morena para seleccionar a sus candidatos a gobernador? Habían dicho que iban a ser este fin de semana, el fin de semana que viene, luego que les iban a aplazar, que un par de semanas. ¿Sabes ya de la fecha?
1: Ya viene, Ciro. No, supuestamente el lunes empieza ya la designación.
0: No, acuérdate que dijo Ariadna Montiel que la...
1: Que lo iban a atrasar.
0: Un par de semanas. Vamos a pausa, 8:05, volvemos.
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20: Estambul, Turquía. Ubicada entre dos continentes, su cocina es un puente entre Oriente y Occidente. Los kebabs especializados, los mese variados y los dulces baklavas de pistacho son solo el comienzo. Sus bazares de especias ofrecen aromas que transportan a la época del Imperio Otomano. Es una gastronomía rica en matices, donde el té y el café acompañan cada charla social.
2: El apunte del día.
20: Alcides Guilla contra Brasil, 1950. El gol que silenció al Maracaná. A 11 minutos del final, el uruguayo Guilla batió al portero Barbosa con un disparo raso, sellando el definitivo 2-1. Uruguay provocó la mayor tragedia deportiva brasileña, el histórico Maracanazo.
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9: Continuamos con Ciro Gómez Leyva por la mañana.
0: 8:09 para cerrar este tema de la, pues, de la designación de candidatos de Morena a gobernadores, que no van a ser designados candidatos a gobernadores, sino los coordinadores, como llaman ellos, de los comités de defensa de la Cuarta Transformación, pero hemos visto que cada uno de ellos se convierte, cuando inicia ya el cuando lo permite el calendario electoral de las distintas entidades, se convierten en los candidatos a gobernador. Morena tuvo un, creo que fue un Consejo Nacional en marzo, todavía con Luisa María Alcalde como presidenta, y ahí se dijo que no me quedaba claro si el levantamiento de la encuesta o la difusión de los resultados de la encuesta se daría alrededor del 22 de junio. De hecho, nosotros comenzamos, pues va a ser en pleno mundial, creo que hasta vimos el calendario de los partidos del mundial, dijimos va a ser entre este y este otro partido de la selección, pero luego, como supimos hace un par de menos, hace mes y medio, vino el relevo en la dirigencia de Morena, se fue Luisa María Alcalde, llegó Ariadna Montiel a la presidencia, y ahí yo con lo último que me quedé es que dijeron que iban a revisar las fechas, que probablemente se aplazarían un par de semanas, es decir, esto llevaría las cosas, pues un par de semanas, lo llevaría a los primeros días de julio.
21: De julio.
0: Pero no hay nada oficial.
21: No hay nada oficial, sino porque incluso el martes de la semana pasada la responsable de elecciones de Morena, Citlali Hernández, publica un video en sus redes sociales a propósito de una lista falsa que anduvo circulando con nombres supuestamente de los ya elegidos como candidatos. Y ella lo que decía es que ya pronto se iba a emitir la convocatoria que no se ha emitido.
0: Ya pronto, si lo dijo en mediados de semana, pues
21: lo dijo
0: ya
21: el día
0: pronto,
21: 9, sí.
0: Ya pasó
21: una semana, sino que mañana estaríamos a una semana, y dice, ya pronto emitiremos la convocatoria precisamente para definir a las coordinadoras y los coordinadores estatales de la transformación, pero esto la verdad es que no se ha dado, sino, ¿no?
0: En algunos estados, de hecho, ya aparecieron quienes los interesados en sí participar, entonces tienen que primero, pues, quienes quieran participar, y aparecen todos, ¿no?, en una primera encuesta, que es,
21: sí,
0: o así lo hacía antes Morena, no sé si lo van a hacer en esta ocasión, es como una encuesta filtro primera, de ahí quedan nada más dos o tres de los que se presentaron, y de ahí en una nueva encuesta surge el coordinador de los comités de defensa de la Cuarta Transformación en cada uno de los estados. Sabemos que pues siempre quedan los que Morena quiere, y sabemos que pues con todos los apoyos y a veces con apoyos de quienes no deberían participar en las elecciones, de los grupos criminales, pues terminan ganando las elecciones también, porque hay mucha gente que vota por Morena. ¿Va a ser igual en esta ocasión? ¿Quiénes van a ser los candidatos de Morena a gobernadores? En Sinaloa el candidato será la continuidad del gobierno de Rubén Rocha. Por cierto, hoy los amigos de México Elige publican una encuesta que, bueno, se les van a ir encima, saludos, donde marcan que la oposición le va a ganar con claridad. Falta un año para eso. Si la elección fuera hoy, le ganaría con claridad a Morena. Y además con Mario Zamora como candidato, candidato del PRI, ni siquiera lo presentan en una alianza con el PAN. Y a quien aparece en segundo lugar es Manuel Cloutier. Los candidatos de Morena están muy rezagados, es una encuesta que difunde hoy en México Elige, pero ¿quién va a ser el candidato del PRI? ¿A quién va a presentar Morena, perdón, como candidato en Sinaloa. La continuación de la obra de Rubén Rocha. ¿Quién va a ser el candidato de Morena en Sonora? Con todos los problemas que tiene, con pues lo que parece ser ya la lupa de Estados Unidos sobre él, ¿Alfonso Durazo va a dejar a un sucesor o va a intentar dejar a un sucesor en Sonora? Hablábamos del caso de Guerrero, donde por cierto tuve oportunidad de conocer un estudio sobre el gasto en plataformas digitales en mayo de los precandidatos de Morena al gobierno de Guerrero. Y bueno, ahí nada más con ese trabajo se puede ilustrar cómo se están haciendo ciertas cosas. Es un trabajo además basado en la biblioteca de anuncios de Meta, ¿eh? No es nada de que son... No. Alguien se puso a hacer eso, ese trabajo laborioso con información pública. Y resulta, por ejemplo, que el gasto de Beatriz Mojica en publicidad, pautada en Facebook, fue de 1,368,000 pesos. Y algunos de los destinatarios habrían sido páginas inexistentes o fantasmas. ¿Cómo?
1: ¿Qué tal?
0: Otro dato que resalta de ese estudio es que el 1,300,000 pesos de Beatriz Mojica supera por 10 veces, por ejemplo, el gasto de la candidata que le sigue en inversión en Meta, que fue Estela Damián, con 137,000 pesos. De ahí las preguntas, ¿no? Si Morena está vigilando la promoción personal de sus aspirantes en Guerrero y en los otros 16 estados. Y sobre todo la pregunta de ¿cuándo va a ser la encuesta? Habían dicho que el próximo fin de semana, el del 22.
1: Sí.
0: Luego que se iban a tomar unas semanas. Lo último sería esto que declara Citlali Hernández, que ya va a salir la convocatoria.
1: Así es, correcto, Ciro, porque incluso me recargo en una nota del día de hoy de La Jornada que dice: esta semana, convocatoria de Morena y aliados para aspirantes a 4 gubernaturas. Dice: tras las reuniones.
0: ¿Cuatro?
1: A 4. Tras las reuniones, 17. Son 17. Tras las reuniones que ha sostenido la última semana la presidenta de Morena, Ariadna Montiel,

0: pueden dar una respuesta al aire o fuera del aire, como gusten. Simplemente para la única pregunta es, ¿cuándo van a hacer los registros? ¿O cuándo arranca formalmente el proceso de registros para las encuestas en los 17 estados? La jornada la adelanto hoy de 5 de las entidades y las otras 12, entre ellas Sinaloa. Entre ellas Sonora. Y bueno, y varias más, ¿no? Chihuahua, que también va a estar, va a estar en juego. Bueno, Sofía, buenos días.
1: Buen día, Ciro. Comenzó la conferencia en Palacio Nacional y hoy la presidenta escoge el tema de vivienda. Están dando un informe de cada uno de los programas de vivienda que tiene el gobierno federal, desglosado en todo lo que han hecho durante el sexenio. Son varios los funcionarios que han hablado. Empezó como todos los lunes Iván Escalante, el titular de Profeco, y siguen en las exposiciones todavía, señor.
0: Nada de preguntas.
1: Nada de preguntas todavía y ningún comentario adicional o previo de parte de la presidenta de ningún otro tema.
0: Bueno, exposición larga, ¿no? Ya llevan 45 minutos.
1: Sí, porque han hablado seis funcionarios.
0: Bueno, ¿y qué han dicho?
1: El reporte, por ejemplo, habla Iván Escalenta de Profeco con el quién es quién en los precios, quién es quién en las gasolinas. Pero
0: ¿cuál sería la nota de estos primeros 45 minutos?
1: ¿Cuántas casas han construido de parte del Infonavit, de parte de Conavi, de parte de Fobiste? ¿Cómo están los trámites de pago de, por ejemplo, el Fobiste? ¿Tienen una cartera de cuentas vencidas? ¿Cuántas se han actualizado? Ese es el tipo de información que están dando.
2: Reviso otra nota, Ciro, del periódico Milenio, por ejemplo, de una reunión que se dio en Nuevo León el fin de semana, allá donde estaba Ariadna Montiel, la presidenta de Morena. La declaración es de la presidenta de la Comisión Nacional de Elecciones de Morena, Citlaldi Hernández, donde confirma que el 22 de junio iniciará el registro de las y los aspirantes a coordinadores estatales de la Cuarta Transformación.
0: El 22,
2: desde Monterrey, el 22,
0: iniciará,
2: o sea, lunes, ¿no?
0: El registro. 16,
2: 17, 18, 9, 20, el lunes.
0: Bueno. Sí, Ciro. Pues vamos a pedir, nada más pedir a,
2: precisión
0: a la
2: dirigencia, ¿no?,
0: de Morena, si es una reconfirmación en los 17 estados, porque pues me sorprende que publique su Milenio y la jornada solo hable de 5.
2: De 5.
0: Y sí, hasta donde recuerdo, Ariadna Montiel había dicho que este proceso se podría retrasar un par de semanas. Información concreta de Morena no la hay, un boletín.
2: No hay.
0: Yo no lo conozco.
2: Actualizado.
0: No, al menos en este programa no lo conocemos. Vamos a pausa, son las 8:20, volvemos.
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12: El agua caliente se congela más rápido que el agua fría bajo ciertas

0: Condiciones, fenómeno conocido como el efecto Mpemba.
1: Caminando por México.
0: Izamal, Yucatán, conocida como la Ciudad Amarilla. Todas sus fachadas están pintadas de este color, creando una armonía visual impresionante. Destaca el convento franciscano construido sobre una pirámide maya. Es un cruce vivo entre la época prehispánica, colonial y la modernidad.
1: Aprendamos juntos.
0: Google se llamó originalmente Backroof antes de cambiar su nombre al término matemático que representa un 1 seguido de ceros.
1: Datos relevantes.
2: Los pulpos tienen 3 corazones que bombean sangre azul por todo su cuerpo para sobrevivir en las profundidades del mar.
1: Lo que no sabías.
0: El himno nacional más corto del mundo es el de Japón, llamado Kinigayo, que tiene solo 4 líneas de texto.
1: La importancia del saber.
0: La lengua de una ballena azul pesa tanto como un elefante adulto completo, siendo el órgano más grande conocido hoy.
1: Fórmula del conocimiento.
0: La mayor parte de la masa de un árbol proviene del aire, no del suelo, a través de la fotosíntesis.
1: Conoce más.
2: Las abejas pueden detectar explosivos con la misma eficacia que los perros entrenados, gracias a su increíble sentido del olfato.
1: Información sorprendente.
0: Los elefantes son los únicos mamíferos que no pueden saltar debido a su enorme peso y la estructura ósea rígida.
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6: Continuamos con Ciro Gómez Leyva por la mañana.
7: ...8:24, Manuel.
8: Bueno, pues vimos, Ciro, desafortunadamente el asesinato de otro periodista allá en el estado de Veracruz, Ciro, y pues simple y sencillamente hemos estado siguiendo las incidencias precisamente de lo que fue este asesinato desde el jueves de la semana pasada, donde además sus compañeros pues han estado siguiendo el acompañamiento para los servicios religiosos, los servicios funerarios, etcétera, y una vez más, Ciro, una vez más tratando de entender qué es lo que sucedió en un asesinato como en este caso. Y está con nosotros precisamente Leopoldo Maldonado, que es el director regional de Artículo 19 para América, para México y Centroamérica, y precisamente allá del reportero de Vanguardia Veracruz, Luis Ángel López, que fue asesinado. Leopoldo, no sé qué reportes ustedes hayan tenido, qué análisis hayan podido hacer después de estos hechos. Leopoldo, buen día.
7: Buen día, Leopoldo.
9: Hola, muy buen día, Ciro y Manuel. Pues sí, desafortunadamente tenemos esta situación a tan solo una semana de la desaparición de Roxana Guzmán en Anchital, Veracruz, ella directora del medio Pulso Informativo del Noreste. En el caso de Luis Ángel López, asesinado en Poza Rica, él estaba precisamente, como ya decías, Manuel, en Vanguardia, pero también tenía su propio medio, reportaje policiaco veracruzano. Y recordar que el último periodista asesinado en Veracruz fue precisamente Carlos Leonardo Ramírez Castro, también en Poza Rica. ¿Por qué es importante decirlo? Porque a partir del asesinato de Carlos Ramírez en enero, se le dieron medidas de protección a Luis Ángel. Lo que tenemos noticia es que no eran medidas de protección duras, por decirlo de alguna manera, eran más bien medidas de protección con algunos beneficios sociales para él y para su familia, ya que, pues bueno, no estaba incorporado a ninguna medio de protección social, y hasta ahí quedó, es lo que tenemos hasta ahora. Pero recordarán también este caso de Carlos Ramírez, que después del funeral desaparecieron Wendy Portilla y Karime Murrieta.
7: Sí, sí, sí.
9: Pareja y amiga, que siguen sin ser encontradas. Entonces, aquí hay un vínculo entre los dos últimos asesinatos ocurridos en el estado de Veracruz. Y repito, a unos días de la desaparición de Roxana Guzmán en Anchital, Veracruz.
7: Día, ¿qué concluyes de esto?
9: Pues bueno, Ciro, yo creo que en la medida en que las autoridades no avancen en las investigaciones de un caso ocurrido hace 6 meses, que muestra claramente ya vínculos o por lo menos una dinámica criminal en esa ciudad, en Poza Rica, que va en contra de los comunicadores de la nota policiaca, pues esto va a seguir ocurriendo. Estamos viendo en Veracruz una degradación otra vez, como lo vimos en los años de Javier Duarte, de las condiciones
7: de Cuitláhuac García. Y de Cuitláhuac García.
9: Bueno, y de Cuitláhuac también, Ciro. El tema es que con Javier Duarte tuvimos 17 asesinatos en total. Uh-huh. Y 3 desapariciones de periodistas. Evidentemente ningún gobierno se salva, es más, ni los 2 años de Miguel Ángel Yunes, donde también asesinaron al menos a 5 periodistas. La situación en Veracruz sigue muy preocupante. Y parece que el gobierno no acusa recibo ni las fiscalías. Nosotros hacemos un contraste, Ciro y Manuel. Hace 6 meses, y lo reportábamos también en este espacio, pues estaba un periodista veracruzano en la cárcel, acusado de terrorismo, Rafael León Segovia. Es esa misma fiscalía que no puede resolver los casos. Y por eso recibimos como una buena noticia, habrá que esperar resultados, el hecho de que se haya atraído la indagatoria en el caso de Roxana. Esperemos que así sea en el caso de Luis Ángel y de una vez en el caso de Carlos, para ver si hay alguna conexión o no.
7: En el caso de Roxana, ¿tienen algo más de información de lo que se ha publicado en los medios, de lo que tú mismo has informado? Informaste creo que el viernes en alguna entrevista en los medios de comunicación. ¿Tienes algo más?
9: No tenemos nada, Ciro, ya estamos a 15 días de ocurrir la desaparición y bueno, sigue la exigencia de que de encontrarla y de encontrarla con vida. Abre una luz de esperanza, da una luz de esperanza para la familia el hecho de que se traiga el caso. Estaban muy inconformes con las autoridades de Procuración de Justicia en Veracruz, que pese a haber presentado 4 personas detenidas, no mostraban avances en la localización de Roxana. Y bueno, con ciertas dudas sobre el aseo y la integración de esas carpetas, ¿no? Siempre quedan esas dudas.
7: Bueno, pues muchas gracias. Gracias, Leopoldo. Leopoldo Maldonado, director de Artículo 19 para México y Centroamérica. Pues atentos. Y otro reportero de nota policíaca asesinado. Luis Ángel López, otra vez el norte de Veracruz, poco más arriba de Poza Rica, ahí recuerdas hace más de un año el caso de la maestra de Irma,
9: claro,
7: secuestrada, sometida, grabada y luego asesinada, aquella que dijo la gobernadora Rocío Nale que había muerto de un infarto, ¿no?
10: Así es.
7: Y que hicieran lo que quisieran, dijeran lo que quisieran, pero que había muerto de un infarto, y un periodista asesinado, 2 personas cercanas a él desaparecidas, otro periodista asesinado, y no pasa nada. El país en el que no pasa nada. Mientras tanto, las autoridades dicen que están investigando. Y aquí seguimos, Leopoldo.
9: Aquí seguimos, Ciro.
7: Contando la misma historia por décadas.
9: Es que justo yo creo que igual cuidando el sigilo y la reserva de la investigación, pero sí creo que desde los medios, desde las organizaciones, desde diferentes espacios, hay que exigir que ya rindan cuentas.
7: ¿Pero qué se exige? ¿A quién le exiges? ¿A quién le exiges? ¿A quién le exiges? Bueno, a la presidenta, a la secretaria de Gobernación, que ya viste lo que declaró el jueves, a la Fiscalía General de la República, a las fiscalías estatales, a las inexistentes comisiones de derechos humanos. ¿A quién le exiges? ¿Al Ministerio Público? ¿A los jueces? ¿A quién le exiges, Leopoldo?
9: Pues sí, desafortunadamente es a esas autoridades a las que hay que exigir, bueno, en el caso veracruzano, 20 años de impunidad, pasan los gobiernos, pasan procuradores, ahora fiscales, y nos siguen contando la misma historia. Entonces, pues no es nada más, por ejemplo, en el caso de Roxana, que hoy, pues ya me quitó la investigación la FGR y les va, ¿no? Bueno, ¿qué había? ¿Qué no había? Bueno, empezar por ahí, porque se deshacen muy fácilmente de estos casos y, sobre todo, Ciro, coincido contigo, apuestan al olvido, a que el escándalo del día siguiente sustituya a estos hechos atroces.
7: Bueno, yo no estaría muy de acuerdo en que apuestan al olvido, porque está la cantidad de hechos que vuelven a traer a la memoria a la maestra Irma, el caso de las dos muchachas desaparecidas por el asesinato de otro periodista, en fin, pero bueno. Muchas gracias siempre, Leopoldo Maldonado, director de Artículo 19 de México y Centroamérica. Gracias.
9: Al contrario, gracias, gracias a ustedes.
8: Lo que sí da la impresión, Ciro, es que la Fiscalía de Veracruz, pues evidentemente no trabaja en el tema, ¿no? Yo creo que lo único que hace es dejar pasar los días, hacer las cosas básicas, las periciales, las que puede levantar, las que son obvias, y después dejarlas, pues a lo mejor sí al olvido, Ciro, para que venga otra autoridad, y un día recuerde, o algún medio de comunicación, y algún día recuerde que ahí hay una investigación que no da resultados, pero la generalidad de la del comportamiento de la Fiscalía de Veracruz da a entender que pues no le interesa, Ciro, ¿no? Que no le interesa. Bueno, cambio de tema. Nos confirma Ciro Camila Martínez. Ella es secretaria nacional de comunicación, difusión y propaganda de Morena. Confirma aquí a por la mañana que el 22 de junio, el lunes de la próxima semana, inicia el registro para los aspirantes a las gubernaturas.
7: A las 17.
8: A las 17.
7: Pues lo podemos ya dar como... Dice,
8: y queda de mandarnos la lista con las demás fechas de registros, pero para gobernadores, el día 22 de junio.
7: Bien, entonces mantienen, eso sí, lo que habían comprometido, la fecha que habían comprometido desde marzo.
8: ¿Desde marzo?
7: No, recuerden, no fue cambiado. Una sesión de consejo, lo de marzo.
8: Sí,
7: ha de haber sido el Consejo Nacional.
8: Sí, seguramente Consejo Nacional. Sí.
7: Entonces... Pues ya, dentro de 8 días, empiezan 8 días. Ya formalmente los registros en los 17 estados para gobernadores.
8: Y empezaremos a ver el desfile de las personas interesadas, ahora sí, si son los candidatos de Durazo, si son los candidatos de...
7: Lo veremos. ¿No?
8: De Rochamoya.
7: Eso ya,
8: los candidatos de
7: quién. Lo veremos a partir de el próximo
8: lunes.
7: Gracias a Morena por la información. 8:35, volvemos.
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4: Los guacamayos pertenecen a la familia de los loros y son hermosos por su peculiar y brillante plumaje de colores. Tienen un pico grande y robusto que usan para romper frutos secos y semillas. En su lengua seca y escamosa, tienen un hueso que le facilita golpear frutas. La forma de sus patas le permite agarrarse de ramas y coger todo tipo de cosas.
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7: Los delfines duermen con un ojo abierto para mantenerse alertas ante depredadores y seguir respirando mientras descansan su cerebro activamente.
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9: Integrantes de la CENTE liberarán casetas en 20 estados de la República Mexicana como parte de su paro nacional. Las acciones de la coordinadora forman parte de las movilizaciones y bloqueos para exigir sus demandas, como la derogación de la Ley del ISSSTE del 2007. La Comisión Reguladora de Telecomunicaciones reportó 59 millones de celulares vinculados con la clave única de registro de población. El director de la organización, Ricardo Castañeda, informó que las líneas que no hayan hecho su registro al 30 de junio quedarán deshabilitadas. La Suprema Corte de Justicia de la Nación abrió las puertas para perseguir penalmente a exfuncionarios responsables del incendio en la guardería ABC en Hermosillo, Sonora. El siniestro dejó un saldo de 49 niños muertos y 106 heridos.
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10: Continuamos con Ciro Gómez Leiva por la mañana.
11: 8:39, Sofía, buen día.
12: Buen día, Ciro. Acaba de informar la presidenta que Laura Itzel Castillo, quien actualmente es presidenta del Senado, será la nueva secretaria de las mujeres. Dice que en el momento en que termine sus labores como presidenta del Senado, se hará cargo de la Secretaría de las Mujeres.
11: ¿Qué sucederá secretaría? El 30 de agosto.
13: Ya será, Ciro, sí, cuando vaya a iniciar entonces el periodo ordinario, que empieza el 1 de septiembre.
11: El 1 de septiembre, 30, 31 de agosto. Y asumiría, pues, que el 1 o el 2 de septiembre.
13: Sí, se plantea de manera inmediata, ¿no? Y esto porque ayer las diputadas panistas y diputadas priistas estuvieron haciendo una intensa campaña en redes sociales, demandando, no preguntando, sino demandando que ya se instale o que ya se nombre a una secretaria de las mujeres, ¿no?
11: Bueno, regresamos en unos momentos con más sobre lo que está ocurriendo en Palacio Nacional. Saludamos a Ciro Procuna, gusto en saludarte, tocayo, buen día. Pues qué cosas hemos visto en... Ya es la mitad de los equipos, ya vimos a la mitad de los equipos. Y qué cosas hemos visto con Estados Unidos, con Japón, con Marruecos, con Suecia. ¿Cuál es tu balance, digamos, a la mitad de la después de la presentación de la mitad de los equipos del Mundial? Buen día, Ciro Procuna.
14: Hola, Ciro, qué gusto saludarte, igual que a Sofía, que a Manuela, aquí estamos.
13: Sí, muy buenos días.
14: Sí, falta todavía mucho por ver en esta Copa del Mundo, pero esta mañana quería referirme, es que hay tantas cosas,
11: ¿sí?
14: Pero después de haber visto a los debutantes, o más que a los debutantes, a los organizadores, cuyos grupos son evidentemente los menos poderosos, los más débiles, faltaba por ver a los pesos completos. Quiero referirme a tres de ellos y a un caso no inédito, porque ya había pasado de un despido después del primer juego, sí, en Copa del Mundo.
11: Sí, sí.
14: Pero empecemos con los pesos completos, porque el sábado yo especialmente tenía mucha curiosidad por ver a Brasil con Carlo Ancelotti. Largamente esperado ese matrimonio, finalmente listo para esta Copa del Mundo. Íbamos a ver a Brasil y al que terminamos viendo fue a Marruecos, que jugó, yo creo, por momentos mejor, considerablemente mejor que la selección de Brasil. Brasil no tiene esos laterales punzantes, profundos de otros tiempos, no tiene un Roberto Carlos, no tiene un Cafú, vaya, ni la mitad de ello. Habilitaron un lateral, en la posición de lateral derecho, un defensa central, en Roger Ibáñez. Su medio campo se vio superado, Casemiro con la dinámica del equipo marroquí, se vio amonestado muy temprano y sustituido en el segundo tiempo. Es increíble que un equipo como Brasil, que ha tenido a Pelé, a Romario, a Careca, a Ronaldo, hoy la única solución que tenga como centro delantero sea alguien como Igor Thiago, sí, que está muy lejos de aquellos tiempos. Y a lo que le apuestan es a que Vinicius lo salve, algún brote individual, y así fue como ocurrió. Un golazo de Vinicius lo sacó adelante. Nada que desconozca el astro del Real Madrid, muchas veces el equipo merengue juega al Vinicius sistema, parece que así tendrá que ser con Brasil. Pero Ciro, Manuel, compañeros, íbamos a ver a Brasil y al que terminamos viendo fue a Marruecos, que terminó superando a Brasil por su dinámica, y el que irrumpió de una forma notable fue un jovencito de apenas 18 años de nombre Ayub Boadí, que se devoró el medio campo. Fue el que más corrió en distancia medida, casi 12 kilómetros, el que más veces tocó el balón, el que más pases completó, el que más regates concretó. Y es toda una historia porque lo hizo en su debut mundialista contra Brasil. En su tercer juego nada más con la selección nacional de Marruecos. Y es todo un tema porque...

0: inferiores de Francia, jugó en selecciones nacionales francesas y de última hora decidió jugar por el país de sus padres, padres marroquíes. De hecho, Marruecos, durante 24 minutos en el segundo tiempo de este partido, jugó con 11 futbolistas que habían nacido fuera de sus fronteras. Un caso inédito. No me extrañaría que Marruecos diera mucho de qué hablar, ya lo hizo 3 años y medio atrás, y para que Brasil refrene marcador de 7-1, por primera vez en un mundial desde el 2014 en Belo Horizonte. La diferencia fue que aquella vez fue contra Brasil, favorito, organizador de aquel mundial en una semifinal, y esta vez lo hizo contra Curazao, en uno de los duelos más desiguales de este mundial. Así tendremos varios, yo creo, en este mundial. De
1: llegaron a estar 1-1 casi hasta el final del primer tiempo.
0: Y sabes, fueron dos jugadas, Ciro, a balón parado, con las cuales Alemania logró dar la vuelta. Se puso 2-1 y 3-1 en esa primera mitad. Jugadas a balón parado, un penal y una de táctica fija. Pero, hombre, era previsible que esto ocurriera. Alemania lo ha ganado todo a lo largo de los años y Curazao es el país más pequeño que ha participado en un mundial, 156 mil habitantes. Como sea, los alemanes siguen estando bajo sospecha después de los dos petardos que pegaron en Rusia y en Qatar. Les vendrán juegos más importantes y dentro de las curiosidades que se presentaron en este mundial, así como el contraste que te hablaba de Alemania y Curazao enfrentándose, Dick Advocaat se convierte en el entrenador más veterano a los 78 años de edad en dirigir en un mundial. Él entrena a Curazao, le saca 40 de edad a su contraparte alemana, Julian Nagelsmann, que a su vez, a sus 38 de edad, es 2 años menor que su portero, Manuel Neuer, que abrió su quinto mundial de fútbol. Y por último, me quiero referir a Países Bajos, uno que parece ser el eterno suspirante, porque la naranja mecánica lució oxidada el día de ayer ante Japón, en el juego más espectacular hasta el momento que llevamos en este mundial. No será por casualidad que haya sido en un estadio como el de los Cowboys, techado, con clima controlado y sin los elementos del clima afectando a los jugadores. Fue dinámico, espectacular el segundo tiempo, con ese 2-2 y con un equipo japonés muy voluntarioso. Holanda está lejos de tener, y ni siquiera me refiero a la naranja mecánica de los 70, no tiene a los Robben, Rijkaard, Van Persie, Van Basten, Gullit y compañía. Tendrá que chambear mucho Ronald Koeman para poderlo sacar adelante. En ese desfile de potencias hoy le toca a España contra Cabo Verde. Seguramente veremos algo también muy desproporcionado como lo que vimos con Alemania. Y así como te hablaba, para terminar, Ciro, de si Ancelotti tiene algunas habilidades de mago para que aparezca el buen fútbol, el que desapareció fue Sabrine Lamoussi. Ni siquiera 24 horas después de que Turquía perdió en Monterrey 5-1 ante Suecia, despidieron al entrenador francés de la selección de Túnez.
1: Ya al final del partido traía cara de que lo iban a correr.
0: Pues a lo mejor sabía
1: nada,
0: que...
1: Nada bueno para
2: sabía
1: él.
2: Sabía lo que venía.
0: Sí. Sí, sabía que Túnez ya lo había hecho en el pasado con el polaco Henry Kaspersak, le pasó a Carlos Alberto Parreira también cuando dirigía la selección de Arabia Saudita, le pasó a Julen Lopetegui par de días antes de empezar el Mundial de Sudáfrica 2018 con España, porque estaba arreglado con el Real Madrid, y el presidente le dijo, estás con la mente puesta allá, pues entonces, ¿por qué no adelantamos trámite? Y le tocó a Fernando Hierro entrar al quite. Entonces, Sabrine Lamoussi es el que desapareció de su cargo después de un solo juego que perdió aparatosamente en Monterrey.
1: En Monterrey, dos temas. Uno, va a ver, el primero sobre Monterrey. ¿Qué te pareció Monterrey?
0: Me pareció bien. Vaya, el estadio es el más nuevo que tenemos en México a nivel primera división. Creo que la adaptación fue buena, al menos por lo que se pudo ver en la transmisión. Además, tuvo este partido, la particularidad de que por primera vez se utilizó una nueva tecnología para decretar la validación o no de un gol. El VAR validó un gol previo toque de Alexander Isak, eso con un microchip que está instalado en el balón y que pudo detectar que era una segunda jugada para validar ese gol. Entonces, en ese sentido, creo que también cumple porque hay que tener todo eso debidamente establecido. Entonces, me gustó lo que ofreció Monterrey en ese sentido.
1: Y bien, muy bien la gente. Por cierto, paréntesis aquí con Manuel. Cuando jugaron en Boston, yo no vi que pusieran Boston y luego Massachusetts.
2: No.
1: Ayer hubo un partido en Filadelfia, no ponían Filadelfia.
2: No, nada más Filadelfia, Pensilvania.
1: En cambio, yo no sé por qué, pero anoche
2: Monterrey, no,
1: Monterrey y luego no.
2: Nuevo León.
1: Aquí.
2: No, no tengo la menor idea, Ciro. No, no tengo la menor idea. No, no, no. Pues, ¿aquí para será? Presumir la sede.
1: ¿Sí?
2: Pues para presumir la
1: bueno,
2: sede.
1: Bueno, eso para el registro, ¿eh? Y sí, tampoco correcto. Cuando se jugó en Los Ángeles, ejemplo, yo no vi Los Ángeles, California.
2: Ponen Dallas.
1: Tampoco vi Dallas, no, Texas, Dallas. Pero en Monterrey, ya sabemos que es Monterrey.
2: Nuevo León.
1: Nada más un apunte, Ciro. Y la última pregunta.
0: Claro.
1: ¿No te impresionó Estados Unidos? Jugó contra un equipo de Conmebol,
0: ah, claro.
1: Contra Paraguay. Yo vi ese partido, sí, lo vi completo. Yo decía, ¿quiénes son estos? Son los mismos que juegan contra nosotros. A mí me sorprendió. 4-1, 5-1, acabaron 4-1. Pero
0: absolutamente,
1: pero pudo haber 4-1. Sido 8-1 o 10-1.
0: Tienes toda la razón. Sí, el 4-1 apenas refleja el trámite del partido. Le anulan un gol, no le conceden un penal a favor al equipo de Estados Unidos. A este mismo equipo que dirige Mauricio Pochettino, México le ganó en el proceso, en Copa Oro, en la Nations League. Pero algo muy importante, Pochettino no había dispuesto, no había contado con todos sus futbolistas en esas citas. Algunas veces no estaba Weston McKennie, otras veces no estaba Christian Pulisic, que apenas jugó 45 minutos en este partido.
1: Pero qué por 45 supuesto, me sorprendió. Minutos.
0: Claro, claro, por supuesto, nunca le había visto un juego, ya no digas a Estados Unidos con Pochettino, del que yo conservo muchas dudas, que ya me empezó a desmentir a partir de este juego. Estados Unidos, un partido semejante en un mundial, el tema será replicarlo en los siguientes, pero por supuesto que fueron 90 minutos muy agradables.
1: Bueno, pues muchas gracias, Ciro Procuna. ¿Sabes algo de la selección mexicana? ¿Ha habido alguna noticia por ahí, novedad? ¿Están muy concentrados, cerrados? ¿Sabes algo?
0: Sí, claro, les dio tarde libre Javier Aguirre, el sábado rompieron filas, pudieron regresar a la concentración hacia las 8:30, 9 de la noche, ya para quedar plenamente metidos en lo que viene, previo viaje a Guadalajara para enfrentarse el jueves a la selección de Corea. La principal duda que tiene está en la defensa central, aunque a juzgar por lo que dijo el propio Javier, todo parece indicar que será Edson Álvarez quien tome el lugar de César Montes, que está suspendido para ese partido, lo cual creo que es un foco de riesgo, porque Edson es de los que no están en el ritmo de competencia que le conocemos por una lesión que sufrió que lo dejó fuera 3 meses. Creo que sería una mejor opción Luis Romo, pero evidentemente Javier conoce mejor a sus jugadores y es una de las alternativas que se perfila para la defensa central.
1: Gracias, Ciro Procuna. Gracias, buen día.
0: El gusto es mío. Buen día, saludos, Ciro, Manuel.
2: Saludos.
0: Buen día.
1: Sofía.
3: Ciro, justamente le preguntan a la presidenta sobre el Mundial, cómo ha visto los partidos, la situación aquí en México, y la presidenta dice que la gente está feliz, feliz, sobre todo por el triunfo de la selección. El jueves dice que jefa de gobierno, Clara Brugada, estuvo esta mañana dándoles algunas cifras. El jueves unas 500,000 personas vieron el partido en todas las sedes. Dice la presidenta que en los FanFest está todo... la gente está disfrutando de los partidos gratuitos, que pueden ver los partidos gratuitos, que hay mucho ambiente, y habla por ahí de un tema de parte de la inclusión, de todo lo que representa el Mundial. Le preguntan también a la presidenta sobre la CENTE, le preguntan sobre este llamado a nuevas manifestaciones, dice la presidenta, y le preguntan si tienen programado una nueva reunión con las secretarías de Gobierno y de Educación. La presidenta de entrada dice que ya todo esto lo va a informar tanto Mario Delgado como Rosa Isela Rodríguez. ¿Está prevista una nueva reunión? No, dice la presidenta, por lo pronto no. Con el gobierno federal, no. Lo que está planteado son reuniones tripartitas en los estados para atender cada una de las problemáticas de los estados, dice la presidenta. Le preguntan si hace un llamado a que retiren el plantón y la presidenta dice, pues ya bajó bastante la presencia y todo el resto de la información que la den los secretarios. El gobierno ya dio sus propuestas. Se propuso en la última reunión una mesa técnica permanente. Ahí están las propuestas y vamos en agosto a la consulta escuela por escuela, dice la presidenta.
1: En agosto.
3: En agosto.
1: A ver si la pueden hacer y a ver qué es esa consulta. En eso está. Nada sobre las declaraciones de la titular de la lucha contra las drogas de Estados Unidos, Sarah Carter.
3: No le han preguntado sobre las declaraciones, le preguntaron únicamente sobre la reunión que se dio el viernes en la Cancillería entre subsecretarios mexicanos y subsecretarios de Estados Unidos en el tema de seguridad. La presidenta dice simplemente que es seguimiento del entendimiento.
1: Perdón, ¿esa reunión fue en la Cancillería o en la Embajada?
2: En la Cancillería, ¿no?
1: Yo leí por ahí.
2: ¿En la Embajada?
1: Unas notas que había sido en la Embajada de Estados Unidos. Ahora revisamos. ¿Pero qué dijo?
3: Que es seguimiento del entendimiento, que no hay nada especial ni muy novedoso. Y remite justamente al comunicado del canciller nada más. No le han preguntado del tema de Sarah Carter, ya le preguntaron del tema del tratado comercial, porque inician esta semana una nueva ronda de conversaciones. Sí, hoy allá en Washington. Le preguntan qué sería para ella un acuerdo exitoso, y la presidenta dice que de entrada el sostenimiento del tratado, algo en lo que los tres países estamos de acuerdo. Dice que a Estados Unidos, por ejemplo, le interesa que haya más reglas de origen, el tema de la cadena de valor, de donde se producen los elementos de cada producto. Dice la presidenta, nosotros sostenemos que debe ser en toda la región y nosotros estamos buscando el tema de los aranceles en aluminio y vehículos. En eso estamos trabajando, en que disminuyan esos aranceles. Le preguntan si buscaría una llamada con el presidente Trump sobre ese tema específicamente y dice que si es necesario, sí, pero que no quiere adelantar, que esta semana vienen buenas conversaciones en el tema.
1: Pues ojalá. Y nada más confirmar dos noticias. Uno, Laura Itzel Castillo será la próxima secretaria de las mujeres una vez que termine su gestión como presidenta del Senado, y eso será al acabar este periodo. Uh-huh. Es en los últimos días de agosto. Pues asumirá el cargo, suponemos, los primeros días de septiembre. Y dos, la información que nos ha confirmado, porque quizá no sea información 100% novedosa, pero que nos ha confirmado el área de comunicación de Morena, Manuel.
2: Es correcto, señor, en el sentido de que el próximo lunes se da a conocer la convocatoria precisamente para el registro de los candidatos a gobernadores o, como dicen ellos, los representantes de la transformación estatal en los 17 estados del país. Entonces, a partir del lunes. En los 17 estados del país, el lunes que viene. ¿No?
1: ¿Y quiénes se van a registrar?
2: No, pues esa es una gran pregunta, sino hay que empezar a ver el desfile de personajes, ¿no?
1: Seguramente el que era secretario de gobierno de Rubén Rocha, ¿no? El exalcalde de Culiacán, escondido desde entonces.
2: Escondido desde entonces.
1: Sería una supernota si reapareciera el senador Enrique Insunza diciendo que él quiere
2: ser
1: candidato a gobernador, pero creo que nada de eso lo veremos. Vamos a pausa, 8:56, volvemos.
4: 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Explorando la naturaleza.
5: El Amazonas es la selva tropical más grande del mundo y una pieza clave en la regulación del clima global. Extendiéndose por 9 países, alberga una biodiversidad inigualable, con miles de especies de plantas y animales aún por descubrir. Actúa como un gigantesco sumidero de carbono, absorbiendo toneladas de dióxido de carbono. Sin embargo, enfrenta amenazas críticas debido a la deforestación y la minería ilegal, poniendo en riesgo el equilibrio del planeta.
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6: El colibrí es el ave más pequeña del mundo. Mide solo 5 centímetros y pesa a lo mucho unos 20 gramos. Su peculiar forma de volar y su lengua en forma de tubo lo hace un animal único. Puede mover sus alas 60 veces por segundo en un patrón circular, además de volar de un lado a otro, hacia atrás, e incluso quedarse suspendido en un punto, y puede alcanzar una velocidad de 90 kilómetros por hora a pesar de su diminuto cuerpo. Se alimenta de néctar de las flores y es capaz de visitar miles de flores diariamente para encontrar alimento.
4: Cuida lo que comes.
6: La hoja santa es una hierba que se utiliza con fines gastronómicos y médicos. Su forma de corazón es perfumada con un fuerte aroma, pero de sabor dulce. Forma parte de la familia de las pimientas. En la cocina, se usa para preparar carnes, salsas, caldos y quesos. Por su aroma, se usa también para aromatizar tamales y chiles rellenos, entre otros platillos. En la medicina, contribuye a disminuir la fiebre e inflamación de los riñones. La infusión de hoja santa es usada para tratar problemas respiratorios como el asma.
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6: En plena ciudad de Colima, el majestuoso Palacio Federal destaca por su arquitectura neoclásica. El terreno de este inmueble fue un cementerio, después una finca y una botica. Pero fue hasta 1908 cuando el entonces presidente municipal Blas Ruiz Díaz y un propietario del inmueble construyó ahí su casa. Sin embargo, desde 1928, el edificio estuvo en pugna por diferencias políticas, por lo que el gobierno estatal lo confiscó. Su interior está adornado con pinturas y murales de artistas como Mercedes Zamora o Antonio Cedeño, entre otros.
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7: Nueva York, Estados Unidos. Es el crisol de culturas definitivo, donde puedes encontrar auténtica comida de cualquier rincón del mundo en una sola calle. Desde la clásica pizza de $1 y los pretzels calientes, hasta los restaurantes más vanguardistas del mundo. Su dinamismo culinario no tiene descanso, ofreciendo innovaciones constantes que marcan las tendencias globales en el arte de comer muy bien.
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7: El corazón del colibrí late más de 1000 veces por minuto cuando vuela para mantener su metabolismo extremadamente rápido.
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6: El cubo de Rubik tiene más de 43 trillones de combinaciones posibles, pero solo una solución correcta final.
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6: Aunque no tiene sabor ni aporta ningún valor nutricional al cuerpo humano.
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6: Continuamos con Ciro Gómez Leyva por la mañana.
9: 9 por la mañana. La Secretaría de Comunicación de Morena confirma por la mañana que el próximo lunes iniciará el registro para los aspirantes a las gubernaturas de los 17 estados para las elecciones de 2027. En el momento que Laura Itzel Castillo termine sus labores como presidenta del Senado, se hará cargo de la Secretaría de las Mujeres, informó esta mañana la presidenta Sheinbaum. La Secretaría de las Mujeres no tiene titular desde hace 2 meses, cuando Citlali Hernández dejó el cargo. El plantón de la CENTE en el Zócalo se ha reducido en un 90% de acuerdo a un recorrido de esta mañana. Los maestros dicen que hoy tomarán las casetas de Tlalpan, la de San Marcos en la México-Puebla y la caseta de Naucalpan-Ecatepec. Alrededor de 350 mil personas han asistido al FanFest El Zócalo durante los primeros 4 días del Mundial. Acuden entre 70 y 90 mil aficionados diarios. Arrancamos bien y vamos a mejorar, aseguró por la mañana Michelle Bauer, CEO del Hope City de la Ciudad de México. En estos momentos el dólar interbancario se cotiza en 17 pesos con 19 centavos.
1: Ulises Soriano, buenos días.
10: Sí, muy buenos días, qué gusto saludarte. Nos encontramos en la caseta de Tlalpan, en la autopista México-Cuernavaca, donde en estos momentos se lleva a cabo un fuerte operativo de seguridad de cara pues a que hace unos días se encontraron al menos 59 artefactos explosivos, esto en camiones provenientes de estados de Guerrero. Déjame decirte que ellos eran normalistas, pero en estos momentos también se espera la presencia de la Coordinadora Nacional de Trabajadores de la Educación. Ellos pues se espera que lleguen alrededor de las 10 de la mañana en su totalidad para dar paso libre a todos los automovilistas que deseen entrar o salir de la Ciudad de México. Mientras tanto, también se espera que realicen una conferencia de prensa en la que anuncien sus próximas acciones luego de que pues no hayan logrado absolutamente nada durante pues antes de que iniciara el Mundial. En tanto, en las imágenes de Oscar Rea, pues ya hay algunos elementos de esta coordinadora que han hecho presencia. Son al menos 2 vehículos que están pues cargados con bocinas para la conferencia de prensa. Además, ha llegado aquí el profesor Pedro Hernández, líder de la sección 9, y pues están a la espera de muchos más compañeros que llegarán en operativo hormiga en diversos transportes públicos, entre ellos estos camiones morados que parten desde el Caminero y llegan hasta este punto de la caseta. Mientras tanto, continúa y continuará este fuerte despliegue por parte de la Secretaría de Seguridad Ciudadana, al menos 2 camiones costeros de estos que son trasladados los diversos elementos, grúas, entre otros artefactos más que están presentes en esta zona de la caseta de Tlalpan, Ciro.
1: Bueno, muchas gracias. Gracias, Ulises.
10: Continuamos pendientes, gracias. Ciro, buen día.
1: Es lo que queda de la protesta fallida, como pocas, como pocas de la CENTE en la Ciudad de México, se les va a recordar fundamentalmente por haber destruido esas estatuas, esas esculturas del Mundial, por el enorme desdén de la población a su movimiento, por pues el poco impacto que tuvo su plantón en el centro de la ciudad, aunque dañó mucho al comercio y la actividad económica, pero lo sepultó, ese plantón fue sepultado por el FanFest el jueves, y por, fundamentalmente, se le va a recordar por dos cosas. Uno, los explosivos que trataron de meter el lunes pasado a la Ciudad de México en un camión de Ayotzinapa, y dos, por el no de la presidenta Sheinbaum hablar con ellos. Se dirá que a cambio han estado obteniendo algunos beneficios, sí, pero la presidenta dijo, no voy a hablar con ustedes. Es más, hoy, nos informaba Sofía Enríquez, la presidenta dijo, ni siquiera mi gobierno va a estar en negociaciones con ustedes. Y sin embargo, los maestros, ya muy disminuidos en el centro de la ciudad, se niegan a terminar esta etapa y algo dicen que van a hacer o están dispuestos a hacer esta mañana en tres casetas de salida y entrada a la Ciudad de México. Son las 9:05, volvemos.
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22: La lengua de una ballena azul pesa lo mismo que un elefante adulto, siendo el músculo más grande del mundo.
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23: Los labios no sudan porque no tienen glándulas sudovíparas, por eso se secan con tanta facilidad durante el invierno frío.
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24: Pelé contra Suecia 1958. Con solo 17 años, Pelé asombró al planeta en la gran final. Controló el balón con el pecho, le hizo un sombrero espectacular a un defensor y definió de volea. Ese día nació oficialmente el rey del fútbol.
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24: El encendedor de bolsillo se inventó antes que los cerillos, facilitando la creación de fuego de una manera mucho más rápida.
0: Información sorprendente.
2: El ojo del avestruz es más grande que su cerebro, siendo el ave con los ojos más grandes del mundo.
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2: Las huellas de la lengua son únicas en cada persona, al igual que las huellas dactilares que usamos para identificarnos.
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2: Los perros no sudan como los humanos, regulan su temperatura jadeando y a través de sus almohadillas.
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1: 9:09. Muchas gracias a Diego Fernández de Ceballos por la mención que hace hoy de un comentario mío que expresé, creo que hace un par de semanas aquí. Y hoy lo recupera en su columna de los lunes en Milenio. Su columna se llama Los Asesinos de México y es el comentario que nosotros venimos haciendo desde el 2021, de que no puede haber cosa más cuestionable, criticable y terrible en la administración, en el gobierno de Andrés Manuel López Obrador, que haber abandonado a miles, quizá millones de mexicanos en manos de los grupos criminales, haberlos dejado a merced de los grupos criminales, es algo que desde mediados del 2021 hemos repetido en muchas ocasiones en este programa.
5: Correcto,
1: Manuel.
5: Sí, correcto, Ciro. ¿A propósito de qué? A propósito de sobradas muestras de los testimonios que recabamos de estados de lo que sucedió. Hoy creo que no hay ninguna duda de lo que sucedió en Sinaloa, pero también en Sonora, pero también en Michoacán, pero también en parte del Estado de México, y dudas serias de que haya pasado también en Baja California Sur.
1: Bueno, y lo hicimos a partir de crónicas, de recorridos, de testimonios de la gente, de los pobres, de los mexicanos pobres. Contaban cómo sobre todo los habían expulsado de sus poblaciones, cómo se llevaban a sus hijos, en fin, todo eso que pasó y que uno desearía que ya no esté pasando en México, que pasó muy en especial del 2020 al 2024. Es decir, en dos terceras partes del gobierno de López Obrador. Hoy escribe sobre ese tema Diego Fernández Ceballos y recupera esta frase mía. Muchas gracias a Diego Fernández Ceballos. Y muy bueno el artículo de Héctor. Bueno, hay muchos hoy, muy buenas columnas en la prensa. La de Héctor Aguilar Camín dice el día siguiente de la fiesta y habla sobre esta reunión que tuvo lugar en la embajada. En la embajada de Estados Unidos el viernes.
5: El viernes.
1: Donde vino una buena cantidad de funcionarios, reunión sobre seguridad del gobierno de Estados Unidos con funcionarios del gobierno mexicano. ¿Por qué eligieron que fuera?
5: Es que fíjate que la mañana de ese día no solo se había anunciado que había sido en la Cancillería, sino la propia presidenta dijo en la reunión que se va a llevar a cabo en la Cancillería, y la Cancillería ya no confirmó durante el día de la reunión.
1: Fue en la embajada, y Héctor Aguilar Camín recupera el tono de la reunión, muy en especial el del embajador Ron Johnson. Dice... al día siguiente, en su informe sobre la reunión, fue notoriamente constructivo. Ron Johnson destacó los logros de la cooperación binacional y los resultados históricos en materia de seguridad cuando trabajamos juntos, ¿no? El embajador Johnson subrayó la reducción de delitos, en fin. Bueno, dijo algo, le preguntaron algo a la presidenta sobre las declaraciones de la señora Sarah Carter, la encargada de la lucha antidrogas del gobierno de Estados Unidos.
7: Sí, ya le preguntaron y dice la presidenta que es muy difícil estar contestando cada declaración de cada funcionario del gobierno de Estados Unidos. Dice, nosotros tenemos reuniones como la que hubo el viernes, se avanza y se está trabajando, pero si estamos contestando cada declaración, pues imagínense, dice la presidenta, saben ustedes que hay cosas en las que no estamos de acuerdo, esto en el tema de investigar tanto a funcionarios relacionados con cárteles como a los gobiernos que los protegen, dice la presidenta, saben que hay cosas en las que no estamos de acuerdo, pero no vamos a entrar en un debate sobre ello, es su opinión, nosotros pensamos algo distinto. Sobre lo que dijo Sarah Carter, yo me quedo con el tema de la prevención para para disminuir el consumo en Estados Unidos. No voy a entrar en debate con ella y nuestra posición en la defensa de la soberanía es muy firme, dice la presidenta.
1: Bueno, pues vamos a Estados Unidos, vamos a Los Ángeles, California, y esta Vania Pasarán, porque tienes boleto para el partido de esta noche. Juega, se presenta la selección de Irán, que suponemos Vania ya estará en Los Ángeles, habrá salido esta madrugada, ya que el gobierno de Estados Unidos solo le autorizó pisar territorio de Estados Unidos el día del partido y largarse de ahí, porque ese sería el término a usar, largarse de Estados Unidos apenas termine el juego. ¿Qué pasa en Los Ángeles? Sé que falta mucho para el partido, pero ¿qué has visto por allá, Vania? Buen día.
6: Hola, Ciro. Hola, Manuel. Muy buenos días.
5: Buen día, Vania.
6: Pues realmente la selección, Ciro, llegó cerca del mediodía de ayer.
1: Ah, sí, llegaron.
6: Llegó,
1: pues
6: sí,
1: no,
6: sí,
1: que,
6: llegaron.
1: ¿No que el día del partido?
6: No, pudieron llegar. También, a ver, esto no sé si se deba a lo que pasó con este tema del acuerdo que anunció Trump también el día de ayer. Entonces, bueno, la selección de Irán ya está en Inglewood, aquí en California, muy cerca del Sophie Stadium, que es donde va a ser el juego más tarde. La verdad es que, pues bueno, al final este es uno de los partidos más esperados, justamente también por este tema político internacional. Yo llegué el viernes en la noche, ya realmente no pude ver nada de la ciudad, Ciro. Yo estoy hospedada al norte, muy cerca de Hollywood, y pues el estadio está un poco más al sur, justamente cerca de Inglewood, ¿no? Que es el área donde se hospeda desde ayer la selección de Irán. Es el primer mundial al que yo tengo oportunidad de asistir, Ciro, y realmente no puedo sentir un ambiente mundialista aquí en Los Ángeles, pero lo que sí me sorprende es que al menos en todos los locales comerciales están transmitiendo el mundial, porque por lo que entiendo aquí es gratis, se puede transmitir sin ningún problema. El sábado tuve la oportunidad de ir a un fanfest, ese fue en el Coliseo Conmemorativo de Los Ángeles. Digamos, fue mi primer acercamiento con el mundial.
1: Pero ¿hay algo de Irán en todo esto?
6: Justo iba a decirte, ahí yo pude ver a dos aficionados iraníes.
1: Dos.
6: Iban con su jersey, así es, dos, con su bandera, muy alegres, digamos, estaban celebrando. Solamente pude ver a dos, no sé si había más, eran los, digamos, los aficionados muy notorios, se podían ver con su jersey, con su bandera, pero no más, no he visto realmente nada más. Lo que sí digo, he podido investigar, Ciro, al menos de este lado, es que justo cerca de Inglewood hay una comunidad de iraníes muy grande, que es la más grande fuera de Irán, cerca de un poco más de 500,000 de personas, que justo esta mañana, al menos unos medios aquí en Los Ángeles manejan que están convocando a una manifestación a las afueras del Sophie Stadium. Esto lo voy a ver más tarde, Ciro, realmente no hay nada oficial, no hay un comité que esté organizando esta manifestación. También el día de ayer que llegó la selección de Irán, las autoridades, el entrenador y el capitán del equipo convocaron a toda la comunidad de Irán a que se presentaran al estadio, a que fueran a verlos jugar, pero realmente tendré certeza de eso más tarde, una vez iniciado el juego.
1: Bueno, entonces, poca presencia de Irán, supuestamente.
5: Por lo pronto,
1: hoy se van a desplazar a las afueras del estadio, lo veremos. Y
6: así es.

0: tal vez informen las autoridades sobre qué va a pasar con la selección. La verdad, el tema de que hayan sido muy permisivos con que llegaran una noche antes, me hace pensar a mí, y eso lo digo yo, que tal vez sí se puedan quedar esta noche y salgan el día de mañana, pero bueno, investigaré eso más tarde, a ver qué es lo que informan las autoridades también, y ya les paso la información.
1: Bueno, gracias, Vania. Suerte en la noche. Ese partido
2: es el cuarto juego.
1: Si ¿a qué hora es?
2: En la noche. A las 7.
0: A las 6
2: de California, a las 7 tiempo de por acá.
1: 7 tiempo de México. Suerte en el Irán-Nueva Zelanda, que bueno, antes de la guerra, tú dices, ¿quién va a ir aquí? No importa, ir al Irán-Nueva Zelanda. Pero pues después completa de todo lo que ocurrió, ahí estamos y mañana tendremos tu crónica. Suerte en la noche o en la tarde para ustedes allá en Los Ángeles, en el Irán contra Nueva Zelanda. Vania, buen día.
0: Gracias, Diego.
2: Gracias,
0: Diego, buen día.
2: Es el segundo partido, Ciro, que se va a jugar en el SoFi Stadium. Ya se jugó el primero, es el partido
1: de Estados Unidos.
2: El gran juego de Estados Unidos contra Paraguay, el 4-1. Y pues un lleno total, digo, evidentemente con un buen ambiente, como cuando se juegan los estadios ahí de la NFL, o cuando se juegan los estadios del básquetbol, se concentra la gente. Efectivamente, como bien dice Vania, pues no es una zona necesariamente llena de comunidad, es una zona más bien industrial, ¿no? Está metido en una zona industrial el estadio, el SoFi, no muy lejos del aeropuerto, efectivamente, pero bueno, pues interesante que esté cerca esta comunidad iraní. Ya estaremos viendo la presencia de ellos, estoy seguro, un poco más al rato.
1: Pues sí.
2: ¿No?
1: Sí. Ya en paz, ¿no? Supuestamente.
2: Pues ya en paz, según Donald Trump, ya en paz. O sí que justo a tiempo. ¿No? Bueno, vamos a pausa. Estamos por la mañana, @CiroGomezL, en nuestra cuenta de X, Facebook, Instagram y Thread, Ciro Gómez Leiva, por X y por TikTok, @Radio_Fórmula, por Facebook, Radio Fórmula, por Instagram y Thread, Radio Fórmula. Estamos aquí por la mañana. Hacemos un corte y volvemos.
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9: Los cerdos no pueden mirar hacia el cielo físicamente debido a la estructura muscular y ósea de su cuello rígido.
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9: El encéfalo humano es el órgano más graso del cuerpo, compuesto por casi 60% de lípidos esenciales.
3: 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Territorio animal.
9: El dromedario habita en zonas desérticas y solo tiene una joroba en su espalda. Puede soportar temperaturas extremas de frío.

0: frío y calor. Cuando corre, alcanza una velocidad de 65 kilómetros por hora y es capaz de cargar 170 kilogramos. No almacena agua como se piensa, sino que la obtiene metabolizando grasa almacenada en tejidos, principalmente en la joroba, misma que funciona como aislante de la radiación solar. Aunque está hecho para soportar la sequía, si no toma agua en un gran tiempo, pierde fuerza y peso. El dromedario puede estar sin comer hasta 7 días, pero se recupera si beben hasta 100 litros de agua en un solo día.
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0: Ubicada en Queensland, la selva de Daintree es uno de los ecosistemas más antiguos del mundo, con más de 180 millones de años de existencia. Este bosque tropical es único porque se encuentra directamente en la Gran Barrera de Coral. Alberga una mezcla fascinante de flora primitiva y fauna exótica, como el casuario. Su valor histórico y biológico es tan inmenso que ha sido declarada Patrimonio de la Humanidad por la UNESCO.
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4: No, 24, Sofía.
5: Ciro, le preguntan a la presidenta. Sí, con estas declaraciones que hizo Sarah Carter, la zarina antidrogas de Estados Unidos, y los constantes señalamientos que hace el presidente Trump de reforzar la estrategia para evitar, de reforzar el combate al narcotráfico en nuestro país, le preguntan a la presidenta si por estas declaraciones van a reforzar la estrategia o buscar nuevas leyes o de alguna manera evitar que agentes extranjeros lleguen a nuestro país a trabajar en territorio, como pasó en el caso Chihuahua. Y la presidenta simplemente dice, esperamos que esto haya sido un llamado de atención para que todos los agentes que lleguen a México se acrediten y actúen conforme a la ley, dice la presidenta.
4: Y ahí muere, ¿verdad? Por lo visto ya dejaron el caso de la gobernadora de Chihuahua, Maru Campos.
6: Pues por lo pronto son los manos de la Fiscalía de la República, ¿no?
4: Y ya sabemos que la Fiscalía General de la República no hará absolutamente nada.
6: Sí, que no quiera Palacio Nacional.
4: La orden de Palacio Nacional, ya sea soltar el caso o intensificarlo. Pero por lo pronto, recuerden hace... ¿Cuándo estuvo aquí Maru Campos? ¿Hace un mes?
6: Ya, ¿un
4: más
6: mes?
4: O menos, ¿me pueden dar la fecha?
6: Un mes, sino 3 semanas.
4: Yo creo que fue hace un mes, haber sido en los primeros días de mayo, por ahí antes del 15 de mayo, cómo estaban en contra de ella, que le iban a quitar el fuero, la investigación de la Fiscalía General de la República y traición a la patria y demás. Y hoy pues ya es un asunto olvidado, le estaba saliendo todo al revés al gobierno de la presidenta Sheinbaum. Y bueno, pues un mes después parece un asunto ya olvidado, un asunto abandonado. ¿Qué más dijo de Estados Unidos?
5: Le preguntaron nuevamente si tiene pensada reunirse o hablar por teléfono con el presidente Trump por el tema.
4: 19 de mayo, nos están diciendo que fue, sí, hace casi un mes, hace cuántas semanas, la entrevista aquí que tuvo Maru Campos con nosotros. Perdón, Sofía.
5: Si tiene pensado llamar o reunirse con el presidente Trump por el tema del tratado comercial, y la presidenta dice que sí es necesario, sí. Y le preguntan sobre esto que ustedes ya comentaban temprano, este cambio en la agenda de la presidenta por manifestaciones de la gente en Aguascalientes que la llevan a que cancele sus eventos en Zacatecas, y dice la presidenta que efectivamente que sabían que iba a haber una interrupción en los eventos, protestas de la gente, y dice la presidenta, ¿para qué? Estamos en espíritu mundialista, ¿para qué hacer eso? Dice la presidenta, mejor decidimos reprogramar, irnos a San Luis, después regresamos a Zacatecas, porque hay diálogo.
4: Después entonces, regresaremos a Zacatecas.
5: Sí, sí, después vamos. Después reprogramamos y después vamos a regresar, dice la presidenta, en otro momento, porque en ese momento hay diálogo, ¿para qué generamos un mal momento? Y no consideré que fuera prudente, dice la presidenta.
4: Está bien, buena decisión. Oye, nada sobre los desaparecidos y las declaraciones que hicieron, ya nada. Ese tema no ha salido hoy.
5: No, no específicamente.
4: Sobre todo lo que declaró Rosa Isela Rodríguez, la secretaria de Gobernación.
5: Ni sobre los colectivos, ni la investigación que hay en Jalisco, ni lo que dijo la secretaria Rosa Isela. Lo único que le preguntaron referente al tema fue un periodista de TUDN en una...
4: TUDN Deportes.
5: De TUDN Deportes, Mauricio Imay, hizo alguna declaración diciendo que tenían que retirar las protestas como fuera necesario, con tanquetas de agua, con balas de goma, y unas declaraciones que el fin de semana él mismo saca un comunicado disculpándose por ellas. Le preguntan sobre este tema a la presidenta, ella dice no estaba enterada, a ver, platícame el caso, y ya después dice a ver,
4: nosotros... ¿qué pasó ahí? Yo tampoco estaba enterado, ¿qué? ¿Pero qué pasó?
5: Mauricio Imay habla en...
4: Me parece ¿está ahí que... en la conferencia de prensa?
5: No, Mauricio Imay es un reportero de TUDN, entonces antes de la inauguración...
6: En una transmisión,
5: él hace un comentario diciendo que deberían retirar a las personas que se estaban manifestando para que se pudiera llevar a cabo la inauguración, que si era necesario con tanquetas de agua o con bolas
4: eso
5: de goma.
4: Eso dijo
5: Mauricio Imay. El fin de semana él mismo saca un comunicado largo disculpándose, diciendo que pues no era a lo que se refería, que entiende el dolor de las personas que se están manifestando. Ese tema llega hoy a la mañanera, le cuentan a la presidenta y la presidenta simplemente dice que ellos no van a reprimir ninguna manifestación, que no están de acuerdo con estas declaraciones, pero que es bueno que se abra el debate en este tema y que nunca van a reprimir ninguna manifestación.
4: No entendí nada, perdón. Es un periodista, hizo un comentario, luego se disculpó, el tema llega a la mañanera.
6: Tarde.
4: Bueno. ¿Nada más?
5: Nada más. Le preguntaron sobre el posible acuerdo entre Irán y Estados Unidos para terminar la guerra y la presidenta dice que bueno, que esto va a ayudar a México en el tema del IEPS, por el gasto que se está haciendo por el tema del combustible, a otros países también.
4: Si
5: y dice
4: si es que se da ese acuerdo, si es que en efecto esta semana se anuncia formalmente el fin de esa guerra, se reabre el estrecho, bien todo lo que tendría que ocurrir. Donald Trump está muy contento, ¿no?
6: Está
4: en
6: muy
4: Europa,
6: contento,
4: va a estar en la reunión del G7
6: el fin de semana. 80 años anoche.
4: Con dice muy buena la nota del País, a ver si la podemos recuperar y leer. Dice en uno de los eventos más sangrientos que han tenido lugar en la Casa Blanca. No sé si hay imágenes, es que yo no sé lo que es, perdón, mi ignorancia, que es la UFC.
6: La UFC, sí.
4: No sé, nunca he visto. Bueno, alguna vez vi 5 minutos y dije, no, esto no es lo mío. Pero Donald Trump eligió eso en su fiesta de 80 años.
6: De 80 años, sí, ¿no? Ahí estaba celebrando sus 80 años.
4: Voy a leer la nota del País, la firma Iker Seis Dedos. Uh-huh. Iker Seis Dedos. La Casa Blanca, vestuario de una pelea de artes marciales mixtas. Trump celebra sus 80 años con un show sangriento sin precedentes. Bueno, dice la nota, en Idiocracia 2006, sátira salvaje que imagina la vida en Estados Unidos en 2505, tras siglos de disgenesia y embrutecimiento colectivo, el presidente del País es una estrella retirada de lucha libre profesional que asiste a una versión sádica e idiota de un combate de gladiadores de circo romano. Y bueno, sigue con todo eso, para llegar a la imagen de una jaula de artes marciales mixtas instalada en el jardín sur de la Casa Blanca para un combate de ese violento deporte celebrado con motivo del 80 cumpleaños de Donald Trump. Ha multiplicado estos días la referencia de esa película. Sí, lo transmitieron, ¿no?
6: No sé, seguramente en Estados Unidos, pero la verdad no lo sé, pero debe haber imagen que se transmitió desde la Casa Blanca.
4: Ah, dice la nota que Trump fue promotor de UFC.
6: Ah, ok. Pues ahí está el origen, Ciro. No, que él estaba muy feliz, muy contento, por ahí se puso uno de esos cinturones con los que supuestamente se les dan a los ganadores, se lo puso ahí encima del traje, y estaba muy feliz, él estaba muy contento, Ciro, ¿no? Él estaba muy contento, ¿no? Ahí ha convertido totalmente, ¿cómo se llama?, la Casa Blanca en un ring, Ciro, ¿no? Que lo transmitió Paramount, Ciro. Paramount fue la responsable
4: de transmitir. Sí, bueno, pues sí, ¿no? Que Trump, su deporte favorito, no sé si es su deporte favorito, porque luego va al básquetbol, va a la NFL, sí. Dice que le gusta el fútbol, pero que celebrara con un evento así.
6: Pues sí.
4: El presidente cuyo gobierno expulsó a una gran cantidad de mexicanos, separó familias, en fin. En menos de un año, pues celebrándose sus 80 años con un combate de UFC, tiene lógica. Tiene lógica.
6: No, pues sí tiene lógica con semejantes golpizas. Bueno, vamos a pausa. Estamos por la mañana. Gracias por todas sus comunicaciones. Las recibimos en @ Ciro Gómez L, nuestra cuenta de X, por Facebook, Instagram y Threads, Ciro Gómez Leiva, por X y por TikTok, @ Radio-Fórmula, por Facebook, Radio Fórmula, por Instagram y Threads, Radio Fórmula MX. Nuestro sitio para que nos visite, radioformula.com.mx. Estamos transmitiendo, además de por Telefórmula, por supuesto por YouTube, Ciro Gómez Leiva Oficial y por Grupo Fórmula. Si nos quiere llamar, también recibimos sus comunicaciones al 55-52-79-22-91. Repito, 55-52-79-22-91. Así que estamos por la mañana, gracias por todas sus comunicaciones. Entonces, hacemos un corte y volvemos.

0: Juntos, tricolor.
1: El arquero mexicano Antonio La Tota Carvajal marcó una época en el fútbol mundial. La Tota se convirtió en el primer jugador en disputar 5 campeonatos del mundo. Participó desde 1950 hasta 1966 de forma consecutiva, en donde atajó en 11 partidos. Con cada aparición, defendió el arco tricolor y dejó huella. Su logro no solo fue inédito, también se mantuvo intacto durante 32 años.
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11: El himno nacional más corto del mundo es el de Japón, llamado Kimigayo, que tiene solo 4 líneas de texto.
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11: El récord mundial de personas riendo simultáneamente en un lugar fue de 123,000. ¡Pura alegría!
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11: En plena ciudad de Colima, el majestuoso Palacio Federal destaca por su arquitectura neoclásica. El terreno de este inmueble fue un cementerio, después una finca y una botica. Pero fue hasta 1908 cuando el entonces presidente municipal Blas Ruiz Díaz y un propietario del inmueble construyó ahí su casa. Sin embargo, desde 1928, el edificio estuvo en pugna por diferencias políticas, por lo que el gobierno estatal lo confiscó. Su interior está adornado con pinturas y murales de artistas como Mercedes Zamora o Antonio Cedeño, entre otros.
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12: El Parque Nacional Serengeti, Tanzania. Famoso por la gran migración anual de millones de ñus y cebras, este parque es el corazón de la vida salvaje africana. Sus llanuras interminables son el escenario donde depredadores y presas interactúan diariamente en el ciclo natural de la vida. Es uno de los ecosistemas más complejos del mundo, ofreciendo safaris que muestran la naturaleza en estado puro.
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11: El sentido del olfato de un perro es miles de veces más agudo que el de cualquier ser humano promedio.
13: Fórmula Deportes. Dentro del grupo F, Suecia se impuso 5-1 a Túnez en su regreso a una justa mundialista tras su ausencia en 2022. El seleccionado sueco quedó líder con 3 puntos y diferencia de más 4, mientras que Japón y Países Bajos quedaron con una unidad. Cerró la primera jornada del grupo E de la justa mundialista. Costa de Marfil venció 1-0 a Ecuador en Filadelfia. Amad Diallo marcó al minuto 90 para darle a los africanos los primeros 3 puntos. De esta forma, Alemania y Costa de Marfil se pusieron al frente del grupo E. En actividad este lunes, España hace su presentación ante la debutante Cabo Verde dentro del grupo H en Atlanta. En el mismo sector, Arabia Saudita jugará ante Uruguay en Miami a las 4 de la tarde, hora del centro de México, mientras que por el grupo G, Bélgica y Egipto se medirán en Seattle y en Los Ángeles Irán enfrentará a Nueva Zelanda.
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0: Estamos escuchando al cantante venezolano Danny Ocean Zero, y lo escuchamos porque él fue uno de los cantantes que estuvo en la ceremonia de inauguración el jueves en el Estadio Ciudad de México, aquí en la Ciudad de México, pero lo escuchamos porque las imágenes que estamos viendo ahora mismo en la pantalla de Telefórmula es un concierto gratuito que él ofreció ayer por la tarde en la Ciudad de México, en el Jardín Pushkin, en la Alcaldía Cuauhtémoc. Él anunció a través de sus redes sociales, dice: mañana voy a estar cantando algunas de las canciones gratis en el jardín, si pueden ir se los agradezco mucho. Y de acuerdo con las autoridades, Ciro, fueron 8,000 personas las que llegaron para ver a Danny Ocean. Son las imágenes que estamos viendo ahora mismo. La verdad es que llovía, lloviznaba, y a pesar de esto, dicen las crónicas de las personas que estuvieron ahí, que ni así se fueron. Evidentemente fueron muchos venezolanos.
1: ¿La imagen es de ayer?
0: La imagen es de ayer, pues sí, qué, estas imágenes,
1: qué
0: sí,
1: bien,
0: le
1: bien.
0: Fue muy bien, anunció esto ya en tarde a través de sus redes sociales, y estas fueron las personas que llegaron, Ciro, las imágenes que vemos ahora mismo, fueron 8,000 personas de acuerdo con las autoridades de la Ciudad de México, 8,000 personas quienes acudieron a ver a Danny Ocean. Él dijo que hace 10 años que no tiene la oportunidad de presentarse aquí en la Ciudad de México y que no quería irse sin estar con el público mexicano. Así es que bueno, ahí el concierto gratuito duró media hora, pero la verdad es que pues se la pasó muy, muy bien, y bueno, la gente evidentemente que estuvo ahí también.
1: Pues qué bueno, y felicidades a quienes están organizando todos estos eventos. Es al principio del programa, temprano, hablamos con el presidente del FanFest, del Zócalo de la Ciudad de México y de otras actividades, todo va muy bien. El jueves, más allá de algunos pequeños incidentes y de ese despliegue tremendo de policías para llegar al Estadio Azteca, las cosas salieron muy bien. En Guadalajara, el mismo jueves, excelente en el partido de Corea contra la República Checa. Ayer muy bien, aunque por ahí con un descuido en los accesos en Monterrey, pero muy, muy, muy bien. Y pues que sigue el miércoles, partido en el Azteca, ¿no?
2: Uzbekistán-Colombia.
1: Colombia, suponemos que no habrá ningún problema, ojalá no llueva. Y vamos a ver el jueves en Guadalajara, ¿no? Porque el jueves juega ya la selección. Vamos a ver qué es lo que ocurre por allá.
2: Vamos a ver qué tal, si lo estaremos atentos por lo pronto. Vamos a esto.
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1: Pareja, buen día.
10: Ciro, por la mañana, buenos días, Manuelito, buenos días a todos. Si me permite, Ciro, antes de entrar en materia, para los amigos de Ciro Gómez Leiva por la mañana, la selección de España y su similar de Cabo Verde debutan este lunes 15 de junio en la ciudad de Atlanta, en un duelo muy cargado a favor de los locales administrativamente. La Roja llega como vigente campeona de Europa y una de las favoritas al título, respaldada por su posesión, talento en medio campo y desequilibrio por las bandas. Del otro lado, Cabo Verde vivirá su primer partido mundialista y busca competir con orden, intensidad y transiciones rápidas. Este será el primer enfrentamiento entre ambas escuadras y España está obligada a imponer su jerarquía, mientras que los tiburones azules buscarán hacer historia. 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
1: Bueno, ¿Cómo has visto el arranque del Mundial, pareja?
10: Fíjate que hubo algunos partidos interesantes para mí, pero y otras, las goleadas esperadas que que pues no fueron raras, sobre todo la de Alemania, ¿no? Alemania sobre Túnez del 7-1, todo esto, y la de Suecia también 5-1, pero yo creo que la mejor selección que yo he visto hasta ahorita, la que mejor juega, más ordenada y más equilibrada, es la de Estados Unidos.
1: ¿Qué cosa? Los Estados
10: juegan
1: Unidos
10: re bien.
1: Parecía Brasil, México 70.
10: Muy bien jugadas.
1: Y ojo, sé que no es de los 5 mejores equipos de Sudamérica, pero es una selección sudamericana.
10: Sí.
1: Tradicionalmente
10: sí,
1: de muy buena defensa.
10: Sí,
1: como es Paraguay.
10: Paraguay.
1: No estaban jugando, con todo respeto, contra Surinam.
10: Sí, no. No. Y aparte, Paraguay tiene a los dos mejores defensas centrales de lo que es América. Así están calificados, pues no, pero se hicieron ver, los hicieron ver. No, hombre, les hicieron un baile.
1: No sé.
10: Qué bárbaro. No, qué bien la selección de Estados Unidos. Y todavía Pulisic se da el lujo de decir, no, pues yo nada más juego 45, pues después de lo que jugó en el primer tiempo, que jugó bárbaro el tipo. Sale él y siguió igual, el equipo siguió igual y no fueron 8 de milagro nada más.
1: No, qué cosa, yo decía, ¿quién es?

0: Yo creo que ellos sí se prepararon muy bien para para este torneo.
1: Pues vamos a ver el próximo juego. ¿Contra quién es? A ver si nos ayudan por ahí el próximo juego. Ahora lo vemos, ahora lo buscamos. Tú sigue en lo tuyo.
0: Sí, te digo.
1: Si nos prestas tu calendario.
0: Y te digo, por ejemplo, el de Brasil contra Marruecos. Marruecos
1: también. Juan contra Australia, que Australia.
0: Australia jugó bien, y ganó 2-0, pero era Brasil a ver qué tal andaba. Y la verdad, el primer tiempo, Marruecos no le gana. Qué bien jugó de Marruecos el primer tiempo. El segundo tiempo hacen cambios Brasil y mejoró bastante. Se vio mucho mejor. Pero Brasil no le veo potencial como para poder estar entre los cuatro primeros lugares. Pero Brasil es Brasil, ya sabes que. Y trae un gran entrenador.
1: Tienen a Rafinha y por ahí tienen alguno más. Vamos a ver, ¿no?
0: Sí.
1: Oye, y luego esos equipos que uno dice, no son tan buenos, pero yo quiero ver quién le va a ganar a los holandeses, y quiero ver quién le va a ganar a los suecos. No sé si los suecos van a ser campeones, son un equipo. Que por cierto, sus delanteros dicen, Suecia, pues sí, su centro delantero uno es el estrella del Liverpool y el otro el estrella del Arsenal, pues es Suecia, ¿no? Quiero ver quién le va a ganar a Suecia. Quién le va a ganar a Suecia, estoy hablando, España le va a ganar fácil a Suecia, Argentina le va a ganar fácil a Suecia, Francia le va a ganar fácil a Suecia. Híjoles, no lo creo.
0: No, tampoco no lo creo. No, Suecia yo lo vi ayer, muy bien también. También dices, contra Túnez, sí, pero Túnez cometió fallas, pero muy groseras, de verdad, a la defensiva, que ellos las aprovecharon bien porque son buenos jugadores.
1: Yo digo, ¿quién les va a ganar? Alguien les va a ganar, alguien les va a ganar, pero fácil.
0: Pero va a ser uno de los contendientes, yo creo, Suecia. Suecia, Países Bajos, como tú dices también, contra Japón, buen partido. Un buen partido.
1: ¿Qué tal los japoneses?
0: Reaccionan y los ves y, juegan al fútbol moderno, abren las bandas, te juegan paredes cortas, rápidas por el centro, y tienen sus delanteros que son bastante buenos.
1: Y todos son rapidísimos, todos aguantan los choques, nadie sale volando. Decía en la narración que la diferencia de estatura era notable, casi 10 centímetros con los holandeses en promedio, pero físicamente los japoneses...
0: Sí, no están tan mal, digamos, porque son rapiditos.
1: No son tan mal.
0: Rapiditos, más o menos parecido yo creo que a Corea del Sur, de ese más o menos ese tipo de fútbol, rapidito.
1: Es lo que nos espera el jueves.
0: Ahora sí que nos espera el jueves. Y por último, te decía lo de Alemania también, pues no puedes tomar como un parámetro a Curazao, ¿no? A pesar de que meten su bolsito y según eso, no pasa nada, porque Alemania pues cumple con ganar y ganar fácilmente a Curazao, y por eso no se puede tomar como un parámetro para Alemania, que será uno de los contendientes a este título del Mundial 2026. Y ahora, pues ahora...
1: Ya viene España.
0: Vamos a ver el de España,
1: ¿no? Y que vive España.
0: Pues Cabo Verde, dices, sabemos.
1: Este Mundial es mi segunda selección.
0: Sí.
1: Yo ya tengo mi 1-2-3.
0: ¿Ya? Yo también.
1: Mi 1, sí. También. Bueno, obviamente México, 2 España. Y el 3, pese a Trump, mi tercera selección del Mundial es Estados Unidos. A ese equipo sí le quiero ir. No. Entonces ya tengo mi 1-2-3.
0: ¿Sí?
1: De corazón, ¿eh? No, no como ustedes.
2: Yo también. Entonces México, España, Estados Unidos.
1: Sí. Okay. ¿Tú?
2: Yo todavía estoy en México,
1: sí. Sí, te quedas ahí, no tienes 2.
2: Todavía no. Bueno, sí, siempre México.
1: El 2 son
2: siempre
1: los
2: México.
1: Padres de San Diego y el 3 los vaqueros de Dallas.
0: Yo estoy con Francia. Estoy con Francia, Argentina.
1: Pero de corazón.
0: De Francia, Argentina y España.
1: Bueno, pero primero México.
0: Obviamente, México. Porque
1: es solo 1-2-3-2.
0: Sí, de corazones.
1: 2.
0: Yo
1: 1 México, 2.
0: 2 Francia.
1: Y 3.
0: 3 está Argentina.
1: Argentina. Bueno, está bien.
2: Yo me quedo con Bélgica también, ¿eh? Siempre Bélgica. Vamos a ver el rato qué tal.
0: También están jugando bien. Hay que ver al Doku. ¿Te acuerdas de Doku?
1: Sí, era el extremo de Bélgica.
0: Qué buen jugador. Sí. No, hay que verlos y a ver qué.
1: Oye, más allá de algún partido por ahí, Haití, Escocia, qué divertido está el Mundial, ¿no?
0: Sí, la verdad está bueno.
1: Están tan buenos los juegos. La verdad está bueno. Y esto de, como dicen los narradores, esto de haber convertido el fútbol ya en un partido de cuatro cuartos, yo creo que le viene bien, ¿no?
0: Sí.
1: Esa pausa está bien, está bien, a algunos les cae bien, a otros los ha molestado, pero en términos de juego, no hablo de gustos de la gente, porque en eso no nos ponemos de acuerdo, pero para el, ahora sí que para el partido, descansan los jugadores, entra el técnico, sí. Se hacen ajustes. Sí, esa sí es una revolución, ¿eh?
0: Sí, es una buena hidratación, sí. Porque te acuerdas que hay algunas sedes que hace calor, hace bastante calorcito.
1: No, sino la parte táctica, bien, ¿no? Y entra el entrenador, y el entrenador hace un ajuste,
0: ¿eh? Algunos se han quejado que porque pierden ritmo, ¿no? Y luego lo retoman rápidamente y no pasa nada, pero yo creo que esa es una buena.
1: ¿Tú crees que Sudáfrica perdió ritmo?
0: No,
1: ¿tú crees
0: creo
1: que Túnez perdió ritmo?
0: No, lo creo.
1: ¿A qué se refiere?
0: Pero,
1: ya están saltando a la cancha, va a jugar España contra Cabo Verde. No sé en qué ciudad de Estados Unidos, a ver si ahora nos dicen. ¿Qué cosa es lo de Monterrey, Nuevo León? ¿Cómo lo viste?
0: Muy bien, no.
1: Sí, Monterrey, pero le ponen Monterrey y luego Nuevo León. Es creo que la única sede donde sale la ciudad y el estado. ¿Por qué será?
2: ¿Qué se hace?
3: En Atlanta.
1: ¿Le pondrán Atlanta, Georgia?
2: Georgia.
1: Yo creo que no, ¿eh?
2: Georgia.
0: Nomás le digan aquí en Atlanta.
1: Y no. Bueno, ya salió España. Vamos a ver si. Creo que no van a poner a sus jugadores tocados, a sus estrellas.
0: No creo.
1: Y algún otro por ahí. Pero bueno, supuestamente España debe ganar fácil este juego. Sí. Supuestamente,
0: pero ya ves que.
1: Pero yo
0: de repente ellos entran y con todo en los primeros minutos juegan con todo, fueron ahí a sorprender con algo, pero España lo va en 90 minutos lo va a finalizar y yo creo que por goleada.
1: Luego Bélgica, Egipto, se puede estar bueno.
0: Por
1: lo que leo en la prensa, los belgas traen
0: traen
1: crisis entre ellos y demás. Sí. Ya se nos fue todo el tiempo, ya se acabó el programa.
2: Despídete, pareja.
1: Pues que pase rápido, a ver qué alcanzamos.
2: Danos un resumen de minuto y medio. Aguantemos.
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1: Deyanira.
5: 9:54 por la mañana. La Secretaría de Comunicación de Morena confirmó por la mañana que el próximo lunes iniciará el registro para los aspirantes a las gubernaturas de los 17 estados para las elecciones de 2027. En el momento que Laura Itzel Castillo termine sus labores como presidenta del Senado, será a cargo de la Secretaría de las Mujeres, informó esta mañana la presidenta Sheinbaum. Y en estos momentos el dólar interbancario se cotiza en 17 pesos con 20 centavos.
1: Más la nota que nos dio el FanFest de la Ciudad de México, alrededor de 350 mil personas han asistido en los cuatro primeros días. ¿Algo más, Manuel?
2: Vamos, hijo.
1: Nos vamos, gracias, se quedan con Chumel Torres, buen inicio de semana, buen lunes, pásela muy bien.

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5: Cuando oímos canciones así de los años 80 y 90, tipo Emanuel, Yuri, Mijares o José José, nos damos cuenta realmente qué significa el término migajero, tan en boga en redes sociales y entre los jóvenes, ese que se conforma con migajas de amor. Dice José José: vuelve por favor como estés, como sea, que a nadie le importa, aunque te hayas manchado de todo, para mí es igual, ¿no? Es el típico, ¿no? O corazón, corazón, yo te pido amor, ¿no? Que dice Yuri por ahí. O tu muñeca, eso es, la que tienes arrastrando hacia tus pies. Por favor, no canten esas canciones y no sean migajeros.
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1: El gran tiburón blanco es el depredador marino más icónico de los océanos. Equipado con cientos de dientes cerrados y un sentido del olfato altamente desarrollado, puede detectar una gota de sangre a kilómetros de distancia. Desempeña un papel crucial en el equilibrio del ecosistema marino al regular las poblaciones de otras especies. Prefieren aguas templadas y es conocido por sus espectaculares saltos fuera del agua.
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2: No obstante, en la minuta que se encuentra publicada,
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0: Hola, ¿qué tal? Muy buenos días. Hola, ¿qué tal? Muy buenos días. Bienvenidos a Fórmula Noticias Sinaloa. Aquí un avance de la información. Todo en materia de seguridad en Fórmula Noticias Sinaloa. Atentos con el clima, atentos con las lluvias el día de hoy en Sinaloa. Y también festejos mundialistas, la fiesta constante, todo esto y más aquí en Fórmula Noticias Sinaloa. Hola, ¿qué tal? Muy buenos días. Bienvenidos a Fórmula Noticias Sinaloa, edición de este lunes 15 de junio de 2026. Me da mucho gusto saludarles. Soy José Luis Echiagana y estaremos hasta las 10 de la mañana con mucho de lo que acontece en este Sinaloa ya de lunes de mitad del mes, de la mitad del año totalmente. Estamos ya a la mitad del mes de junio. Mucha información sobre todo en materia de seguridad, lo que ocurre en Sinaloa en las últimas horas, la agenda de esta semana también para nuestro estado, el clima que se ha convertido en tendencia, lluvias en buena parte de Sinaloa, un chipichipi en la mañana, el día de hoy, sí, ¿verdad? Algo de lluvia, vamos a estar atentos, desde luego, presente en el Pacífico de varios fenómenos meteorológicos. Curioso esto, porque usted, pues bueno, va a tener que buscar la sombrilla o el paraguas, pero por otro lado, humedad, calor en el estado de Sinaloa, así que mucho cuidado con el tema del clima, sobre todo también al andar manejando, al momento de manejar hay que tener toda la responsabilidad que se pueda tener, que debe ser la de siempre, así que fuertes lluvias por otro lado en la ciudad de Culiacán, en algunos puntos de la ciudad capital, pues se han visto fuertes lluvias, ¿cómo decirlo? Un llovidón el que está cayendo en la ciudad de Culiacán. Se registró esta fuerte lluvia en distintos sectores de la capital sinaloense. Sería, sí, la primera lluvia fuerte del año. Sí, que nos disculpe San Juan, pero se dejó venir el agua a Culiacán, sobre todo el Mazatán, una lluvia ligerita, pero por fin llegaron las lluvias fuertes a Culiacán. Algunos sectores de la ciudad han registrado precipitaciones sin duda más intensas que otros puntos de la geografía sinaloense. Para hoy, el Servicio Meteorológico Nacional ha previsto para Sinaloa lluvias fuertes, muy fuertes, acumuladas de 50 a 75 milímetros, además de descargas eléctricas y posible caída de granizo. Este escenario comenzó sobre todo a reflejarse en la ciudad de Culiacán. Así que bueno, el llamado ya de Protección Civil a no cruzar arroyos ni calles inundadas ante las lluvias culichis, estas lluvias que son consideradas de moderadas a fuertes, que se han registrado buena parte de la mañana y en buena parte, me atrevo a decir, que en la totalidad del municipio culichi, algo de apagones a lo largo de la madrugada, algunas interrupciones en el servicio de energía eléctrica, habitantes de distintas colonias de la zona norte, sobre todo de Culiacán, han reportado interrupciones en el servicio eléctrico. Bueno, se habla de un monitoreo permanente prácticamente en toda la geografía culichi por parte de gobierno del estado y también de Protección Civil de la ciudad de Culiacán. Qué cosa curiosa, no han emitido la mañana de hoy algún comunicado en torno a estas lluvias, pero bueno, es evidente que hay que protegerse y ya sabemos cómo va todo esto. A lo largo de la jornada, sensación térmica que no supera los 33 grados, algo de calor a eso de las 2 de la tarde en Culiacán, 33 grados, pero la posibilidad de lluvia se extiende a lo largo del día y también se extiende a lo largo de la semana, posibilidad de lluvia de 90-80% prácticamente todos los días en la capital sinaloense. En Mazatlán, muy agradable el clima, un clima que había estado así a lo largo de los últimos 3-4 días, bandas nubosas importantes cubriendo la ciudad de Mazatlán. Al momento 28 grados, pero una ligera lluvia que cae en el puerto, un ligero chipichipi, vamos a decir, en la ciudad de Mazatlán, que experimenta 29 grados, esto sube a 31 a las 2 de la tarde, posibilidad de lluvia, sí, sobre todo para el jueves y para el domingo en Mazatlán. No llueve, por supuesto, con la intensidad de Culiacán. Y acá usted se pregunta qué pasó con la ropa y también qué pasó con el recubrimiento del techo, Dios mío, ojalá lo haya hecho a tiempo, se lo digo de todo corazón, hablo desde la experiencia, sí, hablo desde las malas experiencias también, algo de eso, pero bueno, se está desarrollando. Por otro lado, el Mundial de Fútbol ha comenzado hace cosa de 5 minutos, el partido entre Cabo Verde y España. ¿Cuántos le va a meter España a Cabo Verde? Sería la pregunta. No, está bien plantado el equipo caboverdiano, allá muy abajo del África. Pues ahí está Cabo Verde, que juegan bien, ¿eh?, y mueven la pelota, enfrentándose en este momento contra la selección española de fútbol. Más adelante, más partidos a lo largo de la jornada. Bélgica se enfrenta a Egipto, más tarde a eso, a ver, nada más déjeme confirmarlo. Sí, Bélgica-Egipto, el día de hoy a las 12, después Arabia Saudita contra Uruguay, juegazo, y después Irán contra Nueva Zelanda, un clásico asiático, porque Australia juega, no, Nueva Zelanda, ah, no, Nueva Zelanda no, esa es Australia que le ganó 2-0, pero bien, ahí el dato. Bien, nos vamos directamente a la información, nos ponemos serios, que esto todavía implica muchísima, muchísima seriedad, aunque el día de ayer la Fiscalía General del Estado señaló que no se registraron carpetas de investigación por el delito de homicidio doloso. La jornada de ayer, la jornada del domingo, pues bueno, no registró episodios de homicidio doloso en el estado de Sinaloa. Lo que sí, y hay que decirlo, informarlo, se informa sobre la localización de 3 osamentas de nueva cuenta en el poblado de El Verde, al sur del municipio de Mazatlán, aunque esto está en el municipio de Concordia. Bueno, se reporta el hallazgo de 3 osamentas en El Verde, donde durante lo largo de todo el año se ha hablado y mucho de hallazgos en estas fosas clandestinas de El Verde, que se ha convertido en un lugar muy, muy complicado para vivir. Es un lugar industrioso, trabajador, de movimiento. Lamentablemente, pues bueno, se han encontrado estas fosas clandestinas. Ahí se reporta el hallazgo de 5 nuevas fosas clandestinas en la zona de El Verde, de las cuales al momento se han recuperado 3 cuerpos, verdaderamente terrible estos hallazgos que se dan en El Verde. Tampoco se reportan denuncias en la unidad especializada de robo de vehículos, ni tampoco denuncias en la fiscalía especializada en el delito de privación de la libertad. Tampoco al momento se han dado estos reportes. Sí, hay reportes por su parte. Del sábado al domingo se reportaron 2 personas sin vida en Culiacán. Una persona fue localizada en la Sindicatura de Costa Rica. Otra más falleció en un hospital luego de resultar herida en hechos registrados en la colonia Renato Vega Alvarado. Del viernes al sábado también se reportaron 2 personas sin vida en Mazatlán. Una persona fue localizada en la colonia Centro. Esto la mañana del viernes, esto lo hablábamos acá. El viernes también se reportó 1 persona del sexo femenino, una mujer fue localizada en Infonavit Barrancos. Ahí también se dio del viernes al sábado, una mujer llamada Paola, de 41 años de edad, lo reportó la fiscalía el pasado 12 de junio, ahí en la noche del viernes fue este ataque y estos hechos de violencia verdaderamente terribles. Ahí está, en la ciudad de Culiacán. En hechos de seguridad también que han generado muchísimo movimiento, se habla de la detención de un hombre, Iván, alias el 24, quien, de quien se asegura, forma parte de una facción que se disputa el control del cártel de Sinaloa. Detuvieron pues a Iván, alias el 24, presunto líder de una organización criminal. Iba acompañado, o bueno, fue detenido en compañía de al menos 10 de personas. El Gabinete de Seguridad del Gobierno de México señala que como resultado del reforzamiento a la seguridad de Sinaloa, elementos de la Secretaría de la Defensa, de la Marina, de la Secretaría de Seguridad y Protección Ciudadana, de la Fiscalía y de la Guardia Nacional, en coordinación con autoridades estatales, realizaron acciones que permitieron detener a 11 integrantes de células delictivas generadoras de violencia. Este hombre llamado Iván, de 24, bueno, no, alias el 24, no, de 24 años de edad, pues fue detenido en esta zona del sur de Sinaloa. Trabajaban sobre todo en El Rosario y también en Mazatlán. Ahí fueron detenidos 7 integrantes de grupos delictivos. Ahí está entonces pues esta detención, la informa el día de hoy le informa el día de hoy el gobierno federal, habría sido detenido en Culiacán este hombre conocido como el 24. Ahí está, siguen los trabajos del gobierno federal en un fin de semana que me atrevo a decir, solo con este resumen, que es uno de los de menos episodios de violencia en lo que va del año. Lo que menos, se lo digo, comenzó terrible mayo, perdón, terminó de forma terrible el mes de mayo, comenzó también dura la violencia en junio. Al momento, le repito, no hay más. No se reportó un fin de semana tan complicado como lo ha sido en otros casos. 9:11 a la pausa, regresamos. Es Fórmula Noticias Sinaloa.
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4: París, Francia, la capital francesa, es el epicentro de la alta cocina y pastelería refinada. Sus panaderías desprenden el aroma de croissants de mantequilla, mientras que sus bistrós ofrecen clásicos como el confit de pato. Es el lugar donde nacieron las bases de la gastronomía occidental, combinando una técnica rigurosa con una pasión inagotable por el buen queso y el vino.
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5: 9:15 continuamos en Fórmula Noticias Sinaloa. ¿Qué se dice sobre Sinaloa en redes sociales? ¿Qué se tiene al momento sobre nuestro estado? Bueno, esto que le comentaba, que fue un fin de semana, desde luego, con hechos violentos, pues no tan duro, al menos en los números. Seguramente estaremos escuchando más noticias a lo largo de la jornada, esta jornada que amaneció con un llovidón, por decir lo menos. Bueno, se reporta al momento un hecho violento, acá lo tengo, este hecho violento que lo tenemos la mañana de hoy. Déjeme acá, tengo este, va llegando la información. Bueno, atacaron a balazos a dos hermanos en Culiacán, uno murió y el otro se debate, el otro se debate la vida. Esto ocurrió en el fraccionamiento residencial Alameda, ubicado en el sector Loma de Rodriguera, al norte de Culiacán. Fueron atacados a balazos por sujetos armados que viajaban en una motocicleta durante la madrugada de este lunes 15 de junio. De acuerdo con información de las autoridades, el atentado ocurrió sobre la avenida Álvaro Obregón en el fraccionamiento Los Huertos. Las víctimas han sido identificadas como Oscar, de 33 años de edad, quien falleció en el lugar de los hechos tras recibir múltiples impactos de arma de fuego. Por otro lado, su hermano Joel, de alrededor de 30 años, resultó gravemente herido. Fue trasladado a un hospital. Ahí está el dato. Son algunas versiones las que se han escuchado en torno a que estos hermanos trabajaban como repartidores en un servicio de comida rápida. Al momento del ataque se encontraban a bordo de una motocicleta frente a un expendio de cerveza. Habrían llegado a comprar cerveza y cuando se disponían a retirarse del lugar fueron sorprendidos por sujetos armados que también viajaban en motocicleta. Verdaderamente terrible en la madrugada. Culichi, han llegado las fotografías, la oscuridad total.

0: bonaerense, sobre todo en zonas urbanas, ¿no? Sobre todo en las zonas urbanas, que se complica y bastantito, pues bueno, esta forma de nuestras ciudades o esta falta de infraestructura que llevan a unos encharcamientos verdaderamente terrible. Bueno, también es tendencia al momento, no todo es pachanga, sí, parece una intención, pero general de verdad, de que todo sea pachanga en Sinaloa, ¿no? Ahí está el dato, pero totalmente. Así que vamos a estar, desde luego, esperando. La gobernadora Geraldine Bonilla, para el día de hoy, pues no se ha publicado agenda para el día de hoy de parte de la gobernadora de Sinaloa. No hay conferencia el lunes, desde hace ya muchísimo tiempo, no hay conferencia ya de gobierno del estado. Así ha sido prácticamente a lo largo de las últimas semanas, o desde que tomó posesión Geraldine Bonilla el pasado 2 de mayo. Pues no hay información los lunes, pero bueno, ahí está. Reportan que en un sector ahí de Palacio de Gobierno no había luz, que hay fuertes apagones en buena parte de Culiacán. Cualquier información hágamela llegar al 6691-431913. Ahí toda la información en torno a los apagones, sí, que los ha habido, ¿eh?, el día de hoy en la ciudad de Culiacán. Bueno, vamos a más información. Palabras de la diputada de Movimiento Ciudadano, Eli Montoya, que, como sabemos, a inicio de este año, pues bueno, fue víctima de un atentado verdaderamente terrible. Ella iba en compañía del diputado también Sergio Torres. Pues bueno, expresó su solidaridad, Eli Montoya, con Paola Gárate, tras estos hechos terribles de la semana pasada. La legisladora expresó su solidaridad con su compañera, pidió a las autoridades actuar de manera inmediata para esclarecer los hechos. Habla Eli Montoya.
1: Pues es una seguridad condicionada, lo cual desde Movimiento Ciudadano reprobamos, porque ella debe de tener 24/7 seguridad, ya que a cualquier lugar en donde se mueva no están las condiciones dadas debido a los acontecimientos de la semana pasada. Desde Movimiento Ciudadano, tanto Sergio El Pibe Esquer como una servidora nos solidarizamos con ella y pedimos a los tres niveles de justicia que por favor actúen, que hagan todo lo conducente para que se dé con los responsables.
0: En entrevista para nuestra compañera Azucena Uresti, la mañana de hoy, para los micrófonos, por supuesto, de Radio Fórmula, pues bueno, Paola Gárate tuvo oportunidad de expresar su sentir, desde luego muy preocupada, y se nota, desde luego, con toda esta mezcla de emociones, como tras un hecho como el que sufrió la semana pasada, verdaderamente terrible. Lamenta la situación en lo particular y también lo que le pasa a Sinaloa. Habla Paola Gárate. Bueno, en cosa de nada vamos a escuchar lo que nos dice Paola Gárate. Le repito sobre este tema, desde luego, como la semana pasada, pues bueno, fue víctima de este acto verdaderamente de intimidación. Poco se ha hablado de parte de la Fiscalía, poco se ha compartido información en torno a este terrible hecho. Le fue dejada, como hemos narrado a lo largo de este espacio, pues bueno, le fue dejada una corona afuera de su casa, una corona, pues estas que se dejan en los velorios. Habla Paola Gárate.
2: Y bueno, dejaron un mensaje afuera de mi casa, sí lo tomo, porque en el lugar donde uno se supone que puede estar en paz, que puede estar tranquila, segura, y no voy a negarte que sentí miedo, claro. Porque claro que da miedo saber, porque uno sabe lo que ese mensaje significa en un estado como el nuestro, ¿no?, en Sinaloa, pero también lo digo con mucha serenidad y responsabilidad. El miedo no nos va a callar, no nos va a obligar a mirar hacia otro lado. Esto lo vivo también no como un asunto solamente mío, lo vivo pensando en tantas familias sinaloenses.
0: Bien, ahí está el dato, pues, que da lo que nos comenta Paola Gárate, que habla, le repito, habla de estos hechos en los que lamentablemente, pues bueno, ha sido víctima de intimidación. De nueva cuenta, escuchamos a Paola Gárate.
2: Me tocó a mí

0: recibir este mensaje en la puerta de mi casa, pero todos los días hay ciudadanos que viven con una angustia, sí, que no tienen cámaras, que no tienen reflectores, que no tienen micrófonos, y quiero ser muy responsable y no señalar culpables, eso le corresponde a la autoridad, pero bueno, una amenaza nunca debe convertirse en parte del paisaje, en parte de la cotidianidad. No podemos acostumbrarnos a vivir así, con miedo en cada palabra, en cada salida, en cada...
1: Bueno, ahí está, no puede vivir con medio. Cuestiono directamente a la presidenta de la República, se refirió directamente a Claudia Sheinbaum en torno a estos hechos.
0: Pues ya preguntarle a la presidenta, si fuera ella como mujer, presidenta Cuná, ¿qué tanto énfasis se hace como madre de familia? ¿Qué haría ella si llega a la puerta de su casa una corona con los apellidos de su familia? Con los apellidos de ella y de los suyos. ¿Qué haría las mujeres que tienen los encargos ahorita? Porque la interina, que además se atrevió a decir que ya todo estaba bien y estaba yo con toda la protección, cuando no es así, hasta la alcaldesa interina, porque también la licencia está en el municipio, nada, la fiscal federal.
1: Ahí está entonces, pues hablando.
0: ¿No?
1: Dice no tener protección todavía Paola Gárate, ahora que se ha hablado de que la tiene, ¿no? Nada más lo publicó la gobernadora Bonilla, pues bueno, ahí está, decía que era mentira, que no tenía este esquema de protección, de lo cual han hablado las autoridades. Verdaderamente fuerte, pues, todo este caso. Desde la conferencia de prensa de Claudia Sheinbaum no se han referido a este tema. La presidenta, bueno, está con otros temas, está hablando muchísimo, muchísimo del Mundial de Fútbol, es el tema el día de hoy, y que increíblemente, pues bueno, también se habla de, pues bueno, de la gente todavía, habla de la gente todavía, el gobierno federal, desde luego, el tema no se marchó, la CENTE, ¿no? Algo falló en la negociación, pero ahí está. Sí ha sido tema el de Paola Gárate desde el Senado de la República. Por ejemplo, la senadora Lili Téllez expresó su solidaridad, y muy duro, en contra de, o más bien en contra de estos hechos verdaderamente terribles, como siempre en el Senado. Pues bueno, polémica, como lo ha sido a lo largo de todo este tiempo la senadora Lili Téllez, pues bueno, condenó todos estos hechos. La presidenta de la República se reunió con funcionarios, bueno, el secretario de Relaciones Exteriores se reunió con secretarios de Seguridad de Estados Unidos, y se ha hablado, la pregunta, por supuesto, si se habló de Sinaloa al momento. Más adelante tendremos lo que se dice en Palacio Nacional. A la pausa regresamos. 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
3: El oro es comestible siempre que sea puro, aunque no tiene sabor ni aporta ningún valor nutricional al cuerpo humano.
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8: Los padres exigentes suelen creer que impulsan a sus hijos hacia el éxito pensando que el elevar constantemente las expectativas los motivan a superarse. Sin embargo, cuando la exigencia no está equilibrada con comprensión, puede generar presión excesiva, miedo a equivocarse y baja autoestima. En lugar de fortalecerlos, este estilo de crianza puede apagar la motivación natural y la alegría de aprender. Educar no es solo exigir resultados, sino también reconocer los logros, validar el esfuerzo y permitir que los niños cometan errores sin miedo a ser juzgados. Los errores son parte fundamental del aprendizaje y del crecimiento emocional. El amor en la crianza no se mide por calificaciones o resultados perfectos, sino por el acompañamiento constante, la escucha y la seguridad emocional que se brinda en cada etapa de desarrollo. 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
10: Los delfines duermen con un ojo abierto para mantenerse alertas ante depredadores y seguir respirando mientras descansan su cerebro activamente.
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1: 9:30 a.m. continuamos en Fórmula Noticias Sinaloa. ¿Qué se dice sobre Culiacán en las redes sociales que tenemos al momento sobre la capital del estado? Bueno, mucho cuidado sobre todo con las lluvias la mañana de hoy en Culiacán, que han dejado encharcamientos en algunos puntos de la geografía de la capital culichi, así que bueno, con mucho cuidado, por favor. Y luego de nueva cuenta, ah, Dios mío, esto ya este bucle interminable, ¿no? Armas hechizas en el penal de Aguaruto. De nueva cuenta presentaron ahí, pues bueno, varias armas que no habrán localizado la vez anterior, ¿no? Dos pipas, dos objetos contundentes, tres puntas, cuatro cargadores para teléfono celular. No encontraron los teléfonos celulares, pero ahí están. ¿No? ¿Cómo es posible, no? ¿Habrá inhibir, cómo le llaman, para inhibir o cómo inhabilitar la señal? O sea, gente que se comunica con celular desde el penal. Yo sé que toda la gente o algunas personas de Culiacán me lo van a decir. No, si hablo todo el tiempo con fulano, sutano, mangano y perengano, que están al interior del penal, ¿cómo puede ser? Qué falta de seriedad la nuestra, ¿no? Ahí está, pues bueno, ahí está, es verdaderamente permisivo el ambiente que se vive en las prisiones sinaloenses. Así ha sido siempre, prácticamente en todo el estado mexicano es así. Bueno, ahí está, aseguraron los cargadores, pero no encontraron, pues no encontraron los celulares, cosa curiosa, ¿no? Ahí está el dato. También algunos reportajes que muestran cómo continúan estas casas baleadas en Sinaloa, ¿no? Algunos sí han sido intervenidos, pero otros pues quedan así. Un reportaje del periodista José Miguel Sousa para El Sol de Sinaloa, pues bueno, de verdad ya llama mucho la atención, ¿no? Culiacán buscaría recuperar espacios marcados por balaceras, incendios y ataques armados. Pues bueno, son testimonio de la violencia que ha sufrido Culiacán, ¿no? Cuántas casas quemadas, cuántos balazos en algunas fachadas, y por eso pasan los niños culichis, por eso cruzan las familias sinaloenses a lo largo de la jornada. Bueno, verdaderamente terrible, terrible lo que ha pasado en Sinaloa. La Presidenta de la República no se refirió a Sinaloa, ¿no? No se refirió a Sinaloa la mañana de hoy, la Presidenta Claudia Sheinbaum, ¿no? No, para nada, no lo hizo. Lo que sí habló es que habrá una nueva titular de la Secretaría de las Mujeres. Va a quedar en este puesto Laura Itzel Castillo, va a estar a cargo de la Secretaría de las Mujeres en cosa de unos 50 días. Así lo dijo la presidenta. Laura Itzel Castillo, pues bueno, va a ser la nueva titular de la Secretaría de las Mujeres. Va a llenar esta vacante dejada por Citlali Hernández ya desde hace algunos meses. Aquí está la arquitecta Laura Itzel, pues bueno, que encabeza al momento el Senado, pues va a llevar a cabo después esta responsabilidad. Ahí está, pues, siempre del lado de la izquierda, claro, claro que sí. Por supuesto, es hija, claro, de Berto Castillo, claro que lo es, de esta tradición. Ya ve que en la izquierda mexicana es mucho que es hijo de Sutano, bueno, no es cualquier cosa don Berto Castillo, ya abusé del término, pero me refiero que se usa mucho esto, ¿no? Un linaje ahí en las izquierdas mexicanas. Bien, también la presidenta informó que decidió modificar su agenda el fin de semana y reprogramar una visita a Zacatecas, esto para evitar un posible escenario de tensión derivado de manifestaciones de la CENTE y otros grupos. La presidenta canceló el fin de semana su visita a Zacatecas, se fue a San Luis Potosí. Así lo dice la presidenta Claudia Sheinbaum.
2: Eran eventos eran manifestaciones de la CENTE y de...
3: Sí, entre otros. Entonces dije, ¿para qué? Pues hay diálogo con gobernación, con educación. ¿Para qué generamos ahí un mal momento? Entonces mejor decidimos ir a San Luis. Y la verdad estuvo muy bonito lo de San Luis, porque estuvimos con jóvenes con síndrome de Down, que ganaron el torneo.
1: Ahí está, así lo dice la presidenta de la República, ¿no? O sea, que no puedo ir a Zacatecas, pues voy a otro lado, totalmente. Qué curioso, desde luego, ¿no? Se fue entonces a San Luis Potosí, que también está muy bonito. Hemos tenido oportunidad, ¿no? Pues precioso, ¿verdad? Sí, de bonito prácticamente todo. La presidenta de la República descartó una reunión con la CENTE en la Secretaría de Gobernación.
4: Si hay alguna otra forma de solucionar, pues, este conflicto.
3: Ya lo informarán Educación y Gobernación.
4: ¿Está previsto alguna nueva reunión con Gobernación?
3: No, por lo pronto no.
1: No, bueno, corta de palabras la presidenta de la República, ese estilo personal de contestar, ¿no? Así, así nada más que no, así lo dice la presidenta de la República. Pues si no quiere hablar, pues que no convoque a conferencia, ¿verdad? Pues bueno, y también importante, la presidenta evitó hablar de las declaraciones de Sarah Carter sobre estas posibles investigaciones contra políticos mexicanos presuntamente ligados al crimen organizado. ¿Qué dijo Sarah Carter? Bueno, de entrada, ¿quién es Sarah Carter? ¿No? ¿Qué cargo ocupa esta zar antidrogas de los Estados Unidos? Lanzó una advertencia verdaderamente terrible. Señaló que Estados Unidos vigila a funcionarios mexicanos cercanos al narco. La directora de la oficina de Estados Unidos, pues lo dejó claro, de la oficina antidrogas. Si no cooperan, se van a arrepentir. Así lo dijo Sarah Carter. Vamos a escuchar primero su declaración, acá se la traducimos, ¿no? Y bueno, todo
5: esto, and by the way,
1: ¿no? Y lo dice prácticamente con una sonrisa en los labios, ¿no? Por cierto, dice,
5: now,
1: ahora mismo,
5: you know, targeting the folks in Sinaloa,
1: estamos atacando a la gente de Sinaloa, a todos los funcionarios del gobierno, you know, that... que forman parte del cártel del clan de Culiacán. Así lo dijo, estamos atacando a la gente de Sinaloa. Habla la fiscal antidroga de los Estados Unidos, no estamos jugando a las comiditas. No habla cualquier legislador de Montana, qué sé yo, de allá, de New Hampshire, hasta arriba. La sala antidrogas de Estados Unidos dijo esto. La escuchamos.
5: That have protected the Sinaloa cartel and Los Chapitos and Los Maitos
1: Sinaloa,
5: and
1: Los Chapitos,
5: you know Joaquin Guzman's, you know, entire operation, El Chapo's entire operation. We are able to do that.
1: Podemos hacerlo porque el gobierno mexicano, como muchos gobiernos
5: in our hemisphere, know that President Trump means what he says.
1: Sabe que el presidente Trump cumple con su palabra. Hay que amenaza de parte de Sarah Carter. ¿Qué dice la presidenta de la República?
2: En cuanto a que no solamente se investigan o se hacen acciones respecto a funcionarios sobre los que se presume un vínculo criminal, sino también contra los gobiernos que los encubran. ¿Cómo toma su administración? ¿Como un amago o cuál es su postura al respecto?
3: Es muy difícil estar contestando cada declaración de cualquier funcionario del gobierno de Estados Unidos. Pues nosotros tenemos reuniones. Entonces el viernes hubo una reunión, se avanza. Pero si estamos contestando cada declaración, pues imagínense. Entonces, pues saben ustedes que hay cosas en las que no estamos de acuerdo. Pero no queremos entrar en un debate sobre ello. Entonces, pues es su opinión, nosotros pensamos algo distinto.
1: Bueno, entonces la presidenta no está de acuerdo, ¿no? Así lo dijo. No estamos de acuerdo con algunas declaraciones, no les gusta sobre todo, no les gusta ese tipo de declaraciones. Ya por último, lo último de la presidenta el día de hoy, pidió a la FIFA reflexionar sobre el precio de los boletos del Mundial.
3: Porque está bien que sea un negocio, nadie dice que no deba ser un negocio, pero el fútbol tiene que ser también otra cosa, no solo debe ser negocio, debe ser un espacio de encuentro, como todos los deportes. Entonces, por eso nosotros dimos mucho peso al Mundial Social. Claro que los atletas de hoy, lo que uno ve en los partidos es, no tiene nada que ver con el fútbol de hace 10 años.
1: No, bueno, ahí está entonces, tratando de hacer política en medio de todo esto, ¿no? Totalmente. Hace 24 años, porque está el debate fuerte en redes, no que me guste, por supuesto. De entrada, el de cuántos partidos se transmiten en televisión abierta. ¿Sabe cuántos años tiene este modelo de transmisión de la FIFA? 24, desde el Mundial de Corea-Japón 2002. Desde aquel Mundial no se transmiten todos los partidos en televisión abierta. O sea, ya llegamos tarde al debate. Los precios de los boletos están así desde aquel mundial, desde Joseph Blatter, pues, desde aquel dirigente de la FIFA. Es un negocio, es un negocio. Lo del mundial social, pues claro, se quieren subir los gobiernos haciendo fiestas y demás. Por otro lado, el senador Gerardo Fernández Noroña, claro, hablando de gente que se quiere subir al mundial, pues visitó a la selección de Irán en Tijuana, ¿no? El presidente de, bueno, el expresidente del Senado visitó por sorpresa el campo de entrenamiento de la selección de Irán en Tijuana. Transmitió, dijo, un mensaje de hospitalidad. ¿En calidad de qué? ¿Hay quien se lo pidió? Pero apareció en el entrenamiento, lo cual, híjole, pues lo va a señalar, cosa que no me interesa. Eso dice Fernández Noroña en Tijuana.
6: Pues mira, francamente, eso es insustancial. O sea, ahora resulta que tener visa o no es un certificado de buena conducta cuando el gobierno de Estados Unidos secuestró al presidente de la República Bolivariana de Venezuela, mató al líder político y religioso de Irán con su cuñado.
1: Ahí está Fernando Noroña, ahí está, que claro que la gente está, puede estar totalmente de acuerdo con él, ¿no? Pero que es un oportunista de quinta, ahí tendría usted que estar de acuerdo conmigo. Ahí está, haciendo como siempre con los enemigos de Estados Unidos, claro, que Irán lo es, que Estados Unidos se equivoca, cómo no, y mucho. Pero ahí está, ir al entrenamiento de Irán, llama la atención. Pero bueno, vamos a la pausa, regresamos.

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1: Las nutrias marinas sostienen sus bebés en su vientre mientras flotan en el agua.
0: Datos relevantes.
1: Los seres humanos usan solo el 20% del oxígeno que respiran del aire.
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0: Cuida lo que comes.
1: La hoja santa es una hierba que se utiliza con fines gastronómicos y médicos. Su forma de corazón es perfumada con un fuerte aroma, pero de sabor dulce. Forma parte de la familia de las pimientas.

0: De acuerdo con la fiscalía,
1: algunos miembros de la junta mencionaron.
2: No obstante, en la minuta que se encuentra publicada,
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10: El sentido del olfato de un perro es miles de veces más agudo que el de cualquier ser humano promedio.
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11: Los cerdos no pueden mirar físicamente al cielo debido a la forma y musculatura rígida de su cuello y espalda.
9: Las cosas que ignoras.
10: Es imposible estornudar con los ojos abiertos debido a un reflejo automático del sistema nervioso que cierra los párpados siempre.
9: El apunte del día.
10: Los astronautas no pueden llorar en el espacio porque las lágrimas no caen, solo forman burbujas alrededor de los ojos.
9: Datos relevantes.
11: Los elefantes son los únicos mamíferos terrestres que no pueden saltar. Esto debido a su enorme peso y su estructura ósea.
9: Lo que no sabías.
10: En Suiza es ilegal tener un solo conejillo de indias porque son animales sociales que necesitan compañía de su especie.
9: Territorio animal.
11: Las tortugas de tierra o agua son mascotas que destacan por su longevidad y calma. Requieren cuidados específicos de temperatura y luz ultravioleta para mantener sano su caparazón. Son ideales para personas que aprecian la observación y buscan un compañero de vida muy duradero.
9: Información sorprendente.
10: Las morsas usan sus bigotes altamente sensibles para buscar mariscos en el fondo del océano.
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9: Datos relevantes.
10: El hueso hioides, ubicado en el cuello, es único en el esqueleto humano por no estar articulado directamente con ningún otro hueso.
9: Datos relevantes.
10: A nivel mundial,

0: El color que goza de mayor popularidad entre las personas es el azul, superando a todas las demás tonalidades del espectro.
1: Fórmula del conocimiento.
0: Los camellos han desarrollado una adaptación peculiar para protegerse de las tormentas de arena. Poseen tres párpados en cada ojo.
1: Lo que no sabías.
0: El papel higiénico, tal como lo conocemos hoy, tuvo su origen en China durante el siglo XIV, aunque inicialmente no era de uso generalizado.
2: Y estar cerca de su madre.
1: El apunte del día.
0: El oro es comestible siempre que sea puro, aunque no tiene sabor ni aporta ningún valor nutricional al cuerpo humano.
1: Cuida lo que comes.
0: La hoja santa es una hierba que se utiliza con fines gastronómicos y médicos. Su forma de corazón es perfumada con un fuerte aroma, pero de sabor dulce. Forma parte de la familia de las pimientas. En la cocina, se usa para preparar carnes, salsas, caldos y quesos. Por su aroma, se usa también para aromatizar tamales y chiles rellenos, entre otros platillos. En la medicina, contribuye a disminuir la fiebre e inflamación de los riñones. La infusión de hoja santa es usada para tratar problemas respiratorios como el asma.
3: Oigan, calurosos días en muchos lugares de la República. Están aquí en el canal de YouTube diciéndonos que hay un calorón. Así que un abrazo a Veracruz, a Mexicali, a Monterrey, a Mérida. A Mérida le mando saludos del calor y de los mosquitos. ¡Ay, qué cosa! Los mosquitos en Mérida y en la República Mexicana. ¡Qué cosa! El mes de los mosquitos. Oigan, pues hoy la vamos a pasar muy bien aquí en el programa. Nos quedamos 2 horas con ustedes en Telefórmula y Radio Fórmula. Y vamos a abrir el programa hablando de cuántas calorías, así como por curiosidad, llega el mundial, llega la fiesta, llega la diversión, el ánimo, el buen humor, la familia, los amigos. ¡Qué divertido la pasamos durante el mundial! Pero ¿qué onda? ¿Cuántas calorías estamos consumiendo por partido? Entre cervezas, botanas, tacos, fritangas, papitas, ¿qué más? Todo lo que le andamos entrando. ¿Cuántas calorías consumimos por partido? Porque, ojo, el mundial va a durar pues todo el mes y no queremos acabar el mundial dañando nuestra salud. Entonces, ¿quién viene? El árbitro de la salud, el doctor Fernando Leal, médico investigador en salud intestinal, y nos viene a decir cómo hacerle. Para empezar, nos viene a decir cuál es el promedio de calorías que consumimos por partido, y cómo evitar que el mundial se vaya y la mala salud quede. O sea, pasémosla bien durante el mundial, pero no afectemos nuestra salud. Así que nos viene a platicar qué ocurre en nuestro cerebro cuando la euforia llega y nos quita el control de lo que comemos. Estamos nerviosos y empezamos al come, come. Yo fui así, el primer partido en México contra Sudáfrica, me eché 2 bolsas de papitas, así de las versiones más sanas, pero igualmente no 2 bolsas con una la podría haber hecho, ¿verdad? Bueno, pues el jueves vamos contra Corea, y no nos vaya a agarrar otro ataque de esos. También viene nuestra querida y consentida chef Natalia Delgado, que nos trae ejemplos de cosas saludables, deliciosas, voy a empezar al revés, de cosas deliciosas y que sucede que son saludables para botanear y comer durante los partidos de fútbol y que nuestro cuerpo no sufra y no muera en el intento de divertirnos bien durante el mundial. Y más adelante en el programa tendremos a Emilio Saldaña Pizu, experto en tecnología y ciberseguridad, que nos viene a hablar de algo muy interesante, la tecnología detrás del fútbol, la tecnología detrás del deporte. ¿Qué está pasando? Hay capas invisibles de tecnología que le están ayudando al mundial y a los equipos y a los cuerpos técnicos a tomar mejores decisiones. Hoy esa tecnología es usada por más de 70 organizaciones deportivas en 15 países y tiene mucho que ver con la inteligencia artificial. ¿Cómo está transformando la inteligencia artificial la experiencia de la Copa del Mundial de Fútbol? ¿Quién está detrás de estos avances? ¿Es confiable la data? ¿Cómo se protegerá para no ser hackeados? Va a estar muy interesante. Y cerraremos con nuestra querida Gina Jaramillo, historiadora del arte y periodista cultural, que nos viene a hablar de los secretos de Argentina más allá de la cancha, porque Argentina, la potente Argentina, está a punto de jugar mañana contra Argelia su primer partido del Mundial. Obviamente se espera que ganen, pero nos viene a platicar Gina de dónde nace toda esa gran pasión por el Mundial, por el fútbol, cómo es que Argentina Argentina se hizo superpotencia y cómo es que Argentina, saliéndonos del fútbol, de ser un país tan fuerte, ha caído en una crisis financiera que le ha hecho sufrir tanto y tanto a los argentinos y las argentinas. Así que, bueno, pues hablaremos de eso. Ah, y hablaremos también del famoso partido en México 86, donde Argentina se enfrentó a Inglaterra y fue considerado como una venganza histórica por los problemas políticos que tenían en aquellos tiempos. Así que va a estar divertido el programa. Si quieren hablar con nosotros y participar, pueden venir al canal de YouTube de Grupo Fórmula, le dan clic en vivo y eligen nuestro programa, porque hay varios, ya ven que Grupo Fórmula tiene varias estaciones, entonces estamos en la cadena que es la 104.1 a nivel nacional en radioformula.mx, en la aplicación de Fórmula y en el grupo de YouTube, así que aquí los leemos. Hacemos una pausa y volvemos para arrancar el contenido, y no sé ustedes, pero yo empiezo a sentir nervios porque el jueves vamos contra Corea y los coreanitos juegan muy bien. Volvemos después de la pausa.
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1: Cuida lo que comes.
21: Piña para la digestión. La piña es una fruta tropical excelente para las épocas de calor extremo. Contiene bromelina, una enzima que facilita la digestión, algo fundamental cuando el calor ralentiza nuestro metabolismo. Gracias a su gran porcentaje de agua y potasio, ayuda a prevenir la retención de líquidos. Disfrutarla fría ayuda a bajar la temperatura interna del cuerpo de manera rápida y efectiva.
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0: Mundial de Fútbol y vamos a tener algunos comentarios de las cosas sobresalientes del Mundial. Gina Jaramillo, buenos días, amiga, ¿cómo estás?
1: Muy buenos días, feliz de verte.
0: Igualmente.
1: Aquí, lunes, empezando la semana.
0: Qué bonita tu blusa de México 70, me encanta, súper retro, muy buena onda. Oye,
1: mundialista.
0: Le damos un aplauso, nos ponemos de pie y le damos un aplauso a los aficionados japoneses. ¡Qué ejemplo nos han dado! Se quedaron a recoger basura en el estadio. ¡Bien por Japón!
1: ¡Qué inspirador! ¡Qué
0: inspirador!
1: La verdad.
0: O sea, sí. Nosotros andamos tirando basura en las calles y ellos se quedan a recoger basura.
1: Yo no sé si alguno de ustedes que nos está escuchando vio las imágenes de cómo quedó el Estadio Azteca después de la inauguración, pero aquello era vergonzoso.
0: Claro.
1: Y el día cochinero. De ayer, justamente, un cochinero. La afición japonesa nos dio una gran lección de que se puede uno divertir, pasarla bien y levantar tu basura.
0: Sí.
1: Ayudamos a las personas que limpian los estadios, que por cierto, un abrazo gigantesco, porque están metiendo unas muy buenas friegas estos días. Y es que el día de ayer la afición de Japón, uh-huh, en el AT&T Stadium en Dallas, justamente al finalizar el partido, la selección, la afición llevaba unas bolsitas azules que mientras sucedía el partido las utilizaban para echar porras, hacer bulla, uh-huh, las inflaban y aplaudían con eso. Y cuando terminó el partido, colocaron basura ahí dentro.
0: Es un país tan consciente, pero tan consciente.
1: Sí.
0: Mucho que aprender de ellos. Yo nada más cuando camino por las calles de nuestro México me da tanta tristeza ver bolsas de papas, cigarros, refrescos, de repente encuentro estufas ahí que alguien fue a tirar, o sea, un baño viejo ahí lo tiramos en los terrenos baldíos. Y es, ¿por qué hacemos eso? ¿Por qué usamos a nuestras calles como si fuéramos basurero?
1: Tristemente, yo creo que tenemos la idea de alguien va a venir a recogerlo. O sea, no. Tenemos esta idea cultural, social, de que no pasa nada si tiramos la basura, siempre habrá alguien que venga y lo solucione. Que es gravísimo, porque tendríamos que hacernos cargo de nuestros propios residuos.
0: Claro, o ahí hay basura, ahí hay, o todos la tiran ahí, yo también la voy a tirar.
1: Oye, o alguien empieza a tirar, exacto, y empiezan a tirar, hasta que alguien, una vecina sale y pone una virgencita y medio se soluciona el problema.
0: Bueno, tomemos conciencia, bien por Japón. A ver, rápidamente, la FIFA rectifica que se hable español en todas las ruedas de prensa. Hazme el favor, o sea, la FIFA tiene que venir a rectificar. Qué bueno que están rectificando, pero ¿a quién se le ocurrió venir y prohibir en un país donde se habla español como primera lengua, prohibir el español en las ruedas de prensa? Qué tontería tan grande, ¿no?
1: Además, uno de los países que está hosteando el mundial habla español y los jugadores tienen la capacidad de responder en este idioma. ¿Cuál es el problema? Y no sé si viste la rueda de prensa, pero Vinicius decía, yo quiero responder en español. Y una voz en off le decía, no se puede en español. No es una lengua oficial. Con un maltrato,
0: qué tontería. La FIFA le faltan muchas tuercas. FIFA la FIFA está en ese momento de donde eres tan grande y tan poderoso que te entra aquello que se llama soberbia. Sí. Y cuando estás en una posición de poder, lo más peligroso para ti, un ser humano, una empresa, una familia, una organización, es la soberbia. Porque ya no ves, perdiste la sensibilidad absoluta. Y empiezas a hacer estupidez tras estupidez tras estupidez. Y esta es una de ellas.
1: Pero además, Marco, es sentido común. A ver, el jugador habla español, perfecto, que responde en español. ¿Cuál es el problema? Sí, soberbia, cero sentido común.
0: Soberbia.
1: Desconexión con el mundo real.
0: Me siento tan fregón que, oye, en otro tema rapidito del mundial, viste que prohibieron los usos de las marcas en los estadios.
1: Ay.
0: Y el de San Francisco, el Levi's Stadium,
1: genial.
0: Taparon la marca, pero le dejaron la figura del logotipo. Y fue peor que si tuviera el nombre, se hizo viral.
1: Es increíble viral. Porque la gente está pidiendo que impriman playeras con negras con el logo en blanco. Si ustedes no vieron las imágenes, se las describimos rápidamente. Les pidieron que taparan todos los logos.
0: Sí.
1: Y otras marcas únicamente pusieron una manta y entonces ya no se veía el logo. Lo que hizo Levi's es que delineó perfectamente la silueta del logo, que además es muy particular.
0: Claro.
1: Y entonces resalta más porque está en blanco, hace contraste porque el estadio es gris y ya se volvió un logo, un emblema y se viralizó extraordinario.
0: Y además hicieron campaña digital, entonces con su logotipo blanco lo hicieron digital y le dieron la vuelta a la FIFA. Le dije, una trompetilla a la FIFA, toma, te crees muy viva, nosotros somos más vivos que tú. Pues nos gusta mucho el fútbol, pero a mí no me gusta lo que hace la FIFA. Es que desde el premio a Trump ahí ya me perdieron, pero el fútbol sí.
1: El fútbol sí,
0: no, abusan de nosotros porque nos gusta el fútbol. Bueno, oigan, pues pasando a otro tema, a el nuevo podcast de la semana, nuestra querida Adelaida Harrison, que ya estuvo con nosotros aquí en el programa, vino hicimos un segmento aquí en Radio Fórmula y le fue tan bien, lo hicimos, lo recortamos, lo hicimos digital, le fue tan bien que decidimos hacer un podcast completito donde Adelaida nos habla de los 9 egos del Eneagrama, cuál te tiene atrapado. Y en este segmento que les vamos a compartir, reflexionamos cosas muy interesantes. El ego es tu mecanismo de supervivencia, pero no es lo mismo que tu esencia. El ego es una máscara. Escuchemos la conversación que estaba aquí teniendo con Adelaida Harrison, autora y conferencista internacional. El podcast está buenísimo. Aquí una probadita. No somos nuestro ego, somos la conciencia que puede observar al ego, escucharlo y decidir cuándo hacerle caso y cuándo no.
2: Así es, porque además tu ego lo que busca es evidencia para fortalecer las creencias y decirte, tenía razón.
0: Claro.
2: Te arriesgaste, ve cómo te fue. Ah, saliste con una, ya ves, te dije que no era de confianza. Y entonces el ego se fortalece.
0: Y eso le encanta al ego, es como el gimnasio.
2: Claro.
0: Quiere fortalecerse para que le hagas caso, para que sobrevivas.
2: Está haciendo su trabajo.
0: O sea, el ego dice, mientras más fuerte y más influencia tenga yo, si yo soy el que mando, pues vamos a sobrevivir.
2: Claro.
0: Entonces no le hagas caso al corazón, no le hagas caso a tu creatividad, estoy aburrido, quiero intentar. No. Lo que funciona es esto.
2: Exacto. Tenemos un sistema de atención, porque nuestro cerebro percibas 12 millones de bits de información por segundo. ¿Y quién crees que decide a qué le pones atención?
0: ¿Quién? El ego. El ego, porque exacto, quiere sobrevivir.
2: Exacto. El Eneagrama dice que tenemos personalidad, que es el ego,
0: ajá,
2: y tenemos esencia.
0: Personalidad y esencia. ¿Cuál es la diferencia entre la personalidad?
2: La esencia es lo que sí eres. Ajá. Tu espíritu, tu parte espiritual, tu luz, tu alma, como tú le quieras llamar, desde el punto de vista que quieras, teológico, religioso, como quieras, el alma es lo que sí somos. Y la personalidad es lo que protege al alma.
0: El sistema de operaciones, exacto, para sobrevivir.
2: Por ejemplo, si tú vas a la carnicería y llegas con el señor de la carne y te dice, ay, doña, ¿de cómo está? Ay, fíjese que estoy muy consternada y tengo una crisis existencial profunda. Obviamente no. A él le tienes que decir, bien, gracias, me da un kilo de filete o de carne molida y ya. Entonces el ego funciona para eso. Es la mascarita que usas todos los días y te la quitas cuando estás en un lugar seguro. Pero el problema es que muchas veces vivimos con la mascarita.
0: Claro.
2: Y entonces tienes relaciones de pareja. Y ay, ¿cómo estás? Bien, ¿y tú? ¿Qué hiciste? Sí. Pues nada, ay, fíjate, me como el prójimo, ay, sí, qué horror. Y tienes relaciones superficiales.
0: Claro.
2: Y nunca tienes chance de quitarte la máscara porque no sabes que te la puedes quitar.
0: Claro.
2: Esto no eres tú, es tu máscara y la puedes cambiar.
0: Esto no eres tú, no es tu esencia, sí, es tu personalidad. Y está un segmento del podcast, fíjate qué interesante. El ego es una máscara, pero no te la quitas. Pero es que la mayor parte de la gente no sabe que tiene una máscara. Es lo más grave, es la falta de conciencia. Porque no te la enseñaron en la escuela, porque no hay una clase de desarrollo personal, de toma de conciencia, donde digan, oigan, chiquitos, todos necesitamos tener personajes para sobrevivir. Y está bien, son mascaritas que nos ponemos, pero no es nuestra esencia. Y vivir con esa máscara no es lo ideal, nos hace daño.
1: Nos hace daño, pero exacto, es algo que está introyectado, está normalizado, sí, y es difícil también observarlo cuando estás muy en ese papel, ¿no?
0: Paso número uno, darte cuenta que usamos máscaras, darte cuenta cuando la traes y conscientemente usarlo o no usarla según te convenga, según el momento. No vas a andar siendo vulnerable todo el día con toda la gente. Obviamente no, necesitamos máscaras, necesitamos personajes, ¿verdad? Pero bueno, ahí está el podcast de la semana en mi canal de YouTube, Marco Antonio Regil TV. Está buenísimo con Adelaida Harrison. Hicimos un segmento, les gustó, pidieron un podcast, ahí está la complacencia y ahí tienen una hora, bueno, más, nos echamos como una hora y media con Adelaida porque nos describió las 9 personalidades del ego. Estuvo divertidísimo, muy, muy, muy divertido.
1: Me urge escuchar ese podcast.
0: Para que se clasifiquen, sí, y nos digan a cuál pertenecen. Luego hablamos, sí, hablamos de los números.
1: Me late.
0: Oye, una felicitación muy especial porque no todo es fútbol.
1: Andrea Becerra se cuelga el oro en la Copa del Mundo de tiro con arco. Estamos súper felices y es que este fin de semana.
0: ¡Bravo!
1: La mexicana, exacto, bravo. Andrea Becerra conquistó la medalla de oro en la Copa del Mundo de tiro con arco celebrada en Antalya, Turquía. Y la tapatía se coronó en la modalidad de arco compuesto tras vencer en una final dramática a la india Jyoti Venam, la actual número uno del ranking mundial. Así que bueno, con este triunfo, Becerra no solo subió a lo más alto del podio, sino que se consolidó como la mejor mexicana en esta categoría.
0: Pero o sea, a nivel mundial, ¿no?
1: Mundial, claro.
0: O sea, sí, lo que ella hizo es como si la selección se ganara la Copa del Mundo. Sí. En su deporte, aunque ya sé que el tiro con arco no nos apasiona tanto como el fútbol, pues ella su mérito, es como si se ganara un mundial.
1: Así no, que, qué interesante hay deporte, que ¿no? A mí entre menos sé de un deporte, más me llama la atención.
0: Claro.
1: Y ahorita que estoy viendo la fotografía con el arco, que le veo miles de divisiones y sistemas, digo, wow.
0: Tiene que ser muy inteligente, sí. El pulso, la calma, el respirar, claro. El permitir que las cosas sucedan. Pues hay que invitarla, si anda, sí. Hay que invitarla, encantaría que viniera. Pero hay que reconocerla, porque qué bueno que nos guste el fútbol, pero no todo es fútbol, y hay mexicanos, como siempre lo decimos, haciendo cosas maravillosas a nivel mundial, y luego se nos olvida.
1: Se nos olvida. Entre gol y gol hablar de otras cosas.
0: Bueno, y hablando de mexicanos maravillosos y regresando al fútbol, Gilberto Mora apunta a ser titular en el México-Corea, que viene el jueves, este pequeño, tras hacer historia como el mexicano más joven debutar en la Copa del Mundo. Gilberto Mora apunta para que sea titular de la selección frente a Corea. El cuerpo técnico tricolor evalúa seriamente incluirlo desde el inicio del encuentro, gracias a los excelentes 25 minutos que disputó en el partido contra Sudáfrica, cuando entró, bueno, la gente lo estaba coreando antes
1: Morita,
0: de que entrara.
1: Morita.
0: Para que entrara.
1: Sí, claro.
0: Es lo máximo este chavo.
1: Es lo máximo. Y además, cuando uno ve gente joven haciendo estos papeles tan extraordinarios, viene la pregunta, ¿tendríamos que prestarle más atención a las adolescencias y juventudes? Claro, pues claro, claro. Claro que sí.
0: Claro.
1: Mora es un extraordinario ejemplo de eso.
0: Chiapaneco y de los Xolos de Tijuana. O sea, que va desde el sur de México hasta el norte.
1: De frontera a frontera.
0: De frontera a frontera, grande mexicano. Morita, Morita. Que este, ¿te acuerdas cuando en el Mundial de Rusia cantábamos el Chucky Lozano? Así vamos, sí. Morita, que no ha metido gol, pero como mete presión.
1: ¿Cómo mete velocidad el chamaco?
0: El jueves a las 7 de la noche, México-Corea, los coreanos. Yo vi el otro partido, el de los coreanos, el que ganaron. Qué bien juegan los coreanos.
1: Espectacular. No está nada fácil.
0: Más vale que la selección mexicana salga con las pilas puestas, los ojitos abiertos, porque los coreanos son fregones.
1: Vienen con todo.
0: Fregones. Bueno, hacemos una pausa, volvemos con más.
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0: fritangas, refrescos, cervezas. En cada partido, ¿cuántas calorías nos estaremos metiendo cada partido? Bueno, le hemos llamado al árbitro central de la salud, al doctor Fernando Leal, que está con nosotros y viene a pegarnos una enjabonada para ver que, cómo nos estamos portando. ¿Cómo estás, doctor Leal?
1: Muchas gracias, Marco. Muy bien. Pues aquí viendo cómo la gente come y come durante el mundial.
0: Sí, ¿no? Comemos mucho. Entonces, Marito, si yo creo que subes tu micrófono para que se apunte más hacia tu... Ándale, ahí está.
1: Ándale, ya
0: para que se apunte más a la boca y se oiga fuerte tu voz. Sí, pues llega la tragadera. Es que los nervios nos hacen comer de más, amigo.
1: No, y además la industria lo sabe. O sea, no creas que esto es un mito, ¿eh? O sea, ellos ya han hecho ciertos análisis muy interesantes y estiman, no es nada oficial, pero se estima que una persona sentada, ajá, frente a un partido de televisión, 2 horas de estar disfrutando un evento, ajá, puede llegar a comer de 2,000 a 5,000 kilocalorías.
0: ¿Qué? Sí, ¿en sí, un sí, partido sí, nos podemos partido echar de 2,000? Espera. La mayor parte de los seres humanos con 2,000 calorías tendríamos para todo el día.
1: Para todo el día promedio.
0: Completo, sí, incluso claro. Hay gente que necesita menos.
1: No, bueno, o sea, evidentemente hay gente que mucho menos necesita, ajá, excepto condiciones especiales, pero imagínate que estar sentado en dos horas.
0: ¿Tú cuántas calorías consumes para no subir, no bajar de peso?
1: Yo al día promedio consumo 3,500 kilocalorías, 3,500. Pero es por mi actividad física y mis cosas,
0: ¿no? Pues estás alto, musculoso y haces mucha actividad física.
1: Así es, 3,500 más o menos.
0: Pero en una sentada nos podemos echar entre 2,000 y 5,000 calorías.
1: Sí, claro. Y el promedio de la población que no se mueve requiere 1,500, 1,800 kilocalorías.
0: Sí, si no haces mucho ejercicio ni nada.
1: No pasa nada.
0: Y ahora, eso dices, un partido no pasa nada, pero ¿cuántos partidos nos estamos echando?
1: Y no solo eso, sino que la combinación que se realiza, porque siempre que ves incluso un comercial, vas mezclando cosas que no te van favoreciendo. No solamente, ajá, es un elemento. Entonces metes un irritante, metes algo y eso mismo lleva grasa. Claro. Y luego mezclas alcohol. Entonces esa triada ha hecho que el hígado se ponga a decidir qué quieres hacer. Porque si tú mezclas grasa con alcohol, el cuerpo va a preferir hacer que el alcohol se metabolice y la grasa quede en suspenso.
0: A ver, despacito. ¿El hígado tiene que decidir qué metabolizar? ¿No puede metabolizar el paquete completo?
1: Tiene que preservar tu vida y tu salud. Entonces, si tú metes etanol, tú tienes la facultad de 30 mililitros por hora estar metabolizando ese alcohol. Pero si tú excedes esa dosis, entonces pones a trabajar más al hígado y luego aparte estás metiendo una porción de grasa importante, pues entonces lo que viene es un acúmulo. O sea, todo lo que sobra, todo lo que te comas y no metabolices, todo, no importa sea carbohidrato, proteína, lípido, lo que sea, va a terminar en la vía de formación de triglicéridos. Entonces grasa. Vas a formar grasa.
0: O sea, puedes estar comiendo proteína de altísima calidad, pero estás echándote unas cervezas y te empiezas a alcoholizar, entonces esa proteína se convierte en grasa.
1: Esa proteína no se alcanza a metabolizar correctamente y puede llegar a incrementar el acúmulo de grasa.
0: Por eso el alcohol es tan peligroso.
1: Totalmente, y además que arruina la microbiota. O sea, todo lo que estás comiendo no solamente le está pegando a tu metabolismo, ajá, sino a tus propias bacterias intestinales. Wow. Eso es gravísimo, ¿no?
0: Y entonces, a ver, ¿qué te comes en un partido normalmente? Aquí las chicas del equipo hicieron... Yo andaba en Mérida, yo vi el México, Sudáfrica lo vi desde Mérida, pero ya se juntaron, comieron, a ver, dame la lista, taco de canasta, ¿qué más? Refrescos, papitas, charolas de manzanas con chocolate, ¿qué más? Lichi, jícama y papas, y alcohol, ¿no? ¿No tomaron alcohol? Ah, mira, estaban muy sobrios, está bien.
1: Entonces, toda esa combinación no solamente viene sola, sino a ver, oye, es que las papas les tuvimos que poner salsa de no sé cuánto. No era una salsa natural, era una salsa artificial. Metimos un irritante. El consumo de azúcares y el consumo de sal está haciendo no solamente que te vuelvas como más específico para comer sin darte cuenta, ajá, sino que incrementes el volumen de alimento. O sea, todo eso ya está bien estudiado. Ya. Mientras más salado y más azucarado, estás comiendo más.
0: O sea, que no es solamente la cantidad de calorías, sino la mezcla. Pero es como una Navidad, pero dura todo un mes el mundial.
1: Pues sí, pero en un solo juego, estar consumiendo ese volumen de alimento, porque sin querer, analiza, ¿eh? Ajá. Estás picándole a la bolsa y estás viendo. Sí. Y se junta un tercer factor, Marco, ajá, que es el estrés. Sí. La gente come para poder normalizar la producción de neurotransmisores. Ajá. Entonces, si estás muy estresado porque tu equipo va perdiendo o quieres que meta un gol, entonces el comer está normalizando las sensaciones que vas teniendo. Sí. Y eso es parte de las adicciones.
0: Sí, yo en el México, Sudáfrica, me eché dos bolsas de papas, porque estaba muy nervioso. Bueno, pero eran basadas, eran de esas así, marca más sanita, ya sabes.
1: Sí, claro. Sí, no eran... ¿Las hiciste tú, supongo?
0: No, las compré, pero son de esas. No digo que sean buenas, pero son, ya sabes que son marcas más sanas.
1: Exacto.
0: Hay marcas más
1: pero
0: sanas.
1: Pero te acabaste dos bolsas.
0: Sí.
1: Ajá. No, o sea, el volumen sin querer es como cuando vas al cine, no solamente aplica para eso, vas sí. al cine y entonces tú te ya antes te vendían tu combo de sí. palomitas de 30 gramos, ahora te venden el mega combo y sí. te la acabas solo.
0: Y unas cambuchas, papas, cambuchas y unos tacos de chorizo de soya. Sí. Eso comimos. Tuvo leer para lo que comen algunas personas. Entonces, se van acumulando. Entonces, las emociones nos hacen comer más.
1: Sí, emociones. Entonces, ya tiene los aspectos propios adictivos entre la sal, azúcar y otras cosas de los alimentos per se.
0: Ajá.
1: La pésima combinación entre alimentos, segundo punto. Tercero, la combinación de los alimentos con alcohol, nefasto, sí. porque eso te conduce a otras cosas. Y cuarto, la necesidad de neurotransmisores. Tranquilo. Y todo eso se conjunta con un quinto punto llamado sedentarismo, porque no te mueves. Solamente claro. estás expectante en la pantalla, ¿no?
0: Claro, sí, cierto.
1: Y ahorita sí. que en la fase de grupos donde hay 5 partidos seguidos y te los chutas todos, sí. ¿no?
0: Yo me porté mal porque pues el día fue, no trabajamos ese día. Entonces dije yo, mi plan original era, me voy a levantar temprano, voy al gimnasio y luego vuelvo al partido. Pero ya mi amigo llegó temprano y dijimos, no, pues vamos a ver el previo y todo. Y ya no fui al gimnasio y pues vamos a comer. Y claro. Sí. Entonces, bueno, ya pasó una vez, hay que prepararnos para los siguientes partidos. Para que no nos agarre así porque vamos a acabar mal.
1: Correcto.
0: A finales de julio va a acabar el mundial y vamos a acabar súper mal. Vamos a subir de peso, nuestra microbiota va a acabar mal. No queremos eso. Queremos que el mundial nos deje buenos recuerdos. Está preguntando aquí Supita, dice, ¿entonces ver películas de terror mientras como no es buena idea, doctor?
1: No es buena idea. Fíjate qué interesante. No solamente aplica para ahorita el mundial, sino está aplicando para todos los eventos en donde tú estés sentado, por ejemplo, el cine, viendo la pantalla, o cualquier juego de básquetbol, la final de básquetbol que hubo recientemente, bueno, pues lo mismo aplica, o un juego de béisbol. Es más, vas al teatro o vas al cine y estás viendo exactamente el mismo escenario, ¿no? Aplica para todo eso.
0: Según la Asociación Americana de Psicología, el estrés y la euforia liberan cortisol y dopamina. Este cóctel químico anula la corteza prefrontal y encargada del control racional, disparando el hambre emocional y el antojo de alimentos altamente palatables. O sea, espérate, el cóctel químico que anula la corteza prefrontal, que es la que me hace tomar decisiones inteligentes. Sí,
1: pero no solo eso, necesitas una compensación, y la compensación te la dan este tipo de sensaciones que estás consumiendo con estos alimentos.
0: Estrés y euforia. Si siento estrés y euforia, mi corteza prefrontal deja de trabajar y ya no tomo decisiones inteligentes. Pues así está uno en los partidos. Ahora que viene contra Corea, yo la verdad todavía no llega el partido, ya estoy nervioso.
1: Y no solo eso, sino también estás interrumpiendo la saciedad.
0: Ajá.
1: O sea, no te das cuenta que ya estás lleno y tú sigues come y come.
0: ¿No me trajiste tus catsupapas?
1: No te las traje, pero sí te las...
0: ¿Cómo se llaman?
1: Espirupapas.
0: Espirupapas. Es que el doctor tiene una marca de papas de espirulina. Por ejemplo, ¿eso sí me puedo tomar dos bolsas?
1: No, ahí es lo que voy, 30 gramos y se acabó.
0: Ni aunque sea, aunque las haga el doctor Fernando Leal.
1: No.
0: Pero yo confío en el doctor Leal.
1: Está bien, pero el volumen se inhibe el volumen.
0: Ok, entonces hay que, o sea, consejos, no hay que llegar con hambre al partido.
1: Sí, hay que llegar bien comido, comer previamente fruta, comer adecuadamente proteínas, tu licuado, será muy bueno y después vas con todo gusto.
0: Proteína de alta calidad antes del partido, o sea, no llegar con hambre.
1: No, y además si vas a botanear, pues empieza primero por la fruta, empieza por los vegetales, agárrate un buen dip, ¿no? Jocoque con... unas zanahorias, unas jícamas.
0: Ajá.
1: Pongan cosas saludables en la mesa, ¿no?
0: Ahorita viene la chef Natalia Delgado. En el siguiente segmento se va a incorporar, nos trae comida saludable. La va a mostrar aquí para Telefórmula y YouTube, y además en radio la vamos a describir. Consejos saludables. Oye, chef Natalia Delgado, espero que te vaya bien, porque la última vez que tuvimos una chef que nos trajo comida, me la crucificó, ya no quiso volver, de hecho, ya no, a ver cómo te va, a ver si, porque el doctor Leal es, dice Natalia Delgado, ¿por qué? El doctor, es muy estricto, la otra, mira, les traje botanas saludables, y el doctor, no, eso no sirve, eso no está bueno. A ver cómo le va. ¿Podrá la chef Natalia sobrevivir al árbitro de la comida, al doctor Fernando Leal? Lo sabremos en el siguiente corte. Pero bueno, atracones, botanas y alcohol, le estás partiendo a tu microbiota.
1: Sí, totalmente. Y no solo eso, estás interrumpiendo los ciclos de metabolización, la señalización hacia el páncreas para la secreción de insulina, la saciedad y el hambre, el estado de ánimo cambiante. Ajá. O sea, ese es todo un tema.
0: ¿Cuánto tiempo te puedes tardar en recuperar si le partes la mamá a tu microbiota durante el mundial?
1: Hasta 2 años.
0: ¿Qué?
1: Hasta 2 años.
0: El daño que le haces en un mesecito de mundial.
1: O sea, sí, fácilmente. Si no lo repones, si no te ordenas, ojo, si no tuvieras ninguna intervención o algo, podrías dejar una secuela permanente, sí.
0: ¡Wow! Uh-huh. O sea, que hay que pensarla bien. Bueno, sí. El doctor Fernando Leal, el creador de las espirupapas, que no nos trajo, gracias, muy amable, está aquí con nosotros, y la chef Natalia Delgado. Todo el mundo viene con ofrenda aquí. Es como cuando ibas al rosario, ¿no? Llevabas flores a la Virgen. Exacto. Pues aquí somos como tu Virgen, nos tienes que traer
1: la
0: tu...
1: siguiente vez.
0: Traenos ofrendas. No, aquí tenemos hambre. Bueno, seguimos con el doctor Fernando Leal. La chef Natalia Delgado viene a darnos consejos cómo comer delicioso en el México-Corea y no pegarle en la mamá a tu microbiota. Volvemos después de una pausa.
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13: Las cataratas de Iguazú, Argentina y Brasil. Situadas en la frontera entre ambos países, estas cataratas son un conjunto de cientos de saltos de agua rodeados de selva subtropical. La Garganta del Diablo es su punto más imponente, donde la forma del agua crea una bruma constante y arcoíris eternos. La potencia sonora y la exuberante vegetación convierten este lugar en una experiencia sensorial inolvidable.
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14: Las libélulas tienen una visión de 360 grados gracias a sus ojos compuestos con miles de lentes.
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14: La luna se aleja de la Tierra aproximadamente 4 centímetros cada año, cambiando lentamente la duración de nuestros días terrestres.
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16: La presidenta Claudia Sheinbaum señaló que confía en que el acuerdo pacífico entre Estados Unidos e Irán disminuya el precio del petróleo.
17: Ayuda porque en este momento estamos incentivando el precio, o más bien apoyando, subsidiando el precio de la gasolina y el diésel al no cobrar el IEPS o una parte del IEPS.
16: La Secretaría de la Defensa Nacional detuvo a 11 presuntos integrantes de células delictivas en Sinaloa. Dentro de los detenidos se identificó a Iván N., alias El 24, líder regional de una célula generadora de violencia en el municipio de Culiacán y Mocorito. Informó Daniel Huelvanks. 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

0: Ahí está Shakira, le damos la bienvenida a la chef Natalia, la cachanilla desde Mexicali para el mundo. Arriba el norte nos trae una cantidad de comida deliciosa y sana. Y el doctor Fernando Leal está abriendo los ojos para ver si pasa por su escrutinio.
1: No teníamos el gusto, doctor, mucho gusto en conocerlo. Sí. Tiene una reputación dura.
0: Dura.
1: De que es mano dura, de hierro.
0: Sí, es mano de hierro.
1: No tengo miedo yo. Yo no tengo miedo.
0: Tú no naciste con miedo. Oigan, el jueves es el México-Corea y aquí hay ideas para qué comer en el México-Corea para no dañar la microbiota. Pero antes de ir con las ideas, les quiero contar, seguramente algunos de ustedes vieron aquí en las redes de Grupo Fórmula, que un noticiero en Corea tomó a la porra mexicana, donde estaban diciendo, la porra mexicana estaba diciendo, Corea va a probar el chile nacional, imagínate. Pero los coreanos lo sacaron y dijeron, ay, los mexicanos nos están apoyando, bien lindos en el partido en el que disfrutamos, y están diciendo que Corea es lo mejor, pero pues en México hay muchos coreanos. Monterrey, un montón de coreanos que sí saben lo que están diciendo.
1: Y tradujeron correctamente.
0: Tradujeron correctamente y aquí está la voz de un coreano que dice que sospecha mucho, que dice que quiere que le aclaren a qué se refiere la porra mexicana con que queremos que prueben el chile nacional.
1: ¿Qué tipo de chile? Pregunta él.
0: Escuchemos al no es el embajador oficial, pero es la voz de Corea. No es el embajador, es un aficionado. Un coreano que nos dice, que nos reclama a los mexicanos que nos estamos pasando de lanza, la verdad. Escuchemos al coreano, venga.
2: ¿Corea va a probar el chile nacional?
3: ¡Corea va a probar el chile nacional! ¡Corea va a probar el chile nacional!
2: ¿Qué significa? ¿Por qué un canal de noticias coreano dice que eso significa Corea es la mejor? ¿Eso es lo que quieren decir ustedes? Yo hablo un poquito de español y la verdad suena un poco sospechoso. ¿De qué tipo de chile están hablando? ¿De chile que se come o de otra cosa? ¿Cuáles son sus intenciones conmigo? ¿Y por qué siguen diciéndome que pruebe su chile? No lo entiendo y sinceramente me hace sentir un poco incómodo.
0: Yo también me sentiría incómodo. ¡Damos un aplauso!
1: ¡Bravo!
0: Queremos mucho a los coreanos, pero pues ya saben que es las porras mexicanas, es agresiva.
1: Así somos.
0: Pero él dice, en Corea todo el mundo, ay, gracias México, nos están echando porras. Y acá
1: nos adoran.
4: Dicen que somos los mejores, ¿no?
0: Dicen que somos los mejores. Juega muy bien Corea, a ver si no nos da un susto, ¿no?
1: Ay, no, Marco, por favor.
0: Es pues que sí, ¿viste? ¿No vieron el partido de Corea?
1: Sí, vi.
0: Juegan muy bien.
1: Muy bien. Mucha técnica, ¿no?
0: Sí, un abrazo a todos los coreanos. Hay mucha gente que trabaja en empresas coreanas en México.
1: Claro.
0: En México ya cada vez más tiendas coreanas por todos lados.
1: Pero viva México. Viva lo siento. México. En esta ocasión.
0: ¿Qué nos trajiste? ¿Qué vamos a comer? ¿Recetas? Recordando que se las escribes para los de radio también. ¿Qué nos recomiendas comer el jueves contra el México-Corea?
1: Sí, lo que pasa es que cuando comemos botanas, por lo general siempre nos vamos por la fritura, por lo crujiente. ¿Y cómo se logra algo frito y cómo se logra algo crujiente? Pues con aceite, ¿verdad? Con fritura profunda, se llama en la gastronomía. Yo les traigo hoy unas propuestas donde se consigue la misma textura y el mismo sabor sin la fritura profunda.
0: Sin la fritura profunda. El doctor es radical, él odia todo tipo de fritura profunda, no
1: aquí
0: profunda.
1: Aquí no odiamos, aquí amamos a los animales.
0: ¿Verdad que sí, doctor? Sí, la verdad. La última chef que vino ya no renunció, ya no quiso regresar. No.
1: Pero no era yo, no sé quién es, pero muchos saludos, pobrecita, ¿cómo le fue? ¿Mal o qué?
0: Pues sí.
1: Qué bárbara. Yo te voy a defender, amiga, yo te voy a, ¿cómo se llama? Reivindicar. Entonces, ¿cómo se logran unos tacos dorados sin fritura profunda? Vamos a tomar una tortilla de maíz y la vamos a rellenar, por ejemplo,
0: ¿este
1: hoy.
0: Es? Sí, ¿este taquito?
1: Te traje, lo puedes meter en el guacamole.
0: ¿Quieres probar?
4: No.
1: Claro que vas a probar.
0: Tú de plano, ni fritura profunda ni no profunda, tú no pruebas.
1: Están
0: nada.
1: Están rellenos, Marco, de lentejas. Lentejas con chipotle.
0: ¡Qué rico!
1: Ay, ya, gracias, pues te adoro, porque tu reacción es natural.
0: Lentejas con chipotle.
1: Lentejas con chipotle. En lugar de carne, doctor, la lenteja, que es proteína vegetal, usted lo sabe perfectamente, sí. 19 gramos por cada 100 gramos de lentejas. Tenemos este relleno que es delicioso, con mucho sabor, y la textura crujiente del taquito se la damos en la freidora de aire. Vamos a ponerle una cucharadita de aceite de oliva. Pruébalo. Al taquito, y entonces, esos que están más crujientes se los recomiendo, Doc.
4: A ver, voy a probar este dip.
1: Es guacamole.
4: Es guacamole.
1: El guacamole, mi consejo es... La cebolla, ya ves que es súper fuerte. La cebolla cruda da reflujo. A mí me hace alucinar la cebolla de tanto ese gas que contiene. Ya sabemos cuál. Entonces, lo que yo hago con la cebolla, la paso por agua caliente y la rayo para que no sea tan potente y sea un sabor más sutil. Porque a veces comemos cebolla cruda y ahí andamos con el aliento o repitiendo. Y este guacamole tiene bastante limón. Ajá. Considerado de sal, mediano. Y la cebolla está rallada y pasada por agua caliente para que se le quite ese sabor tan
0: fuerte. Porque es fiesta, queremos comer cosas así ricas en la fiesta, doctor.
1: Exactamente.
0: No podemos comer pura jícama.
4: ¿Y estos taquitos los podemos hacer sin aceite?
1: Mire, doctor, se pueden hacer sin aceite, cero aceite. Pero no vamos a conseguir la textura dorada, crujiente, que nos gusta de una fritura. Ajá. Entonces, en lugar de usar media taza de aceite, utilizo una cucharadita de aceite de oliva y barnizo los tacos. Cuando lo metes a la freidora de aire, por aproximadamente 25 minutos, a 200 grados centígrados, bien fuerte, deshidrata el taquito. Y ya queda crujiente.
0: Y tiene chipotle, lenteja con chipotle.
1: No me acordaba si comías picante mucho. Sí, claro, que me gusta. Dije yo, ay, ojalá.
0: El doctor le dice que es que por mi gastritis no.
1: Tiene razón.
0: Normalmente no como, pero pues en una.
1: Es que tú eres un paciente, exacto, tú eres un paciente particular. El doctor tiene razón, las personas que sufren de reflujo no pueden comer.
0: No, pero yo de vez en cuando sí, es que el doctor no quiere ni el de vez en cuando.
1: Oye, y que nos unamos el doctor, no comas nada, Marco.
0: Habla, doctor, habla.
4: No, yo creo, el dip de, bueno, más bien el guacamole está espectacularmente
1: Ay,
4: rico.
1: Gracias, Doc.
4: Funcionó
1: los pellizcones que le di antes.
4: No. Yo lo único que haría con los tacos es no ponerles aceite y estarían impresionantemente bien.
1: Lo he intentado, doctor, sin aceite, cero, pero una cucharadita de aceite de oliva contiene nada más 120 calorías en comparación de media taza o una taza que es la fritura profunda. Prueba los taquitos, por favor, que son de chipotle, de verdad.
0: Es parece, no se atreve, no, ni un bocado le da algo que tengas.
1: Doctor, por favor.
4: Es que no como picante, pero...
1: No pica, pica un 3.
0: Ese sí pica un poquito.
1: No, esa
0: es la mentira mexicana más grande, no pica.
1: Ahora, por favor.
0: A ver, ¿qué onda con el tofu?
1: Estos, para la gente que no nos está viendo, son unos boneless de tofu. Pero estos boneless son búfalo. O sea que estamos simulando...
0: Entonces pica.
1: Un 7, la verdad.
0: Un 7. Me lo digo cuando ya lo tenía en la boca.
1: Demasiado tarde. ¿Ahí tienes agüita?
0: Está buenísimo.
1: Gracias.
0: Pero ¿cómo pica?
1: Oye, pues es que son búfalo. Y cuando comemos botanas queremos algo picante para poder tomar la cerveza después.
0: Madre mía, esto sí pica, ¿no? En serio, Natalia de Lado.
1: Es que son búfalo. Yo pensé que iba a haber más personas que con diversidad de gustos.
4: Pero eso justamente es lo que hablamos en el bloque pasado. O sea, ocupas sal, ocupas picante para eso. Justamente para la cerveza, para...
0: Claro, pero me está picando y quiero comerme otro porque me picó bien rico. Y yo,
1: oye, Marco, y es tofu. El tofu es odiado por todo el mundo porque no tiene sabor.
0: Pues que sí es, ¿no? por eso.
1: Es una esponja.
0: Esa es la ventaja.
1: Que absorbe todo lo que tú le pongas. Entonces yo los mariné como si fueran pollo, pero en lugar de pollo, pues le puse nada más sazonador. Por ejemplo, ajo en polvo, cebolla en polvo, pimienta, orégano, paprika.
0: Está buenísimo, pero pica como diablo.
1: Mira, cómete un postre.
0: No, espérate, quiero más...
1: Bueno, y ese dip que te traje es dip de calabaza con aguacate.
0: Okay.
1: La calabaza la podemos asar y hacemos un poco de cebolla, un poco de ajo y hacemos un dip de calabaza.
0: Está muy bueno.
1: Prueba este dip, no pica, Doc.
4: ¿Seguro?
1: Segura.
0: El doctor no confía.
4: Bueno, por ejemplo, estos son totopos sin aceite, ¿verdad?
1: Sí, son horneados.
0: Son totopitos horneados.
1: Lamentablemente, cuando son horneados sin un poquito de recubrimiento de aceite, el totopo se desbarata.
0: ¿Cómo le hacen en Moramora que te sirven chilaquiles horneados y no se desbaratan?
1: Pues le ponen un poquitito de aceite. Hay un spray, un atomizador de aceite, que ni siquiera es una cucharada lo que vas a usar.
0: Pero ni
1: vas a rociar los totopos, los metes a la freidora de aire y se hacen crujientes y deliciosos.
0: Pero eso es un paso, a ver, doctor, que trabaja con nosotros, ese es un paso intermedio.
1: Por supuesto. Doctor, hay que ser realistas.
4: Es que, si las personas que han hecho cocina, como usted, realmente ponen...
0: Háblale de tú, si
4: necesitas. Bueno, háblame como tú.
1: Tengo 25 años, doctor, por Dios. 25. Soy soltera, 25 años.
0: ¿Tienes 25 años?
1: Siempre te engaño con mi edad. Y me la crees, Marco. Bueno, ustedes continúan. Perdón, doctor, por la interrupción.
4: Es que las personas que han puesto en el comal una tortilla, la hacen dura, la deshidratan, eso sirve perfecto para poder hacer unos... chilaquiles o...
0: No, porque sí se deshace.
1: Sí, es barata.
0: Se desbarata la tortilla.
4: Claro, pero tienes que hacer
0: por eso una capita de aceite nada más, tantitito, doctor.
4: Eso es para tener más saborcito y consistencia.
1: Doctor, depende del cliente, depende del enfermo, depende de la persona. Si puedes consumir calorías, como 120 calorías de aceite de oliva, maravilloso, no tiene nada de malo.
0: No pasa nada.
1: Y aparte, si no, la persona no se va a No, escúchenme. Si no, la persona no se va a comer los chilaquiles.
0: Claro.
1: Y va a comer otra cosa peor después.
0: Yo sí estoy de acuerdo en el término medio para las fiestas.
1: Claro, es
0: no
1: real.
0: Es, no es para el día, para todos
1: y
0: los días.
1: Y están deliciosos y son crujientes y son buenísimos. Saludables y son menos calorías y son más económicos. Sí. Porque la carne, ¿cuánto cuesta, Doc?
4: No, totalmente.
1: La carne roja, me refiero.
4: No, yo me refería a que regularmente las personas no miden, o sea, está muy rico todo esto, pero no miden el volumen, ¿no? Entonces, este mesecito seguramente van a comer hasta morir.
1: Pero no es siempre, Doc, como usted lo dice, este mes, ¿no? Que es el mes del mundial.
0: Pero si de todas formas vamos a comer de más, porque es el mes del mundial, es como Navidad. Es que yo sé que siempre tengo esta discusión con el doctor. En tu mundo tú quieres un mundo perfecto, pero no existe.
1: No es real.
0: Yo sé que tú quisieras que no comiéramos nada no saludable durante el mundial.
1: Pero bueno, les quiero dar la receta a las personas que nos escuchan y quieren hacer taquitos dorados de lentejas. ¿Cómo se hacen?
0: Buenísimo.
1: Muy sencillas. Se cuecen las lentejas, se le pone chipotle, se cuecen sin caldo para que sean como una pastita y se rellenan los taquitos.
0: Muy
1: y
0: rico.
1: Se ahorran la carne y se ahorran...
0: ¿Y el postre? Ese postre, descríbenos el postre.
1: Por favor.
0: Sí, pero voy a comer dulce.
1: Yo también voy a comer este. Me encanta.
0: ¿Qué tiene?
4: Tengo aquí uno.
0: ¿Qué tiene eso? Se vende
1: delicioso. Esto es arroz inflado. Con crema de cacahuate, sin azúcar.
0: Son como unos cupcakes.
1: Unos cups.
0: Unas tacitas.
1: Unos Reese's Peanut Butter tipo.
0: Ah, como los Reese's Pieces Peanut Butter Cups, pero nada más. Entonces, pero en versión saludable. Uh-huh. Tiene arroz inflado, tiene cacao real. No.
1: Chocolate oscuro.
0: Uh-huh. ¿Y qué más tiene?
1: Crema de cacahuate.
0: No, ¿cómo crema de cacahuate?
1: Uh-huh. Okay. ¿Para qué comí?
0: ¿Sí le vas a dar la mordida, doctor?
1: ¡Claro que le vas
0: a dar
1: la mordida!
0: ¡No le va a dar la mordida, el doctor! ¡No come!
1: ¡Tiene que comer, doctor!
0: ¡No puedo creerlo!
1: Doctor, por favor.
4: Voy a agarrar un pedacito.
1: No, ¿pero por qué? ¿Está enfermo? ¿Tiene alguna condición? No puede comer dulce.
0: No, así es él.
1: Coma bien, doctor. Quede bien entre las cámaras.
0: Así es él.
1: Por favor. Si no prueba, ¿cómo me va a juzgar? O sea, así juzgó a la otra
4: no,
1: chef.
4: No,
1: pruebe, por favor.
4: No, sabe muy rico. O sea, tiene un sabor agradable.
0: Una mordida, doctor.
1: Sí, doctor.
0: ¿Qué te va a pasar, amigo?
1: No, en serio, ¿eh?
4: Eres un chamuco, de verdad.
0: ¿Por qué chamuco? ¿Por qué? Está delicioso.
1: Gracias, man.
4: No, está muy bueno.
0: Está buenísimo.
4: No, está muy bueno.
0: ¿Sabes qué pasa? Lo que hace la chef Natalia es que te digo una cosa. No está rico para ser más saludable. Está más rico que lo tradicional.
1: Ah,
0: y es
1: gracias.
0: Mucho más saludable.
1: Pues me esfuerzo mucho, la verdad.
0: Yo sé, Natalia, llevas
1: me esfuerzo
0: años
1: recetas
0: dedicada a esto.
1: Para que sí lo hagan en casa y sí lo prueben, le den una oportunidad a las recetas un poquito más saludables. Es una opción que es fácil de hacer, Marco. ¿Sabes cómo hice esas? ¿Quieres saber? ¿Quieren saber? Con estas tortitas de maíz, arroz y maíz inflado.
0: Sí, los que venden.
1: Que son insípidas, que la verdad a nadie le gustan muchísimo, pero si las rompes, haces estos pequeños fragmentos, lo mezclas con crema de cacahuate sin azúcar, natural, puro crema de cacahuate, y un poquito de vainilla, y las presionas en un molde para hacer cups, o en un molde cuadrado para hacer barritas, y después las cubres con chocolate oscuro. Y queda un treat, un dulcecito, un postrecito súper bueno. La verdad, para niños, para adultos.
4: Está muy bueno.
1: No, ¿saben qué? Que no es justo. No puede juzgar sin probar.
4: Ya probé, mira.
0: No probaste nada, una mordida, mira. Pero, ¿qué ingrediente? ¡Eso, doctor! ¡Bravo!
1: ¡Bravo! Doctor, pero...
0: Está buenísimo.
4: Está muy bueno.
1: Le voy a tomar un video.
4: Digo, no lo haría yo así, pero...
0: ¿Pero qué pero le ves?
1: ¿Qué no harías tú?
0: En la versión súper ultra limpia, ¿qué le quitarías?
1: No, esto está limpio.
0: Yo sé que está limpio, pero el doctor ya sabes que es como...
4: No, está bien. Yo creo que es una...
1: Mira, opción.
4: Sin duda es una muy buena alternativa, mucho más saludable que las demás. O sea, ese es el
0: ¿Es punto. Esto o que la gente se compre los Reese's Pieces, Peanut Butter Cups o los M&M's? O sea...
4: Mira.
1: Pues sí, ¿en qué mundo vivimos? ¿O usted vivirá en un mundo diferente?
0: ¿Qué pero le ves a este?
4: Mira, la mayor parte de los postres saludables, así, siendo muy purista, son fríos. No, todo lo que se somete a calor, pues ya trae un...
1: ¿Esto es frío?
4: No, pero el chocolate tiene que calentar.

0: por un poquitito.
1: ¿De chocolate amargo?
0: De chocolate amargo. ¿Qué tiene? ¿Qué porcentaje de
1: 97% cacao? 97% es el que mejor pude encontrar en el supermercado.
0: No, pues está súper bien.
1: Yo creo que sí.
0: Está súper bien.
1: Está bien caro.
0: No es cacao 100% de...
1: Es fino.
0: De ceremonial, así súper amargo.
2: Pero te das cuenta que tiene un sabor dulce, agradable.
0: Delicioso.
2: ¿No? Entonces, para tener un sabor dulce, agradable, ya no tiene que saber a cacao. Uh-huh. Que ese es algo sumamente importante. La primera pregunta que se hace uno era, ¿no? ¿Cómo obtuvo ese sabor? Uh-huh. A lo mejor lo mezclaste con canela, lo mezclaste con
1: vainilla.
2: Más cosas.
0: Con vainilla, ahí está.
2: ¿No? Si es una flor de vainilla, está bien. Si es un líquido de vainilla, pues a lo mejor,
1: flor,
2: ¿no?
1: Flor, se refiere vaina, de vainilla.
2: Sí, sí, sí, o sea, estas...
0: Bueno,
2: estas...
0: ¿A pruebas del menú?
2: Fíjate que me encantó muchísimo. ¿En el... Oye, el guacamole está espectacularmente.
1: La verdad que soy experta en guacamole, ¿en qué te refieres? Siempre les ha gustado mucho mi guacamole.
2: No, el guacamole, le pongo el guacamole.
1: Limón. Esto es mi secreto.
2: Esto es una bomba antioxidante bien bonita.
1: Qué bueno.
2: De verdad.
1: Y el postre le pareció dulce. Y los taquitos sí, no los probó. ¿Y qué le pareció el tofu?
2: Yo. Es que no me gusta el picante, o sea, no, desafortunadamente no como picante, pero yo más bien, no sé, yo agarraría, por ejemplo, jocoque con ajonjolí tostado y lo ocuparía como dip, eso sería...
0: Claro, muy... Es que sí come lácteos, amiga. Bueno, ahí estamos. Natalia Delgado, ¿dónde te seguimos para estas recetas, para que subas tus recetas?
1: Oigan, ¿dónde está el público que está de mi lado?
0: Yo aquí estoy contigo, toda la cabina
1: quiero
0: estamos contigo.
1: Quiero saber de ustedes qué les pareció esta conversación, cómo vieron este desarrollo. Ojalá que les haya gustado. Les mando muchos besos, muchos saludos. Me pueden seguir en mi Instagram, Chef Natalia Delgado. Tengo todas las recetas, todas las voy a publicar para que las hagan en casa, para que se animen a comer algo un poquito más saludable durante los festejos y durante todos los días, que todos los días podemos comer más saludable.
0: Gracias.
1: E igual de delicioso.
0: Gracias, doctor. Doctor, te dicen, déjese amar tantito.
1: Ah, ¿ya ves? ¿Dónde los que ¿me quieren... apoyan o no? ¿Dónde está ese público?
0: Los que quieran ir a consulta súper estricta, pero saludable con el doctor, ¿cómo no te encuentran, amigo?
2: Así en mi Instagram o cualquier red social como @doctor.fernandoleal. Ahí están mis teléfonos y pueden ir... Cuando sí. quieran, sin ningún problema.
0: Vayan a consulta y le dicen que sí a todo el doctor y luego lo hacen al 80% y
1: no.
0: Fue muy bien.
1: No, pues los va a dejar guapísimos en la semana.
0: Guapísimos. Gran claro, médico, gran Natalia Delgado. Nos vamos después de mensajes. Regresamos.
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6: Estamos con un clásico noventero aquí en Sonido Brown que nos remonta al synth pop elegante de Human League. Tell Me When, lanzado en 1994. Marca el regreso triunfal de la banda después de varios años fuera del radar. Es una canción que se mantiene en esencia retro, pero con un sonido más moderno, ideal para quienes crecimos con éxitos o hits ochenteros. The Human League, Tell Me When, aquí en Sonido Brown.

0: Explorando la naturaleza.
1: La taiga es el bosque boreal más extenso de la Tierra, cubriendo gran parte del norte de Rusia. Compuesta principalmente por coníferas como pinos y abetos, este ecosistema está adaptado a inviernos extremadamente fríos y veranos cortos. Es un refugio vital para especies

0: Es como el tigre de Siberia y el oso pardo. Además, sus suelos congelados almacenan enormes cantidades de carbono, siendo fundamentales para mitigar el calentamiento global actual.
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10: ¿Qué cambiaré? Yo cambiaré.
11: Bueno, pues estamos de regreso y fíjense que, ay Dios mío,
12: Gomita,
11: que ya tiene su circo, pues quién sabe, yo creo que ha trabajado mucho para poder tener el
13: sí,
11: circo.
13: Sí, porque yo fui a la inauguración, mucho, fue, ¿no?, el viernes, que está en Eje 5 y Periférico, es un terreno gigante, porque sí tiene muchos camiones, la carpa, las luces, sí se ve bien bonito los circos, porque desde lejos
12: hermoso,
13: está iluminado, y ya no es como invitada especial, ya entre los dos hermanitos.
12: ¿Pero cuál es la rutina que hace ella ahí en el circo? ¿Chistes, anda de payasito? ¿Cómo? ¿Qué es lo que hace
13: en
12: ella?
13: En la primera parte de su circo, ajá, ponen un trapecista, ajá, luego ponen un payaso, hay otros que hacen acrobacia, son, ajá, como 4 o 5 artistas que ellos tienen, ajá, y la segunda parte ya salen ellos dos a hacer su rutina de chistes, de baile, ya sabes que es como el bullying de, uh-huh, de la hermana al chiquito, a la piscina, uh-huh, es muy chistoso, música, bailan, reparten regalos, hacen bromas, entonces es como una rutina de, como, uh-huh, tipo estando, podría ser entre ellos, sí, dos.
11: Bueno, y acuérdense que ya en los circos no puede haber animales.
12: No,
11: ya entonces,
12: no,
11: porque antes, uh-huh, era muy socorrido que el león y que los changuitos, usted, y el elefante. Uh-huh.
13: No, acuérdate lo que acaba de pasar hace un mes, que no sé en qué circo está, no de México, que estaba la reja y se cayó la red, la que protegía a los leones, que estaban, entonces se saltó un león y todo el público se echó a correr, qué bueno que no se comió a nadie, ¿no? Porque luego lo sometieron, pero se cayó la red protectora.
11: No, bueno.
13: Del puro infarto, de ahí te quedas, se pues te asalta, sí, el tigre, era tigre o león, no me acuerdo.
11: Ay, pues vamos a ver qué dijo Gomita.
13: Sí, horrible.
14: Gomita dijo sentirse feliz de haber podido cumplir su sueño de tener su propio circo y dio gracias a Dios de estar viva luego de pasar por difíciles momentos de salud.
15: Pues mira, más que nada para generar empleo, no solamente para nosotros y algo fijo, porque pensábamos como en tener una empresa nosotros fija, no tener que depender de que cada 8 días estar buscando un circo, decidimos como ya decir, ¿sabes qué? Vamos a generarnos nosotros ya el empleo, vamos a juntar esa lana. Estoy muy agradecida con Dios, estoy muy feliz. Tengo 3 meses apenas de salir de la cirugía. Creo que ha sido algo hermosísimo lo que me está sucediendo. Y siempre les he dicho, los tiempos de Dios son perfectos. Y cuando mucha gente pues me ha querido ver mal o me han tirado mucho hate, yo creo que lo más maravilloso es que Dios me siga recompensando como ahorita en este momento.
14: Araceli habló sobre su conversión al cristianismo.
15: Estuve en un viaje en Miami y me quedé en la mansión de Versace. Estaba intentando poner en la radio una alabanza, pero la radio tenía que conectarse por vía Bluetooth y no me dejaba. Entonces prendí la radio, o sea, puse la radio y empezó a sonar una alabanza. Y fue como, Señor, gracias, porque al final, les voy a ser honesta, el hecho de empezar a convertirme cristiana, como muchos se han bufado de eso, es algo bien delicado porque es lo más importante para mí ahorita tenerle temor a Dios. Dios.
14: Y reveló cómo va la relación con su papá luego de haberse distanciado de él.
15: Fíjate que no he visto a mi papá, no he sabido nada de él, espero que esté muy bien. Ustedes vieron fotos, yo estuve con él, la verdad es que ha sido muy difícil para él, yo creo que este cambio de nosotros, más que nada porque espiritualmente hemos puesto orden en muchas cosas y a él no le agradarán algunas otras, pero yo le di otra segunda oportunidad, ya no está en mis manos y cambia o no cambia. Yo sigo con esto, que es lo que me ha dejado él, y si él ya no está, pues es porque no fue una buena administración. Simplemente yo creo que ya soy adulta, tengo 31 años y debo de continuar con mi carrera.
14: Para Grupo Fórmula, Denise Ortiz.
11: Cuerpazo, pues mira, sí tiene cuerpazo, Gomita.
12: ¿Y qué bueno que hayan hecho eso? ¿Sí? ¿Eh? Qué bueno que hayan hecho eso, Max, también de invertir sus ahorros en el circo, generen empleo.
11: Pues
12: sí,
11: ojalá les vaya bien.
12: Ojalá y sí.
11: Porque también la nómina es cada semana. Eso los sí artistas tiene que tener lleno el circo.
12: Pregunta de los productores, que ahorita me dicen que nada más son 3 obras de teatro en la Ciudad de México, con esto de esta fiesta que está viviendo, que nada más son 3 las obras de teatro, que es El Fantasma de la Ópera, que se sigue llenando, Perfume de Gardenia.
13: Y las de Go.
12: Las de Go,
13: me imagino,
12: Martín, y las de este Omar Suárez, también la de la Obscenidad de la Carne, donde está su jefe, sí, Jorge Salinas y demás, pero de ahí en fuera la mayor parte de los teatros les está yendo muy mal,
11: por la fiesta por el mundial. Ajá. Porque a todo el mundo le está yendo mal por el mundial.
13: Pero sería al revés, porque si vienen, porque yo me he encontrado muchos turistas aquí en México, están,
11: sí, pero
13: todos
11: no van
13: los
11: ni a los salones de belleza, no, ni a van a los restaurantes, a lo mejor a los hoteles.
13: Pero es que se supone que si vas a otro país, pues el partido cuánto dura, nada más es un día, y si viene 5 días de anticipación, pues te da tiempo para ir al teatro.
12: Tengo un amigo, tengo un amigo que tiene ahí su Airbnb en la Roma, dice que tiene 10, son 9 departamentos, y esos 9 departamentos, un amigo, no se le llenaron, Max.
11: ¿No?
12: ¿Dónde está, cómo dices, esa fiesta maravillosa donde llega el turismo y abarrote y demás? Está, los turistas, sobre todo los americanos, oye, lo que no se estila en ese tipo de aplicación, bájame. Dice, costaba 1,100 pesos la noche ahí en su, porque está en la media Roma, en el centro de la Roma, bájame. Y no se rentaron todos, de los 9 que tiene, nada más se rentaron 4.
13: Pues yo fui un día antes de la inauguración, y la verdad, para vivir el ambiente del fútbol. Ajá. Y me encontré desde brasileños, colombianos, bueno, argentinos, alemanes, no sé si ellos iban a estar en la inauguración, pero sí, bueno, de China, unos chinillos ahí con todo y hijos. Dije, estos han de ser ricos, porque yo hasta les pregunté, y vienen a la inauguración, sí, 3 hijos más el papá y la mamá, y todavía dije, ándale, los chinawars, mira.
11: Pues los chinos venden muy bien todas sus marcas.
12: Sí,
11: tú sabrás de eso, Vicky.
13: Pero ¿qué crees? Pero sí veo mucho turismo. No, y ahorita que viene el partido tanto de Colombia, que ya viene creo que en 2 o 3 días, sí, vas a ver cuántos colombianos no van,
12: pues,
13: a estar.
12: Yo me
13: vine
12: la vuelta al centro ahorita que está todo cerrado, bloqueado,
11: está
12: que
11: todo
12: no dejan
11: cerrado
12: pasar.
13: Y no te encontraste a ninguno.
12: No, yo incluso iba a tomar, ahí tengo unos billetes, te los voy a enseñar.
11: No, además los comerciantes del centro se están quejando, uh-huh, de que como está cerrado por los maestros, la coordinadora, uh-huh, o como si llame, sí, resulta que están los negocios vacíos y muchos están cerrados.
12: Y muchos tronando, ¿eh? Y, sí, y no hay tanto turismo, así que digas, ay, veo gente de otras partes de México, de mexicanos, sí, pero de otras partes del mundo, que digas, de alemanes o con otro tipo de fisonomía, no los ves.
13: Pues según el colombiano que yo entrevisté, llegaron 8,000 colombianos.
12: Ay, no.
13: Eso me dijo, porque están en grupos.
12: Colombia para venirse a México.
13: Están en grupos, y que en grupos de WhatsApp ahí andan, no, para hombre, andarse siguiendo, y sobre todo cuando ahorita que bien van a estar en el, ya sabes, allá por Tlalpan, uh-huh, se va a llenar todo de colombianos, eso dijeron.
12: Pues a ver.
11: Bueno, pues a Imelda Tuyón le responde a Aranza.
13: Ay.
11: La primera vez en su vida Aranza trae un chisme. Que tuvo ahí un
12: romance
11: con Juliancito Figueroa. Bueno, entonces a esta niña Tuñón, que fue la esposa, le responde a Aranza.
12: Exacto.
13: Ay, nanita. Ay, no.
14: Imelda Tuñón dijo estar muy agradecida con la cantante Aranza de no haber sucumbido ante los coqueteos de Julián Figueroa cuando coincidieron en un evento, y lamentó que alegadamente Maribel Guardia le haya solapado todas las infidelidades al fallecido cantante.
5: Mira, yo soy feminista, entonces la verdad es que la mujer en este tipo de cosas nunca tiene la culpa. Aquí habría que ver porque su mamá permitía tanto, y hay que darle foco un poquito a eso. ¿Qué chica tan linda que respeta a una mujer que tiene una pareja? Porque me dijeron que declaró como que, o sea, ya estuvo como en contra de eso, y ya tiene los mensajes. qué mala onda, porque pues yo creía que estaba en una relación estable y Maribel siempre me decía que yo me aguantara todo lo que me dijera Julián y todo lo que me hiciera. Entonces ahorita yo creo que pues esta chica se ha portado bastante bien como mujer, y yo soy feminista, apoyo a las mujeres, nunca voy a apoyar a un hombre que es infiel.
14: La viuda de Julián Figueroa aclaró que no fue ella quien impuso a la periodista Adis Tuñón como tutriz de su hijo José Julián.
5: Y tutriz, o sea, bueno, o tutor. Yo tengo una lista como de 10 personas antes de que sea cualquier otra persona. Primero está mi papá, primero está mi mamá. La persona que se va a encargar de mi hijo sin memoria es mi mamá, y es mi papá. Y está mi hermano, que también es mayor de edad y está a punto de casarse. Y está mi otro hermano que vive en Canadá. Y está mi abuelo. Y está... Yo puse 3 personas probables. Y el juez le eligió a ella.
14: Y reveló por qué está decepcionada de Maribel Guardia.
5: Ay, mira, que haya hecho su vida un desastre, porque ahorita podría estar también con toda su familia y ahorita hizo su vida un desastre.
16: Hola, Inés.
14: Para Grupo Fórmula, Benice Ortiz.
11: ¿Tú crees?
12: Pobre Maribel, la ha dejado otra vez por el piso. Y diciendo, fíjate, es peligroso lo que está diciendo. Que dejara que le gritara y le dijera, porque si no, entonces Julián iba a reaccionar de una manera violenta. Entonces, para que no la golpeara, mejor que se callara. ¿Tú crees que Maribel, siendo lo que es, además va a permitir que le estuviera poniendo una mano encima a otra mujer?
13: Ahora, yo creo que entendió mal, porque ya de creer que Maribel estaba de acuerdo con el romance de Aranza, pero no, o sea, Aranza nada más platicó lo que pasó, pero Maribel nunca se enteró, apenas se está enterando que su hijo le tiró la onda a Aranza, porque ella casi le está diciendo que qué pena que Maribel, sabiendo las infidelidades, lo permitiera. Maribel ni sabía. Si hasta no ves que Aranza dijo, qué pena con Maribel, somos de la edad, cómo iba a andar con el hijillo. Pero acuérdate que también Aranza dijo, aunque era con la geno puro, o sea, también aventó su...
12: Ah, no, pues claro.
11: Sí, bueno, claro. Vamos a corte, ahorita volvemos. Viene Gracielita Mauri.

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17: Te presentamos la extensa trayectoria y exitosa vida de Graciela Eugenia de la Caridad Mauri Villarino, mejor conocida como Graciela Mauri, quien nació el 8 de septiembre de 1967 en Ciudad de México. Sus papás fueron Antonio Mauri y Josefina Villarino, ambos cubanos. Tiene dos hermanos, Toño y Fefi, ambos también son actores. Debutó como actriz en la televisión en 1974 en la exitosa y recordada telenovela Mundo de Juguete. A esta le siguieron Gotita de Gente, 1978, Como Duele Callar, 1987, y Sueños y Caramelos en el 2005. Graciela es una actriz multifacética y también hizo teatro. Su debut fue en la obra La Verdadera Historia de Caperucita Roja, mientras que en cine su primera aparición fue en Esclavos de la Pasión en 1995. También trabajó como presentadora y cantante en los programas infantiles Juguemos a Cantar y El Cubo de Donalú. En cuanto a su vida personal, se casó en 1995 con Héctor Lostaunau, con quien tuvo a dos hijos, Jimena Alejandra y Héctor. Es un gusto y un honor recibir en Todo para la Mujer a una mujer cuyo nombre está escrito con letras de oro en la historia de la televisión mexicana, Graciela Mauri. Bienvenida. Para Grupo Fórmula, Eddie Gutiérrez.
18: ¡Órale! Gracielita Mauri está con nosotros. Muchas ¡qué linda! Gracias. ¿Qué edad tenías cuando hiciste Mundo de Juguete?
19: Hombre, tenía como 7 años.
18: ¿7?
19: 6 y medio, 7 años. Porque primero fue el concurso. Toda la época del concurso pues estaba chiquitita, el de sí. Capulina, donde se iba a escoger a la niña que hiciera Mundo de Juguete.
18: Sí.
19: Y ahí pues tendría 5 años y medio, en lo que pasó un poquito, que fueron como 6 meses del concurso, y luego ya entré a la novela, sí, como 7, 6 y medio más o menos.
18: ¡Ay, qué bárbara!
19: A mí me pasó todo, todo, ahí que si se me cae el diente, que si, pues todo lo que te pasa pues, a esa edad, y estaba en secuencia, y entonces, ¿qué hacemos? Y entonces, no, fue una experiencia muy bonita.
20: Pero todo ese tiempo no ibas a la escuela, ¿cómo
19: sí.
20: fue? ¿Cómo fue entonces?
19: Era primaria, entonces era, yo a las 2 de la tarde mi papá me sacaba del foro, y lo siento, hasta luego, bye, y yo llegaba a mi casa y tenía clases particulares, y cuando tenía exámenes y tenía que ir a la escuela a presentarlos, y me daban todas las facilidades, entonces ellos sabían que yo podía grabar de 8 a 2. Y entonces mi premio era, no, pues si no haces la tarea no vas a grabar. Y yo, no, no, si hago la tarea. Era un...
18: ¿Te encantaba entonces?
19: No, pues, imagínate, sí. era como jugar a la casita, ¿no?
21: ¿Pero qué edad le dijiste a los papás, quiero, o sea, cuántos años tenías cuando dijiste, yo quiero actuar, yo quiero actuar?
19: Es que yo nunca dije, yo quiero actuar. O sea, haz de cuenta que yo quería conocer a Capulina. Y mi mamá, nos portábamos bien, mi hermana y yo, y dijo, no, a ver... van bien en la escuela y todo, yo las llevo a conocer a Capulina, y así fue, entramos, llegamos, había una cola como de 4,000 niñas, y nos apanicamos, Fefi, mi hermana y yo, mejor vámonos, nos vamos, y nos siguen, y no sé por qué se van, no, espérense, tomen estos boletitos, la cola era para darte esos boletitos, si creían que podía funcionar o no, y entonces entramos al concurso, Fefi y yo, Fefi salió un poquito antes, y yo llegué a la final, y gané el segundo lugar. El primer lugar lo ganó Angelina Santana, que le mando un beso, me reencontré con ella y la amo, así es, no sabes cuántas cosas bonitas sanamos, y pues al final, cuando algo es para ti, aunque te quites, cuando sí. algo no es para ti, aunque te pongas.
20: ¿Y conociste a Capulina?
19: Lo conocí, lo adoré, fue tan lindo conmigo,
18: sí.
19: y el premio en el concurso era hacer Mundo de Juguete. Pero pues yo ni por aquí.
18: ¿Pero qué pasó con el primer lugar? ¿No lo pudo hacer?
19: Fíjate que empezaron a tener como roces entre el productor y ella, y ahora que platiqué con ella y nos contamos, son dos historias muy diferentes, ¿no? Yo traía eso muy guardado con... pues yo tenía 5 añitos, sí. 5 y medio, pero empezamos a recordar cosas que nos pasaron sí. ahí, nos abrazamos fuerte, entendimos que ni era mi culpa, ni era su culpa, y que fue así sí. pasó, ¿no? Entonces, pues para mí una bendición.
18: Claro.
19: Porque de ahí empezó una historia preciosa en mi vida, con puertas abiertas siempre, con recuerdos sí. que tienen las personas que tienen, pues, de Mundo Juguete, de mí, de chiquita, de generaciones, porque...
18: No, y además trabajando con Sara García.
19: Imagínate, Irma Lozano, Ricardo Blume, Chachita, Sara García.
18: Irane Ori.
19: No, Gloria Marín.
18: Gloria Marín.
19: No, hombre, grandes. Eduardo Alcaraz. O sea, unos superactores. O sea, yo ni por aquí. O sea, no, para mí, Sara García era como mi abuelita, ¿no? Entonces llegaba al foro cuando me tocaba grabar con ella a disfrutar a mi abuelita, porque conmigo fue muy linda.
20: ¿Y cómo era la convivencia con las niñas? ¿No te hacían bullying? Porque también por envidia, o decir, esta ya se cree la artista de la famosa, o al contrario, eras la consentida. ¿Cómo era ese...?
19: Fíjate que yo creo que ahí tuvieron mucho que ver mis papás, mi papito que en paz descanse, y mi mami, que jamás me hicieron ver que yo hacía algo diferente, ni a mis hermanos, ni a mí. Entonces me decían, a ver, tú, la gente quiere verte porque sales en la tele, pero no es que sea algo especial, ¿no? Entonces yo llegaba y pues como cualquier niña a cualquier lado, me cargas, y de decirle me cargas, todavía tengo amigos de esa época, ¿no? Sí. que nos volvimos familia, o con sus hijos, que seguimos siendo como primos, ¿no? Y jamás recuerdo, así como el típico de ahorita, ¿no? Hay la chaparrita de la escuela, ¿hola? Pero de la artisteada, ¿no?
18: No,
19: me acuerdo.
21: Oye, ¿cuántos capítulos duró? Como 300,
19: hombre,
21: ¿no? 600
19: sí,
21: capítulos.
18: 600 capítulos. Fíjate, sí, antes las telenovelas eran eternas.
20: O sea, 2 años duró la...
19: 3 años, más o menos, porque eran capítulos de media hora.
18: Sí.
19: Entonces, duró muchísimo. Entonces, ya no sabían ni qué inventar. Entonces, que si Relámpago, que era el perrito que salía, no era Relámpago, era Relámpaga. Entonces, ya tuvo perritos. Entonces, ay, no, unas cosas. Pero fue, pues, la primera historia de niños, ¿no? Entonces, hubo muchos niños que que pudieron disfrutarla.
21: Oye, ¿a ti diferencia de muchos niños, no, como Macaulay Culkin, que de repente dice que la fama lo abrumó y lo dejó y lo tiró y que ya no puede ser? Tú, a ti no, ¿verdad? O sea, no, tú...
19: Es que te digo que yo creo que le debo tanto a mis papás,
18: claro,
19: y a la familia que tengo, ¿no? Que, sí, que nunca, siempre me acompañaron, nunca estuve sola, siempre mi papá cuidándome, mi mamá también, a mis hermanos y a mí. Entonces éramos una familia. Yo llegaba a mi casa y no se hablaba del tema. O sea, era, se acabó, ya fuiste, sí, ya. O sea, era como haber ido a una clase particular y regresas y ya la vida normal, ¿no? Sí. Y mi papá pues súper alegre, siempre cantando, mi mamita siempre en casa. Entonces yo tengo pues ese núcleo muy fuerte.
18: Claro. Entonces, nunca, una familia nunca, muy unida, ¿no?
19: Muy unida, somos muéganos.
18: Sí, muéganos. Bueno.
19: Sí, sí,
18: la verdad. Oye, pero sí, ese mundo de juguete te abrió las puertas para hacer otras cosas. En la artisteada.
19: Pues toda la vida he estado dentro, sí, de... Lo que pasa es que después de hacer algo que tuvo mucho éxito, 3 años, sí, ¿no? Ya después lo que hagas, pues ya nunca va a compararse con eso, ¿no? Claro. Entonces fue difícil de repente porque pues yo llegué a una edad en que yo no entendía por qué no pasa, o sea, yo quería hacer cosas y no dependían de mí, ¿no? Esto van pasando muchas cosas en el camino, pero un día platicando con Valentín Pimstein como que me cambió todo y me dijo, mira, hay gente que se tarda toda una vida para encontrar algo que haga que la gente lo recuerde. Me dice, a ti te pasó al revés, ¿no? O sea, tú empezaste con algo tan fuerte que la gente, ya ganaste eso, entonces ahora lo que venga, disfrútalo, ya no pasa nada.
18: Claro.
19: Y dije, tiene toda la razón, hasta la fecha salgo a la calle y es muy bonito el cariño, sí, que
18: y recibo. Todo el mundo de juguete.
19: Sí, estoy, sí, como con Yuri y Osito Panda.
18: Sí, ándale, literal. Sí, el mundo de juguete nunca se nos va a olvidar.
19: Pero fue algo tan lindo que, pues imagínate,
18: sí,
19: ¿no?
18: Claro.
19: La huella es muy bonita, no han pasado cosas en mi vida, en mi carrera, que empañen algo tan lindo, ¿no? O
21: sea, ¿cómo lo has hecho para no estar involucrada dentro del mundo de los escándalos y demás? Porque es muy recurrente en este mundo.
19: Sí, pues mira, eso, el ejemplo que tengo de familia, ¿no? Yo, para mí, mi prioridad siempre ha sido mi familia. Y, pues, es como si tienes ahí bien todo, pues no... Y eres real, ¿no? No andas escondiendo, sí, cosas de, pues, lo que pase, pasa. Pues todos somos humanos, ¿no? Y si un, claro, día hay un problema, pues lo afrontas. Y si un día hay una alegría, pues la compartes. O sea, el chiste es, yo creo que, ser tú, ¿no?
18: Como, oye, pero además te casaste muy chava.
19: Pues ni tan chava. Pero sí, pero sí.
18: Ya llevo un buen... 5 de novios y 30 de casados.
19: Sí. 35 años. Es irreal. Eso sí es como insólito.
18: Imagínate, saliendo del mundo de juguetes se casó.
19: Pues si te amo. Sí, literal, yo con mis bucles. O sea, llevas 35 años.
18: Llevo 35.
19: Y tengo a mi niña, a Jime, que tiene 24, que es mi princesa, y a mi rey, que tiene 22, Héctor, que le decimos Kekin.
18: Pero además, otra cosa, tu esposo mide 1.90.
19: Imagínate, yo 1.51. No. Y defiendo mi 1, ¿eh? 51. 1.51 y el 1.90.
18: 1.90. ¿Y cómo se conocieron?
19: Ya como que salieron. Fíjate que en Valle de Bravo, los dos saliendo de una relación supuestamente importante para cada uno. Uh-huh. Y así es la vida, ¿no? O sea, yo iba llorando y de repente fui a bailar con unos amigos que me invitaron a Valle, y yo iba llorando a Valle de Bravo por una pérdida amorosa que había tenido, y a los 3 días regresé diciendo que había conocido el amor de mi vida, y así fue.
18: Y sí fue.
19: Y sí fue
18: el amor de tu vida.
21: En un antro, un restaurante.
19: En un antro que se llamaba La Cola.
21: Ajá.
19: Que fuimos a bailar, el amigo que te digo, pues ya se fue, ¿no? Y lo quise muchísimo y me insistía mucho, vamos a Valle. Yo iba, estaba en depresión, no quiero ir. Entonces me habló la mamá, nos vamos a Valle. Bueno, pues ya nos fuimos y estábamos todos los amigos en una mesa y él estaba en una mesa hasta allá y de repente se prendía la luz así y yo lo veía y decía, está guapo el de allá, pero seguía platicando y yo en mi rollo. Y de repente se prendía más y yo, no, sí está guapo. No, bueno, o sea, el amor de mi vida desde ese día.
18: Y ya regresaste con novio.
19: Y ya regresé diciendo que había conocido el amor de mi vida. Entonces en mi casa decían, ¿cómo? O sea, ¿qué pasó en 3 días?
18: Llorando.
19: Empezamos a salir, duramos que 8 veces saliendo. empezamos a andar y nunca terminamos, y de ahí 5 años, y luego nos casamos y llevamos 35.
20: ¿Y nunca pelean?
19: Sí, sí, claro que sí. No, sí, sí, sí peleamos y nos contentamos, y otra, pues esa es parte de claro. La convivencia, la vida y lo que te enseña. Si no hubieran pleitos, no aprendes de nada.
18: Sí,
19: ¿no?
18: Claro.
19: Uh-huh, pero lo bonito es tener ese cimiento fuerte para no tirar la toalla a la primera, siento yo, ¿no? Como ese puente de comunicación siempre abierto para platicar las cosas, bajar la guardia, dejar el orgullo, o dar el primer paso a veces, y a veces hacerte la digna, ¿no? O sea, sí, ese juego que después es muy bonito, ¿no? Cuando ves para atrás y dices todo lo que hemos vivido.
18: Bueno, pasado. Vamos a ir a un corte comercial y ahorita regresamos para seguir platicando con Gracielita Mauri.
19: Sí.
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23: A una semana de su llegada a Tijuana, la selección de Irán partirá este lunes a su primera contienda deportiva contra la selección de Nueva Zelanda. Su llegada a esta frontera, dentro de todos los grupos de migrantes que han hecho de Tijuana una ciudad receptora importante en todo el mundo, ha cambiado lo que es el carisma de una de las avenidas más importantes de la ciudad, tanto por los mecanismos de vigilancia para este grupo de 70 iraníes, como también por la posibilidad de que alguien intente llegar hasta ellos, aunque los seleccionados iraníes se han dado el tiempo para firmar autógrafos tanto de tijuanenses, baja californianos y iraníes residentes en el sur de California.
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24: La luna se aleja de la Tierra aproximadamente 4 centímetros cada año, cambiando lentamente la duración de nuestros días terrestres.
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24: El papel moneda no es de papel, sino de una mezcla de algodón y lino para hacerlo más resistente al uso.
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0: Bueno, estamos de regreso, ya llegó Pam con el colágeno y la microbiota,
1: sí, ¿ok? Sí, sí, sí, también con nuestro Flora Plus, que justo lo estábamos platicando ahorita ya aquí en el chisme, todo platicando de cosas de salud. Es que sí, es una maravilla. Y es que, fíjate que yo este fin de semana aproveché para ir con mi mamá y con mis tías a Bellas Artes. Y una de mis tías se sentaba cada dos cuadras por el dolor de rodillas, porque el pie, porque le daba miedo bajar las escaleras. ¡No! Hay que acostumbrarnos a vivir con dolor, con vivir con incomodidad. ¿Cuántas veces hacemos el chiste, no? Yo siempre se los hago en la mesa de, pero lo único, lo que sirve no tener colágeno es porque adivinas cuándo va a llover, porque te duele la rodilla. Pero este fin de semana que lo viví con mi tía, que se tenía que parar cada dos cuadras, yo decía, tía, ¿sabes qué? Te voy a mandar tu colágeno vaginal para que te lo pongas, por favor.
2: Para eso también.
0: Para las articulaciones.
1: Sí, muchísimo, sí. Te ayuda con las articulaciones. Ahora, tú dices, a partir de los 30 y tantos, 40, que empezamos a perder el colágeno, pero no, para todos los deportistas, deportistas de alto rendimiento, sí, claro. Los que son, que les gusta jugar tenis, que les gusta correr, que les gusta el pádel o el pickleball, que está tan de moda, oye, las articulaciones necesitan que las apoyes, y nada mejor que el colágeno. Y es que el colágeno, tú bien lo sabes también, es muy importante para nuestro cuerpo, pero no solamente para las rodillas, lo que te estás llevando, o para tus articulaciones, lo que te estás llevando es un reestructurador celular. Wow. Entonces, no solamente te ayuda a arreglar lo que ya traes medio descompuesto, que empezamos como el cochecito así a subir el volumen para allá, ya no escuchar que nos duele, ya vamos al doctor y ya no, ni quiero decir que me duele porque...
2: Normalizas los dolores.
1: Los dolores, sí. Y empezamos a normalizar vivir con incomodidad. Otra cosa, ¿cuántas mujeres al tener intimidad con sus parejas no tienen dolor? Pero no solamente no tienen dolor, algunas por la resequedad que empiezas a tener durante con los años, hasta sangran y se acostumbran a tener intimidad así con sus parejas. Con el colágeno vaginal también vas a apoyar a que tu parte íntima esté mucho más hidratada, a que no tengas dolor, a que tengas menos cólicos, a que empieces a disfrutar de tu vida y dejemos de acostumbrarnos a este dolor. 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
1: 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No hay que acostumbrarnos a vivir con dolor.
0: No, hay que aprovecharlo.
1: Sí.
0: Pero además la flora lo que hace es que prepara el estómago para absorber todos los nutrientes.
1: Sí.
0: Y así, porque si no está bien tu flora, no está bien tu microbiota, no absorbes los nutrientes de los alimentos.
1: Por supuesto, pero de los alimentos, y si estás llevando algún tratamiento alópata, tampoco estás absorbiendo toda la lana que estás invirtiendo en tus medicinas o en tus suplementos, no lo absorbes, porque nuestro intestino son como tuberías, como tuberías del caño. ¿Qué hacemos en nuestra casa todos los años? Pues las mandamos limpiar, ¿no? ¿Y cómo le hacemos aquí? Pues lo
0: igual
1: que tienes que hacer es limpiarlo, ¿por qué? Por medio de la microbiota, que son estos bichitos que viven adentro de nuestro intestino que nos ayudan a deshacer la comida y quedarnos con lo que realmente necesita nuestro cuerpo. 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
0: Así, órale. Que gracias, Pam. A ustedes. Gracias.
1: Qué maravilla.
0: Bueno, sí, seguimos platicando con Gracielita Mauri. Entonces, nos decías que ahora eres fotógrafa.
2: Ahora soy fotógrafa y no sabes lo feliz que estoy. Ha sido mi pasión toda la vida. Creo que tengo fotografiado, cualquier mínimo detalle en mi casa. O sea, ya mis hijos, mis hermanos, todo era de, no, espérate, guarda la cámara. Yo no puedo, yo tengo que capturar momentos. Y ahora, cuando regresó el tiempo y empezamos a ver fotos de, ay, sí, mira, se te cayó aquí tu primer diente, la primera vez que hiciste pipí, la primera, no, todo. Entonces ahora te das cuenta el valor que tiene una fotografía, ¿no?
0: Sí, claro.
2: Entonces, es mi pasión, y mi esposo y mis hijos, al ver que pues era algo que vive conmigo todo el tiempo, me regalaron en un cumpleaños mi cámara, que es mi hijo, ahora sí, mi hija o mi hijo, y de ahí me metí a cursos, empecé a estudiar para entender la cámara, para poder, pues, hacer lo que yo quiero hacer con una foto. Lo que me gusta es que, por ejemplo, tú y yo podemos estar tomando la misma foto en el mismo lugar, y tú ves una cosa y yo veo otra cosa. Aunque sea el mismo lugar, la misma persona, tu foto nunca va a ser igual a la mía.
0: Claro.
2: Porque es lo que hay en tu realidad, en tu mente, en tu ojo, ¿no? Entonces, es muy interesante. Después empecé a tomar clases de edición, que es la otra parte de la fotografía, que es importantísima, que ahí te llevas 2-3 horas en cada foto, porque arreglas que si la luz, que si la piel, que si hay cositas. Ahí me dieron clases unos amigos que amo, unos super fotógrafos que se llaman Antonio y Daniel, y ellos estamos juntos desde hace 5 años, ¿no? Y hacemos editoriales juntos, y son maravillosos.
0: Oye, pero a ver, ahora, esas fotos todavía son impresas en papel.
2: Bueno, por ejemplo, he hecho portadas de revistas, entonces van ahorita, por ejemplo, la portada de Lucero de Caras, yo la hice, y las de adentro.
3: Bien linda.
2: Y viene otra portada para Caras también que hice, que con Michael Ronda. Entonces, como que esas sí, pues están impresas. He también podido, ¿cómo se dice?, tener editoriales.
0: Pero cuando las revelas,
2: pues es que todo es digital. Y entonces de tu foto digital en alta resolución la pueden editar, la pueden imprimir y puedes hacer.
4: Oye, pero ¿qué tanto límite tienes en el arreglar? Porque luego hay artistas que, por ejemplo, ya pasan, es diferente el arreglar al Photoshop, porque luego ya te hacen la naricita más grande, te quitan azar, o sea, ya eres otra.
2: Sí.
4: Luego de repente en la portada, como hemos visto artistas, y son 20 años menor.
2: Mira, al final la edición sí es para que tú te veas y te gustes, ¿no? Y para que la gente la vea y le guste. O sea, no vas a sacar una foto con todos los detallitos que salieron en la foto, que a lo mejor pues la luz no estaba como tú la necesitabas y te ves pues más oscura de un lado o con más arruguitas de un lado que del otro. Entonces lo que tú haces es limpiar. El chiste es nunca perder la expresión, nunca perder lo natural.
0: O sea, nada más las limpias, textura, pero no las arreglas.
2: Y mira, va pasando el tiempo y cada vez lo entiendo más, ¿sabes? Sí. Entonces, ahora peleo mucho cada vez que estoy editando una foto por no perder la expresión.
0: Claro.
2: Al principio, al principio quitaba hasta, no, es que mira esta, no, pues para qué. Y luego me di cuenta y decía, no, pero ya no es ella, ¿no? Sí, o ya no es él.
0: Claro.
2: Y entonces ahora lo único que hago es quitar como cositas que tiene la piel de todos, ¿no? Que si el porito, que si esto, que no está padre tampoco, pues ¿para qué quieres?
0: Sí, pero no les quitas la expresión.
2: Pero la expresión tiene que estar ahí.
0: Siguen siendo los mismos.
2: ¿No? Tu expresión tiene que continuar.
0: Claro.
2: Y pues no solo es la persona, es todo lo que hay atrás también, la luz de atrás, o sea, había muchos objetos que te están como
4: basura,
2: ¿no? Que puedes quitar y te puedes llevar, te digo, es como estar bordando o estar pintando, yo me echo a veces 3-4 horas en una foto.
0: ¡Qué padre!
2: Y soy Virgo, entonces soy perfeccionista. Ah, sí, entonces, claro, hasta que no. Y me dice Héctor, mi marido, pero ¿por qué le sigues dando? Y yo, no, porque mira, aquí había un puntito de... Me dice, no, eso nadie lo ve. Y yo, pero yo sí, pero yo sí, ¿no?
3: Claro. Entonces, muy agudizada ya la vista sobre la, esa parte, ¿no?
2: Sí.
3: La fotografía.
2: Sí, sí, sí, exacto. Y luego ya cuando lo ves, pues siempre, siempre quieres más, ¿no? O sí, sea, siempre sale algo y dices, ay, pero ¿cómo no hice? Ay, ¿cómo no puse? ¿Cómo no? Pero eso es lo bonito, que no te detienes en algo y que sigo preparándome y sigo tomando cursos y sigo, pues ahorita acabo de hacer otra editorial con Antonio y Daniel y pues...
3: Pero ya se puede vivir, o sea, tú ya puedes vivir de la fotografía, de pues, tu trabajo, de lo que haces. Ya
2: pues con... es que mira, yo tengo... Ajá. La bendición y la fortuna de tener un marido, sí, ¿no? Que me mantiene, sí, ¿no? Sí. Entonces, que no necesito trabajar para eso.
0: Para mí.
2: Eso lo agradezco todos los días, lo valoro, de verdad, sí, soy muy afortunada. Pero, pero bueno, la fotografía también, cuando ya lo haces a nivel profesional, pues tú también vas creciendo y vas recibiendo, claro, ¿no? Entonces, es un ser independiente, de alguna manera, con algo que te gusta hacer.
0: Sí, y además a la larga sí puedes vivir de la fotografía.
2: Sí, por supuesto.
0: Oye, cuéntanos, ¿cómo está Toño Mauri, tu hermano?
2: Bendito Dios, muy bien. Ay, muy bien, buen. Ahorita pues, hablo con él todos los días y ahorita lo veo tan
0: bueno,
2: contento.
0: Ahorita me contestas, vamos a ir a un corte comercial, me contestas cómo sigue Toño Mauri.
2: Sí, sí, sí, sí.

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7: La miel nunca se echa a perder debido a su bajo contenido de agua y acidez natural.
8: Información sorprendente.
7: El corazón del camarón se encuentra ubicado en su cabeza, cerca de su sistema digestivo y sus órganos sensoriales principales.
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11: La presidenta Claudia Sheinbaum afirmó que el gobierno federal ya dio propuestas a la Coordinadora Nacional de Trabajadores de la Educación y que realizará consultas escuela por escuela. Precisó que la consulta se realizará directamente a los maestros sobre la unidad del sistema para la carrera de las maestras y los maestros. La Fiscalía General del Estado de Oaxaca informó sobre el asesinato del expresidente municipal de San Juan, Tiaije, Carlos Orcio, y de su hijo, Celestino. El exedil fue atacado a balazos este domingo en la región de Costa de la entidad. El presidente de la mesa directiva del Congreso de Michoacán, Baltasar Gaona, extendió una disculpa por la reproducción de un narco corrido en el recinto legislativo por las celebraciones del Día del Padre. El legislador afirmó que no se buscaba enaltecer la apología del delito.
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0: Momentos Tricolor.
1: El arquero mexicano Antonio La Tota Carvajal marcó una época en el fútbol mundial. La Tota se convirtió en el primer jugador en disputar 5 campeonatos del mundo. Participó de

0: defendió el arco tricolor y dejó huella. Su logro no solo fue inédito, también se mantuvo intacto durante 32 años.
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2: Bueno, en ese repartazo tenía Mundo de Juguete, ¿eh?
3: ¿Qué, qué?
2: ¿Qué repartazo, no, Chachita?
3: Cañón.
2: No, bueno.
3: Y pasaron todos los actores que conozcas por ahí, o sea, sí, todos hacían un papel especial, otro papel especial.
4: Pues, oye, muchos se fueron,
2: oye, pues, ¿verdad? Imagínate, sí. 600 capítulos.
3: No, creo que claro. De así de que mi mamá, ¿verdad? Ya todos, ya, o sea, sí. Mamá Rosario, Chachita, sí. Entonces creo que soy la única que quedo.
4: Y las del sí. Montessori de la Colonia Escandón, que están mandando muchos saludos, muchos abrazos.
3: Ay, muchas gracias. Le digo que mi Miss Betty.
4: ¿Ah, sí?
3: Ay, tengo tantos recuerdos y sigo hablando con ella. Ah. Y yo vivía en la Escandón y el Montessori estaba a 2 cuadras. Sí. Y era la mejor etapa de mi vida. Nos íbamos caminando, regresábamos. Mi mamá era maestra ahí.
2: Ah, sí.
3: Ay, sí. Fue una etapa preciosa, de esas que...
2: Sí, padre. Oye, vamos a platicar cómo está Toño Mauri.
3: Gracias a Dios, muy bien.
2: ¿Ah, sí?
3: Muy bien. Mira, un proceso después de un trasplante no es fácil. Hay gente que dice, pero ya lo trasplante. No. Es un día a día.
2: Fueron los dos pulmones, ¿verdad?
3: Los dos pulmones.
2: Híjole.
3: Y es un día a la vez. Y ahí también es tanto aprendizaje, ¿no? De que la vida te cambia en un segundo. Me acuerdo que él me contaba que cuando estaba pagando su seguro de gastos médicos, en algún momento dijo, no, voy a quitarlo del trasplante porque me sale carísimo y eso. Y cállate, bendito Dios no lo sacó, ¿no? Uno nunca sabe qué viene.
2: Sí, fíjate.
3: No, qué viene. Y y fue, pues, él es un guerrerazo, o sea, para mí es mi maestro, que yo sé que él dijo yo para que todos nosotros aprendiéramos y ya cada quien se lleva lo que se quiere llevar. Pero para mí es, solo es el hoy, aquí y ahora. La vida nadie la tiene comprada, no hay edades, no hay momentos, de un día a otro
2: te cambia el mundo, sí, claro,
3: o todo se acaba, ¿no? O sea, ¿cómo vas a vivir tu regalo hoy? ¿No?
2: Sí.
3: Y él hoy vive cada día como un inmenso regalo, y sí, es...
2: Y solo por hoy.
3: Y solo por hoy, y él dice, a ver, o sea, todos, ¿no? Pero él... Pues sabe que tiene sus pulmones, que tiene que estar cuidando, tienes que estar todos los días tomando inmunodepresores, entonces una gripita se hace una gripota, ¿no?
2: Sí, claro, o sea,
3: entonces
2: todo.
3: Tiene que estar muy cuidado y pues, te cambia la vida, pero también te das cuenta de qué es la vida, ¿no? O sea, sí. Qué es lo importante en la vida, que todo lo que, por lo que tanto uno lucha, por lo que al final no vale nada.
2: No.
3: Vale el amor que tienes de las personas que quieres, ¿no? Yo siento que lo que a Toño le ayudó mucho fue tanta oración de personas que a veces ni conocía, ¿no? Tanta luz que se le mandó. Y ser increíble que, por ejemplo, el doctor decía un día, ya mañana no amanece, y lejos de eso, al día siguiente, para arriba,
4: mejor,
3: ¿no?
2: Sí.
3: Como familia nos unimos mucho, hacíamos nuestro rosario todos los días, pegaditos, pidiéndole. Y hay muestras muy claras de que Dios nos escuchó y la Virgen también.
5: Y también las amistades, las verdades, porque ahorita te preguntábamos porque él se suponía que era muy amigo de Luis Miguel. Si Luis Miguel estuvo al pendiente de su enfermedad o le habló.
3: Pues fíjate que me creerías que nunca he platicado eso con él, pero Toño recibió llamadas del mundo entero. O sea, una de las personas que antes de entrar a su trasplante le dio mucho ánimo fue el Puma. ¿No? Que le dijo, tienes que ser muy obediente, hacer lo que, y tú vas a estar bien. Y ahora él le da ese ánimo a otras tantas personas.
4: Sí, porque el Puma fue trasplantado también.
3: Igual,
4: ¿no?
2: También de los dos pulmones también.
3: Y yo digo que siempre en lo que vives hay un propósito.
2: Sí.
3: Y Toño yo siento que lo tiene claro, ¿no? Entonces, no sabes cuánta esperanza ha llevado Toño a muchas personas y a cuántas personas ha ayudado, por ejemplo, a unir a sus doctores con las personas que necesitan trasplante, y han habido ya muchos, ¿no?, que han sobrevivido gracias a eso que él está haciendo, ¿no?, sin proponérselo.
4: Y se ha de sentir muy orgullosa, ¿no?, porque fíjate que recientemente, este fin de semana, bueno, subió Victoria Rufo unas imágenes de estando en Rusia y dice, le entró un reconocimiento y todo el rollo y dice, por simplemente María, sí, y ahí,
3: ahí participaba
4: Toño Mauri.
3: Ahí estaba
4: entonces,
3: Toño.
4: Sí. Qué bonito que también él siga todo su proyecto, sí, sus productos.
3: Y que ¿no? tenga tanto cariño de parte de las personas. O sea, yo me acuerdo que, bueno, yo hablo con alguien y nadie me dice cosas feas de Toño, porque no hay nada que decir. Toño es un ser maravilloso, o sea, es una persona que
2: el libro que escribió tan bonito también. Tan bonito.
3: Yo le saqué su portada, la portada yo se la hice, y y ahora viene la segunda, el segundo. ¿Sí? Ajá, entonces, está todos los días feliz porque tiene a sus hijos, que aparte le están dando nietos, que ya están casados, los pudo casar, tiene un matrimonio ya de... mucho más que yo, como 3 o 4 años más que el mío.
2: 40.
3: Pues casi entre 40. Novios y casados, yo creo que sí.
2: Sí, ¿verdad?
3: Y muy unidos.
4: Él vive en Miami, ¿verdad?
3: Él vive en Miami.
4: Y su hija en Barcelona, creo.
3: Está en España, y su hijo en Miami también, que se acaba de casar. Y y pues está muy contento, está creciendo.
2: Le va mejor en Miami que aquí.
3: A nivel del mar, sí, totalmente.
2: No, aquí está la altura, la contaminación y todo no ayuda.
3: Cada vez que viene... se tarda mínimo 2 días en
2: sí,
3: porque
2: en poder,
3: la altura es muy fuerte para él.
2: Sí, pero, y trae oxígeno, claro, cuando viene.
3: No, ni siquiera, fíjate que qué bendición. No trae oxígeno, y bueno, te digo, él está en sus chequeos, muy puntual, hace exactamente lo que el doctor le manda, entonces va cada vez mejor. El año pasado fue fuerte, pero este año lo veo muy bien. Muy bien.
2: Sí, el año pasado le dio algo, ¿no? Le dio como pulmonía.
3: Hombre, peritonitis.
2: Ay,
3: y aparte lo operaron de una hernia que ya tenía desde antes, que era como una pelota, y tenía por dentro, haz de cuenta, el estómago pegado al corazón, volteado, y el... No, una cosa así, pero salió bien de la operación.
2: Sí.
3: Solo que después de la operación, empezó con un dolor. Y pues, todos pensábamos, es de la operación. Pues no, era apéndice. Y se reventó el apéndice, gracias a Dios, cuando ya estaba ahí. Ay, pero imagínate, bajó como 9 kilos otra vez, pero ya va para arriba, y ya lo ves muy bien, y estamos muy contentos.
2: Bueno.
3: Y Fefi, mi hermana, también, con
2: súper
3: su...
2: bien.
3: Uy, súper bien, de manager. Ella, representa muchos actores.
2: Ah, sí, también.
3: Sí, y le va muy... Es bien chambeadora, bien chambeadora.
4: Ella estuvo aquí hace como 15 días.
2: Sí, estuvo con alguien, vino, no me acuerdo con quién.
3: Ah, ¿sí?
2: Sí, pues ¿a quién trajo? ¿A Caro Miranda o alguien?
3: Ah, pues no me acuerdo.
5: Pero es management, entonces.
3: Sí, muy bien.
4: Yo soy la hermana de Graciela Mauri.
3: No sabes. O sea, somos muy unidos los tres.
2: Sí, ¿verdad? Son como muéganos. Pero qué padre.
3: Sí, mi mamita, la verdad, yo le agradezco todos los días lo que nos dejó como pareja con mi papá y lo que nos deja todos los días, ¿no? Como ejemplo. Entonces, pues...
2: Que todos están unidos y qué padre.
3: Sí.
2: Que tengas tantos hermanos, digo, dos, pero muy unidos.
3: Pero como si fueran 20, ¿sabes? Y lo que le pasa a uno, nos pasa a todos.
2: Sí, no, y además la familia de cada uno también, muy unidos.
3: Va creciendo, y entonces todos empezamos. Porque nuestra familia es muy chiquita, mi papá cubano, mi mamá también, salen de Cuba, llegan aquí sin nadie, después llega mi tía Julieta, que logra salir de Cuba con mamá. Y nosotros tres, tan. Y de ahí, bueno, pues ya Toño se casa, tiene a sus 2 hijos. Luego me caso yo, tengo a mis 2 hijos. Fefi, 1 hijo. Y ahorita los nietos. Y entonces empieza a crecer y digo, ¡ay, qué bonito tener una familia grande!
4: Oye, ¿actuación ya no regresas, Graciela?
3: Pues no estoy negada a nada, la verdad. Me encanta la conducción. Más que la actuación, la conducción. Yo estuve en,

0: Claro.
1: Pero ahorita los niños ya me dicen, a ver, mamá, ya, haz algo, ya con sus vidas, ¿no? Claro. Entonces ya otra vez me gustaría mucho. Ay, y Héctor me apoya mucho en lo que me gusta.
0: Oye, pues muchas gracias por haber venido, Gracielita. Te quiero muchísimo, porque a toda tu familia las quiero más. Muchísimo y las conozco, sí, los da. Gracias, Marquito, Vicky López, gracias. A todos ustedes un beso. Nos vemos aquí mañana, si Dios quiere. Gracias.
1: Gracias.

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8: Una sola gota de petróleo puede contaminar hasta 25 litros de agua potable, dañando gravemente el ecosistema marino y terrestre.
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8: La miel es el único alimento natural que nunca se echa a perder, debido a su baja humedad y acidez.
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2: Muy buenas tardes, tenga usted muy buenas tardes. Sí, claro, es la una en punto, pero en punto tiempo del Centro de México. Usted puede ajustar su reloj y yo soy Joaquín López Dóriga, transmitiendo para usted con mucho gusto como todos los días en vivo. En vivo desde la Ciudad de México para toda la República Mexicana a través de 97, sí estamos transmitiendo como todos los días, a través de 97 estaciones de radio en todo el país y en otras 30 estaciones de radio más en Estados Unidos para nuestros paisanos.
3: A quienes besamos y abrazamos en California, Arizona, Texas, Nueva York, Illinois, Georgia, Utah, Kansas, Oklahoma, Carolina del Norte y del Sur, Tennessee, Oregon, Colorado y Florida. Y en Telefórmula Estados Unidos a través de las cadenas Xfinity Latino y Latino View.
2: También estamos en YouTube, en radiofórmula.mx, en lopezdoriga.com y en Instagram. Y además...
3: Además en Telefórmula, en Easy, canal 121, Sky, canal 157 y 1157. Total Play, canal 161, Mega Cable, canal 153 y en Dish nos encuentra en el 354.
2: ¿Y de quién es santo, Laura? Laura Pérez Cisneros, me da mucho gusto saludarte como todos los días. ¿De quién es santo este... lunes ya y 15 de mayo?
3: Mi querido Joaquín, ¿cómo estás? Muy buenas tardes. Hoy estamos festejando a Vito, Livia, Yolanda y Modesto. Muchas felicidades a todos ellos.
2: Acuerdo de Modesto Gutiérrez y de Don Modesto, por supuesto. Hoy es tu cumple, Yolanda Ocampo. Muchas felicidades, Yolanda. ¿Tu mamá? Gina, Georgina, Yolanda Marín Gómez. Muchas felicidades, Yolanda Ciani. Yolanda Andrade, querida Yolanda, te mando un beso y un abrazo. Mi amiga Yolanda Velázquez, hasta el Auditorio Nacional, le mando un abrazo. Hoy es cumpleaños del gran Franco Portugal, Cancino Franco, que estés muy bien. De Margot Mercado, mamá de nuestra compañera Regina Rosilio. De Jaime Labastida. De Guillermo Vázquez Handel, compañero nuestro en Fórmula. De Andrés Conesa, Andrés, felicidades. Y si todo esto es hoy, también es cumple hoy de Jorge Rivero. Muchas felicidades, Jorge. ¿De quién va a ser santo, Laura, mañana, martes y 16 de junio?
3: Con todo gusto, Joaquín. Mañana vamos a festejar a Ciro, Lugarda y Alicia. Muchas felicidades adelantadas.
2: Bueno, pues esto es algo de lo más importante que ha ocurrido y que está ocurriendo hoy en México y en el resto del mundo. Con mucho, que es muchísimo de todo lo que usted leerá y escuchará mañana por la mañana, y muchísimo de todo lo que usted escuchará, leerá, incluso verá esta tarde, esta noche. Vamos ahora en el correr de las próximas horas. Israel Aldave, dice la presidenta a los dirigentes de la coordinadora, se acabó lo que se daba.
4: En efecto, Joaquín, ¿qué tal? Gracias. Muy buenas tardes. Soy la presidenta de México, Claudia Sheinbaum. Deja muy en claro, Joaquín, que en estos momentos no hay diálogo con los dirigentes de la Coordinadora Nacional de Trabajadores de la Educación, que ya el gobierno federal hizo su propuesta y que en próximos meses iniciará la consulta maestro por maestro, escuela por escuela en todo nuestro país, para que ellos sean los que decidan justamente qué es lo que sucede con estas exigencias que plantea la disidencia magisterial. Mientras todo esto sucede, Joaquín pide a la ciudadanía tener paciencia, paciencia con la cual afirma actúa el gobierno y reitera hoy que no va a reprimir la manifestación de los maestros. El adelanto, Joaquín, y por supuesto el detalle más adelante.
2: Yo entiendo que tenga que estar repitiendo eso de que no va a reprimir la manifestación de los maestros. Es que repito, no es esa la opción, e insisto en lo del falso dilema. ¿Por qué digo e insisto en lo del falso dilema? Porque el falso dilema es represión o libertinaje y violencia. ¿Por qué es un falso dilema? Porque no, esto no es entre represión y violencia y vandalismo, no. Se resuelve con la aplicación de la ley. Por eso hablo del falso dilema. No hay un dilema. Y si se plantease un falso dilema. Mientras tanto, Óscar Zúñiga.
5: Joaquín, México y Estados Unidos pactaron acciones inmediatas contra cárteles y el crimen organizado. 15 agencias estadounidenses arrancan nueva era de cooperación en seguridad con México. Esto durante la reunión de alto nivel realizada este viernes en la Embajada de los Estados Unidos en nuestro país. Joaquín.
2: De la cual el gobierno de México pues no ha informado mucho, porque fueron horas de reunión, decenas de temas. Y nos vamos por el protocolo. Lisbeth Hernández, se disminuye el campamento y la presencia de los coordinadores, de los militantes de la coordinadora.
6: Muy buenas tardes, Joaquín. La CENTE desmantela el plantón de 20 de noviembre, pero se mantiene en 5 de mayo, Tacuba y Donceles. Además, llegan 100 integrantes más de Oaxaca y Chiapas. Y además estrenan carpas. Todos los detalles en unos minutos.
2: Sí, todos estrenando carpas. Son de Sam's, por cierto. Y le quiero decir una cosa. Antes venían por cientos. Hoy llegaron 100. Llegaron 100. Voy, David Galván, ¿qué tienes?
7: Te platico, Joaquín, que una acción coordinada del Gabinete de Seguridad en el estado de Sinaloa, en 4 municipios, permitió la detención de 11 presuntos integrantes de células delictivas en esa entidad, entre ellos Iván Raimundo Olivas, alias el 24, presunto líder regional en Culiacán, y Mocorito de la facción del Chapo Isidro. Entre lo asegurado también figuraba un fusil Barrett antiaéreo. Los detalles en breve, Joaquín.
2: Gracias, voy contigo, Lupita Tomás. La violencia política. A ver si luego me echo un clavado a ver cuántos presidentes municipales han asesinado. Este otro, en Oaxaca, Lupita Tomás.
8: Joaquín, este domingo fue sepultado el presidente municipal de San Miguel Amatitlán, Joel Bravo Martínez, quien había sido víctima de un secuestro hace poco menos de un mes. El crimen ocurrió cuando salía de su domicilio el sábado 13 de junio y se disponía a iniciar sus actividades. La fiscalía ya inició la investigación respectiva. Los detalles más adelante.
2: Y mire, pues cómo no va a estar Michoacán como está, si el presidente del Congreso, Baltasar Gaona, en la sesión del Congreso de Michoacán, ¿sabe qué hizo? Poner una serie de narcocorridos. Es que no tienen ni así de madre ya, les vale, no tienen la menor discreción, el pudor lo desconocen. Es la caradura y la confesión, pero también es la impunidad. Voy contigo, Marcos Morales, Fórmula Michoacán.
9: Joaquín, buena tarde. En esta ocasión para informarte que luego de que la semana pasada el presidente del Congreso de Michoacán, Baltasar Gaona, permitiera que se interpretaran corridos en plena tribuna del Congreso Estatal, el día de ayer emitió una disculpa pública a través de un video y esta mañana el gobernador del estado, Alfredo Ramírez Bedoya, informó que se continúan con las investigaciones por posible apología del delito. En breve los detalles.
2: ¿Pero por qué lo hizo? Aquí no es que, ay, sí, les ofrezco una disculpa. ¿Por qué puso los narcocorridos en la sesión del Congreso? ¿Por qué la presencia del crimen organizado, la complicidad del crimen organizado, la loa al crimen organizado, la celebración del crimen organizado, las complicidades con el crimen organizado, repito, ya sin el menor pudor, en el Congreso del Estado de Michoacán? Mientras tanto, Jenny Valencia.
10: Te informo, Joaquín, que el secretario de Economía, Marcelo Ebrard, manifestó que si el presidente de los Estados Unidos, Donald Trump, hubiese intentado o decidido salirse del T-MEC, ya lo sabrían y, por el contrario, continúan las conversaciones. Es más, el próximo jueves se reunirá con el embajador Jemison Green en Washington en el marco de la segunda ronda de conversaciones y está todo listo para el encuentro entre México, Estados Unidos y Canadá el próximo 1 de julio. Es el reporte.
2: En 15 días, Laura Cardoso.
11: Joaquín, la lluvia seguirá afectando a casi todo el país y serán intensas en Coahuila, Nuevo León y Tamaulipas. Y es que en esa zona el Servicio Meteorológico Nacional vigila un sistema que podría convertirse en ciclón tropical. Mientras tanto, persistirá el calor extremo en el norte y noroeste con temperaturas de hasta 45 grados. Los detalles adelante.
2: Bueno, me está informando mi querido amigo, el gran periodista Rafael Cardona, que desde 2024 han asesinado a 11 alcaldes, o sea, un alcalde cada mes y medio. Así está la numerología. Y el resto del mundo, Laura.
3: Gracias, Joaquín. Anuncia Trump salida de primeros petroleros del Estrecho de Hormuz tras el acuerdo de paz con Irán sin firmar. Pero Trump, que cumplió ayer 80 años, advierte que mantendrá el despliegue militar en Medio Oriente. El presidente francés Emmanuel Macron se pronuncia en contra del cobro de peaje en el Estrecho de Hormuz. Tropas israelíes dejan Líbano con último ataque. Hamas felicita a Irán y celebra este cese al fuego. En Francia arrancó la cumbre del G7, los temas, las guerras y el desequilibrio económico y global. La guerrilla colombiana del ELN declara tregua ante la segunda vuelta presidencial de este domingo. Incluirán ya el español de forma sistemática en todas las conferencias del Mundial. Joaquín.
2: Era absurdo, pues sí. Uno de los tres países es México y en México se habla español y no estaba considerado el español. Menos mal que corrigieron. En las finanzas en este momento el dólar interbancario se está cotizando en 17.26, en ventanilla se vende hasta en 17.89, en los bancos hasta en 18.04, un euro en el mundo un dólar 16, en México el euro se vende en 21 pesos con 11 centavos. Y les recuerdo que está al aire el capítulo de esta semana de María José Más López Dóriga, Mi Historia, y que en esta tarde, de lunes y 15 de junio de este año de 2026, le voy a tener a usted todo esto.
3: Este más, mucho más, hoy aquí con López Dóriga. 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

0: Bueno, ahí va a estar la música de Mónica Naranjo. Voy a empezar contigo, Lisbeth Hernández, en el campamento. ¿Qué ocurre?
1: Joaquín, muy buenas tardes. Pues el día de hoy ya fue desmantelado, pues casi en su totalidad, prácticamente 90%, el plantón de 20 de noviembre. Sin embargo, el de 5 de mayo se mantiene. Hoy llegaron 100 integrantes de Oaxaca y Chiapas. Y también de este plantón de 5 de mayo fue donde salieron hoy por la mañana para movilizarse hacia las casetas. ¿Qué dice la coordinadora? Pues que van a mantener sus movilizaciones. Esto pese a que el fin de semana, pues hubo una votación, la mitad votó por recesar esta huelga, sin embargo, se decidió que continuaran, es decir, con menos presencia, pero continúan las movilizaciones en la CENTE, y 100 integrantes llegaron esta mañana a reforzar el plantón, que ya se ve bastante debilitado, Joaquín, hay que decirlo, sin embargo, bueno, pues se mantienen aquí en la Ciudad de México.
0: Bien, mientras tanto, ¿qué dijo la presidenta Israel Aldave? Que ni hablar con la dirigencia de la coordinadora.
2: Así es, Joaquín, ¿qué tal? Gracias. Muy buenas tardes. Esta mañana la presidenta de México, Claudia Sheinbaum, dejó muy en claro, Joaquín, que en estos momentos no hay diálogo con la dirigencia de la Coordinadora Nacional de Trabajadores de la Educación. Por ello, Joaquín, pide paciencia a los ciudadanos, a los comerciantes, paciencia con la cual también afirma su gobierno está encarando esta problemática, en la cual reitera que no va a haber represión en contra de los maestros.
3: Hay que tener paciencia siempre. No, las manifestaciones sociales no deben traducirse en represión por parte de la autoridad. Hay que buscar siempre el diálogo y cuando hay otros intereses, pues también la contención. Muy distinto contener a reprimir. La verdad es que ahí la policía de la Ciudad de México particularmente pues tiene mucha experiencia en la contención, que es muy distinto resistir, digamos, a golpear, a reprimir, a violar los derechos humanos. Y esa es la manera en que pensamos en México. Y además por nuestra historia, por lo que ha sido nuestra historia, una historia de gobiernos autoritarios que utilizaron la represión, incluso la desaparición o el asesinato.
2: Sí. Joaquín, y en torno a las afectaciones a todos los comerciantes del primer cuadro de la capital del país, les recomendó que hablen con la secretaria de Gobernación y también con la jefa de gobierno para que con ellas exploren las distintas alternativas a fin de poder apoyarlos y que puedan sortear pues esta situación por la cual atraviesan los comerciantes que dañan justamente, dañadas sus ventas por el plantón de la CENTE.
3: Pueden dialogar con la secretaria de Gobernación. El FanFest está abierto, ha estado abierto todos estos días y pues hay varias calles que también ya se abrieron. Entonces la secretaria de Gobernación puede estar ahí hablando con los comerciantes. Los conoce bien porque ella fue secretaria de Gobierno de la Ciudad de México, entonces conoce muy bien a los comerciantes del Centro Histórico y junto con la jefa de Gobierno pueden dialogar con ellos.
2: Y en este sentido, Joaquín, la presidenta Sheinbaum Pardo reconoció que pospuso la gira que tenía programada para este domingo por el estado de Zacatecas, en donde encabezaría dos actos públicos. Esto justamente por los amagos de la disidencia magisterial de hacerse presentes en estos actos públicos de la presidenta. En lugar de Zacatecas, dijo que prefirió ir a San Luis Potosí.
3: Planteaban ahí que iba a haber alguna interrupción en los eventos, entonces, ¿para qué? Si estamos en espíritu mundialista, pues mejor vamos a San Luis y reprogramamos para Zacatecas.
4: ¿Eran eventos de, o bueno, eran manifestaciones de la CENTE y de
3: sí, entre otros. Entonces dije, ¿para qué? Pues hay diálogo con Gobernación, con Educación. ¿Para qué generamos ahí un mal momento?
2: Ahí está, Joaquín, evitar un mal momento, por ello reprogramó, como ella misma lo dijo, su gira por el estado de Zacatecas. En otro tema, anunció Joaquín, luego de más de 50 días, el nombramiento de quién será la nueva secretaria de la mujer. ¿De quién se trata? La presidenta da cuenta.
3: Les puedo dar el adelanto de una vez. Una vez que termine sus labores como presidenta del Senado, Lauritzel Castillo se va a incorporar como secretaria de las mujeres. al gobierno. Ella está definiendo las fechas y mientras tanto se sigue desarrollando, todas las actividades de la Secretaría no están interrumpidas.
2: Por otra parte, Joaquín celebró este acuerdo de paz alcanzado entre los Estados Unidos e Irán, con lo cual se pone fin al conflicto bélico que priva el Medio Oriente. No solamente la presidenta Sheinbaum Pardo destacó que se haya terminado con estas hostilidades, sino que también las implicaciones en materia económica, con lo cual dijo volverá a la calma el mercado de los energéticos. El reporte, Joaquín, con las imágenes de Jorge Aguilar.
0: Gracias, gracias. No comentó nada Israel, la presidenta de dos puntos de la reunión de seguridad del viernes en la embajada y de las declaraciones de Sarah Carter, la zarina antidrogas.
2: Sí, fíjate, Joaquín, fueron dos temas que por supuesto se le preguntaron a la presidenta respecto a estas declaraciones de Sarah Carter, la zarina antidrogas del gobierno del presidente de los Estados Unidos, Donald Trump. Dijo que no iba a entrar en controversia con los funcionarios de la administración estadounidense cada vez que se refieren a nuestro país. Y respecto a esta reunión que tú lo señalabas, Joaquín, que se llevó a cabo en la Cancillería con integrantes justamente del Gabinete de Seguridad de la Unión Americana y de nuestro país, dijo que forma parte de esta serie de acuerdos que hay con los Estados Unidos, en donde se busca fortalecer la cooperación en materia de seguridad, tanto de México con los Estados Unidos, Joaquín.
0: ¿Del lado mexicano hubo algún reporte de esa reunión, Israel, o solo lo que se supo de la parte estadounidense?
2: Solamente, Joaquín, por lo menos hasta lo que se supo del lado estadounidense, un mensaje a través de las redes sociales del canciller fue donde se dio cuenta de este encuentro, más hoy las declaraciones de la presidenta, que como te lo comenta, señala que forma parte de esta serie de acuerdos que hay con la Unión Americana para estrechar los lazos de cooperación en materia de seguridad.
0: Bueno, pues está bien. Gracias, gracias, Israel Aldave. Y ahora voy a ir contigo directamente, Ulises Soriano. Estás en la caseta.
5: Efectivamente, Joaquín, muy buenas tardes. En estos momentos nos encontramos en la caseta de Tlalpan, justamente en esta entrada a la autopista México-Cuernavaca y, por supuesto, entrada a la Ciudad de México. La Coordinadora Nacional de Trabajadores de la Educación, pues, ha dado paso libre, entre comillas, porque si bien después de estos destrozos del viernes pasado las garitas no estaban dando el cobro, pues ahora la CENTE, pues, ha tomado esta caseta y dado paso libre a todos los automovilistas que llegan a o salen de la Ciudad de México. Pero déjame decirte algo, Joaquín, es una fuerza muy mermada de esta CENTE. Son alrededor de 100 maestros los que llegaron alrededor de las 10 de la mañana y hicieron una conferencia de prensa en la que insistieron en que el plantón y la huelga va a continuar pese a que la presidenta Claudia Sheinbaum federal en sí ya le cerró la puerta al diálogo. Ellos señalaron que si bien la coordinadora sabe pues reunirse, sabe empoderarse y lo hará todavía más a propósito de esto, con más fuerza y hasta con más coraje. También señalaron, Joaquín, que no se van a detener y que los maestros continuarán llegando al plantón del Zócalo de la Ciudad de México. Sin embargo, pues tú puedes ver en las imágenes de Oscar Rea que la lluvia también ya les hizo mella y por supuesto solamente se mantienen resguardados en algunas garitas dándole el paso y son, como te comento, alrededor de 100 docentes disidentes que están aquí insistiendo en que la presidenta Claudia Sheinbaum debe de reunirse con ellos para continuar con esta mesa de diálogo a la que sin duda alguna ya les han cerrado el paso. Mientras tanto, Joaquín, es el reporte que te tengo.
0: Pues no podrían, yo pregunto, no podrían replegar sin golpear, presidenta, replegar a estos que son menos de 100, porque si menos de 100 pueden hacer lo que hacen en las casetas. Y yo estoy de acuerdo con usted en que ya se acabó, porque no era diálogo, era monólogo de los dirigentes de la coordinadora. Se han hecho desde su creación en 1979 allá en Tuxtla Gutiérrez, siempre lo han hecho, es un monólogo y es no, no, no, no, no, y cuando ya ven el efectivo dicen bueno, vamos a consultar a las bases y se van. Ahora no, porque por lo visto no ha habido efectivo, ha habido sesiones importantes, eso sí, pero quieren todo, es más, no quieren nada. No, quieren el conflicto por el conflicto que siempre ha sido lo suyo. Leopoldo Espejel.
6: Joaquín, ¿cómo estás? Muy buenas tardes. Nos encontramos en la caseta de cobro de San Marcos de la autopista México-Puebla, donde se han cumplido, Joaquín, 4 horas de que integrantes de la Coordinadora Nacional de Trabajadores de la Educación, sección 22, procedentes de Oaxaca y Puebla, han permitido el paso libre de esta autopista, es decir, no permiten que se pague el peaje. Tú puedes observar en imágenes de Alejandro Elizalde cómo los vehículos cruzan sin ningún contratiempo, sin ningún problema, las garitas, salvo que no cuentan con un seguro por algún accidente, Joaquín. Y es que esta mañana se registraron 2 accidentes aquí justamente en la autopista México-Puebla, kilómetro 47, perdón, un autotransporte de carga, un tráiler, un autobús y 6 vehículos se involucraron, Joaquín, en este trágico accidente que dejó una persona fallecida, y después un camión tipo Thornton que transportaba bultos de cemento y de cal se impactó contra un autobús, volcó y también provocó el cierre parcial. Hay, de hecho, Joaquín, habilitado un carril reversible para evitar este conflicto vial y que los vehículos queden atrapados. Aquí, Joaquín, pues definitivamente no hay para cuándo no más de 200 integrantes de la CENTE permanezcan en estas garitas, que por cierto, Joaquín, solamente permiten paso por 2 carriles de cada sentido. Lo que tenemos, Joaquín, desde la autopista México-Puebla.
0: Gracias, lo que les da la gana. Lo que les da la gana. Voy a unos anuncios, después de los anuncios. No, pues a todo dar, el gobernador de Jalisco decreta que no haya clase el jueves por el partido México-Corea. Nada más que, gobernador, el partido es por la noche. ¿A qué hora es el partido? A las 7 de la noche, gobernador. ¿Y por qué no la ir a clases por la mañana? Digo, no lo entiendo. En un momento, la mesa de los mundialistas somos locales con Marion Reimers, Arturo Bricio, José Pablo Coello. Y voy a hablar con el secretario de Seguridad de la Ciudad de México, el maestro Pablo Vázquez. Continuamos.
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8: Cuida lo que comes.
14: La soya es un alimento versátil. A partir del frijol de soya se obtiene la soya texturizada, tofu, bebida de soya, entre otros alimentos. Contiene 9 aminoácidos esenciales como la lisina y la metionina. Aporta omega 3 y 6, así como vitamina K1 y vitamina E. Esta leguminosa tiene una gran concentración de isoflavonas, mismas que benefician la salud cardiovascular. También ayuda a disminuir los niveles de colesterol.
15: Lo que no sabías.
14: En Suiza es ilegal tener un solo conejillo de indias, porque son animales sociales que necesitan compañía de su especie.
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2: Bueno, pues hoy es la mesa, como todos los días, mundialista, porque ¿sabe qué? Cuando está el mundial, a menos que haya algo realmente grave, una tragedia natural o una tragedia política, todo lo demás, como la gente que me dice, oye, ¿me vas a hablar de no sé qué? No. Vamos a hablar de lo que usted quiere que hablemos. Y hoy la nota, pues es la nota. Yo por eso difiero de quienes dicen, es que el periodismo deportivo, el periodismo de espectáculo. No, la nota siempre es la nota, en donde esté. Y es estar aquí. ¿Por qué? Porque es la nota, como me reclamaba López Obrador. Bueno, ese López Dóriga si dice que la nota es la nota. Pues sí, gracias por el reconocimiento. Siempre le decía, efectivamente, la nota es la nota y la nota, ¿sabe qué? Mata todo. Bueno, pues vamos con la mesa. Querida Marion, qué alegría verte.
3: Joaquín, con el placer de acompañarte. Muchas gracias por recibirme. Un saludo a ti, a todo el auditorio y a los compañeros que se van a sumar.
2: Se vi de verde.
3: Estuve de verde, por supuesto. Y tengo un reto, Joaquín, ¿qué? Con la audiencia de Cancha Completa. Me tengo que poner algo de México todos los días hasta que México quede fuera del Mundial.
2: ¿Y por qué hasta que quede fuera y por qué no durante todo el Mundial?
3: Tienes razón, lo vamos a hacer durante todo el Mundial.
2: Pues sí.
3: Durante todo el Mundial, sí. Algo de México.
2: Yo a ver con qué te coopero.
3: Me encantó, órale.
2: Sí, va, venga, sí. Y pues estamos con...
3: Es que vamos a ser campeones del mundo, entonces a ver si me alcanza, porque son muchos días.
2: No te preocupes, yo tengo parque.
3: Me encantó, estoy lista, estamos juntos en esto.
2: Querido Arturo Bricio, ¿cómo estás, Arturo?
4: Ah, mi teacher querido, qué gusto, y mi querida y admirada amiga Marion, siempre es un placer estar con ustedes. Ya se jugaron 13 partidos, de este torneo maravilloso, y ahorita... Ya Egipto le va pegando a Bélgica, o sea que vamos a platicar de qué ha habido, de las grandes de potencias, de lo que han quedado de ver, en fin.
2: En fin, José Pablo, ¿cómo estás? Buenas tardes.
5: Muy contento, Joaquín. Saludos a ti, a Marion, a Arturo. Te escuchaba decir que solo que haya una tragedia política, hablamos de política. Bueno, yo soy de los que piensa que vivimos en una tragedia política constante y qué bueno que hoy abras un espacio para
2: hoy
5: hablar
2: no.
5: de otras cosas y hablemos de fútbol.
2: Hoy no, todo el mundial, desde bueno, antes de que empezara. Desde antes de que empezara. Y a ver, Marion, sorpresas.
3: Sorpresas, indudablemente la que ya mencionaba Arturo, que tiene que ver con el triunfo momentáneo de Egipto, pero sobre todo lo de hoy entre España y Cabo Verde. Primera vez que te presentas en una Copa del Mundo frente a el equipo campeón de la Euro y 0-0 sacas el empate. El arquero de Cabo Verde, Vocinha, un hombre de 40 años de edad, aguantó a pie firme. Obviamente Cabo Verde se encerró como pudo en el área, metió a todo mundo ahí el camión y demás. Pero a mí me parece que es un debut que nos da una muy bella historia luego de lo acontecido entre Curazao y Alemania, en donde pues ahí sí les llenaron la canasta.
2: Sí, pero fíjate, Cabo Verde tiene 529,000 habitantes. Uh-huh. Es su primer mundial y España es candidata al campeonato.
3: Correcto.
2: Y llegan este equipo y tómala, que para España.
3: Es que es un torneo muy corto y es un torneo que también se resiste al análisis teniendo 48 selecciones en 3 países distintos, 104 partidos. Hay que exigirle mucho más a España, es lógico, pero pienso también en la Argentina de Scaloni, el mundial pasado, que contra Arabia, por ejemplo, sufrió, que en el grupo sufrió mucho y que termina por ser campeona del mundo. Lo que sí es que España necesita una reacción muy rápida y necesita necesita dejar de depender tanto de Yamal, a mi parecer.
2: Sí. A ver, José Pablo Cuello, ¿qué necesita, como dicen ustedes los cronistas deportivos? ¿Un revulsivo?
5: A ver, te voy a dar dos datos, ¿no? El primero, Joaquín, ¿sabes cuántos partidos ha ganado España desde que se coronó campeona del mundo en el Mundial de Sudáfrica 2010?
2: La verdad,
5: te respondo
2: no.
5: Respondo rápidamente. solo tres, incluyendo el empate de hoy. Tres victorias en tres mundiales y lo que va de este. Para que te des una idea, México, al que tanto criticamos y al que nos encanta matar, ha ganado en ese mismo lapso seis partidos de Copa del Mundo. No sé si esa Euro que gana España maquilla un poco una selección que quizás no pueda no estar tan lista para ser campeona como muchos suponen. Y yo, el otro tema que sí quisiera decirlo abiertamente, y seguro no estarán mis compañeros y probablemente tú tampoco de acuerdo conmigo, es que estas grandes historias como la de hoy de Cabo Verde, que me parece romántica, que me parece espectacular y que me parece que recordaremos mucho tiempo, quizás no serían posibles sin este tan criticado proceso de ampliación de plazas para una Copa del Mundo, ¿no? Algún día fueron 16, tú y yo vimos Copas del Mundo todavía con 16 equipos. México. Ya llegamos a 48. Sin 48 equipos no hay Cabo Verde, sin 48 equipos no hay portero de 40 años, sin 48 equipos no hay esta sorpresa. Ahora sí, como dicen por ahí, just saying, porque podemos criticarlo y podemos no estar de acuerdo, pero hay el otro lado de la moneda, y es que países como Cabo Verde pueden participar y pueden de pronto darnos estas sorpresas que nos recuerdan que el deporte es eso y los partidos es hay que jugar.
2: Yo, mira, ni ahora sí, como decía Bora, yo respeto y sigue diciendo, pues es que ese es el fútbol. Haya 16 o haya 48, ese es el fútbol, la sorpresa. Yo siempre he dicho, cuando más lo han medido las estadísticas, sobre todo en el béisbol, en el fútbol americano, ahora aquí en el fútbol, como digo yo, las estadísticas no juegan, no salen al campo.
3: No, claro. ¿Eh? Y coincido. A ver, yo sumaría a lo que menciona José Pablo muy atinadamente, que en efecto, sin este formato, quizás la historia de Cabo Verde o la de Curazao no las seguiríamos. Sí habría un mundial con sorpresas, también habría un mundial con un grupo de la muerte, que en este caso no lo hubo, también habría una consideración mayor al estado físico de los jugadores, y yo insisto, a mí, yo soy una romántica, a mí me encanta esta clase de cosas, pero esta falsa idea de que esto democratiza el fútbol es lo que a mí me preocupa, porque detrás del hecho de que haya 48 selecciones en este mundial, hay también un tema político, y es la forma en la que Infantino se quiere sostener en el poder para recibir los votos de los países pequeños, cuyos votos valen lo mismo que lo de Brasil, Italia, Alemania y Francia, para eternizarse en el poder.
2: A ver, permíteme, voy contigo, Arturo Bricio.
6: Pues miren, si la razón
2: es... Un momento, ¿sí? Arturo.
4: Esta ampliación a los 48 equipos tenía un destinatario fijo, que era Italia. Y no le salió. Entonces, efectivamente, era cantado. O sea, ¿cómo podemos hacer que Italia no quede eliminado? Quedó eliminado. Entonces, bueno, ahora sí tenemos a una gran cantidad de equipos que califican, porque había grupos en los cuales sí podía haber alguna injusticia, pero concuerdo con Mario, ¿no? O sea, acá el tema es el voto por el voto, el hecho de afianzarse en el poder y seguir haciendo el gigante financiero con el abuso que hemos visto. Yo pensé que con Blatter y Avalanche había visto todo. No, me quedé bebé.
2: Un momento.
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17: El Dancis Azul es un ave originaria de Panamá, Ecuador, Perú y Colombia. Mide en promedio 12 centímetros de longitud y pesa solo 13 gramos. El macho es de color azul turquesa, con el lomo, alas y cola negra. La hembra es verde con la cabeza azul. Generalmente andan en pareja. Se alimenta de insectos, frutos y néctar de las flores.
18: 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En el grupo A se anunció que Gustavo Tejera será el árbitro central del México ante Corea del Sur en Guadalajara. El uruguayo cuenta con la experiencia de haber pitado en torneos como eliminatorias de Conmebol, Copa América, Preolímpicos y Copa Libertadores, por mencionar algunos. Dentro del grupo F, Suecia goleó 5-1 a Túnez en Monterrey, con doblete de Yassin Ayari. De acuerdo con diversos medios, después de este resultado, los tunecinos decidieron despedir al técnico Sabri Lamouchi. En el sector H, la selección de España empató sin goles con Cabo Verde en Atlanta. Bocinha, portero de los africanos, fue el jugador del encuentro, en lo que fue el debut de su equipo en Copas del Mundo. En el mismo grupo H, Arabia Saudita enfrenta a Uruguay en Miami a las 4 de la tarde, tiempo del centro de México. 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
2: Bien, voy contigo, querido Arturo Bricio. Dime, ¿cómo viste a la árbitra haciendo de cuarta árbitra en el partido de ayer?
4: Mira, estuvieron cuarta y quinta, estuvo Katitzel de cuarta y Sandra Ramírez de quinta. Es le están criticando que Nakamura, un volante por izquierda de Japón, jugó sin espinilleras. No es cierto. Lo que sucede ahora es que la espinillera es obligatoria, pero lo que no es obligatorio es el tamaño de la espinillera, porque ya la regla de juego, Joaquín, Marion y José Pablo, dice que es responsabilidad del atleta. Quieres proteger tu espinilla y es tu cuerpo, mano. Entonces ponte la espinillera del tamaño que se te pegue la gana. Ella lo revisó, vio que está ya prácticamente un curita. El material es importante, ¿eh? Sí debe ser un material protector. Pero si quieres poner un curita y exponer tu piernita, hermano, hazlo. Entonces no se vale eso, esa crítica, ¿no? Y por otro lado, al ratito a las 7 va a arbitrar César Ramos. Si en un partido, en un mundial, a tu tercer mundial, te dan un Irán-Nueva Zelanda, es para tirárselos por la cabeza. Pero aquí es una distinción, un crédito al árbitro mexicano por el contenido político que tiene este partido. Entonces, están diciéndole a César, el más confiable que tenemos eres tú, y por favor dirige este partido como si fuera la final del mundial.
2: No, es que, Marion, en este momento... Yo creo que, fíjate, es el primer mundial en la historia en el que participan dos países que están en guerra.
3: Correcto.
2: Uh-huh. Aunque haya anunciado anoche Trump el fin de la guerra y el acuerdo y todo, yo no me creo esas cosas, pero en fin, en guerra están Estados Unidos e Irán, por más pacto que haya, están en guerra.
3: ¿Sí? Con toda claridad.
2: Así es. Y está jugando Irán en Estados Unidos y fíjate, está concentrado en otro país. Es que es de esas grandes para mí historias.
3: Es una historia a la que tenemos que seguir con mucha atención, coincido contigo, aunque hayan anunciado el cese al fuego o el fin de la guerra, hemos visto ir y venir mucho en estas negociaciones, al igual que lo que sucede entre el conflicto armado entre Rusia y Ucrania. Yo lo que pondría aquí al centro es la integridad de la competencia deportiva. Y la integridad de la competencia deportiva, y si no que Arturo y José Pablo, que tienen una vasta experiencia en esto, me contradigan, y si quieres tú también. Pero no, tiene que ver con que todos puedan participar en igualdad de circunstancias. No se le ha dado a Irán la posibilidad de participar en igualdad de circunstancias. De manera permanente, y esto no quiere decir que yo esté ni a favor del régimen iraní, ni que esté de acuerdo con sus políticas, pero con lo que no estoy de acuerdo es que con que nos vendan una competencia como justa cuando no lo es. Irán se tuvo que trasladar, no tiene a su cuerpo técnico completo, federativos no pudieron viajar, el gerente de comunicaciones, cosas que quizás para nosotros puedan parecer pocas o mínimas respecto del funcionamiento deportivo de una selección. Pero el hecho de tener que trasladarse, de tener la preocupación de las visas, de saber si les van a pitar en el estadio o no, si van a tener temas de seguridad, porque el propio presidente Donald Trump dijo que no podía garantizarles la seguridad en su país, a mí eso me parece que va directamente en contra del espíritu de igualdad y equidad que tiene que existir en toda competencia.
2: Sí, pero yo creo, José Pablo, que esto, como hemos visto algunas ocasiones en algunos eventos, aquel Irak, ¿se acuerdan?
3: Claro.
2: Le da una fuerza emocional que no tendría de otro modo al equipo de Irán, a los jugadores.
5: Sí, sí, de acuerdo, Joaquín. Coincido absolutamente con Mario. No sé si hoy Estados Unidos está preocupado por eso como país. Me da la impresión de que no. Y tampoco sé si la FIFA tenga la capacidad, con un presidente como el que tienen hoy en Estados Unidos, de exigirle cosas que en otros países, en otros tiempos, quizás en el propio Estados Unidos, en la última edición, en el 94, tenía la capacidad de hacer. No están los iraníes compitiendo en condiciones de igualdad. Tienen que trasladarse desde Tijuana hasta Los Ángeles. Me platicaba la reportera en Fox, Lorena Troncoso, del trato terrible que les dan al momento de cruzar la frontera. Dice, es contrastante lo bien que se les trata en Tijuana y en su traslado, digo, corto, por supuesto, de donde están concentrados a la frontera, y lo que pasa en cuanto cruzan a territorio norteamericano. Y vaya, son pueblos, Joaquín, para el fútbol y para todo, ¿no? De un lado y de otro del conflicto, sin tomar partido, pues que están acostumbrados a enfrentar condiciones complicadísimas, porque entre otras cosas, la Liga Persa, que es donde juegan muchos de estos futbolistas, tiene suspendida desde que arrancó el conflicto armado, o sea, empezando desde ahí, más todo lo que tiene que pasarte por la cabeza cuando tu país está pasando por una situación como la de los iraníes, y ya lo hablaba Mario, no hay otros países en este tipo de circunstancias, pero en particular, pues será un partido al que habrá que seguir de cerca, uno de esos momentos que tiene la Copa del Mundo, que siempre son especiales, y ojalá que haya suerte para el árbitro mexicano. Yo me quedé muy tranquilo de que Arturo Bricio, con lo de las espinilleras, nos confirmara Joaquín, Marion, que el tamaño no importa, ¿no? De las espinilleras, obviamente, y con eso no tenemos problemas de aquí en adelante.
2: Entonces, ¿qué? A ver, Arturo Bricio, ¿para ti el tamaño no importa?
4: Para efectos reglamentarios, no.
2: No sé, para el fútbol, no.
4: Exactamente.
2: A ver, ¿cómo has visto el arbitraje, Arturo?
4: Mira, muy desigual. Se ha tomado decisiones, sobre todo con el VAR, muy malas. Hubo una decisión en el partido Estados Unidos-Paraguay, aberrante, Joaquín, aberrante, compañero, donde se marca una falta mal marcada, pero se marca. Se ejecuta el tiro libre, que no cayó un gol de milagro. Después se revisa la tarjeta amarilla y se quita, alegando una identidad errónea. Cuando la identidad errónea es que yo tengo que amonestar a José Pablo, amonesto a Marion. Eso es la identidad errónea, no marcar una falta mal. Pudo ser una tragedia arbitral, que no lo fue porque no cayó el gol, pero queda ahí de manifiesto que esas reformas reglamentarias puestas sobre la hora en el Mundial, lo que están haciendo es un verdadero margallate y haciendo bolas a todo el mundo del fútbol.
2: Marion, el partido del jueves es...
3: El partido del jueves, a ver, México contra Corea.
2: ¿Cómo ves?
3: Pues mira, México tiene que tomar muy rápidamente lecciones de lo acontecido contra Sudáfrica. Se gana, el resultado era muy importante porque México tenía además pues un antecedente negativo, entre comillas, en debuts en Copas del Mundo, en partidos inaugurales de Copas del Mundo. Finalmente logra el triunfo, pero urgido, creo que es un equipo que no mostró mordida, que no mostró hambre, que quizás tenía un poco de pánico escénico, parecía incluso, y yo lo decía con otros compañeros, oye, pues si te da pánico escénico en un mundial, en tu casa, con el Estadio Azteca repleto, la gente cantándote el cielito lindo desde el minuto 8, pues ¿en dónde estamos? Porque me parece que México tiene los argumentos en casa, por lo menos, de poder ganar partidos como estos. Contra Corea yo sería muy cautelosa en las transiciones, es un equipo que puede ganar a velocidad, y para mí, lo digo con todas sus letras, y es una palabra que no me gusta en el periodismo deportivo, pero México tiene la obligación de salir con otra cara y ganarle a Corea, indudablemente.
2: ¿De acuerdo, Pablo?
5: Sí, Joaquín, de acuerdo. Soy muy consciente, sin embargo, de que el talento que tiene México es el que hay, lo hemos platicado acá, y tampoco hay mucho de dónde echar mano. No sé si Mora vaya a tener más oportunidad. Cuando entró se notó su presencia en el campo, hay una ausencia importante por la expulsión, pero digamos, en términos de talento, tanto los titulares como los suplentes y el trabajo desde las bancas con los entrenadores, no me parece que seamos claramente superiores a los coreanos. No hay que ser muy sensatos y saber que este va a ser un partido bravo, un partido duro, un partido complicado. El que se equivoque menos, como casi siempre sucede, sacará la victoria. Pero si tú me dices, oye, veo una ruta clara para que México domine a los coreanos y les gane, como lo hizo, por ejemplo, en aquel Mundial de Francia 98 o más recientemente en Rusia, hoy no lo veo, después de lo que mostraron los dos equipos, ¿no? Pero a México lo venimos viendo hace un buen rato y tampoco es que haya tres o cuatro encuentros como para escoger y decir, oye, es que si jugamos como contra tal o cual, le vamos a ganar fácil a Corea. Este es más o menos el nivel que tienen estos chavos, que van a tener tres o cuatro y que tienen que meter dos o tres de esas para poder ganar y defenderse como casi siempre lo hacen bastante bien. Pero sí, lo dice Mario y lo dice bien. Este es un equipo, Joaquín, muy, muy peligroso, muy rápido, que suele ser contundente.
2: Ahora, Arturo, déjame referirme a lo que apuntaba Mario, porque yo alguna vez escuché a un muy conocido jugador que me decía, es que el Estadio Azteca ya no pesa. Y yo hice en una entrevista, dije, no, yo creo que el Estadio Azteca sí pesa. Lo que no está pesando en ese momento es la selección en el Estadio Azteca, Arturo. El que vayan a jugar a Guadalajara, ¿no te parece que es una ventaja extra para la selección mexicana?
4: Mira, yo creo que en el Mundial de 50, cuando jugó el maracanazo famoso, hay una famosa frase de Obdulio Varela, cuando le dijeron que había 200,000 brasileños en la tribuna, y dijo, los de afuera son de palo. Lo primero que tiene que poner el atleta y el futbolista es la calidad, el talento y la garra. Ya lo demás vendrá por añadidura, pero históricamente, cuando México ha salido del Azteca, en el 70, fue a Toluca, en fin, fue a Monterrey también en el 86, no le ha ido bien. Entonces, ahora, como no somos los organizadores, pues hay que adecuarnos a esto. Pero de que el público va a estar a muerte con ellos en el estadio Ciudad de Guadalajara y en Zapopan, no me queda la menor duda, y ojalá se contagien de eso, queridos amigos.
2: Oye, pues también quiero apuntar que hay más coreanos, muchísimos más coreanos en Guadalajara que sudafricanos en el Azteca,
3: ¿eh? Sin duda.
2: Sí, claro. Sí. En fin, bueno, Marion, querida, gracias.
3: Un placer.
2: Nos vemos a las 3.
3: Nos vemos a las 3, ahí estaremos.
2: ¿En dónde?
3: En Cancha Completa, en el 103.3 de su FM.
2: Gracias, querida Marion, que estés muy bien. José Pablo.

0: Lo hablaremos en la que viene. Gracias, Marion, José Pablo, Arturo. Continuamos.
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1: Explorando la naturaleza.
7: Borneo alberga una de las selvas más ricas y antiguas del sudeste asiático. Es el único lugar del mundo donde conviven orangutanes y rinocerontes de Sumatra en libertad. Sus bosques de dipterocarpáceas son gigantescos y sostienen una red compleja de vida. Lamentablemente, la expansión de las plantaciones de aceite de palma ha reducido drásticamente su superficie, convirtiendo la protección de sus áreas restantes en una emergencia ambiental global.
1: La importancia del saber.
7: Los cerdos no pueden mirar hacia el cielo físicamente debido a la estructura muscular y ósea de su cuello rígido.
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0: Bueno, saludo al equipo. Ana Berta Coronado, ¿cómo está? Muy buenas tardes. Óscar Saetarain, Gina Trejo Briseño, el ingeniero Víctor Malpica, José Juan Padrón, Gina Trejo Briseño, Sandra Jiménez, José Manuel García en Telefórmula. Los saludo a Alonso. Alonso Mancera, buenas tardes. Diana Chávez Piña, buenas tardes para todos. Javier Mejía, Miguel Ángel Sánchez Telles, Diana Morales, Laura Flores, Regina Rosilio. Y ahora le tengo más información con Laura Pérez Cisneros.
1: Gracias, Joaquín. La coordinadora acuerda reforzar huelga, pero disminuye número de militantes en la Ciudad de México. Toman casetas de cobro. La presidenta Sheinbaum descarta nuevas mesas con ellos y reitera que no ofrecerá nada a las cúpulas. Evita responder a la zarina antidrogas estadounidense, quien ayer advirtió que tienen en la mira a funcionarios que han protegido al cártel de Sinaloa. Detienen al jefe de la facción del cártel de Sinaloa y a 11 cómplices. Reportan que Estados Unidos e Irán firmaron memorándum de entendimiento para terminar con la guerra. España empata 0 con Cabo Verde, que juega su primer mundial. Túnez destituye a su entrenador tras la goleada de anoche de Suecia, que le ganó 5-1. Joaquín.
0: Gracias, Laura. Voy a los anuncios.

0: Y después de los anuncios, Morena impugna los resultados de las elecciones en Coahuila, en las que el PRI arrasó, exige anularlas, el viejo método, ya sabe. Detienen 11 criminales ligados al cártel de Sinaloa. Están investigando a un árbitro australiano por presunta seña racista en el juego de ayer entre Alemania y Curazao. Yo no la vi, ¿qué hizo?
1: Sí.
2: El VAR hizo una seña así.
0: ¿Ah, sí?
2: Que dicen que es...
0: Bueno, el del VAR. No. Ah, bueno, pues voy a averiguarlo y mañana le pregunto a Arturo Bricio. ¿Sí? Continuamos.
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13: De los 1.8 millones de viviendas para el bienestar que otorgará el gobierno, más de 24 mil ya se han entregado y cerca de 800 mil están en construcción, informó la presidenta Sheinbaum, lo que destacó como histórico, pues garantiza el derecho para quienes menos tienen.
14: Es la primera vez en la historia de México que hacemos un programa para el que menos tiene, para el que tiene menos ingresos. Y son 1.8 millones de viviendas. Eso quiere decir que la vivienda se hace accesible para mujeres que ganan un salario mínimo y que pagaban rentas muy altas, cuya familia vivía en un cuarto, lo hemos visto aquí, y que hoy tienen acceso a una vivienda de 60 metros cuadrados. Entonces es el acceso a la vivienda como un derecho.
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0: Bueno, voy contigo con esta sección especial, Somos Locales, con ESPN, querido Heriberto Beto Murrieta. ¿Cómo estás? Buenas tardes.
1: Joaquín, mucho gusto en saludarte aquí desde la posición que tenemos muy cerquita del Ángel de la Independencia en Reforma.
0: Muy bien. A ver, venga, dame primero el empate de hoy.
1: Siento que pecó de soberbio el equipo español. Hubo exceso de confianza, sobrellevó las acciones, confió en que en cualquier momento iba a caer el gol, que finalmente no cayó. Y se dice mucho, Joaquín, en México que la camiseta del América pesa, que la del Guadalajara pesa, la de España obviamente pesa, y tomando en cuenta que España es el principal favorito, el principal candidato para ser campeón en este campeonato mundial, pero creo que es una sacudida muy fuerte para los españoles porque el equipo de Cabo Verde fue ordenado. Y el fútbol es un deporte colectivo, y con base en esa colectividad, el equipo de Cabo Verde saca un empate histórico, y España me parece que se queda muy corta porque no logra meterle ni siquiera un gol a un equipo que era y que sigue siendo muy inferior, pero que le logró arrancar el empate el día de hoy.
0: A ver, estás hablando de Cabo Verde, es un archipiélago que tiene 10 islas, tiene 529 mil habitantes. Son 529 mil caboverdianos y caboverdianas, y su primer mundial y empata con España, el gran favorito. Sí. Es que es una derrota para España.
1: Como tal hay que verla, Joaquín, es un empate con sabor a derrota. Ayer vimos, por ejemplo, a Curazao, que tiene menos de 200 mil habitantes, que es un país más turístico que futbolístico, sí, y que en algún momento le tuvo el marcador empatado a los alemanes. Claro que la lógica se impuso y todo cae por su propio peso. Alemania es muy fuerte, es el número 9 del mundo contra el 82 del mundo, y hoy la situación se antojaba para ser muy parecida, pero España se queda sin marcar ningún gol. 27 tiros desde 1966, hace 60 años que España no disparaba tanto a la portería contraria sin meter un solo gol.
0: Oye, y es la historia otra, vamos otra vez con esta historia de Bocinha, el portero de 40 años. Sí, de Costa Verde, que pues fíjate, a los 40 años se convierte en un héroe nacional de Costa Verde, y no solo de ahí, de África.
1: Claro, porque se va a recordar el gol de Curazao de ayer, por ejemplo, como algo inolvidable, aunque forma parte más de lo anecdótico y de la nota de color. Sí. Y en el caso del portero veterano de Cabo Verde el día de hoy, también efectivamente como un héroe nacional por haber impedido que España, el equipo más importante del mundo en la actualidad, no le haya podido marcar un gol. Decía Luis de la Fuente, que por cierto, Joaquín, es muy taurino, sí, como tú y como yo, que no es un bajonazo. Esa palabra utilizó, que es un término, por cierto, también muy taurino, sí, dentro del ambiente anímico de los españoles, como minimizando un poco el hecho de que no hay una crisis psicológica por haber perdido la oportunidad de ganar al equipo de Cabo Verde, porque falta mucho camino por recorrer, y dice que le quedan 7 partidos por delante al equipo de España, con lo cual está garantizando tácitamente que España va a llegar hasta la mismísima final del Campeonato del Mundo de Norteamérica 2026, pero por lo pronto lo que ocurrió hoy sí deja muchas dudas, me parece a mí, por parte de un equipo español con una generación de jóvenes extraordinarios, que sin embargo no pudieron ganar el partido y ni siquiera meterle un gol a un equipo tan experimental en términos futbolísticos.
0: Y además hay antecedentes históricos, porque Cabo Verde fue colonia de Portugal hasta 1975, sí, y España y Portugal, en esto de las colonias africanas, nunca han tenido un entendimiento claro. Bueno, desde la bula papal para dividir el continente americano.
1: Correcto, así como Curazao tiene esta influencia holandesa, sí, este es el caso, como bien apuntas, de Cabo Verde, en un mundial, Joaquín, donde se le dan oportunidades a equipos que francamente uno pensaría que no tiene nada que hacer en el mundial. Es un negocio disfrazado de globalización, pero hoy hace un pequeño matiz a este comentario el equipo de Cabo Verde, que siendo muy inferior, siendo un equipo de relleno, vamos a decir, pues resulta que le responde, que le fue a toser al equipo español en este partido, empatando a cero 0 en el marcador del día de hoy, cuando todavía falta mucho por ver de Yamal, por ejemplo, que ya jugó, Lamine Yamal, la gran estrella del equipo del Barcelona, Nico Williams, que es otro jugador que es realmente extraordinario por lo punzante, por lo desequilibrante, por lo vertical, que seguramente tarde o temprano, Joaquín, van a terminar por darle una satisfacción importante sí. a España, más allá de este tropiezo del día de hoy, aunque fue un empate, pero vamos a decir que fue un tropiezo del equipo peninsular.
0: Bueno, vamos a dejarlo en un punto en lugar de tres puntos.
1: Sí, exacto, ¿no?
0: Oye, exactamente. Oye, los japoneses extraordinarios, ¿no?
1: Los japoneses extraordinarios, los australianos nada mal, los marroquíes, Joaquín.
0: Sí.
1: Qué fútbol tan vertical, qué acoplamiento, qué individualidades, qué forma de hacer ver mal a Brasil. Marruecos ya tiene tiempo que juega bien al fútbol, pero a mí me encantó lo que hizo en la primera parte el equipo marroquí, aunque claro, luego está Vinicius, que es un jugador de esos que pueden cambiar en cualquier momento el rumbo del partido, como se decía en las crónicas antiguas, tiene la onza sí. y la sabe cambiar Vinicius, que mete un relámpago formidable con un gol de excelente factura del equipo brasileño, pero creo que de todo lo que hemos visto futbolísticamente, no sé si coincidas, Joaquín, Marruecos es el que mejor fútbol, el que más agradable sí. fútbol ha desplegado en este campeonato mundial.
0: Y nada menos que ante Brasil.
1: Correcto.
0: Y luego Correcto. Me gustó este empate de Qatar. Yo a Qatar, la verdad, con todo y mundial, no le daba la menor oportunidad. En Suiza tiene mucha mayor experiencia. Qatar solo ha ido a un mundial y porque fue sede, ¿no?
1: Exacto, el mundial anterior, el de 2022, o los suecos, por ejemplo, en la cancha de Monterrey,
0: ¿sí?
1: Haciéndole ver su suerte a Túnez, que como recordarás, Joaquín, en aquellas cuentas alegres, aquella proyección numérica super optimista mexicana del año 78, ¿sí? Todos pensábamos que le iba a ganar el equipo mexicano de Toño Roca a Túnez, que iba a empatar con Polonia y que iba a perder irremediablemente con Alemania, pero resulta que perdió con los tres, ¿sí? Y Túnez empezó el mundial metiéndole un 3-1 amarguísimo al equipo mexicano, cuyo único gol lo metió en aquel penalti Gonini Vázquez Ayala, aquel Gonini. Inolvidable jugador de tus Pumas de la universidad.
0: Sí, el Gonini.
1: Gonini.
0: Sí. Oye, a ver, y para el jueves en Guadalajara, ¿qué estás viendo?
1: Estoy viendo un equipo mexicano que tiene que cambiar porque Corea fue dinámico, le ganó muy bien a la República Checa, el equipo mexicano ganó de manera cumplidora, pero no convincente a Sudáfrica. Yo pensaría que Edson Álvarez va a jugar en lugar de Montes, que se hizo expulsar absurdamente en el partido en la cancha del Azteca. Creo que deben salir Fidalgo y Gutiérrez, y que debe jugar Mora, y que debe jugar Chávez en el equipo mexicano. Aunque claro, habrá que ver a Corea, que seguramente va a poner en aprietos al equipo mexicano.
0: Sí.
1: Y creo que Lira, que es un jugador que es el fiel de la balanza, el hombre que mete la pierna, el que muerde en la marca, el más titular que nunca en la selección mexicana, seguramente tendrá una labor fatigosa el próximo jueves frente al equipo de Corea del Sur. Yo creo que es un partido muy complicado, Joaquín, el más difícil para México en la primera ronda del Mundial.
0: Oye, el triunfo de Costa de Marfil sobre Ecuador, ¿cómo deben haber extrañado al mexicano, no? Los
1: sí,
0: ecuatorianos.
1: Aquellos tiempos de Alex Aguinaga, que es el máximo jugador ecuatoriano sí. de todos los tiempos, que jugó en el Necaxa y en el Cruz Azul en México. Conmebol no ha ganado un solo partido en el Mundial. Y Ecuador dejó que desear, aunque en la primera parte hizo un buen partido Ecuador. Dos balones al travesaño, pero a final de cuentas viene la victoria africana, que está dejando buena sensación este continente africano en el Mundial hasta el momento.
0: Es que si ves el número de africanos que juegan en los demás equipos, es sorprendente como nunca.
1: Porque además de la corpulencia física, de la estatura, de la destreza, está aunándose de unos tiempos a la fecha la calidad futbolística. Así que África está haciendo un buen papel hasta el momento. No sé qué tan lejos pueda llegar, porque tampoco es de los equipos protagónicos los de esta zona del mundo. Pero de momento sí, está dejando una buena impresión el continente africano en el campeonato del mundo, sí.
0: Yo creo que es por motivos de... pues de la mejoría en el fútbol africano, de los jugadores y de la migración, que es el mundial donde Europa tiene el mayor número de jugadores de origen africano.
1: Exactamente, esta aportación de gente que viene de fuera o que tiene un origen doble, digamos, o doble nacionalidad, o padres de otro país. En México tenemos únicamente a 2 naturalizados en la selección mexicana, pero claro que esto también tiene que ver con el desempeño de los africanos, que son rápidos, que son veloces, que son aplicados también tácticamente y que en este sentido están mostrando que pueden competir con equipos que en teoría son más fuertes. El equipo de Ecuador entraba como favorito en el papel, pero termina por perder el encuentro con esta mínima, este mínimo marcador, mínima ventaja que consigue el equipo africano.
0: Oye, también es sorprendente que Haití, el país más pobre del mundo, Escocia apenas le pudo ganar 1-0.
1: Sí, Haití que pasa por, bueno, tú lo has documentado, problemas políticos, sociales, un auténtico desastre, y tiene mérito, porque yo creo, Joaquín, no sé si coincidas, que a final de cuentas el fútbol de un país se refleja, o es el reflejo de ese país del que proviene el fútbol que se desempeña, ¿no? Entonces, creo que hay una cierta conexión bastante marcada entre lo que ocurre políticamente, socialmente, y lo que se ve en un terreno de juego.
0: Yo difiero un poco de eso, pero como contigo nunca he discutido, no es el momento a nuestras edades, sobre todo la mía, de empezar a hacerlo, Beto querido. Y Estados Unidos 4-1 a Paraguay.
1: Ese equipo estadounidense dio una exhibición muy clara, contundente. Había muchas dudas en torno al equipo de Pochettino. Ojalá que le den la oportunidad a Sendejas, el extremo derecho del América, que fue desperdiciado por el fútbol mexicano, de jugar en este campeonato mundial, pero me gustó mucho la convincente actuación del equipo de Estados Unidos, que termina por hacer ver muy mal a otro equipo de Conmebol, que es el de Paraguay.
0: En fin, pues, Beto querido, seguiremos este mundial, todo este mundial.
1: Me dará mucho gusto, Joaquín, cada 2 días platicar contigo.
0: Te mando un abrazo con el cariño de siempre, muchas gracias.
1: Igualmente.
0: Gracias, ESPN y Fórmula. Voy a ir a unos anuncios y después de los anuncios, la Secretaría de la Defensa activa plan en auxilio en Veracruz por temporal y voy a hablar en un momento con el secretario de Seguridad de la Ciudad de México, el maestro Pablo Vázquez, cómo quedó lo de la inauguración y qué va a pasar para pasado mañana, qué va a suceder para pasado mañana. Continuamos.
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6: La empresa china Yuptech Robotics presentó los avances del modelo de robots humanoides U1 Pro, diseñados para el mercado masivo y que en 2 días generó preventas millonarias a la compañía con miles de pedidos. El U1 Pro es un robot humanoide biomecánico avanzado de tamaño completo, con un modelo de inteligencia artificial que se basa en la conversación para mejorar la interacción humano-robot. Es capaz de identificar el tono, las expresiones faciales y la velocidad del habla para reconocer el estado de ánimo del usuario y ajustar sus respuestas a este contexto. Incluye 2 modelos humanoides con apariencia hiperrealista, ambos rubios, en versión femenina de 1,68 metros de altura y 35.2 kilos, y una masculina de 1,83 metros y 42 kilos. Aunque los propietarios pueden modificar detalles estéticos y rasgos de personalidad con el tiempo para crear un comportamiento más personalizado, informó Aide Rivera. 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

0: Bueno, pues ahora le agradezco mucho al maestro Pablo Vázquez. Él es el secretario de Seguridad Pública de la Ciudad de México y estuvo a cargo, pues, de que esta ciudad funcionara en todos los sentidos el día de la inauguración del Mundial y que siga funcionando, porque faltan fechas. Pablo, ¿cómo estás? Buenas tardes.
1: Muy bien, Joaquín, muchas gracias por el espacio y un saludo a todo tu auditorio.
0: A ver, Pablo, ¿cuáles fueron las principales medidas que tomaron para que la inauguración del Mundial se diera sin incidentes mayores, a pesar de la amenaza de la dirigencia de la coordinadora de que sin solución no rodaría el balón, y el balón rodó?
1: Así es, el reto principal, y fue como lo plantearon en su momento la doctora Claudia Sheinbaum y la jefa de gobierno Clara Brugada en los objetivos que nos trazaron, es que montáramos un operativo interinstitucional, tanto el gobierno de México como el de la ciudad, y no solo las áreas policiales, sino también las áreas de participación ciudadana y de gobierno, que permitiera, por un lado, que se diera y se pudiera ejercer el derecho a la protesta y a la expresión pública, y que, por otro lado, también se pudiera ejercer en plenitud el derecho al disfrute del partido, de la inauguración del Mundial, de la asociación y todo lo que tiene que ver con el Mundial, y que esto se hiciera sin que hubiera conflicto. Entonces, para ello, previmos, también hubo labor de inteligencia social, un dispositivo muy robusto solamente a las zonas donde se llevaron a cabo el partido y también donde se estuvo viendo de manera remota en las televisiones, me refiero a los festivales futboleros y al propio FanFest del Zócalo. Destinamos poco más de 11,000 policías exclusivamente a esa labor, complementados de todo el dispositivo de seguridad en la ciudad, porque la ciudad, pues, no se detuvo independientemente del partido, y al final tuvimos un despliegue de 56,000 elementos. Y esos 11,000 policías se dedicaron a dar acompañamiento y encauzar algunas de las movilizaciones al mismo tiempo que se garantizaba la seguridad en la última milla. Todo transcurrió de manera general con normalidad, en paz. Tuvimos, por supuesto, algunos eventos con atos donde algunos de estos grupos, mediante expresión y acción directa y algunas muy violentas, buscaron todavía avanzar esa agenda de reclamo violento, pero fueron rápidamente contenidos, y esa es la realidad, por los cuerpos policiales, de forma que no se afectó en nada el flujo tanto de gente llegando al estadio y tampoco después el transcurso del partido.
0: Yo te quiero hacer una tengo una diferencia contigo. Estos grupos, te refieres al Bloque Negro, no es un reclamo violento, es la violencia por la violencia, la destrucción por la destrucción, la provocación por la provocación y el vandalismo por el vandalismo. No tienen causa, tienen nada más un objetivo: la violencia y la provocación.
1: Coincido, nos cuesta mucho discernir cuáles son los objetivos, más allá quizá de lo obvio, que en este momento era interrumpir o generar alguna suerte de sabotaje a la forma en la que estaban transcurriendo las cosas. Hay que decirlo que durante los eventos se dieron 8 detenciones justamente por lesiones a compañeros policías. Se dio una detención más a una persona que robó literalmente artículos de un establecimiento, y estamos también trabajando en diversas investigaciones. Al momento tenemos 4 carpetas de investigación por actos de vandalismo y robo a tiendas en la zona que vamos a investigar a cabalidad, justamente en esta lógica de poder al menos distinguir entre lo que son acciones de clara provocación y lo que son, por supuesto, expresiones pacíficas, que, debo decirlo, la generalidad de las movilizaciones ese día tuvieron una dimensión pacífica.
0: Totalmente, sí. Y los que iban con otro ánimo, exceptuando este Bloque Negro, pues al ver aquel esquema de elementos de la policía, pues desanima. Yo creo que parte de la presencia de ese modo es desanimar, ¿no? Intimidar.
1: Como sabes, nuestro protocolo tiene una lógica de contención, vamos a llamarlo así, defensiva, y esa lógica de contención o defensiva se puede lograr o se puede materializar en buena medida si logramos superar numéricamente a quienes se expresan, sobre todo a quienes se expresan, hay que decirlo, que pudieran tener propensión a hacerlo de manera violenta. Las manifestaciones pacíficas requieren, prácticamente no requieren de presencia policial, es muy claro, incluso las áreas de concertación entran en diálogo, se acuerda por dónde va la manifestación, qué tipo de actividades van a hacer, y nuestra presencia se limita únicamente a cortes viales y a tener algún grupo de acompañamiento que pudiera orientar eventualmente cualquier grupo de manifestantes. Cuando sabemos que puede haber propensión a la violencia, en este caso esperábamos, como bien refieres, la presencia en algunos de los bloques de grupos del bloque negro, o tuvimos el antecedente en días previos de manifestaciones un tanto violentas de otros grupos. Entonces sí buscamos, para justamente prevenir que haya confrontación, que haya una presencia robusta, de modo que no haya incentivos a la violencia o a la confrontación.
0: Sí, te refieres a la presencia de la CETEC de Guerrero y de los autollamados estudiantes de Ayotzinapa en la vandalización de las oficinas de la SEP en Avenida Universidad, ¿no?
1: Tuvimos expresiones a lo largo de la semana que fueron...
0: y las casetas.
1: Violentas. Como decíamos, para nosotros fue muy claro el grupo o los grupos que se expresaron de manera pacífica, que expresaron sus causas de manera concreta, y otros grupos que habrá que, con las investigaciones, poder establecer exactamente qué fin perseguían, que lo hacían de forma violenta, coincidían en el espacio y en el tiempo, y nosotros de ahí es que tomamos las previsiones. En el caso de lo ocurrido en la caseta de Tlalpan, todo a raíz de ese primer aseguramiento de artefactos explosivos, que la presencia no es otra cosa que una forma de prevenir que el uso o la participación de personas que porten ese tipo de objetos pongan en riesgo a la población en general y, por supuesto, al resto de los manifestantes que muchas veces se cruzan o se entrelazan con grupos que realizan acción directa, claro. Y hemos tenido lesiones de unos y de otros.
0: Sí, ahora, estos 59 artefactos tipo niple, le llaman artefactos caseros, es un modo de atenuar el daño gravísimo, incluso de muerte, que pueden provocar estos niples, estas bombas, le vamos a llamarle por su nombre, estos explosivos que pueden matar a una persona.
1: Son definitivamente un riesgo y ponen en riesgo, insisto, no solo a la población donde pudieran utilizarse, sino a los propios manifestantes y a quienes los manipulan. Entonces, nuestra labor, obviamente, poniendo siempre por delante la protección de la vida y de la integridad, creo que está o debe estar orientada a ubicarlos, asegurarlos. Nosotros hablamos en nuestro protocolo siempre de que la policía va a retirar objetos aptos para agredir en las movilizaciones, independientemente de que ello signifique que la movilización continúe, y es justamente a este tipo de objetos a los que nos referimos cuando hablamos de objetos aptos para agredir que retiramos en las manifestaciones.
0: Yo sé que no es de tu ventanilla, pero te pregunto, porque pasa por tu ventanilla. Esto es del bloque negro, que yo lo recuerdo desde 2012, pero también antes existían. ¿Qué no han podido identificar quiénes son? Yo recuerdo en aquella marcha de aniversario del 2 de octubre, hirieron a casi 100 policías, algunos los quemaron, y no hubo ni un detenido, Pablo. Es que eso es lo que fomenta la impunidad y la fuerza de estos grupos que se llaman, no sé por qué, anarcos. No, estos son unos delincuentes embosados.
1: Sí. Tanto en el 2 de octubre como el 15 de noviembre se iniciaron distintas carpetas de investigación. Sí hubo personas detenidas, un tanto más han sido llamadas a declarar ante el Ministerio Público por las distintas acciones. Se liberaron incluso órdenes de aprehensión en contra de personas que saquearon comercios en una y otra movilización. Sí. Y se han tenido investigaciones al respecto. El bloque negro hay que verlo más allá de una organización o de un grupo compacto o un grupo con una sola lógica. El bloque negro es una forma de actuar, o es como se nombra una forma de actuar. Sí. de distintos grupos, de distinta inspiración, con distintos objetivos, que comparten, insisto, el método, el tratar de pasar desapercibidos, el anonimato y, por supuesto, el ejercicio de la violencia como acto, dirían ellos, de expresión pública. Nosotros estamos completamente a favor del derecho a la movilización, el derecho a la expresión, pero nunca un derecho a la manifestación de forma violenta, nunca un derecho a la manifestación que ponga en riesgo a los demás. Y por eso tomamos medidas de contención, de encauzamiento, como las que se vieron el día del partido. Y por supuesto, como es el caso ahorita, se están llevando a cabo investigaciones, máximes. Si las acciones directas lastimaron la integridad o el patrimonio de personas que nada tienen que ver con lo que ocurrió o incluso que nada tienen que ver con el mundial mismo, simplemente personas que viven en la zona de Santa Úrsula y que se vieron afectadas por estas movilizaciones.
0: A ver, estoy hablando con Pablo, el maestro Pablo. Pablo, estoy diciendo, maestro, dime una cosa. Pablo Vázquez, la coordinación también estuvo con el gobierno federal, supongo que desde hace mucho, bueno, semanas o meses, no sé.
1: Años incluso,
0: ¿Años?
1: toda la planeación del mundial ya tiene tiempo, es una planeación y una coordinación que ha trascendido, digamos, el cambio de administración. Iniciamos en la Ciudad de México bajo instrucción de la doctora Claudia Sheinbaum, ahora lo hacemos en la ciudad bajo la instrucción de la jefa de gobierno, Clara Brugada, y justamente ambas en estos últimos días establecieron un grupo de trabajo entre dependencias del gobierno de México y de la ciudad. Por parte del gobierno de México estuvimos en coordinación y estamos, obviamente, para todo lo que viene por delante con la Secretaría de Seguridad y Protección Ciudadana. Hemos estado trabajando mucho con Guardia Nacional, con Sedena, con la Marina, con el propio CNI. Y del lado del gobierno de la ciudad, además del trabajo de la policía, ha tenido un papel fundamental la Secretaría de Gobierno, ha tenido un papel fundamental las áreas de participación ciudadana, hay que decir también la Secretaría de Gobernación Federal, que tuvo una interlocución clave en estos días, sobre todo con los grupos que venían y que con los que se tuvo esta interlocución ahí en la caseta de Tlalpan. Y entre todos, cada quien, vamos a decir, en el tramo de control que le toca, creo que se hizo un trabajo bueno, un trabajo que permitió dar un resultado que no podría haberse dado de otra forma. Si para haber logrado lo que se logró ese día, no basta con la policía.
0: Sí.
1: Desde luego, siempre todo nuestro reconocimiento a los compañeros policías que hicieron un trabajo fantástico, con mucho compromiso, con mucha valentía, pero en esto participamos muchas dependencias, las áreas de movilidad de la ciudad que tuvieron también un papel fundamental, y desde ese centro de mando donde el público pudo ver que estábamos todos comprometidos, que estábamos todos trabajando, es de donde se tomaron las decisiones y donde se echaron a andar los planes que ya se tenían de tiempo atrás. Así que la coordinación ha sido fundamental y en eso creo que el gobierno de México y la ciudad son ejemplo de ese trabajo conjunto.
0: Aquí también intervino, digo, cuando hablas de todo eso, la mesa de seguridad, ¿no?
1: Así es, el Gabinete de Seguridad de la Ciudad y el Gabinete de Seguridad Federal, todo en su conjunto, participaron, hay que decirlo, áreas de todo tipo, la organización misma del Mundial, Comunicaciones y Transportes, el área de obras de la ciudad que nos acompañó en todo momento, cuando establecimos, por ejemplo, cierres o limitantes a la movilidad en ciertas avenidas, siempre contamos con el respaldo de obras. Todo el trabajo que ha hecho todo el equipo de obras en labores de limpieza, en quitar y poner vallas para tener movimientos dinámicos, todo eso a lo mejor no se ve, pero estamos hablando de cientos y cientos de personas de ambos gobiernos trabajando con objetivos claros, que eso es lo que han trazado tanto la presidenta como la jefa de gobierno. Insisto, que se expresen y se ejerzan los derechos de unos y de otros con el menor, por supuesto, o sin conflicto alguno.
0: A ver, dime, estoy hablando con el maestro Pablo Vázquez Camacho, secretario de Seguridad Ciudadana. A ver, vi también a la Guardia Nacional en el estadio y por ahí, muy, pues como siempre, ¿no? La Guardia Nacional. Vi también elementos de la defensa, de civiles, sí. Vi también elementos de la Secretaría de Seguridad Ciudadana, de Omar García Harfuch. Vi también en este recorrido, bueno, vimos todos a la Fuerza Aérea, ¿no? Con los aviones, sí, estaban todos.
1: Así es, creo que esa es algo que nos deja este primer evento y nos va a dejar el Mundial en general, un trabajo quizá como pocas veces tenemos la oportunidad de ser parte de, un trabajo coordinado excepcional. La Guardia Nacional en la seguridad de la última milla y las labores de proximidad con la gente, todo el tema de regulación, control del espacio aéreo, son cosas a lo mejor que la gente no ve, pero la Fuerza Aérea haciendo un trabajo extraordinario, también previendo cualquier riesgo que pudiera tener que ver con el espacio aéreo, más allá además del pase de los aviones que se vio y de los helicópteros. La Secretaría de Seguridad y Protección Ciudadana, además de la presencia del propio secretario en el puesto de mando, el secretario Omar García Harfuch, también compañeros de la Secretaría de Seguridad y Protección Ciudadana Federal en labores de investigación y de inteligencia. Creo que fue un despliegue robusto y un despliegue lo suficientemente fuerte y lo suficientemente amplio como lo ameritaba la inauguración de un mundial. Hay que recordarle a la gente, la inauguración de un mundial es el evento deportivo, quizá el evento humano más visto en el mundo.
0: Sí.
1: Y con más atención. Y creo, o me podrás decir tú, un evento que ha dejado a México en lo más alto en la opinión pública nacional e internacional, y eso se logra con trabajo, insisto, sí de las áreas de seguridad, sí de la policía, pero de muchas otras dependencias que participan.
0: Pues sí, pues tienen que estar todo. A ver, dime, para este miércoles pasado, mañana hay partido, ¿cómo va a funcionar?
1: Exactamente igual, hay por supuesto cambios en el sentido del horario, es un partido que es nocturno, empieza a las 8 de la noche, ya anunciará con toda oportunidad el horario de apertura de puertas, pero va a ser muy anticipado también el horario de apertura de puertas. Vamos a desplegar exactamente el mismo operativo con la misma dimensión, juegan dos equipos, Colombia y Uzbekistán. Que uno diría, bueno, pues no van a tener el mismo público que puede tener México, pero hay una convocatoria muy grande, me apuras, y quizá una de las convocatorias más grandes del Mundial, la de este partido, y vamos a tener exactamente el mismo operativo. En estos días todas las áreas involucradas nos hemos estado reuniendo para que la gente pueda disfrutar como lo hizo el día jueves, y que también, porque no solo es el estadio, puedan hacerlo desde el FanFest del Zócalo y en los 18 festivales futboleros que dispuso el gobierno de la ciudad para que la gente vea el partido. Así que vamos igual, los compañeros policías están absolutamente conscientes, además animados, creo que en la dependencia impera un ánimo muy positivo, y de sumo agradecimiento al trabajo que han hecho y de mucho reconocimiento al trabajo que han hecho las y los policías de la ciudad.
0: Dime por último, faltan 4 partidos en el Estadio Azteca. El operativo es el mismo, el modo de llegar es el mismo por Tlalpan y por el periférico, que no hay más, ¿no?
1: Así es, tenemos, por supuesto, son las vías de llegada, tenemos los servicios de Park and Ride y Ride que se anunciaron en su momento, estos lugares donde la gente puede dejar su coche y tomar un transporte de RTP, o bien tomar el transporte de RTP más allá de que lleguen al punto en auto, ¿no? Son distintos servicios, salen de la zona poniente, salen de Xochimilco, salen de Six Flags incluso. Vamos a tener el transporte público, el metrobús, el tren ligero, y también mucha gente que vimos que se aproximaba a la última milla, descendían, ya sea en Uber o en, ya también un comercial, en taxis de aplicación, o en taxis genéricos, o también lo hacían en sus propios vehículos. Todos los servicios van a estar. Hubo una movilización muy importante de gente por servicios públicos. Estamos hablando de cerca del 60%, sin poco más del 50% del aforo total se hizo por el transporte especial o público de la ciudad. Así que la gente podrá llegar de la misma manera, y el operativo de seguridad será igual de robusto e igual de amplio.
0: Venga, pues gracias y muy bien, Pablo. Lo hicieron, debo decir que lo hicieron muy bien. Para la amenaza que había, la dimensión de la amenaza, para la jactancia y las fanfarronerías que vimos después, que eran fanfarronerías. ¿Por qué? Porque finalmente algo fundamental de las fuerzas de la policía es, como tú dices, hacer presencia. No, la presencia intimida y desanima. Y yo creo que eso es un gran logro en este operativo.
1: Pues seguimos trabajando, nuestro objetivo es lograr que todas las causas puedan tener la visibilidad que una plataforma como el Mundial provee, somos conscientes de ello, no lo negamos, pero que al mismo tiempo también toda la gente que quiera disfrutar de este evento lo haga y ambos puedan hacerlo con tranquilidad, con paz y el acompañamiento de la policía, que siempre estará ahí para servirles.
0: Bueno, pues venga, pues sí, ahí sí lo sacaron muy bien, Pablo, en serio. Y repito, en medio de enormes dudas, y algo que tiene que hacer un gobierno fundamentalmente es dar certidumbre y despejar dudas. Y en esta inauguración lo lograron. Muchas gracias.
1: Al contrario, gracias y saludos a todas y todos los que ven y escuchan tu programa.
0: Gracias. Es el maestro Pablo Vázquez, secretario de Seguridad del Gobierno de la Ciudad de México. Después de los anuncios, ¿qué tal este diputado del PT, Baltasar Gaona? Es el presidente del Congreso de Michoacán. En plena sesión permitió narcocorridos. Es que ¿a qué viene que en una sesión de un congreso, primero que haya música, y segundo que sean narcocorridos, y tercero que con una disculpa ahí muere? Por eso, por esa impunidad, existe esa subcultura del crimen organizado y del narcotráfico. Si esto lo hace el presidente de un congreso, y más del estado de Michoacán, donde está una de las 6 organizaciones, la familia michoacana, señalada por el gobierno de los Estados Unidos como organización terrorista internacional, que ha funcionado desde el siglo pasado en la impunidad, y el líder, el presidente del congreso del estado, pone en una sesión narcocorridos. Es que luego dicen, no, no tenemos nada que ver. Eso es una apología del delito, sobre todo por el espacio. Continuamos.
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13: En plena ciudad de Colima, el majestuoso Palacio Federal destaca por su arquitectura neoclásica. El terreno de este inmueble fue un cementerio, después una finca y una botica. Pero fue hasta 1908 cuando el entonces presidente municipal Blas Ruiz Díaz y un propietario del inmueble construyó ahí su casa. Sin embargo, desde 1928, el edificio estuvo en pugna por diferencias políticas, por lo que el gobierno estatal lo confiscó. Su interior está adornado con pinturas y murales de artistas como Mercedes Zamora o Antonio Cedeño, entre otros.
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16: El secretario de Economía, Marcelo Ebrard, afirmó que se tratarán temas de agricultura, trabajo, medio ambiente y automotrices en las conversaciones del T-MEC. El titular de la dependencia precisó que las reuniones se llevarán a cabo este lunes, miércoles y jueves. La Fiscalía de la Ciudad de México informó sobre la detención de Gregory N., alias El J., objetivo prioritario de la célula criminal La Unión Tepito. El detenido es acusado de delitos contra la salud en la modalidad de narcomenudeo en la alcaldía de Coyoacán. La presidenta de la Mesa Directiva del Senado, Lauritzel Castillo, informó que se enfocará en lograr que la sociedad mexicana sea paritaria, igualitaria y respetuosa de los derechos de las mujeres. Lo anterior luego de que la presidenta Sheinbaum anunciara su titularidad al frente de la Secretaría de las Mujeres. Informó Daniel Wellbanks. 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

0: Había un perfume fresco.
1: Bueno, tengo aquí la Gaceta de la UNAM que dirige el periodista Juan Pablo Becerra Costa y dice en la portada: la inteligencia artificial ya es muy relevante en nuestras vidas. 9 de cada 10 estudiantes y 7 de cada 10 docentes usan la inteligencia artificial en actividades de aprendizaje y enseñanza, pero, dice, su alfabetización digital es intermedia. Se va a dar a conocer mañana el estudio digital del Consejo de Educación sobre Inteligencia Artificial en la Educación Superior de América Latina. Y también trae en interiores gemelos idénticos, cerebros distintos, la influencia de la genética y el ambiente. Aquí viene después, entregan la presea Bernardo Quintana, Rioja, 5 estudiantes, las transformaciones nacionales más relevantes empiezan en las aulas, claro que sí, en las aulas. La División de Educación Continua de la Facultad de Contaduría y Administración conmemora 50 años. Esta es la Gaceta de la UNAM, nada más. La UNAM Alemania convoca su seminario sobre microplásticos. Ulises Soriano, ahora en la lluvia, te escucho allá en la caseta.
2: Joaquín, efectivamente la lluvia ha arreciado, pero con sol en esta caseta de Tlalpan, donde la Coordinadora Nacional de Trabajadores de la Educación hace unos instantes ha hecho su retirada. Déjame decirte, Joaquín, que en este intento, pues los maestros se encontraron con una fuerte lluvia que sin duda alguna les causó bastantes estragos y retrasó su salida por lo menos 40 minutos. Ellos a las 2 de la tarde planeaban, pues prácticamente salir de esta caseta, sin embargo, el tráfico también les comenzó a hacer mella para poder salir. En tanto, los laterales de esta caseta pues ya se han inundado por una fuerte lluvia que ha caído y comenzó alrededor de las 2 de la tarde. Joaquín, en estos momentos pues los policías de la Secretaría de Seguridad Ciudadana están haciendo todo lo posible por desviar y aligerar la carga vehicular que se ha generado en esta zona por los encharcamientos, sobre todo por la bajada de el agua. Sin embargo, pues están tratando de hacer todo lo posible, sin embargo, pues se les está complicando un poco en esta zona del sur de la Ciudad de México. Mientras tanto, Joaquín, la coordinadora se ha ido y la lluvia continúa en esta zona. El reporte.
1: Antes de que te mojes más, dime, ¿por qué están detenidos todos esos camiones, todos esos vehículos a tu izquierda?
2: Sí, hay un fuerte tráfico, Joaquín, que se ha generado a partir de esta lluvia, además de que el dispositivo de seguridad del equipo metropolitano que se ha postado justamente detrás de este puente peatonal, pues ha generado un embotellamiento donde al menos 2 carriles quedan cerrados y hay solo uno para el desfogue. Además, los encharcamientos han causado pues mella por la bajada del agua, sí, que se ha suscitado pues en los últimos 40 minutos, Joaquín.
1: Nada más dime una cosa, esos vehículos que vemos que nos siguen en Telefórmula y en redes, ¿van para Cuernavaca o vienen para la Ciudad de México?
2: Todos estos vehículos son los que están entrando desde Cuernavaca a la Ciudad de México y bien, pues están sorprendiendo con este severo tráfico.
1: No, pues además los están revisando. Gracias, gracias.
2: Continuamos pendientes, Joaquín.
1: Gracias. Y Óscar Zúñiga, voy contigo. A ver, tú tienes información de la reunión de seguridad del viernes en la Embajada de Estados Unidos.
3: Gracias, Joaquín. Efectivamente, funcionarios de México y Estados Unidos, encabezados por el embajador Ron Johnson y el canciller Roberto Velasco, sostuvieron una reunión de alto nivel del Grupo Bilateral de Implementación en Seguridad de ambos países, mecanismo bilateral reactivado para coordinar acciones de combate al crimen organizado transnacional. En el encuentro, Joaquín, se reunieron representantes de 15 agencias gubernamentales de los Estados Unidos y sus contrapartes mexicanas. La mesa de trabajo se centró en coordinar golpes tácticos a las estructuras financieras y operativas de los cárteles que operan en ambos lados de la frontera. Los expertos de ambas naciones, Joaquín, definieron una estrategia conjunta enfocada en 5 ejes principales, que es el combate al crimen organizado y al huachicol, seguridad fronteriza, migración, tráfico de armas y drogas, tecnología y amenazas emergentes. Este grupo se perfila como una evolución de los mecanismos previos de seguridad entre ambos países, buscando transitar los acuerdos diplomáticos a los resultados de alto y corto plazo. Joaquín. el reporte.
1: Gracias, voy contigo, David Galván. Hablando de golpes.
0: Joaquín, ahora te informo que el gabinete de seguridad fueron detenidos. El gabinete de seguridad informó que fueron detenidos 11 presuntos integrantes de células delictivas en Sinaloa, entre ellos Iván Raimundo Oliva Reyes, alias El 24, presunto líder regional en Culiacán y mocorito de la facción del llamado Chapo Isidro. En estos dos municipios, además de este jefe de zona, fueron aprehendidos otros 3 supuestos criminales del también llamado Cártel de Guasave, Patricio N, alias El Pato, Ezequiel N y Jorge N, a quienes les fueron asegurados 2 vehículos, 5 armas de fuego, cargadores y un chaleco táctico. Mientras tanto, el despliegue táctico coordinado en el que participaron elementos de la Defensa Nacional, la Marina, la Secretaría de Seguridad y Protección Ciudadana, la Guardia Nacional y la Fiscalía General de la República, en conjunto con autoridades locales, permitió arrestar en los municipios del Rosario y de Mazatlán a otros 7 presuntos miembros de organizaciones delincuenciales. Cabe señalar, Joaquín, que en la localidad del Rosario, en el poblado de Las Habitas, se encontraron diversas armas largas que fueron aseguradas, y entre ellas un fusil Barrett calibre 50 de largo alcance, y que es utilizado, como bien sabemos, por francotiradores, y bueno, pues es armas bastante sofisticadas las que se decomisaron en esta zona, junto a un importante arsenal. Es la información, Joaquín, para el auditorio.
1: Bien, pues ahí están, siguen. Miren nada más el armamento. Vean ustedes, en los que nos siguen en Telefórmula y en redes. Mientras tanto, Lupita Tomás, este presidente municipal asesinado. En el gobierno de López Obrador asesinaron a 26 presidentes municipales. ¡26! En lo que así va de es, este Joaquín. Balón. Se te escucho, Lupita.
4: Y en Oaxaca han sido 5 hechos, entre ellos el asesinato del presidente municipal. Esto ocurrió el sábado. Joel Ángel Bravo Martínez salía de su domicilio para ir a diversas actividades cuando un individuo, habían dicho un comando, pero ahora la fiscalía dice que fue un individuo solitario quien llegó y le disparó y le privó de la vida. Su hijo pidió el auxilio a una ambulancia, pero ya no fue posible atenderlo porque las lesiones que había tenido Joaquín, pues ya le privaron de la vida. También se informó este domingo el asesinato de Carlos Orocio Cruz. Él fue alcalde de San Juan Queaije junto con su hijo y se suma a otro asesinato en Pinotepa Nacional de un activista del PRD. Bueno, estos asesinatos ocurridos en Oaxaca, no hay hasta el momento ningún detenido, solo en el caso de Miahuatlán, que el presidente municipal también tuvo un atentado la semana pasada, se informó de una persona detenida, el resto está en investigación, Joaquín.
1: Bueno, y luego dice, no hay narcopolítica. ¿Por qué? ¿Por qué eliminan los alcaldes? ¿Por qué los matan? ¿Se acuerda aquel caso en Michoacán, en las campañas? Había en un municipio, primero matan al alcalde del PAN y luego matan al otro, perdón, al candidato a la alcaldía y luego matan al otro. Ninguno de los dos les gustaba el crimen organizado y se salieron con la suya. Don Pepe.
5: Buenas tardes, Joaquín. Buenas tardes al auditorio de Radio Fórmula. El jueves 12 asesinaron a Isela Lisbeth López, joven asambleísta del PRD. Al día siguiente, el viernes 13, mataron a José Ángel Bravo del PAN y presidente municipal de Minatitlán. Contra políticos de oposición que debieran preocupar a Salomón Jara, gobernador de Oaxaca, y al gobierno de la República. Sabemos que en tiempos electorales pueden descontrolarse los cacicazgos locales, hoy por hoy de mayoría morenista. El riesgo es que si el gobierno de la República no aprieta tuercas a sus gobernadores, algunos pueden aprovechar el clima de violencia en todo el país para disimular el asesinato de políticos opositores y de sus enemigos. Volveríamos a la bárbara práctica de que las

0: lo sabe muy bien, que me escuche y ahora que me vea y que me siga en las redes. Gracias pues por eso, buenas tardes, los dejo como le decía con Marion y también con Risco. Y nos vemos mañana aquí, como todos los días a la 1 de la tarde. Que le vaya muy bien.
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6: Vamos con un clásico noventero aquí en Sonido Brown que nos remonta al synth-pop elegante de Human League, Tell Me When, lanzado en 1994. Marca el regreso triunfal de la banda después de varios años fuera del radar. Es una canción que se mantiene en esencia retro, pero con un sonido más moderno, ideal para quienes crecimos con éxitos o hits ochenteros. The Human League, Tell Me When, aquí en Sonido Brown.

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Hola, ¿qué tal? Muy buenas tardes. Es un gusto darle la bienvenida aquí a Fórmula Noticias Sinaloa. Soy Felicitos Trujillo. Es lunes 15 de junio de 2026, 2 de la tarde con un minuto. A partir de este momento, los hechos mandan en este espacio.

0: Informativo Fórmula Noticias Sinaloa con los temas de mayor impacto, seguridad, educación, salud, empleo. Cada uno de los temas que definen la agenda de nuestra región. Así es que le presento un resumen con la información más relevante que hay al momento. Las ligeras y moderadas en algunas zonas de Sinaloa han sorprendido a la población. En Culiacán, la mañana de este lunes, también en diversas partes de Sinaloa, desde temprano se presentaron precipitaciones cuyas probabilidades que continúen registrándose van a ir disminuyendo. Protección Civil del Estado reportó que se esperan temperaturas de entre 32 y 36 grados. En Culiacán, las autoridades reportaron que no hubo ningún incidente luego de las lluvias de esta mañana. Por cierto, anduvo circulando un mensajito falso de suspensión de lluvias, muchas de clases por las lluvias. Mucha gente fue con la finta, como decimos, y no mandaron a los plebes a la escuela y otros pues empezaron a ir por ellos. La verdad es que estuvo tranquilo, ningún reporte, ningún incidente extraordinario. La lluvia pues terminó rápido, solo alguna que otra alcantarilla por ahí que se empezó a ver que no tenía la tapa. Y es que con esta temporada es cuando hay pues estos taponamientos que ya está reportándose por parte de las autoridades. Han realizado trabajos de desasolve, han realizado trabajos también de limpieza, pero pues no falta quien se le ocurre tirar lo que sea, sí, lo que sea a las corrientes de agua. Ah, y lo que también pasó, y es una batalla, porque a veces ni llueve y se va la luz, ahora con lluvia imagínense. Hombre, diversas colonias de Culiacán que nos estuvieron reportando apagones, eso sí, muy buenos para cobrar en la CFE. La Secretaría de Seguridad y Protección Ciudadana dio cuenta de 11 generadores de violencia detenidos en operativos realizados este fin de semana en diferentes puntos de la ciudad, de las ciudades de Sinaloa. Entre ellos, Iván N., conocido como el 24, presunto líder regional de una organización criminal perteneciente al cártel de Sinaloa. En el sur de la entidad fueron detenidas otras 7 personas en operativos en el Rosario y Mazatlán, entre ellos un ciudadano extranjero. También se dio cuenta de la localización y aseguramiento de áreas de concentración de material diverso para la elaboración de drogas sintéticas. Se estima un golpe económico a las organizaciones delictivas superior a los 100 millones de pesos. Dice que este fin de semana se presentó un caso que conmovió bastante a las autoridades y a la población. Y es que en Mazatlán, un sujeto con un cuchillo en mano, pues tomó a su propia hija de 2 años como rehén. Luego de que la madre de la menor pues indicó su intención de terminar la relación, dijo: no quiero saber más de ti, y este tipo agarró a su hija, la tuvo de rehén y empezó la negociación. Afortunadamente, Protección Civil logró rescatar a la pequeña, mientras que el hombre se quiso dar a la fuga, pero detenido y puesto tras las rejas. Director de Operaciones y Secretaría de Seguridad Pública en Mazatlán informó que este hombre fue sometido con disparos en las extremidades, y lo cual es justificable debido a que el sujeto estaba armado, portaba este cuchillo y mantenía también a la población en riesgo porque traía un machete. Ahí le pregunto, ¿fue justificado que le hayan pegado estos impactos en las extremidades al sujeto que tenía como rehén a esta menor de 2 años y andaba amenazando al resto de la población? Platíqueme. La alcaldesa de Mazatlán, Estrella Palacios, ya se pronunció en este caso. Dice que la pequeña se encuentra sana y salva. Pasó la noche en observación. El personal del sistema DIF municipal estuvo al pendiente. También se anunció que este 17 de junio se estará llevando a cabo la Jornada de la Paz en la Sindicatura de Villa Unión. Estará la participación de la gobernadora Geraldine Bonilla Valverde, el subsecretario de Seguridad y Protección Ciudadana Miguel Torruco. Aquí andamos en el sur. Se ha informado del cambio en el mando de la tercera región militar con sede en el puerto de Mazatlán. Se espera que tome protesta el general de división, Estado Mayor Alejandro Vargas González, en sustitución de Héctor Ávila Alcocer. Y en estos momentos, en la colonia Miguel Hidalgo de Culiacán, un atentado pues ha dejado al parecer a 2 personas sin vida. Los ocupantes de un vehículo fueron atacados a balazos por un grupo de sujetos fuertemente armados. Se ha comentado, y ahorita vamos a tener la actualización, una persona falleció en el lugar y la otra también cuando era trasladada a recibir atención médica. Esto ocurrió por la calle Manuel Estado y la calle Cristóbal Colón, en la colonia Miguel Hidalgo. Está también muy cerca a una calle de lo que es el bulevar conocido como la carretera San Alonso o Francisco y Madero. Elementos del ejército mexicano realizando un operativo en el operativo, precisamente en este sector. Ahorita le vamos a tener el dato, a ver si hay una. Son dos las víctimas. Ahorita vamos a ir con la precisión sobre este caso. Transmitiendo en vivo a través del 88.7 FM Radio Fórmula Culiacán, 91.3 FM Radio Fórmula Mazatlán. Esta transmisión en Fórmula Noticias Sinaloa, nuestra fanpage, en todos mis perfiles personales, en Felicitas Trujillo Castro, Facebook, YouTube, todas las plataformas me encuentran. WhatsApp lo tengo listo, 6674-722160. Esto es precisamente lo que tenemos y le atiendo hasta las 3 de la tarde que en Fórmula Noticias Sinaloa. Vámonos con Gilberto Mesa. Gilberto, y la información de seguridad, había estado muy tranquilo, pero pues ya, este ataque en la colonia Miguel Hidalgo. Te escuchamos,
1: ¿qué Gilberto? ¿Qué tal, Felicito? Te saludo, muy buena tarde. Autoridades federales informaron sobre la detención de al menos 11 presuntos integrantes de facciones del cartel de Sinaloa durante un operativo realizado en Culiacán, Mojorito, Rosario y Mazatlán. Entre los detenidos se encuentra Iván N, alias el 24, identificado como un líder criminal, que durante las acciones fueron asegurados diversas armas, cargadores, cartuchos, vehículos y equipo táctico. Además, en San Ignacio localizaron ciertos artefactos explosivos improvisados, mientras que en Culiacán y Cozalá desmantelaron al menos 6 áreas utilizadas para elaboración de metanfetaminas. De último momento, se reportan al menos 2 personas lesionadas por disparos de arma de fuego en las inmediaciones de la colonia Miguel Hidalgo sobre la calle Corona. Autoridades se trasladaron al sitio y localizaron a una persona sin vida arriba de un vehículo, mientras que el acompañante fue trasladado a recibir atención médica. Felicito en la información.
0: Entonces es una persona sin vida y la otra herida, Gilberto.
1: Al parecer es el saldo preliminar, Felicito.
0: Estaremos al pendiente de cualquier otra novedad, nos comunicamos contigo.
1: Claro que sí, muy buenas tardes.
0: Muy buenas tardes. Vámonos con David Galván, y es que son 11 personas detenidas luego de los operativos que se registraron este fin de semana por parte de autoridades federales en Sinaloa. David.
2: El Gabinete de Seguridad informó que fueron detenidos 11 presuntos integrantes de células delictivas en Sinaloa, entre ellos Iván Raimundo Oliva Reyes, alias el 24, presunto líder regional en Culiacán y Mocorito de la facción del llamado Chapo Isidro. En estos dos municipios, además de este jefe de zona, fueron aprehendidos otros 3 supuestos criminales del también llamado Cártel de Guasave: Patricio N, alias el Pato, Ezequiel N y Jorge N, a quienes les fueron asegurados 2 vehículos, 5 armas de fuego, cargadores y un chaleco táctico. Mientras tanto, el despliegue táctico coordinado en el que participaron elementos de la Defensa Nacional, la Marina, la Secretaría de Seguridad y Protección Ciudadana, la Guardia Nacional y la Fiscalía General de la República, en conjunto con autoridades locales, permitió arrestar en los municipios del Rosario y de Mazatlán a otros 7 presuntos miembros de organizaciones delincuenciales. Cabe señalar que en la localidad del Rosario, en el poblado de Las Habitas, se encontraron diversas armas largas que fueron aseguradas, y entre ellas un fusil Barrett calibre 50 de largo alcance, y que es utilizado, como bien sabemos, por francotiradores. Y bueno, pues es armas bastante sofisticadas las que se decomisaron en esta zona, junto a un importante arsenal. Es la información para el auditorio.
0: Muchísimas gracias, David Galván. Vámonos a Mazatlán, porque este fin de semana ocurrió una situación que llamó la atención de la población, que estaba siguiendo paso a paso cómo se desarrollaba este operativo para liberar a una menor de edad que había sido tomada como rehén por su propio padre. Esto en la colonia Urías. Esta persona fue sometida mediante impactos de bala en las extremidades. Carla González nos tiene la historia. Buenas tardes.
3: Muy buenas tardes, Felicitos, auditorio. Así es, momentos de tensión se vivieron la tarde de ayer domingo en la colonia Urías, donde un hombre tomó como rehén a una menor de edad de aproximadamente 1 año y amenazó con hacer explotar un tanque de gas, situación que obligó a la intervención de los cuerpos de emergencia y de seguridad. De acuerdo con el coordinador de Protección Civil, Óscar Osuna Tirado, pues narró que el incidente comenzó tras un reporte al número de emergencia 911, donde se reportaba una fuga de gas en un domicilio. Al arribar al sitio, elementos de Protección Civil, bomberos y la policía municipal, pues iniciaron un diálogo con el hombre para tratar de controlar la situación y poner sobre todo primordialmente a salvo a la menor, quien se presume, pues al parecer, es hija del presunto agresor. Escuchemos.
4: Fue rescatada por personal de Protección Civil, que tuvieron los elementos dialogando aproximadamente más de 1 hora con la persona en un estado inconveniente, donde ponía en alto riesgo lo que es la menor. Se le alcanzaba a apreciar que traía unas armas blancas en su mano y se las ponía a la menor, ¿no?, muy cerca del cuerpo. y afortunadamente se logra rescatar a la menor, se le quita a la persona y se pone a salvo la menor, que era lo primordial, ¿no? Rescatar a esta niñita de un año que al parecer es hija de la persona.
3: De acuerdo con el funcionario, el hombre permaneció todavía encerrado en la vivienda con el tanque de gas abierto, por lo que procedió a hacer una entrada forzada por parte de los elementos bomberos para poner a salvo tanto a la persona como a las viviendas que estaban a los alrededores. Por su parte, el director de Seguridad Pública Municipal, Francisco Villegas López, explicó que al salir de la vivienda, el sujeto todavía alcanzó a ingresar a una tienda de abarrotes y amenazó a las personas que se encontraban en el lugar. Posteriormente se encerró en una habitación ubicada en la planta alta de este inmueble y debido a que continuaba armado y representaba un peligro, los agentes pues decidieron utilizar la fuerza letal, es decir, efectuar algunos disparos para poder someterlo. Escuchemos.
5: Hasta el último instante se usó la fuerza letal porque por la magnitud del problema que estaba y estaba armado con... Tenía arma blanca, tenía un machete y cuchillos.
6: ¿A cuántos disparos tuvieron que dar hacerle?
5: Se echaron los correspondientes, no son de gravedad, son las extremidades para poderlo someter. Estaba muy mala persona.
6: Pierna, un brazo,
5: sí, así es, una pierna y un brazo.
6: Okay, sí. Fuera de peligro.
5: Sí, fuera de peligro, sí.
6: Para él. Ya de ahí lo llevaron a algún hospital.
5: Claro que sí, quedó? Se dio las atenciones correspondientes, se le llevó al hospital y posteriormente, pues hizo la indagatoria correspondiente sobre la persona.
3: Las autoridades señalaron que el individuo aparentaba encontrarse bajo los efectos de alguna sustancia, aunque pues señalaron que serán los exámenes médicos los que determinen su estado al momento de los hechos, y pues este sujeto ya quedó además bajo custodia de la Fiscalía General del Estado. Asimismo indicaron que hasta el momento pues desconocen los motivos que llevaron a esta persona a actuar de tal manera. Sin embargo, sí resaltaron que la menor pues fue rescatada sana y salva, quedando algunas horas bajo resguardo del sistema DIF. Luego fue entregada a sus familiares, a quienes se puso a su disposición asesoría jurídica y apoyo psicológico. Felicitos, es la información.
0: Muy bien, muchas gracias, Carla.
3: Al pendiente, muy buenas tardes.
0: Estamos en el sur rápidamente. La comandancia de la tercera región militar con jurisdicción en los estados de Sinaloa y Durango va a tener nuevo relevo en su estructura al mando luego de que el general de división del estado mayor, Héctor Ávila Alcocer, dejara el cargo tras una breve gestión de apenas 4 meses. En su lugar asume la comandancia general de división de estado mayor Alejandro Vargas González, quien hasta ahora se desempeñaba como comandante de la séptima región militar responsable de operaciones del ejército mexicano en los estados de Chiapas y de Tabasco. Vamos a una pausa, es muy breve, ya volvemos.
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6: Las huellas dactilares de los koalas son tan parecidas a las humanas que pueden llegar a confundir a la policía.
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8: Estamos de regreso, Fórmula Noticias. Sinaloa, ya pasaron 30 días de incendio registrado en la Plaza Fiesta Las Palmas, en Los Mochis. La Vicefiscalía Regional de la Zona Norte ha informado que todavía no es posible establecer una fecha estimada para la reapertura del centro comercial debido a que continúan las investigaciones relacionadas con este caso. Habla el vicefiscal Jesús Arnoldo Serrano Castelo.
9: Eso lo vamos a estar definiendo entre todas las autoridades. Van a haber mucha actividad ya de las demás autoridades que estuvieron en la reunión. Y eso lo traemos muy comprometido todos.
10: ¿Tiene alguna expectativa de plazo fiscal?
9: No me atrevería a decirlo. Sería muy irresponsable. Me enfoco más en que se integre la carpeta y que nosotros como fiscalía hagamos lo que tengamos que hacer.
8: Es lo que comenta al respecto el vicefiscal. Vamos con Andrea Dorantes, y que hoy es cumpleaños del gobernador con licencia, Rubén Rocha Moya. Quienes lo han felicitado, quienes han hecho publicaciones, aquí nos comparte.
11: El gobernador con licencia de Sinaloa, Rubén Rocha Moya, cumplió este 15 de junio 77 años de edad en medio de una notoria disminución de felicitaciones públicas por parte de integrantes de Morena y actores políticos cercanos a su proyecto en comparación con años anteriores. La primera felicitación pública fue realizada por su hija Neida Rocha Ruiz, quien compartió en redes sociales una fotografía abrazando a su padre, acompañada del mensaje: "Feliz cumpleaños, papá, mi cariño y admiración por ti son inmensos". Hasta el mediodía, dentro del gabinete estatal, el único secretario que había publicado una felicitación era el titular de la Secretaría de Bienestar y Desarrollo Sustentable, Omar López Campos. En el caso de los municipios, de los 20 alcaldes de Sinaloa, únicamente la presidenta municipal de Mazatlán, Estrella Palacios Domínguez, había difundido una publicación para felicitar al mandatario con licencia. Por parte del Poder Legislativo Local, la cuenta oficial del Grupo Parlamentario de Morena en el Congreso del Estado emitió una felicitación institucional. A nivel individual, algunos legisladores también compartieron mensajes de cumpleaños para Rocha Moya, entre ellos el diputado del Partido Verde, Rodolfo Valenzuela, así como los diputados morenistas Tere Guerra, Olinzer Castro, Estefany Rea, Carla Ulloa y Eligio López. Llamó también la atención la ausencia de felicitaciones públicas por parte de los diputados federales de Morena por Sinaloa, así como de los senadores sinaloenses. Informó para Radio Fórmula Sinaloa, Andrea Dorantes.
8: Bueno, pues ahí tiene, pues, las felicitaciones para Rubén Rocha Moya, gobernador con licencia. Hoy, pues, han sido menos. La lluvia sorprendió precisamente esta madrugada en diferentes partes de Sinaloa, del norte, Choix, Ahomen, Los Mochis, Guasave, Angostura, en muchos lugares compartiendo sus fotos, sus videos. Es una bendición lo que se viene. Pero acá en Culiacán, en el sur también, ahí en Mazatlán, nos estaban reportando diversas poblaciones. En Culiacán específicamente, pues se reportaron con ello pues apagones. Ya sabemos que no es novedad, así se las gasta la CFE. Apagones en diversos sectores de Culiacán, por ejemplo en las Quintas, en El Dorado hubo algunos niveles considerables de agua. Se generó dificultades para la circulación vehicular, de acuerdo con los videos que proponía Protección Civil, quien recortaba que pues es preferible evitar cruzar las calles inundadas, mantenerse atentos a los avisos oficiales. Hoy Juan Pablo Cerón, meteorólogo de Protección Civil Estatal, pues dice que va a continuar el cielo nublado, medio nublado en prácticamente todo el estado, temperaturas de 32 a 36 grados.
12: Los fenómenos meteorológicos relevantes, la persistencia de un canal de baja presión establecido a lo largo de la Sierra Madre Occidental en interacción con el flujo de humedad proveniente del Océano Pacífico mantienen las condiciones de cielo nublado en la entidad, lo cual estará incrementando la probabilidad de lluvias en el transcurso de la tarde. En este sentido, las lluvias más importantes, como mencioné anteriormente, se estarían presentando en lo que es zona de montaña que limita con Chihuahua y Durango, donde podrían presentarse lluvias de moderadas a fuertes. En municipios del norte, la probabilidad de lluvias estará incrementando durante esta noche, y en la madrugada del día de mañana nuevamente podría estar intensificándose la probabilidad de lluvias en lo que son municipios del centro. De momento es lo más relevante en cuanto a las condiciones meteorológicas.
8: Esto es lo que comenta al respecto. Son lluvias de 4.3 milímetros las que se presentaron hoy, probabilidades de lluvias de entre 8 y 15 milímetros, algunos eventos más dispersos para miércoles 17, jueves 18, y las condiciones a partir del viernes 19, destaca especialmente sábado 20, alta probabilidad de lluvias vespertinas acumulados entre 10 y 18 milímetros. ¿Y cómo va en los niveles en las presas, Andrea Dorantes? Buena tarde.
13: ¿Qué tal, Felicitos? Buena tarde. Pues te cuento que las lluvias que se han registrado en distintas regiones de Sinaloa durante las últimas horas contribuirán a la recuperación de las presas, las cuales se encuentran actualmente al 15% del total de su almacenaje. Esto lo informó el director del Instituto Estatal de Protección Civil, Roy Navarrete Cuevas. El funcionario señaló que las precipitaciones más intensas en las últimas horas se han presentado en municipios como Choix, El Fuerte y Badiraguato. Sin embargo, destacó que prácticamente todo el territorio sinaloense ha registrado lluvias recientes. Navarrete Cuevas añadió que las condiciones húmedas también contribuyen a disminuir el riesgo de incendios forestales, una problemática que suele intensificarse durante la temporada de estiaje. Escuchemos lo que dijo.
14: Afortunadamente se dio, pues estamos esperando agua por la situación que prevalecía, el tema de la sequía en algunas comunidades que estaba teniendo ya pues cebides con el tema del agua. Y bueno, estas lluvias vienen a reforzar pues nuestros ecosistemas, a la biodiversidad, atiende el tema de la sequía, se reduce el tema de los incendios forestales, que afortunadamente solamente se presentaron 18 incendios esta temporada, así cierra. Y bueno, seguimos con los pronósticos de lluvia, todo lo que es esta semana. Esperemos que la próxima semana también esté lluviosa, que es en el pronóstico extendido, para que nuestras presas se empiecen a recuperar, ya que la tenemos al 15%.
13: Asimismo, indicó que los pronósticos meteorológicos prevén que las lluvias continúen durante esta semana en gran parte de la entidad, por lo que hizo un llamado a la población a mantenerse atenta a los reportes oficiales sobre las condiciones del tiempo. Felicitos.
8: Bien, muchas gracias, Andrea.
13: Buenas tardes.
8: Muy buenas tardes, es Andrea Dorantes. En Mazatlán, ante el inicio de la temporada de lluvias y ciclones en el Pacífico, la Dirección de Desarrollo Urbano y Sustentable ha reforzado los acercamientos con empresarios, constructores y desarrolladores para exhortarlos a extremar las medidas de seguridad en sus obras, evitar situaciones que puedan representar un riesgo para la ciudadanía. Habla Julio Zuna Sandoval.
15: Sí, es correcto, ya, como he comentado, ya cada juego hacemos operativos, salimos a la calle, estamos haciendo operativos, vemos escombros, estructuras y que todo cumpla con la normatividad para evitar algún suceso o alguna estación compleja el día, cuando llueva. Sí, el día de ayer en la Peche de Raíz, por ejemplo, tuvimos un reporte, fuimos, atendimos y se limpió la zona.
8: Bueno, esto es lo que comenta. Vamos a ir con las jornadas Y es que el subsecretario de Seguridad y Protección Ciudadana, Miguel Torruco Garza, va a visitar este miércoles 17 de junio la Sindicatura de Villa Unión. Esto es en Mazatlán, va a encabezar la Jornada por la Paz y se prevé la asistencia de la gobernadora Geraldine Bonilla Valverde, dice la alcaldesa Estrella Palacios Domínguez.
16: Esta Jornada de Paz tiene como principal motivo pues dar un mensaje de cultura de paz entre la población, y también hacemos diferentes jornadas, ¿no? Ahí mismo se hacen talleres, se ponen a disposición programas sociales, atención médica, vacunas, cortes de pelo, pues también se ponen a disposición de la gente diferentes despensas, muchísimas herramientas que son para el bienestar de la gente en general.
8: Esto es lo que comenta al respecto. Vamos a una pausa, son las 2:26, ya regresamos.

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5: El Papa y los Reyes. España arropó y se volcó durante la visita que hizo el Papa León XIV por Madrid, Barcelona, Canarias y Tenerife. Y los reyes y la familia real fueron grandes anfitriones del Papa estadounidense, quienes lo recibieron y lo acompañaron en esta visita apostólica. Tanto Leticia como la emérita Sofía usaron el llamado Privilège du Blanc, que les permite a las reinas católicas vestir de blanco frente a un pontífice. El rey Felipe VI resaltó la fortuna que el Papa hable español y que le resulte cercano todo lo relacionado a Iberoamérica y destacó.
6: La fe católica está enraizada en nuestro país y sin ella, bien lo sabéis, nuestra historia y nuestra cultura no se entenderían.
5: Los reyes fueron la cara de España ante su santidad. 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
7: Las mariposas saborean la comida con sus patas, detectando si una planta es apta para poner sus huevos en ella.
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8: Las hormigas Wilson en 1971 a través del sistema ARPANET.
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0: Estamos de regreso a Fórmula Noticias Sinaloa. Le agradezco mucho al dirigente de Movimiento Ciudadano, Sergio Jesquer Peiro, que me acompañe esta tarde acá. Ahora te recibo como dirigente partidista. Sí. Pío Esquer, ¿cómo estás?
1: Bienvenido. Bien, muchas gracias, Félix. Gracias también por este espacio y pues encantado de saludar a tu auditorio.
0: Oye, es que ayer los vimos bien activos en un evento que tuvieron ahí en el Parque Las Riberas, bastante futbolero.
1: Sí, es la Copa Naranja, se le llaman. Es un evento que está llevando a cabo a nivel nacional.
0: Sí.
1: Sí, ayer tocó en Culiacán. ¿Qué tal la participación ahí? Buena participación, la verdad, bastante buena. Este es un evento que interesó a los niños, hay varias actividades, se sacan sus premios y todo, y es una forma de reunir a las familias también, y es una gran convivencia familiar, es una apuesta de Movimiento Ciudadano también a nivel nacional el tema del deporte.
0: Sí, sí, sin duda, y es forma parte precisamente de las actividades que han estado realizando ahí como partido, porque pues viene lo bueno, ¿no? Sergio, ahí en los asuntos políticos.
1: Sí, ya viene el reto, un reto muy bueno. Hay que trabajar mucho.
0: ¿Qué es lo que han planteado de manera inicial ahí en Movimiento Ciudadano acá en Sinaloa?
1: Nosotros, con mi llegada, hemos abarcado ya todos, estamos abarcando ya prácticamente los municipios, una especie de reordenación. Ajá. De todas las coordinaciones municipales, que eso es lo que me interesaba en un principio.
0: ¿No había, se había, o cómo estaba? No,
1: sí
0: ¿cómo
1: había, lo encuentras? No, sí había, la encuentro bastante bien, o sea, sí, pero había que hacer algunos ajustes básicamente porque pues vamos a tener un sistema de medición y de ver cómo están funcionando y cómo están creciendo y qué posibilidades tienen de crecimiento también en cada uno de los municipios. Entonces pues había que coordinar, hay que unificar narrativas también porque son una base muy importante que tengas una buena coordinación en cada uno de los 20 municipios de ahora de Sinaloa.
0: Oye, ¿hiciste algunos cambios, ajustes en estas coordinaciones municipales a donde tú llegas?
1: Fíjate que fue una, no ha habido así unos cambios rápidos, es un tema de ajustes, nos faltan 3 municipios todavía por designar coordinadores, simplemente nos estamos adecuando al sistema de trabajo del equipo entrante y el equipo que ya estaba, no hubo cambios así de ya entramos los nuevos, se iban para afuera, no, al contrario, tenemos una excelente relación, la diputada Eli Montoya se queda como secretaria de acuerdos y con ella estamos trabajando pues en todo el estado, no por eso.
0: ¿Tú quedas como coordinador, presidente? ¿Cómo quedó ahí tu cargo?
1: Movimiento Ciudadano tiene otra, le llama diferente, le llaman coordinador, o sea, Jorge Álvarez Maínez es coordinador nacional de Movimiento Ciudadano. Nosotros somos coordinadores estatales de Movimiento Ciudadano, así es.
0: ¿Y la
1: es como funciona?
0: Ajá, la diputada.
1: Y es secretaria de acuerdos.
0: Secretaria de acuerdos.
1: Sí, que es pues el brazo derecho del coordinador, entonces ese es como se le domina, aquí no es dirigente ni presidencia, pero básicamente yo digo que es dirigencia finalmente.
0: Pío, vienes y adquieres precisamente esta coordinación después de todo esto que conocemos nosotros, que ocurrió con Sergio Torres y Eli Montoya, sí, quienes afortunadamente continúan con vida. ¿Cómo está Sergio Torres? ¿Has podido saber de su estado de salud?
1: Sí, fíjate, es a través, obviamente esa información la tiene la familia.
0: Sí, la familia.
1: Yo tengo entendido que siguen igual como estaba, como se diagnosticó en un principio, pero es una información que da la familia esa.
0: Es la familia, sí, quien se encarga. Así tú es. Ahorita ya en contacto con Eli Montoya a través de las actividades
1: sí, definitivamente,
0: del partido en el Congreso.
1: Así es, y hay que hacer un reconocimiento también de que se empiece ya con una buena plataforma que armó Sergio Torres.
0: Sí, es lo que ha llamado bastante pues la atención, todo este trabajo que se ha estado realizando para tener, me imagino está tan alta la vara, ¿no?, para tener en cuanto a las elecciones del próximo año.
1: Sí, por supuesto, es un reto muy importante y es por eso que estamos trabajando mucho con la ciudadanía, es el principal reto. Hay que invitarnos, es un tema también que tenemos que considerar todas las fuerzas políticas, de que tenemos que motivar a la ciudadanía a que se fortalezca. Por ejemplo, en el 24 logramos cubrir únicamente el 40% de las casillas en la alianza, por ejemplo. Entonces es un tema en las candidaturas a gobernador, vota el 48.5%, la estadística que tenemos en el estado de Sinaloa.
0: Que es la más alta de la
1: votación. Es en un promedio, sí, se puede decir, de las últimas, son 48.5 más o menos. Lo que quiere decir es que debemos motivar a la ciudadanía y es un tema que tenemos en Movimiento Ciudadano muy claro y es un tema que yo estoy trabajando todos los días.
0: Oye, Sergio, ¿cómo lograr precisamente que haya pues mayor participación por parte de la ciudadanía, que los conozcan? Y no sé ahorita qué tanto número de afiliados tienen ahí ustedes en Movimiento Ciudadano.
1: Sí, mira, aparte de los afiliados, nosotros queremos presentar una gran alternativa para la ciudadanía. Presentar una alternativa seria, confiable sobre todo y viable. Y yo creo que en Movimiento Ciudadano podemos avanzar muchísimo para lograr eso en la, ante los, en, con los sinaloenses.
0: Oye, Sergio, ¿van a tener alianza con otros partidos? Ya no sé si están analizando para el, la próxima contienda electoral.
1: Sí, yo creo que hay, bueno, vendrán otros tiempos, pero por lo pronto nosotros estamos trabajando, la alianza que tenemos debe ser hoy por hoy con la ciudadanía.
0: Con los ciudadanos, nada más.
1: Definitivamente.
0: ¿Para cuándo tienen previsto la, la definición de candidatos, que habrán de participar?
1: Pues va a ser, calculamos para septiembre más o menos, ya estamos trabajando en esto, no tenemos ahorita así ya perfiles definidos, pero estamos trabajando en eso, estamos buscando perfiles obviamente que tengan, pues que sean honorables, para empezar, que tengan un compromiso realmente social y que tengan esa verdadera vocación de servicio público. Es un tema muy, muy importante ahorita y sobre todo más que nunca en la política tenemos que traer a, la, a los ciudadanos de bien para dignificarla y para profesionalizarla.
0: Hay, además del interior del partido, con los ciudadanos, han tenido acercamientos ahí con algunas personas a quienes consideran puedan encabezar alguna candidatura.
1: Sí, se nos han acercado mucha gente, ¿sí? Fíjate, mucha gente, pero pues no hay nada todavía definido, la verdad.
0: Nada definido. ¿Qué es lo que le dicen? ¿Por qué? ¿Qué les motiva el tener un acercamiento ahí con ustedes?
1: Les motiva, para empezar, el perfil de Movimiento Ciudadano. Les motiva la seriedad de lo que, del partido. Ajá. Hoy del partido Movimiento Ciudadano aquí en Sinaloa, y de que ven un proyecto confiable y una muy buena alternativa para competir, para contender con Movimiento Ciudadano.
0: Porque ahora que vino Maynes, este ron que tuvieron, vimos a muchos ciudadanos que nos llamaba la atención, que estaban ahí como invitados, decían algunos, estaban escuchando, estaban al pendiente, estaban atentos, pues como buscando alguna alternativa, ¿no?, entre los partidos que se
1: Bueno,
0: se
1: esa inquietud existe, es real, y es precisamente la que queremos canalizar hacia nuestro partido, hacia Movimiento Ciudadano. Precisamente en ese evento, se le toma protesta a un consejo ciudadano con diferentes perfiles para abarcar todas las áreas de lo que representa el problema de Sinaloa o las fortalezas de Sinaloa. Estamos hablando áreas, el área agrícola muy bien representada, el área de ganadería también, sobre todo el sector primario, el área de seguridad, el área de salud, educación, desarrollo económico, etcétera. Entonces se trata de que ese consejo ciudadano sea el que nos dé la plataforma a través de escuchar a la gente para ver realmente lo que necesita Sinaloa.
0: Son varios aspectos y pues tú los conoces bastante. Lo mencionas en primer lugar, el asunto de seguridad. ¿Cuál es el panorama ahí que tienen rápidamente?
1: No, el panorama pues es tremendo, ya lo conocemos, ¿no? La seguridad no definitivamente no hemos logrado, sigue avanzando, continúa la seguridad, los acontecimientos de este mes, del mes pasado también, no para, o sea, la estrategia tiene que cambiar forzosamente porque no es posible que sigamos con el mismo miedo los sinaloenses y con los mismos problemas de seguridad. Llegan militares de fuera y no se están solucionando los problemas, siguen muy graves los problemas. Entonces pues hay que motivar a la ciudadanía por eso, para ese cambio, para que alce la voz y realmente diga hasta aquí, y por eso es el trabajo con la ciudadanía.
0: Otro de los problemas es el sector primario, y tú lo conoces ahí bastante.
1: Sí. Sector primario desde el 2018 empieza a sufrir un abandono en todos los sentidos, un abandono en el tema de apoyos, en el tema de lo que había, la pequeña estructura que había para que hubiera certidumbre y rentabilidad, se destruye al destruir la agricultura por contrato. ¿Qué es lo que pelea el sinaloense? La agricultura comercial, certidumbre y rentabilidad, y hoy por hoy está totalmente abandonado el campo, totalmente. Aunque vengamos ya de periodos de crisis, siguen crisis, los apoyos son mínimos. Este año, para cabalarla, fíjate, felicitos, este año se está hablando de un año con el más o menos 30-35 menos de producción en el caso del maíz. Es decir, fue un año donde se sembraron aproximadamente 400,000 hectáreas. De las 400,000 hectáreas, desafortunadamente, otro tema que sucedió fue climático, y fue que faltó frío, curioso. Entonces hubo menos, se llenaron menos las mazorcas, o sea, va a faltar grano, y viene grano afectado por unas plagas que generó esa falta de frío. Entonces se esperaban 3,900,000 toneladas más o menos, y ahorita se está hablando, bueno, se esperaban, ahorita se está hablando de 2,900,000 más o menos, se esperaban 4 millones, y ahorita se habla de 2,900,000, ahí estás hablando de 1,100,000 toneladas que no se van a producir, y a un precio de 5.700, que es el precio del que lo constituye la bolsa. Ajá. y los apoyos te da 5.700, y lo multiplicas, es una cuenta más o menos de 6.250 millones de pesos que no van a circular este verano ya en Sinaloa.
0: Aunado a todo este déficit que sí tenemos en el sector,
1: sí, por supuesto,
0: en el otro sector, sí, este, económico.
1: Sí, es un tema que tenemos que tomar muy en serio, porque tiene unas implicaciones sociales muy importantes aquí, porque ya venimos de 2 años malos. Hay que recordar, ajá, el año de sequía y el año de los apoyos y de los precios que no está reconociendo el gobierno.
0: Y todavía es que sigue la lucha, ¿no?, por parte de los productores, por
1: así
0: buscar,
1: es,
0: mejorar y conseguir,
1: así es,
0: mejores precios para las cosechas. Pues yo te agradezco que nos hayas acompañado. Está bien rápido el tiempo aquí, a ver, sí, qué día nos vuelves a acompañar y nos
1: cuando
0: nos
1: quieras
0: un poco de panoramas al respecto de todos los temas que pues aquí tocamos.
1: Sí, te agradezco mucho esta invitación, y pues estaremos pendientes. Muchísimas gracias y nos veremos pronto.
0: Nos veremos pronto, Sergio Esquer Peiro, el Pío Esquer, aquí en Fórmula Noticias Sinaloa. Vamos a hacer una pausa, son las 2 de la tarde con 42 minutos, pausa breve, ya volvemos.

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3: El cubo de Rubik tiene más de 43 trillones de combinaciones posibles, pero solo una solución correcta final.
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3: El ojo del avestruz es más grande que su cerebro, siendo el ave con los ojos más grandes del mundo.
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3: El monte Everest sigue creciendo unos milímetros cada año debido al movimiento constante de las placas tectónicas de la Tierra.
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3: Los guepardos son los únicos grandes felinos que no pueden rugir, solo maullan y ronronean.
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3: El corazón de un pavo real es tan pequeño como una nuez, pero late muy rápido.
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3: Los pingüinos le proponen el matrimonio a sus parejas, entregándoles una piedra perfectamente circular que encuentran en las orillas heladas.
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5: La dirigencia nacional de Morena promovió un juicio electoral para solicitar la nulidad de la elección de 16 diputaciones en Coahuila al denunciar una presunta compra masiva de votos, propaganda calumniosa, uso electoral de programas sociales, violencia e intimidación. Más de 6.500 elementos del Ejército, la Marina y la Guardia Nacional fueron desplegados como parte del plan DN-3E en 8 municipios del estado de Veracruz. Estos municipios son más susceptibles a sufrir inundaciones, deslaves y afectaciones por la temporada de lluvias y ciclones. Desde 2022 a la fecha, al menos 6 alcaldes, alcaldes electos o exalcaldes han sido asesinados en Oaxaca. Solo este fin de semana fueron asesinados Joel Ángel Bravo, presidente municipal de San Miguel Amatitlán, y el expresidente municipal de San Juan Quiaije, Carlos Orocio.
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6: De regreso, 2 de la tarde con 45 minutos, hora del Pacífico. Voy contigo, Samuel Sánchez. Hubo actividad en la Universidad Autónoma de Sinaloa. Estamos contigo, Samuel, buena tarde.
7: ¿Qué tal? Un gusto poder saludarte, Felicitos. Buena tarde. La Universidad Autónoma de Sinaloa atraviesa un escenario financiero complicado que pone en riesgo el pago de la próxima quincena a sus trabajadores. Así lo informó el rector Jesús Madueña Molina al señalar que la institución continúa gestionando apoyo extraordinario ante el gobierno federal. El rector explicó que la SEP ya presentó ante la Secretaría de Hacienda la solicitud de recursos para la universidad y actualmente se encuentra a la espera de una respuesta que permita aliviar la presión económica que enfrenta la Casa de Estudios. Indicó que la administración universitaria mantiene comunicación permanente con autoridades educativas federales, quienes continúan impulsando las gestiones para obtener una solución. Respecto a una posible suspensión de actividades, Madueña Molina aclaró que la prioridad de la rectoría es mantener operando a la universidad. Sin embargo, reconoció que el sindicato tiene la facultad de tomar medidas si considera que los derechos laborales de los trabajadores están en riesgo. Asimismo, recordó que la institución ha realizado importantes esfuerzos para cumplir con sus compromisos financieros, destinando más de 1,000,000,000 de pesos al pago de adeudos con el gobierno del estado y el organismo también como el IMSS, Infonavit y SAT. No obstante, señaló que todavía permanecen obligaciones pendientes por casi 600,000,000 de pesos con instituciones federales, además de pagos programados al gobierno de Sinaloa que continúan afectando la liquidez de la universidad. Destacó que la administración estatal, dijo el rector ha respaldado las gestiones realizadas ante la federación, aunque reconoció que la solución definitiva depende del apoyo federal comprometido desde el año pasado tras la implementación de la reforma al sistema de pensiones universitario. Así lo dijo.
8: Ellos tienen toda la facultad como sindicato, como representante de los trabajadores, de exigir. Nosotros estamos, no es que estemos de acuerdo, sino que estamos, coordinados para poder exigir en México. Estamos comunicándonos con las autoridades. Acabo de tener una comunicación con el doctor Ricardo Villanueva y él refrenda pues que acaba de terminar una reunión con el titular de la Unidad de Administración y Finanzas y la exigencia hacia Hacienda, y están esperando la respuesta, es lo que me comenta el doctor Villanueva. Yo lo voy a ver el viernes, tenemos reunión de ANUYES en Guanajuato y ahí espero que ya haya noticias buenas, ¿no? Para nosotros.
9: ¿Usted descarta convocar a un paro?
8: Es que no es papel de nosotros como autoridad. Nosotros tenemos que buscar la manera de que no paren las funciones de la universidad. La idea es gestionar, pero si no se están cumpliendo con compromisos laborales, el sindicato tiene todo el derecho a hacerlo.
7: Mientras se define el futuro financiero de la institución, Madueña llamó a la comunidad universitaria a mantenerse trabajando y cerrar de manera normal el actual ciclo escolar en espera de que lleguen los recursos necesarios para garantizar la operación de la UAS. Es mi reporte, Felicitos.
6: Muchas gracias, Samuel.
7: Buenas tardes.
6: Por cierto, en los próximos días se van a dar a conocer los resultados de la admisión. La mayoría de aspirantes van a tener un lugar asegurado. Estoy de acuerdo con lo que dicen las autoridades universitarias. Y de hecho la UAS va a poner en marcha en el próximo semestre el modelo bimodal, dice el rector Jesús Madueña Molina. Actualmente la institución concluye el ciclo escolar bajo el esquema tradicional de atención presencial. Ahora va a ser pues un modelo bimodal entre presencial y virtual.
10: No comparto esa información. El proyecto que traemos de bimodalidad es a partir del siguiente semestre. Hasta este semestre las clases ya concluyeron, hemos atendido al 100% a todos los jóvenes, hemos hecho un esfuerzo extraordinario para que las aulas tengan butacas, tengan aires acondicionados, que tengan las condiciones mínimas, y estamos haciendo un esfuerzo para que a finales de agosto, cuando arranque el semestre ya con la nueva modalidad, entonces ahí es donde sí ya vamos a trabajar.
6: Esto es lo que dice Jesús Madueña Molina. Vamos con Gilberto Mesa y agotan los comerciantes artículos de la selección mexicana. El reporte con Gilberto Mesa.
11: La venta de artículos alusivos a la selección mexicana superó las expectativas de comerciantes del centro de Culiacán, quienes agotaron gran parte de su inventario. Escuchemos a Oscar Sánchez Beltrán, representante de la Asociación de Locatarios del Centro de Culiacán.
12: El inicio del Mundial. Y afortunadamente nos dio una sorpresa a los consumidores de Culiacán. Habíamos invertido entre un 15% y un 20% en este tipo de mercancía, alrededor de 50 negocios del centro de la ciudad. Pero a como se acercó el día de la inauguración, empezamos a notar una recurrencia inusual de consumidores a los centros comerciales y la demanda nos rebasó. Ciertamente no teníamos una medición nosotros cercana para ver qué tanto producto podíamos meter. Nosotros ciertamente asumimos de que la crisis económica que está ahorita golpeando Culiacán pues iba a afectar también este tipo de ventas. Sin embargo, la poca inversión que realizamos se nos vendieron 2 días antes. Hubo compras de pánico, incluso el mismo día, y un día antes habíamos agotado los artículos de venta relacionado con los niños.
11: El empresario detalló que las camisas y playeras con los colores nacionales fueron los productos más solicitados, y seguido los shorts y las calcetas, informó para Radio Fórmula Gilberto Mesa.
6: Y en el otro frente de los restauranteros, pues dice que no les fue tan bien como esperaban. Habla Carla Fernández García, es dirigente de la Canirac.
13: Esperemos que para los próximos partidos, que son ya por la tarde, tengamos una mejor respuesta. Nosotros desde nuestro sector seguimos trabajando para aprovechar pues la plataforma del Mundial y esperemos que las condiciones para poderlo transmitir pues vayan a favor de nuestro sector.
6: Esto es lo que comentó al respecto, dice, estas condiciones pues se les ponen complejas. En Mazatlán, ahí sí que pues les fue de maravilla, porque además de los eventos que se realizaron con ambiente futbolero este fin de semana, también en Culiacán se reportaron eventos futboleros, pero la ocupación en el puerto arriba del 80%. Carolina Medina nos tiene el reporte.
14: Mazatlán registró una ocupación hotelera del 81% durante este fin de semana, consolidándose como uno de los destinos turísticos favoritos del país. El principal atractivo fue el festival Mazatlán, la fiesta del fútbol, que convirtió la zona de Olas Altas en un espacio de música, deporte y convivencia familiar, con presentaciones de DJ Cheque Vargas, Adrián Cota, Lancer Z y el cantante puertorriqueño Guayna. El evento reunió a más de 16,000 asistentes entre turistas y locales. La actividad generó además una derrama económica superior a los 27 millones de pesos, beneficiando a hoteles, restaurantes, comercios y prestadores de servicios. La secretaria de Turismo de Sinaloa, Mireya Sosa Osuna, destacó que Mazatlán se fortalece como un destino de primer nivel gracias a la realización de eventos masivos que combinan entretenimiento y deporte, atrayendo visitantes y fortaleciendo la economía local. Con estos resultados, el puerto reafirma su liderazgo turístico a nivel nacional, respaldando por su oferta de playas, cultura, gastronomía y espectáculos de gran convocatoria, informó para Radio Fórmula Carolina Medina.
6: Ya que estamos en el puerto este verano, pues la aventura más increíble se encuentra en el Gran Acuario Mazatlán, y es que se puede conocer las tiernas capibaras, se puede divertir con los encantadores pingüinos y descubrir de cerca las impresionantes rayas águila y el tiburón limón. Hay que aprender, explorar y emocionarse con las exhibiciones de aves y de lobos marinos. Así es que esta experiencia en el Gran Acuario Mazatlán lo tiene todo. Todos los días está abierto desde las 9 de la mañana. Hay que vivirlo, es la invitación que nos hacen nuestros amigas y amigos del Gran Acuario Mazatlán. La verdad, yo ya fui ahora, precisamente en la última visita que tuve a Mazatlán. Hombre, qué maravilla. Y también en aprovechar precisamente estas actividades interactivas que se tienen con las propias especies. Vale la pena bastante conocer el Gran Acuario Mazatlán. Oiga, donde por cierto, hoy también la Comisión de Turismo en el Congreso del Estado hizo una reunión con el sector turístico, la Comisión de Turismo del Congreso del Estado, es con autoridades estatales, municipales, organismos empresariales y representantes de la industria turística en la entidad, pues estuvieron en esta reunión precisamente en el Congreso del Estado. Con esto nos despedimos agradeciéndole por elegirnos como su fuente de información confiable. Soy Felicitos Trujillo, le deseo que tenga una excelente tarde, mucho éxito en todo lo que emprenda. Se queda con Edgar Martínez.

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4: 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Las manifestaciones en la Ciudad de México y la inauguración del Mundial fueron los temas de mayor interés en la conversación digital. En el Claudiómetro Digital, el sentimiento positivo tuvo un aumento de 6 puntos porcentuales. Al final de esta edición destaca que el ciclista mexicano Isaac del Toro ganó la edición 78 del Tour de Auvernia.
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8: El pulpo es considerado el invertebrado más inteligente del océano. Razones, sangre azul y la increíble capacidad de cambiar de color y textura en segundos para camuflarse con su entorno. Puede escurrirse por grietas diminutas para escapar de peligros o buscar refugio. Sus 8 brazos están llenos de neuronas, lo que les permite sentir y manipular objetos de forma independiente y precisa.
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9: El encéfalo humano es el órgano más graso del cuerpo, compuesto por casi 60% de lípidos esenciales.
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12: Amigos y amigas de Fórmula Deportes de Sinaloa, ¿cómo están? Lunes. Una nueva semana en Somos Locales. 15 de junio y la Copa del Mundo continúa con sus partidos. Este fin de semana tuvimos duelos bastante interesantes, goleadas abultadas, resultados sorpresivos y el día de hoy no fue la excepción. Lo vamos a estar dialogando un poquito más adelante. Les habla su amigo Edgar Martínez, quienes les invita a que todo esto, que se queden con nosotros durante toda esta media hora. ¿Por qué? Porque tenemos mucha información relacionada a la Copa del Mundo. El análisis de los resultados de este fin de semana. México ya se está preparando rumbo a su segundo compromiso del Mundial ante la República de Corea del Sur. Hay que recordar que este partido se va a realizar en la ciudad de Guadalajara, en el estadio de las Chivas Rayadas del Guadalajara. Así que va a ser muy interesante lo que podamos desarrollar, cómo le fue a las selecciones de CONCACAF, de CONMEBOL. Hubo sorpresas gratas en esta justa mundialística de fin de semana, en esta jornada de sábado y de domingo. Y por supuesto que el día de hoy con un auténtico resultado histórico, lo que pasó con España y Cabo Verde. Pero antes de irnos con todo el rollo del mundial, yo les tengo una información bastante interesante relacionada, por supuesto, a la Copa del Mundo. Y es la siguiente. 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

0: Aprovechar que varios partidos del mundial se van a realizar en nuestro país y usted de Culiacán quiere ir a Monterrey, a la Ciudad de México o a Guadalajara, aproveche y estrene con Toyota y dése la vuelta por las sedes mundialistas. Ahora sí, la información que tenemos preparada es la siguiente. Este fin de semana estuvo con nosotros aquí en Culiacán Pavel Pardo. ¿Se acuerda usted de Pavel Pardo? Histórico mediocampista de las Águilas de la América y que también estuvo en el Stuttgart de Alemania. Estuvo en una firma de autógrafos que se realizó este domingo en la ciudad de Culiacán, en el parque acuático, donde convivió con las personas, firmó playeras, firmó balones, también estampitas, incluso portadas de videojuegos donde él apareció en su momento. Esto fue lo que dijo, tuvimos la oportunidad de platicar con él. Se siente muy contento por haber regresado a Culiacán. Mencionaba que tenía más de 20 años que no venía a esta ciudad. Vamos a escuchar a Pavel Pardo.
1: Pues la verdad, agradecerle primero a la gente por el tiempo, el espacio, por venir a convivir, a tomar una foto, agradecerle a los padres, traer a sus niñas, a sus niños, que creo que todos fuimos niños y creo que es el sueño de cualquier mexicano en el mundo o de cualquier niño en el mundo, ¿no? Ser el día de mañana pues un jugador de fútbol profesional y defender a nuestro país hoy que estamos con el mundial.
0: De tener a Pavel Pardo en nuestra ciudad, ¿por qué lo digo? Por cómo la gente se le rindió. Muy interesante también cómo muchos niños le hicieron preguntas, que si qué se siente haber jugado en el América, qué se siente haber jugado en una Copa del Mundo, el haber estado en Alemania, recordando que fue campeón con el equipo de Stuttgart en la Bundesliga. Muy pocos mexicanos tienen la dicha de presumir campeonatos de primera división en ligas top de Europa, y el de Jalisco, canterano el Atlas, que jugó en Tecos, estuvo con el América, con el ya mencionado Stuttgart, se retiró en el Chicago Fire de la MLS. Fue una auténtica dicha para todos los jóvenes que se hicieron cita en un evento muy interesante. Hubo retas de futbolito, hubo también eventos con trampolines de agua donde jugaron algunas cariadas, hubo grupos en vivo y obviamente la pieza principal, lo de Pavel Pardo, que aprovechando que también pudimos platicar con Pavel, le preguntamos que si cómo vio a la selección mexicana de fútbol y qué espera de este equipo en el mundial. Lo vamos a escuchar a continuación.
1: O sea, México, sí, obviamente es un partido de fútbol, se puede perder, se puede empatar, pero si salen con la mentalidad de ganar, si hacen todo lo posible por ganar, después las circunstancias son otras. Pero yo creo que la obligación siempre de los jugadores es dejar el 100% en la cancha, como lo hicieron el día 11, se consiguió la victoria, y ahora pensar en el partido que sigue.
0: Pensar en el partido que sigue. Para esta selección, para este equipo, obviamente se trata del combinado de Corea del Sur, que va a ser muy interesante este compromiso, donde ya incluso se están preparando algunas modificaciones, donde van a enfrentar a la selección mexicana, a la selección de Corea del Sur. ¿Por qué lo digo? Gilberto Mora, de entrada, parece que va a ser titular. El sacrificado sería el otro volante, el otro interior, estamos hablando de Brian Gutiérrez. Sabemos que de entrada Edson Álvarez va a jugar por César Montes debido a la expulsión por parte del Cachorro. Y finalmente se espera también una tercera modificación en el cuadro titular. Todavía no se ha hablado de quién podría ser ese movimiento. Podríamos ver, a lo mejor fuera un ratito, a un Álvaro Fidalgo. Incluso pensar en tener a otro elemento como extremo, como lo es Roberto El Piojo Alvarado. O inclusive buscar con un Guillermo Martínez, aprovechando su altura, competir ante los centrales de Corea del Sur que juegan en el Bayern Múnich, uno de los equipos más importantes a nivel mundial, competirles en la altura, porque va a ser muy complicado este compromiso. Vamos a aprovechar para saludar a las personas que nos están acompañando a través del Facebook de Fórmula Noticias Sinaloa, a los cuales nosotros estamos completamente agradecidos que, como todas las tardes de 3 a 3 y media, nos hagan un pequeño espacio en su agenda para tener la oportunidad de platicar del mundo del fútbol. ¿Qué están haciendo? Coméntenos, escuchando este programa durante su trayecto a casa. Hay quienes empiezan a trabajar a estas horas, también nos pueden escribir desde donde nos están sintonizando, si ya acompañados de los sagrados alimentos, si en familia, todo es válido y nosotros vamos a estar muy contentos de que nos puedan comentar. El tema de la selección mexicana, ya el día de mañana van a viajar a la ciudad de Guadalajara para comenzar con sus partidos de preparación. El combinado azteca tiene, hay que decirlo, un récord positivo ante el combinado de Corea del Sur en las Copas del Mundo. ¿Por qué lo digo? Se han enfrentado en dos ocasiones. La primera, en el año de 1998. El combinado azteca logró llevarse la victoria en aquel mundial en Francia. 20 años después, en Rusia, los derrotaron 2-1, curiosamente en el segundo partido de aquella justa mundialística. En aquella edición, México derrotó 1-0 a Alemania, ganó 2-1 ante la selección de Corea del Sur, perdió 3-0 ante el combinado de Suecia en una de las peores partidos que ha vivido la selección nacional, y ya sabemos cómo les fue ante el equipo de Brasil. ¿Puede o no México correr peligro ante Corea del Sur? Yo considero que sí. Este partido va a definir el rumbo por completo que va a tomar el equipo del Vasco Aguirre en esta Copa del Mundo. Aquí se va a definir el liderato. Aquí también se puede definir si México va a continuar dentro de la ciudad, desde la capital del país durante la Copa del Mundo, recordando que si México avanza como líder de grupo, podría jugar los 16avos de final como local en la cancha del Estadio Ciudad de México. Y si logran avanzar hasta los octavos, también en el Coloso de Santa Úrsula se estaría desarrollando esta llave, dependiendo el rival, será obviamente esperando a tener ya el tema de las distintas combinaciones que se puedan esperar. Pero México necesita trabajar de mejor forma el tema de la tenencia del balón, desarrollar más las jugadas, aprovechar cuando tu equipo tiene la posición de la bola para tratar de ir al frente, para lograr este tipo de acciones que puedan capitalizar de mejor manera las jugadas de gol y tomar más la iniciativa. No deben repetirse los errores que se tuvieron ante Sudáfrica, que en su momento, obviamente, la euforia del partido inaugural no nos dejó presenciar o notar de mejor manera las fisuras que hubo en ese compromiso. Que México no supo aprovechar la ventaja numérica, que no pudieron, no quisieron. Yo quiero pensar que fue más un tema a lo mejor de no querer errar ya con un resultado favorable ante una selección que la verdad no te estaba mostrando nada en ofensiva, y a lo mejor ese tema terminó por mermarle al equipo de Javier el Vasco Aguirre un poquito la generación de las jugadas, mientras que Corea del Sur va a buscar obviamente tener su revancha ante el combinado nacional, recordando lo que pasó en esa Copa del Mundo, donde se quedaron en la fase de grupos, a pesar de que en el último partido lograron derrotar al conjunto de Corea del Sur. Veremos entonces cómo se desarrolla, recordando que Corea cuenta con elementos de altísima calidad, como Min Jae Kim, que juega en el conjunto del Bayern Munich. Tenemos a un In Beom Hwang, que está en la escuadra del Feyenoord. La máxima estrella, a lo mejor no de nombre, pero que sí vive un gran momento, es Kang In Lee, que se mantiene disputando partidos con el equipo del Paris Saint-Germain en la primera división de Francia y que actualmente es bicampeón de la Champions. Y la figura emblemática de esta selección, que es Heung-Min Son, que se mantiene jugando en el equipo de Los Ángeles FC, 33 años de edad, ya alejado de la alta competencia, pero sabemos que la calidad se mantiene en este futbolista, uno de los atletas más importantes que tiene este país asiático. Y más jugadores como Jigsung-eum, que juega en el Swansea City del balompié inglés, junto a Hee Chang-wan, se mantiene disputando sus compromisos con el Wolverhampton, quien recientemente descendió a la segunda división de Inglaterra, a la Championship, y será compañero de Raúl Alonso Jiménez. Este compromiso se va a llevar a cabo el día jueves en punto de las 6 de la tarde. Ya usted decide por qué televisora lo sintoniza. Vamos a ir a nuestro primer corte, a nuestra primera pausa, pero al volver, los resultados de esta jornada de fin de semana, las sorpresas, las goleadas, y también César Arturo Ramos, el árbitro de Culiacán, pitará el día de hoy en su tercera Copa del Mundo. Esto y más al volver del corte. Esto es Somos Locales.
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0: De regreso en Somos Locales a través de Grupo Fórmula Sinaloa por la 88.7 de la capital sinaloense, Culiacán. También para los que nos ven por Mazatlán, nos escuchan por la ciudad de Mazatlán, la 91.3. Antes de continuar, yo les tengo una información muy interesante relacionada a todos nuestros amigos que son amantes del cine y no se quieren perder lo mejor de la Copa del Mundo. Cinépolis Culiacán estará proyectando varios partidos de esta Copa del Mundo. De entrada, el calendario es para la fase de grupos y obviamente, dependiendo cómo se realicen las llaves, estaremos revelando los próximos partidos. Pero mañana hay compromisos bastante interesantes. Argentina contra Argelia. A las 6 de la tarde, usted puede aprovechar para ir a Cinépolis, comprar sus palomitas, su bebida favorita y disfrutar la magia del fútbol a través de Cinépolis Culiacán. Plaza Cinépolis, no se lo vayan a perder. Habrá más partidos que tendremos esta semana. El miércoles el Inglaterra contra Croacia en punto de la 1 de la tarde. El jueves 18 el compromiso de la selección mexicana ante Corea del Sur. El viernes el Brasil contra Haití. El sábado el Países Bajos ante Suecia. Y el domingo el España contra Arabia Saudita por Cinépolis Culiacán. No se lo pierdan, va a estar bastante interesante. Y hablando de los partidos, es momento de dialogar de lo que pasó en este fin de semana y por supuesto esta jornada de lunes. Empezamos con el viernes. Estados Unidos demostró un poderío espectacular derrotando 4-1 a la selección de Paraguay. Con una intensidad monumental, los paraguayos presionaban horrible y Estados Unidos aprovechó todos los espacios para vapulear a su rival. Grata sorpresa del equipo dirigido por Pochettino, un entrenador muy cuestionado con el conjunto estadounidense, donde no gustaban las formas, que incluso perdieron una final de Copa Oro ante la selección mexicana el año pasado, pero que iniciaron el pie derecho en esta Copa del Mundo. Canadá y Bosnia empataron 1-1, Qatar y Suiza, donde los qataríes sobre el final lograron empatar el partido, Brasil y Marruecos, yo les dije, ojo con Marruecos. Esta selección, en el pasado Mundial, se metió a una semifinal, el Sub-20 lo ganaron, y ya le compitieron de tú a tú a una pentacampeona del mundo y le sacaron un punto. Bien por Marruecos, que logró empatar este partido ante la selección de Brasil. Haití compitió pero no le alcanzó, cayeron 1-0 ante Escocia. Australia, grata sorpresa, le ganó 2-0 al combinado de Turquía. Y el día de ayer hubo goleadas, despidos y partidazos. Alemania, 7-1 ante la selección de Curazao. Muy poco de este equipo de CONCACAF, que bueno, sabemos el tema de esta selección, que en los últimos años ha incrementado su nivel, aprovechando la cercanía que tiene con el tema de Países Bajos, logrando nacionalizar a muchos jugadores que a lo mejor no nacieron en la isla, pero sí tuvieron formación en la primera división de Países Bajos o en otros lugares de Europa y que pueden jugar con esta selección. Curazao logró empatarle a Alemania al minuto 21, siendo así Comenencia el primer jugador de Curazao que mete gol en la Copa del Mundo. Musiala, Ondaib, Havertz, Brown, el mismo Schlotterbeck y Nemcha le pasaron por encima a esta selección. Partidazo Países Bajos y la selección de Japón. Los nipones compitieron muy bien ante los neerlandeses, sacándole un histórico resultado. Costa de Marfil sobre el final derrotó a la selección de Ecuador 1-0. Ecuador, con todo respeto, se habla mucho de esta generación que tiene mediocampistas y defensores en la élite europea. Hincapié, por ahí está Pacho, tienen también a Moisés Caicedo. Están en el Chelsea, están en el PSG, en el Leverkusen, pero en Copas del Mundo lo han logrado capitalizar mejor, buenas participaciones. He aquí el resultado, perdiendo ante Costa de Marfil, que regresa a una Copa del Mundo. Y Suecia derrotó 5-1 a la selección de Túnez. Este partido se jugó en la ciudad de Monterrey y fue el debut de la Sultana del Norte en este Mundial como sede de Copa del Mundo. Destacar que en este partido, después de esta goleada, el entrenador de Túnez, Sabri Lamouchi, fue destituido por la goleada y se habla también que hubo ciertos roces con la Federación de Fútbol de Túnez y por ende, en plena Copa del Mundo, deciden darle las gracias. Veamos cómo se desarrolla entonces Túnez en el campeonato, pero esto no es positivo. Y al día de hoy hubo sorpresas bastante agradables. Cabo Verde, un país de 150 mil habitantes ante España, una potencia del fútbol. ¿Y cómo quedó este partido? 0-0. Increíble el resultado, los españoles intentaron pero no pudieron, e incluso sobre el final los de Cabo Verde tuvieron un tiro de esquina, lograron conectar el remate, pero Unai Simón logró atajar ese balón, evitando así la tragedia española en su debut en Copa del Mundo. Curioso lo que les voy a decir a continuación. Desde el 2010 a la fecha, España solamente tiene 3 victorias. Copas del Mundo. 3 triunfos. México tiene 6 del 2010 a la fecha. Sin lugar a dudas, la selección española en los últimos mundiales, Brasil 2014 fase de grupos y Rusia 2018 junto a Qatar 2022 con octavos de final, ha dejado mucho a desear en las Copas del Mundo. Son los actuales monarcas de la Eurocopa, pero sí se necesita que esta selección se empiece a poner las pilas, y en estos momentos están jugando Arabia Saudita y la selección de Uruguay, están empatados 0-0 en el minuto 18. A las 6 de la tarde tendremos el partido de Irán ante la selección de Nueva Zelanda, y este partido significará el debut de César Arturo Ramos Palazuelos en esta Copa del Mundo. El árbitro de Culiacán estará pitando así su tercer mundial de manera consecutiva. Estuvo en Rusia, donde le tocó dirigir estos partidos, Brasil-Suiza en la fase de grupos, Polonia-Colombia de la misma ronda y Uruguay contra Portugal en los octavos de final. Recordaremos esa imagen donde estaba molestando a Cristiano Ronaldo. En Qatar incrementó su número de partidos, Dinamarca-Túnez de la fase de grupos de la misma ronda, Bélgica-Marruecos en los octavos de final, estuvo presente en el Portugal contra Suiza y pitó la semifinal de Francia-Marruecos. Hay mucha expectativa con César Arturo Ramos, ojalá lo podamos ver en varios partidos y por qué no pensar que podría tener la oportunidad de pitar en esta copa, en esta final de Copa del Mundo. Esperemos que su desempeño lo acompañe. Es uno de los mejores árbitros, bueno, es el mejor árbitro que hay en el fútbol mexicano, con experiencia en competencias internacionales, ha ido a pitar Asia, ha estado en Copa América, ha estado en torneos de alta envergadura a nivel de clubes. Sin lugar a dudas, esperamos y le deseamos toda la suerte al árbitro de Culiacán. Vamos a escuchar una cápsula muy interesante. Vámonos a los pasajes de la historia. Hay una información bastante buena relacionada con dos astros del balompié mundial.
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1: El Estadio Azteca no es solo concreto y pasto, es el corazón donde el fútbol se volvió eterno. Aquí, la historia no se escribió con tinta, sino con momentos que desafiaron la lógica y quedaron para la posteridad. En 1970 fuimos testigos de la perfección. Vimos a Pelé elevarse para coronarse como auténtico rey. Pero 1986 trajo la magia pura. En una tarde soleada, Diego Armando Maradona se convirtió en un mito ante Inglaterra. Primero con la picardía de la mano de Dios y minutos después marcando el gol de todos los tiempos, dejando a medio equipo inglés en el camino para bailar con la gloria y así acercarse al título. 2 eras, 2 astros y un solo escenario, el Azteca, el único estadio donde los dioses del fútbol decidieron ser inmortales.
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0: Por estas razones, el Estadio Azteca es considerado como la catedral del fútbol. Vamos con una información muy interesante para nuestros amigos de Mazatlán y toda la gente que se quiera dar la vuelta por el puerto sinaloense. 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Aproveche esta oportunidad muy buena de conocer el Acuario de Mazatlán, que tuvo una remodelación importante y que cuenta con ejemplares bastante bonitos. Es para toda la familia, para que conozcan a los pingüinos. Y no solamente es ver a los animales, es leer la información y que los más jóvenes se puedan ir nutriendo de manera intelectual, hablando de este específico punto de vista, sobre la fauna marina. Y vaya que en Mazatlán no hay mejor lugar que el acuario, así que aproveche y dense esta vuelta. Estamos llegando al final de una edición más de Somos Locales. Mucho que platicar para lo que queda de la semana. Conclusiones finales del tema de la selección. Tienen que seguir trabajando, tienen que buscar llevarse la victoria. Una derrota ante Sudáfrica, el empate todavía les puede dar el liderato, pero una derrota sería complicarse muchísimo la existencia. Y si esta selección quiere mantenerse en la Ciudad de México lo más posible, la mayor cantidad de partidos posibles, debe obtener los 3 puntos. Como Pavel Pardo nos comentó, nos platicó, la obligación de México es ganar. Paso a pasito, encuentro por encuentro, pero yo estoy seguro que este combinado nacional tiene lo necesario para terminar como líder de grupo, avanzar tranquilamente a la siguiente ronda y a partir de ahí ya vemos para qué alcanza, porque México y las rondas de eliminaciones directas de las Copas del Mundo tienen una historia bastante turbia y bastante maquiavélica. Con esto ahora sí hemos llegado al final. Agradecemos a usted, Radio Escucha, como todos los días, su amable su amable escucha, su elegirnos para cultivarse de la mejor información del mundial. Somos locales, agradecemos al buen Adolfo y a Caro en la producción. Nos escuchamos el día de mañana. Se queda con Héctor Frank en Francamente.
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22: 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Las manifestaciones en la Ciudad de México y la inauguración del Mundial fueron los temas de mayor interés en la conversación digital. En el Claudiómetro Digital, el sentimiento positivo tuvo un aumento de 6 puntos porcentuales. Al final de esta edición destaca que el ciclista mexicano Isaac del Toro ganó la edición 78 del Tour de Auvernia.
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0: Bienvenidos a un programa, a una emisión más de Hablemos Francamente, lunes 15 de junio, quincenita. Para los que chambean y ganan los días 15 y 30, pues a disfrutar de la vida. Ojalá les rinda mucho el dinero y pues ni modo, también a cuidarlo porque de pronto nos gastamos en cosas innecesarias. Pero bueno, por fin quincena, así que la vida nos sonríe a muchos. Espero que todos estén pasando un excelente inicio de semana y creo que comenzamos con el pie derecho en Culiacán porque nos recibió este lunes la mañana de hoy con una lluvia bastante rica que nos ha ayudado a mitigar bastante el calor intenso que hemos tenido en Culiacán. La temperatura al momento 32 grados centígrados que nos hace los mandados, porque la verdad ya habíamos tenido temperaturas cercanas a los 40 grados, así que 32 grados, estamos en la gloria ahorita aquí en Culiacán, un clima bastante favorecedor y bastante agradable el día de hoy. De hecho, se pronostican lluvias durante el transcurso de toda la semana, así que tome precauciones, no deje lejos el paraguas, téngalo ya a la mano por cualquier cosa, el impermeable, no deje de hidratarse y por supuesto usar bloqueador solar porque también de repente el solecito va a salir y va a ser de las suyas. Hoy es un buen día para salir a turistear por Culiacán, para salir a dar la vuelta, para salir a distraernos y es por ello que los voy a llevar de viaje a uno de los lugares más emblemáticos e icónicos de la capital sinaloense. Pero quien nos acompaña es nuestra amiga Ana Pau.
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4: Cuando pensamos en los lugares más emblemáticos de Culiacán, es imposible no imaginar los senderos, las palmas y la tranquilidad del jardín botánico. Sin embargo, pocos conocen la historia detrás de este espacio que hoy es considerado uno de los jardines botánicos más importantes de México. Todo comenzó gracias a la visión de un hombre, el ingeniero Carlos Murillo de Praec, un apasionado de las plantas que soñaba con crear un gran espacio verde para una ciudad que cada vez crecía más. Para hacerlo realidad, donó su propia colección de plantas, sembrando literalmente la primera semilla de lo que sería el Jardín Botánico de Culiacán. El proyecto se inauguró oficialmente en diciembre de 1986, en un terreno propiedad del gobierno del estado. Pero la historia no fue sencilla. Durante sus primeros años, debido a su privilegiada ubicación dentro de la ciudad, el terreno despertó el interés de desarrolladores inmobiliarios. Hubo momentos en los que el jardín estuvo en riesgo de perderse, pero la sociedad civil defendió el proyecto y evitó que desapareciera. Gracias a ello, este espacio logró sobrevivir y continuar creciendo. 10 años después, en 1996, nació la Sociedad Botánica y Zoológica de Sinaloa, organización que tomó la responsabilidad de proteger, administrar y desarrollar el jardín desde ese entonces. No solo se han dedicado a cuidar las plantas, sino también a impulsar la investigación científica, la educación ambiental y la conservación de especies en riesgo. Con el paso de los años, el jardín dejó de ser únicamente un espacio para observar plantas. En 2005 inició un ambicioso proyecto que buscaba integrar arte contemporáneo y naturaleza. Más adelante, la reconocida arquitecta Tatiana Bilbao participó en el plan maestro que transformó la infraestructura del lugar y le dio gran parte de la imagen que conocemos actualmente. Hoy, en sus 10 hectáreas, el jardín botánico alberga más de 1000 especies vegetales provenientes de distintas partes del mundo, distribuidas en 17 colecciones botánicas. También es refugio de cientos de especies de fauna silvestre, especialmente aves, y resguarda más de 300 especies vegetales bajo riesgo de desaparición. Además, cuenta con un herbario científico, un banco de germoplasma para conservar semillas y una importante biblioteca especializada. Su prestigio ha cruzado fronteras, ha sido reconocido entre los jardines botánicos más importantes de Norteamérica y es considerado un referente nacional en conservación y educación ambiental. Lo más sorprendente es pensar que todo comenzó con la colección personal de un apasionado de las plantas. Lo que inició como un sueño individual terminó convirtiéndose en uno de los tesoros más valiosos de Culiacán.
1: El Jardín Botánico de Culiacán es considerado uno de los jardines botánicos más bonitos de nuestro país. De hecho, dentro del botánico la temperatura disminuye entre 3 a 4 grados centígrados, esto debido a la gran cantidad de árboles y de plantas que hay dentro. Y también alberga más de 40 piezas de arte contemporáneo y esculturas, entre ellas las más famosas, pues una de ellas es el Encounter, que fue construido por James Turrell, y también una escultura que lleva por nombre Game Over, que es mejor conocido como el bochito del jardín botánico. Esta es una obra que todo Culiacán en algún momento nos hemos ido a tomar una foto por ahí porque nos llama la atención ver en medio del jardín botánico un bocho estrellado con un árbol. Pero bueno, pasando a otras noticias, se graduó la primera generación del taller comunitario para padres, madres y cuidadores.
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4: En Información de Prevención y Fortalecimiento Familiar, el Secretariado Ejecutivo del Sistema Estatal de Seguridad Pública llevó a cabo la graduación de la primera generación del Taller Comunitario para Padres, Madres y Cuidadores DECIDE, una estrategia diseñada para brindar herramientas socioemocionales a quienes tienen a su cargo adolescentes. Un total de 55 madres, padres y cuidadores concluyeron satisfactoriamente esta capacitación desarrollada durante 5 semanas en las colonias Villa Bonita y Lázaro Cárdenas, en la ciudad de Culiacán. El taller surgió a petición de los propios estudiantes que previamente participaron en el programa DECIDE dentro de sus escuelas, quienes consideraron que los conocimientos adquiridos también podrían ser de gran utilidad para sus familias, fortaleciendo así la comunicación y la convivencia en el hogar. La titular del Centro Estatal de Prevención y Participación Ciudadana, Tania Karina Parra, explicó que el objetivo principal fue proporcionar herramientas que permitan a las familias acompañar de mejor manera a sus hijos e hijas durante la adolescencia, una etapa marcada por importantes cambios emocionales, sociales y personales. Durante el desarrollo del programa, las y los participantes trabajaron en tres módulos. El primero, denominado Conozcámonos, abordó la importancia de la familia como espacio de protección y apoyo para niñas, niños y adolescentes. El segundo módulo, Informémonos, permitió identificar factores de riesgo a los que pueden estar expuestos los jóvenes. Finalmente, en Cuidémonos, se ofrecieron estrategias para fortalecer la comunicación familiar, establecer límites claros y mejorar los estilos de crianza. Las actividades se realizaron mediante dinámicas lúdicas y ejercicios prácticos que facilitaron la reflexión y el aprendizaje entre los asistentes. Una de las participantes, Viviana Zuleika Muñoz, compartió que gracias a este taller logró mejorar la relación con su hijo adolescente, aprendiendo a escuchar con mayor empatía y comprensión, además de adquirir herramientas que también le servirán en la crianza de sus otros hijos. Autoridades señalaron que esta primera generación permitió identificar una necesidad importante entre madres, padres y cuidadores de contar con espacios de orientación que les ayuden a enfrentar los retos actuales de la crianza y la adolescencia. Con este tipo de acciones, el programa Decide amplía su alcance, pero no solo trabajar con estudiantes, sino también fortalecer el entorno familiar, promoviendo una mejor comunicación, la prevención de riesgos sociales y la construcción de comunidades más seguras y participativas en Sinaloa.
5: Fueron 55 adultos al cuidado de adolescentes quienes recibieron esta capacitación socioemocional para protegerlos y acompañarlos y sobre todo ayudarlos a mejorar su relación con sus hijos e hijas adolescentes en esta etapa tan compleja de la vida, porque yo me acuerdo cómo le hacía la vida de cuadritos a mis papás en esa etapa, pero no es porque uno no los quiera, sino porque la verdad es que uno no se aguanta cuando está en la adolescencia. Ahí los papás pagan todo el karma que deben, pero está padrísimo que exista este tipo de talleres. Y bueno, algo que a mí me gusta mucho de esta temporada del año es que es la temporada de la ciruela. La ciruela, que es una de las frutas favoritas, no solamente mía, sino seguramente de muchos sinaloenses. Y por si no lo saben, aquí en Sinaloa hay una feria de la ciruela que se lleva a cabo en Aguacaliente, de Gárate, en el municipio de Concordia.
4: Este fin de semana, la comunidad de Aguacaliente de Gárate, en el municipio de Concordia, celebró con gran éxito una nueva edición de la tradicional Feria de la Ciruela, uno de los eventos más representativos de la región y una de las festividades que mejor reflejan la riqueza gastronómica y cultural del sur de Sinaloa. La edición 2026 reunió a más de 2.800 visitantes que acudieron para disfrutar de esta fiesta que desde hace más de 66 años rinde homenaje a la cosecha de la ciruela, fruto que se ha convertido en símbolo de la identidad para esta comunidad. Durante la jornada, productores locales ofrecieron una amplia variedad de productos elaborados a base de ciruela, desde fruta fresca y deshidratada hasta mermeladas, conservas, miel, aguas frescas, raspados, atole, tamales, empanadas e incluso cerveza artesanal, demostrando la creatividad y el trabajo de las familias de la región. Además de la oferta gastronómica, la feria permitió mostrar el talento de artesanos y emprendedores locales, fortaleciendo la economía de la comunidad y promoviendo el turismo rural como una alternativa para conocer las tradiciones sinaloenses. Autoridades estatales y municipales encabezaron la inauguración del evento, destacando la importancia de impulsar actividades que preserven las costumbres de los pueblos y generen oportunidades de desarrollo para sus habitantes. Uno de los momentos más emotivos fue la entrega de reconocimientos a Florencia Cabanillas y Luis López Arroyo, dos personas distinguidas por su trayectoria y aportaciones a la comunidad de Aguacaliente de Gárate. La celebración también contó con visitantes provenientes de diferentes municipios de Sinaloa, así como turistas de Puerto Rico y Canadá, quienes conocieron de cerca una de las tradiciones más arraigadas de Concordia gracias al programa Enamórate de Sinaloa. Con eventos como la Feria de la Ciruela, Aguacaliente de Gárate continúa posicionándose como un importante atractivo turístico y cultural del estado, preservando una tradición que ha pasado de generación en generación y que cada año atrae a más visitantes interesados en conocer los sabores, la historia y la identidad de esta comunidad sinaloense.
5: 2.800 visitantes disfrutaron de la riqueza gastronómica, artesanal y cultural de esta región, donde encontraron una gran variedad de stands de productores locales que tenían pues productos derivados de la ciruela. ¡Qué delicia! Que pues obviamente esta ciruela ha llenado de identidad a esta comunidad por generaciones. Gente hasta de Puerto Rico y Canadá los visitó este año 2026 y esperemos que este 2027 sigan recibiendo a más visitantes en esta feria tan llamativa, la Feria de la Ciruela 2026. Y ahora nos vamos, pero a un corte comercial, no se vaya.

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13: El Instituto Mexicano para la Competitividad informó que en 2025 el costo de la corrupción llegó a su nivel más alto en 10 años, ya que el promedio por ciudadano alcanzó los 5,432 pesos, un aumento del 15% respecto a 2023. El tipo de cambio se mantuvo en 17.20 pesos por dólar americano, de acuerdo con el Banco de México, mientras que el dólar interbancario se ubicó en 17.22 pesos y el dólar en ventanilla finalizó la jornada en 17.60 pesos a la venta. El índice de precios y cotizaciones de la Bolsa Mexicana de Valores cerró la jornada con ganancias de 0.37% para ubicarse en las 68.207.6 unidades. El precio de la mezcla mexicana de petróleo se ubicó en 81.92 dólares por barril. Informó Itzel Vanegas. 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
15: Gracias por continuar con nosotros, 3:45 de la tarde, y vamos a finalizar este programita con una entrevista. Tenemos aquí en cabina al doctor Gerardo Kenny Insunza, quien es director de Prevención y Promoción de la Salud en el estado de Sinaloa. Bienvenido, Gerardo, ¿cómo te encuentras?
16: Muy bien, pues, muy buenas tardes, espero que hayan comido. Pues aquí vamos a hablar el día de hoy, pues, del cáncer de próstata y después de lo que nos inviten. Pero, pues, un saludo a todas y todos.
15: Muchas gracias, Gerardo. Y sí, vaya que es importante hablar del cáncer de próstata, ya que apenas el 11 de junio fue el Día Mundial sobre la Prevención de este cáncer, ¿no?
16: Así es.
15: Oye, quisiera saber, Kenny, pues antes que todo, cuando hablamos del cáncer de próstata, ¿qué tan frecuente es esta enfermedad en México?
16: Fíjate que es una de las principales causas de enfermedad y de muerte en el adulto mayor. Uh-huh. Creo que no le hemos tomado la importancia necesaria al cáncer de próstata y por eso es importante fechas como esta, 11 de junio, donde nos recuerdan pues que existe el cáncer de próstata, que hay veces que hay muchos tabú. Uh-huh. El cáncer de próstata, el mejor diagnóstico que podemos tener es hacernos una prueba a los 45 años de edad, que es a través de un tacto rectal.
15: Okay.
16: En los hombres, en la mayoría, hay otras formas también de diagnosticarlo, pero la mejor es el tacto rectal, y pues vivimos en un país un poco machista donde tenemos muchos tabús, y muchas personas no van, y no solamente por el tacto rectal, sino tenemos una muy mala cultura. Por ejemplo, yo lo pongo en contexto, hay personas que incluso nunca se quieren hacer laboratorios de sangre, ¿no? Uh-huh. Empieza el año, en lugar de ver cómo van a estar y ver todo, cómo se encuentra su cuerpo, su metabolismo, dicen, no, yo no quiero hacerme estudio, prefiero no saber.
2: Claro.
16: Una diabetes, como la diabetes, ¿no? Dicen, no, ajá, ¿para qué me hace el estudio? Prefiero no saber, ya cuando haya complicaciones, cuando tenga problemas, que alguien me lo diga. Y pasa lo mismo con el cáncer de próstata. Muchas personas no acuden a las revisiones tempranas, a las detecciones oportunas, y cuando empiezan a tener síntomas, ya puede ser demasiado tarde, ¿no? Y cuando lo detectamos a tiempo, el cáncer de próstata tiene una curación hasta del 96%, imagínate.
2: Oh, súper alta.
16: Súper alta, solamente pues necesitamos hacernos los estudios a tiempo, detectar si hay alguna anormalidad e ir con el médico urólogo, que es el especialista en esto.
2: Muy bien, doctor, pero me gustaría saber, porque a veces uno no sabe cómo funciona el cuerpo, ¿cuáles son las señales de alerta que un hombre no debería ignorar y que puede representar, pues, tener este cáncer?
16: Pues mira, en las etapas iniciales no hay ninguna sintomatología. Por eso, la importancia de hacerse los estudios después de los 45 años de edad, ¿no? Pero cuando empezamos a tener algún problema, que hagas pipí, te quedes con ganas de orinar, como si no orinaras completamente, uh-huh, te puede arder al orinar, puedes tener sangrado cuando orines, al tener una eyaculación puedes también tener sangrado, okay, o puedes empezar a orinar como en tipo chorritos, y empezar a tener problemas en la noche de ir a orinar muy seguido, ya son uno de los síntomas iniciales de algunas enfermedades, pero principalmente del cáncer de próstata. Entonces, cuando ya uno debe decir, ¿sabes qué? Algo no está bien con mi sistema urinario, tengo que checarme, hay que ir con el urólogo, porque esto no es normal. Y a veces lo podemos confundir con la edad, ¿no? Pensamos que entre más edad vayamos teniendo, pues vamos a empezar a tener algunos cambios fisiológicos, que a lo mejor el calibre del chorro al orinar pues va a ir disminuyendo y eso, pero eso no es normal. Esto ya son algunos síntomas tempranos del cáncer de próstata. Ya otros síntomas pues mayores ya son dolor, pérdida del peso, dolor por ejemplo en la cadera, otras situaciones ya con un cáncer muy avanzado. Entonces hay que hacer el estudio, personas a los 45 años de edad, hombres, hay que ir a hacernos la valoración. También existe lo que es la prueba de sangre, el antígeno prostático, pero pues la mejor es el tacto rectal, porque es cuando el médico, antes de que empiece a ver algún síntoma, algún cambio, ya puede detectar con solamente tocar la próstata si hay alguna diferencia, alguna inflamación, si hay diferente tamaño, si se está un poquito más dura, entre otras situaciones. Es lo mejor, hay que vencer eso, yo ya tengo 40, ya casi me toca. Pues ni modo, hay que ir y hay que curarnos y concientizar a nuestros padres, ¿no? Uh-huh. Tenemos a veces personas mayores de 50, 60 años de edad que nunca han ido con un urólogo, uh-huh, que nunca se han hecho el estudio del antígeno prostático, y en ellos principalmente pues también hay que recordarles y llevarlos, ¿no?
2: Doctor, y entre los miedos y prejuicios que existen alrededor de este examen, del examen de la próstata, ¿cuáles son los principales mitos que todavía persisten entre los hombres?
16: Pues el principal es la prueba, ¿no? Uh-huh. La persona piensa que a todo mundo se la van a realizar y en cuanto lleguen, pues vámonos, ¿no? Eso es totalmente erróneo, ¿no? Primero el médico los tiene que consultar, les pueden solicitar algún estudio de imagen, les puede solicitar también el estudio de sangre, entre otras situaciones. El otro, pues, mito, no sé cuál pudiera ser, si la gente tiene algunas dudas, pero yo creo que es el que pasa muy desapercibido. Uh-huh. A veces pensamos mucho en el cáncer de mama, en el cáncer de cervicouterino, entre otros, pero el cáncer de próstata es de los principales cánceres en el hombre.
2: En el hombre.
16: Y claro, de las principales causas de muerte por cáncer. Entonces, pues es una de las situaciones más importantes. Segundo, pues, ¿cuál es el tratamiento, no? O sea, muchas personas piensan que a todos se les va a tratar igual, que los van a operar, que les van a poner quimioterapia, radioterapia, entre otras situaciones. Esto varía mucho de la forma o del momento en que se detecta el cáncer, ¿no? Hay unos que solamente ocupan cirugía, hay otros que necesitan una terapia ya de quimioterapia, radioterapia, y lamentablemente cuando ya es muy avanzado y no nos dimos cuenta o no le tomamos la importancia, el cáncer pues puede migrar a otros órganos y empezar a hacer metástasis, que significa que ese cáncer se fue a otro órgano, a otro lugar de nuestro cuerpo, y ahí se está desarrollando y ya pues es más complicado. Entonces, pues nadie queremos eso para nuestra familia, ni para nuestros padres, ni para nosotros mismos. Y el saber que el detectarlo a tiempo, pues tiene una... se cura el 98% de los cánceres, claro, de próstata. Entonces, algo tan sencillo como solamente tener la cultura de revisarnos.
2: Usted recomienda que uno se revise a partir de los 45 años. Esto es debido a que a partir de esa edad el hombre es más vulnerable a padecer este padecimiento.
16: Sí, y empiezan algunos cambios, y es cuando hemos visto en las estadísticas que es la edad donde más aparece el cáncer cáncer de próstata. Uh-huh. Pero si hay alguna persona, por ejemplo, de 40 años que tiene antecedentes de que su papá tuvo cáncer de próstata o ha tenido algún síntoma, también es recomendable hacerlo antes de los 45, ¿no? Entre los 40 y los 45 años de edad.
2: Bien, ahí ese dato es importante. Ojo a las personas que sus familiares, sus padres, sobre todo, bueno, su padre o su abuelo haya padecido esta enfermedad, porque pues sí tiene mayor riesgo de poder.
16: Así es importante ese preguntarnos, ¿no? De qué falleció mi abuelo, uh-huh, de qué falleció el bisabuelo, si los padres, porque, y decirle a nuestros hijos, ¿sabes qué? Pues hay antecedentes en la familia de este tipo de cáncer, de este tipo de enfermedad, pues tenemos a lo mejor alguna predisposición, hay que cuidarnos y estar atentos todos, ¿no?
2: ¿Hay hábitos que ayuden a reducir el riesgo de desarrollar este cáncer?
16: Pues está el hábito de la eyaculación. Ese es uno de los principales, el que las personas, los hombres, estén eyaculando frecuentemente, ¿no?
2: Aproximadamente.
16: Hay diferentes estudios.
2: ¿Cómo está el asunto? Digo, pues si ya nos va a pasar.
16: Pues hay que echarle ganas, ¿no?
2: Hay que ser más, pues un poquito más claros.
16: No, pues más de 20, 30 al mes.
2: Al mes, ah, pues sí son.
16: Entonces hay que echarle ganas ahí un poquito todo, ¿no? Pues no te va a ser algo que quite el riesgo. Uh-huh. Pero pues hay algunos estudios que dicen que sí tienen alguna relación, entonces claro, es importante. Los otros, pues que es importante en el cáncer. La mayoría de los cáncer, el alcohol es una de las principales causas de muchos tipos de cáncer, entre esto la próstata.
2: Vaya.
16: La obesidad. La obesidad, quiero recalcar, la obesidad es una enfermedad, uh-huh, y así hay que verlo. A veces pensamos que es como un estado pasajero y que, pues ahorita estoy gordito y no pasa nada porque nomás estoy gordito. No, cuando uno tiene obesidad ya es una enfermedad, y la obesidad empieza a tener muchos cambios crónicos en nuestro cuerpo, en nuestras células, va afectándolas con el tiempo, y también es una de las predisposiciones del cáncer, entre otros, algunas sustancias, el tabaco, entre otros. Si nosotros nos alimentamos bien, no fumamos, no tomamos alcohol y hacemos ejercicio, vamos a reducir algún porcentaje en la prevención del cáncer, pero no significa que vamos a prevenir todos los cánceres, ¿no? Aquí en el cáncer de próstata, la mejor prevención es la detección oportuna. No hay
2: importante
16: otra.
2: Señalarlo. ¿Algún otro dato que se nos esté pasando, doctor, para ya finalizar esta entrevista, o alguna invitación que quiera hacer a las personas, pues a dónde pueden acudir a hacerse este tipo de exámenes?
16: Pues mira, están en el sector público, se encuentra el IMSS Ordinario, el IMSS Bienestar, el ISSSTE, pueden acudir ahí. Es totalmente gratuito, pero pues si tenemos la oportunidad de ir con un médico privado, pues uh-huh, también es un poco más cómodo a veces, ¿no? Más porque necesitamos un tiempo más prolongado en la historia clínica, entre otras situaciones. Pues donde gusten ir, es totalmente gratuito en el sector público, y los invitamos a que acudan. Y pues acabamos también de pasar por el Día Mundial del Donante de Sangre. Esto es cierto, algo muy importante, porque nosotros en el servicio médico, los que estamos ahí en los hospitales y eso, hemos visto cómo muchas veces los pacientes sufren consiguiendo la sangre, ¿no? Alguna cirugía que requiera sangre, algún accidente, alguna situación, y que no encontramos quién nos pueda donar sangre. Hay muchos mitos, también hay personas que dicen, no sé a quién recurrir, el que conozco pues tiene tatuajes, entre otras situaciones. Pues uno de los mitos principales es eso, que si una uh-huh, persona tiene un piercing o un tatuaje, puede donar sangre. Sí puede hacerlo después de un año de que se lo haya realizado. Uh-huh. Si las mujeres están menstruando también, dicen, no, es que no puede porque se encuentra ahorita en su regla.
2: Claro.
16: Si no tiene anemia, claro que puede hacerlo. Otra pregunta en la donación de sangre, si las personas con diabetes pueden donar sangre, sí pueden donar sangre si no están usando insulina, y así otra situación. Entonces, yo los invito a que también donemos sangre antes que alguien lo ocupa, porque vamos a salvar muchas vidas. Me ha tocado conocer muchas familias que sufren buscando quién done. Ahí andan en todos los lugares, algunas incluso ofrecen pues algunos apoyos económicos, y es un gran calvario porque tienen a una persona enferma en el hospital que requiere de eso. hagamos la cultura, ahorita que todos queremos estar haciendo senderismo, alimentándonos bien, uh-huh, haciendo ejercicio, yendo, claro, al gimnasio, pues va a haber muchos donadores de sangres aptos. Vayamos y salvemos vidas, ¿no? Esto es algo que es una invitación personal.
2: Muchas gracias, doctor.

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5: Cuida lo que comes.
6: La hoja santa es una hierba que se utiliza con fines gastronómicos y médicos. Su forma de corazón es perfumada con un fuerte aroma, pero de sabor dulce. Forma parte de la familia de las pimientas. En la cocina, se usa para preparar carnes, salsas, caldos y quesos. Por su aroma, se usa también para aromatizar tamales y chiles rellenos, entre otros platillos. En la medicina, contribuye a disminuir la fiebre e inflamación de los riñones. La infusión de hoja santa es usada para tratar problemas respiratorios como el asma.
5: Conoce más.
7: La Gran Muralla China mide más de 21.000 kilómetros de largo, atravesando montañas y desiertos en el Gran Oriente.
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12: Hoy es lunes 15 de junio del 2026 y en la fórmula es, esta es la actualidad en información deportiva. Sorpresa en Atlanta. La selección de España se presentó en el Mundial y no pudo pasar del empate sin goles ante la debutante Cabo Verde. Fuerzas niveladas. Bélgica y Egipto dividieron puntos en Seattle, firmando un empate a 1 en actividad del Grupo G. Se presenta la celeste. En este momento, Arabia Saudita y Uruguay se miden en el penúltimo compromiso del día dentro del Grupo H en la ciudad de Miami. Cierran la actividad. Esta noche Irán y Nueva Zelanda culminan la jornada en el quinto día de la justa mundialista, enfrentándose en Los Ángeles a las 7 p.m. Fin del maleficio. Los Knicks de Nueva York derrotaron 94-90 a los Spurs en San Antonio y después de 53 años, Nueva York se proclamó campeón de la NBA por tercera ocasión en su historia. Con esto y más, inicia ya la Fórmula E Orbañanos y su gran equipo de comentaristas.
13: ¡Bueno!

0: ¿Cómo están? Buenas tardes, muy buenas tardes, bienvenidos, lunes 15 de junio, son las 5 de la tarde con 2 minutos. En estos momentos está perdiendo la selección de Uruguay 1-0 en Miami. Le estaremos dando más información y todo lo que ha sucedido el día de hoy en la Copa, así que le invitamos para que nos acompañe la próxima hora. Raúl Eduardo, muy buenas tardes.
1: Raúl, José Luis, buenas tardes a toda la gente que nos acompaña. Me parece que hasta ahora lo mejor ha sido el Países Bajos contra Japón. Qué gran partido el de ayer en Dallas. También el primer tiempo de Estados Unidos fue realmente espectacular.

0: El viernes anterior contra una Paraguay muy flojita en el primer tiempo, pero Estados Unidos realmente sorprendente, y el 0-0 hoy de la selección de España, que no pudo abrir a la defensa de Cabo Verde, que se defendió muy bien.
1: Muy bien, este equipo de Cabo Verde tiene una buena cantidad de jugadores que actúan en Europa. Y caramba, la historia del portero la vamos a platicar un poquito más adelante, porque déjenme saludar a José Luis Cuevas. ¿Cómo estás, José Luis?
2: Hola, Raúl, qué gusto. Raúl Eduardo, amigos de la Fórmula E. Sí, bien lo comentan, buenos partidos. Me parece que nos deja ver este Mundial en muchos sentidos, que el tema físico va a ser fundamental. Ya lo habíamos visto en anteriores momentos, pero hoy me parece que España se nubló en cuanto a ideas, y el equipo de Cabo Verde físicamente empareja el juego y se lleva un punto histórico para ellos con Bocinha como figura.
1: También estaremos platicando de la selección. Me dicen que el día de mañana viajará ya a la ciudad de Guadalajara para enfrentar a Corea. Algunos posibles movimientos, uno obligado por la suspensión de César Montes. Hasta ahora la gran goleada ha sido la de Alemania, que le metió 7-1 a la selección de Curazao. Y bueno, vamos con reacciones justamente del equipo de Alemania.
3: Ich glaube, wir haben generell viele Konstellationen in der Mannschaft, viele Spieler, die reinkommen, die das Spiel.
4: Creo que en general tenemos muchas posibilidades de alineación en el equipo. Muchos jugadores que pueden salir desde el banquillo o empezar el partido. Denis, su mejor actuación fue en su primer partido del Mundial, si no me equivoco, y cuando aporta puntos de inmediato. Bueno, para eso está aquí. Creo que lo ha demostrado durante toda la temporada. Así que, claro, cuando tienes un arma así, creo que hay que utilizarla de vez en cuando. Sí, extremadamente valioso. Creo que se nota lo duro que trabaja el chico cada día. Y jugar así en su primer partido mundialista, marcando un gol nada más empezar, a su edad, es algo excepcional. Y no se trata solo de la calidad que aporta al campo, sino también de la clase de persona que es. Creo que es muy, muy humilde y respetuoso. Alguien que lo da todo en los entrenamientos cada día. Ese es el tipo de jugador que necesitamos en la selección, y por eso estamos tan contentos de tenerlo aquí.
1: Bueno, pues ahí está este hombre. Era, ¿cómo se llama?
0: Kai Havertz.
1: Havertz, sí, exactamente. Hablaba, ahora les diremos los datos de este jugador joven, muy joven, José Luis, de la selección de Alemania, que hizo su gol ya en Copa del Mundo y que es una de las grandes promesas del fútbol de Alemania, ¿no?
2: Sí, Nathaniel Braun es un jugador del Frankfurt de Alemania, y bueno, nos damos cuenta que esta selección, se hablaba mucho en la previa con Musiala, qué tanto iba a poder llegar a buen nivel, y no solamente es él, vemos a Pavlovic y vemos a jugadores que realmente están siendo muy sólidos. Incluso vimos por ahí a Rüdiger ya no ser tan referente de esta selección. Hay un buen recambio en Alemania.
0: Yo creo que no llegamos a julio, finales de julio, para que sea jugador del Bayern Múnich.
1: Así de.
0: Se los aseguro.
1: Oye, pasando, ya comentaste lo de Japón, la evolución que ha tenido el fútbol japonés, sensacional. Contra Países Bajos, el mejor partido hasta ahora de la Copa. Y ya llegando a lo que ha sucedido el día de hoy, pues la gran sorpresa de Cabo Verde contra España. Cierto que Cabo Verde tiene una buena cantidad de jugadores que actúan en Europa, o sea, es una de las características de esta Copa, ¿no? Los equipos africanos, no todos, pero la mayoría, tienen muchos futbolistas que actúan en Europa, y se ve. Ahora, Cabo Verde se ha defendido muy bien el día de hoy. Para mi gusto, España prácticamente, ¿cómo lo diría? No quiero decir sobrellevó el partido, pero como que nunca apretó, como que siempre pensaba que en cualquier momento iba a decidir, y no es un buen resultado para España, desde luego. Claro, esto apenas empieza, y las primeras fechas del Mundial suelen ser muy diferentes a lo que es el resto de la Copa.
0: Sí, sí, yo creo que España y Luis de la Fuente pensaron que en algún momento iban a hacer un gol, y Cabo Verde se defendió muy bien. Ojo, que Cabo Verde quedó en primer lugar de su grupo en la eliminatoria de África, dejó fuera Camerún, dejó fuera Angola, o sea, no es un rival que haya llegado de casualidad al Mundial, y se ve que está bien trabajado, y así se vio en cuestión de defensa. Llegó poco, pero llegó, también tuvo ahí un par de disparos al área, a la portería de Unai Simón. Y cuando tienes este tipo de partidos, necesitas jugadores desequilibrantes que en el uno a uno te hagan diferencia, que te puedan generar alguna ventaja, y hoy España no lo tenía, porque Lamine Yamal todavía no estaba al 100 y no lo metieron de inicio. Nico Williams todavía no está al 100. Tenían allá Jeremy Pino, que es un jugador que desequilibra, pero Luis de la Fuente decidió meter a Gaby, que Gaby es muy luchón, recupera muchos balones, pero creo que no era el jugador para España hoy. Dani Olmo entró muy tarde al partido. En fin, España, digo, creo que irá mejorando conforme pase el tiempo.
1: No, debe de mejorar.
0: Hay que recordar, España, su primer partido en Sudáfrica lo perdió con Suiza.
1: Sí, claro.
0: Argentina, el primer partido del Mundial anterior en Qatar, lo perdió 2-1.
1: Cuando salió campeón del mundo.
0: Con Arabia, ¿no?
1: Hay que recordar que cuando fue el Mundial de Italia, también el primer partido contra Camerún lo perdió y luego llegó a la final. La primera fecha es muy difícil que te dé el parámetro para lo que va a venir en la Copa.
2: Sí, y me parece que ahí está muy entendido. Ahora, la primera fase te entrega esta oportunidad para los mejores terceros. Por ello, yo no pondría como en alarma el tema de España, pero sí el que se pueda jugar el liderato. Es más, hablamos de Uruguay y de España para el liderato, a ver si no termina por ver una sorpresa en ese grupo, ¿no? Sí, y termine siendo Arabia.
1: Uruguay sigue perdiendo el partido, ¿no?
0: Pero ojo, España, si no tiene a Lamine Yamal bien, la va a tener complicada, ¿eh? Porque necesitas siempre, los equipos que son campeones, siempre tienen un jugador desequilibrante.
1: Yo agregaría, ¿no?, también a Nico Williams, ¿no?
0: O sí, sea, también.
1: Son dos jugadores muy, muy importantes. En fin, pues ahí caminando. Yo lo que digo de la primera fecha es que no puede ser parámetro. Ahí incluyo a la selección mexicana, ¿eh? Yo estoy convencido que México va a mejorar notablemente su nivel el jueves en Guadalajara y que no vamos a tener la actuación que se tuvo ahora, ya cuando se quita uno la presión del primer partido y todo esto, que mucha gente te dice, oye, pero es que, ¿por qué se presionan? Pues es que el ser humano es así, ¿no? Hay futbolistas que son privilegiados, que la presión se la pasan por el arco del triunfo, ¿no? Pelé con 16, 17 años, hizo cosas maravillosas, Maradona. Bueno, pero son los mejores del mundo. Y yo creo que el equipo mexicano va a mejorar notablemente.
0: Oye, pero México normalmente cuando necesita ser ese protagonista y cuando tiene que jugar bajo presión, no es el partido que más se le acomoda, ¿no?
1: Sobre todo contra rivales inferiores,
0: ¿no? O sea, normalmente cuando son Argentina, Alemania, Brasil, es cuando México da muy buenos partidos,
1: ¿no? Es raro eso, ¿no?
2: Sí, pero digo, al final, por ejemplo, el domingo vimos a Turquía, que tomó la iniciativa en el partido con Australia y lo agarraron en contragolpes y perdió el partido. Y hemos visto partidos donde en el papel es mejor un equipo y termina por hacer el gasto hacia el frente y le termina por costar el marcador.
1: Por este Australia muy diferente al que jugó contra México, el partido amistoso.
0: Sí, muy. Oye, en fin. Egipto, qué buen sabor de boca deja también. Oh, ¿no?
1: Muy,
0: ¿no?,
1: bueno.
0: Muy buen sabor de boca.
1: Muy, muy bueno. Egipto ha dado un gran partido el día de hoy y bueno, ha empatado con Bélgica, que también nos enseñó que tiene un buen equipo, pero Egipto ha dejado muy buen sabor de boca el día de hoy. Y hacemos una breve pausa. No se vaya, tenemos mucho, pero mucho más.

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8: 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Las manifestaciones en la Ciudad de México y la inauguración del Mundial fueron los temas de mayor interés en la conversación digital. En el Claudiómetro Digital, el sentimiento positivo tuvo un aumento de 6 puntos porcentuales. Al final de esta edición destaca que el ciclista mexicano Isaac del Toro ganó la edición 78 del Tour de Auvernia.
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11: Iniciamos en España, específicamente en la capital, en donde se da a conocer que Marc Cucurella dejará al Chelsea para convertirse en nuevo refuerzo del Real Madrid. El lateral izquierdo español arribará a la entidad blanca a petición expresa de José Mourinho en un acuerdo de 55 millones de euros más 5 en variables por las próximas 6 temporadas. Nos mantenemos en España porque también se dio a conocer esta mañana que el argentino Martín Anselmi se ha convertido en el nuevo director técnico del Elche. El ex estratega de Cruz Azul, Porto y Botafogo busca terminar con una mala racha en sus más recientes gestiones, arribando a la primera división de España para intentar asegurar la permanencia del Elche y su competitividad en la parte media de la tabla. Quiero un equipo agresivo que reaccione inmediatamente tras perder la posesión. Fueron las primeras palabras de Anselmi tras ser anunciado por el Elche. Y cerramos aterrizando en Italia porque el técnico portugués Rubén Amorim está cada vez más cerca de convertirse en director técnico del AC Milán. De acuerdo a la prensa europea, el ex entrenador del Manchester United, quien saliera con malos resultados de Old Trafford, arribaría al conjunto rosonero con un contrato hasta junio de 2028 y un salario de 3.5 millones de euros por temporada, además de bonificaciones sujetas al cumplimiento de objetivos deportivos, siendo la prioridad regresar al club a la Champions League. Esto fue una vuelta por el fútbol internacional. Continuamos en la Fórmula ES.
12: Bueno, sigue perdiendo Uruguay.
13: Sigue perdiendo Uruguay 1-0, minuto 50. Está apretando fuerte la selección charrúa.
12: Bueno, vámonos a Los Ángeles, California, en el partido que lo podríamos llamar el partido del morbo, ¿no? Porque juega la selección de Irán en Los Ángeles, California. Humberto, ¿cómo estás? Muy buenas tardes.
14: Hola, ¿qué tal, Raúl? Le doy un saludo efectivamente a las afueras del estadio Ciudad de Los Ángeles. Está pues arribando la afición, la gente, mucha gente de todos los países, pero hay muchos mexicanos, Raúl, presenciando este partido que ha causado, pues sí, como bien dices, mucha la atención tanto de las autoridades locales, de las federales, ni se diga. Hay mucho cuerpo de seguridad de todos los niveles, desde local y federal. Hay agentes encubierto y bueno, Raúl, nos cuentan algunos iraníes que hay un jugador, Sadar Azmón, que es un delantero, uno de los mejores delanteros de la selección iraní, que está preso por apoyar al pueblo iraní, y bueno, de ahí en fuera no fue convocado a esta selección. Sin embargo, pues continúa luchando desde el 2022. Y también pues Amir Azdani está encarcelado, otro jugador futbolista. También nos platicaban algunos ciudadanos iraníes que hay que, bueno, ejecutaron a un boxeador profesional. Y bueno, esto es lo que ha llamado mucho la atención, Raúl, de la afición, de los medios de comunicación. Empezaron a manifestarse hace unos momentos.
12: Oye, dime una cosa, Humberto. Hay mucha vigilancia, me dices, pero ¿qué tipo de vigilancia? O sea, patrullas, ¿de qué tipo de vigilancia?
14: ¿Ejército? Están recorriendo a caballo, en carros de esos pequeños de golf, están caminando, están fuertemente armados. Nos tocó ver a policías federales con armas de alto poder. Y bueno, damas, empezaron ellos aquí a manifestarse y de inmediato se vinieron los agentes de seguridad nacional, pues a los alrededores, porque ellos mencionan la palabra, pues palabras fuertes que son, las autoridades no les gusta que se digan, y bueno, no las repito porque son bastante fuertes, Raúl, y están llamando a los terroristas, en fin, hay muchas personas que están manifestándose, hay jugadores que fueron profesionales de su país, también acabo de platicar con uno, que es el que me habló un poco del deporte de iraní, y que por eso varios no vinieron a esta selección. Raúl, ayer llegó, entrenaron en Carson, fueron recibidos pues bien de alguna manera, pero también hay personas que no los quieren porque según ellos me decían que apoyan al gobierno. Y bueno, eso pues no les gustó a los aficionados iraníes, es por eso que están manifestándose en estos a las afueras del estadio Ciudad de Los Ángeles, Raúl.
13: Oye, Humberto, entonces Irán sí pudo llegar ayer a Los Ángeles, porque se habló mucho de que tenía que llegar el mismo día del partido. Sí llegó ayer finalmente y se pudo concentrar como un equipo, como cualquier equipo.
14: Efectivamente, llegó en un autobús custodiado por autoridades federales bastante altamente armadas también. Fueron a Carson, ahí donde juega el Galaxy, y bueno, ahí estuvieron entrenando, ahí se manifestaron también a favor y en contra, y bueno, se desarrollaron bien sus actividades. Ahora, no sabemos, si yo creo que ya deben estar en el estadio, seguramente lo trajeron también bastante custodiado el autobús de iraní, porque dice el autobús mismo, dice la palabra del país, el nombre del país, Irán, así es que puede ser identificado fácilmente.
12: Oye, Humberto, y ahora sí que juegan y se van a Tijuana nuevamente.
14: Sí, juegan y se van a Tijuana inmediatamente, que también nos platicaban algunas personas que pues no fueron tratados muy bien allá en Tijuana, y bueno, definitivamente ellos vienen a apoyar al equipo. Hay personas que no vienen, traen fotografías del jugador que está encarcelado, y bueno, terminando el juego, sí, efectivamente se regresan rumbo a Tijuana a seguir a su centro de concentración para después viajar, Raúl.
0: Oye, Humberto, te saludo con mucho gusto de este lado, José Luis. Hola, Cuevas. Luis. Hablar un poco de qué tan importante puede ser esta baja de Asmón. No sé si se habló en conferencia de prensa, si de plano el tema está de alguna manera ya fuera de, porque es un jugador que en 90 partidos ha marcado 57 goles. Es un goleador de esta selección que se va a perder la oportunidad de un mundial.
14: De acuerdo a la persona que me platicó de Asmón hace unos momentos, me dice que está en Rusia porque juega. Estaba jugando en Rusia, uno de los mejores delanteros, como bien lo mencionas. Él nos dijo también que él no vino, definitivamente no fue llamado a la selección nacional de Irán, y bueno, se quedó, y pues muchos traen su fotografía aquí para pues apoyarlo de alguna manera, pero sí, definitivamente pues no fue convocado por la selección iraní para representar a su país, ya que pues como dicen ellos mismos, los iraníes que me han dicho, él apoya al pueblo iraní.
12: Perfecto, Humberto, un abrazo, seguimos en contacto, deseando que no vaya a suceder nada anormal, pues, un abrazo, Humberto.
14: Igualmente, Saúl, saludos, buenas tardes.
12: Gracias, ahí está, bueno, no me acuerdo quién decía y utilizaba mucho la frase que el deporte y la política no se mezclan.
0: Sin duda.
12: Hombre, cada vez se mezclan más, ¿eh?
13: Sí, a mí me parece una situación realmente lamentable y terrible, ¿no? Digo, al final es muy complicado, y yo creo que aquí sí a la FIFA le dijeron, ¿sabes qué?
12: Así.
13: Ni te metas, bueno, ¿no? Así son las cosas, pero sí, es lamentable el hecho de que le haya dado el señor Infantino aquel premio de la paz al presidente de Estados Unidos.
12: ¿A poco
13: Unidos,
12: tú crees, ¿no?, que Infantino le hace caso a Trump?
0: Y habrá que ver qué sucede más adelante. Infantino, incluso en aquella conferencia de ceremonia inaugural en el Estadio Ciudad de México, hablaba de que al final estos temas él no puede hacer mucho, y su frase fue: hace 4 años en Qatar se decían peores cosas y pasaron peores cosas y se hizo el Mundial, como si fuera una manera de querer justificarse. Y bueno, hace 8 años con Rusia también se hablaba mucho, al final no pasó nada, pero es un hecho que las sedes últimamente han tenido ese detalle que no ha unificado el fútbol como él quiere verlos unidos en la cancha, ¿no? Según el discurso.
12: Yo la verdad llegó un momento que pensé que Irán no iba a venir a la Copa del Mundo. Finalmente, qué bueno, porque los futbolistas no tienen nada que ver la selección de Irán y la gente que necesita algo, porque imagínense nada más cómo viven en Irán en momentos terribles como están viviendo. Pero lo de Infantino y Trump tiene una cosa. Si Trump le dice a Infantino, ponte peluca, se la pone, pero me queda clarísimo, o sea, simple y sencillamente, hijo, es una palabra que no quisiera usar, pero se vio muy lambiscón con Trump, y bueno, pues finalmente ojalá juegue Irán, ojalá tengan una buena actuación, eso sí, regresan rápidamente a Tijuana, que fue una solución, pues, digo yo, de lo más acertado, ¿no?
13: Sí, definitivamente lo más pegadito a la frontera, que tuviera algo organizado en donde pudieran entrenar, sin duda. Juegan en Los Ángeles, después van a Seattle y después vuelven a jugar
0: en
13: Los Ángeles, ¿no? Por cierto, qué cantidad de gente ha habido en los estadios, ¿eh?
12: No, muy buenas entradas.
13: En Estados Unidos, en estadios enormes, prácticamente todos los estadios llenos, ¿eh?
12: Y aquí en México los dos partidos que se han jugado también con muy buena entrada. Y
0: tres ya con Monterrey ayer, que se disputó el...
12: Tres, claro, tres, Monterrey sí. Ayer.
0: Ayer de 51,243 fue poco más de 50,000 aficionados, no alcanzaron el lleno total, pero fue una muy buena entrada ayer en el Suecia 5, Túnez 1, adiós al técnico de Túnez.
12: Eso está fuera el técnico de Túnez. Sí. En Guadalajara la gente con los coreanos ha hecho una comunión sensacional, pero les digo una cosa, en Monterrey con los suecos, ahí se van también, ¿eh?
13: Sí, de que, ahí no, se de van. Que somos amigueros y fiesteros, somos amigueros, hombre, y fiesteros. Oye, el coreano viene desde aquel gol en... No me acuerdo si fue Min el que le hizo el gol a Alemania en el Mundial.
0: Sí, cuando nosotros con Suecia, curiosamente, exacto, nos jugábamos el liderato del sector.
13: El coreano, hermano, ya eres mexicano, viene desde
0: tiempos de Rusia.
12: Ahora, los coreanos, pues igual que el mexicano, son buenos para la fiesta.
13: Buenos, sí.
12: Muy buenos.
13: Y para el tequila. No. Oye, el espectáculo del estadio del SoFi Stadium el viernes en Los Ángeles, ¿qué estadio? Y la producción y todo lo que se armó fue realmente espectacular.
0: Ahí debió ser la final desde mi perspectiva, pero era el más rebelde el dueño del estadio de Los Ángeles y no permitió muchas cosas que sí permiten en New Jersey.
12: Con esto hacemos una pausa, no se vaya, ya regresamos.
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0: 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Explorando la naturaleza.
6: Bosque Nuboso de Monteverde, Costa Rica. Este santuario biológico es uno de los bosques más famosos de Centroamérica debido a su constante neblina y su increíble biodiversidad. Situado en la división continental, el Bosque Nuboso permite la existencia de miles de especies de orquídeas, insectos y aves icónicas como el quetzal. Es un laboratorio vivo para científicos que estudian el cambio climático, ya que su ecosistema depende directamente de la humedad de las nubes que lo atraviesan.
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6: El corazón de un pavo real es tan pequeño como una nuez, pero late muy rápido.
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8: En el ciclismo, el mexicano Isaac del Toro se alzó ganador del Tour de los Alpes, ganando la séptima y octava etapa, a la que la última llegaba con una desventaja de 49 segundos. Esto en la lucha por el título, y terminó remontando el día de ayer, recorriendo 120.1 kilómetros en 3 horas 35 minutos y 7 segundos. El australiano Luke Towell fue el perseguidor más cercano en la clasificación general del nacido en Ensenada, con 54 segundos más. Ya es la tercera victoria para el mismo del Toro en esta 2026, previa a lo que será el Tour de Francia. En la Fórmula 1, Lewis Hamilton consumó su primera victoria con Ferrari después de adjudicarse el Gran Premio de Barcelona. El británico logró su triunfo número 106 con 41 años de edad. El podio lo completó George Russell de Mercedes y Lando Norris de McLaren, ambos pilotos de la Gran Bretaña. Por su parte, el mexicano Sergio Pérez de Cadillac finalizó 14. En el tiro con arco, la delegación mexicana finalizó su participación dentro de la Copa del Mundo en Turquía con una cosecha de 8 medallas, con el oro de Andrea Becerra, las 4 platas de los equipos femeniles de compuesto y recubo, además de las platas individuales de Ana Paula Vázquez y Sebastián García. Las medallas de bronce llegaron con el equipo mixto de arco compuesto y el equipo masculino.
9: Señor Burak, Raúl Rabledor, amigos, qué gusto saludarlos. Varios temas que platicar con ustedes. Por pronto, lo que hace Isaac del Toro, que está de regreso, este ciclista de Ensenada de 22 años, que había sufrido un accidente, lo que lo había marginado de diversas competencias. Sin embargo, este fin de semana se impone en el Tour a Vendron Alps, en donde gana las etapas 7 y 8, en este gran regreso que ha tenido la actividad Isaac del Toro, que además en la etapa, la última, tuvo un ataque definitivo cuando estaban todavía en la montaña alta, unos 8 kilómetros de la meta, y de ahí se fue en solitario para conseguir la primera posición Isaac del Toro, que es el que ha conseguido ahora su tercer título en una prueba por etapas en lo que va de Tour Mundial en este 2026. Así como le va muy bien a Isaac del Toro, pues lamentablemente la historia sigue siendo la misma con Checo Pérez. En esta ocasión la Fórmula 1 corrió en Barcelona, donde Kimi Antonelli estaba buscando su sexta victoria de manera consecutiva. Lamentablemente esta no se presenta, se tiene que retirar desde la segunda posición. Y aquí hay varias cosas interesantes que se desprenden del podium, porque son tres pilotos británicos. Es Lewis Hamilton, seguido por George Russell y también por Lando Norris. Es el primer podium todo británico en la Fórmula 1 desde 1968. Además, son tres escuderías diferentes: Hamilton con Ferrari, Russell con Mercedes y Norris con McLaren. Otra cosa interesante es que es la primera victoria que consigue con la escudería de Ferrari Lewis Hamilton, la primera que tiene en su palmarés desde que ganó en Bélgica en el 2024, y es su triunfo número 106. Ha ganado 106 carreras en la Fórmula 1, y curiosamente es la primera victoria para Ferrari también desde el 2024, cuando se pusieron en la Ciudad de México. En cuanto a Checo Pérez, posición número 14, queda a tres vueltas de Lewis Hamilton, que por cierto gana también con lujo de facilidad la carrera, porque se impone con 19 segundos y medio sobre George Russell. Y el coequipero de Checo Pérez en Cadillac, que es Valtteri Bottas, él lamentablemente se retira a la altura de la vuelta número 15. Así que continúan los problemas para Cadillac en su temporada de estreno dentro de la Fórmula 1. También platicar acerca de lo que sucedió con los Knicks. Un reconocimiento para Raúl, porque él dijo que los Knicks iban a ser campeones en la NBA. Un equipo que se impone el sábado en San Antonio por 94-90, rompiendo de esta forma esa mala racha de 53 años sin conquistar un solo título. Es el segundo en la historia de los Knicks. Habían ganado en el 70 y después en el 73. Ahora lo hacen en esta temporada, cobrando también venganza el equipo de San Antonio, que les había ganado las finales de 1999, y la fiesta que se desencadenó en Nueva York. Si hubiera sido una fiesta ideal, si es que el partido hubiera sido en el Madison Square Garden de Nueva York. Sin embargo, ese quinto partido lo gana en San Antonio, pero la fiesta de toda la noche y toda la madrugada y todavía de este domingo fue espectacular en Nueva York. Si hay un equipo que es querido, es el de los Knicks de Nueva York, que además habían coqueteado, habían tenido un romance con el desastre, y bueno, pues ahora se llevan este título. Un equipo que tiene una resiliencia enorme, que vino de atrás. Creo que la serie básicamente la ganaron en el partido número 4, cuando San Antonio tenía ventaja de 29 puntos. Era para empatar la serie a 2 victorias por bando, para que la serie se hiciera ahora ganar 2-3, y 2 de 3 partidos serían posiblemente en San Antonio, pero el equipo de los Knicks vino de atrás, y en el juego número 5, en el definitivo, el equipo de San Antonio ganaba por 10 puntos cuando quedaban todavía 8 minutos y medio por jugar, pero bueno, finalmente San Antonio no pudo conservar esa victoria. Lo que ha sido esta postemporada para los Knicks: ganaron sus partidos en un margen, vamos, tuvieron 283 puntos más que toda la oposición durante toda la postemporada, superando lo que había realizado Golden State, que había ganado sus partidos en 2017 por un margen combinado de 230 puntos. Pues ahora es una nueva marca. Ahora, a pesar del título de los Knicks, ellos no aparecen como favoritos para imponerse en la próxima temporada. En las apuestas, quienes dominan en este momento son San Antonio, que por cierto dice Víctor Wembanyama que tuvo una muy dolorosa, pero una gran lección tras lo que ocurrió en esta serie final. Así que San Antonio es número 1 en las apuestas. Oklahoma City es el número 2, y luego los Knicks aparecen en el tercer puesto. Así que se acabó esta larguísima postemporada del básquetbol de la NBA con el título de los Knicks de Nueva York. Mientras tanto, México sigue coleccionando buenos resultados dentro del tiro con arco en la Copa del Mundo, en donde se presentaron tanto la modalidad de arco compuesto como también recurvo. Esto fue en Antalya, en Turquía, y México se va con una medalla de oro, 4 de plata y 2 de bronce. Las dos últimas medallas fueron por conducto del equipo femenil, 2 medallas de plata, primero por equipos con Alejandra Valencia, Ana Paula Vázquez y también Ángela Ruiz, ellas que ganaron medalla en la pasada edición de los Juegos Olímpicos en París. Cayeron en la final en contra de China por 5-3, y Ana Paula Vázquez llegó a la final frente a una china, Ying Yishu, quien finalmente le gana 7-3. Ahora es la primera medalla que consigue en Copas del Mundo Ana Paula Vázquez, así que es un resultado realmente extraordinario. Y dentro del béisbol de las grandes ligas, pues de lo más destacado a platicar, el equipo de los Atléticos, que en el 2028 estará jugando en Las Vegas, todavía este año, y el que sigue estarán jugando en un parque pequeñito de ligas menores en Sacramento, pero ya tuvieron una probadita del área de Nevada de Las Vegas en esta semana, par de series contra Cerveceros de Milwaukee, contra los Rockies de Colorado. El día de ayer, la pizarra final fue 23-9. Vino el jackpot para el equipo de los Rockies, que se llevó la victoria sobre los Atléticos de Las Vegas, mientras que el día de hoy inició una gran serie en el béisbol de las mayores, Tampa Bay en contra de los Dodgers. Tampa está un juego atrás de los Yankees en la división del este de la Liga Americana. Sigue remontando carreras el mexicano Jonathan Aranda. Problema para los la Raya de Tampa es que se metieron recientemente en una mala racha, y por eso es que han sido rebasados por los Yankees. Mientras que los Dodgers de Los Ángeles tienen ventaja de 7 juegos sobre los Padres en la división del oeste de la Liga Nacional. Sin embargo, también hay que tomar en consideración que los Dodgers tienen una batalla más, y esta es la de ganar la primera posición de la Liga Nacional. En este momento el mejor equipo es el de los Bravos de Atlanta, que le lleva 1.5 juegos a los Dodgers, así que es una serie muy importante esta para los Dodgers en contra de los de la Raya de Tampa, que estamos llegando prácticamente a la mitad de la campaña del béisbol de las mayores. Raúl, Raulador, les mando un abrazo y estamos en comunicación el día de mañana.
10: Bueno, pues ahí está, gracias Enrique. Lo de los Knicks, ¿no? Tú decías que los Knicks, yo decía que los Spurs, y con todo respeto para la gente Cruz Azul, la cruzazolearon los de San Antonio, ¿no? Tuvieron todo para ganar.
11: ¿Sabes qué?
10: Varios partidos, ¿eh?
11: Yo decía que los Knicks porque por la ciudad, porque llevaban mucho tiempo sin ser campeones, porque habían hecho una gran postemporada, pero la realidad es que San Antonio tenía mejor equipo y tenía todo para ser campeón. Pero se presionaron, ¿no? Y Víctor Wembanyama, el famosísimo Wemby, no jugó unas buenas finales. No. Tuvo muchos errores en las finales y no jugó como el MVP o el jugador más valioso que fue en la temporada, y le acabó pesando a San Antonio.
12: Sí, sí. Creo que al final eso fue clave. Además, qué momento para el sábado por la noche en New Jersey y Nueva York, ¿no? Con el Marruecos-Brasil y la fiesta de los Knicks prácticamente en estos dos lugares tan cercanos.
10: Pero Marruecos-Brasil ni lo pelaron.
11: La fiesta de los Knicks en Manhattan completo.
10: Oye, ni cuando ganan los Yankees la Serie Mundial festejaron como festejaron a los Knicks, ¿eh?
11: Sí, es que llevaban
10: una locura.
11: Bueno, pero espérate ahora que cuando vuelvan a ser campeones los Yankees, ¿eh? Porque también los Yankees llevan, creo que 18 años sin ser campeones.
10: Por ahí, festejo, ¿no? Hay una escena donde hay miles y miles de personas festejando y todos cantando la canción de New York, ¿eh? Uh-huh. O sea, es sensacional. No fue un ambiente maravilloso, pero maravilloso. De esos que se ven muy de vez en cuando.
12: 2009, la última vez que
10: ¿cuándo?
11: Yankees. 2009. Sí, casi 20 años. 17 años llevan. Pero para bueno, un equipo como los Yankees es muchísimo tiempo, muchísimo.
10: Ahora, ¿cómo
11: tiempo
10: influyó que un equipo de Nueva York estuviera en la final, ¿no?
11: Sí, claro. Sí.
10: Sin lugar a dudas.
11: Y con lo que genera el ambiente en el Madison Square Garden, la cantidad de figuras que siguen a los Knicks y que iban al partido, todo eso pues le va dando un realce todavía más importante.
10: El Madison Square Garden durante muchos años fue la catedral del boxeo mundial, ¿eh?
11: Sí.
10: Mucho tiempo. Regresamos.
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10: La selección de Bélgica no pudo vencer a Egipto en su debut mundialista en la edición 2026. El combinado belga recurrió a Romelu Lukaku apenas para alcanzar el 1-1. Neymar aún no ha podido estar en el entrenamiento de Brasil, y es que después de su convocatoria se confirmó que el astro brasileño no está al 100% y sigue en duda para poder estar en el segundo duelo de la verde amarela el próximo viernes ante la selección de Haití. Ney sigue recuperándose de una lesión muscular de grado 2 en el gemelo derecho. Se ha repetido el examen al que se sometió hace una semana, cuyos resultados aún no fueron confirmados por la Confederación Brasileña de Fútbol. Tras su sorpresivo empate a cero ante Cabo Verde, España ha sido severamente criticada por la prensa de aquel país. Marca, uno de los principales diarios del país, tituló su crónica del partido como un desastre para empezar y determinó que se había ganado el Mundial antes de tiempo. Soy Alfredo González y en Grupo Fórmula somos locales.
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13: ¿Cómo están? Qué gusto saludarlos. El Mundial en Brasil, desastre. Los brasileños, que son cracks para jugar, no supieron hacer un buen Mundial. Problemas en los estadios, problemas en construcciones afuera de los estadios a medias. Y en lo futbolístico todavía los humillaron más, porque les metió 7 goles a Alemania. En cuanto a nosotros, nos marcaron un penal que no era. Pero finalmente fue lo mismo de siempre. Es penal, no es penal. Lo marcaron, nos lo metieron, perdimos contra Holanda, jugamos muy bien, pero no supimos ganar. Yo no sé si nos va a tocar ver algún día, al menos a mí, una selección que sepa ganar. Lo dudo.
11: Así es como tiene que manejar el balón del equipo mexicano.
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13: Juan Pablo Rodríguez, nuestro corresponsal en Dallas, allá en Texas, platicó con la gente de la selección de Inglaterra. Adelante.
14: Hola, ¿qué tal, amigos de Fórmula Deportes? El día de hoy la selección de Inglaterra tuvo entrenamiento a puerta abierta para los medios de comunicación. Les traemos las reacciones de los jugadores Dean Henderson y Nico O'Reilly de la selección de Inglaterra.
15: Hay una posibilidad de que ustedes jueguen contra México. ¿Qué piensas de México? Pienso que lo más importante para nosotros es el siguiente juego contra Croacia. Y como siempre lo he dicho, tenemos que concentrarnos en el proceso y no en el resultado de esta etapa. ¿Qué piensas de México? Oh, sí, vi el partido ayer y vi que ganaron y la atmósfera se ve muy bien. Y también pienso que es un equipo muy fuerte.
14: Así es, compañeros, esta es la información que nos dieron los jugadores de la selección de Inglaterra. Estarán viajando para la ciudad de Dallas para que el día martes hagan reconocimiento de cancha y, por supuesto, el miércoles se enfrenten ante la selección de Croacia. Reporta para ustedes, Juan Pablo Rodríguez.
2: Gracias, Juan Pablo. Y bueno, pues Uruguay acaba de empatar.
16: Acaba de empatar Uruguay, minuto 80, gol de Maxi Araujo ahí en un rebote de un remate de cabeza. 10 minutos todavía tiene Uruguay para ganar el partido, encima, encima y encima de Arabia Saudita.
2: Este Maxi Araujo es el de Toluca.
16: El que estaba en Toluca, correctamente.
2: Buen jugador, muy buen jugador. Juega en Portugal, ¿no?
16: En el Sporting, de Lisboa.
17: Llegó al Puebla, si no mal recuerdo, de ahí fue a Toluca.
2: Exactamente.
17: Y terminó justamente ya por ser un titular indiscutible con Marcelo Bielsa. Y a las 7 acaba la actividad con Irán, Nueva Zelanda, desde Los Ángeles, ya con el reporte que tuvimos de Humberto.
2: Diego Villagómez nos tiene la información de Argentina.
18: ¿Qué tal, Raúl, amigos de la Fórmula? Es gusto saludarlos. El día de mañana Argentina hará su debut frente a Argelia en el Grupo J, esto en la Copa del Mundo. Y Lionel Scaloni, en conferencia de prensa, le preguntaron sobre sus jugadores caídos y esto fue lo que mencionó.
19: Siempre he tenido dificultad por el nivel que tiene de jugadores en la selección, más allá de que podamos tener algún jugador lesionado, que ahora no es el caso, no hay ninguno, solo creo que vamos a ver hoy Nico Tagliafico si hace la parte con el grupo, pero en principio estarían todos, o sea que los lesionados ya no están, así que nunca tuve inconvenientes en armar el equipo. O mejor dicho, el inconveniente que tuve es dejar afuera a algunos jugadores que son grandes jugadores. Pero al final, lo que siempre decimos, el equilibrio está por delante y jugamos con 11 y buscamos el equilibrio. Y bueno, algunos se tienen que quedar afuera, pero en principio estamos bien.
18: También el defensa de la selección argentina, Nicolás Otamendi, mencionó que está emocionado por disputar su cuarto mundial, que se vive como el primero. Vamos con sus palabras.
20: Bueno, sí, la verdad que, como lo he dicho antes, disfruto este momento como obviamente va a ser el último mundial para mí con la camiseta de la selección argentina. Creo que disfruto el día a día, mis compañeros, es una competición linda en donde la disfruto muchísimo en mi cuarto mundial y la verdad que nada, que estar acá defendiendo los colores de mi país y nada, contentísimo por obviamente la oportunidad esta de poder competir, de poder obviamente defender el título. Intentaremos obviamente dar lo mejor, nos estamos preparando para eso y nada, disfruto el día a día que es lo más lindo de estar en la selección.
18: Este partido se disputará el día de mañana en Kansas City a las 19 horas, tiempo del centro de México. Vuelvo al estudio contigo, Raúl.
2: Una cantidad de argentinos allá en Kansas apoyando selección, muchos que viajaron desde la Argentina a los Estados Unidos, pero también hay una gran cantidad, como sucede con muchos equipos, de gente que radica en la Unión Americana que va y se mueve para apoyar, y Argentina tiene una buena cantidad también de ciudadanos que viven en los Estados Unidos, no tanto como los mexicanos, pero sí que hay una buena cantidad de argentinos, ¿eh?
16: Y también en el partido de Ecuador había muchísimos ecuatorianos, bueno. No, yo no sé cuántos ecuatorianos viajaron de Ecuador a Estados Unidos, pero en el partido había muchísimos,
17: sí,
16: ¿no?
17: ¿Qué te gusta? 70-20 y sí. 10 que le iba
16: a... Brasileños pero, hay siempre, en todo
2: pero
16: caso, ¿no?
2: Me decías que ecuatorianos en Estados Unidos debe haber unos
16: 850 mil.
2: Es una buena cantidad.
16: En Estados Unidos, ¿no?
2: Sí, no, los mexicanos yo no sé cuántos somos en Estados Unidos, pero era un momento que eran un par de millones, no tengo la cifra exacta.
16: No, yo creo que deben de ser más.
2: ¿Todavía más?
16: Ah, sí. Digo, bueno, ya, si contamos a las nuevas generaciones de mexicanos.
2: Ah, claro,
16: de
2: los hijos
16: Unidos,
2: de...
16: Son mucho más,
17: sí,
16: ¿no?
17: Son 12 millones de inmigrantes, sí, aproximadamente.
2: ¿Mexicanos?
17: Pero con ascendencia 36 millones, lo que dice.
2: Sí, los hijos ya, sí, los que ya esas nuevas generaciones hablan en inglés, el español ya casi no lo utilizan. Muchas familias todavía se encargan de que hablen los dos idiomas y tienen muchos tratan de transmitir las costumbres mexicanas, pero ya son ciudadanos americanos ellos.
17: Sí, incluso hay colegios especiales que se dan clases en español y en inglés para que no pierdan esa madre, esa lengua madre, ¿no? Por así decirlo.
2: Y Argentina también debe tener una buena cantidad.
16: Ahorita que veíamos a Scaloni, como que se ha hablado poco de Argentina, ¿no? Para meterlo en candidato al título. Todo el mundo habla mucho de España, de Francia, de Portugal. Pero yo creo que Argentina, con el equipo que tiene, y con es un equipo ganador y con un ADN muy fuerte Argentina, ¿no? No creo que sea tan fácil dejarlo fuera de los candidatos,
2: ¿no? No, debe estar entre los cinco candidatos, ¿no?
16: Yo creo que sí, ¿no?
2: Sí, desde luego. Yo no sé si hay más argentinos allá en Kansas que en la Colonia Condesa aquí, porque aquí hay una muy buena cantidad de argentinos ya radicando con nosotros. Sigue 1-1 Uruguay.
16: 1-1, ya más o menos se equilibró Arabia, faltan... Cuando es la famosa pausa de hidratación, que sabemos que son 3 minutos, ¿por qué no paran el reloj?
2: Claro.
16: Si ya va a ser obligatorio y en todos los partidos, ¿qué caso tiene que siga corriendo el reloj y después agreguen esos 3 minutos a lo que se perdió, ¿no? No,
2: sí,
16: no le veo
2: claro,
16: sentido.
2: Yo
16: ¿no?
2: tampoco le entiendo. Ahora, son 2 pausas de hidratación.
16: Sí.
2: Las pausas de hidratación tienen de todo porque... parece más que ya el fútbol es de 4 tiempos.
16: Sí.
2: 4 tiempos, primer tiempo, segundo tiempo, pausa de hidratación, porque la pausa de hidratación la utilizan casi todas las televisoras para meter comerciales. En los Estados Unidos, Telemundo no mete comerciales para las pausas de hidratación, ¿eh?
17: Sí, le da por ahí, agradece a la marca en turno, pero deja ver de alguna manera lo que está pasando en cancha. Es un hecho que está cambiando el ritmo de los partidos y que está, creo que, teniendo una injerencia en el resultado. Yo no sé esto si nos va a llevar a un nuevo tipo de fútbol, si llegó para quedarse, porque no sé si en las ligas importantes en Europa mantengan esta pausa.
2: Yo no sé qué vaya a pasar, ojalá no sea así. Yo entiendo la pausa de hidratación cuando hace mucho calor, pero lo están usando, haga calor o no haga calor, lo están usando siempre. Y mi temor es que ahora las ligas, incluyendo la nuestra, digan pausa de hidratación.
16: Cuando haga calor, pero un minuto, ¿no? O sea, ven por tu agua, hidrátate, refrescate y órale, vamos a seguirle. No todo este tiempo, que evidentemente es un tema comercial, que sí corta el ritmo del fútbol. Eso es un
2: pero
16: hecho.
2: Totalmente. Total hecho. ¿Qué tenemos?
0: Para cerrar.
2: Esta imagen es maravillosa. Es en Japón, en Tokio, se pone el semáforo en rojo y entran, se cruzan en la calle y ahí están festejando en la calle, claro, el fútbol de Japón contra Países Bajos que lo estaban viendo, luego festejaron, pero ¿qué creen? En plena calle, en cuanto ponen el verde, se suben a la banqueta todos otra vez rápidamente y dejan que los coches pasen. Increíble, ¿no?
17: Este que es uno de los cruces más importantes en Japón. Y que podemos ver una gran cantidad de aficionados.
2: Mira, ahí van de regreso ya.
17: Y ya saben que ahí viene el verde.
2: Y en cuanto ven el verde, despejan por completo la calle y queda libre. Y bueno, vuelven a poner el semáforo en rojo y ahí van otra vez.
16: Oye, increíble.
2: Oye, la cultura de civismo que tienen los japoneses, extraordinaria.
16: Me ganaste el comentario. La cultura, el civismo, la educación que tiene la cultura japonesa es realmente admirable. Ayer otra vez en el estadio en Dallas, todo el público de Japón, cuando termina el partido, recogiendo la basura, llevan bolsas, además,
2: sí.
16: Llevan bolsas porque ya saben que va a haber basura y se ponen a recoger la basura, realmente admirable, ¿no?
2: Cuando jugaba Honda en el Pachuca, este japonés que fue un gran futbolista, iban japonés a verlo y terminaba el partido y toda la zona donde estaban sentados levantaban la basura, ¿no? Pero no solo eso, también los jugadores cuando termina el partido en el vestidor donde estuvieron cambiándose, etcétera, etcétera, se van y levantan todo lo que quedó ahí. Mis respetos, aparte, futbolísticamente Japón ha evolucionado notablemente. Con esto nos vamos y no se vaya, viene Pepe K.

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3: 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Las manifestaciones en la Ciudad de México y la inauguración del Mundial fueron los temas de mayor interés en la conversación digital. En el Claudiómetro Digital, el sentimiento positivo tuvo un aumento de 6 puntos porcentuales. Al final de esta edición destaca que el ciclista mexicano Isaac del Toro ganó la edición 78 del Tour de Auvernia.
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3: 78 del Tour de Auvernia.
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13: ¿Qué tal? ¿Cómo le va? Son las 6 de la tarde. La hora de las noticias, la hora de la verdad expuesta, por supuesto, a través de Grupo Fórmula, radio, televisión, YouTube, internet y todas las plataformas habidas y por haber. Hoy es lunes 15 de junio y saludo a Óscar Holguín. ¿Cómo estás, Óscar? Bienvenido.
14: Muchas gracias, Pepe. Excelente inicio de semana laboral en este lunes, Día Mundial de Viento, del Viento, que busca promover las ventajas de la energía eólica. Nosotros lo estamos invitando a que nos haga llegar sus comentarios vía WhatsApp. Tenemos una línea habilitada única y exclusivamente para tal efecto, 5548480394. En YouTube tenemos el chat permanentemente abierto y también un sondeo que el de esta ocasión dice: ¿gobierno debe dialogar con la CENTE, sí o no?
13: Gracias, Oscar. Vamos directamente con la información. Primero lo último. El Servicio Meteorológico Nacional está alertando a 31 estados de la República, prácticamente a todo el país, por temas de lluvia intensa y por calores hasta de 45 grados centígrados en las zonas más tropicales, en el norte y el noroeste. Temperaturas, le digo, de hasta 45 grados. Hay alerta por lluvias en 31 estados y se esperan tormentas en Nuevo León, Coahuila y Tamaulipas. Vamos a Nuevo León porque ya cayó la tormenta y estamos mostrando las imágenes de lo que acaba de suceder hace minutos. Estamos contigo, César Rojas, Fórmula Monterrey. Adelante.
15: ¿Qué tal, Pepe? Muy buenas tardes y buenas tardes al auditorio. Efectivamente, fíjate que inclusive las lluvias comenzaron desde durante la noche y madrugada del día de hoy, que inclusive ya dejaron a una persona fallecido, a una mujer que murió al tratar de ser rescatada del río La Silla en el municipio de Guadalupe. Bueno, pues el día de hoy nuevamente se registran fuertes precipitaciones en gran parte de la zona metropolitana de Monterrey. Esta situación ha provocado pues encharcamientos e importantes inundaciones en gran parte, sobre todo en la zona norponiente de la ciudad. Esta lluvia comenzó a caer intensamente, déjame decirte, cerca de las 2 de la tarde en la zona montañosa y sur de la ciudad, para luego avanzar con la misma intensidad hacia el norte y norponiente del municipio de Monterrey. Avenidas principales de la ciudad como Constitución y también la avenida Morones Prieto comenzaron a encharcarse conforme la lluvia arreciaba durante esta tarde. Y bueno, inclusive también a través de diferentes videos que se han viralizado en redes sociales se ha podido observar la acumulación de agua en puntos importantes, sobre todo de la zona norte de Monterrey. Una de las zonas con mayores afectaciones que nos ha reportado las autoridades son sobre todo la zona poniente de la ciudad, los municipios de Monterrey y García. Y es que déjame decirte que en este